0: Última vez que escuchamos al maestro Rocha.
1: Tengo la conciencia tranquila. Una vida de trabajo respalda mis palabras. Lo digo clara y contundentemente. Son falsas y dolosas las acusaciones que se han vertido en mi contra.
0: ¿Y qué pasó? 100 días después, no sabemos qué declaró aquel 26 de mayo. No sabemos qué encontró la Fiscalía General de la República. 100 días después, no sabemos si la investigación avanzó o se estancó. Y ese vacío de información solo nos hace pensar, pues, que aplicaron la mexicanísima. Archivar el caso y aquí no pasó nada. Y mientras Rocha desapareció de la vida pública, Sinaloa sigue ahí, pagando la factura. Desde que estalló la guerra en septiembre de 2024, Sinaloa supera los 3.600 asesinatos, más de 4.000 personas desaparecidas, más de 12.000 vehículos robados. Pero la crisis no solo se cuenta en muertos. Sinaloa fue el estado con la mayor caída económica del país durante el primer trimestre de este año. La guerra también ha vaciado restaurantes, cerrado negocios, ha destruido empleos, ahuyentado inversiones. La guerra en Sinaloa ha cambiado la vida de quienes todavía viven ahí, porque la fuga de talento y los desplazamientos también se cuentan en cientos. Han pasado 100 días desde la última vez que se supo de Rubén Rocha Moya, aquel maestro rural, hombre de izquierda, fiel obradorista, que acompañó a Andrés Manuel y que intentó ser gobernador tantas veces como él intentó ser presidente. Tres, hasta que finalmente lo logró. Y lo logró según las acusaciones de Estados Unidos y los indicios que han estado a la vista de todos. Lo logró con el apoyo del narco. Y estoy hablando de Rocha Moya. 100 días han pasado. 100 días donde los sinaloenses recurren constantemente a aquella frase popularmente conocida en aquella tierra desde que inició este conflicto.
2: Oye, ¿y el Rocha?
3: ¿Y el Rocha?
2: ¿Y el Rocha?
3: ¿Dónde está Rocha?
2: Se fue el Rocha.
4: ¿Y el Rocha?

0: Un tribunal federal en Estados Unidos acusó formalmente al gobernador de Sinaloa, Rubén Rocha Moya, de ser un narcogobernador.
1: Toda la confianza al maestro Rocha. Es mi hermano.

0: Что-то завис.
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2: Se va el fin de semana y yo tengo mucho para contarle, compartirle, platicarle y debatir juntos en esta tarde del domingo. Yo soy Juan Pablo Pérez Díaz, saludándole con mucho, pero con muchísimo gusto, a nombre de todas y todos los que hacen posible este espacio. Estamos transmitiendo en estos momentos, como siempre, en vivo desde la Ciudad de México para toda la República Mexicana, a través de todas, pero de todas las estaciones de Grupo Fórmula en cada rincón del país. También nos vemos por Telefórmula en los distintos sistemas de televisión, plataformas digitales. En vivo en estos momentos también en YouTube a través de Grupo Fórmula y los comentarios, como siempre, a través de mis plataformas Pérez Díaz MX, Pérez Díaz MX en la que usted prefiera. Hoy es el domingo 9 de agosto de 2026 y estas son las noticias en Fórmula. Crece la inconformidad entre aspirantes de la UNAM por las sedes asignadas para presentar el examen de control presencial. Más de 58 mil jóvenes deberán acudir entre el 12 y el 19 de agosto a León, Oaxaca, Tijuana o al Palacio de los Deportes en la Ciudad de México. Algunos denuncian que tendrán que recorrer largas distancias y gastar más en traslados. A esto se suma que la universidad pospuso hasta después del 20 de agosto las revisiones de quienes tuvieron su examen en línea cancelado. Ante el descontento, mañana se prevén protestas. Brenda Quevedo, acusada del secuestro y asesinato de Hugo Alberto Wallace en 2005, podrá continuar su proceso en libertad. Después de casi dos décadas de sentencia, un juez federal le retiró la prisión domiciliaria y el brazalete electrónico. Ahora Brenda podrá salir a la calle, aunque deberá presentarse periódicamente ante la autoridad y no podrá salir del país ni acercarse a las víctimas o sus familiares. Este fin de semana, Estados Unidos comenzó a reactivar sus operaciones en Michoacán, suspendidas a principios de semana por amenazas contra su personal. Los inspectores del Departamento de Agricultura retomarán de manera gradual la revisión del aguacate mexicano para su exportación. Las actividades se reanudan en Tancítaro, Tacámbaro, Uruapan y el corredor entre Morelia y Pátzcuaro. Esto luego del refuerzo de seguridad implementado por el gobierno mexicano. En Torreón, 18 personas fueron detenidas armadas durante un operativo dentro y fuera de una sucursal de Costco. Sí, Magda Guardiolas, tú nos tienes esta historia. Magda, buena tarde.
3: Juan Pablo, ¿qué tal? Muy buenas tardes. Buenas tardes al auditorio. Así es, pues fíjate que hay un completo hermetismo en este tema y también confusión. La Fiscalía General del Estado emitió un comunicado escueto que refería a la detención de tres personas, dato que pues contradijo el Ayuntamiento de Torreón, que precisó eran 18 las personas detenidas. Fíjate que también el Ayuntamiento de Torreón reveló que la Fiscalía busca señalarles cargo de cohecho y violencia contra las fuerzas de seguridad a estas 18 personas detenidas, pero hasta el momento no se sabe el motivo concreto de la detención porque la revisión de porte de armas no coincide con los delitos que la Fiscalía busca señalar. Hay también mucha información que ha trascendido. Nada está confirmado por ninguna autoridad involucrada, hay que señalarlo. Pero bueno, esta información que trasciende refiere que entre las personas detenidas estaría un hombre probablemente vinculado a los actos de corrupción cometidos contra la paraestatal Segalmex y otro señalado como objetivo de riesgo por sus probables nexos con la delincuencia. Pero como te repito, hasta el momento no hay una autoridad que confirme estas dos situaciones, y pues seguimos a la espera de que la Fiscalía General de Coahuila nos transparente la información, sí, Juan Pablo.
2: Y sobre todo porque pues es curioso el operativo, es decir, 18 personas armadas en un centro, en un supermercado, unos afuera, unos adentro. Sí hay como que confusión o dudas, muchas dudas, Magda, sobre este hecho.
3: Sí, es que resulta que la autoridad municipal dice que ellos recibieron al sistema de emergencia 911 llamadas de ciudadanos que estaban reportando hombres armados tanto afuera como adentro del centro comercial. Es por eso que la policía municipal como primer respondiente acude a esta tienda de autoservicio. Pero luego hay otra versión de que un probable convoy venía en camino con hombres armados. Entonces, todas estas discrepancias, pues la autoridad ministerial, que es la, sí, Fiscalía General del Estado, hasta el momento no ha dado a conocer absolutamente nada.
2: Gracias, Magda. Magda Guardiola, seguimos pendientes. Magda, buena tarde.
3: Muy buena tarde.
2: En el Estado de México, el diputado local por Morena, Román Cortés, fue captado repartiendo el periódico Regeneración y hasta repartiendo huevos. Morena, recordemos, insiste que este tipo de acciones son simplemente actos informativos y no una campaña anticipada, mientras que el INE, pues hace como que no ve. Y en asuntos más amables, Alfredo González y un avance en los deportes.
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0: ¿Cómo estás, Juan Pablo? Qué gusto saludarte. Vámonos con la información deportiva. Un avance y vámonos hasta el Estadio Azteca, porque ahí está Alberto Campos, porque se está jugando la final del Premundial Sub-20 entre Estados Unidos y la selección mexicana. ¿Cómo estás, Alberto? Gusto saludarte.
4: ¿Cómo están, Alfredo, Juan Pablo, amigos de Fórmula Noticias? Un gusto saludarles. Ha iniciado la parte complementaria de esta final de la CONCACAF Sub-20 entre la selección mexicana y Estados Unidos. El equipo mexicano va ganando 1-0 con gol de Cristóbal Alfaro en un remate de cabeza. Minutos después, Estados Unidos se quedaría con un hombre menos después de la expulsión de Applewhite. Así es que de esta manera el equipo tricolor está ganando 1-0. Habrá que mencionar que se está registrando una buena entrada, aproximadamente 50.000 aficionados los que se dieron cita para este partido. Hay que tomar en cuenta que se hizo una promoción 2x1 para que justamente la afición pudiera apoyar al equipo mexicano juvenil, que por cierto ambos equipos, lo platicábamos el día viernes, ya consiguieron sus boletos tanto a los Juegos Olímpicos como al Mundial de la categoría el próximo año, Alfredo.
0: Perfecto, Alberto Campos, más adelante viajaremos contigo otra vez hasta el Estadio Azteca, ya con el resultado. Y esperemos que la victoria con la selección mexicana. Un abrazo.
4: Saludos, buena tarde.
0: Ahí está Alberto Campos con la información. Entonces México va ganando 1-0 al entretiempo con gol de Alfaro. La selección mexicana se está quedando con este premundial sub-20.
2: Bien, platicamos de esto y más en un ratito, Alfredo. Gracias.
0: Seguro, gracias.
2: Es Alfredo González, y un avance en los deportes. Buenas noticias para México. Ya estamos del otro lado, Alfredo. Pase lo que pase en esta final, ya estamos en los Olímpicos.
0: Sí, ya. Ya estamos tanto en el Mundial como en los Juegos Olímpicos. Digamos que esto nada más es por dignidad.
2: No, hombre, pues hay que ganarlo. Gracias, Alfredo. Vamos a la pausa y al regreso toda la información ocurrida en los últimos minutos y en las últimas horas. No se vaya.

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13: Información sorprendente.
14: Los diamantes son trozos de carbón que soportaron presiones y temperaturas extremas bajo la superficie de la Tierra por siglos.
13: Las cosas que ignoras.
15: Rusia tiene una superficie mayor que el planeta enano Plutón, demostrando la enorme extensión territorial del país más grande.
13: Lo que no sabías.
14: Las orcas no son ballenas reales. Pertenecen zoológicamente a la familia de los delfines oceánicos, siendo los más grandes del mundo.
13: Aprendamos juntos.
14: Las medusas inmortales pueden revertir su ciclo de vida y volver a ser pólipos cuando se enfrentan a crisis ambientales extremas.
13: El apunte del día.
15: El corazón de una ballena azul es tan enorme que un ser humano podría nadar fácilmente por sus arterias principales.
13: Cuida lo que comes.
14: Ensalada de garbanzos y espinaca. Mezcla garbanzos cocidos con hojas tiernas de espinaca, cebolla morada finamente picada y cubos de pimiento rojo. Adereza con vinagre de manzana y orégano seco. Aporta una excelente cantidad de proteína vegetal y fibra para tu día.
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17: Son las 6:15, 6:15 tiempo del centro. Iniciamos esta tarde en la autopista México-Cuernavaca, donde se reportó un fatal accidente este domingo. Juan Antonio Jiménez, tienes una ampliación. Juan Antonio, buena tarde.
18: Gracias, Juan Pablo. Muy buenas tardes. Una persona perdió la vida y 22 más resultaron lesionadas luego de que un autobús turístico se impactara contra un muro de contención en la autopista México-Cuernavaca en el kilómetro 28 con dirección a la Ciudad de México a la altura de San Miguel Topilejo. El accidente ocurrió durante la mañana de este domingo. De acuerdo con los primeros reportes, tras el impacto, uno de los pasajeros salió proyectado de la unidad. Cuando los servicios de emergencia llegaron, el sitio localizaron a la víctima ya sin signos vitales. Las autoridades reportaron además 22 personas lesionadas como consecuencia de este accidente. Sin embargo, ninguna de ellas fue de gravedad, por lo que fueron atendidas en la zona. Las autoridades informaron que hubo cierre parcial de los carriles en el punto del accidente para permitir las labores de emergencia y atender la situación vial, lo que provocó congestionamiento con rumbo a la capital del país. En el lugar, elementos de la Guardia Nacional realizaron labores para mantener el control de la circulación, mientras que peritos de la Fiscalía Capitalina empezaron a recabar indicios para integrarlos a la carpeta de investigación que se inició tras la muerte de una persona en este incidente vial. Juan Pablo, el reporte.
17: Gracias, Juan Antonio. Buena tarde.
18: Gracias, buenas tardes.
17: Vamos a Chihuahua. Ayer le presentaba imágenes de un asesinato. Dos hombres de campo que discuten. Uno de ellos carga en una de sus manos, en su mano derecha, empuñada una pistola, un arma. Y quien pareciera es, o así se ha informado el hijo de uno de los dos adultos mayores, lo reta y le dice, a ver, saca tu arma. La saca y le dispara a los dos. El adulto mayor murió y el hijo resultó lesionado. ¿Qué se sabe hasta esta tarde de este caso, de esta historia? Mar Almeida, corresponsal de Grupo Fórmula en Chihuahua, tú nos cuentas, Mar.
16: Muy buenas tardes, Juan Pablo. Saludos al auditorio y a la producción. Pues sí, fíjate que al parecer esto fue una discusión por el uso de un camino. Y bueno, como bien comentas, esto sucede en Julimes, en Chihuahua, donde, bueno, dos personas mayores, como ya bien refieres, pues discuten esto por el acceso al camino, en donde el hijo de uno de ellos, pues reta a esta persona que traía el arma para pues que le dispare. Y esto sucede en ese momento donde pierde la vida pues el adulto mayor y resulta herido también el hijo. Las autoridades continúan buscando al presunto responsable, que al parecer tiene por nombre Andrés, y bueno, hasta el momento no se ha podido capturar esta persona. Juan Pablo, la información.
17: Estaremos pendientes, Mar Almeida, de la captura de este sujeto que pues se disputaban unas tierras. Vaya usted a saber, es lo que se alcanza a percibir en la discusión, termina asesinando a una persona e hiriendo a otra. Mar Almeida, gracias.
16: Hasta la próxima, muy buen fin de semana.
17: Vamos a otros temas. ¿Recordará usted el secuestro de Hugo Alberto Wallace por allá en 2005 y la captura de, entre varias personas, Brenda Quevedo, acusada del secuestro y del asesinato de Hugo Alberto Wallace? Resulta que Brenda le ha sido retirada una medida cautelar que la mantenía en prisión domiciliaria y con un brazalete electrónico. Le han retirado esta medida. ¿Qué pasará, Juan Antonio Jiménez? Tú nos cuentas, Juan Antonio.
18: De nueva cuenta, te saludo, Juan Pablo. Brenda Quevedo Cruz, acusada de participar en el secuestro y asesinato de Hugo Alberto Wallace, continuará su proceso penal, pero en libertad, luego de que un juez federal ordenara retirar el brazalete electrónico y poner fin al resguardo domiciliario que cumplía desde el 2024. La decisión fue tomada por el juzgado primero de distrito en materia penal de la Ciudad de México, luego de una audiencia que se prolongó durante más de 12 horas. La defensa de Quevedo Cruz solicitó revisar las medidas cautelares que le fueron impuestas después de que en junio del 2024 se modificara la prisión preventiva que había cumplido durante más de 15 años. Tras dicha resolución, el juez determinó retirar el resguardo domiciliario, el brazalete electrónico y la custodia permanente de la Guardia Nacional. También dejó sin efecto la restricción que le impedía salir de la zona conurbada. Sin embargo, el proceso penal en su contra continúa. El juez mantuvo algunas medidas cautelares, entre ellas la prohibición de acercarse a la parte acusadora y la obligación de presentarse a firmar cada 4 meses. También deberá de solicitar autorización judicial si pretende salir del país. Y es que hay que recordar que Brenda Quevedo sigue en proceso pese a que ya tiene 20 años de estar esperando a que haya una sentencia. Juan Pablo, el reporte.
17: Gracias, Juan Antonio Jiménez. Buena tarde.
18: Gracias, buenas tardes.
17: Y vamos ahora a Sinaloa, porque en Mazatlán, específicamente ahí en Mazatlán, en el puerto de Mazatlán, se han reportado fuertes, cuantiosas lluvias, precipitaciones que han dejado inundaciones, y tanto ha llovido que la Marina tuvo que activar un plan especial. Felicitos, Trujillo, tú nos amplías. Felicitos, buena tarde.
19: Con gusto saludarte, Juan Pablo, muy buena tarde. Así como lo señala, son estas intensas lluvias que se registraron ayer en Mazatlán, que dejaron algunas afectaciones, inundaciones que alcanzaron viviendas y vialidades. De acuerdo con el reporte del ayuntamiento, se atendieron 16 reportes, entre los que se encuentran daños en vehículos, muebles y afectaciones menores en la infraestructura de algunos municipios, de algunos domicilios del municipio. Comentarte que hubo otras afectaciones en el Paseo del Centenario, a la altura del Cerro Vigía. Un deslave obligó a reducir parcialmente la circulación y el arroyo Jabalines estuvo entre el 60 y el 100% al momento en que se registraban las precipitaciones. Ante este panorama, la Secretaría de Marina reforzó su presencia operativa en el puerto con el despliegue de más elementos y también activando el plan Marina en su fase de auxilio con el fin de apoyar de manera inmediata a toda la población que resultó afectada precisamente con estas lluvias tan intensas. Se registró precisamente por parte de la Brigada de Rescate y Emergencias en las colonias Urías, Palos Prietos, Centro Infonavit Playas, donde hubo más afectaciones, y el personal naval se mantiene realizando labores de limpieza, así como desasolve de ductos pluviales, es lo que ha informado precisamente la Marina luego de estas acciones, Juan Pablo.
17: Gracias, felicitos Trujillo, buena tarde.
19: Estamos al pendiente, excelente tarde.
17: Y en Guerrero se reporta la muerte de 6 personas a consecuencia de inhalar gases tóxicos. Vamos, allá se encuentra nuestra compañera corresponsal Ángeles Rodríguez. Ángeles, buena tarde.
20: ¿Qué tal? Muy buena tarde. Pues informarte que lo que comenzó como una jornada de trabajo terminó convertido en una escena de dolor que hoy enluta a familiares enteras y deja un profundo silencio en la montaña de Guerrero. Y es que 6 personas perdieron la vida mientras realizaban labores de limpieza al interior de una cisterna en la cabecera municipal de Xochihuehuetlán. Entraron para cumplir con un trabajo y sin saberlo se encontraron con una trampa mortal de la que ninguno pudo regresar. De acuerdo con testimonios, 2 personas ingresaron primero a la cisterna y al poco tiempo pidieron auxilio. Al escuchar sus llamados, otros 4 personas intentaron ayudarlas. Uno tras otro entraron con la esperanza de sacar con vida a quienes se encontraban en peligro. Pero la tragedia fue más rápida que el auxilio. Ninguno logró salir con vida. 6 personas que minutos antes tenían una familia esperándolos, pidiendo resolver abrazos que dar y una vida por delante, terminaron perdiendo la vida en el interior de aquella cisterna. Quedando pues el miedo y pues el llanto de las familias. Asimismo, también comentarte que ya autoridades de Protección Civil estatal y municipal del lugar pues están viendo la manera ya de cómo sacar estos cuerpos, porque prácticamente el olor de gases que está al interior de esta cisterna pues es pues muy peligroso. No se sabe qué tipo de químico sea o lo que esté al interior de la cisterna. Sin embargo, las autoridades de Protección Civil señalaron que entre hoy y mañana pues estarían realizando las labores para sacar los cuerpos de estas 6 personas. Hasta el momento es el reporte que te tengo.
17: Gracias, Ángeles Rodríguez. Seguimos pendientes del desenlace pues de esta tragedia. Buena tarde.
20: Buena tarde, Juan Pablo.
17: Gracias, Ángeles Rodríguez, desde Guerrero. Son las 6 de la tarde con 25 minutos. Oiga, ayer se reportó el fallecimiento de un personaje popular en la política sinaloense, el fallecimiento de Jesús Enrique Hernández Chávez, popularmente conocido como Chuquiqui, quien puedo decirle, de manera muy seguida nos escribía, reaccionando a este programa y al programa que su servidor conduce entre semana, es decir, era un nacido radioescucha y televidente de Grupo Fórmula, seguido nos comentaba sobre los temas que aquí planteábamos. Falleció ayer Jesús Enrique Hernández, 82 años, alcalde de Culiacán entre 2002, 2004, diputado federal, diputado local, presidente del PRI en Sinaloa, secretario general de la CENOP, en fin, ocupó a lo largo de décadas puestos, tanto en la función pública municipal, en la Cámara de Diputados local, en la Cámara Federal. Fue alcalde de Culiacán y le digo, yo creo que Chuquiqui es el primer político que yo recuerdo en la vida. Por allá en la campaña del 2002, haciendo él un plantón político en Culiacán, Sinaloa, yo recuerdo caminando por las calles de mi colonia, pues me encontré y me causó peculiaridad el apodo Chuquiqui, Jesús Enrique Hernández Chávez, el Chuquiqui, así lo conocían en Sinaloa. Falleció ayer pues a los 82 años. El deceso lamentado también incluso por el Comité Nacional del Partido Revolucionario Institucional, por el propio Alejandro Moreno, presidente del PRI. Voy a ir a la pausa y al regreso, a propósito de Sinaloa, se cumplen 100 días sin encontrar la respuesta a ¿y el Rocha? Nadie sabe, de Rubén Rocha Moya, gobernador con licencia de Sinaloa. Pausa.

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11: Sydney, Australia. Sydney combina de manera perfecta el dinamismo económico de una gran metrópolis financiera con un estilo de vida relajado, soleado y profundamente conectado con la naturaleza. Esta joya de Oceanía da la bienvenida a millones de inmigrantes y estudiantes de todas las nacionalidades, atraídos por su excelente calidad de vida y su vibrante mercado laboral. El puerto de la ciudad es su corazón geográfico y visual enmarcado por la icónica y majestuosa Ópera de Sydney y el imponente Puente de la Bahía. Sus concurridas playas urbanas, como Bondi Beach, fomentan una cultura del bienestar y el deporte al aire libre que define el día a día de sus habitantes. Sydney es un destino cosmopolita tolerante, moderno, ecológico y abierto al mundo.
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12: Los murciélagos siempre giran a la izquierda cuando salen de una cueva, una conducta curiosa observada por muchos científicos.
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13: Oye, ¿y el Rocha?
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0: Tribunal Federal en Estados Unidos acusó formalmente al gobernador de Sinaloa, Rubén Rocha Moya, de ser un narcogobernador.
1: Toda la confianza al maestro Rocha. Es mi hermano.

0: Se cumplen 100 días sin saber dónde está el Rocha, Rubén Rocha Moya, gobernador con licencia de Sinaloa, quien declaró el 26 de mayo ante la Fiscalía General de la República. Nadie lo vio entrar, nadie lo vio salir en las instalaciones de la dependencia en Culiacán, Sinaloa. La última vez que se le vio fue hace 100 días, en un video donde pedía licencia. Osvaldo Villaseñor, periodista y analista político en Sinaloa. Osvaldo, como siempre, un gusto. Buena tarde.
1: Muy buena tarde, Juan Pablo. Pues mira, muchos medios, muchos periodistas, estamos contando de los días que tiene Rubén Rocha desde que salió de la gubernatura pidiendo una licencia. No le puso fecha de caducidad y recientemente se hizo todo un movimiento para decir que iba a regresar y pues no regresó. Todavía voces escuchan de que no hay otro destino más que pisar la corte de Nueva York, donde lo acusan por delitos que tienen que ver con el narcotráfico. Pero mira, son 100 días, Juan Pablo. Yo creo que tendríamos que preguntarnos dónde estuvo o dónde ha estado Rubén Rocha, no en estos últimos 100 días. A ver, tú eres sinaloense y te tocó reportear aquí en Sinaloa y conoces perfectamente la realidad de Sinaloa. Tendríamos que preguntarnos qué hizo Rubén Rocha en los 1.743 días que lleva su administración. Porque los grandes problemas que enfrenta Sinaloa, que tiene que ver con seguridad, pues no vamos a decir que hizo gran cosa. Tenemos 2 años prácticamente, 23 meses cumplidos, inmersos en una narcoguerra. Ya no contamos los muertos porque la fiscalía no los registra, así que pues para qué seguir contando, nos perdimos en más de 3.000 muertos, ¿no? Y si sigues viendo, dirás, oye, ¿y resolvió el problema de la agricultura? No, está en crisis la agricultura sinaloense, que era la actividad preponderante y la que genera mayor riqueza para el Estado. Está en una profunda crisis, 4 años prácticamente abandonada la agricultura. Y la pesca, pues está en las mismas condiciones. Entonces me dijeras tú, bueno, a lo mejor hizo mucha obra pública. Pues no hay obra pública, pero sí endeudó al Estado. Nada más en su administración, esos 4 años que siento que lleva, en estos 1.743 días, lleva 9.600 millones de pesos documentados de deuda pública, más todo lo que le aparezca de deuda, de gastos, ¿cómo le llaman?, que no tiene recurso para pagarse, ¿no? Sí. Entonces, pues entonces, había que preguntarnos, y bueno, ¿dónde estuvo Rocha en esta administración? ¿Tenemos una administración fallida? Pues todo apunta que sí.
0: Sí. Ahora, Osvaldo, ¿es conocida la zona, es conocido el residencial donde Rubén Rocha vive o vivía? Muchos medios de comunicación le han montado guardia. De pronto hay quien ha dicho, lo hemos visto en camionetas, y al final de cuentas se desmiente la información. Pero no hay certeza de que Rubén Rocha siga en Sinaloa, aunque así lo comunicaba la última vez que apareció en su cuenta de ex. Sí estoy y he estado desde siempre en Culiacán.
1: Bueno, lo que sí se ha podido certificar, Juan Pablo, es que cuando se dice que Rocha está en el fraccionamiento, en la privada, donde tiene su casa, y que él está ahí, se ve una protección que no es casual, ¿no? Y tampoco es algo que sea normal ahí. Se ven las patrullas del ejército, de la marina, y que están resguardando, no es el fraccionamiento, están resguardando la seguridad del gobernador con licencia. Hubo un tiempo en que se rumoró que se había movido a Palacio de Gobierno y esa seguridad desapareció de ese fraccionamiento. Por eso hoy, cada vez que alguien se pregunta ¿y dónde está Rocha?, pues inmediatamente los medios van a las afueras del fraccionamiento de la privada. Si ven que hay patrulla, dicen, bueno, pues presumimos que ahí está Rubén Rocha. Ahora, si te pones a tratar de buscarle una explicación lógica dónde puede estar Rocha, pues tendríamos que decir, no hay un lugar más seguro que Sinaloa donde pueda estar Rubén Rocha. No puede estar en otro estado, no puede estar lógicamente tampoco fuera del
0: compromisos
1: país. Tiene que estar en Sinaloa sostenido. Y lógicamente resguardado por el gobierno federal.
0: Sí, si lo que Estados Unidos dice es cierto respecto a Rubén Rocha y sus nexos con la facción de los Chapitos, pues ¿quién mejor para brindarle protección que la facción a la que presuntamente habría respondido? Aunque a estas alturas del partido, entre traiciones y mentiras, pues ya no se sabe.
1: Bueno, pero esto hablo yo de la lógica. Si tú te vas a revisar la historia, Juan Pablo, una historia conocida, documentada, y te preguntarás, ¿y dónde agarraron las dos veces al Chapo Guzmán? Y lo agarraron en Sinaloa. ¿Dónde agarraron al medio Zambada? Lo agarraron en Sinaloa. ¿Dónde han agarrado a la gran mayoría de los capos del cártel de Sinaloa? Pues en Sinaloa. Sí. No pueden estar en otra parte. Entonces, si a Rubén Rocha lo acusan de este tipo de delitos o este tipo de relaciones, pues lo más lógico, independientemente de si se le comprueban o no, lo más lógico es pensar que está en Sinaloa, ¿no?
0: Estoy platicando con Osvaldo Villaseñor, periodista, analista político en Sinaloa. Y si nadie y si nadie sabe absolutamente nada de Rocha Moya, pues mucho menos del alcalde con licencia, Juan de Dios Gámez, también está ese desaparecidísimo, ese ni siquiera tuitea.
1: No, Juan de Dios, lo que se ha escrito de él, lo que se ha comentado de él por gente cercana, es que cayó en una profunda crisis de depresión. Y desde a partir de eso, pues ahora sí, no se da ni a ver, no emite ningún tipo de comentarios. Incluso cuando se emprendió esa campaña, rumorología, para hablar de que iba a regresar Insunza al Senado, que iba a regresar Rocha a la gubernatura, en el caso de Juan de Dios, nunca se vio ese movimiento, ¿no? Para decir, mira, Juan de Dios también va a regresar. Ahí fue cuando surgió. Incluso él mandó a decir, a mí no me metan en sus enredos, ¿no? Él está retirado y pues, imagino, pues tratando de discernir todo este algo que se le vino encima, ¿no?
0: Oye, Osvaldo, no podemos meter las manos al fuego por absolutamente nadie. Híjole, yo creo que a veces hasta mi sombra me espanta. Pero hablando de Juan de Dios Gámez, seguramente te tocó entrevistarlo, tratarlo. Pues un arquitecto reconocido, de buen trato, muy, muy a todo dar, Juan de Dios, que eso va mucho más allá de las corruptelas que pudo haber tenido, pero probablemente es el que menos vela en el entierro tiene y se fue también en el paquete.
1: Bueno, yo creo que en este paquete se van muchos, Juan Pablo, que si ellos pudieran regresar el tiempo, te aseguro que todos lo regresarían antes del 2021.
0: Sí.
1: ¿Por qué? Porque ellos tenían una vida, y tenían una vida en muchos los casos de respeto. Es más, incluso el propio Enrique Insunza era una gente respetada, una gente...
0: Más o menos.
1: Que tenía el poder de haber sido presidente, o era presidente del poder de justicia en Sinaloa. Entonces, tenían una imagen, incluso yo recuerdo que...
0: Enrique Díaz, empresario. De Abolengo.
1: Entonces, todos ellos tenían una vida hecha y una vida que pudieron haberla vivido muy feliz, si tú quieres, si no se meten a la política y si no se meten a hacer este tipo de cosas.
0: Y con una casota en la primavera y con coches de último año...
1: Tenían una vida,
0: ¿sí?
1: Juan Pablo.
0: Tenían una vida.
1: Y hoy han perdido esa vida que la tenían, de verdad, las cosas. Por eso... insisto yo, no pueden estar fuera de Sinaloa, tienen que estar en Sinaloa, y los sinaloenses todavía a estas alturas, a 1743 días después, pues siguen exclamando que haya resultado y ya no se lo piden al gobierno local, encabezado ahora por Yelín Bonilla, sino se lo están pidiendo al gobierno federal. Ya es mucho, son 23 meses de una narcoguerra que ha dejado una secuela económica muy grave aquí en Sinaloa también, y que ha dejado a muchos muertos,
0: a muchos inocentes,
1: muchos patrimonios afectados, y pues que no se ve la intención plena del gobierno federal de venir a poner orden aquí en Sinaloa. Yo he insistido mucho que el gobierno federal solamente administra la violencia, pero no la combate como debe ser.
0: Osvaldo Villaseñor, gracias por tu tiempo. Osvaldo, nos queda un minutito. Se murió Chuquiqui, Jesús Enrique Hernández, un conocido personaje priista.
1: Fíjate, Juan Pablo, que efectivamente me tocó a mí en mi época de reportero todavía tener una convivencia muy fuerte con Chuquiqui, era presidente de la Cámara de Diputados él, yo era columnista, y bueno, sigo siendo columnista. Yo conté una anécdota así rapidito, donde el gobierno de Maloba quería hipotecar por 25 años las participaciones federales del gobierno de Sinaloa para construir tres hospitales que eran de amigos del presidente Peña Nieto. Y Chuquiqui me invitó a comer y me dijo, Osvaldo, sobre mi cadáver se va a autorizar este robo a Sinaloa. Dice, Y tenme confianza y tenme paciencia, mismo. No lo digas todavía, pero no se va a aprobar. Y pasaron los días, y cuando ya emiten el dictamen de que iba para adelante este empréstito, me acuerdo que le hablé y le dije, oye, ¿qué? No, que no. Y me dijo, ¿estás en Culiacán? Sí, me dijo, vente aquí al Congreso. Y llego, para cuando llego, ya estaba la rebelión de todos los diputados, todos los partidos, los empresarios.
0: Y les dio para atrás.
1: Y me dijo, mira lo que provocaste. No, no, no, le dije, yo no provoqué nada, ahí nos vemos, diputado. Le digo. Y bueno, metió la mano, se vio la mano y se le dio para atrás a ese proyecto, ¿no?
0: Sí, una figura respetada del PRIismo en Sinaloa. Osvaldo Villaseñor, gracias.
1: Habrá que ser pendiente, Juan Pablo. Un placer estar contigo, con tu auditorio.
0: Gracias, Osvaldo Villaseñor, periodista en Sinaloa. Pausa, es breve.
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2: La cordillera de los Andes es la cadena montañosa continental más larga de la Tierra, cruzando 7 países de Sudamérica.
3: Las cosas que ignoras.
2: Los caballitos de mar machos son los que cargan los huevos y dan a luz a sus pequeñas crías marinas.
3: Caminando por México.
2: Real de 14, San Luis Potosí. Para llegar a este enigmático pueblo minero incrustado en el altiplano, se debe cruzar el impresionante túnel de Ogarrio. Sus calles empedradas y edificios de piedra abandonados evocan un pasado glorioso y solitario. Ofrece una experiencia única de desconexión, misterio y misticismo en medio del semidesierto potosino, deteniendo el tiempo.
3: Lo que no sabías.
2: Las uñas de las manos crecen 4 veces más rápido que las uñas de los pies en el cuerpo humano.
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5: El dirigente del Partido Acción Nacional, Jorge Romero, informó que buscará impulsar una iniciativa de ley para garantizar de forma escrita el derecho a réplica dentro de las conferencias de prensa matutinas, con el objetivo de democratizar el diálogo circular. El Consejo Nacional Agropecuario exigió a Estados Unidos presentar pruebas científicas y sustento técnico antes de lanzar alertas injustificadas contra productos como el chile jalapeño, la lechuga y el aguacate. El organismo advirtió que estas sospechas crean falsas alarmas entre los consumidores. La Secretaría Anticorrupción y Buen Gobierno sancionó a 226 servidores públicos de nivel de mando del gobierno federal por incurrir en enero y junio de este año en faltas administrativas como abuso del cargo y hostigamiento laboral o sexual. Informó Edsel Vanegas. 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
2: 15 minutos serán las 7 de la tarde, tiempo del centro de la República. Qué bueno que sigue con nosotros, donde sea que nos esté escuchando, en México, en Estados Unidos, por radio. Si usted nos ve por Telefórmula, a través de las plataformas de Grupo Fórmula, le recuerdo que a las 7 de la tarde cortamos en Telefórmula, pero nos seguimos en YouTube, Grupo Fórmula y en todas las plataformas, así que puede unirse de una vez si usted quiere a YouTube, Grupo Fórmula o cualquiera de las plataformas. Oiga, la diputada federal por el Partido del Trabajo, Marta Araceli Cruz Jiménez, ha solicitado una audiencia con la Secretaría de Gobernación para poner sobre la mesa una serie de amenazas que dice ha recibido después de cuestionar algunas decisiones del gobierno de Oaxaca y de algunas autoridades municipales, entendemos, y también por un conflicto, por evidenciar, por poner foco a un conflicto que ocurre en San Juan, Mazatlán, Oaxaca. Y le agradezco que esté con nosotros esta tarde a la diputada Marta Araceli Cruz para ampliar y que nos explique qué es lo que está pasando. Diputada, gracias por su tiempo. Buena tarde.
3: Buenas tardes, Juan Pablo. Muchas gracias por la oportunidad. Pues te comento, mira, ¿sí? Hace unas... Bueno, ¿me escuchas?
2: Sí, perfectamente.
3: Ah, bueno, perfecto. Hace unas semanas empecé a tener unas reuniones de trabajo con el secretario de gobierno para pedirle que acreditaran a unas autoridades de San Juan Mazatlán. Ellos ya tienen el resolutivo por la Sala Jalapa. Nos reunimos en un primer encuentro y el comentario que hizo el secretario de gobierno y su secretaria con enlace a municipios fue que tenía vínculos con el crimen organizado y por eso no podían acreditarlo. Posteriormente, nos pidió que realizáramos otras mesas de trabajo y que yo acudiera a la región a pesar de que pues allá desapareció la activista Sandra Domínguez, quien me acompañó en mi denuncia por violencia. Desafortunadamente pues acudí, pero la mesa nunca se dio, al contrario, llegué y me confrontaron los pobladores y pues no había forma, ¿no? Regresamos a la ciudad de Oaxaca, el secretario accedió a acreditar a la autoridad, porque le dije, mira, desde la Auditoría Superior de la Federación podemos fiscalizarlo.
2: Híjole,
3: Todo bien hasta que el último día nos reunimos. Bueno, ¿me escuchan?
2: Sí, se nos corta un poco, diputada. La escuchamos, siga.
3: Sí, entonces me atiende su secretaria y me... ...donde él terminó...
2: No, complicada la comunicación. Ojalá podamos retomar la llamada con Marta Araceli Cruz, diputada del Partido del Trabajo, quien ha denunciado amenazas, intimidaciones en Oaxaca después de intentar resolver, nos explica, un conflicto de la comunidad de San Juan Mazatlán en Oaxaca y después de una serie de reuniones que ha sostenido con José de Jesús Romero López, quien es secretario de gobierno en la administración de Salomón Jara en Oaxaca, y ha reportado a la diputada petista amenazas que comenzaron en medio de sus denuncias sobre varias cosas, ya nos daba crónica ella, sobre todo en un conflicto político que se desarrolla en San Juan Mazatlán, donde Esteban Santiago Aguilar reclama el reconocimiento como presidente municipal. Nos decía la diputada, acusan a Esteban Santiago de tener vínculos con el crimen organizado y por eso no reconocen pues su triunfo como autoridad municipal. Ahí nos quedamos, diputada, la escuchamos.
3: Sí, le comentaba, entonces ya en la última reunión que tuve con el secretario, que ya no llegó el secretario, con su secretaria, manejó una versión totalmente diferente de la presencia del crimen organizado allá, lo que me alertó muchísimo. Porque primero dijo que su papá tenía fotografías, después dijo que el líder del crimen organizado tenía las fotografías, sí, y la evidencia.
2: Pero aquí estamos hablando de Esteban Santiago, ¿correcto?
3: Sí, efectivamente, del presidente.
2: Sí.
3: y no lo quieren acreditar porque según tiene vínculos. Yo le dije al secretario, si tiene estas pruebas, que las demuestre y que presente su denuncia ante la Fiscalía General de la República, lo que no ha hecho. Y simplemente lo único, lo que quiere es controlar el recurso del municipio, que asciende a 130 millones de pesos entre el ramo 28 y el ramo 33.
2: Sí. Quieren poner a alguien que sea de su conveniencia para el manejo de los recursos.
3: Así es. Nos pidió que pusiera él, el secretario y el tesorero.
2: ¿Y en qué momento, diputada, llegan hacia usted las amenazas o las intimidaciones por este conflicto político?
3: Me intimidaron desde la comunidad en Matías Romero, que fuimos a la reunión, las autoridades que se oponen a reconocer a Esteban. Y después por mensajes en mis redes sociales también he recibido amenazas. Y el mensaje directo fue de la secretaria de Jesús Romero, que me dijo, mira, mi papá controla la zona y conoce todo.
2: Sí.
3: Él, pues allá desapareció Sandra y necesito que la secretaria de gobierno escuche por qué mi miedo, por qué tengo miedo a esta familia.
2: Sí, que sería la familia de la secretaria, digamos una persona que trabaja para el secretario de gobierno de Oaxaca, José de Jesús Romero, y quien parte de la Secretaría de Gobierno como vínculo entre el gobierno de Salomón Jara y los municipios.
3: Así es.
2: Y este mensaje, esta advertencia que le dio esta persona, no sé si quiera mencionar su nombre, es el que la ha alertado a usted.
3: Sí, porque no puedo mencionar su nombre porque cuando yo me manifiesto con las autoridades por la violencia política y razón de género que están ejerciendo sobre las autoridades mujeres, me escribe el secretario de gobierno y me dice, eso no se hace, Marta, te va a denunciar la muchacha. Y pues la verdad a mí me preocupó mucho porque yo, terminando esa reunión, le mandé un mensaje al secretario de gobierno y le dije, Jesús, ahora estoy más preocupada por todas las amenazas que dijo esta chica.
2: Sí, pues claro.
3: Así que, pues, y le digo, necesito platicarle todo el contexto de la desaparición de la activista a la secretaria de gobierno.
2: ¿De la activista se refiere del caso
3: de
2: Sandra?
3: Sandra Domínguez.
2: Sandra Domínguez, encontrada asesinada en 2025, entiendo,
3: En abril de 2025,
2: después de estar desaparecida por algunos días. ¿Lo de Sandra es la misma comunidad, el mismo conflicto?
3: Sandra vivía en María Lombardo, de donde es esta familia.
2: Ok, la familia de la funcionaria del secretario de gobierno.
3: Así es.
2: Romero López.
3: Así es.
2: Y esta funcionaria se jactó de que su familia es quien tiene el poder en esta zona. ¿Qué comunidad es? ¿Me recuerda?
3: María Lombardo. Es una agencia de San Juan Cochocón.
2: Bien. Ahora, Marta, ¿ha tenido algún contacto indirecto con la Secretaría de Gobernación?
3: Ellos no me han buscado. Estuve buscando el número de teléfono del subsecretario César Yáñez. Y también estuve buscando el de Arturo Medina, pero hasta ahorita que ellos se hayan puesto en contacto conmigo, no, me mandaron unos mensajes, sus particulares, pero no más allá, solo eso.
2: Bueno,
3: ya no respondieron los mensajes.
2: Diputada Marta Araceli Cruz, diputada federal por el PT, gracias por este testimonio y estaremos pendientes de que le reciban y le den una respuesta.
3: Muchas gracias por la oportunidad. Excelente tarde.
2: Gracias a ustedes, Marta Araceli Cruz, diputada federal por el Partido del Trabajo. Armo el rompecabezas. Ella ha estado en medio de una disputa política en San Juan, Mazatlán, Oaxaca. Dice, pues, y habla ella de Esteban Santiago Aguilar, quien reclama el reconocimiento como presidente municipal. En Gobernación de Oaxaca, el secretario de Gobierno, José de Jesús Romero López, le ha dicho a Marta Araceli Cruz que no han reconocido a este hombre, Esteban Santiago Aguilar, por presuntos nexos con el crimen organizado. Y en medio de la alegata y de la controversia y de la discusión política, Marta Araceli Cruz, diputada federal por el PT, dice que recibió amenazas e intimidaciones de una funcionaria que trabaja para el secretario de Gobierno en Oaxaca, José de Jesús Romero López, quien es el vínculo entre el Estado y los municipios, y quien le dijo: mi familia es quien manda en determinada comunidad, donde habría desaparecido y habrían encontrado muerta tiempo atrás a la activista Sandra Domínguez, y a partir de ahí sus temores, dice la diputada Marta, que busca, Marta Araceli Cruz, que busca ser atendida en Gobernación. Por cierto, otra petista, la senadora Giovanna Bañuelos, quien aspira a la coordinación morenista para la gubernatura de Zacatecas, ha denunciado también un ataque hacia su equipo. Dijo que la camioneta en la que viajaba su equipo fue sacada de la carretera federal 23 en Tlaltenango. Dijo que fue un atentado provocado. Escuche.
4: Estamos haciendo una denuncia pública ahorita que haremos ante las, por supuesto, las instancias correspondientes, porque este accidente

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0: Territorio animal.
6: El tapir. Este curioso mamífero herbívoro posee una pequeña trompa móvil que utiliza para arrancar hojas y plantas acuáticas. Es un excelente nadador que busca constantemente los ríos de la selva para refrescarse y escapar del acoso de grandes felinos.
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0: doy la más cordial bienvenida a este espacio de bondad, buenas noticias y esperanza. Yo soy Jimena Córdoba, la chica Simi, y esto es el Simi Noticiario Semanal, producción de Grupo por un País Mejor con información que propone y abona una mejor relación entre hermanos. Sí, así como la alianza entre las fundaciones del Dr. Simi y Televisa, que dieron por concluidos los trabajos del programa Somos Campeonas, iniciativa que llevó a comunidades vulnerables diversos apoyos para empoderar a mujeres a través del deporte y la actividad física. Arrancamos con la crónica del cierre de actividades de este programa conjunto.
1: En una verdadera fiesta de energía, salud y sororidad, más de 500 mujeres se congregaron en el Deportivo Tlacho Jicomulco, en Milpa Alta, para la gran clausura de Somos Campeonas, la cancha es nuestra. Una campaña de Fundación del Dr. Simi y Fundación Televisa para promover el empoderamiento femenino. Con la conducción de Jimena Córdoba, se contó con un presidium de alto nivel. Alcaldes de Iztapalapa y Milpa Alta, junto con los liderazgos de las fundaciones organizadoras,

0: de la CONADE y de Mujeres Sin Reglas atestiguaron la culminación de semanas de trabajo. Y, por supuesto, la figura infaltable, el doctor Simi, quien contagió de entusiasmo a las presentes. Pero más allá de las cifras de participación, los organizadores destacaron el impacto social y el legado que deja esta iniciativa en la periferia de la Ciudad de México.
1: Las campeonas no esperan oportunidades, las crean. Y creo yo que somos campeonas, la cancha es nuestra, justo lo que está buscando, impulsar a mujeres, hoy 500 mujeres en la alcaldía Iztapalapa, Milpalta, para trabajar por su desarrollo y que todos los días vean que hay más allá de lo que trabajamos en la casa, en nuestra trinchera laboral, que hay actividades que promueven que ustedes puedan desarrollarse desde la perspectiva mujer.
0: Alicia Lebrija, presidenta ejecutiva de Fundación Televisa, enfatizó el poder del trabajo en equipo y el mensaje de empoderamiento que esta campaña deja a las futuras generaciones.
2: Primero todo, mi respeto y admiración y gratitud por tomarse el tiempo de pensar en ustedes, porque siempre pensamos en los demás antes que en uno mismo. Y es momento de ponernos también la camiseta de Somos Campeones, porque pensamos en nosotros. Para poder estar bien en nuestras familias, con nuestras parejas, con nuestros hijos, tenemos que estar bien nosotros. Y la parte física es solo una de todas las partecitas.
0: Óscar Soto Carrillo, subdirector de Cultura Física de la Comisión Nacional de Cultura Física y Deporte, celebró la respuesta de la ciudadanía y reafirmó la importancia del trabajo en equipo por la transformación social.
3: Es muy importante reconocer a todos y todas los que hacen posible este tipo de eventos. Por ello, agradecemos en primer lugar, por supuesto, a la Fundación Dr. Simi por todo este esfuerzo y sobre todo el reconocimiento para la promoción de la cultura física y deporte.
0: El momento más esperado de la jornada llegó cuando las 500 participantes pusieron a prueba todo lo aprendido durante 2 semanas en sus respectivas sedes. Guiadas por instructores de la CONADE, desde el escenario principal, las mujeres vibraron en una monumental clase de zumba que llenó de color este movimiento deportivo. A la explosión de energía le siguió un espacio de conexión profunda en una meditación para demostrar que el bienestar mental también es una prioridad. Y como broche de oro, en la parte física, las participantes ejecutaron la jaca, una danza con gritos de guerra que practicaron durante semanas y que, en esta ocasión, retumbó en Milpa Alta como un poderoso símbolo de fuerza colectiva.
4: Me pareció fabuloso, de verdad. Yo agradezco muchísimo a todos los que hicieron posible. En este caso es al doctor Simi, realmente por la inversión que hicieron por nosotros las mujeres. Realmente lo necesitamos. Hay todavía mucho más mujeres que lo requieren y que nos hacen valorarnos como mujeres.
5: Pues me encanta porque pues nos dan un enfoque también a las mujeres, ¿no? De que también podemos y que también debemos hacer ejercicio y que todo lo que nos propongamos nos puede salir como nosotros queremos.
6: Pues que hay que querernos como mujeres y luchar por lo que nosotras queremos y pues que nosotras podemos porque somos campeonas.
0: Para cerrar esta fiesta de empoderamiento, el escenario se vistió de gala con la presentación especial del grupo Il Tenore. Somos Campeonas llega a su fin en el calendario, pero su huella apenas comienza. Fue una campaña que no solo recuperó espacios y promovió la salud, sino que dejó claro que cuando las mujeres toman la cancha, la victoria es para toda la comunidad.
7: Continuamos destacando el trabajo de Víctor González Herrera, presidente ejecutivo de Farmacias Similares, como promotor del programa Talento del Futuro, que impulsa el estudio y la enseñanza de carreras relacionadas con la ciencia, la tecnología, la ingeniería y las matemáticas entre la juventud mexicana. La intención es aumentar la matrícula estudiantil en estas áreas, especialmente entre las mujeres, ya que solo una de cada 7 universitarias egresa de alguna de estas carreras. El programa Talento del Futuro contempla la comercialización de las pastillas de bondad, caramelos sin azúcar y adicionados con vitamina C, D3 y zinc de Farmacias Similares. De las ganancias generadas por la venta de este producto, se dona el 10% a favor de los estudiantes. Y con esta excelente iniciativa les comparto el siguiente reportaje.
0: El esfuerzo, la dedicación y el aprendizaje hoy se transforman en un logro más. Todas ellas forman parte de las familias que culminaron con éxito el programa Centro Esperanza Familiar de la Asociación Civil Familia y Niños Buckner.
8: Yo aprendí aquí desde crianza, desde lo que era la economía, la finanza en mi familia, también a cosas del matrimonio, ¿no? Entonces, la verdad es un programa muy padre, muy bonito. Te enseña muchas cosas al pasar del día, de los años, porque la verdad ahorita yo lo siento como si hubiera sido ayer que entré.
9: Los centros de esperanza familiar son lugares centrados específicamente en las familias, en el que buscamos que ellas puedan alcanzar su máximo potencial.
0: A través de sus programas, la asociación brinda las herramientas necesarias para impulsar el desarrollo de los pequeños y empoderar a los padres en la construcción de hogares llenos de amor, esperanza y seguridad.
10: El cambio es que esa familia tenga trabajo o tenga por lo menos un emprendimiento para poder empezar a tener ingresos, que los niños vayan bien en la escuela porque tenemos clubes de tareas, que los niños y los padres tengan muy buena relación, que disminuya el índice de violencia intrafamiliar, que tengan acceso a alimentos, que puedan tener zapatos, que puedan tener medicamentos, que tengan consultas médicas, que puedan tener acceso a áreas que no tenían.
0: Desde hace 25 años, esta asociación civil abrió sus puertas en la ciudad de Oaxaca y ha brindado apoyo a más de 1,000 familias en situación de vulnerabilidad.
10: El rezago social, yo creo que todas las organizaciones nos damos cuenta que es como el pivote o el punto que hace que todo se desarrolle.
8: Buckner nos enseña a dar una crianza diferente, ¿no?, a la que quizás nosotros recibimos.
0: Al igual que Citlali, muchas familias de la ciudad de Oaxaca necesitan el mismo apoyo, las mismas oportunidades y la misma confianza en su potencial. Durante estos 25 años, Buckner México ha estado a su lado, transformando vidas, fortaleciendo familias y construyendo un futuro lleno de esperanza.
10: Entonces trabajamos aquí, ¿para qué? Para que fortaleciendo a través de nuestro esquema o nuestro modelo de intervención, esas familias puedan empoderar también a los que viven alrededor de ellos.
0: Esta institución se sostiene gracias a los donativos que recibe de personas solidarias y organizaciones no gubernamentales. Una de ellas es la Fundación del Dr. Simi, que desde hace casi 20 años forma parte de esta red de ayuda para que todas estas familias tengan una mejor calidad de vida.
10: La Fundación nos ha ayudado con consultas, con medicamentos, a veces con útiles escolares, con suéteres, con atenciones, y las despensas que esas están permanentemente hasta fechadas. Quiero decirles que eso hace que la canasta básica de la familia pues no sea tan cara ya, porque van a tener ese ingreso. Ellos lo saben que va a llegar, y creo que también eso hace parte de que no se quieran salir o estar fuera de. Reconocemos y creo que hace falta que más personas puedan conocer todo lo que hace la Fundación del Dr. Simi.
8: Hola, Fundación Simi, les agradecemos mucho por todo el apoyo que nos han dado en la familia Buckner. Les agradecemos por las consultas, los suéteres y todas las atenciones que han tenido con nosotros.
0: Gracias a esta institución, hoy existen sonrisas que antes no tenían motivo para sonreír. Familias que encontraron apoyo y corazones que descubrieron el verdadero significado de la inclusión. Si quieres unirte a esta causa y ser parte del cambio, puedes hacerlo a través de su página oficial.
7: No se muevan, que después de esta breve pausa regresamos con el Simi Noticiario Semanal aquí en Simi Televisión.
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11: Víctor González, Dr. Simi, nos comparte un mensaje poderoso. Ayudar es vivir. Y por ello, al utilizar su cuerpo como lienzo, porta un tatuaje con la misión de reafirmar que nuestro motor debe ser el servicio a los demás. Que cada uno lo viva ayudará a sobreponernos ante la adversidad, como a él le ha permitido enfrentar su difícil enfermedad.
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18: Cada vez es más común ver adolescentes que se sienten profundamente ofendidos ante una corrección, una crítica o una exigencia. Sin embargo, la vida está llena de retos, desacuerdos y momentos incómodos que requieren fortaleza emocional. Como padres y educadores, nuestro objetivo no es evitarles toda frustración, sino enseñarles a enfrentarla de manera saludable. Permitir que resuelvan problemas, asumir responsabilidades y aprender de sus errores fortalece su carácter. No se trata de ser duros, sino de acompañarlos mientras desarrollan resiliencia, tolerancia a la frustración y confianza en sus propias capacidades. Cuando un joven entiende que equivocarse forma parte del aprendizaje y que puede superar las dificultades, se convierte en un adulto más seguro y preparado para enfrentar los desafíos de la vida con equilibrio, perseverancia y una actitud positiva.
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13: Playa de Arena Rosa, Bahamas. Ubicada en la isla Harbour, esta playa parece salida de un cuento de hadas debido al color rosa pálido de su arena. Este fenómeno óptico tan singular es el resultado de la mezcla de la arena blanca convencional con los restos pulverizados de millones de foraminíferos, unos minúsculos organismos marinos de caparazón rojizo que habitan en los arrecifes de coral cercanos. Con sus aguas tranquilas y cálidas, este destino caribeño ofrece un paisaje visualmente idílico, exótico y sumamente fotogénico para los viajeros.
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20: 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Lamentablemente no se concluyó el proyecto, pero nosotros seguimos con esta misión. 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
21: Al ritmo del jazz, la Simicasa Museo vivió una velada de glamour en la noche de museos, que se transformó en un gran casino con la temática Simi Royal, la gran fiesta. Inspirada en la sociedad de los años 20, el público disfrutó jazz en vivo, juegos y una ambientación de época, mientras lucía vestimentas con perlas, plumas, sombreros y guantes. El Simi Royal ofreció partidas de ruleta, blackjack y dados con croupiers, además de una carrera de caballos, dinámicas para compartir secretos, interpretar a personajes de alcurnia y recorridos nocturnos por las salas del museo. Y alguien nos preguntó, ¿por qué solo una noche? Y la respuesta de nuestro presidente fundador no tardó en llegar, porque tras el éxito de las noches de museo, que han reunido a más de 7,000 visitantes, anunció una nueva experiencia para divertirse e inspirarse. Viernes de Museos. La nueva aventura se realizará el segundo viernes de cada mes, desde este 14 de agosto, y está integrado por actividades especiales, experiencias interactivas y más razones para volver a la Simicasa una y otra vez. Recuerden, lo recaudado por las entradas, venta en el kiosco y Café Simi se destinan para ayudar a tres tipos de instituciones: las que trabajan en pro de personas con discapacidad, con adultos mayores y en favor del medio ambiente. Con este anuncio solo nos queda una reflexión: ayudar es vivir. No es una frase bonita, sino una forma de entender la vida y de construir entre todos un mundo mejor. Ahora viajamos a Houston, Texas, punto de encuentro para el deporte, la inclusión y la esperanza, con la celebración de la Genuine Cup 2026. El zoológico de Houston y el Dr. Simi dieron la bienvenida a 1,400 atletas neurodivergentes de 54 países que durante una semana compitieron en la Universidad Rice. Futbolistas con discapacidad intelectual, del desarrollo y autismo demostraron que el deporte es una poderosa herramienta de inclusión y transformación social. En los partidos finales, los asistentes disfrutaron de una fábrica de la alegría, donde los participantes recibieron el trofeo más codiciado, un peluche del Dr. Simi que pudieron personalizar.
22: Estoy muy, muy contento. Doctor Simi ha sido un gran socio nuestro desde el primer día cuando tuvimos la conferencia y vinieron a hablar un poquito del proyecto de inclusión en las fábricas, pero también ahorita con las mascotas, agradeciendo y alegrando a todos los jugadores. Ha sido muy bonito.
23: Demostrarle a otros a través de su personaje icónico que la honestidad, sentimientos como la empatía, también pueden abarcar no solamente lo que es México lindo y querido, sino también todas las partes, los países alrededor del mundo.
21: La Genuine Cup 2026 concluyó con una ceremonia de premiación en la que las delegaciones desfilaron entre aplausos. Y ahí, el Dr. Simi demostró una vez más que el que aprende a dar, al dar es muy feliz. Simi Space inició su taller de cultivo artesanal de espirulina en el Centro Comunitario 1 de Fundación del Dr. Simi, donde 15 mujeres fueron capacitadas para producir esta microalga. Gracias a su alto contenido de proteínas, vitaminas y antioxidantes, la espirulina funciona como biofertilizante. Por esta razón, se aplicará en los huertos de los dos centros comunitarios de Iztapalapa y también en el de la colonia Simi Ecatepec.
24: Nos enseñaron cómo es el cultivo de la espirulina y pues se me hace muy importante y muy interesante porque este lo podemos utilizar para nuestro propio huerto como fertilizante.
21: Tras impartir el taller, María del Rosario Zárate, analista de proyectos de biociencia en Simispace, adelantó que en el futuro se contempla su uso cosmético y más adelante para el consumo humano. 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
7: La inclusión de personas con discapacidad es un derecho fundamental que debe ser promovido y protegido para garantizar que todas y todos puedan disfrutar de sus garantías individuales. Pero, ¿qué pasa cuando las condiciones no son igualitarias para todos los sectores de la sociedad? La periodista y activista Bárbara Anderson se adentra en este tema desde su sección Similitudes. Pongamos mucha atención.
2: Muchas gracias, Jimena, y bienvenidos a Similitudes, este espacio donde cada semana compartimos noticias sobre discapacidad e inclusión. ¿Sabían que en la Ciudad de México una de cada tres personas necesita que alguien más la cuide? Lo acaba de confirmar el DIF capitalino y la distribución es la siguiente. De los más de 9 millones de habitantes de la capital, unos 3 millones dependen de una red de cuidados, ya sea por su edad o por algún grado de dificultad física o cognitiva. Solo en el caso de la discapacidad, 500,000 de chilangos y chilangas necesitan apoyo para realizar sus actividades diarias. Y detrás de estas cifras hay otra realidad casi siempre silenciosa, que es la de los cuidadores, o mejor dicho, de las cuidadoras. Porque en la Ciudad de México hay más de 3 millones de personas, la mayoría de ellas mujeres, que hacen este trabajo de cuidado todos los días sin recibir ni un peso a cambio. Hoy por hoy, el casi 80% del tiempo total dedicado a cuidar en la ciudad lo realizan las mujeres. Es un trabajo que, según el Centro de Investigaciones, la Ciudad de México equivale al 12% del Producto Interno Bruto de la ciudad y que durante décadas no apareció en ninguna estadística oficial de empleo. Por eso, lo que pasó el pasado 26 de mayo en el Congreso de aquí de la Ciudad de México es una noticia sumamente importante. Porque se aprobó por unanimidad la Ley del Sistema de Cuidados y la capital se convirtió en la segunda entidad en todo el país con una legislación de este tipo, después de Jalisco. ¿Qué cambia con esta ley? Primero, reconoce el cuidado como un derecho de dos vías. El derecho a recibir cuidados dignos para los niños, niñas, personas mayores, personas con discapacidad o con enfermedad. Y por el otro, reconoce el derecho de quienes cuidan a que su trabajo se reconozca y también se acompañe. A partir de esta ley, se creará un registro de personas cuidadoras remuneradas y no remuneradas con un mecanismo de certificación que va a ser absolutamente gratuito. Y el presupuesto para el sistema no podrá reducirse un año a otro, solo puede crecer. Ya existe un antecedente que muestra cómo pueden aterrizar este tipo de proyectos a la vida diaria. Es el programa Ciudad que Cuida a Quien Cuida, que, como ustedes recordarán, aquí en la Ciudad de México entrega 2,000 pesos bimestrales a personas de entre 18 y 56 años que cuidan a alguien con muy alta dependencia, junto con un acompañamiento psicológico y también a talleres que les dan. El resto ahora es la implementación, algo nada fácil. El gobierno capitalino tiene hasta 180 días nada más para instalar la junta del sistema de cuidados y hasta un año y medio para que todo el andamiaje, esto que comentábamos recién, esté operando. Pero el principio ya quedó escrito en la ley. Cuidar a alguien no debería significar desaparecer del mercado laboral ni de la vida. Y hablando de cuidar con dignidad, hay otra iniciativa que va en la misma dirección y esta vez desde el Senado. Porque el senador de Nuevo León, Luis Donaldo Colosio Rojas, presentó una propuesta para que los cambiadores inclusivos con camillas para adultos, grúa y espacio y privacidad queden establecidos por ley y se instalen en los lugares de mayor tránsito de personas. Las plazas, los aeropuertos, los hospitales, espacios públicos. Su punto de partida es sumamente concreto. En la mayoría de los baños accesibles de México no hay dónde cambiarle el pañal a una persona adulta con discapacidad de forma digna. Así que hay miles de familias que simplemente dejan de salir. Y no es un problema menor porque la organización Libre Acceso calcula que una de cada 200 personas es una usuaria potencial de un cambiador inclusivo. Es decir, en México estamos hablando de cientos de miles de personas que hoy por hoy no tienen dónde ser atendidas fuera de su casa en condiciones, otra vez, que sean dignas. Muchísimas gracias por acompañarme en este espacio de Similitudes y nos vemos el próximo domingo.
7: Después de este corte hay mucha más información, reportajes y una entrevista que no se pueden perder, así que prohibido moverse.
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28: Real de 14, San Luis Potosí. Para llegar a este enigmático pueblo minero incrustado en el altiplano, se debe cruzar el impresionante túnel de Ogarrio. Sus calles empedradas y edificios de piedra abandonados evocan un pasado glorioso y solitario. Ofrece una experiencia única de desconexión, misterio y misticismo en medio del semidesierto potosino, deteniendo el tiempo.
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31: Fajitas de res con champiñones. Cocina tiras finas de bistec de res magra con una cantidad generosa de champiñones rebanados y cebolla. Sazona con pimienta y una pizca de sal. Es un plato proteico delicioso que no requiere grasas añadidas para destacar.
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33: Un caracol puede dormir hasta 3 años si el clima es demasiado seco o frío para su supervivencia natural diaria.
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7: Ya estamos de vuelta en el Siminoticiario Semanal con nuestro reportaje Simi Planeta.
36: A nivel mundial, cada año se utilizan y desechan alrededor de 5 billones de bolsas de plástico. Eso equivale a 10 millones de bolsas por minuto. Una bolsa promedio se usa apenas entre 12 y 20 minutos, pero puede tardar hasta 500 años en degradarse. La gran mayoría termina en vertederos, ríos, suelos y océanos, afectando la vida silvestre y generando microplásticos, mientras que menos del 10% logra reciclarse.
37: Lo que va a ocurrir en primer lugar es que se van a desmoronar y ese es el polvo o esos microplásticos son los que se van a integrar al medio ambiente, ya sea que terminen dentro de la arena o terminen dentro de algún animal o alguna especie en particular.
36: Ante esta crisis ambiental, Farmacias Similares tomó una decisión en 2019, dejar de entregar bolsas de plástico en cada compra. Así nació la campaña Menos Plástico, Más Vida, impulsada por Víctor González Herrera, presidente ejecutivo de Grupo Por un País Mejor.
37: Por eso fue muy importante la campaña de Menos Plástico, Más Vida, que nuestro presidente ejecutivo, el licenciado Víctor González, estuvo promoviendo. Gracias a esto hemos podido detener la producción o el uso de 370 millones de bolsas de plástico que de otra forma hubieran terminado en algún cuerpo de agua, en algún suelo o algún sitio parecido a esto.
36: Con los recursos ahorrados, el movimiento Si Mi Planeta destina apoyos a más de 80 proyectos de preservación y restauración del medio ambiente a través de la protección de la flora, fauna y ecosistemas, fomentando una cultura ambiental. En 2020 dio vida al concurso nacional de diseño Al Rescate del Planeta, que premia a quienes crean bolsas de manta con diseños originales.
37: Por otro lado, vamos a concientizarlos de que justo esta bolsa de manta viene a reemplazar estas bolsas de plástico.
36: Desde entonces, se han celebrado 5 ediciones. Este 2025, el primer lugar fue para el diseñador gráfico Mario Iván Roca Alpuche, con su propuesta de un colibrí rodeado de lavandas.
0: Y en el caso de mi diseño, pues ocupé un colibrí, que son los que hacen gran tarea de la polinización de las flores. Y ese era el mensaje que quería dar, ¿no? De cuidar las flores y de cuidar a las aves, ¿no?
36: Si Mi Planeta convierte creatividad en conciencia y conciencia en acción. Recuerda, menos bolsas de plástico, más vida para el planeta.
1: Más de 40 años haciendo la diferencia, extendiéndonos una mano. Esa es la gran labor de Impavi. Aquí lo tienen. ¿Qué significa Impavi?
2: Integración para la vida. Bien. Eso es lo que buscamos.
1: Ustedes son toda una comunidad que apoya a las personas en situación vulnerable, pero lo más importante es tocarnos el corazón y hacer algo, ¿no?
2: Así es. Lo has dicho muy bien. Somos una organización que desea ayudar y ser parte de la solución. Nosotros tenemos una meta y la meta es poder ayudar a la transformación en la vida de las personas que se encuentran marginadas, vulnerables, que tienen desventajas. Y entonces nosotros lo que deseamos es darles herramientas y ayudas. Tenemos 3 líneas de trabajo. La primera línea de trabajo es en donde hacemos las entrevistas, los estudios socioeconómicos, donde diagnosticamos la problemática que pueda tener la persona o la familia. Y ya de ahí lo derivamos a la siguiente línea de trabajo, que es Integra. Damos talleres psicosocioeducativos. Ahí damos a algunas habilidades blandas y otras son oficios para personas que, por alguna razón, nuestra población son madres solteras, personas que tienen algún familiar con alguna enfermedad terminal, algo que les limita en algún momento para poder salir de casa o el nivel académico. Esto que nos permite alcanzar el objetivo. El objetivo es que a través, te decía, de estas acciones muy concretas, podamos integrar a las personas a la sociedad productiva y también a las relaciones, a las interacciones, que sean como muy saludables, ¿no? Después tenemos nuestra tercera línea de trabajo, que sus siglas son DAS, Desarrollo de Acciones Solidarias. Ahí tenemos todo el voluntariado y ahí tenemos todas estas acciones que deseamos que en algún momento nuestros mismos beneficiarios puedan llegar hasta ese punto.
1: Ustedes están como generando una comunidad y están haciendo que se haga una cadena de agradecimiento y de apoyo, porque esto es constante, no nada más es ayude y ahí se quedó, sino que la persona que recibe la ayuda también colabora y regresa parte también de esa ayuda que le funcionó en su momento, ¿no?
2: Por supuesto.
1: ¿A ti te cambió la vida recibir este apoyo? ¿Fue como muy importante un antes y un después? Supongo que te sentiste acompañada y te dieron esas herramientas que necesitaste.
8: Sí, de hecho yo soy mamá de Itzel de 20 años, Daniel de 16, y como muchas mamás estoy sola con mis hijos. Entonces justamente pasábamos aquí por Impavi, estaban repartiendo regalos, juguetes a los niños. Y pues nosotros con las carencias que tenemos no podía comprarle un juguete a mi hijo. Mi hijo se quedó viendo y una de las voluntarias se acercó con nosotros y nos pidió que si nos esperábamos un ratito le obsequiaban un juguete. pero pues no únicamente fue el juguete, nos cambió la vida. La verdad es una gran ayuda porque no es, por ejemplo, como cuando nada más te dan una despensa, es un momento y ya, pero aquí es una ayuda integral.
1: Te sientes de colaborar porque es como una entrega total, es un estilo de vida que se tiene que aplicar todo el tiempo.
3: Sí, la verdad es que estoy muy feliz de ser parte de Impavi, ya que Impavi le da también un sentido de vida a mí. A veces creemos que solamente damos, ¿no? Pero en realidad yo también recibo. Recibo al ver a los beneficiarios felices, a ver las caritas de los niños, al recibirlos sus juguetes. La verdad es que esto añade valor a mi vida.
1: Ustedes están en todas las alcaldías de la Ciudad de México. Están haciendo un impacto muy real todo el tiempo. Entonces estamos hablando que están haciendo la diferencia. Y quieras o no, estás cambiando al país.
3: Sí, de hecho, eso es lo que más impacta. Ver que no solamente llegamos a nuestra familia de 5 personas, sino en realidad esas 5 personas impactan a su comunidad, a sus vecinos, ¿no? Y cuando vemos, pues llegamos a no solamente a 5, llegamos a 15 personas, ¿no? Y si sumamos, pues llegamos a 100 personas e inclusive a más personas, ¿no? Entonces, eso enriquece mucho la labor que hacemos.
1: Echemos una mano. Esto me encanta. Así que comprometernos con el corazón como lo hacen ellos. Chequen todo como impavi.org. Así podemos sumarnos. De verdad, muchísimas gracias. Esto es Amor en Acción.
7: ¡Excelente! A prepararnos a correr por esta gran causa el próximo 23 de agosto, o sea, ya casi. Ahora, si le gusta la buena música, llegó al lugar de las mejores recomendaciones en Simi Sintonía con Radamés Núñez, locutor de simiradio.fm.
4: Familia de Simi Televisión, qué gusto vernos y saludarlos nuevamente a través de Simi Sintonía. Yo soy Radamés Núñez y aprovechando que Manuel Mijares se presenta en concierto este mes, ¿qué les parece si hacemos un recorrido por su gran carrera? José Manuel Mijares Morán, conocido como Mijares, nació el 7 de febrero del año 1958 en la Ciudad de México. Sus primeros pasos en la música los dio formando parte de grupos juveniles como Los Continentales. Más tarde participó en el concurso Valores Juveniles y también trabajó como corista de Manuel. Su carrera comenzó como solista en el año de 1986 con el lanzamiento de su primer disco, que incluyó éxitos como Bella, Soñador y Siempre. Pero su consolidación llegó con canciones como No se murió el amor, Uno entre mil, Soldado del amor y Para amarnos más. A lo largo de su trayectoria ha grabado más de 30 discos de estudio. Y también ha interpretado temas de exitosas telenovelas, entre ellas Corazón Salvaje y El Privilegio de Amar. Entre sus mayores logros y reconocimientos destaca el premio a la excelencia musical que otorga la Academia Latina de la Grabación, que recibió en el año 2023 por sus contribuciones a la música latina y por una carrera de casi 4 décadas. Él es Manuel Mijares, una de las voces más importantes de la balada romántica en español y quien, por supuesto, escuchan en simiradio.fm. Yo soy Radamés Núñez y esto es En Simi Sintonía a través de Simi Televisión. Y recuerden también escucharnos todos los días, bueno, de martes a viernes, de 11 de la mañana a 1 de la tarde, en simiradio.fm.
7: Tenemos una entrevista exclusiva, pero después de este corte, así que no se mueva.
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11: Durante mucho tiempo la gente le hizo el feo al baño diario. Incluso se creía que era malo para la salud. Algunos médicos llegaban a decir que un poquito de mugre en la piel
5: tapaba los poros e impedía que los humores, es decir, aquellas sustancias que provocaban las enfermedades, entraran por la piel. Los baños eran fundamentalmente médicos. La gente se bañaba en raras excepciones o por estricta prescripción médica. Pero ya para finales del siglo XIX, inicio del siglo XX, se dijo que había que bañarse por higiene. Y entonces, para distinguir entre el baño medicinal, se hablaba del baño de jabón. Y aunque ustedes no lo crean, a principios de siglo, en México comenzó a haber instructivos de cómo bañarse con jabón. Y el jabón llegaba a ser tan caro que calculaban algunas personas implicaría para una persona de escasos recursos gastar la décima parte de su sueldo en un mes. Menos mal que poco a poco los tiempos van cambiando. Yo soy Héctor Zagal, mi Twitter arroba hzagal, zagal con Z, y recuerde, sapere aude, atrévete a saber.
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22: Paolo Maldini reveló que Pep Guardiola estuvo cerca de convertirse en entrenador de la selección italiana y que llegó, incluso, a analizar a futbolistas y escribir posibles alineaciones. De acuerdo con Maldini, el nombre de Guardiola apareció cuando él y Leonardo comenzaron a trabajar en el proyecto deportivo de la Federación Italiana de Fútbol. Lionel Messi y su familia despidieron este domingo a su padre Jorge Messi, fallecido a los 68 años, en el cementerio privado El Prado, ubicado en la ciudad argentina de Rosario, en una ceremonia íntima rodeada de un operativo de seguridad. Boca Juniors confirmó este domingo la contratación del delantero ecuatoriano Ener Valencia. El atacante llega libre y firmó contrato hasta diciembre del 2027. 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Informó Alfredo González.
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25: Reporte especial.
26: Aquí tenemos a Don Víctor. Es que ya lo estaba yo saludando. Te quiero mucho, mucho, mucho.
27: Lo que quieras, yo contesto todo.
26: Te pregunto lo que quieras. Yo sé que me contestas todo.
27: No falta.
26: Yo lo sé. Bienvenido.
27: Me encantó estar aquí.
26: Me da mucho gusto que hayas venido.
27: Un año incapacitado. Regresé hace 10 días.
26: Hace 10 días.
27: Reviví.
26: Reviviste.
27: Te actuaste ya mucho.
26: Pues se te Te nota bien.
27: Estoy contentísimo.
26: Yo también estoy contentísima de que hayas venido, mi querida Shanique.
0: ¿Cómo están?
26: Muy bien. Qué bueno tenerte. Ya me trajeron muchos regalitos.
1: Puros regalitos.
26: Miren, me trajo... Soy la consentida.
1: Me queda claro.
26: Pero tú también. Oración de la serenidad. Dios, concédeme la serenidad para aceptar las cosas que no puedo cambiar.
27: Muy sabio.
26: El valor para cambiar las cosas que puedo cambiar y la sabiduría para conocer la diferencia. Pero te has dedicado a ayudar desde hace muchos años.
27: Hace 30.
26: Hace 30 años. Sí. Fíjate que les estaba contando que estuve el fin de semana en San Carlos. Y lo primero que llegué, lo primero que vi en la carretera fue un doctor Sim. Sí. De verdad, y yo dije... Es una maravilla.
0: Es impresionante porque ahora tuve la oportunidad de ir a la inauguración de la remodelación de una de las canchas de la primera etapa, que fue la de Fundación Televisa con Fundación de Dr. Simi.
26: Sí.
0: Entonces estuvimos ahí en Iztacalco y era un calor que yo decía, pero yo veía al Dr. Simi bailando, saltando, gozando.
1: ¿Cómo le hace?
0: Yo decía,
1: ¿no?
0: ¿Qué? O sea, tiene superpoderes. Y me decían, bueno, siempre tiene esta actitud todo el tiempo, pero además han trabajado muchísimo para que tengan la mejor tecnología. Tienen aire acondicionado en el interior. Las botargas realmente pesan máximo 7 kilos. O sea, de verdad la pasan bien. Y estuvo muy, muy bonito.
26: Bueno, y de pronto se toman sus descansos porque es humanamente imposible y se van a resguardar al aire acondicionado, ¿no?
27: Estamos motivados.
26: Están motivados.
0: ¿Sabes qué? No paran.
27: Estamos todos motivados.
26: Todos, empezando por ti.
27: Por el sueño.
26: Empezando
27: hasta el portero.
26: Oye, ¿y cuando andas así bajoneado, qué haces?
27: Estuve en la cama. Jodido.
26: Jodido.
27: Tuve un año y un mes pegadísimo.
26: No me digas.
27: No pensaba, no hacía, no de cabeza. Pero así, hace 10 días estoy reviviendo.
26: Reviviendo.
27: Como bebé.
26: Como bebé. Recién nacido.
27: Aquí estoy.
26: Ay, qué bueno. Qué bueno, porque tú siempre estás optimista.
27: Ahora tengo mucho que hacer.
26: Mucho que hacer. Seguro ya tienes nuevas ideas.
27: Como
26: 20 nuevas ideas. Te voy a contar, seguro nos viste.
27: Lo más importante se llama Estados Unidos.
26: Estados Unidos.
27: Quiero conquistar Estados Unidos.
26: Pero ya están abriendo, ¿no?
27: No, quiero ser símbolo de los migrantes.
26: De los migrantes.
27: Quiero ayudar a los migrantes, actuando con fundaciones. ¿Cómo lo hiciste en México?
26: Como hiciste en México. ¿Pero qué tienen planeado? Ya tienen algo planeado para los migrantes, ¿no?
27: Muchas cosas. Empecé, yo soy escritor intelectual.
26: Tú sí, bueno, como ven, casi todo, eres el autor intelectual de todo.
27: Tengo un socio muy bueno, Víctor es mi socio.
26: Es tu socio y es muy bueno, ¿eh?
27: Somos socios, en serio, ¿eh?
26: ¿Son socios?
27: Este es la mitad.
26: ¿Micha y Micha?
27: Micha y Micha.
26: ¿Micha y Micha? Micha y Micha.
27: Él maneja lo comercial, yo lo místico.
26: Tú lo místico.
0: Pero antes de entrar dijo, no, pero Adela también es una chica Simi porque tienes un collar muy especial que te trajo.
26: Sí, siempre me trae, siempre me trae.
27: Adela no es chica Simi, es amiga íntima.
26: Esa soy amiga íntima.
27: Es otra cosa.
26: Yo no soy chica Simi, pero soy amiga íntima.
1: Y presume tus otros regalos, están increíbles.
26: ¿Se acuerdan cuando nos platicó también el socio aquí de nuestro amigo Víctor lo de Japón? Y aquí está nuestro samurái. Vean, por favor, qué bonito. El karateka y el samurái. Cinta negra, claro.
27: Es que antes esto se ve para Tokio. Pero ya voy
26: para todos.
27: En todas partes.
26: En todas partes. Es que estos son coleccionables, la verdad. El otro día les preguntaba cuántos ya hay. Son muchísimos. No hay inventario, ya le puse a Vicente el trabajo de que tiene que haber inventario, de haber cuántos Simis ya hay.
27: Pues invito al museo, a la casa Simi. Es un súper éxito.
26: Súper éxito.
27: Los negocios sociales. Pito maneja los comerciales y los sociales.
26: Sí, son negocios sociales, pero el museo, que les va muy bien.
27: El museo es mi negocio. Yo la utilidad la reparto.
26: Todas las repartes.
27: No ha visto manejar los comerciales. A ver si su utilidad va para el dueño.
26: Pero a ver, platíquenme los planes de Estados Unidos.
27: Como decimos, hay que ayudar a las fundaciones de inmigrantes.
26: A que ayuden.
27: Aquí ayudamos como a 1,200 fundaciones de todo tipo.
26: Aquí en México.
27: En todo el país.
26: 1200.
27: La fundación, sí. Pues, 7 y pico, no sé.
26: Bueno.
27: Sí, yo detalle.
26: Pues sí, pequeño detalle, 1200.
27: Sí, allá empezamos a actuar ya. Los Ángeles y en San Antonio para empezar. Ayudando realmente con comida, con apoyo de salud, etcétera, ¿no? Doctores, sí, sí, ¿verdad? Sí, sí.
26: Todo eso, lo que tenga que ver con la salud y el bienestar.
27: Eso lo vamos a difundir.
26: ¿Lo van a ¿Qué van a hacer? ¿Una campaña?
27: No, es que igual aquí en un programa. Ya contratamos a Universal de
26: Tele. Ah, van a tener programa ya también.
27: Claro, claro.
0: Se está expandiendo por todos lados. Y creo que algo que, don Víctor...
27: Contratamos a Universal y a Telemundo, si no,
26: los dos simultáneamente.
27: Para que suben, no lo que falte.
26: Sí, claro.
27: Sí, aquí tengo los tres.
26: Aquí estás en Imagen, sí. ¿No?
0: En Azteca.
26: En Azteca y en Televisa.
27: Y en Telefórmula.
26: Ay, en Telefórmula también.
27: Y donde haga falta, ¿eh? Aquí también si quieres, ¿eh?
26: Pues sí, yo estoy puesta, claro. Contrátanos.
27: No tienes una buena idea, hay que difundirla. Sí. Para que otros la copien.
26: Claro.
27: Por el bien de todos. Sí. ¿Cómo le dices? ¿Ayudando?
26: Ayudando.
27: Yo te digo todo.
26: Oye, y esto del tatuaje, tienes un tatuaje hecho de veras, ¿verdad?
27: Sí, y nosotros son de...
26: Las calcomanías, las que nos has traído.
2: Las estampitas que traíamos el otro día.
27: Te traigo.
0: Ahorita ya no, yo no traigo todavía, ya le dije que...
27: A ver.
26: Ah, pero nos trajeron, sí, aquí nos ponemos. Para
2: ti, sí. Adelante.
0: Claro. Tiene la de la Virgen de Guadalupe y de San Judas Tadeo.
26: Él tiene así mi... Que ese sí es la neta, ese sí es el real.
27: Ese es el sellito.
26: Estos sellitos, mira.
27: Sí,
26: qué bien. Muy bonito.
27: Todos los clientes llegan a la farmacia, se adoraron por él. Tenemos 1,5 millones al día. Ya digo, todas las farmacias.
26: ¿Un millón y medio?
27: Un millón, a veces más, a veces menos.
0: Guau, ¿no?
26: No, hombre, súper guau.
27: Tenemos 46 millones al mes.
0: Y algo que yo les quería compartir es que la vez pasada tuvimos la oportunidad de contarles que se iban a remodelar 10 canchas con un gol por...
2: Los goles de la selección.
27: Y
2: en Colombia.
27: Ya.
26: No, ya lo están haciendo,
0: sí,
26: eso. ¿No?
0: La convocatoria se terminó el viernes pasado. Queremos agradecerle a todas las personas que participaron, escribieron de todos lados, de Chiapas, Oaxaca, Zacatecas, Durango, Cabo San Lucas, Ciudad de México, Estado de México. Y el 15 se va a hacer una evaluación todo este tiempo de cuáles son las canchas que necesitan esa remodelación. Digo, sé que todos tienen esa necesidad. Y es algo bien importante también porque, claro, el objetivo es incentivar el deporte, pero también te das cuenta que hay una necesidad de que las personas quieren tener un espacio para hacer ejercicio.
26: Y es una necesidad, sí, real, pues si no básica, tienen las básica. Canchas...
27: Deporte, sí. También hay igual a salud.
26: Oye, pero tus hijas son socias también, ¿no?
27: Bueno, van a ser. Claro, digo, pero el que ejecuta es él.
26: No, ya sé, pues es el CEO.
27: Él es el jefe, yo soy el asesor.
26: Exacto, ya eres puro asesor.
27: Ya, sí.
26: Pero qué bueno, porque tiene ganas, siempre ya, ha tenido.
27: Me encanta.
26: Y además...
27: Y me encanta su actitud, a ti también.
26: A mí me encanta su
27: actitud. A mí también.
26: A mí me encanta su
27: actitud. Ha sido muy importante su actividad. Él fue el que metió los perros y ahora... Los cafés. Hay días que vamos una y una.
26: El otro día fui... A una de... Te mandé foto, ¿no, Vicente? De que fui a una de los pets, de las mascotas. Al Simipet.
2: Hay una aquí bien cerca.
27: Él vendía cinco petotas.
26: ¿Sí? Exacto.
27: Cada quien
0: y la cafetería.
26: Pero han hecho una muy buena combinación.
27: Somos de la familia.
26: Son de la familia, claro. Y tus hijas muy activas también.
27: Pero no te onda.
26: En ayudar.
27: Sí, claro.
26: En ayudar. Eso se los dejaste a todas tus
27: familias. Ojalá todo el mundo... Haga eso, ayuda a su vida. Y es buen negocio. ¿Por qué tiene tanta lana? Pues ha ayudado mucho.
0: Porque algo que es bien importante con Dr. Simi es que no solamente ayudan, sino que realmente son hechos y no palabras. O sea, cuando realmente prometen algo, lo ves. sea, es como yo estoy aquí porque me dijeron, a ver, el 31 se cerró lo de las canchas, queremos que vayas otra vez con Adela y que cuentes cómo va el seguimiento y que sepan que el 15 vamos a dar a conocer esto. O sea, no son promesas y eso es lo bonito de ayudar también.
26: 15 días.
0: Es una cosa, aquí te digo que lo que se promete se cumple.
26: ¡Cañón!
0: Y queda lo, también pendiente la cascarita.
26: La cascarita, ¿eh?
2: Yo jalo, ya me voy a poner a entrenar.
0: Órale, para la inauguración.
2: ¡Órale, Chalini, vas!
27: Ya vamos, porque me esperan.
26: Vayan, vayan, vayan, llévenlo.
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3: Las jirafas duermen solo 20 minutos al día. Esto para mantenerse alerta ante posibles depredadores que acechan en la sabana africana.
2: Lo que no sabías.
3: Las liebres nacen con pelaje completo y ojos abiertos, a diferencia de los conejos que nacen ciegos y totalmente desprotegidos.
2: Aprendamos juntos.
3: El primer animal en órbita espacial fue la perra Laika, lanzada por la Unión Soviética en 1957.
2: El apunte del día.
4: La cordillera de los Andes es la cadena montañosa continental más larga de la Tierra, cruzando 7 países de Sudamérica.
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3: El corazón de un camarón se encuentra ubicado en su cabeza, cerca de su sistema digestivo y otros órganos vitales.
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4: El desierto del Sahara fue una selva tropical hace 6,000 años, antes de sufrir un cambio climático natural muy importante.
2: Territorio animal.
4: El guacamayo rojo. Estas majestuosas aves surcan los cielos de la selva tropical, llamando la atención por su plumaje escarlata brillante. Son animales monógamos que forman parejas para toda la vida, anidando en los huecos de los árboles más altos y robustos.
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9: Después de la fiebre mundialista que vivimos aquí en México, pues seguíamos con las buenas noticias, seguimos con las buenas noticias. Si bien la selección mexicana mayor no pudo avanzar frente a Inglaterra, pero sí estos chavos, la sub-20 ha clasificado al próximo mundial y también a los Juegos Olímpicos que no se habían clasificado en la última edición allá en París. Esta selección es bicampeona. Obviamente se va recorriendo por las edades, no son los mismos futbolistas, pero esto es importantísimo porque se ganó hace algunos años y se gana otra vez. México vuelve a ser, ¿qué? Gigante de CONCACAF. De pronto nos gusta esta palabra, ¿no? Nos gusta esta frase de México es el gigante de CONCACAF. Allá en Estados Unidos nos las querían robar en algún momento. Ya tenemos jugadores en Europa, decían. Ya les hemos ganado muchos partidos. Pero créame que México sigue siendo el mandón en CONCACAF. Sigue siendo el favorito y el gigante. Porque ganar este tipo de partidos, ganar este tipo de torneos, viste. Y viste demasiado porque hay talento. Hay talento en México. Si bien ha venido a la baja en algunos torneos, hoy nos podemos esperanzar con Alfaro, con Camberos, con jugadores que de pronto en la liga todavía les falta cuajar. Pero en este tipo de torneos son importantísimos. Camberos de Chivas ha tenido hoy la recepción de la bota de oro, el mejor jugador del torneo. Quería ser goleador, no le alcanzó. Pero es uno de los grandes futbolistas de este torneo. Alex

0: Diego, que encontró de aquí, de aquí y de aquí, e hizo un gran equipo, hizo una gran selección, y que hace que volvemos a pensar y nos volvamos a ilusionar con una selección mexicana competitiva y que pueda llegar a una Copa del Mundo Sub-20, y por qué no, poderla ganar. Se ha llegado a semifinales y se han ganado dos Sub-17. Esta generación nos puede ilusionar, y de cara al 2030 habría que hacerlo, porque también el técnico de la selección mexicana, a pesar que de pronto se le pregunte, se lo encuentren y se le pregunte a Rafael Márquez cómo vio a la selección, cómo va el trabajo, e ignore a la prensa, pero Rafa Márquez está ahí. Rafa Márquez está conociendo, estuvo en Puebla y estuvo en el Estadio Azteca, en el Estadio Banorte, para ver esta gran final frente a Estados Unidos. Pero esperemos que después de esta victoria y antes que comience todo este ciclo de Rafael Márquez, se siente a platicar y sea un poco más cercano, tanto con la prensa como con los aficionados. Pero bienvenida, bienvenida a esta gran victoria de la selección mexicana, Sub-20, que va al Mundial y va a los Juegos Olímpicos. Y además, venció a Estados Unidos. Soy Alfredo González y así arrancamos Fórmula Deportes. Gracias por estar con nosotros. Señor Javier Rivera, ganó la selección mexicana. Vámonos al Ángel, ¿no?
1: Sí, Alfredo González, amigos de Fórmula Deportes. También hay que celebrar estas victorias que, aunque la gente parece no importarle mucho la selección sub-20 en ocasiones o categorías menores, creo que son las que más nos han dado alegrías a lo largo de la historia. Y por qué no también celebrar esta obtención del pase a los Olímpicos, al Mundial de la categoría también, y sobre todo que se le gana a Estados Unidos, que en la categoría mayor ya quizá ya es una piedrita en el zapato de la selección mexicana. Pues hoy se da otro golpe sobre la mesa, volvemos a ser la selección más importante de CONCACAF, y sí, la generación me parece espectacular, liderada por Camberos, que se ve más viejo que yo, sinceramente, pero está muy chavito y es un jugadorazo. Pues sí se ve medio acabadón, ¿eh? Yo no creía que estuviera tan joven, y tiene mucho, mucho futuro. Y sobre todo el que está ya consolidado con su equipo, que son las Chivas de Guadalajara.
0: Parece de estos futbolistas como nigerianos, ¿no?
1: Sí, de los africanos que ahí les alteran
0: la edad.
1: La edad, el acta de nacimiento.
0: Sí,
1: pero
0: sí, sí.
1: Es un jugadorazo.
0: Se ve más acabado que el pintor, ¿no?
1: Sí, imagínate ya tú, para verse más acabado que el pintor.
0: Sí,
1: ya
0: sí, está grave. Está grave. Bueno, sí. Vámonos hasta el Estadio Azteca. Ya está Alberto Campos, que su edad no corresponde con tanta cana que tiene también, ¿no? Pero veremos si está más acabado o no que el señor Camberos. ¿Cómo estás, Alberto Campos? Qué gusto saludarte. ¿Feliz, contento o no?
2: ¿Cómo están, Alfredo, Javier, amigos de Fórmula Deportes? Gusto saludarles. Tenemos más rodillas que usted, señor González, pero bueno.
0: Pero más canas, no seas payaso.
2: Terminó ganando. Sí, bueno, rodillas sí las tengo, ¿eh? Y corremos más. Pero bueno, ya yéndonos al tema deportivo, la selección mexicana ya consiguió este título de la CONCACAF Sub-20 después de vencer 2-0 a su similar de Estados Unidos, ya consiguiendo el boleto a los Juegos Olímpicos, como bien destacabas, y el tema de la Copa del Mundo de la categoría el próximo año en Azerbaiyán. Destacar el partido de Cristóbal Alfaro, que prácticamente se apareció en el radar en la semifinal, marcando un gol, ingresando de cambio, y esta noche terminó marcando un doblete para la victoria del equipo mexicano, que ha conseguido un resultado muy importante. Se vuelve a los Olímpicos después de ausentarse en lo que fueron los Juegos de París. Y destacar que este equipo mexicano ya lleva más de 2 años trabajando con Alex Diego, teniendo giras importantes en Europa, en Argentina, y ahora termina consolidando este gran proyecto con este título. Vamos a escuchar justamente las palabras de Alex Diego, que habló en conferencia de prensa.
3: Pues la verdad que fue un día muy especial para mí, fue un sueño, es algo que no solo soñamos, sino lo trabajamos desde hace más de año y medio, ¿no? Lo proyectamos hace más de año y medio, y hoy se consolidó todo ese trabajo que hicimos, ¿no? La verdad que lo viví muy contento, muy feliz, con mucha confianza. La verdad que el equipo siempre se mantuvo en la misma línea, ¿no? Entonces, pues muy contento por todos los jugadores.
2: Las palabras de Alex Diego, técnico de la selección mexicana sub-20, destacar lo de Hugo Camberos, ahora que lo estaban comentando, terminó siendo el goleador del torneo con 5 tantos, terminó siendo el mejor jugador de lo que fue este campeonato de la CONCACAF, y destacar también que cuando se mencionó el nombre de Mikel Arriola, comisionado de la Federación Mexicana de Fútbol, fue abucheado por todo el estadio.
0: Increíble, ¿no? Increíble. Da la perspectiva entonces de que al aficionado no se le hace tonto, ¿no? Al aficionado no se le puede ocultar lo que está pasando con la FIFA, y además cómo la Federación Mexicana de Fútbol avala lo que quería hacer Gianni Infantino, y no voy a decir la FIFA realmente, porque era un proyecto de Gianni Infantino, e insisto, la gente no es tonta, y obviamente, como bien comentas, recibe la bota de oro Hugo Camberos, y se le aplaude, pero cuando llega precisamente Mikel Arriola, el estadio abuchea.
2: Y que no es por eso también, Alfredo, también por el tema del ascenso y descenso, que incluso hace algunos días un aficionado encaró justamente a Mikel Arriola en un avión pidiéndole que regresara el ascenso y el descenso del fútbol mexicano, pero Mikel Arriola simplemente, él pone la cara por los dueños del fútbol mexicano y pues evidentemente no respondió ante el insulto del aficionado.
1: Sí, sin duda creo que Mikel Arriola ya ha perdido el poco, quizá, apoyo que tenía por parte del aficionado mexicano, y es que son muchos temas lo que rodean a Mikel Arriola, sobre todo yo creo que lo del ascenso y descenso es lo que más ha afectado al fútbol mexicano, ¿no? En los últimos meses, ya son años, prácticamente 6, que no tenemos ascenso y descenso, y eso afecta mucho, ¿no? El desarrollo de nuevos futbolistas, que afortunadamente vemos en este tipo de selecciones nacionales que dan la cara por el país, pero Mikel Arriola, yo no sé cuánto va a durar el mandato. Cada vez recordamos a Compeán, a De María, a muchos directivos que poco a poco fueron perdiendo la credibilidad y acabaron saliendo por la puerta de atrás. No creo que vaya a ser la excepción Mikel Arriola.
0: Exactamente. Beto, a ver, cuéntanos, ¿cómo estuvo la entrada?
2: Más que nunca. Sí. Mira, el día viernes se registró una entrada de más de 13,000 aficionados. El día de hoy la selección mexicana hizo una promoción de 2x1. La gente respondió y fueron más de 50,000 aficionados los que se dieron cita en el Estadio Banorte, que por cierto en esos momentos está cayendo una tormenta.
0: Oye, Beto, también dejaron vestido al Estadio Azteca de la Copa del Mundo, ¿verdad? O sea, como para que se viera en esta gran final, o para qué lo quitaron, porque en estadios de Estados
1: se les olvidó
0: de Estados Unidos lo quitaron al siguiente día.
2: Sí, y aquí se mantiene, hemos visto un Cruz Azul Puebla incluso todavía con los logotipos de la Copa del Mundo. Sinceramente desconozco el por qué todavía no se ha quitado lo que es el branding de la Copa del Mundo, pero también es bueno porque te recuerda a aquellos partidos de la selección mexicana, no, donde sí se vivió un gran ambiente.
0: No está lloviendo, está llorando Alberto Campos después de esta nostalgia que lo ha abrazado después de ver todo este branding, todo el tema de la Copa del Mundo. Alberto Campos, vaya con cuidado a casa, que no se inunde y échese un taquito.
2: Sí, ya nos vamos a poner la capa y todo, porque te digo, está cayendo un aguacerazo al sur de la Ciudad de México. El día viernes llovió desde las 5 de la tarde, no paró hasta las 12 de la noche, y ahora esperemos que no sea lo mismo el día de hoy.
0: Gracias, Alberto Campos.
2: Saludos.
0: Pues ahí está Alberto Campos. Tormenta eléctrica,
1: ¿eh? Una tromba, ya ¿sí? casi nos hizo recordar al buen Rodrigo, ¿no? Al búfalo, con aquella tromba que cayó.
0: Pero había buen clima.
1: Sí. ¿No? Sí, sobre todo.
0: Exactamente. Bueno, vamos a hacer pausa, vamos a regresar con todo este tema de la Leagues Cup y mucho más aquí a Fórmula Deportes. Continúe con nosotros y también mándenos WhatsApp. En unos minutos le damos el número. Pausa, regresamos.

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12: Berlín, Alemania. Berlín es una ciudad única cuya identidad cosmopolita está profundamente ligada a la libertad, la resiliencia histórica, la contracultura y la vanguardia artística. Tras la caída de su emblemático muro, la capital alemana se transformó en el refugio predilecto para creativos, programadores informáticos, músicos y estudiantes de todo el mundo. Sus calles son un recordatorio constante de la historia del siglo XX, decoradas hoy con el arte urbano más disruptivo del planeta. Barrios multiculturales, como el Kreuzberg y Neukölln, son famosos por su vibrante vida nocturna y una escena gastronómica diversa que abraza el veganismo y las cocinas globales. Berlín no busca el lujo arquitectónico tradicional. Su verdadero valor radica en una atmósfera inclusiva, tolerante, bohemia y en su incesante capacidad de transformación cultural.
0: 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Cuida lo que comes.
12: Ensalada de garbanzos y espinaca. Mezcla garbanzos cocidos con hojas tiernas de espinaca, cebolla morada finamente picada y cubos de pimiento rojo. Adereza con vinagre de manzana y orégano seco. Aporta una excelente cantidad de proteína vegetal y fibra para tu día.
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14: En la Liga Mexicana de Béisbol, los Diablos Rojos del México vencieron 13 carreras a 11 a los Guerreros de Oaxaca en el juego 1 de la primera ronda de los playoffs en el Estadio Alfredo Harpelú, quienes tuvieron la ausencia de Trevor Bauer por una lesión en el cuello, algo que Oaxaca aprovechó para ponerse 11-4 arriba en el marcador. Sin embargo, los Diablos lograron remontar desde la quinta entrada una desventaja de 9 carreras con una ofensiva que explotó en la recta final del encuentro, destacando la actuación de Robinson Cano, siendo decisivo en la voltereta escarlata con un jonrón de 3 carreras en la octava entrada, cambiando el rumbo del juego.
15: Estamos de regreso en Fórmula Deportes, gracias por continuar con nosotros y le paso el WhatsApp que quedó pendiente el bloque anterior, 56-59-49-1397, anótele ahí, 56-59-49-1397, escríbanos lo que quiera, si quiere mandarle un piropo al señor Javier Rivera, si quiere mandarle piropo a Jefe Luis, aquí al staff, pues son libres de mandar algún piropo.
16: Sí, claro. ¿Sí? Y bien recibidos serán, sin duda alguna. ¿Sí? También. Sí, obvio.
15: No se vaya a meter en problemas, ¿sí?
16: Para nada. ¿No? Siempre, pero románticos, no vayan a salir con los sucios.
15: Con una...
16: Eso no me gusta.
15: ¿No te gusta lo sucio?
16: No.
15: ¿Una vulgaridad de pronto?
16: No, no, no.
15: ¿Tampoco? Oh. Que sea fino, dice. No sea aguado. Es usted muy aguado.
16: Sí, no estoy de humor, quizá.
15: ¿Sí?
16: Otros días yo creo que sí, pero hoy no. Hoy no traigo el humor.
15: Hoy está sensible y quiere el romanticismo.
16: Abrazo, sí, claro.
15: Ok, muy bien.
16: Sí, cuando, si me quiere abrazar también, no, sin problema.
15: Ahorita estamos en programa.
16: Estoy buscando mi resumen, es porque estoy un poco distraído.
15: A ver, vámonos con Seattle Saunders frente a Querétaro. La famosa Leagues Cup, la que no le gusta al señor Javier Rivera. Vamos con este partido entre Seattle Saunders y los Gallos Blancos del Querétaro. Minuto 4, Sebastián Gómez puso el 1-0. Apenas comenzando el encuentro, el balón que cruzó toda el área llegó a cerrar Gómez y puso el 1-0. Luego al 41, Musovski, pero todavía el Querétaro al minuto 13 intentaría empatar el partido, pero Musovski al minuto 41. ¿A dónde va el arquero? Increíble, sale prácticamente a hacer nada el arquero del Querétaro y termina marcando Seattle Saunders el 2-0. Vámonos a la parte complementaria. Llegaba Rusnak al 68 a poner el 3-0. Damos pena, damos lástima en la Leagues Cup. Ganó Seattle Saunders 3-0 a Querétaro.
16: En más resultados de este día, Cruz Azul le pegó 2-1 a New York City. La máquina sacando la casta por la Liga MX. Agustín Palavecino al 75 adelantó a la máquina, mientras que Murray prácticamente en el último minuto del primer tiempo puso el 1-1 y José Paradela al 78 le regresó la ventaja a la máquina y le dio la victoria. Grandes refuerzos que han tenido la máquina de la mano de Palavecino y Paradela. Los extrañan mucho en Necaxa, pero con Cruz Azul sin duda están dando sus mejores momentos y Cruz Azul levanta ahí la cara por la Liga MX, de los pocos equipos que han ganado sus dos partidos de la Leagues Cup.
15: ¿El pintor estará extrañando a Paradela?
16: Sí, sin duda.
15: Yo creo que sí, ¿no?
16: Me encantaba.
15: Sí, lo sé. Bueno, vámonos con Philadelphia Union frente a Necaxa. Este partido en donde también extrañaron, obviamente, a Paradela. Ganó Philadelphia Union 3-1, gol de Harriel, Damiani y Sullivan al 3, 12 y 53. Descontó al minuto 79 Matías Espíndola y así los hidrorrayos del Necaxa cayeron 3-1 frente al equipo de Philadelphia Union. Y pues el Necaxa, que no ha sumado, que terminó con dos derrotas el equipo de los hidrorrayos del Necaxa, y nomás no da una. 3-1 Philadelphia Union frente a los hidrorrayos del Necaxa en la jornada 2 de la Leagues Cup.
16: Vamos a revisar lo que sucedió entre Toluca y LAFC. Estos dos equipos se vieron las caras en la última edición de la CONCACAF Liga de Campeones. Finalizó con victoria de 4-0 para los Diablos Rojos. El LAFC sin duda iba a querer la revancha ante los dirigidos por Antonio Mohamed. El partido dio muy pocas emociones, un par de atajadas de ambos arqueros. Aquí Hugo González con esta gran atajada, el niño lo intentó, pero Pavel Pérez mandaba su disparo a las nubes. Por su parte, aquí el LAFC con este disparo que se pasaba muy cerca, incluso pegó en el poste, y en el último minuto del partido, Eddie Segura al 90+2 ponía el 1-0 para el equipo de la MLS, que con este resultado saca una victoria importante y sigue teniendo esperanzas de clasificar a la siguiente ronda de la Leagues Cup.
15: Y Nashville venció 4-1 al Atlético de San Luis. Rafael Llorente puso el 1-0 para el Atlético de San Luis. Luego Cristian Espinosa, Zurich al 38, al 36 también. Cristian Espinosa al 45+7. Y Baker Whiting al 88 puso el 4-1. Golearon los de Nashville al equipo del Atlético de San Luis. Qué bonita playera tiene Nashville, ¿eh?
16: No me gusta. Es ¿no? Amarillo América. A usted sí le gusta, le gana ahí el inconsciente.
15: No, pues
16: a mí
15: bonita,
16: me parece que
15: bonita.
16: No. Es como de
15: una
16: Suecia.
15: Playera más. Es como de Suecia.
16: Como la del América también.
15: No,
16: verdad. Vamos a revisar lo que sucedió con Santos Laguna, que tampoco levanta en la Leagues Cup. Ellos ni aquí ni allá levantan. Los de la comarca lagunera cayeron 2-0 ante el New York City en Estados Unidos. Tavon Gray al 50 adelantó al equipo de la MLS y Caballo al 66 puso el 2-0, con el que una vez más Santos pierde, no levanta. Y 3-1, perdón, fue el partido, estaba confundidísimo. Yo estaba revisando
15: el partido
16: pasado.
15: Perdió el primer partido
16: ante New York City. ¿Sí? Y hoy ante Chicago Fire, donde debutó ya con gol Robert Lewandowski de penal en el último minuto, puso ahí el gol el polaco. Robin Loth al 90 puso el 2-0. Y Sickengel al 72 había adelantado a Chicago Fire, perdón, Balaude adelantó a Santos, después le dio la vuelta el Chicago Fire, prácticamente en 18 minutos le bastó al equipo de la MLS para darle la vuelta a Santos Laguna, que no levanta por ningún lado.
15: Y quiero decirle que no lo quiero dejar solo después de esa derrota de los Diablos Rojos del Toluca, que cayó frente a Los Ángeles FC 1-0. Y todavía salió Antonio Mohamed a decir, nosotros les ganamos 4-0, ¿no?
16: Sí, les metimos 4.
15: Bueno, quiero contarle que al minuto 52, ¿quién cree que va perdiendo?
16: No me diga que el Puebla.
15: No, pues entonces no le digo nada. 3-0. 3-0 está perdiendo frente a Austin FC. 3-0 desde la parte inicial, el equipo de la franja al minuto 10, y iba perdiendo 2-0. Es una calamidad el equipo de la franja. No quiero escudarme, pero está jugando con el equipo B. Okay. Pero imagínate.
16: ¿A
15: con
16: poco tienen equipo A?
15: Sí, imagínate.
16: No, el equipo B es el equipo A.
15: Imagínate contra Portland, lo de Timbers, jugó con el equipo A y cayó 5-2.
16: No, increíble.
15: Pones al B y va perdiendo 3-0. Imagínate si ponemos al C y al D, vamos a hacer una caricatura.
16: Ya lo
15: peor.
16: Es. Sí, ya bueno. Lo es, pero vea, los Bravos de Juárez son líderes.
15: Sí.
16: Tienen 2 victorias. Entonces, creo que también hay equipos que en la Liga MX son una vergüenza, como lo puede ser Juárez en algunas ocasiones, y Puebla, que estos torneos creo que son donde deben aprovechar, porque muchos equipos importantes del fútbol mexicano llevan equipos alternativos, lo ocupan como pretemporada este torneo, y escuadras como Puebla, creo que deberían de darle un poquito más de importancia a este torneo. Igual se le están dando, ¿verdad? No, no se sabe. Con el Puebla nunca se sabe. Cruz Azul y León son los 3 equipos que han ganado. Juárez, Cruz Azul y León son los equipos que han ganado sus 2 partidos. Ellos prácticamente están en la siguiente ronda. Recordar que 4 equipos por liga avanzan a la siguiente fase, mientras que los otros 14 ya se regresan a la actividad normal, mientras que en la MLS Charlotte, Austin, Chicago Fire y Cincinnati son los que tienen mano ya para avanzar. Todavía falta una última jornada y ahí se definirá quiénes son los 4 clasificados por liga.
15: Exactamente, una tristeza. Pero bueno, en la Liga MX, Puebla le ganó a los Bravos de Juárez. ¿Para qué estamos entonces?
16: Es lo que te digo, es increíble lo que sucede en el fútbol mexicano. Pumas es constante al menos, ¿no? Pierde aquí, también pierde en la League's Cup.
15: ¿Y las Chivas igual?
16: Las Chivas, no, las Chivas empató el primero, ¿no? Y perdió en penales, me parece.
15: Bueno, pero...
16: Pero Pumas también increíble, los golearon.
15: Y no gana.
16: Sí, equipos muy malos, sin duda. No hay ningún equipo de la MLS, solo uno que ha perdido los 2 partidos. Vancouver Whitecaps, mientras que por México son... No, hombre.
15: No, pues
16: son
15: todos.
16: Como 10 equipos los que han perdido sus primeros 2 partidos. Pachuca, Santos, Atlas, Necaxa, San Luis, Querétaro, Pumas y Puebla eliminados prácticamente. Mientras que del lado de la MLS, solo Vancouver es el único equipo eliminado, el único que ha perdido sus 2 partidos.
15: Bueno, Puebla todavía tiene chance, ¿no? Tiene está al minuto 55. Si empata o gana,
16: sí.
15: Échele ganitas, ¿no?
16: Sí. Sí, señor. Entonces,
15: por lo menos.
16: Quédale el avión ya. Sí, lo que usted diga.
15: Increíble. Y bueno, al minuto 15, 16, prácticamente San Diego está empatando 0-0 frente a los Xolos de Tijuana. Y por comenzar el partido entre Portland Timbers y las Águilas del América. Unas Águilas del América que en el torneo van bien, son líderes del torneo de la mano de Almada. Que pronto también Almada ya lo vimos en redes sociales corriendo. Por las calles de la Ciudad de México y muchos se sorprendían, pero eso lo hacía cuando dirigía también a Pachuca, salía a correr por las calles, no nada más en el complejo de la Universidad de Fútbol, también en las calles. Veremos cómo
16: yo
15: le va.
16: Yo creo que lo confundieron con Harry Styles, que también anda.
15: Ah, andaba también corriendo, sí, por las calles de la Ciudad de México. Sí, se parece, ¿no? Sí, más altito, un poco. Pero bueno, ¿usted lo vio?
16: ¿A cuál de los dos?
15: ¿A Almada o a Harry Styles?
16: No, a ninguno.
15: ¿A ninguno?
16: No.
15: Bueno, usted se lo perdió. Bueno, vamos a hacer una pausa, regresamos con más. Hablaremos, obviamente, de la selección mexicana después de esta gran victoria 2-0 frente a Estados Unidos en el premundial sub-20.
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22: La llegada de un nuevo bebé transforma la vida de toda la familia, especialmente la de los hermanos mayores. Para un niño pequeño puede ser difícil comprender por qué ahora deberá compartir la atención, el tiempo y el cariño de sus padres. Es normal que experimenten celos, tristeza, enojo o inseguridad. En lugar de juzgarse esas emociones, es importante validarlas y ayudarlo a expresar con confianza. Hazlo sentir parte de esta nueva etapa, involúcralo en pequeños preparativos y procura dedicarle momentos exclusivos en los que pueda disfrutar de tu atención sin interrupciones. Recuérdale con palabras y acciones que sigue siendo profundamente amado y que su lugar en la familia nunca, nunca cambiará. Cuando un niño se siente seguro del amor de sus padres, le resulta mucho más fácil recibir a su nuevo hermanito con cariño y con alegría.
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23: Playa de los Cerdos, Bahamas. Situada en el cayo deshabitado de Big Major Cay, esta playa caribeña destaca mundialmente por sus habitantes más populares, una colonia de cerdos asilvestrados que adoran nadar en el mar. Aunque no son nativos de la isla, se han adaptado perfectamente al entorno tropical. Los animales son sumamente sociables y nadan amistosamente hacia los botes de turistas para recibir comida. Ver a estos mamíferos flotando plácidamente en aguas cristalinas de color turquesa convierte este destino en una rareza sumamente divertida.
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27: El abierto GNP Seguros 2026 anunció una de las listas más fuertes de su historia. La gran figura será la checa Linda Noskova, actual campeona de Wimbledon y número 7 del mundo, quien llegará como primera sembrada al torneo de Monterrey. Noskova ya sabe lo que es ganar en el Club Sonoma, donde fue campeón en 2024, y disputará su tercera participación en el certamen regiomontano, que se jugará del 23 al 29 de agosto. Para Fórmula Deportes, Mauricio Ávila.
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15: Gracias a Mauricio Ávila con esta información del Abierto GNP Seguros, el torneo, sin duda, Javi, el torneo de tenis femenil más importante del país, de México, que ya lo decía Mau, que está del 22 al 29 de agosto, allá en Monterrey, en el Club Sonoma, ese torneo categoría WTA 500.
16: Sí, sin duda. Son grandes noticias, da mucho gusto recibir este tipo de torneos en nuestro país y cada vez ha sido más común este de allá en Monterrey. El GNP me parece uno de los más espectaculares, ya ha habido varias ediciones, esta no va a ser la excepción y sin duda Grupo Fórmula, como siempre, estará cubriendo de gran manera este evento. no solo desde aquí, habrá presencia ya.
15: Exacto.
16: En Monterrey. Me parece importantísimo que se le dé cobertura a estos eventos.
15: Exactamente, el señor, seguramente el señor Alberto Campos estará.
16: Alberto, estará Mau, allá. Sin duda
15: Mau,
16: alguna.
15: Mau Ávila también estará por allá. Y un gran torneo allá en Monterrey, el Abierto GNP Seguros de Monterrey. Seguimos platicando de la Leagues Cup. Pumas y las Chivas quedaron fuera. Quedaron fuera de este torneo. Ya lo decías que no tienen ya posibilidades de avanzar a la siguiente ronda. Y vamos a escuchar a Gabriel Milito, técnico del Rebaño Sagrado. ¿Qué dice después de este fracaso del Rebaño Sagrado en esta Leagues Cup, que de pronto algunos le ponen mucha intensidad y otros no, como las Chivas?
1: Tengo un compromiso muy grande con Chivas y estoy enfocado solamente en Chivas. Mi compromiso es con este club, intentar llevarlo junto a los jugadores y a los dirigentes a poder conseguir algún título. Por lo tanto, ese es mi único objetivo.
16: Al menos creo que Milito tiene el perdón de que en la Liga MX no lo está haciendo tan mal. Del otro lado, Pumas, me parece que sí, en ambos frentes está con la capa caída. Vamos a escuchar lo que dijo Esteban Solari, técnico de Pumas, hablando sobre esta eliminación muy prematura de la Leagues Cup, donde perdieron sus dos primeros partidos.
2: Yo creo que hay una igualdad, ¿no? Hay una igualdad. Lo que pasa es que la localidad siempre pesa, y más cuando uno viene viajando, como nos pasó a nosotros, que nos fuimos a Juárez hace ya 8 días y estamos todavía dando vueltas en aviones y no sin parar, ¿no? Entonces eso por ahí también te pesa un poco, pero no es excusa. Yo creo que se compite muy bien acá también en la MLS, es muy física. Hoy igualamos a un equipo muy físico y creo que por un momento hasta lo superamos. Y
15: si no es excusa, ¿para qué lo nombramos? ¿Para qué lo decimos? O sea, de pronto tiramos el mensajito ahí que son muchos viajes, son muchos kilómetros. Pero no es excusa, no, bueno, a ver, sí afecta, porque sabemos que este torneo está hecho para que se realice en Estados Unidos, ya se hicieron 2 partidos acá en México, pero solo 2 partidos, ¿no? ¿Y qué pasó? ¿Qué pasó? Que al final la MLS, pues aquí no compitió, así como pasa allá en Estados Unidos, muchos equipos terminan por no competir en la Leagues Cup.
16: Oye, ya me está regañando aquí el Piojo, el becario me regaña.
15: Imagínate.
16: Que porque los Pumas son cuartos en la liga, que no se los demerite, que golearon a Juárez 5-1.
15: Ah,
16: le ganaron a Toluca en el Nemesio 10. Bueno, ahí sí, eso sí es de equipo importante ganar en el Nemesio 10. Pero fueron goleados también por Pachuca en su primer partido.
15: Sí.
16: Pero bueno, sí, mala mía. Van cuarto en liga, creo que no va tan mal. Entonces, Pumas y Chivas, que dije que iba muy bien, va en el 12. Entonces, aquí el que está mal soy yo.
15: Sí.
16: Definitivamente.
15: Y que te critique o que te diga
16: sí,
15: algo.
16: Sí, que me regañe, sí.
15: Sí, estamos.
16: Ya, creo que ya el que va de capa de caída soy yo.
15: Necesito un agua de murcielaguito.
16: Sí, eso es lo que me hace falta.
15: Sí,
16: ya
15: te
16: tengo
15: hace falta, sí.
16: Bastante tiempo sin entrarle.
15: Pero no sea payaso. No,
16: 2 días para mí ya son muchos, señor.
15: Exactamente. Ahorita hacemos una pausa de hidratación, ¿no, mi querido Fer? Fer Robles ahí en la producción. Hacemos una pausita de hidratación como para que pues podamos seguir conduciendo este programa. A ver, ya va ganando el América. Golazo de el Rayito Rodríguez, Brian Rodríguez, que de pronto pues se decía que se iba a ir y que algún equipo allá, el Cruzeiro, le iba a poner algunos dólares, pero no se fue. Y ahorita está jugando como si fuera Maradona.
16: Sí, para mí es un jugadorazo, sin duda.
15: Ah, tampoco.
16: Brian
15: tampoco,
16: Rodríguez, sí.
15: Tampoco.
16: ¿No te parece un gran jugador, en serio?
15: Sí, me parece un jugador promedio.
16: Para mí se me hace de lo mejorcito que tienen las Águilas del América. Y te iba a preguntar un poco, siguiendo con ese tema de la Leagues Cup. ¿De verdad crees que la MLS es tan superior a la Liga MX o los equipos de nuestro país simplemente no le dan la importancia a este torneo? Que creo yo es lo que sucede.
15: Es que es eso.
16: Sinceramente no creo que la Liga de los Estados Unidos sea mejor que la de nuestro país, pero sí son más serios, eso sí.
15: Pero da la casualidad que hay equipos que de pronto, aunque se le dé seriedad, no les alcanza.
16: Sí,
15: tipo
16: sí,
15: Puebla,
16: sí,
15: tipo Querétaro,
16: sí.
15: ¿No? O sea, el Puebla en el primer partido, insisto, jugó con el equipo A, pero no le alcanza. No le alcanza ni en la Liga y no le alcanza en la Leagues Cup y no le alcanza ni en los amistosos. Esa es una realidad. Y que de pronto se ve muy marcado el tema con los equipos grandes, los equipos que le invierten demasiado, y los equipos como Puebla, Querétaro, Juárez, que pronto deambulan en la Liga MX y no pasa absolutamente nada. Y viene desde el tema del ascenso, desde el no descenso. Más adelante platicaremos de eso de lo de Mikel Arriola. Pero realmente, pues, muchos no le dan esa importancia como Chivas, como sí. Pumas, como América, de pronto. Pero hay a otros equipos que no les alcanza. Imagínate, si no le pusieran importancia, terminan goleados 10-0 cada torneo.
16: Y hablar del Atlante, ¿no? Que es uno de estos equipos que en el primer partido gana y el día de ayer se va goleado 4-0 por el Real Salt Lake. Y el Piojo, pues ahí sí acepta la derrota. Trabajando, va a seguir trabajando como siempre lo dice, pero sí, estoy totalmente de acuerdo contigo, hay equipos que aunque quieran no les alcanza, y a otros que quizá nos gustaría que le dieran más seriedad a este tipo de torneos, quizá no sean tan importantes, pero creo que el orgullo también es clave e importa para la Liga MX, porque en Estados Unidos ya se las dan de que son mejores que nosotros, y también creo que es un poco injusto que se juegue la mayor parte en Estados claro. Unidos. Cuando los equipos de la MLS vienen a nuestro país, muy pocos o casi ninguno pueden sacar, no te digo la victoria, ya incluso el empate lo vimos en el primer partido de Toluca que goleó a Seattle Sounders. Entonces ahí creo que también si Mikel Arriola quiere ver a su liga mejor parada, que se ponga los pantalones y que traiga más partidos a nuestro país.
15: Exactamente, a ver, de los resultados, nada más imagínense una cosa, de los resultados de hoy, de los equipos de que jugaron hoy, de la Liga MX, cayó Querétaro 3-0 frente a Seattle Sounders. Philadelphia Union 3-1 frente a Necaxa. Ninguno de esos dos equipos les alcanza. Si no pueden con un torneo, que van a poder con dos, ¿no? Atlético de San Luis cayó 4-1 frente a Nashville. Cada uno recibió más de 3 goles. O sea, de verdad, estamos mal. Santos Laguna, que es una pena en la Liga MX desde hace muchos, muchos torneos, cayó 3-1 frente a Chicago Fire. Sí, me van a decir, no, es que ya está Lewandowski. No, pero Santos Laguna es un desastre. El Puebla está perdiendo 3-0. O sea, de verdad, todos estos equipos que acabamos de nombrar realmente no tienen esa capacidad, no tienen la calidad, y porque no les importa un demonio, iba a decir un carajo, pero lo digo así como tal. A Necaxa posiblemente sí, un poco más, por esta inversión que ha tenido, por este grupo de Ryan Reynolds y que se le va poniendo billete con Longoria, pero realmente los demás equipos no les importa a absolutamente nadie. Si no tenemos el ascenso, no tenemos descenso, y realmente estos equipos pues no tienen absolutamente nada que hacer, insisto, si no pueden en la liga doméstica, ¿qué van a poder en otro torneo en donde van a tener que viajar, suben, bajan, van a un estadio, van a otro estadio y consumen kilómetros que nada más los cansan y van a terminar haciendo el ridículo todavía en la Liga MX?
16: Y lo peor es que queda, me parece, 12 ediciones más, ¿no? De la Elite Cup. Se firmó este torneo por 5 años. Creo que ahí fue un error por parte de la Liga haber firmado tanto tiempo. Hubieran hecho un año de prueba, quizá dos. Ya se han disputado 3 y cada vez que llega, créeme que es un suplicio, un dolor ver esta liga, y quedan 2 años más, 2 ediciones más. Vamos a ver qué se puede arreglar para que siga, o al menos sea más interesante para la afición, que también creo que ahí tiene uno de sus puntos débiles, que a la afición prácticamente no le interesa, y si la quieres ver, tienes que contratar una aplicación de paga.
15: Sí.
16: Que muchos, o me incluyo, yo no estoy dispuesto a pagar por ver ese torneo.
15: Pues consígase correos así y ya obtiene la
16: No, ni es que ni me dan ganas de hacer no, eso. ¿Tampoco? O sea, sí lo hago, créeme, cuando algo me interesa.
15: Yo eso lo hice ahorita y estoy viendo perder al Puebla, imagínate tú.
16: No, pero es que viendo al Puebla, pues que hagas lo que hagas, lo vas a ver perder siempre.
15: Sí, exactamente. Pero bueno, el martes tenemos partidos el 11 Vamos, de agosto.
16: ¿No? Emocióname, dime qué tenemos en
15: mira
16: la tienda.
15: Mira nada más, tenemos Columbus Crew frente a los Pumas. Charlotte. FC frente a Pachuca. Desde que volví con Villalobos, pronuncio muy bien el Charlotte.
16: Me parece. ¿Usted sí. se da cuenta? Me gusta.
15: Cincinnati frente al Atlas. No, ya. Ya sí. No nos pongamos payasos. Minnesota United frente al Atlante. Real Salt Lake frente a los Bravos de Juárez. Tigres frente a Vancouver Whitecaps, y también para el miércoles tenemos Orlando City frente al Atlético de San Luis, Inter Miami frente a León, Rayados frente a Nashville, Toluca FC Dallas, San Diego frente al Puebla, Los Ángeles FC frente a Querétaro y Seattle Sounders frente a las Chivas Rayadas del Guadalajara. Ninguno le emocionó, ¿verdad?
16: No, la verdad
15: ninguno.
16: No. El de Toluca sí, solo porque le voy, pero eso, nada más.
15: Veremos cómo le va el Puebla frente a San Diego. Pausa, regresamos.

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0: Originario de Australia, el eucalipto es uno de los árboles de crecimiento más rápidos en el mundo. Sus hojas producen aceites esenciales con propiedades medicinales y su madera es vital para la producción de papel. Aunque son controvertidos por su alto consumo de agua, juegan un papel crucial en la economía forestal global y en la absorción rápida de gases contaminantes.
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3: Los flamencos son rosados porque consumen crustáceos ricos en pigmentos llamados carotenoides, que cambian el color de sus plumas.
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4: Este domingo fue publicado en el Diario Oficial de la Federación el decreto por el que se declara el segundo domingo de agosto de cada año como Día Nacional de la Reforestación, tal como lo anunció la presidenta Claudia Sheinbaum durante la Jornada Nacional de Reforestación. El Mundial de Fútbol 2026 provocó un repunte turístico en el país durante el mes de junio, informó la secretaria de Turismo Josefina Rodríguez, quien detalló que ingresaron más de 1.6 millones de viajeros internacionales, principalmente de Estados Unidos, Canadá y Colombia. Un camión con turistas se estrelló contra el muro de contención en la autopista México-Cuernavaca, dejando un saldo de un muerto y 22 personas lesionadas. Las autoridades informaron que el accidente ocurrió luego de que el chofer perdiera el control de la unidad. Informó Itzel Vanegas. 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
5: En el ciclismo, la mexicana Romina Hinojosa completó este domingo la última de las 9 etapas del Tour de Francia femenil en la posición 91 con un tiempo de 3 horas, 9 minutos y 13 segundos. Con este resultado, la pedalista tampiqueña cerró su participación en el puesto 113 de la clasificación general, con un acumulado de 33 horas, 48 minutos y 33 segundos, convirtiéndose en la primera mexicana en participar en la carrera gala, haciendo historia para el ciclismo tricolor.
6: Estamos de vuelta en Fórmula Deportes y vámonos con este partido que nos hizo emocionar hace unos minutos entre la selección mexicana y el equipo de Estados Unidos en la final del premundial sub-20, la selección mexicana que ya había logrado su boleto al mundial y también a los Juegos Olímpicos. Al minuto 28, Christopher Alfaro ponía el 1-0. Con un error de la defensa que dejaba el balón en el área y llegaba para cerrar a segundo poste. ¡El disparo! Y apenas abierto y terminaba por ser expulsado Applewhite al minuto 45 después de una opción manifiesta de gol que dice el árbitro, sí, compadre, te vas expulsado. Vámonos a la parte complementaria, se equivocaba el arquero y al 69 llegaba otra vez Christopher Alfaro después también de una patada en el rostro. El arquero se agarraba la cabeza y decía, no es posible, el ridículo que acabo de hacer. Bueno, la selección mexicana gana y gana bien. 2-0 frente a Estados Unidos. Amir Inda habla en zona mixta.
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0: Ahí está Samir Inda hablando en zona mixta. Después de esta victoria, Javi, 2-0 frente a Estados Unidos. Estaba lloviendo el resultado del Puebla, que todavía me carcome. Pero la selección mexicana ganando 2-0 con goles de Christopher Alfaro y un error increíble de del arquero, ¿no?
1: Sí, el arquero de Estados Unidos, un amigo para nosotros. La expulsión me pareció sinceramente muy rigurosa. No creo que haya sido tarjeta roja para el elemento de Estados Unidos. Había un compañero que podía cerrar ahí, pero bueno, ¿quiénes somos nosotros para criticar al arbitraje, verdad? Entonces es malo para todos lados y creo que México hubiera podido haber ganado la final sin problema a pesar de este error arbitral y sí felicitar a la selección sub-20 por esta victoria y por haber obtenido el boleto a los Olímpicos de 2028. Esperemos que se repita lo hecho en Londres, ¿no? Hace ya que 14 años.
0: Sí.
1: 14 años de ese gran partido. Esperemos se vuelva a repetir esta situación y también ya obtuvieron su boleto al Mundial de la categoría, que también me parece una noticia muy, muy importante.
0: Exactamente, y además México bicampeón de CONCACAF, y Hugo Camberos se llevó la bota de oro, el mejor futbolista de este torneo, y que hay que decir que fue ovacionado cuando recibió la bota de oro, fue ovacionado, pero cuando se acercó, lo que decía Alberto Campos, Mikel Arriola, tremendo abucheo. ¿Y por qué citamos ahora a Mikel Arriola? Porque hay que hablar, ¿no? Hay que hablar de Mikel Arriola y hay que hablar de esta polémica. Primero con el tema de Gianni Infantino, el tema de la FIFA, y después con abolir el ascenso y descenso. O sea, de manera definitiva, se hablaba que de pronto podría regresar para el 26, para el 27, lo postergaron para el 29, pero esta semana pues se dijo no va a regresar, y luego se atreve a decir Mikel Arriola en zona mixta que ellos creen que es una liga de desarrollo. Una liga de desarrollo, no seamos ridículos, porque una liga de desarrollo tendría que ser 17, 18, 19 años, inclusive 20 posiblemente. Pero en esta liga hay jugadores de 26, 27, 28, hasta 34, 35 años. No seamos ridículos, esta liga no es una liga de desarrollo. O sea, no son fuerzas básicas. Y realmente es una justificación bastante absurda lo que dice Mikel Arriola.
1: Sí, es de todo menos de desarrollo, como bien lo mencionas. Hay jugadores que ya no les va a alcanzar para estar en primera división. Quizá en talento sí, pero en edad me parece muy complicado. Hay casos como el de Jorge Díaz Price, que sale de la Liga de Expansión. Ahora tiene un buen papel con los Diablos Rojos de Toluca, pero señalar que ya lo había tenido una oportunidad con León, donde no dio el ancho, también ahí habrá que señalarlo. Lo regresan a la división de ascenso y tiene una segunda oportunidad, pero muy pocos jugadores en la Liga de Expansión tienen este tipo de oportunidades. Y si no es una liga de desarrollo, para esto tendría que haber un ascenso y sobre todo que haya jugadores de edades menores que puedan aportar algo a la primera división y hacer el gran debut en el máximo circuito. Vamos a escuchar qué dijo Mikel Arriola acerca de esto.
2: Bueno, mira, la postura es que nosotros consideramos esa liga una liga de desarrollo muy importante. Entonces tenemos jugadores sub-23, por ejemplo, las dos filiales que ya tenemos en Guadalajara y Cruz Azul, y vamos a seguir invirtiendo en la liga. Y vamos a seguir promoviendo también que los equipos de la Liga Premier estén.
0: Bueno, hay algunos jugadores que han saltado del ascenso a la primera división. A ver, Edson Partida, el debut en 2016 del Atlante, pasó a los Gallos Blancos del Querétaro. Carlos Salazar, Baltasar, perdón, de la Franja. Que este jugador, créame, ha ido y venido, y no pasa absolutamente nada con él. Estaba en Leones Negros, luego fue al Puebla, luego regresó a Celaya, regresa al Puebla, hace goles en Celaya, regresa al Puebla y es un petardo. Increíble. Entonces, y luego está también lo que decías, Jorge Díaz Price, de Cancún, que pues no ha lucido tanto en Toluca, pero ha sido un buen futbolista también. Juan Pablo Domínguez, del Atlante, que pasa a León, y también está Paul Bellón debut en 2022, que viene de los Leones Negros a los Panzas Verdes de León. También hay que recordar que Memote, por ejemplo, salió de una liga de expansión, ¿no? Estaba en Celaya, luego pasa a Puebla, jugó en Chivas en algún momento, bueno, estuvo en Chivas, y después pasa al Puebla, luego es fichado por los Pumas, y usted ya conoce la historia, mundialista en el pasado, en la pasada Copa del Mundo, pero realmente son contados. Pero una liga de desarrollo, no seamos ridículos, o sea, lo que decías, hay que ver realmente si va a ser una liga de desarrollo, poner a jugadores jóvenes realmente y que tengan esa posibilidad de subir con su propio equipo, porque no nada más es mostrarse y que algún equipo de primera división lo voltee a ver y lo suba, porque eso es a lo que están orillando a ciertos futbolistas. ¿Qué pasaba con esas camadas? Por ejemplo, yo puedo citar que conocí muy bien a esa camada del Puebla, por ejemplo, en el 2007, cuando asciende con el Zamba Rosas, ¿no? Con el ruso Samohinli, con el Cherokee Pérez, con muchos futbolistas que estaban en Primera A y que subieron y que muchos se terminaron por consolidar en Primera División, como el Cherokee, como el ruso, pero muchos que sí se perdieron por ahí, pero ahí le das la posibilidad a un jugador, a jugadores que vienen de una liga inferior, a poderse mostrar en la primera división con el equipo que está ascendiendo.
1: Sí, porque si no hay ascenso, es muy poco común que veamos este tipo de casos. Ya revisamos algunos jugadores, pero son muy pocos, contados con los dedos de una mano. Quizá el Juanpi Domínguez de lo más destacado, pero también tuvo un proceso en Necaxa donde no le fue muy bien. Ahí va Toluca, donde es campeón y actualmente está con León. Y el ascenso creo que nos dejó grandes cosas. Recordemos a León de Matosas, a mí me pareció un equipo espectacular. Claro. Con Burbano, ¿cómo se llama el otro?
0: Loboa. O sea, venía el Gullit Peña, venía el Gallito Vázquez. O sea, todos ese tipo de futbolistas que de pronto lucían mucho en una primera A, suben a primera división y se van consolidando. Y eso no solo pasa en México, pasa en muchos países. Gente que seguimos la Premier, que seguimos la Liga. O sea, ahí los vemos y suben a primera división y se van consolidando.
1: El Xolos de Mohamed, claro, también llegó desde el ascenso, fue campeón en prácticamente un año. Y creo que además de que te dé un mejor nivel en el fútbol nacional, también creo que te da espectáculo, ¿no? En todas las jornadas. Actualmente la jornada 17 para el fútbol mexicano es aburridísima, sí. No hay nada que se pelee, ya están prácticamente los 8 clasificados, ya nadie se disputa el descenso, y eso también creo que merma en el ánimo de los jugadores, tanto en ascenso como en la primera división, que les deja de importar prácticamente pasando la primera mitad del torneo.
0: A mí lo que me preocupa es que Mikel Arriola lo dice con tanta seguridad y con tanta tranquilidad. Vemos a esta liga como una liga de desarrollo. No. Increíble. Pero bueno, jornada 4. El próximo sábado, Atlante frente a Toluca, Rayados Juárez, Atlas Tigres, Pumas Querétaro, América, Atlético de San Luis, Santos contra las Chivas, Tijuana contra Cruz Azul, Necaxa contra León y Pachuca frente al Puebla.
1: Un saludo al Report.
0: Sí, un saludo al Report.
1: Que nos está viendo y que... Póngale algo para el report ahí, su
0: Puebla. ¿Qué pasó, mi report? Póngale algo, ¿no?
1: Hay que te mande mensajito.
0: Una botellita, ¿no?
1: Sí, me late.
0: ¿No? ¿Te parece?
1: Sí, saludos al buen report también.
0: Uriel Cervantes, te mandamos un fuerte abrazo, mi querido report. Gracias, Javier.
1: Descansen, ya nos vemos el próximo domingo.
0: Exactamente, sábado.
1: Con primero. El regreso. No, yo en los sábados no vengo a trabajar. Oh, yo los veo el domingo.
0: Qué cosa, bueno. Crispilín de este lado, Paquito, Jimena, gracias por estar con nosotros. Fer Robles en la producción, también Jefe Luis, Diego Villagómez, Renata Alvarado, también está Ceci por allá. ¿Quién más está por allá? Bueno, pues Quique también está por allá. Y Ale también está por allá, muchas gracias. Y el ingeniero también, le mandamos un fuerte abrazo. Gracias, soy Alfredo González, pásela bien, siga en Grupo Fórmula.
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3: Taxco Guerrero. Construido de forma caprichosa sobre las laderas de la montaña, este pueblo es mundialmente reconocido por su profunda tradición platera. Sus estrechas calles empedradas y la majestuosa iglesia de Santa Prisca crean un paisaje urbano colonial único. Recorrer sus platerías artesanales y subir a sus miradores regala postales inolvidables llenas de historia viva.
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3: Rusia tiene una superficie mayor que el planeta enano Plutón, demostrando la enorme extensión territorial del país más grande.
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5: ¿Qué tal, amigos? ¿Cómo están? Los saludamos con mucho gusto en este domingo 9 de agosto de 2026. Estamos aquí en Fórmula Taurina en compañía del matador Alejandro Silvetti. Alejandro, buenas noches.
6: Buenas noches, mi Beto, y buenas noches a todo el auditorio de Fórmula Taurina. Bienvenidos a este domingo, a este Revista de Toros.
5: Qué gusto saludarte, Alex, como cada domingo, en la segunda cadena nacional de Radio Fórmula 104.1 de FM y 1500 de AM. En el hilo del toreo, los toros en la canción popular.
6: Una entrevista, precisamente, con Paloma Jiménez, nada más y nada menos que la hija del legendario José Alfredo Jiménez, que fue aficionado a los toros.
5: Tendremos el resultado de la actuación de Luis David Adame en Madrid.
6: También el resultado del triunfo de Arturo Gilio en Estella Navarra.
5: Como de costumbre, el comentauro semanal de nuestro compañero Álvaro Sánchez.
6: Y presentaremos la 28ª cápsula de Raúl Reyes sobre el aniversario número 80 de la Plaza de Toros México.
5: Tendremos el resultado de los festejos celebrados en Huamantla, Lagos de Moreno y Temozón, Yucatán. En las redes sociales nos encuentran en arroba Fórmula Taurina, tanto en Facebook como en X. Y no olviden que todos y cada uno de los capítulos de nuestro programa los pueden ustedes encontrar en la plataforma de Spotify.
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5: En El Hilo del Toreo hemos querido retomar la historia de la canción popular mexicana que tiene relación con la fiesta de los toros. Esto porque hoy, más adelante en el programa, vamos a presentar, como ya decía Alejandro, una entrevista con Paloma Jiménez, la hija de José Alfredo Jiménez. Ha habido grandes compositores de música taurina en México, empezando por el Flaco de Oro, por el Genio de la Cara Ajada, aquel inolvidable, inspiradísimo compositor capitalino que fue Agustín Lara.
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5: Agustín Lara, que dejó grandes composiciones, matador, para el recuerdo de la afición taurina.
6: Así es, inolvidable, y a mí me gustaría, fíjate, seguir dándole peso e importancia a la fiesta de los toros. Pues a lo que hemos hablado en otras ocasiones acerca de la cultura, y esta cultura precisamente, y esta actividad de la parte musical que está ligada tremendamente con todo lo que tiene que ver con la fiesta de los toros, adentro de las plazas con los pasodobles y afuera con toda la música y todas las composiciones que se han escrito relacionadas a la fiesta de los toros. Creo yo que tiene, en primer lugar, una connotación importantísima.

0: que es la cultura, y es esta parte en donde además hemos insistido mucho en que la fiesta de los toros es un punto céntrico que genera muchísimas otras cosas que tienen que ver con cultura y con el arte, y una de ellas es la escultura, la pintura, y ligada, no más importante, sino también una muy destacada, pues es la música.
1: Totalmente de acuerdo, y hay que recordar también a Alfonso Esparza Oteo, a Tomás Méndez, que fue un compositor también muy prolífico.
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1: Tomás Méndez, que es el autor del Huapango Torero, que es una composición realmente muy bella de la música popular mexicana, que tiene que ver con un tentadero, con un novillero, con un aspirante a la alternativa, que está en una ganadería de manera furtiva, muy taurino. Yo recuerdo ver a Tomás Méndez en una barrera de sombra en la Plaza México, junto con su hijo Tomás Méndez Ormaechea. Y Tomás Méndez, desde luego, que dejó una huella importantísima. Aparte, claro, de los pasos dobles de Agustín Lara como Silverio, Fermín y Novillero. El más popular, sin duda, Silverio, que es como un himno, yo diría, Alex, de la tauromaquia mexicana.
2: Así es. Y además, no solamente por la parte de la composición, sino por la interpretación. También ha habido figuras extraordinarias que han interpretado cosas que tienen que ver con los toros. Precisamente, vamos, de los nombres más importantes está desde luego Lola Beltrán, Amalia Mendoza Latariaco y Pedro Vargas, Javier Solís, Lucha Villa, Aida Cuevas, entre otros muchos, ¿no?, que han sido parte de este eslabón inseparable de la fiesta de los toros.
1: Totalmente. Y fíjate que ese huapango torero ha sido interpretado por muchas cantantes y muchos cantantes a lo largo de la historia. También hay que recordar que Pedro Vargas quería ser torero, mientras que Pepe Ortiz quería ser cantante. Pero finalmente, Alex, se invirtieron los papeles y Pepe Ortiz acabó siendo un muy creativo, original torero mexicano, con mucha inventiva para crear suertes capoteras principalmente, y Pedro Vargas terminó siendo un tenor muy reconocido en México, así que es una historia muy curiosa porque Pepe Ortiz, a pesar de que finalmente se dedicó al toreo, acabó apareciendo en algunas películas importantes de la cinematografía mexicana.
2: Tomando en cuenta también, aparte de don Pedro Vargas, pues está el famosísimo Pipor, que también quiso ser torero, que no cantó cosas que tienen que ver con los toros, pero que sí fue un norteño ligadísimo a la fiesta de los toros, que fue el caso del Piporro.
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1: Qué bueno que recuerdas a Eulalio González Piporro, que efectivamente también incluso apareció en cintas que tenían temática taurina, y Piporro también es un personaje de la cultura popular mexicana que se interesó por el toreo, como Vicente Fernández, que era también muy aficionado a los toros. Alguna vez me comentó Oscar Ruiz Esparza que Vicente Fernández veía las corridas por televisión cada domingo, era un aficionado a la fiesta de los toros, y también está el caso de toreros que actualmente son cantantes. El más conocido, o los más conocidos, son Matador, los de Emanuel y José María Napoleón.
2: Sí, es, independientemente de Manuel Capetillo padre, que además hizo cosas en cine y cantó también, y siendo su hijo Guillermo también de los que pudieron continuar con esa costumbre. Y fíjate, lo de Manuel es muy especial porque era compañero de Manolo Arruza y de mi hermano David, y se fueron a España cuando Emanuel quería ser torero. Y regresó Emanuel, toreó de novillero en Acapulco, es la historia que yo me conozco, y le pegaron una corona en una rodilla y que luego volvió a reaparecer y le volvieron a lastimar la rodilla. Y a raíz de eso, él deja los toros a través de la ayuda de don Gabriel Alarcón, que tenía aquel extraordinario señalamiento anual de la voz del Heraldo de ese año. Es justo a través de una gestión que hace la viuda del maestro Carlos Arruza, en quien consigue que Emanuel se meta al concurso, gana la voz del Heraldo, y de ahí, pues imagínate, hasta conseguirse en la figura que es en este momento Emanuel, ¿no?
1: Claro, qué buena historia también, la música relacionada con los toros, en este caso un novillero, porque Emanuel no logró tomar la alternativa, pero se convirtió en un cantante formidable.

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1: Y José María Napoleón, nuestro querido amigo, sí consiguió la alternativa, sí tomó la alternativa en San Miguel de Allende el 14 de septiembre de 1986, de manos de Fermín Espinosa Armillita, llevando como testigo a Guillermo Capetillo con toros de Mariano Ramírez. Pero la creatividad y la inspiración de Napoleón son inagotables, a tal grado que él ha escrito también poesía taurina, es un hombre que acude mucho a las plazas de toros, que no se pierde las corridas de la Feria de Aguascalientes, y que además Matador trenzó una amistad muy cercana y de mucha confianza con nada menos que José Tomás.
2: Sí es, pues siendo hidrocálidos en este sentido, adoptado José Tomás allí, pues y viviendo allí en Aguascalientes, pues, no me sorprende en absoluto que llevara la amistad con Napoleón, porque además Napoleón siempre ha sido, independiente de haber hecho, pues hombre, la carrera de profesional, de matador de toros, pues siempre ha sido un aficionado y siempre está allí y siempre, asiste a las corridas de toros allá en Aguascalientes y en otros lugares de la República.
1: Claro, es lo que hemos querido destacar en este hilo del toreo, hacer un recordatorio breve de algunas figuras que han tenido relación con el toreo y con la música, y también para recalcar que la música popular ha servido también como transmisora, como un puente de conexión entre el toreo y los radioescuchas y el público que se ha interesado por la belleza del toreo a través de las composiciones que muchos mexicanos inspirados, entendedores de que la tradición ciertamente es española, pero que también tiene un muy marcado acento mexicano, han logrado reproducir su inspiración y plasmarla en el pentagrama para convertir a la tauromaquia en algo muy popular en esta música que nos ha llegado al alma durante mucho tiempo. Así que pasos dobles, canciones, y vamos a dar paso después del corte comercial a la entrevista precisamente con la hija de el adalid sentimental de la música popular mexicana, como fue José Alfredo Jiménez.

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6: El gato. El gato doméstico es un felino fascinante que combina a la perfección elegancia natural, independencia indomable y un magnetismo misterioso que ha cautivado a la humanidad desde el antiguo Egipto. A diferencia de otros animales de compañía, los gatos conservan intactos sus agudos instintos de cazadores solitarios, lo que se refleja en su agilidad superior, su oído hiperdesarrollado y su visión nocturna impecable. Son mascotas extremadamente limpias, que dedican gran parte del día a su aseo personal y demuestran su afecto de maneras sutiles pero profundas, como el reconfortante ronroneo o el suave roce de su cabeza. Su capacidad para adaptarse a espacios pequeños como apartamentos, sumada a su naturaleza silenciosa y pacífica, los convierten en compañeros ideales para la vida urbana moderna, aportando una serenidad única y un toque de misterio al hogar.
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6: Una nube promedio pesa aproximadamente 500 toneladas, aunque flota en el cielo gracias a su densidad y al viento.
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7: Esta noche de domingo nos acompaña aquí en Fórmula Taurina Paloma Jiménez. Qué gusto saludarte, hija del gran José Alfredo Jiménez.
8: Igualmente, Heriberto, muchas gracias. Qué gusto saludar también a tu auditorio.
7: Quisiera preguntarte qué tan aficionado fue José Alfredo Jiménez a la fiesta de los toros.
8: Yo creo que le gustaba mucho ir a los toros, como que fue algo con lo que se identificó desde joven, porque hizo amistad. Primero, me parece que con Silverio Pérez, por ahí anda una foto en donde está él con Silverio y con su esposa, y luego se hizo muy amigo de Capetillo y de Alfredo Leal. Entonces lo invitaban. Recordarás que era una época en donde, bueno, el fútbol se jugaba muy cerca de la Plaza de Toros México, porque estaba el estadio de los deportes. No había estadio Azteca, como que era otro México más chiquito. Entonces, sí, los domingos en temporada taurina se reunían muchos amigos dentro de este espacio, primero para el fútbol y luego para los toros. De hecho, yo recuerdo que comíamos por ahí, habría 3-4 restaurantes en la zona que la gente acostumbraba a visitar, comíamos y luego nos íbamos a los toros. Éramos muy chiquitos, mi hermano y yo, y nos hacían partícipes. O sea, me duele mucho ver que maten al toro, pero cuando era niña, mi papá era muy, muy aficionado a ir, le dedicaban a veces el toro, era bonito todo el ambiente, la música, creo que lo disfrutaba muchísimo.
7: Pues no es de extrañarse que un hombre con tanta sensibilidad y con tanta pasión se sintiera atraído por un espectáculo bello, artístico, como es la tauromaquia. José Alfredo Paloma, ¿dejó alguna composición de tema taurino?
8: Fíjate que no se conoce. Pues yo pienso que a lo mejor debe ser un paso doble, aunque él le llama corrido, pero creo que se podría adaptar. Uno que le escribió a Joselillo, veo que la fecha dice octubre de 1947, y dice Corrido Trágico de José Alfredo. Se llama Se fue Joselillo. Te puedo leer algunos versos. Esto es inédito.
7: Por supuesto, muchas gracias, Paloma.
8: Dice: con el alma herida por un sentimiento que a México entero de luto llenó, yo voy a contarles la pena que siento, la pena que a todos nos trajo dolor. Se fue Joselillo. Se fue de esta vida, a un paso del triunfo de ser matador, soñando en la gloria de la alternativa, se fue Joselillo dejando un dolor. Son varias estrofas, porque es largo el corrido. Viene un estribillo donde marca la fecha de septiembre 28, domingo, y así sigue, pero es bastante largo. Y luego, pues pone que la estrenó el martes 21 de octubre de 1947 en los micrófonos de la XEQ por los tres vaqueros, Chucho, Guillermo y José. O sea, ponía muchos datos en este cuaderno bitácora que tengo la fortuna de conservar, y en él marcaba, pues, por ejemplo, cuánto le habían pagado por una canción, o si se la habían pedido para una película, quiénes eran los que la habían grabado. En este caso, pues no creo que se conserve una grabación de esa presentación en la XEQ. Es muy antiguo, del 47. Entonces no tenemos la música. Quizás algún aficionado compositor taurino podría hacer una música a este homenaje a Joselillo.
7: Oye, sería fantástico, y qué primicia. Te lo valoramos muchísimo, Paloma, que nos compartas estas estrofas del año 47, porque efectivamente Laurentino López Rodríguez Joselillo fue un novillero español de la ciudad de León, de la provincia de León, quiero decir, y él vino a México, toreó mucho en México y fue prendido por un novillo de nombre Ovaciones en la Plaza México, y como consecuencia de esa cornada murió, y fue cuando tu padre se inspiró para hacer esta composición para Joselillo, aquel famoso novillero español que toreó mucho en México. Paloma, ¿tú tienes el número total de canciones que compuso tu padre?
8: Pues mira, tengo un aproximado, porque hay registradas 235 canciones. Sin embargo, tendríamos que agregarles a esas las que se han ido musicalizando por distintos compositores que han querido ponerles música, como Alex Lora, porque ese es un homenaje de rock, los rockeros en el 30 aniversario luctuoso de la muerte de mi padre. Fue cuando escribieron la música para tres canciones. Una la hizo Ray Lee, que se llama Fugitivo, la otra la hizo este chico de Jaguares, se me va ahora su nombre, Saúl. Saúl hizo otra que se llama Así, y Alex Lora, él canta constantemente esta canción que se llama Vino y Mujeres, que curiosamente aparece aquí en este cuaderno bitácora que yo tengo, y también data de esa época, del 47. Era muy joven mi papá para escribir este tipo de canciones, como Vino y Mujeres, o esta otra de la muerte de Joselillo. Se ve que le impactó mucho. Todavía mi tío Nacho no había muerto. Entonces, quiere decir que ya traía como ese dolor o ese sufrimiento hacia la muerte desde, pues quizá, el fallecimiento de mi abuelo en el 36. Hay otro cuaderno que tengo en donde deben estar aproximadamente 70 temas que no están musicalizados. Así que si le agregamos a las 235 que tiene registradas, pues más o menos tendría unas 300 canciones, 310, más las que rompió, porque sí me acuerdo que había algunas que nada más hacía bola el papel y las tiraba en el bote de basura, que no se nos ocurrió rescatar.
7: Qué interesante y qué producción tan abundante, tan emblemática y la enorme huella que dejó a nivel mundial, porque en las fiestas de San Fermín de Pamplona, que tienen un sello muy taurino, pues se interpreta el rey y toda la gente que es aficionada a los toros, que va a Pamplona, entona esta inolvidable canción de tu padre.
8: Sí, eso es maravilloso. Yo tengo muchos deseos de ir un día a escucharlo, porque no es lo mismo verlo en video. No sé si es en el cuarto toro, pero también luego se salen cantando y van hacia el busto de Hemingway y ahí vuelven a cantar y luego van por las calles cantando otras canciones, pero siguen agregando el rey.
7: Claro, es un coro estentóreo, impresionante, de tanta gente, de miles de personas entonando la famosa canción de tu padre, de José Alfredo Jiménez. Paloma, ¿recuerdas algo más de la amistad de tu padre con Silverio Pérez y con Manuel Capetillo?
8: Pues mira, yo estaba muy niña en ese entonces, pero sé que mi papá los quiso mucho. Con los que más vivimos una amistad estrecha fue con Lola Beltrán y Alfredo Leal, porque ellos fueron nuestros padrinos de primera comunión de mi hermano José Alfredo y mío. Entonces, los quisimos muchísimo. Yo sigo todavía una gran amistad con María Elena, la veo como si fuera mi hermanita pequeña. Y asistíamos algunos domingos a su casa. Yo recuerdo más la casa de ellos, en donde se reunían muchos artistas, muchos toreros, y siempre había fiesta. O sea, porque la fiesta no terminaba cuando mataban al último toro, sino que nos íbamos a alguna casa. Y eso, pues, son recuerdos entrañables porque realmente los llevas en el corazón. Ahora, yo no sé si te acuerdas que en una temporada, no sé cuál es la razón, que se llevaron la fiesta taurina al toreo, a Cuatro Caminos.
7: Correcto. Había otra temporada en el toreo de Cuatro Caminos, sí.
8: Y entonces también a esa íbamos, porque esa la tengo como más grabada en la memoria, que nos daban como una especie de palco abajo, venía la corrida, y entonces un día dijeron, ¡ay, qué toro tan extraño! Y tenía como unas manchas, pero qué raro toro, decían todos los que estaban ahí. Y yo dije, es que no es toro, es tora. Y todo el mundo se rió con esa babosada de niña de 4 años o 5. Y siempre recordaban esa anécdota. Pero entonces también había por allá otro restaurante que me parece que seguía existiendo todavía hace poco, antes de que quitaran lo que fue el toreo. Y ahí comíamos también. Entonces me parece que en esas ocasiones ya no se seguían la fiesta a otro lado cuando tocaba, porque era muy lejos. Para la Ciudad de México el toreo era muy lejos.
7: Claro, ya, claro, ahora, estaba en las afueras.
8: Sí, exacto, era a las afueras, Cuatro Caminos, decían. Entonces ahora ya está totalmente integrado. Pero sí seguimos la amistad con Lola y Alfredo, a pesar de que luego ellos se separaron. Todavía en mis 15 años ellos fueron juntos. Fueron muchos años de gran amistad. No sé, con Capetillo ya no se veía tanto. Luego ya ves que también a él le dio por la actuación. Pues creo que también a Alfredo después hizo telenovelas.
7: Correcto.
8: Se salieron un poco del mundo taurino. Pero sí, con ellos seguimos una gran amistad. Inclusive con mi madrina Lola, cuando me fui a vivir a Francia, ella empezó a ver la forma de hacer sus conciertos en el Olympia de París y yo le ayudé a organizarlo. Mi jefe, que era el licenciado García Formentí en la Oficina de Turismo de México para Europa, él era el director, me autorizó junto con el embajador que estaba entonces, que era el maestro Flores de la Peña. Con ellos tuve toda la libertad para trabajar y organizarle los conciertos a mi madrina Lola y fue muy bonito. Entonces, pues yo la sigo extrañando. Creo que fue una época muy grandiosa para la canción mexicana y también para la fiesta taurina, desde luego.
7: Sin duda, una época de esplendor, de mucha popularidad, de un gran ambiente de toros a nivel nacional. Y aquel toro que tanto te llamó la atención en Cuatro Caminos habrá sido un toro berrendo, con enormes manchas, aquel toro que tú dijiste que era una tora ahí en Cuatro Caminos. Vamos a ir a un corte comercial y volveremos enseguida para seguir escuchando a Paloma Jiménez, la hija del legendario José Alfredo Jiménez.

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8: Cuida lo que comes.
9: Tazón de quinoa y vegetales. Combina una base de quinoa cocida con brócoli, zanahoria y pimientos asados a la parrilla. Añade un toque ligero de salsa de soya baja en sodio para sazonar. Es un platillo vegetariano completo, rico en fibra y energía.
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11: La orina de los gatos brilla bajo la luz ultravioleta debido a los componentes químicos específicos que contiene su cuerpo.
12: Información sorprendente.
13: El desierto del Sahara fue una selva tropical hace miles de años, antes de sufrir un cambio climático drástico.
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16: Estamos de regreso en esta noche aquí en Fórmula Taurina. Seguimos escuchando a Paloma Jiménez, la hija del gran José Alfredo. Oye, Paloma, ¿tienes algún recuerdo de cómo reaccionaba José Alfredo al presenciar una corrida de toros?
17: Pues ese grito, ¿no? De ole. Ese grito sí lo tengo como que sí lo sientes en el pecho. Que se entusiasmaban tanto cuando matador, gritan matador.
16: Exactamente.
17: Sí, era como muy emotivo, había muchas emociones enredadas dentro de ese ambiente y creo que pues era ahí donde se conectaba mi padre, porque siento que él tenía una conexión directa con su corazón o con su cuerpo, porque todas las emociones lo podemos ir desglosando un poco dentro de las canciones. Quizás sería también un tema de ensayo, porque creo que tenía muy claro en dónde se manifestaba la emoción, cómo la sentía, de qué manera dolía o de qué manera alegraba, porque no es solamente hablar de emociones que te causan tristeza, sino que también esa euforia en el ambiente taurino se manifestaba con ese grito de ole.
16: Correcto. Oye, hay un torero importantísimo, referencial de los últimos años, que es José Tomás, que en muchas entrevistas ha mencionado, ha dejado de dar entrevistas hace mucho tiempo, pero cuando daba entrevistas siempre o muy frecuentemente aludía a José Alfredo. Es uno de los grandes admiradores de tu padre. Incluso cantaba sus canciones. Es español, pero vestido de charro e interpretando las canciones de José Alfredo con un gran sentimiento. No sé si sabías que José Tomás era muy admirador, es muy admirador de José Alfredo Jiménez.
17: Sí, fíjate que no he tenido la oportunidad de conocerlo, pero lo admiro mucho. Y sé que en una ocasión que tuvo un accidente, pidió que le pusieran las canciones de mi papá y eso me conmovió muchísimo porque era algo grave, iba camino al hospital y lo que pidió es que le pusieran las canciones de José Alfredo. Eso me conmueve muchísimo. Y hay otro torero que se despidió recientemente en España, que es rejoneador.
16: Pablo Hermoso de Mendoza.
17: Pablo Hermoso, que también pidió mariachi y le llevaron canciones de mi papá.
16: Sí.
17: Es curioso, también Silvetti, también a él, digo, aprovechando que cuando ves a Alejandro lo saludas, lo conocí un día en La Peña, y también él hizo un documental con Rafa Cue y con Toto Martínez, y allí cantan en la plaza, también cantan algo de mi padre. Claro, ellos sí son mexicanos y además de Guanajuato. Pero sí, los españoles se identifican muchísimo con la canción ranchera, porque creo que también tiene que ver que fue una época en la que crecieron mucho en España con las películas mexicanas, porque te acuerdas que estaba pues muy censurado todo allá con la con el gobierno de Franco. Entonces las canciones y las películas mexicanas eran bastante naïfs, eran como más comedia familiar y estaban muy autorizadas, penetraron bastante en las generaciones de esa época. Entonces crecieron con esta música.
16: Claro, claro, me llama la atención que los españoles, como bien apuntas, se identifiquen, se sientan atraídos con este toque bravío, con este toque tan fogoso y tan apasionado que tienen las canciones mexicanas, particularmente las de tu padre, y realmente se enamoran. Creo que Alejandro Talavante es otro torero al que le gustan mucho las canciones de José Alfredo, y otros toreros españoles que también han manifestado su gusto por este tipo de música. Paloma, que es la que componía y musicalizaba tu padre en aquella época.
17: Sí, de hecho, fíjate que la primera tesis doctoral sobre las canciones de José Alfredo es de María Victoria Arechavala y se llama Las canciones de José Alfredo Jiménez, una escucha analítica. Es como todo un estudio desde la psicología, muy interesante todo lo que habla Toya con respecto a este sujeto enamorado, cómo plantea la forma en la que se expresa. Y cuando yo conocí a Toya y fuimos a presentar su libro en Madrid, ella me presentó a un grupo muy grande de amigos y los hijos eran de todas las edades, pero lo más hermoso era que todos se sabían las canciones, desde los más pequeños hasta los más grandes, y las cantaban muy bonito. Entonces sí hay esa identificación del mundo de la canción, de la cosmovisión de José Alfredo, de la forma en la que lo canta. Creo que se identifica mucho con el sentimiento de los españoles, porque bueno, finalmente pues también tenemos la misma raíz.
16: Claro, y hay otra cantante española que es Buica, que también ha cantado con mucho sentimiento canciones de José Alfredo.
17: Precioso, a ella sí la conocí. ¿Sí? Me tocó verla en la sala Nezahualcóyotl, un concierto grandioso. Sí, o sea, de la gente joven, bueno, Bumbori también ha hecho unas interpretaciones muy buenas de las letras de mi papá. Y vaya, en la época, pues, María Dolores Pradera y Julio Iglesias, Rafael. Rafael, cuando vino, de las primeras veces que vino a México, nos invitaron al patio y allí le cantó Corazón, Corazón. Y entonces recuerdo que mi padre le mandó a hacer una, pues como una medalla, en donde ponía de un lado España y del otro lado México. No sé si la conservará todavía, pero era muy bonita. y se la regaló porque le emocionó mucho escucharlo cantar Corazón, Corazón en un estilo completamente diferente.
16: Claro, exactamente. Y a mí Buica, por ejemplo, me encanta con En el último trago.
17: Sí.
16: Con mucho sentimiento. Oye, Paloma, por último, ¿qué te hace sentir que han transcurrido 100 años del nacimiento de tu padre?
17: Pues mira, yo lo hubiera querido tener más tiempo cerca, pero finalmente encontré el hilo para comunicarme con él a través de sus canciones y pues siempre está presente. Entonces, este centenario ha sido de mucho trabajo, de estar picando piedra, de hablar con toda la gente para hacer distintos pues homenajes que se relacionen con José Alfredo, y lo hemos ido logrando poco a poquito, cada mes haciendo una cosa diferente, activar un poco la colonia Santa María y San Rafael, que fueron pues donde dio los primeros pasos en esta ciudad, y luego pues tendremos también algo en el Cervantino, y yo creo que tendremos la emisión de un timbre postal conmemorativo, que no solo será de José Alfredo, también habrá de otros 5 compositores más. De hecho, creo que el primero va a ser el de Juan Gabriel el mes próximo, que es su aniversario también luctuoso. Y bueno, creo que cerraremos con el festival que llevamos ya 17 años realizando en Dolores Hidalgo, su tierra natal. Pero pues yo me siento muy orgullosa, muy satisfecha de entender que la obra de mi papá ha trascendido no solamente el tiempo, sino que ha trascendido las generaciones, porque los jóvenes lo siguen cantando y creo que eso es lo que más me emociona.
16: ¡Qué maravilla, Paloma! Pues muchísimas gracias por esta comunicación, por compartirnos los recuerdos de José Alfredo que tienen que ver con la tauromaquia. Un abrazo muy cariñoso a toda la familia.
17: Muchas gracias a ti, gracias a tu auditorio, y que sigan teniendo mucho éxito.
16: Muchas gracias, Paloma Jiménez, en Fórmula Taurina. Y ya que estamos hablando el día de hoy de música y toros, música popular y toros, vamos a escuchar el huapango torero de Tomás Méndez, interpretado magistralmente por Lola Beltrán, Pedro Vargas y Rafael Bertrand.

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1: Las uñas de las manos crecen 4 veces más rápido que las uñas de los pies en el cuerpo humano.
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0: Explorando la naturaleza.
1: Famoso por su espectacular cambio de color en otoño, el arce es un árbol emblemático de las zonas templadas. Además de su valor ornamental, algunas especies proporcionan savia para producir el famoso jarabe de arce. Su madera es muy apreciada en la fabricación de instrumentos musicales y muebles finos. Representan la belleza estacional y el equilibrio térmico de los bosques.
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1: La anaconda verde, la serpiente más pesada del planeta, habita en los ríos y pantanos de la selva sudamericana. Es una cazadora que acecha pacientemente bajo el agua, sorprendiendo a sus presas con una fuerza física descomunal y una agilidad asombrosa.
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4: El Instituto Electoral de la Ciudad de México aprobó la convocatoria oficial de las elecciones de 2027, cuyo proceso iniciará en septiembre. En estos comicios se renovarán las 16 alcaldías y las 66 diputaciones del Congreso local. Más de 10.000 personas marcharon en la ciudad española de Ceuta para exigir un mayor control fronterizo y una respuesta inmediata ante la crisis migratoria que atraviesa la ciudad autónoma. Esto tras la entrada masiva de alrededor de 70.000 migrantes procedentes de Marruecos el pasado 30 de julio. El Servicio de Inmigración y Control de Aduanas reportó que en lo que va del año, 22 migrantes han fallecido bajo su custodia. Por otra parte, el Departamento de Seguridad Nacional reportó la detención de 50.000 migrantes durante el mes de julio. Informó Itzel Vanegas. 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
0: 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Continuamos con el final de la faena de Fórmula Taurina.
6: Vamos ahora al Comentauro de cada semana, de nuestro compañero Álvaro Sánchez.
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7: Por quinto año consecutivo se agotó el boletaje para la corrida de las luces en Huamantla. Para la fiesta es muy bueno y de alegría gran motivo. Quinto año consecutivo obteniendo éxito pleno al asegurar el lleno. La empresa estará contenta, pero eso no la exenta de hacer todo con decoro. Que de verdad salga el toro y afuera no haya reventa.
6: A continuación tenemos la cápsula que nos presenta el día de hoy nuestro compañero y amigo Raúl Reyes.
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9: El 5 de febrero del 2005, la Plaza México celebró su 59 aniversario. Una tarde artística, el Juli, figura hispana que conquistó la afición desde novillero, clásico y dominador de la escena. Un toro bravo, alegre, codicioso y con acometividad. Trojano de Montecristo, que le permitió al madrileño torear lento, variado, con largueza y buen trazo. La voz de Juan José Guerra.
10: Y un Juli que se queda ahí. Se dejó la muleta en la cara después de la trinchería para engarzarle estos derechazos. El tercero y el cuarto derechazo con un temple, con un arte, con una quietud. La dosantina en su máxima expresión. El muletazo del Lolo Portugués, Manolo dos Santos, y después toreando en redondo y saliendo caminando así como si estuviera toreando de salón. ¡Disfrútenlo! Esta es la máxima expresión de la fiesta de los toros. Esto es lo que nos reconcilia cuando tantos individuos grises quieren acabar con esta fiesta que por todos conceptos es inmortal. Ahí se va Trojano, el homenaje del público. La plaza es un caldero en erupción.
9: Una obra inolvidable. Fue el indulto 22 en la historia de esta plaza. El Juli y el ganadero Germán Mercado Lam dieron la vuelta al ruedo ante una afición desbordada.
11: Plaza de Toros, La México. 80 años de grandeza monumental.
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6: Se dieron a conocer los carteles de la Feria de Zacatecas. Y vamos contigo, Óscar Fernández Sánchez en Zacatecas. Gusto en saludarte.
15: A un mes para celebrar 50 años de la inauguración de la Plaza Monumental Zacatecas, la empresa Don Bon Production dio a conocer las combinaciones a partir del sábado 5 de septiembre, en donde habrán de actuar Román Collado, torero español, Diego San Román e Isaac Fonseca con toros zacatecanos de Boquilla del Carmen. El domingo 6, Festival del Recuerdo con Paco Dodoli, Manolo Mejía, Hernán Ondarza, Leonardo Benítez, Federico Pizarro y Alfredo Gutiérrez con novillos de Guadiana. El lunes 7, los rejoneadores André y Rafael Ayala y el mano a mano de Morales Ramos y Miriam Cavas con novillos de Marco Garfias. El martes 8, aniversario de la fundación de la muy noble y leal ciudad de Nuestra Señora de los Zacatecas, se disputan el escapulario de la Virgen del Patrocinio, Juan Pablo Sánchez, Sergio Flores y Álvaro Lorenzo con Torrecilla. El sábado 12, la corrida de los zacatecanos con Antonio Romero, Luis Ignacio Escobedo y Ángel Espinosa Platerito, quedando pendiente de anunciar la procedencia del ganado. Miércoles 16, una de las fechas tradicionales en la historia taurina de Zacatecas, Uriel Moreno el Zapata, David Fandila el Fandi, Manuel Escribano y André Lagravere el Galo, con 4 de Pozo Hondo y 4 de Pepe Arroyo. Sábado 19, Ernesto Javier Calita, Arturo Saldívar y Fauro Aloy con José Julián Yaguno. Y el domingo 20, la última, el español José Ignacio Uceda Leal, Octavio García El Payo y Héctor Gutiérrez con Campo Hermoso. Asimismo, se dio un adelanto para la realización el viernes 4 de septiembre del tradicional pregón, a cargo esta ocasión del ganadero de Boquilla del Carmen y presidente de Tauromaquia Mexicana, Manuel Fernando Sescos. Para Fórmula Taurina, desde Zacatecas, Óscar Fernández Sánchez.
14: Siguiendo la huella de los mexicanos en Europa.
6: Por otra parte, el día de hoy, el novillero mexicano López Ortega hizo su presentación en la Plaza Francesa de Millas, donde tuvo una buena actuación en la Plaza Portátil en esta novillada de concurso ante tres cuartos de entrada con novillos de Ioné, Hermanos Yalabé, Torel e Hijos, San Sebastián, Rafael Chauvet y La Golosina. El cuarto novillo de la tarde fue premiado con la vuelta al ruedo. Clemente Argú, ovación y vuelta. Mario Vilaú, ovación y dos orejas. Y el mexicano Santiago López Ortega, ovación tras un aviso y silencio en su presentación en Millas, allá en territorio francés.
14: Mexicanos en España.
6: Mientras tanto, esta semana se dio la actuación de Luis David Adame en la monumental Plaza de Toros de las Ventas de Madrid, poco después de la relevante actuación que había tenido su compatriota y paisano Héctor Gutiérrez. Se presentó el matador mexicano, que también ha tenido actuaciones previas en la Plaza de las Ventas y en otros sitios de España en este año de 2026. Fue una buena actuación de Luis David Adame, con el oficio y con la firmeza y la calidad técnica que caracterizan a Luis David Adame. Toreó esta corrida nocturna, la primera de agosto, ante 7,000 espectadores en la Plaza de las Ventas, con los toros de José Enrique Fraile de Valdefresno. Luis David Adame, silencio tras dos avisos y leves pitos tras un aviso. Alejandro Mora, silencio en su lote. Alejandro Peñaranda, silencio tras un aviso y silencio. Esto fue la actuación de Luis David Adame en la Plaza de Toros de las Ventas de Madrid. Por otra parte, esta semana se anunció que Bruno Aloy va a actuar en Almorox, allá en España. El joven matador mexicano Bruno Aloy aparece anunciado en la corrida del 16 de agosto, ya muy pronto, en Almorox, en Toledo, alternando con Morenito de Aranda y Alejandro Chicharro. Van a lidiar un encierro de Villamarta y de Alejandro Vázquez el próximo 16 de agosto en territorio toledano.
13: Pues se nos ha acabado el tiempo y hemos llegado al término de este domingo, de esta revista taurina. Muchísimas gracias por escucharnos, amigos, y suerte siempre.

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3: Bienvenidas y bienvenidos a Revista del Consumidor Radio. Soy Joy Ramírez y en esta ocasión nos acompaña la chef Erika Fonseca para preparar el platillo Sabio Profeco de este mes. Muchas gracias por acompañarnos, bienvenida.
4: Vamos a preparar unas deliciosas setas al pibil. Para preparar nuestro platillo necesitaremos 4 tazas de setas deshebradas, media cebolla fileteada, 30 gramos de pasta de achiote, un clavo de olor, 2 pimientas gordas, 1/4 de taza de vinagre blanco, 1 taza de jugo de naranja agria, 2 chiles guajillos y 1 cucharada de aceite. Para la cebolla encurtida, media cebolla morada fileteada, 2 chiles habaneros fileteados, 1/4 de taza de vinagre blanco o de manzana, el jugo de 2 limones, 1 cucharadita de comino en polvo, 1 cucharadita de orégano seco, media cucharada de aceite de oliva y sal y pimienta. Para la salsa de habanero que acompañará al platillo vamos a ocupar 5 chiles habaneros, 2 dientes de ajo asados, 1/4 de cebolla, el jugo de 1 limón y 1/4 de taza de aceite de oliva. Y finalmente, para servir nuestro platillo, medio kilogramo de tortillas y 1 taza de frijoles molidos. Para el adobo de nuestras setas al pibil, comenzaremos desvenando nuestros chiles guajillos, retirando el tallo y todas las semillas. Ahora directamente al fuego, llevamos los chiles por aproximadamente 8 segundos para asar. Se darán cuenta que están listos cuando la piel de los chiles se encuentra brillosa. Esto hacemos para liberar todo el aceite de nuestros chiles. Después, los remojamos en agua caliente de 10 a 15 minutos para suavizarlos. Para preparar nuestro adobo, licuamos los chiles guajillos, el achiote, el vinagre, el jugo de naranja, el clavo, la pimienta gorda y un toque de sal. Ojo, si consiguen naranja agria, pueden omitir el vinagre. Licuamos muy bien y reservamos. Ahora, calentamos el aceite vegetal en una sartén y acitronamos la cebolla por un par de minutos. Después, agregamos las setas previamente deshebradas e incorporamos con la cebolla. Antes de que las setas suelten todo su jugo, agregamos el adobo y mezclamos hasta que todas queden cubiertas. Probamos y, de ser necesario, volvemos a salpimentar. Dejamos cocinar por aproximadamente 8 minutos hasta que el adobo haya reducido. Las reservamos y ahora vamos a nuestra salsa de habanero. En un comal colocamos los chiles habaneros, el ajo y la cebolla y los asamos hasta que estén tatemados. De esta manera sueltan todos los aceites. Después los retiramos del fuego y los llevamos a licuar con la cebolla, jugo de limón, sal y pimienta. Ahora agregamos nuestro aceite de oliva en forma de hilo sin dejar de licuar para emulsionar y obtener una textura entre salsa y aderezo. Rectificamos la sazón y reservamos. Ya que tenemos nuestra salsa lista, vamos a preparar nuestra cebolla encurtida. Utilizaremos la cebolla morada fileteada, chile habanero fileteado, orégano y comino molido, también jugo de limón y mezclamos. Agregamos un poco de vinagre blanco o también puede ser de manzana.

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0: Muy buenas noches, gracias por estar con nosotros hoy 9 de agosto aquí en La Hora Nacional.
1: Vamos a platicar sobre el Día Internacional de los Pueblos Indígenas que se conmemora hoy. Esta fecha es para reconocer la riqueza cultural, lingüística y el legado de los pueblos originarios de México y del mundo.
0: Y por supuesto tendremos nuestra Hora Naime, La Hora del Corazón, donde la niña Miranda Juárez nos compartirá un saludo en alguna lengua originaria de nuestro país.
1: Conoceremos cómo la estrategia Atención a las Causas de la Violencia fortalece las oportunidades mediante actividades culturales, deportivas, educativas y comunitarias.
0: Como el Día Internacional de la Juventud se conmemora el próximo 12 de agosto, conoceremos la historia de Valentina. Ella es la ganadora más joven de la medalla al Mérito Juvenil 2026 y creadora de El Espacio de Valentina, conversando con expertos.
1: Además, reconoceremos el logro del ciclista mexicano Isaac del Toro, que con apenas 22 años consiguió un histórico tercer lugar en el Tour de France, demostrando que nuestra juventud también brilla en el deporte.
0: En nuestros flashazos hablaremos del programa Fertilizantes para el Bienestar. Si trabajan en el campo o quieren conocer cómo tener este apoyo, quédense con nosotros. Empezamos.
1: Hoy les vamos a presentar música de la soprano Edith Ortiz, originaria de Oaxaca y hablante de la lengua mixteca. Su trayectoria la ha llevado a escenarios nacionales e internacionales muy importantes.

0: Cada 9 de agosto se conmemora el Día Internacional de los Pueblos Indígenas, una fecha para reconocer la diversidad cultural, los conocimientos ancestrales y la enorme aportación de los pueblos originarios.
1: México tiene una de las mayores riquezas lingüísticas y culturales del mundo. Conocer, respetar y preservar este patrimonio es una tarea que nos toca a todas y a todos. Vamos a ver y escuchar una cápsula sobre esta fecha.
0: La lengua indígena es una forma única de entender la historia, la naturaleza y la vida comunitaria. Precisamente para reconocer esta diversidad, este año se celebra la 10ª edición de la Feria de las Lenguas Indígenas Nacionales 2026, que por primera vez además va a tener como sede el estado de Durango.
1: Este cambio de sede también busca acercar la feria a las comunidades del norte del país y visibilizar la diversidad cultural de esa región. Como parte de las actividades habrá un ciclo de cine dedicado a las miradas de los propios pueblos originarios. Y para conocer más, hoy nos acompaña Iris Villalpando, documentalista audiovisual yoreme, quien participa en este espacio cinematográfico. Iris, bienvenida a La Hora Nacional, qué gusto tenerte por acá.
2: Muchas gracias, cha.
0: Oye, 10 años ya de la feria, es un aniversario muy importante. ¿Qué significa estar cumpliendo una década entera?
2: Imagínense lo importante que es, porque en esta feria convergen muchas lenguas y todos los creadores conviven y comparten de qué es lo que se está haciendo en el norte, en el sur, en el centro. Y la importancia de que se esté realizando en Durango es por lo mismo, porque las lenguas del norte y del noroeste son menos visibilizadas. Hay más producción en la zona de Oaxaca, Chiapas, o sea, la zona sur. Entonces, por eso es la importancia de que se realice en Durango y ahí estamos felices compartiendo con las demás lenguas y me va a tocar participar ahí, acompañarlos como realizadora audiovisual yoreme desde Sinaloa para compartir con los demás.
0: Y justo para ti como documentalista, ¿qué papel tiene el cine para tanto preservar como fortalecer y difundir una lengua indígena para las nuevas generaciones sobre todo y para personas de otras lenguas y de otras culturas?
2: Te voy a hablar desde mi experiencia. Sí. Yo empecé a hacer cine porque soy un hablante pasivo. Hay hablantes activos, hablantes pasivos. Los activos son los que se comunican, no tienen problemas, crecieron con la lengua. Los pasivos son los que, por desgracia, existe esta realidad en México y en los pueblos indígenas de que crecen los niños con el español, con un sistema ajeno pues a la cultura de los padres. Entonces, esa es la importancia. Porque este padecimiento, el que tengo yo lo llamo padecimiento porque duele no ser hablante y además en la misma comunidad a veces te juzgan porque te pronuncias que eres perteneciente a un pueblo originario, pero no tienes la lengua, así como que estás incompleto, así entre nosotros mismos. Hay una cierta discriminación. Entonces, desde allí yo con ese dolor empecé a hacer realización documental pensando en conocer la lengua y también llevar la lengua que ahorita existe, que ahorita ha resistido todos estos años de indiferencia y de despojo, llevar al futuro esta lengua. Eso, por eso es importante para mí seguir documentando en nuestra lengua yoreme.
0: ¿Puedes compartir dónde podemos encontrar más información sobre la feria?
2: Creo que pueden encontrar esta información en las páginas oficiales del INALI, del Instituto Nacional de las Lenguas Indígenas.
0: ¿Y tus redes sociales?
2: Son Iris Villalpando y cada documental que he realizado tienen su propio canal en Facebook, en YouTube. Algunos están en lengua yoreme y otros están en español, pero yo creo viendo la referencia Iris Villalpando van a encontrar lo que se ha creado.
1: Iris Villalpando, pues muchísimas gracias por visitarnos aquí en La Hora Nacional. Un gusto tenerte por acá.
2: Muchísimas gracias, encantada. Pensé que sería más difícil y estoy tranquila.
1: La casa de todos los mexicanos aquí.
2: Muchísimas gracias.
0: Gracias a ti por venir y gracias a todas las personas que nos acompañan aquí cada domingo. Quédense con nosotros. Bueno, pues nos da muchísimo gusto darle la bienvenida una vez más a nuestra muy querida Miranda Juárez para una edición más de La Hora Naime. Miranda, ¿cómo estás? Qué gusto platicar contigo otra vez.
3: Maguiepe, un gusto igual, Leos.
0: Maguiepe, Miranda.
1: Oye, ¿y de qué nos vas a platicar hoy, Miranda?
3: Este tema es muy importante para mí porque es un día muy conmemorativo, que es el 9 de agosto.
1: ¿Qué se conmemora, Miranda?
3: Se conmemora el Día Internacional de las Lenguas Originarias.
1: Pues súper importante día.
3: Muy importante.
1: ¿Y cómo lo vamos a festejar?
3: Lo vamos a festejar con muchas culturas y también con una feria que se hará en Durango.
0: Ah, es una feria donde se da a conocer un poquito más sobre nuestras lenguas originarias.
3: Exacto.
0: Y hoy nos vas a presentar saludos en más de una lengua porque es un día especial, ¿no?
3: Nada más es una lengua.
0: Como ya estamos grandes, no nos aprendemos tan rápido y tan fácil las cosas, entonces mejor de una en una.
3: Pero también hay que expresarnos muy bien, porque los pueblos originarios nos enseñan la riqueza cultural que tenemos nosotros. Y más importante es porque ellos nos la dieron. Nos enseñan además a respetar la naturaleza, a respetar todas nuestras tradiciones.
0: Porque una lengua no nada más es un idioma, es una forma de conocer a una cultura entera.
3: Exacto.
0: Sí, es súper importante.
4: ¿Y entonces, con qué vamos hoy?
3: Vamos con la lengua Jujmi, que es el chinanteco. Vamos a la cápsula. Adiós.
4: Vamos.
5: Hola, soy Owen, de la comunidad de Santiago Comaltepec, Ixtlán de Juárez, Oaxaca.
6: ¿Saben que los pueblos originarios son muy importantes? Los enseñan a cuidar la tierra, los ríos y las aves. Por supuesto, nos enseñan a hablar la lengua originaria. Hoy les quiero enseñar a saludar en Jujmi chinanteco. Repitan conmigo, yikaba. Otra vez, yikaba. Una vez más, yikaba. Hoy la hora nacional se convierte en Naime, tiempo del corazón.
0: Y hablando de nuestros pueblos originarios, vale la pena recordar que aunque ya terminó la Guelaguetza 2026, esta gran fiesta de Oaxaca nos volvió a demostrar por qué es una de las celebraciones culturales más importantes de México.
1: Durante julio, miles de personas conocieron las expresiones de 16 culturas indígenas y del pueblo afromexicano. Fue una auténtica muestra de la riqueza y diversidad de nuestro país.
0: La Guelaguetza va mucho más allá de la música y la danza. Su nombre significa compartir y ayudar al otro. Y esto se refleja en las calendas, la gastronomía, las artesanías y las tradiciones oaxaqueñas que comparten con México y el mundo.
1: Este año, además, la diosa Centeotl fue Enid Azucena Torres Agustiniano, representante del vínculo entre la tierra, la cultura y la identidad de Oaxaca.
0: La fiesta ya terminó, sí, pero nos deja una gran enseñanza, que nuestras raíces siguen vivas cuando las conocemos, las valoramos y las compartimos.
7: Flashazos del bienestar.
8: Fertilizantes para el bienestar. ¿Conoces el programa Fertilizantes para el bienestar? Este programa entrega fertilizantes gratuitos a productoras y productores de pequeña y mediana escala para fortalecer la producción de alimentos. Si quieres saber si eres beneficiario o conocer las fechas y centros de entrega en tu estado, consulta la información oficial en www.gob.mx/agricultura.
7: 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Información para ti.
0: Hay iniciativas que buscan construir la paz desde otro lugar, no solo con acciones de seguridad, sino también fortaleciendo las comunidades y atendiendo las necesidades de las familias.
1: Un ejemplo es el Tianguis del Bienestar, que lleva gratuitamente ropa, calzado, telas, mochilas, platos, enseres domésticos, paraguas y otros artículos nuevos de primera necesidad a las comunidades que más lo requieren.
0: Tan solo en Guerrero ya se han hecho 17 jornadas en 16 municipios, beneficiando a más de 54.500 familias.
1: Y si lo vemos a nivel nacional, este programa ha llegado a 801 comunidades de Guerrero, Oaxaca, Puebla y Michoacán, donde se han distribuido más de 3.400.000 artículos para más de 400.000 personas.
0: Otra iniciativa es Sí al Desarme, Sí a la Paz, que busca que la población entregue de forma voluntaria y anónima las armas que tenga en casa a cambio de un apoyo económico.
1: El objetivo principal es prevenir accidentes y reducir los riesgos dentro de los hogares. Las armas se destruyen en el momento en que son entregadas.
0: Además, las niñas y los niños también pueden participar intercambiando juguetes bélicos por juguetes didácticos. Esto busca fomentar valores como el diálogo, la solidaridad y la cultura de paz.
1: En Guerrero, este programa ya recorrió 11 municipios donde se han retirado 165 armas de fuego, más de 5.000 cartuchos y 102 cargadores.
0: Y a nivel nacional, la ciudadanía ha entregado 11.738 armas, entre ellas 6.456 armas cortas, 3.422 armas largas y 1.860 granadas.
1: Estas son acciones que buscan que la paz también se construya desde la vida cotidiana, fortaleciendo el tejido social, promoviendo la convivencia y generando comunidades más seguras para todas y para todos.
0: El deporte siempre nos da grandes historias. Por ejemplo, la del ciclista mexicano Isaac del Toro, que con apenas 22 años consiguió el tercer lugar en el Tour de France.
1: Este resultado histórico confirma el enorme potencial de las nuevas generaciones de deportistas mexicanos. Vamos a ver y escuchar una cápsula sobre el ciclista.

0: México lindo y querido, me levanto porque México celebra, porque será para Latinoamérica este segundo lugar. ¡Qué solvente, qué sobrado, qué fuerte, qué grande! Es Isaac del Toro, el segundo para Isaac.
1: 22 años tiene Isaac. Mejor ciclista joven del mundo. Y tercer lugar en el Tour de Francia.
0: El campeón joven del Tour de Francia. Conocer el valor de su compañero. Aquí está un gladiador mexicano. Con ustedes, Isaac del Toro, con los cuernos arriba y la embestida. Campeón joven del Tour de Francia.

0: Cada 12 de agosto se conmemora el Día Internacional de la Juventud, una fecha que sirve para reconocer el papel de las nuevas generaciones, no solamente como protagonistas del presente, sino también del futuro.
1: Y hoy vamos a conocer la historia de una joven que con apenas 12 años ya creó un espacio para acercar la ciencia y la cultura a muchísimas más personas. Ella es Valentina, ganadora de la medalla al mérito juvenil, de hecho es la ganadora más joven de esta medalla, y creadora del espacio de Valentina Conversando con Expertos, una plataforma donde entrevista a especialistas de diferentes disciplinas. Valentina, bienvenida a Hora Nacional, qué gusto tenerte por acá.
2: Muchas gracias por aceptarme, el gusto es mío.
0: A ver, ya fue hace mucho tiempo, pero yo me imagino cuando yo tenía 12 años, ni por aquí se me hubiera pasado tener un proyecto como el que tienes tú, en el que de verdad llevas un montón de tiempo platicando de unas cosas increíbles con gente extraordinaria. Y que me parece un proyectazo, la verdad. Muchas felicidades por todo tu trabajo.
2: Gracias.
0: Y obviamente también por la medalla al mérito juvenil.
2: Sí, justo por aquí anda.
0: Ahí nada más la trajo a pasar.
2: Sí, por aquí anda la medalla.
1: Ah, para la gente que nos está viendo en redes sociales o en televisión, aquí.
0: Mira,
1: está hermosa. Muchas felicidades.
0: Y queremos preguntarte, obviamente, ¿cómo nació el espacio de Valentina Conversando con Expertos? ¿Y qué te motivó a crear este espacio?
2: O sea, al principio, como en el año 2024, que fue cuando fui construyendo la idea del podcast, pues estaba muy de moda que todos querían ser youtubers, pues yo no fui la excepción en ese momento. Entonces, justamente lo que pasó es que mi mamá y yo empezamos a construir esto en base de que yo tenía ese afán de la curiosidad, de ver por ahí qué hay en el mundo. Entonces, pues ahí fuimos construyendo la idea del podcast del espacio de Valentina. Y pues ahí ya fuimos entrevistando a nuestros primeros expertos y ya se fue desarrollando en la comunidad que hemos construido hasta el día de hoy.
0: Ay, yo creo que mucha gente que pensaría que esas figuras a las que de repente entrevistas pues no iban a platicar con alguien de tu edad. Y que si acaso pues habría que, ya sabes, hacer muy simples las respuestas porque no vas a entender. Y me encanta cómo todo lo contrario, y que todos quieren platicar contigo y además no bajan el nivel de sus respuestas por estar hablando con una persona más joven. Y eso creo que es una cosa importantísima, que habla ya de una manera distinta de relacionarse entre distintos grupos de edad en internet. ¿Tú cómo te sientes siendo, digamos, como la que está entablando estas conversaciones?
2: Me siento muy bien, la verdad, en conversar con mis expertos. Me llevo muy bien con todos. Entonces, pues se me hace muy fácil entablar la conversación con cada uno de ellos. Y aunque parezcan serios algunos, son muy buena onda. Y siempre están dispuestos a, pues, a darme este tipo de respuestas a todas mis preguntas. Y pues eso es lo que ha ido generando el podcast.
0: Claro.
1: Claro, ellos tienen el conocimiento y tú tienes las preguntas, pero creo que son las preguntas de muchas personas a través de ti, ¿no? Y eso es bien importante y creo que es lo que ha logrado que generes comunidad.
0: Creo que lo que nos corresponde es felicitarte por todo tu trabajo y que sigas encontrando todo el éxito, no solamente con el programa, sino con todas tus iniciativas, y que sepas que eres un ejemplazo de todo lo que significa el Día Internacional de la Juventud y como todo lo que todos tenemos que pensar en exaltar en una fecha como esta. Y te agradecemos mucho que hayas venido a la Hora Nacional. Te queremos preguntar tus redes sociales para que la gente te pueda seguir, si las tienes.
2: Sí, pues estoy en todas las redes sociales, principalmente en Spotify y YouTube, en todas como el espacio de Valentina. Y en Spotify y YouTube el nombre completo es el espacio de Valentina Conversando con Expertos.
0: ¿Y tus redes sociales como TikTok, Instagram y así?
2: El espacio de Valentina.
1: Buenísimo, Valentina. Pues muchísimas gracias por venir aquí a la Hora Nacional a platicar con nosotros.
2: Muchísimas gracias a ustedes por entrevistarme.
1: No, bueno, y gracias a ustedes por estar con nosotros. No se vayan, por favor.
0: Nos da muchísimo gusto darle la bienvenida hoy a Naomi Fuentes. Ella es la Coordinadora General de Educación y Divulgación de la Profeco y nos va a platicar de algo que le debe de interesar a todas las familias mexicanas que tienen hijas e hijos que están a punto de regresar a clases, porque sabemos que eso cuesta un montón de dinero y de repente saber qué elegir y cómo cuesta trabajo. Entonces, hoy vamos a platicar de un evento increíble.
3: Súper importante y es de mucha utilidad para las familias mexicanas porque pueden cuidar el presupuesto, pueden tomar mejores decisiones a la hora de consumir. Justamente esta feria de regreso a clases Profeco, la intención que tiene es apoyar a las familias mexicanas. Tenemos un montón de cosas que vamos a traer en esta feria: útiles escolares, mochilas, uniformes, libros. Tenemos servicios, va a haber certificados médicos, que además siempre es importante actualizarlo y en la escuela lo piden. Y también vamos a tener revisiones dentales, cortes de cabello gratis. Y también tenemos actividades educativas y culturales, que ustedes seguramente se acordarán de Cositas.
4: Claro, por supuesto.
3: Cositas nos va a acompañar y va a hacer ahí algunas dinámicas y actividades con las mamás, papás y con los niños.
0: ¿Tenemos que llevar ya desde la casa las tijeras de punta chatita?
3: Exacto.
0: ¿O las podemos conseguir allá?
3: Cositas se las pueden prestar, ¿no?
4: Yo creo que ahí las podemos encontrar porque justamente es lo que dicen que hay muchísimo, sí, ¿no?
3: Y va a haber grandes descuentos. Eso también es importante compartirle a las familias, que vamos a tener descuentos desde el 10 hasta el 50%. Y bueno, pueden ir a encontrar toda su lista de útiles, porque incluso hay proveedores que te pueden surtir todo tu listado.
0: Ahora, esta es, no es la primera vez que se hace esta feria.
3: Esta es la segunda edición que hacemos. El año pasado tuvimos mucho éxito y nos dio mucho gusto y mucha alegría, porque recibimos a más de 8,000 personas en la feria, y solo fue un día. Entonces, bueno, este año quisimos mejorar el esfuerzo y entonces vamos a tener 2 días de feria, del doble de proveedores, por supuesto, y 2 pisos para dar más espacio a las familias. Y también es algo súper bonito, tenemos a un divulgador de la ciencia que quizás lo conocen, es Rafa Carvajal.
0: ¿Cómo no?
3: Rafa va a acompañarnos para hacer dinámica con las niñas y los niños y explorar como algunos ejercicios de ciencia.
0: Oye, y dime una cosa, ¿en esta feria uno nada más llega así nada más a... ¿Es en Expo Reforma?
3: Es en Expo Reforma.
0: ¿Y puedes entrar así nada más?
3: Sí, es entrada gratuita.
4: Perfecto.
3: Entonces, desde las 9 de la mañana hasta las 6 de la tarde. El año pasado nos tocó que había gente formada antes de que abriéramos el espacio. Entonces, bueno, quisiéramos también que este año, que muchas familias nos acompañen.
0: Y entiendo también que esta feria es nacional.
3: Es nacional, exactamente. Tenemos ahorita ya 55 ferias que estamos organizando, algunas ya iniciaron a partir del 31 de julio y bueno, van a estar hasta el 4 de septiembre. Tenemos en todos los estados y justamente para que las familias sepan dónde van a estar, pues les invitamos a consultar nuestro sitio web de Profeco y van a encontrar el banner con el sitio web de las ferias, van a encontrar el mapita, van a ubicar la dirección, los horarios y demás y todo lo que pueden encontrar en cada feria.
4: Recuérdenos nada más, entonces la dirección web es...
3: Es www.profeco.gob.mx y ahí van a encontrar el banner que los lleva al micrositio de la Feria de Regreso a Clases.
4: Buenísimo. ¿Redes sociales?
3: Tenemos TikTok, tenemos Facebook, tenemos Instagram, todo es Profeco, lo pueden buscar como Profeco Oficial. Igual en nuestro sitio web pueden encontrar todas las redes y me gustaría contarles que en nuestra revista del consumidor del mes de agosto es un número dedicado al regreso a clases.
4: Ajá.
3: Y entonces tenemos un estudio de calidad de útiles escolares. Está muy completo, les va a servir, es una gran guía para las familias, para que puedan comparar precios, para que puedan comparar la calidad de los productos.
0: No es por nada, pero además me parece que en ese número salimos tú y yo haciendo el platillo, ¿sabes?
3: Exactamente.
0: Además, es un número completísimo, el de agosto.
3: Ahora lo voy a...
0: Siento que vi por ahí en la tuna la vizcaína, que recuerdo muy bien.
3: Te invitamos a descargar la revista del consumidor, es gratis. También la pueden conseguir en las librerías del Fondo de Cultura Económica. No tiene costo tampoco. Queremos acercar el conocimiento y la educación para un consumo informado a todas las personas.
0: Pues muchísimas gracias, Naomi, por haber venido a compartir esta notición con todo
3: gracias
0: el público de la Hora Nacional.
3: Muchas gracias a ustedes.
4: Nos vemos en la feria y nos seguimos viendo aquí en la Hora Nacional. Su trayectoria la ha llevado a escenarios nacionales e internacionales muy importantes. La soprano Edith Ortiz, originaria de Oaxaca y hablante de la lengua mixteca.

0: Y así llegamos al final de la primera parte de este programa dedicado a las juventudes. Esta etapa de la vida es en la que aprendemos un montón y nos preguntamos todo el tiempo quiénes somos y qué queremos construir.
1: Efectivamente. Y hablando de esa construcción que hacemos durante la juventud, ahí les va una frase de un poema de Mario Benedetti que dice así: no te rindas, por favor no cedas. Es un mensaje que sigue vigente para todas y para todos. Hay que tener paciencia, esfuerzo y mucho valor.
0: Nos vamos, pero antes queremos mandarle un saludo a quienes nos escuchan por todo el país. Un abrazo hasta Torreón, Coahuila, para Alicia BFG, a José Luis Hernández Álvarez y a Gerardo Domínguez.
1: También a Mariana López de Morelia, a Carlos Hernández de Acapulco, a Sofía Ramírez de la Ciudad de México, a Roberto Martínez y a todas las personas que cada semana nos acompañan aquí en La Hora Nacional. Muchísimas gracias por estar con nosotros. Nos escuchamos la próxima semana.
0: Sigan escribiendo porque nosotros los leemos en YouTube, Facebook, Instagram, TikTok, X, Spotify y en los mensajes del número telefónico 55-34-83-42-39. 55-34-83-42-39.
1: También nos pueden mandar un correo a la siguiente dirección: lahoranacional@segov.gov.mx.
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0: Ya regresamos a la segunda parte de La Hora Nacional y tenemos más información, cultura, salud y recomendaciones para ustedes.
1: Les vamos a contar quién fue Julia Jiménez González, traductora y promotora de la lengua náhuatl y cómo su trabajo fue importantísimo para preservar esa lengua.
0: También tendremos un nuevo flashazo del bienestar con recomendaciones de la Secretaría de Educación Pública sobre los útiles escolares y el regreso a clases en el marco de la nueva escuela mexicana.
1: Hablaremos sobre cómo tomar algunas decisiones importantes con un especialista en materia notarial.
0: Además, vamos a tener recomendaciones para prevenir enfermedades renales y cuidar nuestros hábitos de salud.
1: En nuestra sección cultural, les presentaremos la obra de teatro Algodón de Azúcar, que explora la relación que los adultos tenemos con nuestra infancia.
0: Y vamos a platicar de la obra de teatro Sabrosa, que busca entretener, generar incomodidad, crítica y reflexión social. Todo esto y mucho más en la próxima media hora. Hoy en el Día Internacional de los Pueblos Indígenas queremos reconocer a las personas que han contribuido a preservar la riqueza cultural y lingüística de México. Vamos a recordar la trayectoria de Julia Jiménez González, traductora, escritora y una de las grandes promotoras de la lengua náhuatl.
2: Julia Jiménez González, conocida como Luz Jiménez, fue una destacada traductora, escritora, promotora de la lengua náhuatl y modelo de artistas. Nació el 28 de enero de 1897 en Milpa Alta, Ciudad de México. Desde su infancia aprendió náhuatl y español en el entorno familiar, formación que contribuyó al desarrollo de una estrecha relación con la lengua y cultura de su comunidad. Julia Jiménez sufrió las consecuencias de la Revolución Mexicana. El 15 de octubre de 1916, su padre y sus tíos formaron parte del grupo de hombres a quienes los carrancistas asesinaron en el atrio de la iglesia de Milpa Alta. Julia tuvo que mudarse junto con su madre y sus hermanas a Santa Anita, Zacatlamanco, hoy un pueblo de Iztacalco. Sobre el origen de su trabajo como modelo de artistas existen dos versiones. La primera sostiene que el pintor Fernando Leal la propuso como modelo para la Escuela de Pintura al Aire Libre Chimalistac. La segunda señala que ella misma acudió a la Academia de San Carlos y tuvo la posibilidad de posar para artistas. Jiménez sirvió de inspiración para la maestra rural de Diego Rivera, Cortés y la Malinche de José Clemente Orozco y la Fuente de los Cántaros de José María Hernández Urbina. También fue retratada por otros destacados artistas como Jean Charlotte, Fernando Leal, David Alfaro Siqueiros, Tina Modotti, Rufino Tamayo y Pablo O'Higgins. Así se convirtió en una de las figuras más emblemáticas del arte mexicano postrevolucionario. Hacia 1929 inició su colaboración con el lingüista estadounidense Benjamin Lee Whorf como conocedora de la lengua y cultura náhuatl. A partir de esta experiencia, Luz se consolidó como una colaboradora de diversos antropólogos, lingüistas e historiadores interesados en la lengua y tradición náhuas. Además, participó en la recopilación de testimonios y textos en náhuatl que documentan la memoria colectiva de Milpa Alta. Luz Jiménez falleció el 28 de enero de 1965, a consecuencia de un trágico accidente vial, dejando un importante legado como símbolo de la mujer indígena en el arte mexicano, pero también como traductora, narradora y transmisora de la tradición oral náhuatl. Como observó Miguel León Portilla, Luz Jiménez posiblemente ha sido la persona que más ha contribuido con su palabra al rescate de relatos en náhuatl.
0: Los riñones son órganos fundamentales para nuestro organismo. Ayudan a eliminar toxinas, regulan la cantidad de agua en el cuerpo y contribuyen al equilibrio de distintas funciones vitales.
1: Y para hablar sobre la importancia de la prevención, los factores de riesgo y los principales cuidados de las enfermedades renales, nuestro compañero Orlando Abad platicó con el doctor John Hernández Flores.
3: Es momento de hacer conciencia, sentirnos, entender que nuestro cuerpo funciona de muchas maneras. En La Hora Nacional siempre tenemos información que le ayuda a todo México para saber por dónde empezar con el cuidado de los riñones. Esta noche nos acompaña el doctor John Hernández Flores, médico internista, nefrólogo. Además es coordinador de la Unidad de Educación para la Salud del Instituto de Ciencias Médicas y Nutrición Salvador Subirán. ¿Es correcto, doctor?
4: Así es correcto completamente.
3: Bienvenido a La Hora Nacional. Oiga, estábamos platicando antes de entrar al aire la importancia de saber qué son los riñones y de entrada saber hasta dónde están.
4: Iván. Muchas gracias por la invitación. Y sí, yo creo que todo parte desde ahí. O sea, saber que, cuál es la función de estos dos órganos. Tenemos dos, habitualmente son dos riñones, uno izquierdo, uno derecho. Literalmente están en la parte posterior, en la zona de la espalda. Y tienen el tamaño de un puño. Literalmente tu puño, ese es el tamaño de tus riñones. Su función principalmente, que la mayoría conocemos, es un filtro que limpia la sangre, procesa al menos 180 litros de sangre al día y se elimina toxinas, también regula líquido, electrolitos, pero tiene otras funciones, por ejemplo, la producción de literalmente la sangre, los eritrocitos, y también regula la calidad del hueso, entonces súper importante.
3: Son vitales, sin riñones sencillamente no vivimos o vivimos bajo unas condiciones muy difíciles. ¿Cómo es que se empiezan a deteriorar nuestros riñoncitos?
4: Literalmente existen más de 100 condiciones que pueden afectarlos. Hay condiciones hereditarias como la poliquistosis renal, también hay algunas como inmunológicas, hablamos de lupus y otras condiciones que los pueden dañar, pero también existen algunas muy comunes que vemos en la población como la hipertensión arterial,
3: claro,
4: la diabetes, que son muy frecuentes y son las principales causas de daño. Otras, por ejemplo, los cálculos o las piedras renales también los dañan, y las infecciones. Infecciones de vías urinarias también generan daño.
3: Oiga, Doc, a ver, dijo dos enfermedades importantes y que prevalecen mucho en nuestro país, diabetes e hipertensión. ¿Cómo hay que cuidarnos? ¿Cómo le hacemos para que los riñones no se dañen tan rápido?
4: Pues yo empezaría con esto, o sea, la concientización. Y número dos, que el daño es progresivo. Cuando dan síntomas, hablamos de que ya se perdió un 60 o 70% de su función. Es una enfermedad silenciosa. Puedes estar con problemas renales y no vas a tener ningún síntoma, no te va a dar dolor, no te va a dar molestias, hasta que esto ha avanzado y progresado.
3: ¿Empezar a hacer un análisis periódico? ¿A qué edad?
4: Justo ahí la recomendación es un chequeo anual, ¿no? Igual, si uno ya tiene condiciones, antecedentes familiares, se sabe con hipertensión o diabetes, esto debe ser mucho más riguroso. Realmente hay dos estudios simples que cualquier médico en la revisión te puede solicitar. Uno es la química sanguínea, en donde se ve ahí la sustancia que se llama creatinina, la cual nos dice cómo está el funcionamiento de los riñones. Y otra es el examen general de orina. O sea, ese, ¿por qué? Porque empieza a detectar proteínas en la orina. Con esos dos podemos decir, ¿sabes qué? Tienes buena salud renal o ya necesitas algo más avanzado y una referencia con el nefrólogo.
3: ¿Los riñones cómo se cuidan día a día?
4: Pues literalmente, si usted ya padece hipertensión o diabetes, debe estar controlada bien esas enfermedades. Son buen control de la glucosa, un buen control de la presión arterial. Otra cosa es la hidratación. Pasamos mucho tiempo deshidratados, no tenemos el hábito de tomar agua. Agua natural en lugar de refrescos o bebidas azucaradas o incluso bebidas energéticas. Otro es la actividad física. Sin duda, hacer actividad física ayuda y disminuye el riesgo de daño renal. Control del peso, control de la obesidad también son importantes. Y algo relevante que quiero hacer énfasis es la automedicación. Hay medicamentos, por ejemplo, los analgésicos como el ibuprofeno, ketorolaco, diclofenaco, que por sí solos ya son nefrotóxicos, o sea, dañan al riñón. Otro común es el omeprazol. También se ha asociado daño renal con el omeprazol, que habitualmente no requieren prescripción médica.
3: Bueno, doctor, hay mucha gente que seguro tiene dudas. Yo soy uno de ellos. ¿Cómo le hacemos? ¿Dónde nos metemos?
4: Yo los invito a la Unidad de Educación para la Salud del instituto que mencionas, que actualmente coordino. Ahí buscar las redes del instituto. Son las siglas del Instituto Nacional de Ciencias Médicas y Nutrición, Salvador Subirán.
3: Muchas gracias, doctor John. Nos vemos pronto. Aquí en la Hora Nacional siempre hacemos lo posible por cuidarles, pero cuídense ustedes también, y nosotros seguimos este domingo en la Hora Nacional.
0: Hoy vamos a conocer qué es la voluntad anticipada y por qué es importante hablar de ella. Es un mecanismo mediante el cual una persona puede expresar sus decisiones sobre los tratamientos médicos que desea recibir o rechazar en caso de que en algún momento no pueda comunicar su voluntad.
1: Hablar de voluntad anticipada es hablar de planeación, autonomía y respeto a las decisiones personales. No significa renunciar a la atención médica, sino dejar claras nuestras preferencias para darnos tranquilidad tanto a nosotros como a nuestros familiares.
0: La voluntad anticipada nos permite expresar cómo queremos ser atendidos en situaciones donde de verdad no podemos comunicar nuestra decisión, y esto ayuda a proteger nuestra autonomía y nuestra dignidad.
1: Y para conocer más sobre este instrumento legal, su importancia y el papel de los notarios en este proceso, vamos a platicar con Patricio Garza Vandala, presidente de la Comisión de Comunicación Social del Colegio de Notarios. Bienvenido a la Hora Nacional.
5: Muchas gracias, Leonora. Javier, gracias por la invitación para comentar de este documento tan importante.
0: Platíquenos un poco, por favor, ¿qué es la voluntad anticipada y por qué es un documento tan importante?
5: El documento de voluntad anticipada es un documento que te permite manifestar la voluntad de que no quieres que tu vida sea prolongada de manera artificial, sino que en la etapa, en la situación en la que te encuentres de una enfermedad en etapa terminal, puedan únicamente darse los cuidados paliativos, de higiene, de hidratación, de alimentación e incluso de una sedación controlada, y evitar con esto la prolongación innecesaria de la vida, la obstinación médica, el ensañamiento terapéutico. Nos permite desde este momento decidir en esa etapa crucial de nuestra vida, manifestar que no queremos que se prolongue de manera artificial. También nos permite dos cosas extraordinarias. La primera es que en el documento a voluntad anticipada, la Ley de Salud de la Ciudad de México permite el poder nombrar a un representante, es decir, a una persona que en caso de que nosotros no podamos exteriorizar nuestra voluntad, sea él quien pueda tomar las decisiones. Y además nos permite una cosa que verdaderamente es una muy buena ventaja y que debemos aprovechar, es la posibilidad de decidir o no donar órganos en esa circunstancia. Creo que es muy importante aclararle al público una cosa. Hay que distinguir entre dos figuras distintas. Una cosa es la ortotanasia, que es la muerte correcta, la muerte con dignidad, y otra cosa es la eutanasia, que es la interrupción activa y deliberada de la vida. Hoy por hoy la Ley de Salud permite exclusivamente la ortotanasia, y esta Ley de Salud de la Ciudad de México se ha extendido en este periodo de tiempo que hemos platicado, y ya son más de 14 entidades federativas las que permiten que se exprese la voluntad en ese sentido. Déjenme platicarles que más de 27 mil personas han manifestado su documento de voluntad anticipada, el cual se hace de una manera muy sencilla. Te acercas a tu notario le manifiestas que quieres hacerlo, designas a tu representante, tomas la decisión de donar o no tus órganos, y es tan fácil como lo firmas. El notario da un aviso al sistema de salud, a la Secretaría de Salud, avisando para que si estuvieras en una circunstancia de estas, no estemos buscando, ya saben, de dónde habremos dejado el papel, sino existe una base de datos. También la ley permite que esto se haga ante el personal de salud, eventualmente cuando estés en un hospital. Pero puedes adelantarte. Miren, hay documentos cuya firma te puede cambiar la vida. Cuando compras una casa.
6: Ah, claro, sí, por supuesto.
5: Cuando constituyes una empresa, cuando firmas tu testamento. Pero este particularmente te puede cambiar la vida. Fíjense que de estas personas, de este universo que hemos estado platicando, más del 60% de las personas que han firmado su voluntad anticipada son adultos mayores a 65 años. Y el 64% son mujeres. O sea que las mujeres nos están poniendo un poco la ruta por donde tenemos que ir.
6: Claro,
5: ¿no?
6: Claro.
0: ¿Nos podría regalar las redes sociales del Colegio de Notarios para poder, si en caso de que tengamos una duda, comunicarnos con ustedes?
5: Por supuesto que sí. Nos pueden seguir primero en nuestra página de internet, que es www.colegiodenotarios.org.mx. Nos pueden seguir en nuestras redes sociales. Twitter es @colegionotarios. Instagram, @colegionotarios. CDMX, en Facebook como Colegio Notarios de la Ciudad de México, también tenemos LinkedIn, y finalmente también de manera telefónica nos pueden buscar, nuestro teléfono está en la página de internet. Aprovecho el comercial, el Colegio Notarios desde hace más de 48 años ha dado consultorías jurídicas gratuitas todas las semanas. Hoy tenemos 4 sedes en la Ciudad de México para consultorías jurídicas gratuitas, así es que es gratis, acérquense, consulten, y a partir de ahí sabrán todos los beneficios que tienen este y otros trámites que pueden hacer.
7: Muchísimas gracias, Patricio Garza Vandala, presidente de la Comisión de Comunicación Social de Colegio Notarios. Es un título largo e importante. Muchísimas gracias por acompañarnos aquí en La Hora Nacional.
5: Les agradecemos mucho.
0: Es un gusto. Y que nos acompañen ustedes todas las semanas aquí es el gusto más grande. Entonces, quédense con nosotros, por favor.
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1: La música es una forma de preservar la identidad, la historia y las lenguas de nuestro país, y hay artistas que con sus canciones contribuyen a mantener vivo el patrimonio cultural de los pueblos originarios de México.
0: Hoy nos acompaña la soprano Edith Ortiz. Ella es originaria de Oaxaca y hablante de la lengua mixteca. Su trayectoria la ha llevado a importantes escenarios nacionales e internacionales y ha dedicado su carrera a difundir diversas lenguas originarias. Edith, bienvenida a la Hora Nacional.
6: Kutaurin, Urugenaro, Tazacacuro. Muy buenas noches a todos. Muchísimas gracias por el espacio. Kutaurin, Uro.
1: Al contrario, Edith, es un honor tenerte por acá porque sabemos que eres una cantante, una artista que ha estado en escenarios súper importantes aquí en nuestro país y también fuera de México. Pero queríamos empezar preguntándote cómo fue que nace este amor tuyo por el canto y de hacerlo en lenguas originarias.
6: Así es, bueno, viene de tradición, de generación en generación, ya que mi abuelo paterno fue músico tradicional, cantaba en mixteco y tocaba el violín en mi comunidad, que es Guadalupe Victoria. Mi papá también siguió con ese arte, ¿no? Y me la heredó porque yo veía a mi papá y a mis tíos ensayar por las tardes o los fines de semana.
1: ¡Qué divertido!
6: Y de verdad que era divertido, pero también fue un gran aprendizaje porque, fíjense, me dedico a eso, me gusta, amo la música, amo mi lengua materna y también las otras lenguas originarias que he trabajado.
0: ¿Qué significa para ti llevar esta riqueza cultural y todas las lenguas que hablas a escenarios que de repente no son necesariamente llenos de un público que conozca estas lenguas también? ¿Cómo sientes poder compartirlas con un público que, pues, que está ahí para aprender cosas nuevas y conocer tu talento?
6: Yo creo que la música no tiene fronteras.
0: Claro.
6: Y las lenguas originarias en sí es una gran riqueza que tenemos en nuestro país. Y a través del canto, de la música y este arte, que la verdad me encanta, pero compartir con otras personas que ni siquiera son hablantes o ni siquiera entienden la lengua, ¿no? He tenido la fortuna de participar en eventos internacionales con artistas que no hablan ni siquiera el español.
0: Sí.
6: Y la verdad me han recibido muy bien y eso pues me hace pues sentir muy, muy feliz, porque cantar en mi lengua originaria y compartir en otras lenguas originarias a través de la música y el canto, para mí es un gran logro, porque yo creo que es lo que tenemos que darle prioridad, difusión y enaltecer siempre nuestras lenguas originarias a través del canto.
1: Y sobre todo tú, que has estado en escenarios tan importantes fuera de nuestro país, y entonces debe ser muy emocionante cantar en estas lenguas originarias y que no importe realmente el idioma, si es zapoteco, español, inglés, chino, mandarín. Lo que importa es la música y el sentimiento que le imprimes, y a través de ti estás representando a México.
6: Sí, lo que transmite uno, ¿no? Yo creo que como artista tenemos esa responsabilidad de transmitir a la gente que le llegue. No entienden el idioma, pero como decimos, se me enchina la piel.
1: Sí,
6: y ese
1: sí,
6: es el trabajo de un artista.
1: Rapidísimo, y para despedirnos, ¿nos puedes dar tus redes sociales, por favor?
6: Claro que sí, Edith Ortiz. Me pueden buscar así como Edith Ortiz, la Alondra Mixteca, o Edith Ortiz, soprano.
1: Pues muchísimas gracias, Edith, te agradecemos mucho.
6: Al contrario, muchas gracias. Kutaucharin Uruguinaro.
0: Gracias también a todos ustedes que cada semana nos acompañan aquí en la Hora Nacional. No se vayan.
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1: El teatro nos lleva a lugares que creíamos olvidados y nos confronta con nuestras historias y emociones. Y ese es el universo de Algodón de Azúcar, una obra escrita y dirigida por Gabriela Ochoa, producción de Teatro UNAM y la compañía Conejillos de Indias.
0: Esta obra nos presenta a un hombre que se encuentra con una feria abandonada y con tres payasos que lo llevan por recuerdos de su niñez en un recorrido donde el sueño se mezcla con la pesadilla y donde aparece por ahí un trauma que tiene que ser enfrentado. Para platicar un poquito más de la obra, nos da mucho gusto darle la bienvenida a Alejandro Morales.
10: Muchas gracias.
0: Alejandro, bienvenido
10: gracias
0: a la Obra Nacional.
10: Qué bonito, qué orgullo estar aquí.
0: Es un placer.
10: Igual.
0: La obra, para gente que tiene miedo a los payasos.
10: Sí.
1: Hijo.
10: Sí, mucha gente tiene su fobia. La imagen de los payasos sorprende y todo el mundo decía que era terroríficamente atractiva. Porque también dentro de esta fobia o de estos miedos había una atracción de querer ver esa obra, y es un poco querer entrar a ese parque abandonado, ¿no? Hablando de la obra, como que los parques abandonados nos remiten a cosas de terror.
0: Sí.
10: Y puede ser Algodón de Azúcar, más que una pesadilla, un sueño revelador, que claro, que a través de cada atracción de esa feria abandonada vamos encontrando un recuerdo o una luz de un gran recuerdo y, como bien decían, es el camino de este hombre que de pronto en una noche de tormenta se encuentra en esta feria, dentro de esta feria, con esos tres payasos, con los que hace un pacto de decirle a todo que sí. Y el decir que sí es, ni modo, abrir la puerta, subirse a ese carrito o a esa rueda de la fortuna, pero que está llena de recuerdos o de señales que le van mostrando el camino para abrir esa puerta de ese gran secreto, ¿no? Algo así.
11: Tuve oportunidad de verla en la UNAM, en el teatro grande, digamos.
10: Juan Ruiz.
11: En el Juan Ruiz de Alarcón, y sí me gustó mucho, y el final sí es de... Entonces sí recomiendo mucho que la vayan a ver en esta nueva puesta que están haciendo.
10: Sí, va a tener una función especial en el Teatro de la Ciudad de Esperanza Iris. Ha tenido más de 100 funciones, y entonces de pronto para una obra como Algodón de Azúcar, donde produce la UNAM, es como un teatro que creo que todos queremos hacer, que es un teatro de calidad. Esta obra ha tenido como distintos teatros, unos donde de plano estamos muy cercanos, pero ahora estar en un teatro como estos justo te va a permitir ver casi el todo. En la música hay un acordeón,
11: ¿sí?
10: Y ahora se va a subir una tuba, que también visualmente pienso que le viene muy bien a la obra. Va a ser una función especial porque tenemos que ensayar con el sonido de la tuba, con lo que la tuba puede jugar con los personajes y cómo podemos incluso escondernos tras de esa tuba.
0: Alejandro, recuérdanos nada más cuándo es la fecha de esta presentación especial y si la obra tiene redes, pases para que la gente le pueda seguir, y las tuyas personales también.
10: Sí, sí. La función es el 15 de agosto, es un sábado a las 7 de la noche, en el Teatro de la Ciudad de Esperanza Iris, allá en Donceles, en el centro de la ciudad, un teatro bellísimo. Y las redes donde pueden ver lo que hace la compañía, que es de Gaby Ochoa, es Conejillos de Indias, @conejillosdeindias. También las redes del Teatro de la Ciudad, por supuesto. Mis redes, soy El Morales, el_Morales. Va a tener giras dentro del país, en fin,
11: No se la pierdan.
10: Bueno,
11: no se la pueden perder.
10: Sí. Entonces, pues ahí se pueden enterar de todo.
0: Pues qué gusto haberte tenido aquí en la Hora Nacional, Alejandro. Gracias. Muchas gracias por acompañarnos.
10: Gracias a ustedes.
11: Sí, qué gustazo. Muchas gracias, igual. Alejandro. Y muchas gracias a ustedes. Ya lo saben, no se vayan.
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0: En el teatro contemporáneo cada vez hay más propuestas que usan el humor negro, la sátira y el teatro social para hablar de distintas problemáticas desde un lenguaje escénico. Este tipo de montajes no solo buscan entretener, sino también generar una incomodidad, que sea crítica, por ejemplo, y un poquito de reflexión, como lo que pasa con la obra Sabrosa.
11: Así es. Y esta puesta en escena trata sobre conflictos vinculados a las relaciones humanas y a las problemáticas de género. Y para platicar de la obra nos acompaña Susana Estrada, actriz y codirectora del montaje. Susana, bienvenida a la Hora Nacional.
12: Hola, muchas gracias por la invitación y bueno, estoy muy emocionada de poder compartir un poquito de nuestra Sabrosa.
0: Oye, pues platícanos un poquito de qué va Sabrosa.
12: Sabrosa son unas siglas que forman la palabra sabrosa, y las siglas significan Sistema de Autodefensa Biorrobótica para Ocasiones Sexuales Agresivas. O sea, resumen, la protagonista, que se llama Doriana, va a presentar un sistema biorrobótico, este sistema biorrobótico, que servirá para castigar a los acosadores callejeros sin que ellos lo sepan. Se activará un sistema, ¿no?, entre rojo o verde, y ahí es donde se involucra al espectador y a la audiencia, porque es nuestro otro protagonista, ya que formará parte de este jurado, en donde se van a presentar tres diferentes historias de acoso y el espectador podrá castigar, ¿no?, tomar la decisión de si castigo o la redención. También ahí entra, pues, el cabaret, el teatro de sombras, la danza folclórica, porque llevamos esta historia de una manera, pues, humor sarcástico, humor negro, comedia negra, ya que la dramaturga nos plantea, pues, este camino para llegar más, de una manera más ligera al espectador y hacerlo más lúdico.
11: Pero ¿cómo encuentran ustedes este balance entre este humor, entre este cabaret, entre estos bailes, con este tema, pues, que es un tema que sí... Es muy importante para nosotros, ¿no?
12: Partimos del acoso callejero para también hablar y tocar otros temas como la violencia, el abuso, la violencia sexual. Y qué mejor que hacerlo de una manera más llevadera, más digerible para el espectador y que se la pase pues muy bien. Que también está el otro objetivo, ¿no? De esta teatralidad crítica, ¿no? Entonces, uh-huh. El espectador sale movido, cuestionado de, ah, ¿por qué? ¿Quién soy en la vida real? ¿Soy ese que mira? ¿Soy ese que toca? ¿Soy ese que provoca? ¿Que agrede? ¿No? Creo que el proyecto Sabrosa vamos a jugar, a enriquecernos, ¿no? A pasárnosla bien y a también llevarnos algo un poquito más allá.
13: ¿Dónde y hasta cuándo podemos ver la obra? ¿Y tienen redes sociales?
12: Sí. Comenzamos ya el sábado 4 de julio, del 4 de julio al 16 de agosto, sábados y domingos a las 20 horas en el Foro Alternativo del Centro Cultural Helénico.
1: Hay que checar la cartelera.
12: Sí, ¿no? Estamos también en las redes sociales, en Instagram y Facebook de sabrosa.teatro. La compra de boletos puede ser directo en taquilla antes de la función o también en línea en el Teatro Helénico.
13: Buenísimo.
12: No, pues muchas gracias.
13: Muchísimas gracias a ti por venir, Susana, uh-huh. Y todos a ver Sabrosa y a incomodarse un poquito, que no nos hace mal.
12: Sí, vamos, les invito a ver Sabrosa, que nos lo vamos a pasar bien.
1: Por favor. Muchísimas gracias, Susana, y gracias. Muchísimas gracias a ustedes por seguir con nosotros. Por favor, no se vayan, quédense aquí en La Hora Nacional.
13: Hoy nos acompaña la soprano Edith Ortiz. Ella es originaria de Oaxaca y hablante de la lengua mixteca. Su trayectoria la ha llevado a importantes escenarios nacionales e internacionales y ha dedicado su carrera a difundir diversas lenguas originarias.

0: así llegamos al final de esta segunda parte de La Hora Nacional. Hoy platicamos de temas que nos recuerdan la importancia de informarnos, cuidarnos y participar en la construcción de una sociedad más consciente.
1: Y como siempre, fue un gustazo estar con todos ustedes. Nos escuchamos y nos vemos en la próxima emisión de La Hora Nacional. Que tengan una gran semana y una muy bonita noche.
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1: Muy buenas noches, bienvenidos a este su programa Estilo de Vida. Yo soy su amigo Gerardo Medina, me da muchísimo gusto que nos acompañen el día de hoy a través de esta su casa Grupo Fórmula, donde le damos poder a su voz. Y para compartir conmigo este espacio, la muy grata compañía de Miriam Díez.
2: Hola, ¿cómo están? Bienvenidos, espero que les guste mucho este tema.
1: Y Marquito Silva.
3: Gerardo, muy contento de estar de nueva cuenta con todos ustedes aquí en Estilo de Vida.
1: Bueno, el día de hoy vamos a platicar sobre dos temas que pueden interesarles mucho. Uno es el conducto lumbar estrecho y otro, en la segunda hora, el sueño. El sueño.
2: Así ay, sirve que descanso
1: los sirve
2: el
1: que
2: sueño.
1: Los arrullamos y se duermen ustedes también. Bueno, quiero recordarles que el día 21 de este mes decidimos dar una plática sobre el duelo. Sobre esa situación que muchas veces nosotros tratamos de ignorar. Uh-huh. Y que no nos damos la oportunidad de evolucionar. Todos deben de darse la oportunidad de tener duelo por las cosas que tienen que merecerlo. Hay duelos por personas que fallecen, hay duelos por separaciones de hijos o parejas, hay duelos por la pérdida de un trabajo, hay duelos por no poder llegar a un proyecto, por haber fracasado en algo que intentamos en la vida. Sí. Hay duelos por muchas cosas.
2: Son las pérdidas.
1: Son pérdidas, al fin y al cabo. Hay duelos por la pérdida de una mascotita, ¿verdad? Hay gente que lo resiente mucho, que se...
2: Pérdidas por dinero. ¿Te acuerdas de hasta los que se llegaron a suicidar?
1: Sí, pero es más bien un estado de estrés y de desesperación, ¿no? Por no saber manejar las situaciones que corresponden a las funciones materiales. Pero no, los duelos son emocionales, ¿no? Los duelos son emocionales por pérdidas emocionales que muchas veces no se pueden superar. Es una tristeza muy profunda que se va estableciendo en el inconsciente, en el alma, en el espíritu, en la mente. Es una depresión que nos puede acabar.
2: Sí.
1: Es un estado de falta de motivación, es un estado de tristeza, es un estado de que ya todo te vale gorro, de que ya todo te da igual, de que ya lo que pase es lo mismo.
3: Fíjate que incluso hoy precisamente viene hablando eso, en la tarde hablaba con la señora que me ayuda y estaba pues muy sensible, muy emotiva porque su hijo de 24 años falleció hace 5 años y entonces el día 31 de julio pues hubiera sido su cumpleaños y entonces hoy llegó y me dice pues que ya no le sentía sentido a la vida, que no sabía incluso para qué había venido aquí, porque le duele demasiado y no ha podido superar su duelo de la pérdida de su hijo.
1: Ay, pues mándamela.
3: Le voy a decir.
1: Mándamela para que le demos tratamiento. Hay tratamiento para el duelo. Por ejemplo, uno de los chicos que nos ayuda, el día de ayer falleció su hermano. Y él lo estaba cuidando y falleció su hermano. Y normalmente en las empresas están 3 días. Pero para eso necesitas años de vida. No que te den 3 días, sino es descanso, ¿no? No es me lastimé el pie ni me torcí la espalda, ¿no? O sea, es una situación en la que tú tienes que tratar de salir adelante porque te puede costar tu integridad mental, espiritual y física incluso, ¿no? Hay muchas personas que somatizan la tristeza, los duelos. Entonces, pues bueno, de eso trata nuestra plática del día 21. Quienes quieran saber cómo pueden mejorar su situación emocional, cómo pueden mejorar su dolor, cómo pueden mejorar su adinamia, su tristeza, su falta de empatía y hacia la vida, vayan el día 21 a la plática que vamos a tener en las tertulias. Es próximo viernes 21 de agosto, a las 10 de la mañana, en Circuito Interior número 9, casi esquina, Calzada México-Tacuba. Porque esa calle le han cambiado 20 veces el nombre.
3: Sí. No sé
1: es Rivera de San Cosme, es Calzada México-Tacuba, es Puente de Alvarado. No, el circuito sigue siendo el circuito. ¿Sí? No tiene ni idea de dónde es, ¿verdad?
3: Pues sí, o sea,
1: el circuito es la calle
3: por arriba. Cruz,
1: la que hace esquina, es a la que le han cambiado el nombre. La que hace
3: Puente
1: esquina.
3: De Alvarado.
1: Puente Alvarado, Rivera de San Cosme, Calzada México, Tacuba, o sea...
2: Todos los nombres.
1: Como le quieran poner, ahí es esquina.

0: ¿Sale? Entonces, la calle de las Puchachas, o sea, porque ¿te acuerdas?
1: Ah, sí, yo me acuerdo por la calle de las Puchachas.
0: Porque íbamos a ver ese radio y todas ahí enseñando frondosas, la mercancía. Pues
1: pero además estaba, yo le decía a Gerardo, no manches, estaba con un frío y encueraditas nada más tenían el abrigo y
0: lo... Y se lo abrían. Para que vieras
2: la mercancía,
0: el merchandise. Entonces, bueno, como ustedes gusten, ahí vamos a estar en circuito interior número 9, casi esquina Calzada México Tacuba, está enfrente de la panadería La Esperanza. Uh-huh. Y en la esquina hay una tienda de colchas Vianney. Uh-huh. Entonces, al lado de las colchas, enfrente de la panadería, están las tertulias.
1: ¿Y cómo dice?
0: Se llama Salón Colonial Las Tertulias. Salón Colonial Las Tertulias. Entonces, quienes gusten ir, va a tener un costo de la entrada de 100 pesos. Vamos a darle su desayuno, vamos a darle su plática, y así como dicen en mi pueblo, el remedio del trapito.
1: Claro.
0: Los que quieran tratarse con homeopatía, los que quieran tratarse con alguna otra terapia, ahí les vamos a dar algunas opciones que pueden ayudarles a mejorar su calidad de vida, a reducir el dolor, la tristeza, el abatimiento. Uh-huh. Que para eso la homeopatía es extraordinaria, ¿eh? Uh-huh. Es realmente extraordinario. Entonces, quienes gusten acompañarnos, ahí vamos a estar. Les recuerdo que el día 9 voy a estar en la ciudad de Durango. El día 9 estoy en Durango, en el VIPS de Felipe Pescador, en punto a las 10 de la mañana. El día 9 de agosto en Durango. Y el día sábado 15 vamos a estar en Nuevo Laredo. El sábado 15 estamos en la ciudad de Nuevo Laredo. Para quienes gusten acompañarnos, el sábado 15 en la ciudad de Nuevo Laredo. El 22 voy a estar en Cancún, el 23 voy a estar en Mérida. Y así tengo la agenda llena de visitas con todos ustedes. Ojalá me hagan la gentileza de honrarme con su compañía, ¿verdad? Bueno, yo vamos a hablar del conducto lumbar estrecho, que es algo que yo les platicaba el día de ayer, que a mí me pareció impresionante que el tratamiento que estoy yo tomando me haya ayudado a regenerar el problema del conducto lumbar estrecho. Uh-huh. Esto se llama estenosis lumbar.
1: Estenosis.
0: También se llama estenosis lumbar. Les comentaba yo a ustedes que por un ejercicio que practiqué durante mucho tiempo mal, yo me veía muy bien y me sentía muy bien y según yo estaba súper bien. Pero resulta que vas dañando sobre todo la columna, los discos. El cuerpo no está hecho para que tú le impongas cargas tan brutales, ¿no? Ni tampoco para que hagas malos ejercicios y andes cargando barras y pesas y discos.
1: Sí, si no sabes cómo y no sabes ni cómo ponerle el peso y no has ido progresando como lo hace.
0: Deja que no sepa, ¿no? Yo, que no sepa el que te está dando la clase.
1: Claro.
0: O sea, yo no sabía, pero tampoco el que me estaba instruyendo.
1: Claro.
0: Entonces.
2: Y uno cree que porque están ahí tienen la capacitación y no, muchas veces.
0: Ni la capacitación ni la capacidad. Mm-hmm. Ninguno de los dos.
1: Porque cuando todos reaccionamos igual, entonces ellos a lo mejor están acostumbrados a hacer para ellos. Exacto. Y para gente de su edad y de su corpulencia. Pero llega yo, por ejemplo, de tripa loca y me fastidian, ¿no?
0: Sí, y luego vas a los baños y ves una cantidad de pastillas e inyecciones tiradas en los botes de basura, que eso en vez de parecer gimnasio, parece farmacia de genéricos similares, ¿no? Uh-huh. O sea, todo mundo abusando también de eso vamos a hacer un tema. Pero bueno, fíjate que el dolor de la espalda baja es una de las principales causas de consulta médica en México. El dolor de espalda baja, ¿sí sabes dónde está?
1: La lumbares, ¿no? Más
0: a
1: o
0: ver,
1: menos.
0: Véngase para acá. Es desde este aquí, está. Véngase para acá, dije. Desde aquí hasta tu coxis. Uh-huh. Esto es la espalda baja. O sea, lumbares, sacro y coxis.
1: Y peroné. Ay, no es cierto.
0: El peroné es la pierna.
1: ¿Te acuerdas de esa canción? Sí. El peroné. Así me acordé.
0: No, lumbares, sacro y coxis es la espalda baja. Y es la principal causa de consulta médica en México. Uh-huh. Y figura entre los motivos más frecuentes de incapacidad laboral. Por eso les dicen a los trabajadores, fájate.
2: Uy, claro. Señor.
0: Por eso le dicen a los trabajadores, te tienes que fajar. Y entre las patologías que lo originan es el conducto lumbar estrecho, también conocido este problema como estenosis lumbar. Y ocupa un lugar importante, sobre todo en personas mayores de 50 años. Yo les comentaba que a mí se me hizo un problema de estenosis lumbar y que me decía el doctor. Me preguntaban que quién era ese el doctor Alejandro Tristain. Es el ortopedista especialista de alta especialidad que me atiende, que es un genio, en columna. Entonces me decía, tienes un 60% de probabilidades de que te infiltremos los discos. Es una nueva terapia donde te ponen una gelatina que te acolchona nuevamente, todo este rollo. Y tienes un 30% de posibilidades de que te operemos la columna. O sea, si no reacciona la infiltración, vamos a tener que operarte los discos y tener que poner una prótesis. Y dije, no. No.
1: No me gustó tanto.
0: No, no gusta ni una ni otra.
1: Es peligroso, como dice él.
0: Sí, porque puedes quedar bien, puedes quedar igual o puedes quedar peor.
1: Claro.
0: Hay esas tres probabilidades existen después de que te metan a quirófano por columna, salvo que sea un gran cirujano el que te opera. Pero vamos a un pequeño corte y regresamos volando con ustedes en su programa
1: Estilo de Vida.
0: Quiero invitar a todos mis amigos que deseen acompañarnos en nuestra próxima plática sobre tristeza, depresión y duelo. 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Para que nos hagan favor de acompañarnos, el costo de la entrada es 100 pesos, incluye su desayuno y va a ser una plática que nos va a llenar de muchas cosas buenas, de muchas cosas positivas. Tristeza, depresión y duelo. 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

0: Vamos a una breve pausa y regresamos a su programa Estilo de Vida.
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11: París, Francia. París, la célebre ciudad de la luz, es un faro global de elegancia, arte, intelecto y romanticismo que ha cautivado a viajeros durante siglos. Sus amplios bulevares y la majestuosa Torre Eiffel enmarcan una urbe que es sinónimo de alta costura, diseño vanguardista y alta cocina sofisticada. Más allá de su innegable herencia histórica, el París contemporáneo es un crisol multicultural sumamente diverso, donde comunidades de origen africano, asiático y árabe aportan dinamismo a barrios bohemios como el Belleville y Montmartre. Sus museos de clase mundial como el Louvre y sus icónicos cafés a la orilla del Sena siguen siendo el punto de encuentro de artistas, pensadores y estudiantes internacionales, consolidando su estatus como una de las metrópolis más influyentes del planeta.
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12: Playa de Arena Verde, Estados Unidos. Conocida oficialmente como Papakolea, esta joya exótica se encuentra en la Isla Grande de Hawái. Es una de las cuatro únicas playas en todo el planeta que posee arena de color verde oliva. Esta tonalidad tan extraña se debe a la presencia masiva de cristales de olivino, un mineral pesado que se desprende del cono volcánico que rodea la bahía tras las constantes erupciones. El mar erosiona la roca volcánica, lavando los materiales ligeros y dejando este espectacular matiz verde que contrasta con el océano.
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0: Ya estamos de regreso en Estilo de Vida.
13: Y ya estamos nuevamente con ustedes aquí en este programa
14: Estilo de Vida.
13: Fíjate que yo comencé a tomar el tratamiento. Bajé primero 13 kilos de peso, me dijo, te faltan 6 más.
15: ¿Sí?
13: Y los voy a bajar.
15: Porque es más peligroso incluso con el sobrepeso.
13: El sobrepeso es una de las causas de la estenosis lumbar. No es que sea más peligroso, es que la causa, el sobrepeso...
15: No, pero cualquier intervención, digo, cuando...
13: De la hernia, de la estenosis. Entonces me dijo, tengo que bajar 6 kilos más, los voy a bajar. Me voy a ver extremadamente delgado, pero no importa.
16: No, te vas a ver bien.
15: Exacto.
16: ¿Cómo es que no te has de acordar? De pero sí te veías súper bien.
13: Entonces dice, tienes que regresar a hacer ejercicio. Ajá. Ya no te voy a mandar a terapia física y rehabilitación, te voy a mandar al gimnasio.
16: Eso.
13: Entonces me voy a meter ahí en el de las Torres.
16: Muy bien.
13: Ahorita ya llené mi formato de inscripción y ya voy a ir a hacer mi ejercicio, porque tengo que, con el Smith, es uno de los aparatos, tengo que hacer los ejercicios de espalda baja, de espalda alta, evitar los ejercicios de peso libre y una serie de indicaciones que me dio.
16: ¡Qué padre!
13: Entonces me dijo, cuando me vio, dice, ¿qué estás haciendo? Digo, pues me estoy tomando los polvitos que dices que no sirven. Y nomás se rió, dice, yo nunca dije que no sirvieran. Dice, nomás que yo te mandé una terapia y una serie de medicamentos que no me tomé.
16: Porque que no obedeciste.
13: Eran solamente desinflamatorios que se me hacían muy agresivos.
16: Luego te hacen pedazos.
13: Yo tengo reacción al tramadol, que es un opioide. O sea, no puedo consumirlo porque me pongo gravísimo. Entonces, yo tengo reacción alérgica al tramadol. Entonces, era uno de los que me había mandado. No le confío mucho al uso prolongado de corticosteroides.
16: No, a mí me dan.
13: Tampoco ello. Me gusta mucho tomar desinflamatorios muy fuertes, porque son ototóxicos, nefrotóxicos, hepatotóxicos. Claro. Entonces, dije, mira, yo me tomé mi Cartridol Plus, me prejé diamante, mi NP Max Plus. Eso fue lo que tomé. Y caminé como loco desmecatado por toda Europa. Hasta 22,000 pasos así en un día. Entonces, no tenía yo problema de entumecimiento de las extremidades, ni dolor en las piernas, ni problema de pérdida de sensibilidad. No tenía esos problemas. Me dijo, pues sigue tomando otro, porque cuando me hace la resonancia magnética, ve que el conducto lumbar, la estenosis lumbar, que estaba en 8.2, abrió a 12.5.
16: Ay, qué bueno, ¿no?
13: Dice, es la primera vez que veo esto.
16: Qué bueno.
13: Digo, pues no va a ser la última, porque a mucha gente se lo recomiendo. Y luego me dijo, la protusión que había del disco de la cuarta y la quinta vértebra lumbar comenzó a regenerarse. Entonces, también eso que generaba la estenosis por la protusión del disco comenzó a reducirse también. Y la compresión de lumbares comenzó también a mejorar. Dijo, olvídate del 60% que tenías de probabilidad de infiltración, 0%. Y del 30% de la operación, el 10%. Pero si tú haces, y ya me dio algunas indicaciones muy específicas, y te sigues tomando lo que te estás tomando, que es mi Cartridol, mi NP Max, mi PG, yo te doy de alta en 12 semanas.
16: Ya, ay, qué bueno.
13: Me ahorré la operación.
16: Claro.
13: Que además era un billete porque no te salió menos de 350
16: Y además la recuperación y el riesgo de una operación.
13: Con todo y que como tengo mis cuates y me hacen mi descuento y todo el rollo. Pero pagas hospital, pagas anestesiólogo, pagas instrumentista.
16: No, yo con tal de que no me operé.
13: Pagas la habitación. La estancia de recuperación. O sea, todo eso lo tienes que pagar, ¿no? Y digo, le tienes que apoyar al doctor también, digo, porque de eso viven, deben de vivir bien. Entonces, pues digo, un golpe de 350,000 pesos.
15: No, hombre.
13: Me lo ahorré haciendo ejercicio, bajando de peso y tomándome mis tres elementos. Y digo, ¿cómo se llama el doctor? El doctor Alejandro Atristain.
16: Y no te mucho metiste a
13: y tengo mis estudios, tengo mis resonancias. O sea, no estoy hablando al aire de que yo les inventé algo. Ahí tengo mis resonancias con las medidas exactas que les estoy mencionando. Entonces, fíjate que esta enfermedad ocurre cuando el canal de la espina dorsal en la región lumbar se reduce ejerciendo presión sobre la médula espinal y las raíces nerviosas. Eso es lo que ocurre. Ejerce presión sobre la médula espinal y las raíces nerviosas. Y el resultado es dolor. Y dolor, dolor, ¿eh? O sea, sí duele. Que yo me lo quitaba con el Ceredol para ocupar puros elementos naturales.
16: Ese nunca lo he probado yo.
13: Ese tiene...
16: ¿Cuánto tiempo tiene que lo sacaste? ¿Hace cuántos años?
13: 2 años, no.
16: No,
13: hace meses.
16: Hace meses, por hace eso como, no lo conozco.
13: Hace como 8 meses.
16: Ah, o sea que mira.
13: 8, 10 meses. Ese tiene pimienta negra. ¿Has mordido alguna vez una pimienta?
16: Sí.
13: Se te entume toda la boca.
16: Sí.
13: Se te entume y se te duerme la lengua.
16: Pica.
15: Contiene, los dentistas, ¿no?
13: Contiene cayena.
16: No sé si es el clavo.
15: ¿El clavo?
13: Contiene cayena, que la cayena contiene capsaico, que es un analgésico natural, como el chile de árbol. Contiene clavo de cocina, ¿no? Que el clavo de cocina contiene eugenol. La sustancia que hace que se te duerma la zona se llama eugenol, y es con lo que hacen la anestesia de los dentistas. Contiene bromelina, que es una enzima proteolítica que ayuda a desinflamar. Contiene jengibre, que es otro desinflamatorio. Y contiene cúrcuma, que es el ibuprofeno naturista.
16: Está padrísimo.
13: A la cúrcuma se le llama ibuprofeno naturista. Entonces, esta combinación de cúrcuma, jengibre, cayena, clavo, pimienta, bromelina, te da una acción analgésica, anestésica y desinflamatoria brutal. Y son puros elementos naturales.
16: Qué buena
13: ni te dañan el riñón, ni te dañan el hígado, ni te dañan el oído, porque te digo que son nefrotóxicos, ototóxicos y hepatotóxicos, y este te funciona muy bien. Y como ya viene integrado en el Cartridol Plus, te ayuda a quitar también el dolor. Entonces, bueno, te digo, es un dolor brutal, una debilidad, un adormecimiento, porque al no tener respuesta entre la las señales de la médula espinal hacia los nervios, comienzas a sentir que desguanzamiento en todos los músculos, ¿no? Y luego adormecimiento de las extremidades y limitación para caminar. Por eso yo arrastraba hasta la maleta cuando iba de viaje.
15: No, pues imagínate.
13: Ya no podía con las piernas. Y yo pensaba que era la hernia,
16: Ya caminaba como el doctor Chapatín.
15: Ándale.
16: ¿Cómo se llamaba el doctor?
13: Yo pensaba que era la hernia inguinal.
16: Y no.
13: Porque también me salió, haciendo mal el ejercicio, una hernia inguinal haciendo press de pierna. Pues no, no era la hernia inguinal, era la neuropatía que se estaba generando por el problema de la columna.
16: Fíjate. ¡Qué fuerte!
13: Y se me quitó. Y fíjate que en México, donde la población mayor de 60 años ya representa más del 12%, y se me hace poco, ¿eh? Porque yo creo que México es un país de gente grande, ¿eh? No creo que seamos el 12% de los mayores de 60 años. Yo creo que somos como un 20% de la población, mínimo. Pues no están sufriendo por las pensiones.
16: Ajá. Sí.
13: No se están dando de balazos porque dicen que con qué nos van a mantener. Yo me mantengo solitos, no se preocupen.
16: Pero yo sí necesito mi pensión, ¿eh?
13: Tú siempre, siempre.
16: Yo sí.
13: Tú siempre de abusiva. Pues están dando también otra ayuda a las mayores de 60.
16: ¿Sí?
13: Sí. Algo de 9,000 pesos estaban dando.
16: Pues luego me lo platicas.
13: No, métete al internet y busca en... si alguien sabe, mándeme un mensajito. ¿Cuál es la ayuda que están dando a las mujeres mayores de 60 años, que son 9,000 pesos?
15: Es 60 y más. Sí. Pero no son 9,000, es menos. Ahora te voy a decir cuánto.
13: A ver, checándolo, ¿no, Marquito?
15: Sí, ahorita lo checo.
13: Incluso había también una ayuda para el seguro del desempleo, que esa no te corresponde a ti.
16: No, esa no. Pero el otro sí.
13: Pero bueno. Entonces, aquí los casos de conducto lumbar estrecho aumentan mucho, afectando la calidad de vida y la independencia de las personas.
16: Claro.
13: Ahora, ¿el conducto lumbar estrecho qué es? Porque muchos dirán, ¿qué es eso, no? Bueno, es el estrechamiento del canal vertebral en la zona baja de la espalda. Nosotros tenemos un canalito, en la zona baja de la espalda tenemos como un tubito por donde pasan las terminales nerviosas. Ese se llama conducto lumbar. Y se va estrechando y produce la estenosis lumbar, ¿verdad? Y bueno, este canal aloja a la médula espinal y las raíces nerviosas. Y cuando se reduce el espacio, entonces los nervios sufren de compresión. Y dependiendo de la localización, puede ser una estenosis central, que afecta el canal principal de la médula espinal. Ahora, también puede haber una estenosis foraminal. Esta estenosis foraminal compromete los orificios de la salida de los nervios. O sea, los huequitos por donde salen todas las terminales nerviosas de la caudequina o cola de caballo, así se le llama. Porque parece la cola de un caballo. Todos los nervios salen así como si fuera la cola de un caballo. Se le llama caudequina o cola de caballo. Entonces, los huequitos por donde salen los nervios se cierran.
16: Híjole.
13: Y con un huequito que se cierre, el nervio duele brutal.
16: No, pues sí,
13: imagínate. De ahí el nervio ciático, para que te des un...
16: Ay, no, ese condenado ya llevo...
13: Entonces, es una estenosis...
16: 5 meses.
13: ...foraminal. Y está la estenosis lateral, que se presenta en los costados del canal espinal. Pero vámonos un pequeño corte y regresamos volando con ustedes en su programa...
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0: Vamos a una breve pausa y regresamos a su programa Estilo de Vida.
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27: Y ya estamos nuevamente con ustedes aquí en su programa
16: Estilo de Vida.
27: Entonces decíamos, hay estenosis central, estenosis foraminal y estenosis lateral, ¿no? Ahora, ¿cuáles son las causas del conducto lumbar estrecho? ¿Cuáles pueden ser los motivos que generen este padecimiento? Lo más frecuente es la degeneración natural por la edad. Todo por servir se acaba y acaba por no
16: le
27: servir.
16: Le digo que cuando uno llega a la edad de oro, no lo tienes...
27: Si no lo tienes de oro, ya no.
16: Ya, saliste gorro, porque ¿con qué pagas todo eso?
27: Nada más que sin jetas, Miriam, sin jetas.
16: ¿Por qué?
27: Usted envejezca con dignidad, con todas sus enfermedades, con todos sus achaques.
16: Con todas sus enfermedades.
27: Con todo su deterioro.
16: Este bueno de veras está...
27: Pero
16: animas,
27: contenta.
16: ¿Verdad? Tú animas,
27: pero
16: tú
27: contenta.
16: Animas. En vez de que veamos la perspectiva desde otro lado, ¿verdad? No.
27: Pues estoy viendo el lado que estás haciendo no, trompas cada pues que no, pues, hablo de algo que se enferma
16: la
27: gente.
16: O la mujer.
27: Que
16: o
27: se deteriora, ya. De que le va mal, de que no puede salir adelante y te llega el sí pedradón, la descalabrada y haces caras. No, tú sonríe.
16: Luego tienes que hablar de la depresión después de esto.
27: Tú sonríe.
16: Ustedes tomen GABA por si las moscas. Magnesio para la depresión.
27: Magnesio. Con él no te vas a cansar.
16: Eso. ¿Ven? Q10 y luego
27: para tu mente y tu corazón te va a encantar. Bueno, hernia de disco lumbar. Es cuando el material del disco invade el canal. Que es lo que a mí me pasó, que dice el doctor Atristain, que ya se me regeneró. Que el chipote ya se metió.
16: Ay, qué bueno.
27: O sea, cuando el cuerpo pulposo intervertebrado se protruye a través del disco, entonces se sale del disco, reduce el canal lumbar.
16: ¿Ya no tienes el chipote chillón?
27: Entonces tienes el chipote ahí. Yo ya no lo tengo. Dice, se redujo tremendamente.
16: Qué bueno.
27: O sea, se reacomodó nuevamente. Engrosamiento de ligamentos, especialmente el ligamento amarillo. Y artrosis en la columna. Eso se llama espondiliartrosis. Cuando hay artritis en la columna. Es una espondiliartrosis, ¿no? O artrosis en la columna. Y esto genera la formación de osteofitos que reducen el espacio.
16: Así es.
27: Los osteofitos son los espolones que van produciéndose por el desgaste del hueso, ¿no? Y luego hay traumatismos por accidentes de tránsito laborales. Ya ves que nunca falta la que lleva el pastel en el taxi y hace que todos choquen. En Lázaro Cárdenas.
15: Ay, qué horror.
27: Una amiga me contó, ¿no?
16: No, yo no lo llevaba el taxi. El taxi borracho llevaba un pastel y por llegar le valió madres y a todos nos pegó. ¿Qué onda?
27: Lleves a Miriam con el collarín.
16: Subir tres a la ambulancia.
27: Tres doritos después con las costillas fracturadas.
15: Ay,
27: tres doritos después. No, hombre, digo, ya. Una limpia con tronco de pirul y huevo de dinosaurio.
16: Mira al burro hablando de orejas y tú ya tienes compadres en Catemaco, ¿no?
27: Pero yo ahí cobro, mana. Yo ahí cobro.
16: Eso sí.
27: Y anomalías congénitas. Cuando el canal vertebral pequeño está desde chiquitos. Uh-huh. Ya naces así.
16: Ya nace defectuoso. Adolorido.
27: Sí.
16: Nunca vas a saber. Bueno, no sé por qué te han de operar o te han de hacer algo.
27: No te operan. Te ponen
16: sí, ahí. Sí, pobre chamaco, imagínate.
15: Pues sí, pobre chamaco.
27: La manera de abrir el canal.
16: Claro.
27: No. Ahora. ¿Cuáles son los factores de riesgo en México?
16: Uh-huh. A ver, ser porque mujer siempre, y la edad, van a ver. Eso. A ver.
27: Porque siempre tomamos datos de otros lados, ¿no?
16: Sí.
27: Fíjate que en el contexto mexicano los factores de riesgo, el principal es el envejecimiento poblacional.
16: Yes. Ok, vamos, envejecimiento.
27: La mayoría es por la expectativa de vida que cada uno tiene.
16: Uh-huh. Ok, me parece.
27: O sea que sí le entramos.
16: Sí le entramos, hasta eso.
27: Tú
16: ahí
27: y
16: vamos,
27: yo.
16: Ahí vamos.
27: Altas tasas de sobrepeso y obesidad.
16: Esa no. Uh-huh. Tú sí.
27: No, yo ya bajé mis 13
16: kilos. Ya las bajaste, pero ¿cuánto tiempo, así como fregaba con la fumada, cuánto tiempo estuviste con el sobrepeso?
27: Pero comiendo como bendito.
16: Eso. Yo disfrutando la vida. Bendita.
27: Sí, pero yo lo disfrutaba, tú nomás te envenenabas.
16: No, yo también. Tú
27: no disfrutabas.
16: Yo no.
27: Yo he dicho
16: bueno,
27: que
16: a ver,
27: no.
16: Si ve,
27: yo digo que no disfrutabas y no disfrutabas, punto. Si no es opción múltiple. Ok. Pero yo sí. Ay, no sabes, ¿eh? Las garnachas. Bueno, una vez me dijo Lucía Méndez, hay unos sopes ahí en la colonia donde ella creció, ¿cómo se llaman?
15: Portal.
27: No, al lado de la Portales, en la Álamos, los sopes de la Álamos. Incluso salió con
15: tiene un CRP algo.
27: Con el niño que sale con Maxim.
15: Jonathan Tona.
27: Con Jonathan Tona, tío. Comiendo sopes ahí en, y que dije, yo no me puedo perder, y le pregunté a Minerva.
16: Es que ¿dónde? Este se sabe todo, si quieren conocer lugares para ir a comer sabrosito.
27: ¿Dónde están los sopes? Ya me instruyeron y fui, están bien buenos los sopes.
16: Sí, todo lo que sean taquitos de no sé qué, todos los esos lugarcitos ricos.
27: ¿Sabes que las mejores hamburguesas que yo he comido están en el Parque de Pilares? Te ponen doble carne, te ponen salchicha, velo, te ponen tocino. Como perro de carnicería.
16: No puedes, ni pienses en eso.
27: Bueno, pero una alta tasa de sobrepeso y obesidad hace que más del 70% de los adultos presenten exceso de peso.
16: Ok.
27: Y eso genera en el 12% de ellos la estenosis lumbar.
16: Y debe de ser problemas en las rodillas y en un montón de lados, ¿verdad?
27: Aparte todo lo que cargas, ¿no?
16: Ajá.
27: También actividades laborales pesadas.
16: Cargar.
27: Agricultura. Construcción.
16: Cargar cosas, ¿no?
27: Sí,
15: claro.
27: la agricultura, la construcción, los trabajos de albañilería.
15: Servo de dinero y todas esas cosas.
27: Todo esto, sí. Bodeguero.
16: Y implica... no se ponen luego los cinturones, ¿no?
27: Lo que implica cargar peso. Sedentarismo en las zonas urbanas. Como no hacen nada de ejercicio, van perdiendo la masa muscular. Ajá. Y al ir perdiendo la masa muscular, comienzan a tener problemas más graves.
16: Empezaste a valer gorro.
27: Historial de accidentes frecuentes en el país por tránsito o trabajo. Ahí, si les falta alguno, le pueden pasar el escáner a Miriam.
16: Yo sí tengo
27: ahí
16: dos.
27: Están todos los accidentes.
16: Un atropellamiento y un choque.
27: No, no tiene dos. Tiene como 54.
16: No, es cierto. ¿Verdad? Nada más tengo esos dos. No te quieras desquitar por tus kilos conmigo, ¿eh? Te lo juro.
27: Mis kilos maravillosos y adorados ya se fueron. Pero tu alto historial de accidentes...
16: Dos. Una atropellada y la otra del cuello.
27: También cuentan a coches inundados, tirados en el segundo piso.
15: Ay, qué barbaro.
16: Eso no hubo accidente. Eso no me
27: Ay, acuerdo. Pero ¿cómo te quejabas?
16: Pues claro, porque si no, imagínate.
27: Bueno.
15: Eso a mí.
27: Ahorita me agarro de bajar este. Entonces, porque el público lo aclama.
15: El público me aclama.
27: Dice, ¿por qué nada más a Miriam?
16: No, pero no le ha pasado nada.
27: También a Marcos, también
16: ay, no.
27: A Marcos.
16: Ah, no, sí, sí, le han pasado cosas.
27: A Marcos.
15: No lo las digas, Miriam. Mejor sigue de aquel lado.
27: Compendio de vanidades, vamos a poner este programa.
15: Exacto.
27: Ahora, ¿cuáles son los síntomas del conducto lumbar estrecho? Mira, los síntomas, se los digo por experiencia propia, aparecen de forma progresiva y empeoran con el tiempo.
16: Pues sí.
27: Y hay veces en que los tienen a todos con puras inyecciones.
16: Ay, no, qué dolor.
27: El primero es el dolor lumbar que puede irradiar hacia glúteos y piernas. Ese se conoce como nervio ciático.
16: El maldito nervio ciático.
27: El maldito nervio ciático, sí. Exacto.
16: Ese ya me enseñaron en el INERO unos ejercicios y ya se me está quitando por fin.
27: A mí también me estaban enseñando unos ejercicios, pero me dan muchísima flojera hacerlos. Prefiero los del gimnasio.
16: Ay, no, yo sí.
27: Eso de que presiona con las rodillas la pelota y levanta la pelota y entonces baja la espalda y endurece el plex. Ay, no. Parece que te están diciendo, encuérate, brinca, salta, hazlo, ¿no? O sea,
15: claro.
27: Espérame una cosa a la vez.
16: Y ese es bien flojo para hacer el ejercicio.
27: Ay, no, yo sí. Entumecimiento, hormigueo o sensación de ardor en las extremidades inferiores. Eso es una neuropatía. Repito, entumecimiento, hormigueo o sensación de ardor en las extremidades inferiores. Por eso yo tomaba el NP Max. El Cartridol para todo lo que era el problema articular del disco lumbar, de la protusión. El NP Max para la neuropatía y el PG para la reconstitución del tubo neural. Y me funcionó increíble, ¿eh?
16: Qué bueno.
27: Adiós problema.
16: Oye, para
27: me brinqué, me salvé el del quirófano.
16: Ay,
27: estoy feliz.
16: Bueno. Sí, la verdad que sí.
27: Yo sí pensé que si el doctor me decía que no, dije, híjole, la torre, y dolerá cuánto tiempo voy a estar en la cama. Y me dijo, no, ya brincaste
16: a
27: la
16: mí
27: operación.
16: Me da miedo la rehabilitación.
27: Brincaste la operación y brincaste la infiltración.
15: Ay, qué bueno.
16: Bendito Dios.
27: Síguele como vas. Perfecto. Y también hay debilidad muscular en las piernas.
16: Pues sí.
27: También hay claudicación neurógena. La claudicación neurógena es la dificultad para caminar largas distancias. Eso yo lo tenía.
16: Sí.
27: ¿Te acuerdas? Y una vez fuimos a Las Vegas, yo ya no podía con la pierna.
15: No, ya es camino y camino.
27: Yo ya no, te lo juro que yo arrastraba. Bueno, una vez estábamos en Madrid y Miriam de plano tomó uno de los camioncitos esos que...
16: De caballitos.
27: No.
16: Era uno de caballito, ¿no?
27: No, era como una motito.
16: Ah, sí, es cierto.
27: Era como una motito y me trepó a la motito porque yo no podía dar un paso.
16: Le vieras la cara y los demás les valía gorro.
27: Sí.
16: Y yo nomás lo vi con ya las ojeras, ya las jugaba con las rodillas, les iba pegando las ojeras.
27: No,
16: dije,
27: una
16: no, hombre,
27: cosa
16: este
27: horrenda.
16: Pobre ya está verde.
27: Pero vamos a un pequeño corte y estamos volando con ustedes aquí en su programa.
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1: Y ya estamos nuevamente con ustedes en este programa
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1: Bueno, entonces les decía que está la claudicación neurógena, ajá, que es la dificultad para caminar largas distancias y que mejora al sentarte o inclinarte hacia adelante. Así es como mejora. Y luego la rigidez lumbar. En casos graves puede presentarse el síndrome de caudequina, que es lo que les decía, que la caudequina, cola de caballo, son todos los nervios que salen de la médula espinal. Y aquí cuando hay el problema del síndrome de caudequina, hay la pérdida de control de esfínteres.
3: No, fíjate.
1: Puede haber incontinencia.
4: Claro, porque los nervios están a las válvulas.
1: Puede haber incontinencia fecal o vesical.
4: Claro.
1: Cualquiera de las dos, o sea que te haces pipí o popó y ni cuánto te das. Y debilidad severa en las piernas, lo que constituye una urgencia médica.
4: Mi mami.
1: Ahora, el diagnóstico combina la exploración clínica y los estudios en imágenes. Y el especialista va a evaluar el dolor y la movilidad, los reflejos y la fuerza en las extremidades. Ahora, las pruebas de imagen que te hacen son la radiografía de columna, que para mí no sirve de gran cosa. Porque para ver una estenosis lumbar no te sirve una radiografía. Eso se los digo, o sea, para que ni anden gastando a lo tonto. Porque muestra alteraciones óseas y muestra alteraciones en la alineación vertebral, pero no sale el conducto.
4: Claro.
1: O sea, ahí no sale el conducto lumbar.
4: ¿Qué sería una...?
1: En la resonancia magnética.
4: La resonancia magnética.
1: En la resonancia magnética, pero tiene que ser posterior, frontal y lateral.
4: ¿Como pollito rostizado?
1: Sí, porque no en todas las imágenes sale el daño. Entonces hay que, yo me hice frontal, lateral y posterior el estudio. Para que puedan, y me lo hice en dos posiciones. Porque no me encontraban, como tenía tan escondida la estenosis y la protrusión era en un disco que no se veía bien, pues me lo tuve que hacer en varias posiciones. Y fíjate que ya le perdí el miedo al tomógrafo. El tomo, entonces el fonógrafo.
4: El fonógrafo, hace años.
1: Te iba a decir, el tomógrafo, música ligada a tu recuerdo.
4: Y que ya era música padre.
1: Yo ya le perdí el miedo, ya me tranquilizo. Porque las primeras veces que me metían al tomógrafo sentía que me iban a meter a un féretro. Y me daba claustrofobia. Y ahora ya no más cierro mis ojos y ahí me avisa.
3: Cierro mis ojos.
1: ¿Ya ves cómo hace así? Bueno, también una tomografía computarizada que es útil en pacientes que no pueden someterse a la resonancia. Y la electromielografía. La electromielografía evalúa la transmisión eléctrica de los nervios. Uh-huh. Y esta electromielografía se ocupa muchísimo para personas que tienen esclerosis múltiple.
3: Mira.
1: O ELA. Esclerosis lateral amiotrófica, ¿no? Entonces, en México, estos estudios están disponibles en hospitales públicos de alta especialidad. Si es que hay reactivos, si es que hay placas y si es que hay técnico disponible. Así que mejor les sugiero que vayan a clínicas privadas o a los laboratorios. Sale carito, pero pues lo menos tienes el estudio, ¿no?
4: Sí.
1: Ahorita debe andar como en 6,300 pesos una resonancia de columna.
3: No, ya más.
1: Más o menos. Si te haces dos, pues 12,000 pesos, ¿no? O sea, enfermarte es un lujo, ¿eh? Por eso mejor tómense su Cartridol, tómense su NP Max, tómense su Pre-G, por si las dudas, por si acaso y por si se ofrece. ¿No?
4: Por el dolor, yo creo que a nadie le gusta estar enfermo ni que no te duela nada.
1: Y a mí me funcionó, yo me mejoré,
4: claro.
1: Por no decirles yo me curé. Yo hablo de mí, ¿eh?
3: Sí.
1: Yo me curé, yo tengo mis estudios, yo salí adelante, a mí no me van a intervenir, no me van a infiltrar y la recuperé. La libre.
4: Bendito Dios.
1: Ahora, el tratamiento depende de la gravedad de los síntomas y del impacto de la vida diaria. Yo estaba bastante malito y me dieron medicamentos carísimos, ¿eh? Porque ahí te encargo lo que cuesta una caja de cada uno de los medicamentos.
4: También está carísimo, man. Oye, es que ya se están pasando con los precios de los medicamentos.
1: Mira, yo me acuerdo hace muchísimo, muchos años.
4: O sea, no manches.
1: Llegaban las personas y me decían, es que una caja de pregabalina cuesta 200 pesos. Uh-huh. Ahorita cuesta 700.
3: O sea, más del doble subió.
1: Más del triple.
3: Bárbaro.
1: Más del triple.
4: Mi inhalador también estaba, no llegaba a los 1000 y ahorita está en 1700.
1: Las gotas para ojo seco. Que mejor tomen ácidos grasos.
4: Carísimo.
1: Ácidos grasos esenciales. Costaban 320 pesos. Ahorita cuestan 1100. 1100 cuestan las gotas para ojo seco.
4: Sí, se están pasando, con los
1: medicamentos. La verdad es que. O quieren ver a mitad de la población muerta. O quieren ver sus bolsillos podridos en dinero. No sé de qué se trata. ¿No? Pero bueno. El tratamiento es conservador, ¿no? En casos leves a moderados se recomiendan medicamentos analgésicos, antiinflamatorios y relajantes musculares. Que no te van a corregir la estenosis, nomás te van a calmar el dolor. Luego te recomiendan la fisioterapia. Que aquí la fisioterapia son ejercicios para fortalecer la musculatura lumbar y mejorar la postura. Y las infiltraciones epidurales de esteroides.
4: Ay, esteroides.
1: Que a mí me hicieron una infiltración epidural. ¿Te acuerdas el día que te dije me inyectaron en la columna?
4: Sí.
1: Fue el doctor Atristain que me inyectó la columna. Me dijo, te la voy a poner nada más para que se te calme. Y yo dije, en mi vida me voy a poner una infiltración epidural. Duele peor que lo que tenía yo de daño. Te duele horrendo.
4: Esa es como la que nos ponen.
1: La raquia.
4: Sí, también.
1: Y los hábitos saludables, ¿no? Mantener un peso adecuado.
4: Hacer ejercicio.
1: Ergonomía en actividades cotidianas. Entonces, yo les digo que aquí falta mencionar. Pues tu Cartridol, tu Prejito, NP
4: Max. La suplementación, claro.
1: No, pero específicamente tu Cartridol, tu Prejito, NP
3: Max. Sí, que es claro. Específico.
1: Que es con lo que yo estoy enamorado de que salí de esto. No, lo amo. Digo, qué bendición que yo me dedico a esto.
4: Cada
1: que tengo cuadros graves, digo, qué bendición que a mí me tocó dedicarme a esto. Primero porque me ahorré un billete. Y pues segundo porque sí logré reconstituirme por completo.
4: Claro.
1: ¿No? Ahora, hay tratamiento quirúrgico que es el que a mí me indicaba Alejandro. ¿No? Se indica cuando los síntomas son severos o no responden a la terapia conservadora. Y entre los procedimientos más comunes está la laminectomía lumbar. Se llama laminectomía lumbar, donde se retira parte del hueso para ampliar el canal. Y ahí te ponen una prótesis. Y luego la foramiotomía, que ensancha los orificios por donde salen los nervios. Uh-huh. Es foraminotomía, perdón. La foraminotomía.
4: Foraminotomía.
1: La foraminotomía, la laminectomía lumbar, la fusión vertebral también, que es cuando se estabilizan los segmentos de la columna cuando hay inestabilidad. Ahí normalmente ponen clavos también. Y la cirugía mínima invasiva. Esta es una técnica con pequeñas incisiones, como si fueran la operación de la vesícula, ¿no? Que te la hacen por la paroscopía. Ya ves que te ponen un huequito y te meten por ahí instrumental, otro huequito te meten a malla y otro huequito sacan el material, ¿no? Que son técnicas con incisiones pequeñas y menor tiempo de recuperación. Y bueno, pues la recuperación, el pronóstico es conservador. Los pacientes mejoran en semanas o meses y siguen las indicaciones médicas. Y la recuperación suele tardar de 6 a 12 semanas, aún en casos complejos. Y pues hay formas de prevenir este problema, sí. Mantener un peso saludable, realizar actividad física, corregir la postura, evitar el sedentarismo y tratar a tiempo las lesiones o enfermedades de columna. Pues llegamos al final de esta hora. Muchísimas gracias por habernos acompañado. No nos vamos. Después del himno nacional regresamos con ustedes aquí en su programa
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0: ¿Sabías que hacer estiramientos diarios reduce el riesgo de lesiones y mejora tu movilidad? Vamos a una breve pausa y regresamos a su programa Estilo de Vida.
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7: En este momento, mientras escuchas estas palabras, tu cerebro está haciendo algo extraordinario. Está interpretando sonidos, convirtiéndolos en lenguaje, buscándole sentido y al mismo tiempo manteniéndote respirando, parpadeando y con el corazón latiendo. Todo eso en menos de un segundo. Y lo más sorprendente, el cerebro que hace eso hoy no es el mismo que tenías hace 10 años. Porque tu cerebro nunca deja de cambiar. El cerebro no es una estructura fija, sino un sistema dinámico que se transforma a lo largo de toda la vida. Todo comienza en el vientre materno, donde se forma un cableado cerebral único para cada persona, tan irrepetible como una huella digital. Ese cableado es como el hardware de una computadora. Establece los circuitos básicos que nos permiten respirar, dormir y succionar apenas nacemos. Después del nacimiento llega la infancia y ahí el cerebro se convierte en una esponja. Cada estímulo, una caricia, una canción, un juego, funciona como un programa de software que se instala sobre ese hardware inicial. Las conexiones entre neuronas se multiplican a una velocidad impresionante. Por eso, la infancia es la etapa de mayor plasticidad cerebral, la capacidad del cerebro para transformarse en respuesta a lo que vive. Luego viene la adolescencia, y aquí pasa algo fascinante. El cerebro empieza a afinar sus conexiones, fortalece las que más usa y elimina las que no necesita. Pero atención, el lóbulo frontal, que es donde se toman decisiones y se controlan los impulsos, todavía no está terminado. En muchos casos, no madura completamente, sino hasta después de los 21 años. Por eso, en la adolescencia, es común actuar sin medir riesgos y buscar la gratificación inmediata. No es rebeldía, es biología. En la adultez, el cerebro alcanza su mayor estabilidad. Las redes neuronales están mejor organizadas, lo que permite pensar con mayor claridad, regular las emociones y tomar decisiones complejas. Pero estable no significa estático. En esta etapa, también pueden aparecer desafíos emocionales como el estrés, la ansiedad o la depresión, porque en el cerebro siempre conviven emociones positivas y negativas, y mantener el equilibrio depende mucho de cada persona. Cuando llega la vejez, aunque la memoria a corto plazo puede fallar y algunas conexiones disminuyen, el cerebro sigue siendo capaz de aprender, de adaptarse, de sorprendernos. La experiencia acumulada fortalece capacidades como el juicio y la reflexión. Envejecer no es apagarse, es cambiar de ritmo. ¿Cuidar este órgano extraordinario? Existen tres claves. Actividad física para oxigenar el cerebro. Estimulación intelectual para forzar la neuroplasticidad. Y convivencia social, porque el cerebro humano está diseñado para relacionarse con otros. El aislamiento y la soledad lo dañan. La conversación, la colaboración y el afecto lo protegen. Porque entender el cerebro, como dice esta gran científica mexicana, es entendernos a nosotros mismos. Con información de la doctora Herminia Pasantes, pionera mexicana en neurociencias e investigadora emérita del Instituto de Fisiología Celular de la UNAM. Les saluda Mónica Genis.
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0: contigo, mira, así.
1: Pero yo te pongo el remedio y el trapito.
0: Pues mejor no pongas, no pongas la pausa.
1: No, nada más te enfermamos también.
0: Nada más pon la pausa.
1: También te curamos.
0: Ay, está bien, muy bien.
1: Sí. Si no, ¿con quién experimentamos?
0: Claro.
2: Qué
0: y también voy a cobrar regalías por eso.
1: La maravillosa virtual. Grata. ¿Virtual? Sí, es virtual. Porque no sabes si está o no está. A veces parece holograma.
2: El avión, dice Jerry.
1: Sí. ¿No te has fijado que a veces parece holograma?
2: No, pues si no.
1: Como que sientes palabra que está, pero no participa.
2: Pues si no me das la palabra, Jerry, estabas volteando para allá.
1: Bueno,
2: para
1: el día de hoy, señor Marco Antonio Silva, va a llevar el programa.
2: Aquí estamos, Jerrito. Y vamos a hablar de todas esas.
1: Bueno, estamos hablando de la maravillosa, sensual, heteroflexible, cálida, deslumbrante, maravillosa, sensacional. Presencia de Marco Antonio Silva.
2: Jerrito, aquí estamos. Mira los dientillos que hace. Ay, me encanta. Cuando quiere decir algo, Jerry, nada, se contiene a hacer.
1: Rómpete el esmalte.
2: Ya ves, digo que. Esa mente.
1: ¿Cómo estás, Marquito?
2: ¿Qué piensa? Muy contento, Jerrito, la verdad.
1: Oye, ¿qué onda que ahora en las últimas reuniones que te he visto no has llevado a tu vecina?
2: No. Sí, esta, ¿no? Ay, no. Tampoco es de llevarla todos los días. Una que otra, ¿verdad? Una que otra, pues sí. Tampoco.
1: Es que déjenme decirles que su vecina, que le mandamos un besito, se llama Martita.
2: Así es.
1: Siempre que lleva, llega con un pastel.
2: Ay, sí, sí, cierto. Pero así no.
1: Hace rico sus pastelitos.
2: Muy bueno, buenísimo.
1: A mí me dio uno muy bueno de piña.
0: Uh-huh. Es linda.
2: Es linda, ¿verdad? Es
1: una y dije, ¿y ahora dónde está la vecina y el pastel?
2: Extraño más al pastel que la vecina es Jerry.
1: Pues sí, No, le mandamos besitos y manda el pastel. Y pues qué bueno que estés bien, Marta.
2: Sí, Jerrito, muy contento.
1: Me da gusto verte bien, me da gusto verte en buenas condiciones.
2: Muchas gracias, Jerrito.
1: Me pregunta un señor, oye, ¿por qué Marco Antonio Silva siempre usa gorra? Por payaso, le digo.
2: Payaso.
1: Ah, no es por pelón, no es por pelón, es por payaso.
0: Por payaso.
1: Digo, no se quiere quitar la gorra ni para ir a dormir.
2: Ni para ir a dormir.
1: Dice, ¿tiene pelo? Sí, tiene pelo.
0: Ay, quita.
1: Para el amiguito que me preguntó ahí en la colonia Roma, vive al lado de la tienda.
2: ¿A poco?
1: Sí, amigo, les mandó saludos, por
2: saludos.
1: Cierto.
0: Muchos saludos.
1: Ya pasé tus saludos, hermoso. Lo que pasa es que no me acuerdo de tu nombre. Pero bueno, sí.
2: Que por cierto, tienes que pasar el anuncio parroquial nada más del día 21, ya.
1: Les recuerdo que el día 21 vamos a tener una plática sobre tristeza, depresión y duelo. ¿Podemos vivir felices? Sí. ¿Podemos ser personas más realizadas? Sí. ¿Está mal que seamos felices aunque tengamos un dolor?
2: No.
1: ¿Tenemos derecho a seguir viviendo aunque alguien haya partido? Sí. Y aunque nos duela mucho la muerte de algún ser querido, sí tenemos derecho a ser felices. Entonces, todos los que quieran acompañarnos, que tengan un problema de duelo, que no lo puedan sacar, que vivan afligidos y se estén enfermando, carcomiendo por el duelo, por la tristeza, por la depresión, vayan ese día. Vayan ese día porque les voy a dar una plática donde les garantizo que van a entender que todos tenemos derecho a ser felices. Pese a cualquier circunstancia. Pese y a pesar de cualquier circunstancia. Porque venimos solos en este mundo y nos vamos solos. Y el único objetivo que tiene la vida es ser feliz. Es el único objetivo. Tú vives, creces, formas familias, trabajas, empiezas proyectos, haces todo lo que haces con la intención de sentirte bien, de sentirte feliz, de sentirte realizado, de sentir que estás bien contigo.
0: Claro.
1: ¿Quién se levanta todos los días con la idea de ojalá yo hoy pueda trabajar, emprender, terminar hecho una piltrafa para que otros sean felices?
0: Bueno, ¿quién sabe?
1: Aunque a mí me cargue la fregada.
2: No, pues.
0: Espero que no haya nadie así.
1: Hay mucha gente, Miriam.
0: Sí, ¿verdad?
1: Oye, pero ve
0: negativos
1: por ti. No. La gente que está bloqueada. Ve por ti. No, es que le tengo que comprar primero zapatos a mis hijos. Bueno, cómpraselos, pero no los tenis de 2,000 pesos. Cómprale unos de 800 y esos 1,200 pesos de diferencia, que significan 2 días de trabajo y de fregarte como burro, descánsalos.
2: Sí.
1: Cuando ellos tengan la posibilidad de comprarse lo que a ellos les guste con el lujo que ellos desean, que lo hagan.
0: Que lo entonces.
1: Tú dales los satisfactores necesarios, pero no pierdas la capacidad de descansar, de ser feliz, de emprender proyectos, de dedicarte tiempo a ti mismo.
0: Claro.
1: Porque crees que es tu obligación. ¿Ser un cajero automático?
0: No.
1: ¿O un proveedor del supermercado? No. No, ninguno de nosotros somos cajeros automáticos.
0: Uh-huh. A veces uno siempre quiere darle lo mejor a los hijos.

0: a lo mejor en todo. Pero no te das cuenta que si les empieza a dar todo y tú tienes carencias, después él tampoco o ella no va a luchar por lo que más quiera, va a querer que tú se los empieces
1: si
0: a dar.
1: Si tú le das todo a, tú te a los demás,
0: para darle.
1: Exacto, porque además la costumbre se vuelve ley.
2: Siempre.
1: Y la ley se vuelve obligación.
2: Y más cuando no les das una educación también a los hijos desde pequeños, que las cosas se tienen que ir ganando, que no, la vida no es gratis, como dice Miriam. Muchas veces te gana el sentimentalismo como padre, y entonces ya ves que te hace ese relojito, agacha la cabeza y te da la tristeza. Ay, bueno, pues se lo voy a comprar aunque yo me prive de esto. Bueno, voy a hacer esto aunque me prive. Y así se llevan la vida, y algunos, no todos, afortunadamente, algunos piensan que los papás ya están obligados a de por vida sacarlos de todos los problemas que tengan de cualquier tipo. Ah, pues no gano bien, pues que me dé. Ah, yo quiero un coche que me complete o que me lo dé porque es mi papá. Y así, he conocido yo gente de 30, 40 años que está así en esa circunstancia, y dices, oye, pues que ya, o sea, tú ya debes de ser autosuficiente, ya no tienes por qué estarle pidiendo dinero. No, pues ¿por qué no? Pues siempre me ha ayudado.
1: Mira, a mí mi papá me enseñó a trabajar desde los 13 años.
2: Ahí está.
0: Sí, yo también.
1: Pero yo empecé a trabajar desde antes por gusto. Porque a mí me encantaba el billete. O sea, es algo que, digo, no, hay mucha gente que dice que esto es malo, está loco.
2: No, ¿por qué? Es el mejor,
1: o sea,
2: vivir mejor.
1: Si tú lo puedes conseguir, si tú puedes obtener tu satisfactor, si es un trabajo honrado, si no le quitas nada a nadie, tú puedes vivir como se te pegue la gana.
0: Yo me acuerdo que antes, inclusive en el parque o en la calle y eso, perdón, ponías tu disque tiendita y hacías el agua de limón que le vendías a la señora de al lado. Y le robabas las papitas a tu mamá y las ponías en otra bolsita y las vendías.
1: Mira, yo pedí una vez a los Reyes Magos. Que es, a mí me tocaron unos Reyes Magos maravillosos.
2: Ay, qué padre. Qué
1: maravillosos.
0: ¿No? A mí me traían ropa, no me caían tan bien.
1: Les pedí un teatro Guiñol. ¿Te acuerdas que había un teatro de cartón?
2: Sí, claro.
1: Me lo llevaron. Entonces yo tenía mi dulcería dentro del teatro y daba mi función con marionetas.
2: Ay, ¿en serio?
1: Tenía yo 9 años.
2: Ay, mira.
1: Y juntaba a todos los vecinos y les cobraba yo 5 centavos, que todavía existían los cinco y los 10 y los 20 centavos.
0: Los de a 5, los moneditas.
1: Entonces yo les cobraba 5 centavos por darles mi función de teatro.
0: ¿Y los de 20 eran de cobre?
1: Y como tenía yo mis libros, porque mi papá era librero, entre otras cosas, tenía yo mis libros de los cuentos, entonces les contaba las historias y todos se juntaban. Y mi mamá me hacía favor de hacerme palomitas y yo vendía las palomitas en cucuruchos.
2: Así
1: de, y de lo que yo juntaba, me llevaba a mi mamá al mercado de la Merced, al mercado de dulces de la Merced, y compraba yo mis cajitas de dulces y les vendía mis dulces a mis compañeros. Por gusto. Mis papás veían que era una dinámica muy saludable para un niño de 9, 10 años.
0: Pues es que también
1: años.
0: Te enseñan, ¿no?
1: Y luego mi papá se fue como gerente de Editorial Novaro, que hacían todas las revistas, Lágrimas y Risas, Charlie, Memín Pingüín, El Payo, El Libro Semanal, o sea, me acuerdo de todas. Entonces, yo me acuerdo que llegaba mi papá y las revistas decían prohibida su venta. O sea, no sé yo qué decía prohibida su venta. Era nada más. Yo lo que hacía es que ponía mi gran puestísimo de revistas.
0: Mi gran puestísimo.
1: Y lo que hacía era yo que las, si costaba, por decirte un caso, ¿no? Si costaba 50 centavos, la daba en 10.
2: ¿Qué?
1: La daba en 10. Y entonces, después llegaban las señoras y les decía, ya me llegó Lágrimas y Risas de esta semana. Porque me daba mi papá mis revistas nuevas, ¿no? Y entonces yo les cambiaba la revista vieja por la nueva por 5 centavos.
2: Ok, mira, ¿qué tal? Listo, Jerry. Siempre
1: y entonces
2: con
1: comencé a hacer un puestazo así de revistas increíble. Y me iba muy bien. Me iba muy bien. Ahora, mi papá, aparte de eso, tenía pollerías. Dos.
2: Pollerías, ok.
1: Tenía dos pollerías. Y entonces me acuerdo que agarraba a mi hermano Gabriel, que estaba hermoso, parecía niño Dios el escuincle. Con sus bucles, rubio, ojos azules, muy bonito el chamaco. Y entonces tenía como 4 o 5 años. Y entonces se acostumbraba mucho que en un auto de esos Valiant grandotes, abrían la cajuela y ahí estaba la hielera con el pollo y vendían el pollo casa por casa, ¿no? Y entonces Gaby lo que hacía era, iba y tocaba la puerta y decía, pollito güerito. Entonces a la señora le encantaba ver al chamaco.
0: Al chamaco.
2: Ay, claro, aparte precioso, el chamaco. Pues,
1: oye. Entonces le compraron el pollito güerito al chamaco. Entonces mi papá se los vendía. Y mi hermano José Luis le pidió permiso de vender tortillas en el coche. Entonces iba y recogía su huacal de tortillas y que le cabían 30 kilos al huacal. Y él vendía sus kilos de tortillas. En vacaciones hacíamos esto. A la gente que quería comprar
0: sí,
1: sus tortillas.
0: Sí, normalmente era en vacaciones.
1: con su pollo. Uh-huh. O sea, tú puedes enseñarle a los niños el desde valor chiquitos. Del dinero y hacer divertida la actividad.
2: Aparte, sí, sí.
1: Porque una cosa es que tengas necesidad y te exploten, y otra cosa es hacer divertido uh-huh. el emprendimiento.
0: Sí, pues vas aprendiendo jugando el merchandising, ¿no?
1: Entonces vamos a un pequeño corte y regresamos volando con ustedes en su programa.
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5: La llegada de un nuevo bebé transforma la vida de toda la familia, especialmente la de los hermanos mayores. Para un niño pequeño puede ser difícil comprender por qué ahora deberá compartir la atención, el tiempo y el cariño de sus padres. Es normal que experimenten celos, tristeza, enojo o inseguridad. En lugar de juzgarse esas emociones, es importante validarlas y ayudarlo a expresar con confianza. Hazlo sentir parte de esta nueva etapa, involúcralo en pequeños preparativos y procura dedicarle momentos exclusivos en los que pueda disfrutar de tu atención sin interrupciones. Recuérdale con palabras y acciones que sigue siendo profundamente amado y que su lugar en la familia nunca, nunca cambiará. Cuando un niño se siente seguro del amor de sus padres, le resulta mucho más fácil recibir a su nuevo hermanito con cariño y con alegría.
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6: Singapur. Singapur es una ciudad-estado futurista que se ha consolidado como el puente financiero y tecnológico más limpio, verde y eficiente entre Oriente y Occidente. Destaca mundialmente por su exitosa convivencia multicultural, uniendo armónicamente a comunidades de origen chino, malayo, indio y una inmensa población de expatriados occidentales. Su arquitectura vanguardista desafía la gravedad de los icónicos invernaderos de Gardens by the Bay y el impresionante complejo Marina Bay Sands. La gastronomía singapurense es el reflejo fiel de su diversidad, combinando mercados callejeros galardonados con los restaurantes más sofisticados. Singapur es, en definitiva, el modelo global de una metrópolis sostenible, próspera y multicultural, orientada con paso firme hacia el desarrollo del mañana.
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7: Playa de las Cuevas de Benajil, Portugal. Esta playa exótica se encuentra escondida dentro de una colosal cueva marina en la región de Algarve. La erosión del viento y el agua esculpió una impresionante cavidad de piedra caliza que posee una abertura circular en el techo, permitiendo que la luz del sol entre e ilumine la arena dorada del interior. El acceso a este santuario natural se realiza únicamente por vía marítima, ya sea nadando, en kayak o en barco, ofreciendo un refugio de paz verdaderamente espectacular y secreto.
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1: Y ya estamos nuevamente con ustedes en este programa
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1: Bueno, ya les contamos parte de nuestra experiencia, que no es triste, es alegre, es una experiencia emprendedora, era una manera divertida
0: sí.
1: de jugar y ganar.
0: Y con eso oh, yo sí. luego me iba a comprar mis dulces a los muditos. Uh-huh, uh-huh.
1: Yo llegué a juntar en un año.
0: Y ponía en una hucha, en una alcancía también.
1: Yo en un año llegué a juntar 500 pesos.
2: Míralo.
0: Sí.
1: Que era un dineral,
2: pues claro.
1: Porque mi papá me daba el peso de plata. ¿Te acuerdas que existían los pesos de plata?
0: Claro.
1: Nos daban en aquel entonces algo que yo no sé si todavía sigan dándoles a los niños, mi domingo.
0: ¿El domingo? Sí, a mí me daban mi domingo.
1: Nos daban nuestro domingo y a mí me daban un peso de plata.
2: Mira.
1: Y todo lo juntaba yo. En una cajita de zapatos la pinté yo muy bonita con mis crayolas, le puse su pollito y ahí guardaba mis pesos.
0: A mí mi papá nos ponían unas alcancías que eran como unas cajitas fuertes chiquitas y cada uno teníamos una de cada color.
1: Ah, también tuve mi caja fuerte gris.
0: Ajá. Había la gris, verde y azul oscuro.
1: Y azul oscuro,
0: gris,
1: sí.
0: Como gris.
1: Sí, pero esa me gustaba para otras cosas más.
0: Y ahí es donde yo iba metiendo y le decía, si ustedes... Lo que ustedes ahorren, yo les pongo el doble.
2: Mira.
0: O sea, tú ponías un peso y él te ponía otro peso.
2: Oye, ¿no? Muy bien.
1: Sí.
2: Muy
1: y mi papá me decía, si salen con el promedio de 10 de la escuela, les regalo un billete de 100 pesos.
2: No,
1: y me partía el hocico todo el año para que me dieran mi billete de 100
2: Siempre
1: pesos.
2: Siempre fuiste cerebrito para la escuela ayer.
1: No, todos mis hermanos también, ¿eh?
2: Ah, sí. Y no, todos... Marta no, me dijeron que Marta no.
1: No, Marta era muy inteligente. Por lo menos más que Marco Antonio Silva.
2: Sí. No, sí, todos lo que me dicen que son estudiosos. Ahí sí no le batallan a tu papá, fíjate que no. Aplíquense que la escuela...
1: Porque como
2: que
1: era una casa donde aprendimos que lo que nos daba de comer eran los libros.
2: Ajá.
1: Y mi papá era librero.
2: Ajá.
1: Pues empezamos a amar las letras, la historia, la lectura. Uh-huh. Eran pasatiempos
2: lo que
1: los teníamos. Uh-huh. Pero hoy, pues, todo el mundo ama el celular, la tablet, la computadora.
0: No, ya ni piensas, ahora tienes que saber cómo preguntarle a la IA, nada más.
1: La inteligencia artificial, que ya lo dijo Elon Musk. Ya ni estudien para médicos, ¿eh? Porque va a haber médicos robóticos que van a hacer las cosas mejor que los humanos y van a estar por todos lados. O sea, fíjate hasta dónde vamos a llegar a desplazarnos,
2: claro.
1: Nosotros mismos.
0: Qué horror.
1: Ahora, dentro de todo esto no hay como el toque personal. Y algo que se trata, fíjate que tiene días que a Marquito que lo veo se está cayendo de sueño.
2: No, dice que me estoy cayendo.
1: ¿Tiene los ojos tristes o pedorros?
0: No, viene adolorido.
2: Viene adolorido lo que te he dicho. Pero...
1: ¿Tiene Marco Antonio los ojos pedorros?
2: Pedorros, ahora los tengo pedorros, sí.
1: Así decía mi
2: amor. Oye, el viernes andaba también, el sábado también en lo del. ¿Te acuerdas que me dijiste? Que te veía con mis ojos así.
1: Ay, no. Todo el mundo me ha dicho que poca Mauser, ¿eh?
2: ¿Por qué?
1: Que cómo es posible que no te hayan entregado el salón como te lo hiciste.
2: Ah, no, pero bueno, no pasa nada. Pero ya andaba con mis ojos chiclosos, ¿no lo viste el sábado?
0: ¿Chiclosos por qué? ¿Te los pegaste
1: sí,
0: o qué?
1: Y barriendo confeti. Ay, no.
0: Pues
1: no,
0: es que
1: no.
0: Cuando estás cansado o te sientes mal, se
2: no,
0: nota.
2: Te sientes
1: eso
2: mal.
1: No se hace, Marquito.
2: Uh-huh. Bueno, sí.
1: O sea, llevas a alguien que terminando la fiesta, tú puedes irte como quieras, como araña claro. Fumigada. Pero aquí te dejo esta persona que va a llegar a tal hora a recoger todo, ¿no?
0: Claro, o te quedas tú y lo terminas.
1: No, porque si estás como araña fumigada, lo vas a dejar peor, ¿no? Pero
0: ¿qué pasa? Que te metes a la casa del vecino.
1: En vez de quitar el confeti, dejas el canto de la guácara, ¿no?
0: ¡Ay, guácala!
1: Entonces, pero no se hace. Sí le voy a llamar la atención a ella, ¿sabes qué? Pero bueno, vamos a hablar de las 10 enfermedades neurológicas más comunes. A ver, ¿cuál nos toca
2: diez.
1: A nosotros?
0: A ver,
2: diez
0: vamos a
1: fíjense, los médicos neurólogos son especialistas encargados de tratar las afecciones o enfermedades relacionadas con el cerebro.
2: Ajá.
1: Con la médula espinal, el sistema neuromuscular, el sistema nervioso central, periférico y autónomo, porque hay varios sistemas nerviosos, ¿no?
2: Uh-huh.
0: Sí.
1: Enfermedades desmielinizantes.
0: Sí.
1: Como la neuropatía,
0: sí.
2: Que se te pega el cablecito. La
1: esclerosis lateral amiotrófica.
2: Cuando es la desmielinizante.
1: ¿No? Uh-huh. Las disautonomías, que uh-huh. Yo tenía una disautonomía.
2: Uh-huh.
1: Y de las características agudas, crónicas o degenerativas que pueden derivarse de la función del cerebro.
2: Ay, qué poco.
1: También de nuestra constante búsqueda de innovación y de nuestra comunidad de profesionales para detener las pérdidas y ayudar a ganar en todo aquello que nos busca y que requiere una vida plena, ¿no? Por ejemplo,
2: porque te limita.
1: Alzheimer, demencia senil, pérdida de la memoria, ¿no?
2: Todo eso te limita.
1: Y claro. Parte de ello es precisamente mantenernos informados para poder tomar decisiones adecuadas con respecto a la atención médica.
0: Claro.
1: Y definir si necesitas atención neurológica.
2: Oye, porque día a día se ha vuelto como o más visible o han crecido los casos de todas estas enfermedades, porque ya conoces o hablas y escuchas de gente que te está padeciendo este problema. Por ejemplo, nosotros estuvimos cercano a Rogelio Guerra, pero también...
0: Porque ya vas llegando a la edad donde te enteras de todo.
1: No, yo también estuve cercano a mí, que me dio la isquemia cerebral transitoria, transmitiendo Facebook y al aire, se me cayó la fascia.
0: Vas a las fiestas infantiles, a las piñatas, a las primeras comuniones.
2: Y ni te enteras si alguien está enfermo ni demás.
0: Luego ya vienen las bodas y todo eso. Y luego ya
2: las enfermedades.
0: Las enfermedades y las fiestas donde ves gente en los velorios.
2: Ay, qué poca abuela. Oye, Miriam.
1: Te tocan hospitales, velatorios y crematorios.
0: Claro. ¿No?
2: Qué bárbaro.
0: Ahí es donde te actualizas.
1: No, venimos de un acidito todo. No, sí, todo. Mira, sí.
2: Pero eso fue el comentario más feo, ese, que ahí es donde velorio se ve.
0: Pues sí,
1: no, pues yo
0: llegan las
1: una
0: edades,
1: cosa.
0: Ya no
1: llegas
0: te
1: llegas en una edad que, donde te encuentras a todos tus cuates en los velorios.
2: Sí, es lo que dice Miriam.
1: Es donde se... Miren, yo
0: ya
1: quiero
0: no
1: hacerles un comentario.
0: ¿Ya no te invitan a las bodas? ¿De quién?
2: Es a los velorios ahora.
1: Yo quiero hacerles un comentario de algo que a es ver. Real.
2: Ajá.
1: Y que es horrendo. El caso de un señor... que les pedía a los hijos que le pudieran comprar, por favor, su antihipertensivo. Y el señor, es que ayúdenme con mis medicinas, y ayúdenme a comprar mi antihipertensivo. Y, pues bueno, nunca tuvieron los hijos para ayudarle. Ahorita no tengo.
2: ¿Hoy tenían los recursos?
1: No sé, pero nunca tuvieron para ayudarle.
2: Bueno, nada más para saber.
1: No sé.
0: Que tú consigues como sea.
1: Entonces, pues si estás viendo que tu papá, dice, ay, no, pues si no es Juan, es Petra, y si no es Petra, es Chana, y si no es su fregada hermana, ¿no?
2: Si no es el papá.
1: Entonces, nadie le ayudaba. ¿Cuánto te puedes gastar en darle al señor para su medicina?
2: Uh-huh.
1: Bueno, pues resulta que ninguno de los hijos fue capaz de darle para las medicinas. Y el señor se murió.
0: Qué poca.
1: Pero sí tuvieron para comprar un féretro de 40 mil pesos.
0: Ay, no, bueno.
1: Sí tuvieron para comprar las coronas, que te costaban 1,200 pesos cada corona.
2: No, fíjate nomás.
1: ¿Cómo? Sí tuvieron para pagar el velatorio. Sí tuvieron... para pagar la cremación. O sea, no tienes dinero para pagarle a tu papá 800 pesos de medicinas cada mes, pero sí tienes 70 mil pesos para enterrarlo, llorarle ya que está muerto, meterlo en una caja y irlo a quemar.
2: No, fíjate.
1: O sea, esas son las cosas ilógicas que tiene la vida.
0: Sí, es cierto.
1: Esas son las cosas ilógicas. O sea, ¿para qué le lloras?
2: Uh-huh.
1: Mejor le hubieras dicho, así con la misma codez, con la misma frialdad, con la misma
2: mezquindad
1: con que lo trataste en vida, pues ¿sabe qué? Pues ni lo vamos a velar, ya nomás páselo y crémelo.
2: ¿Y sabes qué yo creas?
1: Me ahorro la caja, me ahorro las flores, me ahorro el velatorio, me ahorro el café de los invitados, me ahorro dejar de trabajar un día, me ahorro todo. Nomás crémelo, porque como nunca me importó en vida... que estuviera bien, ¿por qué me va a importar en muerte?
0: Ay, qué coraje.
2: Y a la hora de la hora, cosas. Incluso a lo que sí llegan es rapidísimo, porque eso es más rápido que veloces, llegan a ver la casa, a ver qué se llevan, o si se quedan con la casa, si agarran las escrituras de la casa, de los documentos.
1: A mí me consta, cuando murió mi abuela, no voy a decir nombres,
2: ajá,
1: tenía 3 televisiones. Todavía no acabó el funeral, ya no había ni una.
2: Ya ves lo que te digo, o sea, pero con una rapiña, una habilidad.
1: Sí, o sea, esas son las cosas que tú no entiendes, ¿no?
0: No,
1: pero bueno,
0: la verdad no.
1: Así que en vida, hermanos, en vida, y no anden ahí haciéndole ridículo. Miren, ¿qué tipo de enfermedades trata un neurólogo? La primera es la cefalea, el dolor de cabeza.
2: Uh-huh.
1: Que fíjense que estoy haciendo yo todo un protocolo de tratamiento homeopático para cuadros de dolor.
2: Ah, está súper bien eso.
1: Para tratar dolores de neuralgia de trigémino, para tratar dolores invasivos de cáncer, para tratar dolores ardientes y punzantes, para tratar dolores de neuropatías herpéticas, para tratar dolores, o sea, dolores muy fuertes. Estamos haciendo un protocolo y está funcionando muy bien con elementos de homeopatía.
2: Mm-hmm.
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0: andale,
1: o ansiedad, también se traten con homeopatía. Vámonos un pequeño corte y estamos volando con ustedes aquí en su programa
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6: La ninfa o Carolina. La ninfa es una pequeña cacatúa originaria de Australia que se ha convertido en una de las aves de compañía más deseadas del mundo gracias a su carácter afectuoso y su cresta móvil, la cual expresa sus diferentes estados de ánimo con total claridad. Estas aves son sumamente inteligentes y poseen una capacidad asombrosa para silbar melodías completas con una precisión increíble, interactuando activamente con los miembros del hogar. A diferencia de otros loros más grandes, las ninfas son pacíficas y disfrutan posarse en el hombro de sus dueños para recibir caricias prolongadas en la cabeza. Su mantenimiento requiere una jaula amplia, una alimentación variada y oportunidades para volar en espacios controlados y seguros. Su mirada expresiva y sus simpáticas mejillas anaranjadas conquistan de inmediato el corazón de cualquier amante de las aves.
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10: Bernal, Querétaro. Este pintoresco y tranquilo pueblo colonial está custodiado por la Peña de Bernal, el tercer monolito de piedra más grande del planeta Tierra. Sus calles coloridas invitan a caminar con calma, disfrutar de sus famosas gorditas de maíz quebrado y adquirir hermosas artesanías de lana. Es un destino cargado de energía positiva, misticismo, buen vino y paisajes desérticos espectaculares.
4: 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Cuida lo que comes.
6: Tazón de quinoa y vegetales. Combina una base de quinoa cocida con brócoli, zanahoria y pimientos asados a la parrilla. Añade un toque ligero de salsa de soya baja en sodio para sazonar. Es un platillo vegetariano completo, rico en fibra y energía.
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11: Las ratas se ríen cuando les hacen cosquillas, emitiendo sonidos de alta frecuencia que los humanos no pueden oír nunca.
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1: Estamos ya estamos nuevamente con ustedes en su programa
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1: Fíjense que sin duda la afectación neurológica más frecuente es el dolor de cabeza.
2: Es lo que te iba a decir, y constante, mucha gente.
1: Es la afección neurológica más frecuente, el dolor de cabeza. Y se puede clasificar como cefalea primaria, que comprende la cefalea tensional por nervios o la ansiedad. Es una cefalea tensional por tensión. La migraña y las cefaleas de trigémino automáticas en clúster, ¿no?
2: Y la migraña incluso hasta paralizante, ¿no? De que ya no puedes hacer nada.
1: Hay migrañas muy fuertes.
2: Muy fuertes.
1: Mira, hay migraña, hay cefalea, hay problema de trigémino, hay noveno par de cuerdas de glosofaringio, hay migrañas y cefaleas mixtas. O sea,
2: hay
1: tantos
2: extenso.
1: Problemas, sí.
2: Ok, yo no sabía, ¿dolor de cabeza o migraña?
1: Y luego vienen las cefaleas secundarias, que son aquellas que son causadas por traumatismos. Por ejemplo, trastornos vasculares, donde hay una espasmolización de las venas, hay una oclusión, por incremento de la presión intracraneal. Porque acuérdense que hay presión arterial sistólica, diastólica, intracraneal, intraocular, enteroportal, renal, pulmonar. O sea, hay muchas presiones, ¿eh? No todas son iguales. Mucha gente se toma la sistólica y la diastólica y cree que ya está bien, pero puede venir con una presión intraocular brutal que le haga perder el ojo y que le genere un derrame y un glaucoma. Sí. O puede venir con una presión intracraneal independiente de la sistólica y la diastólica y le puede dar una hemorragia cerebral. O puede venir con una hipertensión enteroportal que detone también un cuadro muy agudo. O puede venir con una presión pulmonar que pueda generar un proceso de accidente pulmonar, precisamente, ¿no? Entonces, renal, que genera incluso una insuficiencia de cuadro renal. Entonces, sí, pero bueno, las cefaleas secundarias son aquellas que son causadas por traumatismos, trastornos vasculares, y incremento de la presión intracraneal, o incluso por tumores, o por personas que tengan procesos de convulsión.
0: Hoy, ¿te acuerdas cuando el músculo que te llega por
1: cuando tienes una contracción de la columna clavicular.
0: ¿También te duele la cabeza?
1: Sí. Ahora, es el primer tipo de enfermedad que trata un neurólogo. La cefalea, el dolor de cabeza. Que es lo que les decía que estamos tratando nosotros con homeopatía.
2: Eso va a estar bien interesantísimo.
1: Luego vienen los traumatismos cráneoencefálicos. Aquí se trata de una lesión directa de las estructuras craneales.
0: Un golpe en la cabeza.
1: Como consecuencia de un agente mecánico externo. Y puede originar un deterioro funcional del contenido craneal.
0: Entonces,
1: como tú dices, un trancazo, un golpe, ¿no? Se puede clasificar en contusión o concusión. Siendo la primera, la contusión, un golpe con las prominencias óseas, y la segunda, la concusión, como un movimiento difuso del encéfalo dentro del cráneo.
2: Mira.
0: Que se inflama.
1: Cuando el encéfalo se mueve dentro del cráneo, hay una concusión. Y cuando hay un golpe contra las prominencias óseas, hay una contusión. Y esto llega a producir vómito, amnesia, letargo, crisis convulsivas, entre otras cositas.
0: Por eso cuando se pegan en la cabeza, no te duermas, espérate, no sé qué, ya lo llevan al doctor para que lo vean.
2: Ahí pasa, ¿qué es lo que pasa? Porque digo, me dice Miriam, yo he escuchado muchas veces que cuando alguien se cae y se pega en la cabeza, no te, la gente empieza como a dormirse, a además a cerrar los ojos. ¿Qué pasa ahí, Jerry? ¿Qué pasa con el cerebro?
1: El cerebro puede dejar de conectar. Puede dejar de conectar. Por eso cuando tienes un accidente muy fuerte, que tienes incluso hemorragias o derrames, te dice, no te duermas. Aquí estoy, abre los ojos, no te duermas.
0: Sí, háblame.
1: Dime. Háblame, dime, tienes que mantenerlo consciente, porque si no el cerebro se desconecta.
2: Híjole, y ya después...
1: No, pues queda en estado comatoso. O se puede generar un accidente.
0: Y los niños normalmente les pasa mucho, como tienen la cabeza más grande y más pesada que la demás parte del cuerpo, les puede pasar mucho. Hay que tener mucho cuidado.
2: Ok.
1: Sí, o sea, te tienen que tener animado, viéndote en estado consciente, sin que dejes de tener conciencia de lo que está pasando, ¿no? O a lo mejor no tienes conciencia, pero estás abriendo los ojos, estás viendo, te están hablando, estás escuchando.
0: Así es.
1: Hay una actividad cerebral.
0: Es importante.
1: Hay una actividad cerebral, ¿verdad? Ahora, el evento cerebrovascular, el famoso EVC. Eso significa evento vascular cerebral, ¿no? Entonces, el evento cerebrovascular es una condición de daño cerebral por falta de oxígeno o por hemorragia en el parenquima cerebral. Hay factores de riesgo más importantes como la hipertensión arterial y la edad superior a los 60.
0: No te digo.
2: Esa, mire.
0: A ver, síguele, a ver si no vienen las hormonas incluidas ahí.
1: Ahora, existe una estrategia llamada camaleón.
2: ¿Camaleón?
1: Para identificar los síntomas y acudir al neurólogo para recibir la atención adecuada. La cal consiste en K, de cara, ¿no? Desviación de la comisura bucal. Es lo que me pasó a mí. Cuando tuve el esquema cerebral sensorial, o sea, primero se me trababan las palabras, se me cayó la fascia, o sea, los músculos de la cara, se me cerró el ojo, no podía articular la lengua. Me comenzó a dar mucho sueño y dejé de coordinar las cosas.
2: Sí, es cierto.
1: Entonces, camaleón, primero K de cara. Sobre todo la desviación de la comisura bucal, ¿no? Comienza a chocarse toda la boca.
0: Sí.
1: O se te cae. Por eso cuando tomas agua se te va todo el agua, ¿no? Ma de mano. Comienza a tener debilidad o torpeza. Le de lenguaje. Hay dificultad para hablar. Y on de realizar llamada telefónica o servicios de emergencia. Camaleón.
0: Camaleón. Tarirara.
1: Sí, le dio el accidente. Bueno, entonces tenemos cefalea, que es el dolor de cabeza, traumatismo craneoencefálico, evento cerebrovascular. El cuarto es la epilepsia.
2: Uy, eso también es horrible.
1: Hay quienes nacen con el piramidal, con el piramidal inverso afectado. Y hay quienes generan cuadros de convulsión por cicatrices en el cerebro. No es lo mismo que te des un trancazo y te quede una cicatriz a los 40 años y te comienza a convulsionar a los 40 años por la cicatriz, o que tengas una cisticercosis, porque acuérdense que hay cisticerco hembra y cisticerco macho. Entonces, el cisticerco macho se calcifica y queda ahí, genera una opresión y puede generar también convulsiones. A nacer epiléptico. Entonces, hay una diferencia entre una crisis epiléptica y una crisis convulsiva. ¿Sale?
2: Okay.
1: Entonces, la epilepsia es una condición neurológica donde ocurre una descarga neuronal excesiva. Cuando pasa de un lado a otro la corriente, se va atorando. Entonces, pasa y genera una descarga, Es anormal e hipercicrónica. ¿Qué condiciona crisis convulsiva si se considera como tal cuando ocurren dos eventos separados con 24 horas sin desencadenante? Dos eventos separados con 24 horas de diferencia sin evento desencadenante. Y puede ser focal o generalizada, dependiendo si la descarga ocurre en uno o los dos hemisferios cerebrales.
2: Ay, es que el cerebro, imagínate, todas las variantes que tiene.
0: Sí, hombre.
2: Está brutal. Oye, ahora, y bueno, sí.
1: No, dime, Marquito.
2: Nada más quería preguntarte, Jerry, para ese tipo de cosas, ¿hay estudios preventivos o no? Nada de eso, hasta que te empieza a dar el problema.
1: No, hasta que aparece el primer síntoma.
2: Eso.
1: O sea, porque es muy difícil que te hagan un estudio preventivo de todas las enfermedades para ver cuál es la que te va a pegar, ¿no?
2: Ok, ok. A saber.
1: Ahora, están las demencias.
2: También.
1: Las demencias son un grupo de enfermedades que afectan las funciones mentales. Sobre todo, el juicio. El cálculo, la habilidad visoespacial, captar las dimensiones, ¿no? La toma de decisiones, el lenguaje, las praxias. Los dominios más frecuentes afectados son los mnemotécnicos.
0: ¿Eso qué es?
1: Los mnemotécnicos es la memoria, el reconocimiento sensorial, las habilidades constructivas y el lenguaje. Y se llaman, en medicina, se llaman amnesia, agnosia, apraxia y afasia. Vamos a hacer un pequeño corte y regresamos volando con ustedes aquí en su programa
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12: Ácido alfa lipoico. El ácido alfa lipoico es un antioxidante que se produce de forma natural en el cuerpo. También se puede ingerir en alimentos y en suplementos. Es considerado como el antioxidante universal, ya que es tanto soluble en agua como soluble en aceite. Algunos de sus beneficios son brindar protección al cerebro y también ser útil en ciertas enfermedades del hígado, como la neuropatía diabética. El ácido alfa lipoico reduce los síntomas de neuropatía diabética, principalmente dolor, entumecimiento en extremidades inferiores y ardor. En la dieta de diabéticos tipo 2, aumentó un 30% los niveles saludables de insulina, incrementando notablemente la utilización de glucosa en la sangre. Para el caso de los diabéticos en particular, es un nutriente que mejora notablemente su calidad de vida.
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5: Cada vez es más común ver adolescentes que se sienten profundamente ofendidos ante una corrección, una crítica o una exigencia. Sin embargo, la vida está llena de retos, desacuerdos y momentos incómodos que requieren fortaleza emocional. Como padres y educadores, nuestro objetivo no es evitarles toda frustración, sino enseñarles a enfrentarla de manera saludable. Permitir que resuelvan problemas, asumir responsabilidades y aprender de sus errores fortalece su carácter. No se trata de ser duros, sino de acompañarlos mientras desarrollan resiliencia, tolerancia a la frustración y confianza en sus propias capacidades. Cuando un joven entiende que equivocarse forma parte del aprendizaje y que puede superar las dificultades, se convierte en un adulto más seguro y preparado para enfrentar los desafíos de la vida con equilibrio, perseverancia y una actitud positiva.
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15: Creel, Chihuahua. Ubicado en las tierras altas de la Sierra Tarahumara, este pueblo es la puerta de entrada principal a las majestuosas barrancas del Cobre. Rodeado de imponentes bosques de pinos, misteriosas formaciones rocosas y hermosas cascadas, es el hogar ancestral de la comunidad Rarámuri. Su estación del tren Chepe añade un encanto nostálgico ideal para la aventura alpina.
16: Cuida lo que comes.
17: Pechuga de pollo a limón. Cocina una pechuga a la plancha sazonada con finas hierbas, ajo y abundante jugo de limón fresco. Acompáñala con una guarnición de espárragos tiernos al vapor. Es una comida alta en proteínas magras, ligera, saciante y deliciosa.
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19: Los escorpiones brillan bajo la luz ultravioleta debido a una proteína especial presente en su exoesqueleto que los hace visibles.
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19: Venus es el único planeta del sistema solar que gira en sentido horario, al contrario que la mayoría de los planetas.
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19: El sonido de un trueno es causado por la rápida expansión del aire calentado por la descarga eléctrica del rayo tormentoso.
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24: Un caracol puede dormir hasta 3 años si el clima es demasiado seco o frío para su supervivencia natural diaria.
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19: El ojo humano puede distinguir más de 10 millones de colores diferentes, aunque nuestro cerebro no siempre los procese todos.
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24: El corazón de una ballena azul es tan enorme que un ser humano podría nadar fácilmente por sus arterias principales.
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1: Entonces les decía que dentro de la demencia los dominios más frecuentes afectados son los mnemotécnicos, que es la amnesia, que es la memoria, la agnosia, que es el reconocimiento sensorial, la praxia, que es la habilidad constructiva gráfica, la fascia, que es el lenguaje, y la más frecuente son las enfermedades de Alzheimer, la demencia frontotemporal y los cuerpos de Levy. Que son los que producen la demencia como tal, ¿no?
0: Los cuerpos de Levy.
1: Sí, son parte de las estructuras del cerebro que se ven afectadas y vas generando demencia. ¿Te acuerdas que me estabas mencionando que el otro día saliste a gritar como la llorona?
0: Levy,
1: la...
0: Levy, ¿no?
1: Pero no te preocupes.
0: Ok.
1: Me hablas y yo voy corriendo con una cobijita y te tapo.
0: Ok.
1: Bueno. Entonces... sí, ese es un grupo que tratan los neurólogos. Otro es la enfermedad de Parkinson y el parkinsonismo primario. Uy. La enfermedad de Parkinson es una enfermedad neurodegenerativa por un acúmulo de los cuerpos de Levy, constituidos por alfa-sinuclida mal plegada, lo que ocasiona daño en las neuronas dopaminérgicas, produciendo daño motor y no motor. Se llaman neuronas dopaminérgicas porque son captadores de la dopamina. Y la dopamina es la que ayuda a reducir los movimientos involuntarios. Y la dopamina la produce la GABA.
2: Ok.
1: Por eso la GABA es tan buena para los enfermos de Parkinson.
2: De hecho, fíjate, está leyendo un artículo, Jerry, que va muy avanzado este tratamiento de... O sea, ya está en una fase experimental, pero ha surtido efectos. En Estados Unidos estaban viendo lo de la... un medicamento que le está empezando a ayudar a personas con Parkinson a controlar esos movimientos involuntarios. O sea, afortunadamente ya en ese aspecto está avanzando mucho la ciencia como para decir, ya encontramos algo que podría por lo menos ayudar a la gente a que no tenga tanto movimiento involuntario, ¿verdad?
0: Pero ya los operan y les ponen como una pila, una cosa así para que regulen. Yo tengo una amiga que hace como 4 años le pusieron eso.
2: Ya, qué bien.
1: Bueno, pues el Parkinson es una enfermedad neurodegenerativa en acúmulos de cuerpos de Levy, ¿no? Y aquí los receptores dopaminérgicos ayudan muchísimo a reducir el daño. Entonces, GABA. GABA para estimular la producción de la dopamina. Y el parkinsonismo es definido como un daño extrapiramidal de los piramidales inversos del cerebro, que hay el derecho y el izquierdo. Acuérdense que el derecho controla el izquierdo y el izquierdo controla el derecho. Que ocasiona rigidez, temblor, disinesia, alteraciones de la marcha y de la postura. Todos estos pueden tener múltiples etiologías es orígenes. Y todas las etiologías normalmente son de origen desconocido. Luego viene la enfermedad de Huntington.
2: Hay otra. Bueno,
1: está bonita el nombre de esta enfermedad.
2: Espero que
1: la enfermedad de Huntington. Fíjate que la enfermedad de Huntington es una afección neurogenética por expansión de tripletes de glutamina y afectación del gen HTT. Este gen HTT codifica la proteína huntingtina, que se ubica en el cromosoma 4P16.3.
0: No, bueno, imagínate.
1: Hay un cromosoma,
0: el escaneo de todos los cromosomas.
1: Hay un cromosoma que se llama 4P16.3. Y aquí hay una sustancia que se llama huntingtina. Es una proteína que se codifica en este cromosoma. Y se caracteriza por la afectación cognitiva, psiquiátrica y neurológica, donde la corea es lo más característico de la enfermedad. Es una enfermedad heredable con fenómeno de anticipación. Esto quiere decir que los descendientes que hereden la mutación pueden tener mayor gravedad de síntomas y aparición más temprana.
2: No más.
1: Luego viene la meningitis.
0: Yo creo que si sabes que tienes eso,
2: inflamación
0: no tengas
2: de la
0: hijos.
2: Meninges.
1: La meningitis es la inflamación de la meninge.
0: Ay, eso también todos los pediatras. No debe de tener nunca a su bebé más temperatura. Hay que bajarla.
1: Sí, y luego meten al pobre chamaco en hielo y pasa de la inflamación de la meninge a una bronquitis o a una bronconeumonía. O sea, también son bien extremosos.
0: Sí, bueno, a mí mi mamá me metía en la tina y le ponía hielo. Pero yo, por ejemplo, con Miri, a mí mi pediatra era menos salvaje. El agua estaba tibia, tirándole a calentita, y poco a poco se iba bajando un poco, pero nunca llegaba fría, ¿no? Entonces ya sí se la bajaba.
1: Sí, le ibas agregando agua fría, agua fría.
0: Exactamente.
1: Para que se fuera aclimatando.
0: Sí, porque no, si no, la tortura de mi mamá es ir al medio.
1: O te aclimatas o te aclijodes, ¿no?
2: Nada más, imagínate.
1: Bueno, luego viene la distrofia muscular. La distrofia muscular es un conjunto de enfermedades neurodegenerativas que ocasionan debilidad y pérdida progresiva de la masa muscular. Aquí hay una pérdida completa de la masa muscular, pues se llama distrofia muscular. Y las distrofias musculares son degeneraciones de los músculos ocasionadas por genes anormales. Estos genes anormales se les conoce con nombre de mutaciones.
2: No.
1: La mayoría de las veces aparecen en la niñez. Y los músculos dañados se debilitan progresivamente. Aquí, con el paso del tiempo, la mayoría de las personas con esta enfermedad necesitan una silla de ruedas. Porque ya los músculos no alcanzan a sostenerlas.
0: Ya no.
1: Se debilitan a tal grado que incluso hasta comienza a destruirse la masa ósea. Porque los huesos necesitan forzosamente de los músculos.
0: Así
1: cuando
0: es.
1: Tú haces ejercicio y estás
0: presionando una cadenita
1: al músculo, que el músculo hace este ejercicio, el músculo presiona al hueso también y libera osteoblastos. Cuando no hay músculo que presione al hueso, entonces no se liberan osteoblastos y comienza a perderse la masa ósea, ¿verdad? Entonces, otros síntomas incluyen dificultad para respirar o tragar. Y las más características son las distrofias musculares de Duchenne y la distrofia muscular de Becker. Y luego viene otra más fea todavía.
2: Ay, no, bueno, después no, bueno. De todo lo
1: que
2: hemos...
1: Que es la esclerosis múltiple.
2: Uy, eso es terrible, terrible.
1: La esclerosis múltiple es una enfermedad neurológica crónica, sí, de naturaleza inflamatoria y autoinmunitaria. O sea, tiene todo.
2: ¿La que tiene este Dupeyron?
1: Sí.
2: Humberto Dupeyron.
1: Sí. Y bueno, Ernesto Dupeyron tiene... Creo que no tiene esclerosis múltiple, tiene esclerosis lateral amiotrófica.
2: Ah, es distinta. ¿Quién tiene?
1: Es parecida.
2: Alguien de los actores.
1: Es parecida. Es que son primitas las dos. La pérdida de la mielina en los axones de las vainas de las neuronas que no permiten mandar los impulsos del cerebro a los órganos. Fíjate que decía Dupeyron, cuando él hacía una obra de teatro que se llamaba El Gorila. A mí me tocó estar en la premiación donde le dimos el premio con Benjamín Bernal, Nación de Periodistas y Críticos Teatrales de México, del cual yo era secretario. Entonces nos tocó darle el premio y él no quiso que nadie le ayudara a subir. Iba con su hija, con Alejandra.
0: Sí.
1: Entonces no permitió que nadie le ayudara a subir al escenario. Se tardó horrores, pero lo hizo y todo el mundo le aplaudimos por el mérito.
0: Sí.
1: Y decía, quiero agradecer este premio, pero quiero aclararle al público que cuando estoy haciendo la obra y me vomito en el escenario, no es parte de la actuación, es por los medicamentos que tomo. O sea, es tan fuerte el medicamento que tomaba que en el escenario le ganaba a veces el vómito y la gente se paraba y le aplaudía porque pensaban que era parte de la obra.
2: Fíjate nomás, qué fuerte, ¿verdad? O sea, fíjate. Sí, porque él tenía que forzosamente tomar...
1: Que por cierto, ¿sabes a quién hay que invitar a su hijo?
2: Sí.
1: A Odín.
2: Odín, le voy a hablar.
1: Una vez vino y me encantó el programa que hicimos.
0: Ay, sí, nos reímos mucho con él.
1: Entonces hay que volverle a invitar. Es muy irreverente.
2: Sí.
0: Pero muy realista.
1: Es muy irreverente, pero me encanta. Yo soy fan de Odín Dupeyron.
2: Exacto. Ahí lo hubieran metido a la casa de los famosos. Todo lo que hubiera terapiado ahí, a todos los
1: hubiera puesto. A todos los
0: hubiera puesto como camote.
1: A todos los hubiera hecho pedazos.
2: Pedazos, sí. Con su inteligencia y con la manera de ver la vida. Porque es realista.
1: Fíjate que es una persona con una mentalidad desarrollada fuera de este tiempo.
0: Sí.
1: O sea, tiene una inteligencia que no corresponde a este tiempo.
2: Es cierto. Muy avanzado.
1: Él está muy avanzado.
2: Claro.
1: Muy. Es una persona muy avangada.
2: Y por sus criterios, Sí, claro.
1: Y los conceptos de vida, de muerte, de amor, de compañía, de fidelidad, ¿no? Bueno, pues esta enfermedad daña los axones en el sistema nervioso central y se asocia a una combinación de factores genéticos que predisponen a la enfermedad, así como factores ambientales, infecciosos, virales, que generan esclerosis múltiple. Y para todo esto siempre hay algo que les puede ayudar. Mándenos un mensajito y con todo gusto les daremos alguna recomendación.
0: Así es.
1: Y llegamos al final de esta hora. Muchísimas gracias por habernos acompañado. Nos vemos el día 21 en la plática sobre tristeza, depresión y duelo. Y no nos dejen de acompañar el día de mañana aquí en este su programa
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9: La GABA es un neurotransmisor que actúa como un tranquilizante natural en el cerebro. Ayuda a reducir la ansiedad, mejorar el sueño y promover la relajación. Algunos suplementos la contienen para apoyar el equilibrio emocional.
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25: Las mariposas saborean la comida utilizando receptores químicos ubicados en sus patas antes de decidir poner sus huevos allí mismo.
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27: Los ojos de un camaleón pueden moverse de forma independiente, permitiéndole ver en dos direcciones distintas al mismo tiempo sin problemas.
28: Las cosas que ignoras.
29: Los ojos de las abejas tienen pelos microscópicos para recolectar polen mientras vuelan de flor en flor por campos.
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31: Venus es el único planeta del sistema solar que gira en sentido horario, al contrario que la mayoría de los planetas.
32: Información sorprendente.
33: Los escorpiones brillan bajo la luz ultravioleta debido a una proteína especial presente en su exoesqueleto que los hace visibles.
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36: El perfume original se diseñó para ocultar los malos olores corporales en épocas donde la higiene diaria no era común.
37: Una vuelta al mundo.
38: París, Francia. París, la célebre ciudad de la luz, es un faro global de elegancia, arte, intelecto y romanticismo que ha cautivado a viajeros durante siglos. Sus amplios bulevares y la majestuosa Torre Eiffel enmarcan una urbe que es sinónimo de alta costura, diseño vanguardista y alta cocina sofisticada. Más allá de su innegable herencia histórica, el París contemporáneo es un crisol multicultural sumamente diverso, donde comunidades de origen africano, asiático y árabe aportan dinamismo a barrios bohemios como el Belleville y Montmartre. Sus museos de clase mundial como el Louvre y sus icónicos cafés a la orilla del Sena siguen siendo el punto de encuentro de artistas, pensadores y estudiantes internacionales, consolidando su estatus como una de las metrópolis más influyentes del planeta.
37: Explorando la naturaleza.
2: Conocido como el árbol de la vida, el baobab es un gigante africano capaz de almacenar miles de litros de agua en su tronco hinchado. Esta adaptación le permite sobrevivir en zonas áridas extremas. Sus frutos son nutritivos y sus troncos huecos sirven de refugio. Son ejemplares milenarios que representan la resiliencia de la naturaleza ante el cambio climático global.
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1: Buenas noches, bienvenidos a este su programa
2: Estilo de Vida.
1: Yo soy su amigo Gerardo Medina, me da muchísimo gusto que nos acompañen a través de esta su casa, Grupo Fórmula, donde le damos poder a su voz. Y para compartir conmigo este espacio, la siempre optimista presencia de Miriam Díez.
3: Hola, ¿cómo están? Bienvenidos. Que estén muy bien con nosotros hoy.
1: Y fíjate, para tu optimismo, para tu alegría, para tu benevolencia, hoy vamos a hablar de las 6 enfermedades neurológicas más comunes.
3: ¡Ay, qué cosa!
1: Si no estás loca, estás atorada, estás detenida.
3: Así me traes, ¿ves? Lo que pasa con estar contigo, mira, así.
1: Pero yo te pongo el remedio y el trapito.
3: Pues mejor no pongas la pausa.
1: No nomás te enfermamos, también. También te curamos.
3: Ay, está bien, muy bien.
1: Sí. Si no, ¿con quién experimentamos?
3: Claro. Qué y también voy a cobrar regalías por eso.
1: La maravillosa virtual. Grata. ¿Virtual? Sí, es virtual. Porque no sabes si está o no está. A veces parece holograma.
4: El avión, dice Jerry.
1: Sí. ¿No te has fijado que a veces parece holograma?
4: No, pues si no.
1: Como que sientes que está, pero no participa.
4: Pero si no me das la palabra, Jerry, estabas volteando para allá.
1: Bueno, el día de hoy se llama cuando nos sirva a llevar el programa.
4: Aquí estamos, Jerrito. Y vamos a hablar de todas.
1: Bueno, estamos hablando de la maravillosa, sensual, heteroflexible, cálida, deslumbrante, maravillosa, sensacional. Presencia de Marco Antonio Silva.
4: Jerrito, aquí estamos. Vieron los dientillos que hace. Ay, me encanta. Cuando quiere decir algo, Jerry, nada, se contiene.
1: Rómpete el esmalte.
4: Ya ves, digo que. Esa mente.
1: ¿Cómo estás, Marquito?
4: ¿Qué piensa? Muy contento, Jerrito, la verdad.
1: Oye, ¿qué onda que ahora en las últimas reuniones que te he visto no has llevado a tu vecina?
4: No. Sí, esta, ¿no? Ay, no. Tampoco es de llevarla todos los días. Una que otra, ¿verdad? Una que otra, pues sí, tampoco.
1: Es que déjenme decirles que su vecina, que le mandamos un besito, se llama Martita.
4: Así es.
1: Siempre que lleva, llega con un pastel.
4: Ay, sí, sí, es cierto, pero así no.
1: Hace ricos sus pastelitos.
4: Pero buenísimo.
1: A mí me dio uno muy bueno de piña.
3: Uh-huh. Es linda.
4: Es linda, ¿verdad? Es
1: una y dije, ¿y ahora dónde está la vecina y el pastel?
4: Está bien más el pastel que la vecina y el hierro.
1: Pues sí, no, le mandamos besitos, sí. Y manda el pastel. Y pues qué bueno que estés bien, Marta.
4: Sí, Jerrito, muy contento.
1: Me da gusto verte bien, me da gusto verte en buenas condiciones.
4: Muchas gracias, Jerrito.
1: Me pregunta un señor, oye, ¿por qué Marco Antonio Silva siempre usa gorra? Por payaso, le digo.
4: Por payaso.
1: Ah, no es por pelón, no es por pelón, es por payaso. Payaso.
3: Por payaso.
1: Digo, no se quiere quitar la gorra ni para ir a dormir.
4: Ni para ir a dormir.
1: Dice, ¿tiene pelo? Sí, tiene pelo.
3: Ay, quita.
1: Para el amiguito que me preguntó ahí en la colonia Roma, vive al lado de la tienda.
4: ¿A poco?
1: Sí, amigo, les mando saludos, por
4: saludos.
1: Cierto.
3: Muchos saludos.
1: Ya pasé tus saludos, hermoso. Lo que pasa es que no me acuerdo de tu nombre. Pero bueno, sí.
4: Que por cierto, tienes que pasar el anuncio parroquial nada más del día 21, ya.
1: Les recuerdo que el día 21 vamos a tener una plática sobre tristeza, depresión y duelo. ¿Podemos vivir felices? Sí.
3: Sí.
1: ¿Podemos ser personas más realizadas? Sí. Sí. ¿Está mal que seamos felices aunque tengamos un dolor?
4: No. No.
1: ¿Tenemos derecho a seguir viviendo aunque alguien haya partido? Sí. Y aunque nos duela mucho la muerte de algún ser querido, sí tenemos derecho a ser felices. Entonces, todos los que quieran acompañarnos, que tengan un problema de duelo, que no lo puedan sacar, que vivan afligidos y se estén enfermando, carcomiendo por el duelo, por la tristeza, por la depresión, vayan ese día. Vayan ese día porque les voy a dar una plática donde les garantizo que van a entender que todos tenemos derecho a ser felices, pese a cualquier circunstancia. Pese y a pesar de cualquier circunstancia. Porque venimos solos en este mundo y nos vamos solos. Y el único objetivo que tiene la vida es ser feliz. Es el único objetivo. Tú vives, creces, formas familias, trabajas, empiezas proyectos, haces todo lo que haces con la intención de sentirte bien, de sentirte feliz, de sentirte realizado, de sentir que estás bien contigo.
3: Claro.
1: ¿Quién se levanta todos los días con la idea de, ojalá yo hoy pueda trabajar, emprender, terminar hecho una piltrafa para que otros sean felices, aunque a mí me cargue la fregada?
4: No.
3: Espero que no haya nadie así.
1: Hay mucha gente, Miriam.
3: Sí, ¿verdad?
1: Oye, pero ve por ti. No, no. La gente que está bloqueada. Ve por ti. No, es que le tengo que comprar primero zapatos a mis hijos. Bueno, cómpraselos, pero no los tenis de 2,000 pesos. Cómprale unos de 800 y esos 1,200 pesos de diferencia, que significan 2 días de trabajo y de fregarte como burro, descánsalos.
4: Sí.
1: Cuando ellos tengan la posibilidad de comprarse lo que a ellos les guste con el lujo que ellos desean, que lo hagan.
3: Que lo entonces.
1: Tú dales los satisfactores necesarios, pero no pierdas la capacidad de descansar, de ser feliz, de emprender proyectos, de dedicarte tiempo a ti mismo.
3: Claro.
1: Porque crees que es tu obligación.
4: No.
1: ¿Ser un cajero automático?
3: No.
1: ¿O un proveedor del supermercado? No. No. Ninguno de nosotros somos cajeros automáticos.
3: Uh-huh. A veces uno siempre quiere darle lo mejor a los hijos, lo mejor en todo. Pero no te das cuenta que si les empiezas a dar todo y tú tienes carencias, después él tampoco o ella no va a luchar por lo que más quiera, va a creer que tú se los empiezas
1: si
3: a dar.
1: Si tú le das todo a
3: que tú te
1: a los demás.
3: Para darle.
1: Exacto, porque además la costumbre se vuelve ley.
4: Uh-huh. Siempre.
1: Y la ley sí. Se vuelve obligación.
4: Uh-huh. Y más cuando no les das una educación también a los hijos desde pequeños, que las cosas se tienen que ir ganando, que no, la vida no es gratis, como dice Miriam. Muchas veces te gana el sentimentalismo como padre, y entonces ya ves que te hace relojito, agacha la cabeza y te da la tristeza. Ay, bueno, pues se lo voy a comprar aunque yo me prive de esto. Bueno, voy a hacer esto aunque me prive. Y así se llevan la vida, y algunos, no todos, afortunadamente, algunos piensan que los papás ya están obligados a de por vida sacarlos de todos los problemas que tengan de cualquier tipo. Ah, pues no gano bien, pues que me dé. Ah, yo quiero un coche que me complete, que me lo dé porque es mi papá. Y así, he conocido yo gente de 30, 40 años que está así en esa circunstancia. Y dices, oye, pues que ya, o sea, tú ya debes de ser autosuficiente, ya no tienes por qué estarle pidiendo dinero. No, pues ¿por qué no? Pues siempre me ha ayudado.
1: Mira, a mí mi papá me enseñó a trabajar desde los 13 años.
4: Ahí está.
3: Sí, yo también.
1: Pero yo empecé a trabajar desde antes por gusto. Uh-huh. Porque a mí me encantaba el billete. Uh-huh. O sea, es algo que, digo, no. Hay mucha gente que dice que eso es malo, está loco.
4: No, ¿por qué? Es el mejor.
1: O sea,
4: es mejor,
1: si tú lo puedes conseguir, si tú puedes obtener tu satisfactor, si es un trabajo honrado, si no le quitas nada a nadie, tú puedes vivir como se te pegue la gana.
3: Así yo me acuerdo que antes, inclusive en el parque o en la calle y eso, perdón, ponías tu disque tiendita y hacías el agua de limón que le vendías a la señora de al lado. Y le robabas las papitas a tu mamá y las ponías en otra bolsita y las vendías.
1: Mira, yo pedí una vez a los Reyes Magos.
4: Ajá.
1: Que a mí me tocaron unos Reyes Magos maravillosos.
4: Ay, qué padre. Qué
1: maravillosos.
3: ¿No? A mí me traían ropa, no me caían tan bien.
1: Les pedí un teatro Viñol. Uh-huh. ¿Te acuerdas que había un teatro de cartón?
4: Sí, claro. Uh-huh.
1: Me lo llevaron. Entonces yo tenía mi dulcería dentro del teatro y daba mi función con marionetas.
4: Ay, ¿en serio?
1: Tenía yo 9 años.
4: Ay,
1: y juntaba a todos los vecinos y les cobraba yo 5 centavos, que tal vez existían los cinco y los 10 y los 20 centavos.
3: Los de 5, los moneditas.
1: Entonces yo les cobraba 5 centavos por darles mi función de teatro.
3: ¿Y los de 20 eran de cobre?
1: Y como tenía yo mis libros, porque mi papá era librero, entre otras cosas, tenía yo mis libros de los cuentos, entonces les contaba las historias y todos se juntaban. Y mi mamá me hacía favor de hacerme palomitas y yo vendía las palomitas en cucuruchos.
4: Así
1: y de lo que yo juntaba, me llevaba a mi mamá al mercado de la Merced, al mercado de dulces de la Merced, y compraba yo mis cajitas de dulces y les vendía mis dulces a mis compañeros. Por gusto. Uh-huh. Mis papás veían que era una dinámica muy saludable para un niño de 9, 10 años.
3: Pues es que también te enseñan, ¿no?
1: Y luego mi papá se fue como gerente de Editorial Novaro, uh-huh, que hacían todas las revistas, Lágrimas y Risas, Charlie, el Memín Pingüín, El Payo, el Libro Semanal, o sea, me acuerdo de todas. Entonces, yo me acuerdo que llegaba mi papá y las revistas decían prohibida su venta. O sea, no sé yo qué decía prohibida su venta. Era nada más. Yo lo que hacía es que ponía mi gran puestísimo de revistas.
3: Mi gran puestísimo.
1: Y lo que hacía era yo que las, si costaba, por decirte un caso, ¿no? Si costaba 50 centavos, la daba en 10.
4: ¿Qué?
1: La daba en 10. Y entonces, después llegaban las señoras y les decía, ya me llegó el Lágrimas y Risas de esta semana.
4: Uh-huh.
1: Porque me daba mi papá mis revistas nuevas, ¿no? Y entonces yo les cambiaba la revista vieja, uh-huh, por la nueva por 5 centavos.
4: Ok, mira, ¿qué tal el listo Jerry? Sí, siempre
1: entonces
4: con
1: comencé a hacer un puestazo así de revistas increíble. Ajá. Y me iba muy bien. Me iba muy bien. Ahora, mi papá, aparte de eso, tenía pollerías. Dos.
4: Pollerías, ok.
1: Tenía dos pollerías. Ajá. Y entonces me acuerdo que agarraba a mi hermano Gabriel, que estaba hermoso, parecía niño Dios el escuincle. Con sus bucles, rubio, ojos azules, muy bonito el chamaco. Y entonces tenía como 4 o 5 años. Uh-huh. Y entonces se acostumbraba mucho que en un auto de esos Valiant grandotes, abrían la cajuela y ahí estaba la hielera con el pollo y vendían el pollo casa por casa, ¿no? Y entonces Gaby lo que hacía era, iba y tocaba la puerta y decía, pollito güerito. Entonces a la señora le encantaba ver al chamaco.
3: Al chamaco.
4: Ay, claro, precioso, aparte precioso, el chamaco. Pues, oye.
1: Entonces le compraron el pollito güerito al chamaco. Entonces mi papá se los vendía. Y mi hermano José Luis le pidió permiso de vender tortillas en el coche. Entonces iba y recogía su huacal de tortillas y que le cabían 30 kilos al huacal. Y él vendía sus kilos de tortillas. En vacaciones hacíamos esto. A la gente que quería comprar sus tortillas.
3: Sí, normalmente era en vacaciones.
1: Con su pollo. Uh-huh. O sea, tú puedes enseñarle a los niños el valor del dinero y hacer divertida la actividad.
4: Aparte, sí, sí.
1: Porque una cosa es que tengas necesidad y te exploten, y otra cosa es hacer divertido el emprendimiento.
3: Sí, pues vas aprendiendo jugando el merchandising, ¿no?
1: Entonces, vámonos un pequeño corte y regresamos volando con ustedes en su programa.
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0: ¿Sabías que escuchorio animal?
5: El conejo. El conejo se ha consolidado en los últimos años como un animal doméstico sumamente popular gracias a su naturaleza dócil, su tierno aspecto y su comportamiento silencioso. Estos pequeños y asombrosos herbívoros son criaturas extremadamente sociables y curiosas que disfrutan explorando su entorno, dando divertidos saltos de alegría cuando se sienten completamente seguros y felices en el hogar. Requieren una alimentación balanceada basada estrictamente en heno fresco, verduras de hoja verde y sustrato específico para mantener su salud digestiva y el desgaste necesario de sus dientes. Con paciencia y un trato delicado, los conejos pueden aprender a usar una caja de arena e interactuar activamente con sus dueños, respondiendo cariñosamente a las caricias en las orejas. Son mascotas perfectas para quienes buscan un compañero dulce, pacífico y visualmente encantador.
0: Hablemos de mamá a mamá y también a papá, con Gina Ibarra.
6: Cada vez es más común ver adolescentes que se sienten profundamente ofendidos ante una corrección, una crítica o una exigencia. Sin embargo, la vida está llena de retos, desacuerdos y momentos incómodos que requieren fortaleza emocional. Como padres y educadores, nuestro objetivo no es evitarles toda frustración, sino enseñarles a enfrentarla de manera saludable. Permitir que resuelvan problemas, asumir responsabilidades y aprender de sus errores fortalece su carácter. No se trata de ser duros, sino de acompañarlos mientras desarrollan resiliencia, tolerancia a la frustración y confianza en sus propias capacidades. Cuando un joven entiende que equivocarse forma parte del aprendizaje y que puede superar las dificultades, se convierte en un adulto más seguro y preparado para enfrentar los desafíos de la vida con equilibrio, perseverancia y una actitud positiva.
0: Una vuelta al mundo.
5: Tokio, Japón. Tokio representa la fusión más espectacular y armoniosa entre las tradiciones ancestrales del continente asiático y el futurismo tecnológico más avanzado. Esta colosal e hiperactiva metrópolis sorprende al mundo con su impecable organización, seguridad absoluta y un orden civil ejemplar que contrasta con su alta densidad demográfica. El paisaje urbano transita con gracia desde los pacíficos santuarios sintoístas rodeados de naturaleza hasta los distritos de Shibuya y Shinjuku, iluminados por gigantescas pantallas LED y habitados por las últimas tendencias de la moda urbana global. Su capacidad para adoptar la influencia occidental sin perder un ápice de su mística identidad oriental la convierte en una joya cosmopolita verdaderamente única.
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1: Bueno, ya les contamos parte de nuestra experiencia, que no es triste, es alegre, es una experiencia emprendedora. Era una manera divertida de jugar y ganar.
3: Y con eso yo luego me iba a comprar mis dulces a los muditos.
1: Yo llegué a juntar en un año.
3: Y ponía en una alcancía también.
1: Yo en un año llegué a juntar 500 pesos.
4: Míralo.
3: Sí.
1: Que era un dineral,
4: pues claro.
1: Porque mi papá me daba el peso de plata. ¿Te acuerdas que existían los pesos de plata?
3: Claro.
1: Nos daban en aquel entonces algo que yo no sé si todavía sigan dándoles a los niños. Mi domingo.
3: ¿El domingo? Sí, a mí me daban mi domingo.
1: Nos daban nuestro domingo. Y a mí me daban un peso de plata.
4: Mira.
1: Y todo lo juntaba yo. En una cajita de zapatos la pinté yo muy bonita con mis crayolas, le puse su hoyito y ahí guardaba mis pesos.
3: A mí mi papá nos ponían unas alcancías que eran como unas cajitas fuertes chiquitas y cada uno teníamos una de cada color.
1: Ah, también tuve mi caja fuerte gris.
3: Ajá. Había la gris, verde y azul oscuro.
1: Y azul oscuro,
3: gris,
1: sí.
3: Como gris.
1: Sí, pero esa me gustaba para otras cosas más.
3: Y ahí es donde yo iba metiendo y le decía, si ustedes... Lo que ustedes ahorren, yo les pongo el doble.
4: Mira.
3: O sea, tú ponías un peso y él te ponía otro peso.
4: Oye, ¿no? Muy bien.
1: Sí.
4: Muy
1: y mi papá me decía, si salen con el promedio de 10 de la escuela, les regalo un billete de 100 pesos.
4: No,
1: y
4: me
1: partía el hocico todo el año para que me diera mi billete de 100
4: siempre
1: pesos.
4: Siempre fuiste cerebrito para la escuela ayer.
1: No, todos mis hermanos también, ¿eh?
4: Ah, sí. Y no, todos... Marta no, me dijeron que Marta no.
1: No, Marta era muy inteligente. Por lo menos más que Marco Antonio Silva.
4: Sí. No, sí, todos lo que me dicen que estudiosos. Ahí sí no le batallan a tu papá, fíjate que aplíquense que la escuela...
1: Porque como
4: que
1: era una casa donde aprendimos que lo que nos daba de comer eran los libros.
4: Ajá.
1: Mi papá era librero.
4: Ajá.
1: Pues empezamos a amar las letras, la historia, la lectura. Uh-huh. Eran pasatiempos
4: sí, lo que había,
1: los teníamos. Pero hoy, pues todo el mundo ama el celular, la tablet, la computadora.
3: No, ya ni piensas, internet. Ahora tienes que saber cómo preguntarle a la IA, nada más.
1: La inteligencia artificial, que ya lo dijo Elon Musk. Ya ni estudien para médicos, ¿eh? Porque va a haber médicos robóticos que van a hacer las cosas mejor que los humanos y van a estar por todos lados. O sea, fíjate hasta dónde vamos a llegar a desplazarnos
4: claro.
1: Nosotros mismos.
3: Qué horror.
1: Ahora, dentro de todo esto no hay como el toque personal. Y algo que se trata, fíjate que tiene días que a Marquito que lo veo se está cayendo de sueño.
4: No. Dice que me estoy cayendo.
1: ¿Tiene los ojos tristes o pedorros?
3: Tiene adolorido.
4: Ando adolorido lo que te he hecho. Pero...
1: Tiene Marco Antonio los ojos pedorros.
4: Pedorros, ahora los tengo pedorros, sí.
1: Así decía mi
4: abuelo. Hoy el viernes andaba también, el sábado también en lo del. ¿Te acuerdas que me dijiste? Que te veía con mis ojos.
1: Ay, no. Todo el mundo me ha dicho que poca Mauser, ¿eh?
4: ¿Por qué?
1: Que cómo es posible que no te hayan entregado el salón como te lo hiciste.
4: Ah, no, pero bueno, no pasa nada. Yo ya andaba con mis ojos chiclosos, ¿no lo viste el sábado?
3: ¿Chiclosos por qué? ¿Te los pegaste
1: sí,
3: o qué?
1: Y barriendo confeti. Ay, no.
3: Pues es
1: no.
3: Que cuando estás cansado o te sientes mal, se
4: no,
3: nota.
4: Te sientes
1: eso
4: mal.
1: No se hace, Marquito.
4: Uh-huh. Bueno, sí.
1: O sea, llevas a alguien que terminando la fiesta, tú puedes irte como quieras, como araña claro. Fumigada. Pero aquí te dejo esta persona que va a llegar a tal hora a recoger todo, ¿no?
3: Claro, o te quedas tú y lo terminas.
1: No, porque si estás como araña fumigada, lo vas a dejar peor, ¿no? Pero
3: Lo que pasa es que te metes a la casa del vecino.
1: En vez de quitar el confeti, dejas el canto de la guácara, ¿no?
3: ¡Ay, guácala!
1: Entonces, pero no se hace. Sí le voy a llamar la atención a ella, ¿sabes qué? Pero bueno, vamos a hablar de las 10 enfermedades neurológicas más comunes. A ver cuál nos toca
3: a
1: nosotros.
3: A ver, vamos apuntando.
1: Fíjense, los médicos neurólogos son especialistas encargados de tratar las afecciones o enfermedades relacionadas con el cerebro. Con la médula espinal, el sistema neuromuscular, el sistema nervioso central, periférico y autónomo, porque hay varios sistemas nerviosos, ¿no? Enfermedades desmielinizantes.
3: Sí.
1: Como la neuropatía, la...
4: Que se te pega el cablecito. La esclerosis
1: lateral amiotrófica.
4: Cuando es la desmielinizante. ¿No?
1: Las disautonomías, que Judy tiene una disautonomía. Y de las características agudas, crónicas o degenerativas que pueden derivarse de la función del cerebro. También de nuestra constante búsqueda de innovación y de nuestra comunidad de profesionales para detener las pérdidas y ayudar a ganar en todo aquello que nos busca y que requiere una vida plena, ¿no? Por ejemplo,
4: porque te limita.
1: Alzheimer, demencia senil, pérdida de la memoria, ¿no?
4: Todo eso te limita.
1: Y claro, parte de ello es precisamente mantenernos informados para poder tomar decisiones adecuadas con respecto a la atención médica.
3: Claro.
1: Y definir si necesitas atención neurológica.
4: Oye, porque día a día se ha vuelto como o más visible o han crecido los casos de todas estas enfermedades, porque ya conoces o hablas y escuchas de gente que te está padeciendo este problema. Por lo menos nosotros estuvimos cercanos a Rogelio Guerra, pero también...
3: Porque ya vas llegando a la edad donde te enteras de todo.
1: No, yo también estuve cercano a mí, que me dio la isquemia cerebral transitoria, transmitiendo Facebook y al aire se me cayó la fascia.
3: Vas a las fiestas infantiles, a las piñatas, a las primeras comuniones.
4: Y ni te enteras si alguien está enfermo ni demás.
3: Luego ya vienen las bodas y todo eso. Y luego ya
4: las enfermedades.
3: Las enfermedades y las fiestas donde ves gente en los velorios.
4: Ay, qué poca abuela. Oye, Miriam.
1: Te tocan hospitales, velatorios y crematorios.
3: Claro.
4: ¿No? Qué bárbaro.
3: Ahí es donde te actualizas.
1: No, venimos de un acidito todos.
4: Pero eso fue el comentario más feo, de que ahí es donde velorios.
3: Pues sí,
4: no,
3: pues yo llegas en una edad
1: donde te encuentras a todos tus cuates en los velorios.
4: Sí, lo que dice Miriam.
1: Es donde se... Miren, yo
3: ya
1: quiero
3: no
1: hacerles
3: te invitan
1: un comentario.
3: ¿A las bodas de quién?
4: Es a los velorios ahora.
1: Yo quiero hacerles un comentario de algo que es real y que es horrendo. El caso de un señor que les pedía a los hijos que le pudieran comprar por favor su antihipertensivo. Y el señor, es que ayúdenme con mis medicinas y ayúdenme a comprar mi antihipertensivo. Y pues bueno, nunca tuvieron los hijos para ayudarle. Ahorita no tengo.
4: ¿Hoy tenían los recursos?
1: No sé, pero nunca tuvieron para
4: ayudarle. Bueno, nada más para saber.
1: No sé.
3: Que tú consigues como sea.
1: Entonces, pues si estás viendo que tu papá dice, ay, no, pues si no es Juan, es Petra, y si no es Petra, es Chana, y si no es su fregada hermana, ¿no?
4: No es el papá.
1: Entonces, nadie le ayudaba. ¿Cuánto te puedes gastar en darle al señor para su medicina? Bueno, pues resulta que ninguno de los hijos fue capaz de darle para las medicinas. Y el señor se murió.
3: ¡Qué poca!
1: Pero sí tuvieron para comprar un féretro de 40 mil pesos.
3: ¡Ay, no, bueno!
1: Sí tuvieron para comprar las coronas, que te costaban 1,200 pesos cada corona.
4: No, fíjate nomás.
1: ¿Cómo? Sí tuvieron para pagar el velatorio. Sí tuvieron para pagar la cremación. O sea, no tienes dinero para pagarle a tu papá 800 pesos de medicinas cada mes, pero sí tienes 70 mil pesos para enterrarlo, llorarle ya que está muerto, meterlo en una caja y irlo a quemar.
4: No, fíjate.
1: O sea, esas son las cosas ilógicas que tiene la vida.
3: Sí, es cierto.
1: Esas son las cosas ilógicas. O sea, ¿para qué le lloras? Mejor le hubieras dicho, así con la misma codez, con la misma frialdad, con la misma
4: mezquindad
1: con que lo trataste en vida, pues ¿sabe qué? Pues ni lo vamos a velar, ya nomás páselo y crémelo.
4: ¿Y sabes qué yo creaste?
1: Me ahorro la caja, me ahorro las flores, me ahorro el velatorio, me ahorro el café de los invitados, me ahorro dejar de trabajar un día, me ahorro todo, nomás crémelo, porque como nunca me importó en vida que estuviera bien, ¿por qué me va a importar en muerte?
3: Ay, qué coraje.
4: Y a la hora de la hora, incluso a lo que sí llegan es rapidísimo, porque eso es más rápido que veloces, llegan a ver la casa, a ver qué se llevan, o si se quedan con la casa, si agarran las escrituras de la casa, de los documentos.
1: A mí me consta, cuando murió mi abuela, no voy a decir nombres, tenía 3 televisiones. Todavía no acaba el funeral, ya no había ni una.
4: Ya ves lo que te digo, o sea, pero con una rapiña, una habilidad.
1: Sí, o sea, esas son las cosas que tú no entiendes, ¿no?
3: No, pero bueno, la verdad no.
1: Así que envidia, hermanos, envidia, y no anden ahí haciéndole el ridículo. Miren, ¿qué tipo de enfermedades trata un neurólogo? La primera es la cefalea, el dolor de cabeza. Que fíjense que estoy haciendo yo todo un protocolo de tratamiento homeopático para cuadros de dolor.
4: Ah, está súper bien eso.
1: Para tratar dolores de neuralgia de trigémino, para tratar dolores pues invasivos de cáncer, para tratar dolores ardientes y punzantes, para tratar dolores de neuropatías herpéticas, para tratar dolores, o sea, dolores muy fuertes. Estamos haciendo un protocolo y está funcionando muy bien con elementos de homeopatía. 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Vámonos un pequeño corte y estamos volando con ustedes aquí en su programa
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0: Y recordándoles que pueden enviarnos un mensaje de WhatsApp al 55 23 35 47 74. 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Vamos a una breve pausa y regresamos a su programa Estilo de Vida.
7: 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Territorio animal.
5: El hámster. El hámster es uno de los roedores domésticos más queridos y la opción predilecta para introducir a los niños en la responsabilidad de cuidar una mascota. Estos pequeños animales, nativos de regiones semidesérticas, destacan por ser criaturas predominantemente nocturnas, lo que significa que concentran toda su energía, juegos y actividades de exploración durante las horas de la noche. Son famosos por sus abultados abazones, las bolsas en las mejillas que usan para transportar alimento con gracia hacia sus nidos. Requieren una jaula bien acondicionada con túneles y, muy especialmente, una rueda de ejercicio, donde puedan correr kilómetros para mantenerse saludables y liberar el estrés. Aunque son animales solitarios que prefieren vivir sin otros de su especie, desarrollan un vínculo muy cercano con sus dueños mediante la interacción diaria y el manejo suave.
7: Una vuelta al mundo.
5: Hong Kong, China. Hong Kong es una deslumbrante y densa metrópolis vertical donde la energía milenaria del sur de China choca de manera electrizante con la herencia colonial e institucional británica. Como uno de los centros financieros más dinámicos de Asia, su espectacular horizonte de rascacielos se eleva entre el mar y verdes montañas, creando un paisaje visualmente inolvidable. La ciudad funciona bajo el concepto de una doble identidad, donde los mercados tradicionales de medicina china y los templos aromáticos coexisten con centros comerciales de ultralujo y sedes bancarias internacionales. Su población flotante de expatriados y comerciantes de todas las nacionalidades interactúa diariamente en el puerto de Victoria, manteniendo Hong Kong como un portal cosmopolita indispensable, vibrante, rápido y comercial para el comercio global actual.
8: Explorando la naturaleza.
9: Playa bioluminiscente de Badú, Maldivas. Esta playa ofrece uno de los espectáculos naturales nocturnos más hermosos del mundo, conocido popularmente como el Mar de Estrellas. Al caer la noche, las olas que rompen en la orilla brillan con una intensa luz azul neón. Este fenómeno es causado por el fitoplancton marino que habita en estas aguas, el cual emite luz propia como un mecanismo de defensa cuando es agitado por el movimiento del mar. Caminar por la costa dejando huellas luminosas es una experiencia surrealista, exótica y completamente mágica.
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1: Fíjense que sin duda la afectación neurológica más frecuente es el dolor de cabeza.
4: Es lo que te iba a decir, y constante, mucha gente.
1: Es la afección neurológica más frecuente, el dolor de cabeza. Y se puede clasificar como cefalea primaria, que comprende la cefalea tensional por nervios o la ansiedad. Es una cefalea tensional por tensión. La migraña y las cefaleas de trigémino automáticas en clúster, ¿no?
4: Oye, la migraña incluso hasta paralizante, ¿no? De que ya no puedes hacer nada.
1: Hay migrañas muy fuertes.
4: Muy fuertes.
1: Mira, hay migraña, hay cefalea, hay problema de trigémino, hay noveno par de cuerdas de glosofaringio, hay migrañas y cefaleas mixtas. O sea,
4: hay muy
1: tantos
4: extenso.
1: Problemas, sí.
4: Ok, yo no sabía, ¿dolor de cabeza o migraña? Sí,
1: y luego vienen las cefaleas secundarias, que son aquellas que son causadas por traumatismos. Por ejemplo, trastornos vasculares, donde hay una espasmolización de las venas, hay una oclusión, por incremento de la presión intracraneal. Porque acuérdense que hay presión arterial sistólica, diastólica, intracraneal, intraocular, enteroportal, renal, pulmonar. O sea, hay muchas presiones, No todas son iguales. Mucha gente se toma la sistólica y la diastólica y cree que ya está bien, pero puede venir con una presión intraocular brutal, que le haga perder el ojo y que le genere un derrame y un glaucoma. Sí. O puede venir con una presión intracraneal, independiente de la sistólica y la diastólica, y le puede dar una hemorragia cerebral. O puede venir con una hipertensión enteroportal, que detone también un cuadro muy agudo. O puede venir con una presión pulmonar, que pueda generar un proceso de accidente pulmonar, precisamente, ¿no? Entonces, renal, que genera incluso una insuficiencia de cuadro renal. Entonces, sí, pero bueno, las cefaleas secundarias son aquellas que son causadas por traumatismos, trastornos vasculares y incremento de la presión intracraneal, o incluso por tumores, o por personas que tengan procesos de convulsión.
11: Hoy, ¿te acuerdas cuando el músculo que te llega por
1: cuando tienes una contracción de la columna clavicular.
11: ¿También te duele la cabeza?
1: Sí. Ahora, es el primer tipo de enfermedad que trata un neurólogo. La cefalea, el dolor de cabeza, que es lo que les decía que estamos tratando nosotros con homeopatía.
4: Eso va a estar interesantísimo.
1: Luego vienen los traumatismos cráneoencefálicos. Aquí se trata de una lesión directa de las estructuras craneales.
11: Un golpe en la cabeza.
1: Como consecuencia de un agente mecánico externo. Y puede originar un deterioro funcional del contenido craneal.
11: Entonces,
1: como tú dices, un trancazo, un golpe, ¿no? Se puede clasificar en contusión o concusión. Siendo la primera, la contusión, un golpe con las prominencias óseas, y la segunda, la concusión, como un movimiento difuso del encéfalo dentro del cráneo.
4: Mira.
11: Que se inflama.
1: Cuando el encéfalo se mueve dentro del cráneo, hay una concusión. Y cuando hay un golpe contra las prominencias óseas, hay una contusión. Y esto llega a producir vómito, amnesia, letargo, crisis convulsivas, entre otras cositas.
11: Por eso cuando se pegan en la cabeza, no te duermas, espérate, no sé qué, ya lo llevan al doctor para que lo vean.
4: Ahí pasa, ¿qué es lo que pasa? Porque digo, me dice Miriam, yo he escuchado muchas veces que cuando alguien se cae y se pega en la cabeza, no te, la gente empieza como a dormirse, a dormir, ¿sí? Además a cerrar los ojos. ¿Qué pasa ahí, Jerry? ¿Qué pasa con el cerebro?
1: El cerebro puede dejar de conectar. Puede dejar de conectar. Por eso cuando tienes un accidente muy fuerte, ajá, que tienes incluso hemorragias o derrames, te dicen, no te duermas. Aquí estoy, abre los ojos, ajá, no te duermas.
11: Sí, okay. Háblame.
1: Dime. Háblame, dime, tienes que mantenerlo consciente porque si no el cerebro se desconecta.
4: Híjole, y ya después...
1: No, pues que hayan estado comatoso. O se puede generar un accidente.
11: Y los niños normalmente les pasa mucho, como tienen la cabeza más grande y más pesada que la demás parte del cuerpo, les puede pasar mucho. Hay que tener mucho cuidado.
4: Ok.
1: Sí, o sea, te tienen que tener animado, uh-huh, viéndote en estado consciente, uh-huh, sin que dejes de tener conciencia de lo que está pasando, ¿no? O a lo mejor no tienes conciencia, pero estás abriendo los ojos, estás viendo, te están hablando, estás escuchando.
11: Así es.
1: Hay una actividad cerebral.
11: Es importante.
1: Hay una actividad cerebral, ¿verdad? Ahora, está el evento cerebrovascular, el famoso EBC. Eso significa evento vascular cerebral, ¿no? Uh-huh. Entonces, el evento cerebrovascular es una condición de daño cerebral por falta de oxígeno o por hemorragia en el parénquima cerebral. Hay factores de riesgo más importantes como la hipertensión arterial y la edad superior a los 60.
11: No te digo.
4: Esa, mire.
11: A ver, síguele, a ver si no vienen las hormonas incluidas ahí.
1: Ahora, existe una estrategia llamada camaleón.
4: ¿Camaleón?
1: Para identificar los síntomas y acudir al neurólogo para recibir la atención adecuada. La cal consiste en K, de cara, ¿no? Desviación de la comisura bucal. Es lo que me pasó a mí. Cuando tuve el esquema cerebral sensorial, o sea, primero se me trababan las palabras, se me cayó la fascia, o sea, los músculos de la cara, se me cerró el ojo, no podía articular la lengua. Me comenzó a dar mucho sueño y dejé de coordinar las cosas.
4: Sí, es cierto.
1: Entonces, camaleón, primero K de cara. Sobre todo la desviación de la comisura bucal, ¿no? Comienza a chocarse de la boca.
11: Sí.
1: O se te cae. Por eso cuando tomas agua se te va todo el agua, ¿no? Ma, de mano. Comienza a tener debilidad o torpeza. Le, de lenguaje. Hay dificultad para hablar. Y on, de realizar llamada telefónica o servicios de emergencia. Camaleón.
11: Camaleón. Tarirara.
1: Sí, le dio el accidente. Sí. Bueno, entonces tenemos cefalea, que es el dolor de cabeza, traumatismo craneoencefálico, evento cerebrovascular. El cuarto es la epilepsia.
4: Uy, esta también es horrible.
1: Ya. Hay quienes nacen con el piramidal, con el piramidal inverso afectado. Y hay quienes generan cuadros de convulsión por cicatrices en el cerebro. No es lo mismo que te des un trancazo y te quede una cicatriz a los 40 años y te comienzas a convulsionar a los 40 años por la cicatriz, o que tengas una cisticercosis y un

0: generalizada, dependiendo si la descarga ocurre en uno o los dos hemisferios cerebrales.
1: Ay, es que el cerebro, imagínate, todas las variantes que tiene.
2: Sí, hombre.
1: Está brutal. Oye, ahora, y ahí... Bueno, sí.
0: No, dime, Marquito.
1: Nada más quería preguntarte, Jerry, para ese tipo de cosas, ¿hay estudios preventivos o no? Nada de eso, hasta que te empieza a dar el problema.
0: No, hasta que aparece el primer síntoma.
1: Eso.
0: O sea, porque es muy difícil que te hagan un estudio preventivo de todas las enfermedades para ver cuál es la que te va a pegar, ¿no?
1: Ok, ok. Vas a ver.
0: Uh-huh. Ahora, están las demencias.
1: También.
0: Uh-huh. Las demencias son un grupo de enfermedades que afectan las funciones mentales.
1: Esa persona.
0: Sobre todo el juicio. Uh-huh. El cálculo, la habilidad visoespacial, captar las dimensiones, uh-huh, ¿no? La toma de decisiones, el lenguaje, las praxias. Los dominios más frecuentes afectados son los mnemotécnicos.
2: ¿Eso qué es?
0: Los mnemotécnicos es la memoria, el reconocimiento sensorial, las habilidades constructivas y el lenguaje. Y se llaman, en medicina, se llaman amnesia, agnosia, apraxia y afasia. Vamos a hacer un pequeño corte y regresamos volando con ustedes aquí en su programa
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4: Ácido alfa lipoico. El ácido alfa lipoico es un antioxidante que se produce de forma natural en el cuerpo. También se puede ingerir en alimentos y en suplementos. Es considerado como el antioxidante universal, ya que es tanto soluble en agua como soluble en aceite. Algunos de sus beneficios son brindar protección al cerebro y también ser útil en ciertas enfermedades del hígado, como la neuropatía diabética. El ácido alfa lipoico reduce los síntomas de neuropatía diabética, principalmente dolor, entumecimiento en extremidades inferiores y ardor. En la dieta de diabéticos tipo 2, aumentó un 30% los niveles saludables de insulina, incrementando notablemente la utilización de glucosa en la sangre. Para el caso de los diabéticos en particular, es un nutriente que mejora notablemente su calidad de vida. Vamos a una breve pausa y regresamos a su programa Estilo de Vida.
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4: Hablemos de mamá a mamá y también a papá, con Gina Ibarra.
6: La llegada de un nuevo bebé transforma la vida de toda la familia, especialmente la de los hermanos mayores. Para un niño pequeño puede ser difícil comprender por qué ahora deberá compartir la atención, el tiempo y el cariño de sus padres. Es normal que experimenten celos, tristeza, enojo o inseguridad. En lugar de juzgarse esas emociones, es importante validarlas y ayudarlo a expresar con confianza. Hazlo sentir parte de esta nueva etapa, involúcralo en pequeños preparativos y procura dedicarle momentos exclusivos en los que pueda disfrutar de tu atención sin interrupciones. Recuérdale con palabras y acciones que sigue siendo profundamente amado y que su lugar en la familia nunca, nunca cambiará. Cuando un niño se siente seguro del amor de sus padres, le resulta mucho más fácil recibir a su nuevo hermanito con cariño y con alegría.

0: Caminando por México.
1: Bernal, Querétaro. Este pintoresco y tranquilo pueblo colonial está custodiado por la Peña de Bernal, el tercer monolito de piedra más grande del planeta Tierra. Sus calles coloridas invitan a caminar con calma, disfrutar de sus famosas gorditas de maíz quebrado y adquirir hermosas artesanías de lana. Es un destino cargado de energía positiva, misticismo, buen vino y paisajes desérticos espectaculares.
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4: Ensalada de garbanzos y espinaca. Mezcla garbanzos cocidos con hojas tiernas de espinaca, cebolla morada finamente picada y cubos de pimiento rojo. Adereza con vinagre de manzana y orégano seco. Aporta una excelente cantidad de proteína vegetal y fibra para tu día.
5: Las cosas que ignoras.
6: Los caballitos de mar machos son los que cargan los huevos y dan a luz a sus pequeñas crías marinas.
7: Aprendamos juntos.
8: Los osos panda nacen ciegos, rosados y con un tamaño similar al de una barra de mantequilla común de cocina.
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10: Y ya estamos nuevamente con ustedes en su programa
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10: Entonces decía que dentro de la demencia, los dominios más frecuentes afectados son los mnemotécnicos, que es la amnesia, que es la memoria, la agnosia, que es el reconocimiento sensorial, la praxia, que es la habilidad constructiva gráfica, la fascia, que es el lenguaje, y la más frecuente son las enfermedades de Alzheimer, la demencia frontotemporal y los cuerpos de Levy. Que son los que producen la demencia como tal, ¿no?
12: Los cuerpos de Levy.
10: Sí, son parte de las estructuras del cerebro que se ven afectadas y vas generando demencia. ¿Te acuerdas que me estabas mencionando que el otro día saliste a gritar como la llorona?
12: Levy, Levy, ¿no?
10: Pero no te preocupes.
12: Ok.
10: Me hablas y yo voy corriendo con una cobijita y te tapo.
12: Ok.
10: Bueno. Entonces, sí, ese es un grupo que tratan los neurólogos. Otro es la enfermedad de Parkinson y el parkinsonismo primario. Uy. La enfermedad de Parkinson es una enfermedad neurodegenerativa por un acúmulo de los cuerpos de Levy, constituidos por alfa-sinuclida mal plegada, lo que ocasiona daño en las neuronas dopaminérgicas, produciendo daño motor y no motor. Se llaman neuronas dopaminérgicas porque son captadores de la dopamina. Y la dopamina es la que ayuda a reducir los movimientos involuntarios. Y la dopamina la produce la GABA.
13: Ok.
10: Por eso la GABA es tan buena para los enfermos de Parkinson.
13: De hecho, fíjate, está leyendo un artículo, Jerry, que va muy avanzado este tratamiento de, o sea, ya está en una fase experimental, pero ha surtido efectos. En Estados Unidos estaban viendo lo de la un medicamento que le está empezando a ayudar a personas con Parkinson a controlar esos movimientos involuntarios. O sea, afortunadamente ya en ese aspecto está avanzando mucho la ciencia como para decir, ya encontramos algo que podría por lo menos ayudar a la gente a que no tenga tanto movimiento involuntario, ¿verdad?
12: Pero ya los operan y les ponen como una pila, una cosa así para que regulen. Yo tengo una amiga que hace como 4 años le pusieron eso.
13: Ya, qué bien.
10: Bueno, pues el Parkinson es una enfermedad neurodegenerativa en acúmulos de cuerpos de Levy, ¿no? Y aquí los receptores dopaminérgicos ayudan muchísimo a reducir el daño. Entonces, GABA. GABA para estimular la producción de la dopamina. Y el parkinsonismo es definido como un daño extrapiramidal de los piramidales inversos del cerebro, que hay el derecho y el izquierdo. Acuérdense que el derecho controla el izquierdo y el izquierdo controla el derecho. Que ocasiona rigidez, temblor, disinesia, alteraciones de la marcha y de la postura. Todos estos pueden tener múltiples etiologías es orígenes. Y todas las etiologías normalmente son de origen desconocido. Luego viene la enfermedad de Huntington.
13: Ay, otra. Bueno,
10: está bonita el nombre de esta enfermedad.
13: Espero que
10: la enfermedad de Huntington. Fíjate que la enfermedad de Huntington es una afección neurogenética por expansión de tripletes de glutamina y afectación del gen HTT. Este gen HTT codifica la proteína huntingtina, que se ubica en el cromosoma 4P16.3.
12: No, bueno, imagínate.
10: Hay un cromosoma.
12: El escaneo de todos los cromosomas.
10: Hay un cromosoma que se llama 4P16.3. Y aquí hay una sustancia que se llama huntingtina. Es una proteína que se codifica en este cromosoma. Y se caracteriza por la afectación cognitiva, psiquiátrica y neurológica, donde la corea es lo más característico de la enfermedad. Es una enfermedad heredable con fenómeno de anticipación. Esto quiere decir que los descendientes que hereden la mutación pueden tener mayor gravedad de síntomas y aparición más temprana.
13: No más.
10: Luego viene la meningitis.
12: Yo creo que si sabes que tienes eso, no tengas hijos.
10: La meningitis es la inflamación de la meninge.
12: Ay, eso también todos los pediatras. No debe de tener nunca su bebé más temperatura. Hay que bajarla.
10: Sí, y luego meten al pobre chamaco en hielo y pasa de la inflamación de la meninge a una bronquitis o a una bronconeumonía. O sea, también son bien extremosos.
12: Sí, bueno, a mí mi mamá me metía en la tina y le ponía hielo. Pero yo, por ejemplo, con Miri, a mí mi pediatra era menos salvaje. El agua estaba tibia, tirándole a calentita, y poco a poco se iba bajando un poco, pero nunca llegaba fría, ¿no? Entonces ya sí se la bajaba.
10: Sí, le ibas agregando agua fría, Exactamente. Para que se fuera aclimatando.
12: Sí, porque no, las torturas de mi mamá eran medio...
10: O te aclimatas o te aclijodes, ¿no?
13: Nada más, imagínate.
10: Bueno, luego viene la distrofia muscular. La distrofia muscular es un conjunto de enfermedades neurodegenerativas que ocasionan debilidad y pérdida progresiva de la masa muscular. Aquí hay una pérdida completa de la masa muscular, pues se llama distrofia muscular. Y las distrofias musculares son degeneraciones de los músculos ocasionadas por genes anormales. Estos genes anormales se les conoce con el nombre de mutaciones. ¿No? La mayoría de las veces aparecen en la niñez. Y los músculos dañados se debilitan progresivamente. Aquí, con el paso del tiempo, la mayoría de las personas con esta enfermedad necesitan una silla de ruedas. Porque ya los músculos no alcanzan a sostenerlas. No. Se debilitan a tal grado que incluso hasta comienza a destruirse la masa ósea. Porque los huesos necesitan forzosamente de los músculos.
12: Así es. Cuando
10: tú haces ejercicio y estás presionando al músculo... El músculo hace este ejercicio. El músculo presiona el hueso también y libera osteoblastos. Cuando no hay músculo que presione el hueso, entonces no se liberan osteoblastos y comienza a perderse la masa ósea. ¿Verdad? Entonces, otros síntomas incluyen dificultad para respirar o tragar. Y las más características son las distrofias musculares de Duchenne y la distrofia muscular de Becker. Y luego viene otra más fea todavía.
13: Ay, no, bueno, no, después bueno.
10: Que es la esclerosis múltiple.
13: Uy, eso es terrible, terrible.
10: La esclerosis múltiple es una enfermedad neurológica, crónica, de naturaleza inflamatoria y autoinmunitaria. O sea, tiene todo.
13: ¿La que tiene este Dupeirón?
10: Sí.
13: Humberto Dupeirón.
10: Sí. Y bueno, Ernesto Dupeirón tiene... Creo que no tiene esclerosis múltiple, tiene esclerosis lateral amiotrófica.
13: Ah, es distinta. ¿Quién tiene?
10: Es parecida.
13: Alguien de los actores.
10: Es parecida. Es que son primitas las dos. La pérdida de la mielina en los axones de las vainas de las neuronas que no permiten mandar los impulsos del cerebro a los órganos. Fíjate que decía Dupeirón, cuando él hacía una obra de teatro que se llamaba El Gorila. A mí me tocó estar en la premiación donde le dimos el premio, con Benjamín Bernal, Nación de Periodistas y Críticos Teatrales de México, del cual yo era secretario. Entonces, nos tocó darle el premio, y él no quiso que nadie le ayudara a subir. Iba con su hija, con Alejandra.
12: Sí.
10: Entonces, no permitió que nadie le ayudara a subir al escenario. Se tardó horrores, pero lo hizo, y todo el mundo le aplaudimos por el mérito.
12: Sí.
10: Y decía, quiero agradecer este premio, pero quiero aclararle al público que cuando estoy haciendo la obra... y me vomito en el escenario, no es parte de la actuación, es por los medicamentos que tomo. O sea, es tan fuerte el medicamento que tomaba que en el escenario le ganaba a veces el vómito y la gente se paraba y le aplaudía porque pensaban que era parte de la obra.
13: Fíjate nomás, qué fuerte, ¿verdad? San Fede. Sí, porque él tenía forzosamente tomar...
10: Que por cierto, ¿sabes a quién hay que invitar a su hijo?
13: Sí.
10: A Odín.
13: Odín, le voy a hablar.
10: Una vez vino y me encantó el programa que hicimos.
12: Ay, sí, nos reímos mucho con él.
10: Entonces hay que volverle a invitar. Es muy irrevidente.
13: Sí.
12: Pero muy realista.
10: Es muy irreverente, pero me encanta. Yo soy fan de Odín Dupeiro.
13: Exacto. Ahí lo hubieran metido a la casa de los famosos. Todo lo que hubiera terapiado ahí. A todos los
10: hubiera puesto. A todos los
12: hubiera puesto como
10: camote. A todos los hubiera hecho pedazos.
13: Pedazos, sí. Con su inteligencia y con la manera de ver la vida. Pues es que realista.
10: Fíjate que es una persona con una mentalidad desarrollada fuera de este tiempo.
12: Sí.
10: O sea, tiene una inteligencia que no corresponde a este este tiempo.
13: Es cierto. Muy avanzado.
10: Él está muy avanzado. Claro. Muy. Es una persona muy avanzada.
13: Y por sus criterios, ajá. Sí, claro.
10: Y los conceptos de vida, de muerte, de amor, de compañía, de fidelidad, ¿no? Bueno, pues esta enfermedad daña los axones en el sistema nervioso central y se asocia a una combinación de factores genéticos que predisponen a la enfermedad, así como factores ambientales, infecciosos, virales, que generan la esclerosis múltiple. Y para todo esto siempre hay algo que les puede ayudar. Mándenos un mensajito y con todo gusto les daremos alguna recomendación.
12: Así es.
10: Y llegamos al final de esta hora. Muchísimas gracias por habernos acompañado. Nos vemos el día 21 en la plática sobre tristeza, depresión y duelo. Y no nos dejen de acompañar el día de mañana aquí en este su programa
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3: La GABA es un neurotransmisor que actúa como un tranquilizante natural en el cerebro. Ayuda a reducir la ansiedad, mejorar el sueño y promover la relajación. Algunos suplementos la contienen para apoyar el equilibrio emocional. Hemos llegado al final de su programa, pero tenemos una cita con usted el día de mañana, aquí, en Estilo de Vida.
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15: Las lunas de Marte se llaman Fobos y Deimos, nombres que significan miedo y pánico en la mitología griega antigua clásica.
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18: Las jirafas tienen la lengua de color azul oscuro para evitar quemaduras solares mientras comen hojas de los árboles altos.
19: Información sorprendente.
20: Las jirafas duermen solo 20 minutos al día. Esto para mantenerse alerta ante posibles depredadores que acechan en la sabana africana.
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22: Los antiguos egipcios usaban piedras como almohadas para dormir, algo que hoy nos parecería sumamente incómodo y difícil de usar.
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0: Las mariposas saborean la comida utilizando receptores químicos ubicados en sus patas antes de decidir poner sus huevos allí mismo.
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1: El perro. El perro es considerado, con toda justicia, el mejor amigo del ser humano debido a su lealtad incondicional, empatía profunda y una historia de domesticación que se remonta a decenas de miles de años. Descendientes directos de los lobos, estos maravillosos mamíferos han evolucionado junto a los seres humanos, adaptándose a una infinidad de tareas esenciales que van desde el pastoreo y la protección del hogar hasta el rescate en desastres y terapia emocional. Existe una asombrosa diversidad de razas, cada una con características físicas y temperamentos únicos, pero todas comparten la capacidad innata de comprender las emociones humanas y comunicarse fluidamente a través de sus gestos y ladridos. Poseedores de un sentido del olfato verdaderamente prodigioso, los perros no solo brindan compañía incomparable en el día a día, sino que se convierten en miembros indispensables de la familia.
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2: Tequila, Jalisco. Ubicado a las faldas del imponente volcán homónimo, este destino es la cuna de la bebida más emblemática de México. El paisaje azul de los campos de agave, declarado Patrimonio de la Humanidad, enmarca un pueblo de haciendas antiguas y destilerías históricas. Recorrer sus calles permite reconocer el proceso artesanal del tequila, fusionando historia, sabor y una fiesta cultural constante.
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24: Lo que piensas es lo que eres. El cuerpo es un siervo de la mente, obedece a las operaciones de la mente, ya sean elegidas en forma deliberada o se expresa de forma automática. Siguiendo pensamientos indebidos, el cuerpo rápidamente se hunde en el decaimiento y en la enfermedad. Siguiendo pensamientos virtuosos, se viste de juventud y de belleza. La salud y la enfermedad, al igual que las circunstancias, hunden sus raíces en el pensamiento. De tal suerte que los pensamientos enfermizos se expresan aún a través de un cuerpo enfermo. Se ha sabido que los pensamientos de temor pueden acabar con una persona tan rápido como una bala. Aquellos que viven con temor a las enfermedades son los que las contraen. La ansiedad debilita al cuerpo rápidamente, lo deja expuesto al ingreso de enfermedades. Así como los pensamientos negativos destruyen el sistema nervioso, cambiar la dieta no ayuda a alguien que no cambia el pensamiento. El pensamiento limpio crea hábitos limpios. Si quieres proteger tu cuerpo, protege tu mente. Si quieres renovar tu cuerpo, primero embellece tu mente. Extractos tomados del libro Como el hombre piensa, así es la vida, de James Allen.

Muy buenos días, son las 5:32 a.m. Ya es lunes 10 de agosto del 2026. Seguimos con esta inestabilidad atmosférica, ingreso de aire marítimo tropical procedente del Mar Caribe, así como una vaguada que favorece la presencia de lluvias para Yucatán. Hoy la mínima de 24, la máxima de 39 a 40 grados. Una semana de lluvias, nos reportan que vienen cuatro ondas tropicales. Hablar de los ecosistemas es una invitación a la recuperación. Con 64 mil plantas nativas y trabajos de restauración en casi 300 hectáreas, Yucatán busca la recuperación de ecosistemas. Son la protección de recursos hídricos y la conservación de la biodiversidad. Es lo que se dijo ayer en el ejido Cuauhtémoc, muy cerca de Izamal. Alista la restauración integral para el Teatro José Peón Contreras. Es la etapa inicial antes de intervenir en el inmueble. Hay que concluir estudios técnicos y obtener dictámenes del INAH. Es lo que dice Patricia Martín Briceño. Al parecer están adentro, dicen ellos, trabajando para la recuperación de la cúpula. Y de ahí el estudio técnico para el rescate integral del Peón Contreras, del que nos reportan podría reabrir a fines del próximo 2027. Todavía deberán realizarse los procesos de licitación y vaya que están pateando la pelotita. Visitan Animaya y se refrescan. La alcaldesa Cecilia Patrón invita a meridanos a jugar en el sitio. La mestiza tendrá nueva identidad. También arreglan glorietas en la entrada a Ciudad Cauquel. En Teabo, familiares buscan a don William May. Mérida sigue siendo la ciudad más cara del país. Trabajadores tienen más gastos y los salarios más bajos del país. Es de todo sabido que la ciudad de Mérida es de la canasta básica más cara y de los salarios más bajos de México. ¿A dónde nos lleva esta situación? Bueno, a que pagamos más por los productos, pero se ingresa menos. Carestía favorece una altísima rotación de empleos. La gente no puede conservar su empleo porque finalmente no está bien remunerado. Le reporto que intensifican la campaña de fumigación en Mérida e interior del estado por el tema de los moscos. Yucatán tendrá una universidad virtual, dijo el doctor Juan Balán Vargas, el secretario de Educación. Y en el plano nacional, le reporto que la presidenta instaura el Día Nacional de la Reforestación. Esto es a nivel nacional. Recuerdan a Carlos Manso en Uruapan, la alcaldesa y viuda del edil, rinde el segundo informe municipal, ya con el tradicional sombrero, signo de recordar a Carlos Alberto Manso Rodríguez. Hace poco cayeron los perpetradores, los que diseñaron el crimen desde el intelecto y otros que llevaron a cabo este crimen. Ya están todos detenidos por el tema Carlos Manso. Toman indígenas calles de la Ciudad de México. Comunidades originarias participan con el fin de exigir ser visibles, reivindicar los derechos. Los pueblos autóctonos marchan por la paz en protesta en algunas comunidades. Y bueno, también le reporto que se activó el plan Marina en Mazatlán. La Semar se moviliza en auxilio de damnificados. Fue una intensa lluvia en puertos de por allá, particularmente en Mazatlán. Deja ataque armado, dos civiles muertos en Culiacán. Y en el ámbito internacional, le reporto que rechaza Benjamín Netanyahu el plan de Trump. Esto es, descarta la retirada de sus tropas de Gaza hasta que Hamás esté desarmado. El líder con más años en el poder aspira a una reelección en la legislativa el 27 de octubre, mientras que Estados Unidos y su presidente Trump dice que con calma se irán retirando de Irak.
Y en la información deportiva, rápidamente le reporto que los jugadores de México celebran tras coronarse en el premundial sub-20 de la CONCACAF.

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0: Buenos días, son las 5 de la mañana con 40 minutos. Nos despertamos con los Tigres del Norte ahora, con la banda del Carro Rojo, que fue de sus primeros éxitos de los Tigres del Norte. Le recuerdo, en los controles está Víctor Tun. Saludo a don Amado Marín, que ya llegó, ya está de vuelta después de 3 meses de vacaciones. Y me acompaña temprano aquí en el estudio Oscar Altamirano. Buenos días.
1: Señor Preciado, muy buenos días. Buenos días al amable auditorio que nos escucha a través del 94.5 FM. ¿Y el café, señor Preciado? ¿Y con canelita?
0: Listo, listo para que podamos disfrutarlo en este inicio de semana. Mientras tanto, que sigan los Tigres del Norte cuando son...
1: las 5 de la mañana con 41 minutos. ¡Súbele, tuntún!

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5: Adelante, don Guti, buenos días. Bienvenido.
6: Buenos días, José Luis, buenos días a todo el auditorio.
5: Don Guti Canto.
6: Muchísimas gracias por acompañarnos a esta hora de la mañana. Son las 5:45 y nos vamos rápidamente a la información policiaca. Una vez más, buen día, que tengan un día excelente. Hoy el parte policiaco, bueno, pues destaca algunos accidentes, una volcadura allá en el periférico, en la zona norte, un automóvil de estos pequeños, un Matiz, acabó volcado en el kilómetro 36 del anillo periférico, antes del paso a desnivel que entronca con la entrada al fraccionamiento Francisco de Montejo, donde el conductor perdió el control del volante por causas que pues están siendo investigadas. Solo hubo daños materiales y perjuicios a conductores que transitaban por ese rumbo. En otro hecho, tras el cumplimiento de una orden de aprehensión en su contra, representantes de la Fiscalía General del Estado imputaron a Renato R.H. de abuso sexual agravado cometido contra una menor de edad. Este hombre permanecerá en prisión preventiva hasta que se resuelva su situación jurídica. En otro punto de la ciudad, un automóvil, un Dodge de estos Attitude, se proyectó contra la base de las cometidas de energía eléctrica y agua potable de un supermercado y dejó daños materiales considerables allá en el fraccionamiento Ciudad Cauquel. De acuerdo con el parte policiaco, el percance ocurre allá en la 31 con la 100 al poniente de Mérida, cuando el conductor del vehículo transitaba por la zona y por causas que no fueron precisas o precisadas, perdió el control del volante. La unidad se salió de la superficie de rodamiento y terminó impactándose contra una estructura de concreto y metal destinada esta a los servicios de ese establecimiento. Rescatan a ribereños allá en San Crisanto tras volcar la lancha. El inicio de la temporada de captura de pulpo estuvo a punto de terminar en tragedia para una cuadrilla de pescadores originarios de Sinanché, luego de que una repentina turbonada volcó su embarcación estando en alta mar, dejándolos a la deriva. Esto ocurrió a eso de las 5 de la tarde, a unas 5 millas náuticas de la costa de San Crisanto, donde los hombres de mar efectuaban sus labores habituales a bordo de una lancha de aproximadamente 25 pies de eslora. Y de manera repentina, un fuerte frente de viento, acompañado de intensa marejada, golpeó la zona y sorprendió a los pescadores, quienes pues no tuvieron oportunidad de ponerse a salvo. Las fuerzas de las ráfagas ocasionó que la embarcación volcara por completo, arrojó a sus tripulantes al agua. Una embarcación cercana, bueno, pues los divisa y obviamente al percatarse, pues los tratan de ir a buscar y lo logran, los rescatan estando allá en alta mar. Ya son exactamente las 5 de la mañana, 5 de la mañana con exactamente 48 minutos.
5: Y medio.
6: En otras cosas le comento, colisionaron motos otra vez, estacionadas estaban en esta ocasión. Daños materiales considerables resultaron de un accidente vial que ocurrió allá en la 31 del fraccionamiento Ciudad Cauquel, al poniente de Mérida, donde un joven de 21 años de edad perdió el control de su automóvil e impactó a dos motocicletas estacionadas, una de las cuales salió proyectada contra la entrada de una tienda de conveniencia. Al desviarse de su trayecto, este automóvil, un March, se proyectó hacia una acera en la calle 31. Por fortuna, no hubieron personas lesionadas. En otras cosas, momentos de tensión allá en Xcanatún Norte, luego de que un automóvil, un Mercedes-Benz, se incendió de manera repentina cuando estaba en el estacionamiento de una plaza comercial. Esto ocurre en la zona de cajones de estacionamiento de un supermercado, donde la unidad comenzó a despedir una densa columna de humo negro que en cuestión de instantes dio paso a intensas llamas que envolvieron principalmente el área del motor de este Mercedes-Benz. Fue declarado pérdida total, pero dentro de lo menos malo es que, por fortuna, no hubieron personas lesionadas. La inseguridad que afecta a pequeños comercios del municipio de Umán sumó un nuevo episodio, luego de que el propietario de una cafetería denunció públicamente el robo cometido en su establecimiento y difundiera imágenes del presunto autor captadas por las cámaras de vigilancia. El atraco ocurrió en un local ubicado en la calle 18 y 19, donde, de acuerdo con el material del circuito cerrado de televisión, un sujeto ingresó al establecimiento y aprovechó un momento de descuido para dirigirse hasta el área del mostrador. Sustrajo el dinero en efectivo que estaba en la caja registradora, además de apoderarse de un teléfono celular utilizado para el servicio de ese negocio. Y bueno, pues esto corrió en redes. Las cámaras de vigilancia en una cafetería pues captan los movimientos que hizo el individuo para entrar y dentro del propio local. Y ahí aparece el hombre viendo a la cámara tranquilamente. No se inmutó ante esto y dijo, pues a lo que vine y a lo que vine estoy. En progreso, bueno, también hubieron acciones para evitar precisamente robos. Vecinos de diversas colonias y comisarías unieron esfuerzos para reforzar la vigilancia en las calles. Hasta aquí la información policíaca. Buen día.

0: felicidades, mil felicidades a todos los que hoy están cumpliendo un año más de vida. Abrazo fuerte para todos, incluso para los que hoy están festejando su día de santo. ¿Tenemos cumpleaños, Pepe?
1: Claro que sí, muchas felicidades para una persona muy especial en su cumpleaños. Ella es Paola Angulo Núñez. Atentamente, Raulito Ceballos, dice, muy especial, así que muchas felicidades, pues, y saludos para don Gustavo Pacheco Ortiz, nos está sintonizando en Campeche, desde ahí nos manda el mensaje, dice, por aquí, la señal clara, le mando saludos, hoy es mi cumpleaños, Francisco.
0: Don Francisco.
1: Así que, Pacheco, muchas gracias y felicidades. También dice, para felicitar en esta mañana al señor Samuel Labra, hoy cumpleaños, felicidades y saludos de parte de toda la familia en Mulchachén.
0: Don Samuel, Francisco y Paola, mil felicidades. Los que festejan su santo llevan los nombres de Lorenzo, Agatónica y Paula. Felicidades y que cumplan muchos, pero muchos años más.

0: Reiteramos el mejor de los deseos de parte de todo el equipo de Grupo Fórmula Yucatán. En esta mañana de lunes ya, lunes 10 de agosto, caminamos con el día 222. Faltan por transcurrir 143 días de este 2026. Hoy es Día Mundial del Rey de la Selva, del León. Tarzán. Y también es Día Internacional del Biodiesel. ¿Me decía usted?
1: A Tarzán, pensé que era el Rey de la Selva.
0: Bueno, sí, es su amigo, también lo felicitamos porque es un día. Bueno, vamos rápidamente a escuchar qué sucedió entre tantas cosas en un día como hoy, 10 de agosto, era el año de 1738, nacía Vicente Guerrero, consumador de nuestra independencia y presidente de México en 1829, murió asesinado en 1831. En 1995 muere el torero Luis Procuna. En el 2008 muere el músico estadounidense Isaac Hayes. Por su música ganó un Oscar. Nació en 1942. En 1960 nació el actor español Antonio Banderas. Y la frase, bueno, la frase es de Vicente Guerrero, el expresidente de México. Él criticaba el poder personal y defendía la soberanía popular. Y sobre ello dejó esta frase que dice: los hombres son para los pueblos y no los pueblos para los hombres. Su opinión es importante, como siempre. Le queremos escuchar directo al Cel Social 9991 2091 73. Le queremos escuchar. Buen día.

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0: Muchas gracias, saludos, buenos días. Son las 6 de la mañana en este lunes 10 de agosto del 2026. Seguimos con la inestabilidad atmosférica, ingreso de aire marítimo tropical procedente del Mar Caribe, así como una vaguada que favorece la presencia de lluvias en Yucatán. Hoy la mínima de 24, la máxima de 39 a 40 grados. Una semana de lluvias, nos reportan que vienen cuatro ondas tropicales que están bailando. Cuatro ondas tropicales para mojar. Sin marea roja, mejorando un poquito la captura del pulpo, dice Enrique Sánchez de Canaimpesca. Asegura que la temporada del pulpo inició con buenos augurios, además libres de marea roja y un precio de 100 para arriba por kilo.
1: El pulpo arrancó un poco lento este año, pero ha estado un poco alejado de la costa. Estamos teniendo reportes de un promedio de 30, 40 kilos por lancha. Hay lugares que pescan hasta 60, hay lugares que pescan 20, entre el poniente y el oriente.
0: Y bueno, denuncian la incursión de embarcaciones menores en zonas profundas. Además, usan prácticas dañinas como el compresor donde entra el buzo, tira cloro en cuevas y usan ganchos para extraer al pulpo, arrancarlo literalmente de su zona de anidación, de zona de habitación. Este fin de semana fue de los más movidos de toda la temporada. Miles acudieron a sofocar el intenso calor imperante, al mismo tiempo que saturaron restaurantes y puestos. Parece que empieza ya la despedida del verano. Solo queda un fin de semana más antes de que se retorne a la escuela. Estudiantes de la UADY en las preparatorias y universidades vuelven este jueves. Maestros de la educación básica vuelven el próximo lunes. En esas andamos. Y bueno, también le reporto que se intensifica la campaña de fumigación en Mérida e interior del estado. Jorge Palacio Vargas, director de Vectores, considera que se atienden de manera preferente las zonas críticas mapeadas por la Secretaría de Salud en el combate al mosco.
2: Esto es parte del poniente y la zona sur de la ciudad de Mérida y también algunas otras localidades de importancia como es Valladolid, Tizimín, Tinum, está Tikul, Tecash, Peto, Xcuscap, zona de progreso, principalmente ahorita en el periodo vacacional.
0: Y bueno, ya que estamos en el plano educativo, Yucatán tendrá una universidad virtual, dice Juan Balán Vargas, él es el secretario de Educación. Abordó que esta nueva modalidad educativa podrá traer nuevas opciones para educandos sin que tengan que dejar su trabajo actual, reforzando nodos y conectividad, y al mismo tiempo que se va a contratar o acudir a maestros del sistema de educación actual para reforzar la planta docente.
3: La importancia de la creación de por lo menos 5 nuevas universidades, instituciones de educación superior. La Universidad Rosario Castellanos iniciamos, ¿sí? Ya está instalada en Canacín. Estamos ya por arrancar la Universidad Tecnológica del Mar y pronto ella iniciará actividades el 31 de agosto, ¿sí? Iniciarán las clases de la Universidad Tecnológica del Mar.
0: Es lo que comenta en fin de semana, esto fue en el programa de Agenda Fórmula, el titular de educación. También habló del regreso a la escuela y algunas otras cuestiones más relacionadas con el ámbito educativo. Le reporto que Mérida continúa siendo la ciudad más cara del país, de las más caras del país, por dos motivos. Uno, porque se paga más por la mercancía, cualquier tipo de mercancía. Hablan de fletes, de asaltos, de seguros y demás. Y el otro, porque los salarios son muy, muy bajos en Yucatán. Y esa es finalmente una de las principales afectaciones laborales, me refiero. Reforma: México libra una dura batalla contra el sargazo, playas vacías, un dolor insoportable. Particularmente se centra este dato en Cancún, Riviera Maya, y eso ya tiene 7, 8 años consecutivos de sargazo.
4: Las aguas turquesa del Caribe mexicano ya no se ven tan cristalinas. La invasión del sargazo, algas espesas y fétidas que cubren aguas y playas, representa una amenaza cada vez mayor para el turismo y la economía local.
5: Ha sido el más difícil, la verdad. Ha habido sargazos en otros años, pero no comparado con este, que ha sido muy difícil en esta temporada.
4: Las algas empezaron a llegar en 2011. Los esfuerzos para contenerlas incluyen barcos, sargaceros, barreras y limpieza manual de playas. Desde 2019, la Marina Mexicana destina 27 buques para succionar el sargazo en alta mar. El objetivo es recolectar el mayor volumen mar adentro y evitar que llegue a la orilla. En el primer semestre del año, personal de la Marina y gobiernos locales reunieron unas 100.000 toneladas de sargazo, lo que supera ya las 92.782 toneladas de 2025.
6: Ya superamos la recolección histórica del año pasado. Por eso se manejaba que este era un año de mayor arribazón en la historia.
4: Estos buques pueden recolectar unas 300 toneladas. Su trabajo se complementa con embarcaciones más pequeñas y otras anfibias. La última etapa es la de recoger con las manos. Aún así, el alga invade las playas, alejando a los turistas. Según cifras de la industria, la ocupación hotelera en este verano está a niveles de 55% a 70% según el destino, cuando hace 15 años, en temporada alta, alcanzaba hasta 90%. El gobierno de la presidenta Claudia Sheinbaum, sin embargo, insiste en que no ha habido grandes pérdidas y que México rompe récords por llegada de turistas extranjeros. De todas formas, a inicios de agosto presentó una ambiciosa estrategia conjunta entre gobierno y hoteleros para luchar contra la invasión.
0: Bueno, pues ahí está el reporte sobre el tema de sargazos. La presunta participación de un sobrino de Ángel Aguirre Rivero con el grupo criminal Guerreros Unidos habría sido una de las principales razones por la que el ex gobernador de Guerrero ordenó ocultar y destruir videograbaciones relacionadas con los 43. Aguirre encubrió a Ernesto Aguirre Gutiérrez, presuntamente vinculado con Guerreros Unidos. Al desaparecer las pruebas, se desapareció la evidencia. Acusan a la lechuga mexicana de que genera diarreas y por eso los norteamericanos no la quieren comprar. Un pretexto, dicen los productores mexicanos. Las olas de calor baten récords de temperaturas en Europa, agravan incendios. Euronews.
7: Europa Occidental ha experimentado los meses de junio y julio más calurosos de su historia debido a un verano histórico de calor, sequía e incendios forestales en toda la región, según ha informado este lunes el organismo de control climático de la Unión Europea, Copernicus. Europa, el continente que se calienta más rápidamente en el mundo, registró los dos primeros meses del verano varias olas de calor, con temperaturas abrasadoras y una sequedad extrema. Desde el mes de mayo, el intenso calor ha provocado miles de muertes relacionadas con estos episodios. Según Copernicus, los niveles de humedad del suelo son significativamente inferiores a los de julio de 2022, cuando la última sequía severa azotó Europa Occidental.

0: El primer ministro israelí, Benjamin Netanyahu, ha rechazado una hoja de ruta estadounidense para la segunda fase del plan de paz para Gaza, que el grupo militante Hamas ya había aceptado. Tras la oposición de sus aliados de extrema derecha en el gobierno y a pesar de las garantías de que Israel no tendría que retirarse de inmediato, Netanyahu rechazó el documento de 15 puntos presentado por la Junta de Paz de Trump a finales del mes pasado. Insistió en que cualquier retirada de las fuerzas israelíes de Gaza estaba condicionada al desarme efectivo de Hamas. El rechazo se produjo después de que Hamas anunciara su apoyo al plan y pidiera a Estados Unidos que presionara a Netanyahu para que no obstaculizara el proceso por motivos políticos y electorales. Esta disputa supuso una ruptura de Netanyahu con Trump después de que ambos también discrepasen sobre cómo proceder con la guerra que iniciaron contra Irán. Netanyahu se enfrenta ahora a la presión de sus votantes de derecha para que rechace el plan y se produce antes de las elecciones de octubre, en las que según algunas encuestas se encuentra empatado o incluso por detrás.
1: Muy buenos días. Vamos a ganarle al sol. Ya estamos listos para informar. José Luis Preciado en Radio Fórmula 94.5 de FM. Solo las noticias que a Yucatán interesan.

0: no es Navidad, es un tema de Eddie Fisher, 1928, es que todos casi grababan en la misma tesitura. 1928 nacía el actor y cantante Eddie Fisher, famoso en la era del pre-rock. Tiene éxito en su programa Eddie Canto Radio Show. Sumaba entre sus galardones 7 discos de oro, Thinking of You y Hold Me. Eddie Fisher a esta hora de la mañana. Eddie Fisher.
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0: Vamos a mensajes.
2: Ya regresó Amadito, ¿eh?
0: Ya volvió Amado Marín.
2: Lo veo más delgado. Creo que hizo mucho deporte. Bastantes kilos bajó. Sí, señor, yo me acerco. 6:11 a.m. Gracias por acompañarnos aquí en el Club de las 5 de la mañana.

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Natalia Lafourcade ya está en sus múltiples facetas, está con La Despedida Cancionera. Es una gira que llegará a su fin cerrando el año. Ella tiene, dice, a 42 años abrazar sus múltiples facetas, perder el miedo a la transformación. Y hay, desde luego, dice, unas canciones que trajo a la luz las más variadas facetas y posibilidades como artista. Es Natalia Lafourcade, cancionera, y Cocos en la playa.

0: y anda en Guatemala, Salvador, Costa Rica, Honduras, Puerto Rico, Argentina, y va a estar el 11 y 12 de octubre en el Teatro Metropolitan de la Ciudad de México para cerrar la gira cancionera. Siempre es bueno escuchar algo fresco con Natalia Lafourcade. Cocos, cocos en la playa. Vamos con Juan Vázquez Montalvo, meteorólogo de la Universidad Autónoma de Yucatán, cuando son las 6 de la mañana, 17 minutos. Juan, buen día, saludos.
1: Muy buenos días, José Luis Preciado, en Radio Fórmula. Estas son las condiciones del tiempo para hoy lunes 10 de agosto del 2026. Pues vamos a continuar con el ambiente de caluroso a muy caluroso, con cielo medio nublado a mayormente nublado, con potencial de ocurrencia de lluvias principalmente en la zona norte y zona costera y zona noreste del estado de Yucatán por la tarde. El viento va a soplar del este y sureste para la mera del interior del estado y del este noreste en la costa. Las temperaturas máximas esperadas, 34-36 para la ciudad de Mérida, 32-34 para la costa yucateca, 35-37 para lo que es el interior del estado y 36-38 para la zona suroeste, sur, cono sur y sureste del estado. Por lo que respecta a la sensación térmica de 46 a 48 grados Celsius, la radiación solar 1000 watts por metro cuadrado y la ultravioleta 10 unidades. Por lo que respecta a la temporada ciclónica, todo tranquilo, no existe formación alguna en este momento y no se espera formación alguna en los próximos 7 días. Muy buenos días, José Luis Preciado en Radio Fórmula.
0: Muchas gracias, Juan. Buen día. Cuatro ondas tropicales, una semana que viene aguadita, la de esta semana del lunes 10 de agosto hasta el viernes sábado. Mientras tanto, prácticas depredatorias son denunciadas allá en la costa para sacar al pulpo de donde esté. Usan algunos hasta cloro y algunas otras prácticas como el gancho. Enrique Sánchez de Canaimpesca habla de la temporada del pulpo y del reporte de los primeros 7 días.
2: Aquí, para darte el reporte, prácticamente los primeros 7 días, ¿no? El pulpo arrancó un poco lento este año, aunque hemos tenido muy buena situación meteorológica, pero ha estado un poco alejado de la costa. Estamos teniendo reportes de un promedio de 30, 40 kilos por lancha. Hay lugares que pescan hasta 60, hay lugares que pescan 20, entre el poniente y el oriente. Aparte de la mediana altura, los barcos siguen saliendo. Y ahí vamos arriba de 250 barcos que ya salieron a la pesca de pulpo. Y pues estaremos pues sabiendo cuánto van a empezar a traer, yo creo que a fin de este mes. Todavía no tenemos una meta, una cuota autorizada. Estamos esperando que Limipas la emita para poder darla a conocer al público.
0: El clima es bueno para la actividad, porque veía el reporte de COFEPRIS que se han estado monitoreando las algas en distintos puntos del estado y que las playas se reportan como limpias.
2: Correctamente. Sí, el Comité Estatal de ha estado reuniéndose para tener estos chequeos. Está haciendo protecciones. Hasta el momento no tenemos reporte de marea roja, porque eso es bueno. El año pasado iniciamos de hecho con marea roja. Y la parte de la situación meteorológica pues ha estado también bastante tranquilo a comparación de otros años. Cabe decir que el año pasado tuvimos pues un año atípico, porque pudimos pescar pues prácticamente los 4 meses y medio de la temporada, y este año pues esperamos que suceda lo mismo. Según un reporte meteorológico, pues el polvo del Sahara va a ayudar a que no haya muchos huracanes y que no haya muchas tormentas, y esperamos que pues los pescadores tengan una buena pesca, aunque estamos iniciando un poco lento.
0: Lento, pero afortunadamente nada en puerta de ondas, de tormentas, y vaya, los ha dejado trabajar el clima y el tiempo.
2: Así es. Esa es la parte importante, ¿no? La parte importante, la parte meteorológica. Sin eso, pues no podemos pescar. Si hay un huracán, si hay una tormenta. También quiero comentarte que los precios empezaron bastante estables, estamos hablando alrededor de 100 pesos el kilo del octópodo, y esperamos que eso se mantenga así el resto del mes. Estamos esperando igual contratar, hacernos con unos contratos con la parte exportadora, que eso estamos ahorita trabajando.
0: Pues atento al tema. ¿Algún otro detalle que se nos haya pasado preguntarte, Enrique?
2: Pues ahorita hemos estado muy pendiente con la situación de la seguridad en el mar, que todos los pescadores estén pendientes de la parte meteorológica y más que nada la costa, que lleve sus chalecos y la parte de sus GPS con la parte que la que tienen, que es el botón de pánico, por si llegara a suceder algo. Así ya sabes que ahorita decimos que no pasa nada, pero en cualquier momento cambia la situación.
0: Bueno, pues ahí está Enrique Sánchez, el tema del pulpo, el reporte de los primeros días y también la revisión de las playas en Yucatán. 18 revisiones hizo la COFEPRIS hace unos días y todas las playas libres de alga nociva, libres de sargazo. Ya escuchábamos en el parte nacional como 15 años llevamos, yo pensé que eran 8 años, Óscar Altamirano, pero son 15. Más. Don Guti, 15 años de sargazo, sí, en la señor. Riviera Maya.
3: Sí,
0: y sí está la ocupación tiempo. Actualmente a menos del 50%. Están dando paquetes, ahora sí que extraordinarios.
3: Casi regalados, ¿no?
0: Pareciera que te están estafando. Claro, compruebe bien que se trate en efecto de una agencia autorizada, ¿no? Pero, por ejemplo, lo que te costaba 20, 25 mil pesos un viernes, sábado, saliendo el domingo a mediodía, entrar el viernes, te costaba en un buen hotel puede ser...
3: Sin todo incluido.
0: Sí, puede ser un Hard Rock, por ejemplo.
3: Puede ser.
0: Que es un hotelazo de primera, temático, etcétera. 30 varos te costaba. Están 15, 16.
3: Sí, le bajaron bastante.
0: Es la mitad. Pero si te vas a otros de menor nivel, pero con buena calidad, porque ahí te dan todo incluido, uh-huh, desayuno, comida, cena, sí, snacks,
3: la mayoría
0: prácticamente
3: de
0: entras a engordar.
4: Y eso sí, es literal.
0: Entras a engordar, bueno, como aquí hoteles, en cabina. Claro. Oye, y te cuesta 7, 8 mil, 9 mil pesos, ¿eh?
3: No, más, menos.
0: ¿Sí?
3: Menos.
0: Ah, pues cuesta, presénteme sí. A la agencia.
3: ¿Cómo no?
0: Pero está en eso. Incluso algunos ya están empezando a anunciar que te cubren la autopista.
3: Ah, mira.
0: Como ocurrió en tiempo de crisis cuando Wilma golpea fuertemente a la Riviera Maya y empiezan ellos a ofertar el destino turismo. Para activar el turismo. Acuérdate que ellos piensan como los americanos, cuarto vacío es pérdida.
3: Es pérdida.
0: Y hay hoteleros locales aquí en Mérida que dicen, prefiero el cuarto vacío, pero no, en Yucatán un cuarto cerrado es un cuarto húmedo.
3: Imagínate, sí, no solo uno.
0: En cambio, lo pones en promoción y dices, aunque sea para los gastos.
4: Sí, claro, de lo perdido, lo recuperado, claro.
0: Y
4: sí.
0: Es mientras se recupera. Y además entramos en una fase en donde la ocupación cae al... Si estamos al 50, entramos en septiembre, octubre, se levanta hasta noviembre. Porque lo que viene a ver el norteamericano... canadiense, europeo, pues es la playa.
3: Es la playa y también
0: ellos vienen
3: el clima, desde luego.
0: Llegan a comer, desde luego, porque les encanta sí. La variedad gastronómica, pero vienen sobre todo a huir de las, bueno, iba a decir a huir de las bajas temperaturas, pero altísimas temperaturas también ellos.
3: Sí.
0: Vaya, nos hemos vuelto locos todos. ¿Vamos a la pausa?
3: Nos vamos rápidamente, Pepe, son las 6:26 minutos y medio. Volvemos en

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Escuchando a José Antonio Torresola Ruiz, el Frankie Ruiz, así es conocido artísticamente. Él nace un 10 de marzo del 58 y fallece un 10 de agosto del 98. Frankie Ruiz, cantante, compositor y director musical estadounidense, de origen puertorriqueño, uno de los mayores exponentes en la historia de la salsa romántica. Tú me vuelves loco y tú con él.

0: Muchas gracias por la sintonía. Es lunes, empezando la semana. Gracias también a don Samuel Carballo, que nos escribe desde Ciudad Carmen, Campeche. Dice don José Luis, buen día y saludos. Y también saluda, dice, a Carolina Carballo, que está ya regresando a la escuela. Manda una felicitación para mi primo Luis Sosa y su esposa Guadalupe Angulo, 29 años de feliz unión matrimonial. Víctor Amaro es quien manda el saludo. Manuel, saludos. Manuel Magaña, para comentar que en la 89A por 5254 del centro no tenemos energía eléctrica desde las 3 de la mañana ayer. Vino la comisión, hizo pruebas, explotó el transformador y gracias, dice, se fueron desde ayer 7:15 y parece que no es urgente para ellos. Para nosotros sí, y me manda el número del reporte. En Popoldá, allá en Tizimín, otra vez, los vecinos taparon la carretera de Popoldá.
1: Otra vez.
0: Por el tema de la Comisión Federal de Electricidad. Y aquí nos dan plazos eternos, han dicho hasta el
2: 2028, la autonomía 28. Energética, con el cual, a ver si cumple, ¿verdad? Sí, porque sí. De ahí se me dice que se van a extender hasta el 2030 y luego que no se pudo, la administración anterior le van a echar la culpa, ya sabe cómo son esos.
0: Que de hecho, si hablas de autonomía energética, deberíamos estar viendo ahora un intenso movimiento de la Comisión Federal de Electricidad, pues en la compra, me emocioné.
1: Sí, ya lo noté.
0: En la compra de transformadores, equipo, en fin.
2: Sí, claro.
0: Empezar con la transformación.
1: Hablando de la CFE, la señora Lulú Canto Pacheco también tiene su folio de reporte. Ella pide poda de árbol allá en San Juan Grande. Dice que a cada rato se les va la luz. Es la calle 8 por 39 y 41. Laura Novelo González. Allá vive esta señora, es quien está haciendo ya, prácticamente el
0: reporte. Ya estamos como el lamento borincano, por todos lados se oye.
1: Sí, sí, cómo no.
0: El clamor de que nos atiendan, por favor. Energía sí hay, pero ¿cómo hacerla llegar? No.
2: La red de distribución es la que.
0: Como dice la misma canción. Leti Jesús, buen día. Don Russell Salazar, también ya despierto. Vamos con el combate al mosco.
2: Sí, señor.
3: De acuerdo con las estadísticas y la información meteorológica, agosto se caracteriza por tener lluvias inesperadas por las tardes en distintos puntos de la capital e interior del estado. Es por eso que la Secretaría de Salud Estatal, a través de la unidad de vectores, lleva a cabo la campaña de fumigación en las zonas más críticas. Esto incluye la zona sur y la zona poniente de Mérida, así como al menos 10 municipios del interior del estado. Esto según lo comenta Jorge Palacio Vargas, titular de vectores.
4: Esto es parte del poniente y la zona sur de la ciudad de Mérida y también algunas otras localidades de importancia como es Valladolid, Tizimín, Tinum, está Ticul, Tecash, Peto, Xcuscap, zona de Progreso, principalmente ahorita en el periodo vacacional, Humán, Cunumán, entre otras localidades que tenemos bajo vigilancia entomológica y epidemiológica.
3: El funcionario enfocado en vectores explica que se intensifican estas labores debido a la proliferación de mosquitos durante la temporada de lluvias. Sin embargo, la fumigación se realiza durante todo el año. Como complemento de esto, también aplica la batización en distintos puntos, siendo la prioridad en estos momentos los cementerios.
4: Y estamos haciendo la batización ahorita precisamente en los que son los panteones. Las brigadas están visitando los panteones, nos encontramos ahorita en Choclán, con el cual pues los panteones son acúmulo de criaderos permanentes durante todo el año, y con esto lo que estamos evitando es controlarlos a través de la batización, eliminarlos o voltearlos, los floreros, las veladoras, de tal manera que evitemos que se conviertan en un criadero, sobre todo en la temporada de lluvias de manera intensiva.
3: Respecto al arranque de la campaña de descacharrización, el funcionario de la salud detalla que estaría funcionando por lo menos un mes en la ciudad de Mérida. Esto consiste en que los ciudadanos lleven los objetos que ya no les sirven en casa a cualquiera de los puntos Mérida Limpia, con el objetivo de no tirarlos en la calle y evitar así los posibles criaderos de moscos.
4: Va a estar un mes operando a lo largo del mes de agosto, inicio de septiembre, con la finalidad de que, pues, coordinadamente con el ayuntamiento, pues, estén colectando el mayor número de criaderos, principalmente en la zona sur, que es donde tenemos la transmisión histórica del dengue en nuestro estado, y en este caso de la ciudad de Mérida, en lo cual nosotros buscamos, pues, precisamente antes de la temporada intensiva de lluvias, poder eliminar el mayor número de criaderos de mosquitos y con ello fortalecer la prevención en nuestro estado y obviamente también en la ciudad de Mérida.
3: Informó para Radio Fórmula Yucatán, Óscar Altamirano.
0: En el tema de la salud, ya escuchábamos que estamos afortunadamente en Yucatán con 19 casos.
2: De dengue, sí.
0: Cuando el año pasado...
2: Era 95, 98, algo así.
0: Es decir, 83% menos
2: sí.
0: En fechas anteriores. Y eso es bueno. Ha habido una coordinación adecuada entre el ayuntamiento y el gobierno del estado. Y fíjate que bajó esto, me platicaba la alcaldesa Cecilia Patrón, por el tema de que ya no se le apostó a la descacharización.
2: Es que se acuerda que anteriormente nada más era un mes, máximo 2 meses de descacharización, y la gente seguía dejando...
0: Tirando basura.
2: Sí, exactamente. Y quedaban ahí los tiraderos.
0: Y luego venía la lluvia, los perros, el agua, se tapaban las alcantarillas.
2: Y por más que le decía uno a la gente, no, ya no tires, ya, por Dios, ya,
0: ya, ya terminó.
2: La gente seguía...
0: No, incluso se inauguraron nuevos basureros en las esquinas.
2: Sí, señor.
0: Porque una vez que decían, en esta esquina...
1: Los contenedores.
0: En algún... Entonces, se utilizan hoy esos contenedores, los verdes, para que la gente ahí deposite aquello
2: y eso es
0: que no puede llevar a tirar, que es un colchón, que es una cuestión vieja, alguna... Y
2: dice la alcaldesa que les tiran muchos bacines ahí.
0: ¿Hasta bacines?
2: Sí, pero muchos. Sí, sí.
0: Pero está bien.
2: Sí, no, claro.
0: Ese es el destino que ellos ya pueden definir desde el ayuntamiento. Entonces, cuando se borra la descacharización... empezó a bajar en la incidencia del dengue.
2: Exactamente.
0: Imagínate. Fíjate lo que parecía un acto de limpieza. Y ahora están trabajando sobre el tema de intervenir en predios acumuladores.
2: Ok. Que bueno, esos no son, lo han tenido fácil, pero...
0: Esos son...
1: Se han hecho algunos
2: no, claro,
0: algunas son acciones. Son descacharrizadores naturales esos. Sí, esos
2: sí, pero es que han sido toneladas y toneladas de basura las que han sacado.
1: Bastante.
2: Sí.
0: Es el oficio del tlacuache.
1: El tlacuache.
0: De acumuladores de basura. Vamos con este reporte. ¿De quién es esta nota?
1: De Óscar Altamirano, señor.
2: El tiburón de la salsa.
0: ¿Hay otro?
3: Una de las labores que requiere mayor esfuerzo y coordinación es la intervención en predios acumuladores de basura, pues están involucradas distintas direcciones municipales, quienes se encargan de la limpieza, atención, rescate y orientación. Bajo este contexto, la directora de Gobernación de Mérida, Carmen González Martín, revela que hasta el momento llevan un total de 82 predios intervenidos en la capital yucateca.
5: Esa forma de prevenir también las cuestiones de salud, precisamente en los predios que se encuentran con esta excesiva acumulación, ¿no? Bien lo decía la alcaldesa, llevamos ya más de 77 predios atendidos, en total son 82, del cual han sido retiradas 1.287 toneladas de basura.
3: La funcionaria municipal conversa que se atiende debido a las denuncias vecinales, pues no solo son puntos críticos y potenciales para el criadero de moscos, sino también generan fauna nociva que afecta a los vecinos circundantes.
5: Estos predios, pues también recordemos que tienen una excesiva acumulación de basura que genera fauna nociva, no solamente los moscos, sino también otro tipo de fauna que pone en riesgo a las vecinas y vecinos, pero también es cierto que estos predios también son considerados de alto riesgo por los materiales que acumulan para poder pues generar allá algún tipo de incendio, como ha pasado en varios de estos mismos predios que han sido siniestrados precisamente por incendios.
3: Si usted conoce uno o más predios en esta situación, se le invita a generar su reporte al 070 o a través de las redes sociales del Ayuntamiento de Mérida, así como también puede acudir al miércoles ciudadano donde será atendido. Informó para Radio Fórmula Yucatán, Óscar Altamirano.
0: Muchas gracias, Óscar. Ahí el reporte. Desafortunadamente, la Comisión Federal, empresa de clase mundial, así como otros sectores del gobierno, están en quiebra. Raúl Rivas, sí, en quiebra. Esa es la palabra. Aunque se supone que el Estado no quiebra, si lleva las finanzas a préstamo, préstamo y préstamo y no invierte, pues técnicamente también quiebra.
1: Yo no entiendo cómo la Comisión Federal de Electricidad pueda quebrar.
0: Sí.
1: O sea,
0: nos quedamos con esa frase célebre de usted. No puedo, ¿cómo puede quebrar?
1: 6:41 minutos y medio. Volver.

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4: Toronto, Canadá. Toronto es ampliamente reconocida por la Organización de las Naciones Unidas como la ciudad más multicultural del planeta, un verdadero ejemplo de inclusión social. Más de la mitad de sus habitantes nacieron fuera de las fronteras de Canadá, aportando una riqueza lingüística y cultural que se celebra activamente en cada rincón urbano. La metrópolis está perfectamente organizada en barrios étnicos vibrantes, como Greektown, Little India y Chinatown, donde la diversidad se saborea en sus calles. Custodiada por la famosa Torre CN, Toronto es el motor económico, financiero y mediático del país, además de ser un centro cultural de primer nivel gracias a sus festivales de cine y arte internacionales. Su ambiente pacífico, seguro y tolerante demuestran al mundo que la diversidad es la mayor fortaleza para el desarrollo.
3: Aprendamos juntos.
4: El perfume original se diseñó para ocultar los malos olores corporales en épocas donde la higiene diaria no era común.
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5: La Fiscalía General de la República obtuvo vinculación a proceso contra Dylan N., alias El Roto, por su probable participación en los delitos de delincuencia organizada con fines de secuestro, extorsión y contra la salud. Además, es señalado de ser integrante del cártel Nuevo Imperio. La Dirección General de Epidemiología negó que en México existe un brote de ciclosporiasis, enfermedad característica por síntomas de diarrea explosiva y fiebres altas. Reiteró que en México existen 33 casos y se mantiene un monitoreo constante. La sextorsión digital se consolidó como una de las principales amenazas en Internet, acumulando más de 8,696 reportes atendidos por el Consejo Ciudadano de la Ciudad de México desde 2021. El 35% de estos casos afecta a niñas, niños y adolescentes. Informó Itzel Vanegas. 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

1940 nació el músico y compositor estadounidense Robert Lee Hatfield, apodado Bobby Hatfield, de Righteous Brothers. Este tema se llama You've Lost That Loving Feeling. Súbele un poquito y luego ya la melodía desencadenada. Buen tema, este es de los clásicos también aquí en el Club de las 5 de la mañana y la melodía desencadenada para hacer el segundo de la mañana.

0: Esta canción es parte del soundtrack de la película
1: de Ghost, La Sombra del Amor.
0: La Sombra del Amor.
2: Muy bueno.
1: Del 90, señor.
2: Muy buen film.
0: 1990.
1: Patrick, con Patrick Swayze y Demi Moore.
0: Demi Moore.
1: Whoopi Goldberg, imagínese.
0: A partir de ahí creció. A partir de ahí creció el amor por la alfarería.
1: Ándele, exactamente.
0: Y la escultura y.
1: Nada no más sé. Que aquí uno está haciendo tortillas de harina con su doña y entonces.
0: Era distinto.
1: Es cosa diferente.
0: Es del 90.
1: Es del 90, señor presidente.
0: Del 90. Saludos, dice, desde que la ratota de Bartlett estuvo al frente de la Comisión Federal, las cosas se fueron a pique, dice señor Sansón Peniche. Marlene Ruz, buen día. Comisión Federal, dice, si dice que quiebran es porque todos los empleados no pagan sus consumos, dice Marlene Ruz. Esa es, supuestamente es una prestación que le dan a los trabajadores. ¿Todavía está hoy? Me parece que sí. Pero bueno, no es el motivo de la quiebra.
2: No, desde luego.
0: Si así fuera, se negocia con ellos y que paguen por lo menos un porcentaje.
1: Sí, claro.
0: Pero no, la comisión está echada a perder porque no hay inversión. No se le ha metido un peso desde hace muchos años.
2: Definitivamente.
0: Y ahí están los postes. Además, se ha querido meter orden en el tema de los cables que cuelgan de los postes, que es un alquiler adicional que cobra la comisión a las cableras.
1: Sí, es correcto.
0: Les cobra una comisión, un porcentaje, por hacer pasar sus cables colgados de los postes. Vamos con el secretario de Educación, Juan Balam.
3: Uno de los proyectos importantes de los que platicamos.
0: Él habló de la universidad virtual que iniciará en las próximas semanas. Habló de esta universidad y dijo qué carreras van a darse en este sitio y de qué manera la gente podrá conectarse con ella.
3: Uno de los proyectos importantes de los que platicamos es precisamente el de hoy, el de la universidad virtual. Aparte de todos los proyectos que tenemos de la creación de nuevos espacios, tanto en media superior como en educación superior, entonces ya estamos listos para arrancar esta universidad virtual en las próximas semanas. Muy pronto publicaremos una convocatoria.
0: Bien.
3: En donde daremos a conocer todo el proceso que hay que llevar a cabo, porque iniciar una universidad virtual es un proceso totalmente diferente a cualquier experiencia de generar nuevas oportunidades de universidades del sistema escolarizado, porque hay que prever muchas cosas en el sentido de la tecnología que vamos a utilizar, de cómo vamos a organizar, ¿sí? Todo el personal, ¿sí? Porque pues la idea es tener personal docente en todos los espacios del estado y sobre todo la creación de diferentes nodos para que el estudiante que de alguna manera no tenga las herramientas, ¿sí? Tenga acceso precisamente a través de esos nodos en donde vamos a estar con la universidad virtual aquí en Yucatán.
4: Secretario, dos carreras, ¿no?
3: Para empezar.
4: ¿Y la matrícula estimada para esas dos para empezar? ¿De cuántos alumnos?
3: Claro, mira, la idea de la universidad virtual es que podamos abrir un espacios educativos que permitan la oportunidad a aquellos que trabajan, aquellos que ya tienen tiempo de haber concluido el bachillerato y que no han podido iniciar una carrera universitaria, y que lo puedan hacer en el tiempo que tengan disponible y desde el lugar donde estén ubicados. Entonces, estamos hablando de dos carreras y estamos buscando tener una matrícula aproximada entre 250 estudiantes, ¿sí? De tal manera que podamos atender pues la demanda. Antes de hablar de las carreras, yo sí quisiera comentarte que realmente este es un proyecto innovador. ¿En qué sentido? Efectivamente se han hecho algunos esfuerzos, ¿sí? Ya importantes de la creación de universidades virtuales, pero no todos piensan en la necesidad de establecer nodos en donde los estudiantes puedan acudir incluso a recibir acompañamiento, claro, en sus estudios, y eso es una de las cuestiones que el gobernador nos pidió. Efectivamente hay que dar acceso al estudiante, pero hay que acompañarlo.
4: No están solos.
3: No hay que dejarlos solos para garantizar su permanencia y conclusión de sus estudios de nivel licenciatura. Con esta idea estamos proponiendo dos carreras. Una que es Ingeniería en Inteligencia Artificial Aplicada, que en esta carrera, sí, se van a formar profesionistas en donde van a tener herramientas como la machine learning, la inteligencia artificial generativa, la ciencia de datos y todo lo relacionado con la visión computacional que deben de tener hoy, ¿sí?, los profesionales, todo lo relacionado con la nube, que ya hoy sí, ya no trabajar con la nube de verdad es no estar actualizado y no tener, digamos, la capacidad que se requiere para poder incluso innovar en muchas cosas, ¿no? Y la automatización inteligente. O sea, todo esto es lo que le va a permitir al estudiante, ¿sí?, obtener herramientas, metodologías, ¿sí?,
1: y temas de vanguardia.
3: Y adecuarse a los entornos de aprendizaje, pero precisamente alineados a la tecnología actual.
2: Secretario, son carreras especializadas. ¿Podríamos decir que parte de la ingeniería informática, pero especializada en inteligencia artificial?
3: De alguna manera, efectivamente. O sea, hoy, digo, yo te recuerdo hace, no sé, 2 años de entrar a escuchar inteligencia artificial, y la verdad yo lo veía lejano. Sí, sobre todo por lo que yo pensaba que implicaba y todo, pero hoy ya es una realidad. O sea,
4: son cargas de la actualidad,
3: pero además ha avanzado de manera extraordinaria.
4: Sí.
3: Y eso es lo que nos llevó a definir la importancia de formar a nuestros jóvenes, sí, y a los adultos incluso, que tengan nuevamente ganas de estudiar, van a poder hacerlo, sí, desde su casa y en los tiempos libres que puedan tener, ¿no?
1: La primera carrera es
3: ingeniería en inteligencia artificial aplicada,
1: sí. Tema de vanguardia. Y la segunda carrera,
3: la segunda, es la licenciatura en comunicación y escritura digital.
0: Es Juan Balán Vargas, el secretario de Educación, y aprovechando el viaje, pues habló del inicio de clases que va a ser a partir del 31 de agosto, aunque la Universidad Autónoma de Yucatán y los alumnos de preparatorias vuelven el próximo jueves.
3: La importancia de la creación de por lo menos 5 nuevas universidades, instituciones de educación superior. La Universidad Rosario Castellanos iniciamos, ¿sí? Ya está instalada en Canacín. Estamos ya por arrancar la Universidad Tecnológica del Mar, y pronto ella iniciará actividades el 31 de agosto, ¿sí? Iniciarán las clases de la Universidad Tecnológica del Mar. Efectivamente iniciaremos de manera, ¿sí?, en este momento en el Parque Científico, ¿sí?, de tal manera que ya va a iniciar la universidad, y ya una vez que tengamos ya el edificio que vamos a construir aquí junto al CEDMAR de aquí de Progreso, entonces ya los alumnos podrán tener también instalaciones.
0: Las 3 nuevas opciones: Universidad Virtual, la Universidad del Mar y la Rosario Castellanos, que han sido de las 3 aportaciones del nuevo gobierno. Juan Balán Vargas, titular de Educación. Y bueno, le recuerdo, ya estamos, ayer fue un día de intenso movimiento, el fin de semana, sábado y domingo, allá en la costa, miles y miles en filita india como hormiguitas, partiendo hacia distintos puertos yucatecos, en donde a tiro por liebre se va la luz también.
1: Sí.
0: A cada rato.
1: Constantemente.
0: A cada rato.
1: Que no debería, porque es puerto, porque toda la gente se va para allá.
0: No, y esta por eso, que precisamente, estar, porque se fuerte, se carga. Yo,
1: esta semana.
0: Yo creo que este fue el fin de semana más movido, el de ayer. Y sí, este que viene va a estar bien, pero no tanto como ayer, porque ya vuelve la Autónoma de Yucatán.
1: Sí, sí,
0: son 40 mil alumnos que regresan a las actividades. Regresan los maestros de la UADY, regresan los alumnos en las prepas y universidades. Regresan, también regresa tu silla, regresan el lunes ya los maestros, en fin.
1: Se está hundiendo este hombre.
0: son sillas.
1: Deje de meter relajo, señor.
0: Pero bueno, decíamos de la educación.
1: Por favor.
0: Sí, el lunes regresan ya los maestros y el personal de la educación básica, el próximo mes.
1: Y trabajadores también.
0: Trabajadores.
1: Ahora,
0: claro, el próximo fin de semana, pues es quincena, vamos a ver si responde mejor que esta, pero vamos a ver.
1: Ahora, en contraste con esto, tenemos lo de la UNAM, que a partir de esta semana comienzan los exámenes, y aquí en Mérida se van a manifestar porque no habilitaron la ENES UNAM como una de las sedes para hacer examen. Y las personas, ya sea de Campeche o bueno, de toda la península,
0: que
1: están habilitadas,
0: tienen
1: para
0: que viajar a la Ciudad de México.
1: Tienen que ir a Ciudad
0: Caramba.
1: De México.
0: Caramba.
1: Y cuesta un ojo de la cara viajar a Ciudad de México y la estancia.
0: Y además, a que te reprueben.
1: Imagínese, a
0: lo
1: que
0: más,
1: no entre.
0: Lo más probable. Mensajes y volvemos.
5: Nos vamos rápidamente. Faltan 4, escasos 4 minutos para las 7.

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0: 7 de la mañana, es lunes 10 de agosto, inestabilidad atmosférica, ingreso de aire marítimo tropical procedente del Mar Caribe, vaguada que favorecen la presencia de lluvias en Yucatán, la mínima de 24, máxima de 39 a 40 grados. Una semana de lluvias, nos reportan que vienen 4 ondas tropicales, nos prometieron 3 la semana pasada.
1: Ya se gastaron.
0: Y se gastaron y no se sintieron. Uh-huh. Y qué bueno, digo, al final de cuentas lo que queremos es lluvia más que bash onda. Enrique Sánchez de Cana y Pesca asegura que la temporada del pulpo inició con buenos augurios, sin embargo, continúa la depredación de la especie con prácticas dañinas como el uso del buzo, compresor, tiran cloro, cuevas, ganchos y demás prácticas totalmente desleales para el pulpo y para los demás pescadores decentes y éticos que se la rifan con el pulpo en la pulpeada. Este fin de semana, intenso movimiento en toda la costa yucateca. Miles acudieron a sofocar el calor imperante al mismo tiempo que saturaron restaurantes. Empieza poco a poco la despedida que podría concretarse el próximo fin de semana en el verano. Un verano costoso allá en las costas y sobre todo porque la energía eléctrica es de verdad la protagonista negativa de toda la temporada, y cuando volvamos a clases también va a estar ahí porque no parece haber noticias interesantes sobre el tema. Yucatán tendrá una universidad virtual, dice Juan Balán Vargas, el secretario de Educación. En cuanto al tema gastronómico, estrellas Michelin, Yucatán cuenta con 15 reconocimientos Michelin, 3 son estrellas en restaurantes. ¿Y esto qué nos deja? Más michelines que nunca.
2: Cada 2 años, la guía Michelin hace distinciones a ciertos restaurantes que cumplen con los estándares que marca este organismo culinario. Aquí en Yucatán, son 3 los que ostentan una estrella. Sin embargo, Israel López García, presidente de la Canirac Yucatán, señala que existen otros 2 establecimientos adicionales que cuentan con un reconocimiento de esta prestigiosa guía.
3: Tenemos alrededor de 15 reconocimientos diferentes, también incluyendo esos reconocimientos que se hicieron a la hospitalidad y el reconocimiento que se hace a la chef joven que lo gana Yucatán entre todos los estados participantes. Eso es importante ahí de reconocerse, y son alrededor de 12 restaurantes los que tienen diversos reconocimientos Michelin.
2: El líder restaurantero detalla que estos reconocimientos pueden mantenerse o perderse en la siguiente visita de los inspectores de Michelin, por lo cual obliga a los restaurantes a mejorar su servicio y calidad para mantener estas menciones, las cuales son variadas.
3: Las distinciones son diversas, ¿no? Va desde las estrellas, que acá en Yucatán tenemos 3 reconocimientos con estrella, 2, pues 1 para Junic, la barra de Junic, y Shin, el restaurante, pero también hay los reconocimientos Bit Gourmand, también, que es un reconocimiento que se hace de acuerdo al beneficio, precio y calidad de los productos, y el reconocimiento Michelin que se hace a restaurantes que son de alta calidad también.
2: Estas menciones no solo reflejan el trabajo y el esfuerzo de los restaurantes, sino también detonan mayor afluencia para estos locales de gastronomía que deben mejorar constantemente.
3: Hemos ya escuchado comentarios de clientes, todos tienen que ir a conocer esos restaurantes con alguna recomendación Michelin, pues ya como turistas o como clientes de diferentes restaurantes, pues vemos ya esa intención de llegar y conocer estos nuevos puestos restaurantes que ya existían, pero con este nuevo reconocimiento.
2: Informó para Radio Fórmula Yucatán, Oscar Altamirano.
0: El presidente del Colegio de Notarios de Yucatán, Raúl Pino Navarrete, también nos informa de cómo funcionan esto de los desalojos, de qué manera, cómo alguien se apropia de terrenos y de pronto se vuelve complicado, y también de el próximo testamento que va a ser en septiembre próximo es el mes del testamento. Vamos por partes.
4: Aquí el problema en relación con la invasión de predios es que una vez que alguien tiene la posesión de un inmueble, conforme a la Constitución, nadie puede hacerse justicia por propia mano. Entonces, necesariamente tienes que acudir a la autoridad para que te auxilie. El problema es que esto A menos que sea un delito infraganti y tú pudieras darte cuenta que están invadiendo, están entrando a la propiedad, que eso sí puede ser motivo de una cuestión inmediata en donde la policía puede llegar y moverlos. Una vez que personas ya estén y ya tengan la posesión, tiene que ser a través de un juicio largo y complicado, y esto sí sí complica la verdad mucho la seguridad jurídica en relación con las propiedades que se tienen. Creo que debería haber alguna reforma, siempre lo he pensado desde que empecé a estudiar derecho, para que cuando una persona tiene la propiedad de un inmueble pueda ser muchísimo más rápido desalojar a alguien que no tenga el título o una razón legal para estar ahí.
0: Siempre nos hemos preguntado lo mismo, ¿por qué tarda tanto un juicio de este tipo? Porque se lleva por la vía civil, mercantil, penal, vaya, para los que no entendemos de esto, ¿cuál es la vía más rápida? Porque de pronto tú alquilas una casa, un predio, y pues la persona dice, sácame.
4: Claro. El problema es que cualquier juicio del orden civil, porque aquí son juicios del orden civil, que dependiendo de la calidad con la que una persona tenga el inmueble, puede ser en calidad de arrendatario, que ya esté vencido el contrato de arrendamiento, puede ser que sencillamente te metiste y tienes una situación totalmente irregular. Puede ser que eras propietario, pero ya la vendiste y nunca te saliste, o vivías ahí con el propietario y el propietario se falleció, pero tú estás ahí. En cualquiera de estos casos, estamos ante juicios del orden civil, y un juicio del orden civil, pues de manera muy optimista, se va en una primera instancia, llevas año y medio, dos años, el que pierda va a apelar y en la apelación se va otro año y el que pierda se va a ir a un amparo directo, así que estamos hablando de cinco o seis años si te va bien, ¿no? Y no se llega a un acuerdo con la persona. Una cuestión muy diferente es la parte penal, porque la parte penal es cuando, derivado de un delito, tú tienes la posesión del inmueble, como por ejemplo entrar de una manera furtiva a una propiedad sin que tengas un título, y de una manera, digamos, ya sea con violencia o ya sea de una manera furtiva, tú te hagas de una propiedad, se puede configurar el delito de despojo de cosa inmueble, y esto sería un trámite penal que suele ser más rápido porque

0: La tardanza para recuperar un predio se debe al problema político generalmente. Para muestra, los eventos recientes en el periférico. Así de simple, dice en su comentario Mario Cáceres. Saludos, dice don Manuel Góngora. Saludos, hay gente muy especializada para sacarlos y no esperar juicio de hasta 5 años. Dice, y hay que pedirle el apoyo a la SSP, pero dice, ojalá que sea para todos. Vivimos en San José, Manuel Góngora. Saludos, buen día. Luego que conseguí el número de reporte, luego de varias horas sin luz, le mandé mensaje de WhatsApp que nos tienen dado en la Comisión Federal, todavía sin luz. Dice, hasta el momento, buenos días. Me comentan que ya restablecieron el servicio y le responde que no más nada. Es todo. Me responden como si ya hubieran restablecido el servicio, dice Elisa en su comentario sobre el tema de energía eléctrica. Muchas gracias a la señora Valeria, dice, excelente inicio de semana, atento al tema. ¿Nos vamos a la pausa?
1: Sí, felicitamos con mucho gusto.
0: Colonia Industrial, de ahí nos escribe Elisa. Gracias.
1: A la maestra Tere Montalvo. Sí. Ayer estuvimos con ella, con don Wilber Eguán, y un saludo.
0: Tomando agüita de coco.
1: Sí, nos vamos ya a la pausa. 7:11 minutos, 7:11.

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0: Esto es Solo Música de Isaac Hayes. Muere legendario músico estadounidense en el 2008, ganador del Oscar por la mejor música original con el tema Shaft. Está buena para deportes.
1: Buena, ¿verdad?
0: Listo y adelante.
1: Perfecto, 7:16, vamos con Dante Omaña.
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1: 7:17. Buenos días, señor.
5: Gracias, muchas gracias. Buen día para todos ustedes, amigos de Radio Fórmula. Es un privilegio hacerlo en la mañana de este lunes. Todas las series empatadas a un juego por bando en la Liga Mexicana de Béisbol y en la postemporada. Sí, a excepción de las que se han suspendido los compromisos por lluvia, en el caso de los duelos entre los Pericos y los Piratas, que sí se alcanzó a jugar un compromiso, mientras que el otro duelo que se suspendió fue el de Charros ante Sultanes, en este caso el primero de la serie. Ambos duelos tendrán su juego número 2 para el día de hoy. En la postemporada se recorren los compromisos y también los días de descanso. Guerreros y Diablos Rojos empatados a 1. Acereros y Durango también. Mientras que Bravos ante Olmecas también empatado a 1. Y los Algodoneros ante el conjunto de los Toros. La serie está empatada a un juego por bando. En todas ellas, hoy habrá descanso y regresarán a la actividad el día martes. Vámonos con el béisbol de las grandes ligas. El jovenazo Misiorovski de los Cerveceros de Milwaukee, Jacob Misiorovski, desató una recta de 4 costuras ante el jardinero derecho de los mellizos Alan Rowden la tarde de ayer, generando apenas un tímido medio swing para registrar su 5º ponche de la jornada, y es el primero en llegar a 200 chocolates. Es el segundo lanzador más rápido en llegar a 200 chocolates en la historia de las grandes ligas. Lo logra en apenas 129 entradas y un tercio, destruyendo el récord de la franquicia de los Cerveceros. La marca anterior fue establecida por Corbin Burnes, quien necesitó 145.2 episodios para alcanzar los 200 ponches. Se convierte en apenas el 9º lanzador de Milwaukee en alcanzar esa cifra. Y hablando de chocolates, Max Scherzer ascendió al 10º puesto de la lista histórica de ponches, alcanzando 3,516. Tras retirar a 4 bateadores por la vía del chocolate y ayudar a los Blue Jays de Toronto a vencer a los Phillies de Filadelfia por 7-5 este fin de semana, para ser exactos, el sábado por la noche. Scherzer, de 42 años, superó al miembro del Salón de la Fama, Walter Johnson, quien tiene 3,515, después de ponchar a Kyle Schwarber, nada más y nada menos, al inicio de la 6ª entrada. Y hablando de récords, 0 errores en 111 juegos. Sí, juega con los Atléticos de Oakland, es poco conocido, Jacob Wilson, pero rompió un récord de grandes ligas la tarde de ayer en el Fenway Park, consumiendo 111 compromisos de manera consecutiva, sin cometer pecados durante una victoria de 4-3 sobre las Medias Rojas allá en Massachusetts. El infielder de 24 años superó la marca de Mike Bordick, entonces con los Orioles, quien en el 2002 estableció el récord de más juegos consecutivos disputados como campo corto sin cometer pecado. El último error de Wilson ocurrió hace poco más de 13 meses, el 6 de julio del del 2025. Juegos Centroamericanos y del Caribe. México concluye como primer lugar y, por cierto, hubo aporte yucateco este fin de semana en las medallas con respecto al levantamiento de pesas. México concluye como primer lugar, 167 de oro, 125 de plata y 115 de bronce, para un total de 407. Y Venados tuvo un gran regreso ante el conjunto de Tapatío para vencer los 3-2 y son actualmente el segundo lugar del torneo con 7 puntos. Gracias, buen día para todos.
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0: Bien, muchas gracias y atento pues con toda la conversación. Tenemos por aquí al Gallo Sandoval con el reporte. También el Lionel Messi despidió a su papá, fallecido padre entre mensajes de cariño allá en Rosario. Rápidamente con este tema que no tocó a Dante.
6: Lionel Messi se despidió el domingo de su padre. El astro argentino del fútbol viajó a su Rosario natal para dar el último adiós a Jorge Messi, quien fue enterrado en una ceremonia íntima. El encuentro se transitó en el mayor de los hermetismos y en medio de un fuerte operativo de seguridad. En las inmediaciones del cementerio se acumularon un puñado de personas, entre periodistas, policías y fanáticos, muchos de los cuales llevaban presentes para despedir a Jorge Messi, figura central en la carrera del campeón del mundo, como padre y como representante.
7: Es el mejor jugador del mundo, la mejor persona del mundo, y es todo gracias a su papá, a su familia, que su papá fue su gran pilar para que mamó todo lo de su papá. ¿Qué nos deja? Tristeza, es como si fuera un familiar nuestro.
6: La familia no reveló la causa de muerte, pero el diario local Clarín indicó que Jorge Messi enfrentaba un cáncer desde hacía meses. Su padecimiento se conoció durante el Mundial 2026, cuando Lionel rompió en llanto tras un gol ante Argelia. Lágrimas que la prensa local vinculó a la salud de su padre. Tras ese episodio, la familia confirmó que Jorge estaba bajo seguimiento médico, sin dar más detalles. Al finalizar el campeonato del mundo, el capitán de Argentina viajó a Rosario para visitarlo.
0: Ahí está el reporte. 7:23, avisos para ir cerrando, entonces los pues, de la
8: al ratito, UNAM. Al ratito precisamente los aspirantes a la ENES Mérida se van a manifestar en punto de las 10 de la mañana, tengo entendido.
0: ¿Va a ser en dónde?
8: Precisamente en las instalaciones de la ENES Mérida, ahí afuerita deben estarse manifestando, precisamente porque a muchos de ellos les tocó presentar el examen presencial hasta la Ciudad de México. Y evidentemente los recursos para ir hasta allá, para la estancia.
0: Y muchos de ellos ya habían pasado el primer examen en línea.
8: Supuestamente ya habían pasado, ahorita ya con
0: pero se detectaron irregularidades en ese examen.
8: Exactamente. Y a partir de este viernes ya comenzaron a checar.
9: Desde luego.
8: Y muchos de ellos dicen, sí, efectivamente puedes presentar el examen, te vamos a dar esta segunda oportunidad, pero vente a la Ciudad de México. Y presuntamente va a ser en el Palacio de los Deportes, donde van a aplicar estos exámenes los 3 días. A partir del 17, según me parece, va a ser en Ciudad de México, porque comienza el 12 en León y en Oaxaca, si no mal recuerdo. Son 2 sedes simultáneas, pero para el sureste no habilitaron ninguna sede. Eso es lo que están peleando precisamente ellos. No solamente los de
0: pero
8: Yucatán, Campeche,
0: no entiendo, todos. Para carreras en la UNAM, pero regionales.
8: Exactamente.
0: Si yo quiero entrar aquí, si lo que les falta es gente aquí a la UNAM.
8: Pues sí, pero van a tener que viajar hasta Ciudad de México.
9: Porque
0: como dijo el dicho, bonita burra compramos.
8: Es correcto.
0: ¿Esa es la frase con la que nos quedamos? No.
9: No.
0: Supérela, por favor, don Guti. Gracias, 3:00 p.m, la vuelta con más noticias. Quédese bien informado en el plano nacional e internacional con Azucena Uresti. Gracias, Oscar.
8: Gracias, señor Preciado. Nos escuchamos al ratito, don Guti.
9: Sí, ya nos vamos.
8: Arriba
9: de Frankie
8: Ruiz.
9: 7:25 a.m. Mañana 5:30 en esta misma frecuencia. ¿Y qué le podemos decir? Inicia activamente esta semana y queda prohibido rendirse. Respira hondo y siga adelante. Buen

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11: Las 7:30, hablábamos ya el viernes respecto a esta suspensión de las exportaciones de aguacate de Michoacán a Estados Unidos, con los problemas que esto genera, por supuesto. Nos decía Luis Javier de la Rocha Zazueta, director de la Asociación de Productores y Empacadores Exportadores de Aguacate, que la decisión de Estados Unidos había respondido pues a una amenaza contra su personal, contra estadounidenses, y por eso se había tomado esta decisión. ¿Qué ha pasado del viernes a hoy que platicamos? Luis Javier, qué gusto saludarte de nuevo y buenos días.
12: Muy buenos días, Azucena. Pues muy contentos, muy agradecidos con la intervención de la Presidencia de la República. Tenemos ya la evidencia de la reunión del secretario de Seguridad, Omar Harfuch.
11: Correcto.
12: y eso nos complace y nos tranquiliza. También debo de reconocer el acompañamiento que tuve por parte del gobernador del estado, inclusive Azucena, el de la propia, el Consejo Nacional Agropecuario, mis compañeros, la propia presidenta de Uruapan, que puso a disposición todo su apoyo. Vamos, tanta gente que directa o indirectamente me presentaron su apoyo, su abrazo y sobre todo el impulso para sacar adelante y reaperturar esta industria tan importante para México. Lo que te debo de decir es que ya tuvimos una reapertura parcial. Uh-huh. ¿Esto qué quiere decir? Que no está abierta la industria totalmente, se reservaron ciertos municipios, pero hoy te puedo avanzar que 45 de 71 empaques están ya reaperturados y trabajando al
11: 100%. ¿75%?
12: No, de 71 empaques, ajá, que tenemos, ajá, 45 empaques fueron los que les autorizaron la reapertura.
11: O sea, esta reapertura, Luis, déjame que me ayudes a clarificar este punto, es respecto a lo que ya tenían, digamos, en stock, y eso es lo que se intenta liberar, o también ya está liberado para las próximas cosechas.
12: No, ya se liberó totalmente para, uh-huh, para el ciclo, vamos, 26-27. Lo que sí es importante, Azucena, es que, por ejemplo, comentábamos que teníamos inventario en frío, ¿te acuerdas?
11: Sí, sí, sí, sí.
12: Alrededor de 11 toneladas. Ya salieron el 52% de ese inventario, ya salió a los Estados Unidos. Estamos hablando aproximadamente de más de 300 tractocamiones con sus contenedores, por así decirlo, ya salieron. Uh-huh. Representa alrededor de 5,780 toneladas que durante este fin de semana tuvieron movilidad. Y eso es muy importante, reactiva la economía, reapertura la industria y damos también un mensaje a nuestros importadores, más de 200 importadores en frontera, damos certeza y bueno, es un gran comienzo, Azucena, de verdad es un gran comienzo. Ya podemos estar tranquilos que podemos trabajar con certeza para este ciclo que viene.
11: Ahora, tú me decías la semana pasada, Luis Javier, que esto había sido una decisión tomada por Estados Unidos por amenazas contra su personal o contra estadounidenses. ¿Se clarificó esta situación?
12: Sabes que no tengo ningún dato al respecto. Yo espero que durante la semana tenga alguna información adicional, porque bueno, yo tengo tres municipios detenidos, prácticamente Tinguindín, Peribán y Los Reyes, y Cotija son los que tengo ahí la industria detenida y bueno, tengo que seguir trabajando y luchando para que esto se reaperture lo más pronto posible.
11: O sea, ¿entraron ya a la reanudación de la exportación Tancítaro, Tacámbaro y Uruapan?
12: Correcto.
11: ¿Y el corredor Morelia-Pátzcuaro?
12: Correcto.
11: ¿Y te faltan los otros cuatro municipios que mencionaste?
12: Es correcto. Me falta, repito, Peribán, ajá, Tinguindín, Los Reyes y Cotija.
11: ¿Sabes? Vimos la información que publicó el embajador de Estados Unidos en México junto al secretario de Seguridad Omar García Harfuch. ¿Sabes cuáles fueron los compromisos? ¿Les informaron algo en particular?
12: No, Azucena. Yo me enteré de la reapertura por la Comisión de Seguridad de la Embajada de Estados Unidos en México, uh-huh, donde se me informó como a las 5 de la tarde del día viernes, a lo cual también le reconozco su apertura al diálogo y sobre todo a la comunicación y la vinculación. Y el sábado fue la reunión del secretario de Seguridad Pública con el embajador, que también le agradezco muchísimo a la confianza. Y yo espero que durante esta semana, Azucena, tenga los detalles, porque al final del día a nosotros nos repercute, ¿no? Somos los que vamos a fecundar estos acuerdos. Sí. Yo ya estoy en contacto con el responsable de seguridad aquí con el programa y tenemos todas las garantías para que los inspectores estén trabajando al corriente, al día y con toda la seguridad que sea necesaria. Los protocolos de los empaques también ya los tengo activados. Estamos en orden, Azucena.
11: Correcto. Se ofreció por parte de la presidenta y el gobierno federal pues que se pudieran escoltar a los inspectores, que se pudiera dar una mayor seguridad, pero yo había escuchado ya esa versión en la vez anterior que se suspendió la exportación de aguacate. El asunto sí. Es cómo evitar que esto se vuelva a repetir.
12: Es lo más importante. Al día de hoy no serán acompañados, tal y como lo mencionas. Sí estamos activados con protocolos de mayor seguridad interna de propiamente de APIAN, de programas que tenemos de comunicación y de vinculación de la mano con los empaques. Yo creo que en estas zonas que no están abiertas es lo que se está trabajando, cómo vamos a aperturar, Azucena.
11: Ay, perdóname.
12: No te escucho.
11: Perdón, de que he apagado el micro. ¿Escuchaste lo que dijo el alcalde de Morelia? Que bueno, pues con esto no se resuelve la situación, que hay que proteger a productores, a la gente de sanidad, a toda la gente que hace ahí el trabajo, y que no pues se da solución completa.
12: Bueno, primero hay que conocer los conflictos, ¿no? Los puntos de desencuentros. Para poder buscar la vinculación y resolver los problemas que se puedan tener. Y yo esa parte me sumo a la mesa de negociación o de operación que tenga el gobierno del estado o quien designe la presidencia de la república cómo coordinar estos eventos para que le demos esa certeza a la industria y sobre todo a quienes están envueltas en ella.
11: Del 100% de las exportaciones, ¿qué porcentaje podríamos decir ya está yendo hacia Estados Unidos?
12: Te comenté que traía alrededor de 9,000 toneladas en proceso de enfriamiento listas para salir. Ajá. De ellas, el 50%, el 52% ya salieron, que son alrededor de 5,800 toneladas. Uh-huh. Me faltan alrededor de la otra mitad.
11: Okay.
12: Tenía alrededor de 1,000 toneladas que estaba en proceso para empacarse y instaurarse en el proceso de temperatura para que salieran. Yo creo que en la semana estaríamos sacando alrededor de 11,000 toneladas, alrededor de más o menos 11,000 toneladas. Y obviamente se activa, por ejemplo, el día de hoy, Azucena, uh-huh, tengo ya programado alrededor de 400 cortes, 427 cortes, que quiere decir que van a ir a los campos ya a hacer los cortes para iniciar el proceso de exportación. Es más o menos alrededor de 300 toneladas que se van a cortar el día de hoy. Entonces el proceso inicia. Okay. Iniciamos fuerte, iniciamos bien. Y lo más importante, le damos este mensaje a muchas, muchas familias que no se preocupen, que estamos ya activados, estamos trabajando y estamos en orden. Vamos en orden.
11: Oye, ¿cómo están protegiendo a los productores de aguacate de Michoacán de las extorsiones, Luis Javier? Porque pues nos siguen llegando, la verdad es que muchas denuncias, muchas quejas respecto a que siguen siendo extorsionados por la delincuencia organizada y que además en algunos municipios pues cobran hasta impuestos especiales por la producción.
12: Mira, Azucena, yo lo que te puedo contestar al respecto es que no soy omiso a los temas que comentas. Uh-huh. Y es un tema grave que el gobierno del estado está propiciando una intención de denuncia. El problema es que ante la denuncia no hay confianza, Azucena. Pues sí, claro. Vamos, mientras no tengamos la gobernabilidad engendrada desde el municipio, no nomás es gobierno, todo el eslabón de seguridad desde municipio hasta gobierno del estado y como gobierno federal en contribución al apoyo a esta gobernabilidad, mientras no hay esa certeza, Azucena, mientras no se tenga esa confianza, la gente no va a denunciar.
11: Así es.
12: Imagínate tú, si tú te atreves a denunciar, pues está en riesgo tu familia, inclusive tu integridad.
11: Por supuesto, claro.
12: Entonces yo creo que ese es un problema que tenemos que afrontar y sobre todo resolver todos juntos. Tenemos que encontrar mecanismos que le den más confianza a la ciudadanía que hoy no tenemos, desgraciadamente, Susana.
11: Así es. ¿Qué información tienes tú respecto a los cobros de cuotas o extorsiones de los aguacateros? O sea, ¿tienes un promedio de cuánto les están cobrando? ¿Cómo está funcionando este sistema de extorsión que está ya tan aceitado ahí en Michoacán?
12: No lo conozco a detalle. No, bueno, de mis grupos, de mis sectores productores y empacadores, sí he conocido situaciones específicas, mas no lo tengo en un esquema integral. Por ejemplo, sé que hay ciertas zonas del estado donde cobran a los huertos, a los productores, y en otras no. En otras zonas cobran a los empaques y en otras no. O sea, no lo tengo así integralmente, correcto, Azucena,
11: pero de que sigue sucediendo.
12: A ver, no soy omiso ante las circunstancias que estamos viviendo y ante la situación que estamos enfrentando.
11: Correcto.
12: Y yo te lo he dicho, de mi parte, Luz de la Rocha, voy a cumplir un año en septiembre en esta posición, y créeme que mi camino, y ese es el mensaje que le quiero dar a mis productores agremiados y a mi sector empacador, en mi camino está darle mayores seguridades a los procesos de trazabilidad y de exportación. Ese es mi tema. Y tan es así que créeme que esta semana ha sido muy difícil, la semana anterior. Sin duda esta será también.
11: ¿Me aguantas y me cuentas por qué sí?
12: Claro.
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26: Un total de 43,619 estudiantes, que representa el 74.3% de los convocados para realizar el examen de control presencial para ingreso a la UNAM, obtuvieron su cita con fecha, sede y horario para su evaluación. Así lo dio a conocer la Dirección General de Administración Escolar. La jefa de gobierno, Clara Brugada, inauguró la utopía Elena Poniatowska Amor en el barrio San Lucas, alcaldía Coyoacán. Puntualizó que con una inversión de 242 millones de pesos, el gobierno de la Ciudad de México transformó casi 20,000 metros cuadrados en un espacio que beneficiará a más de 30,000 personas. 5 presuntos integrantes de las pandillas Barrio 18 y Mara Salvatrucha fueron expulsados por el gobierno de México y trasladados a Guatemala, donde autoridades de ese país los recibieron para posteriormente entregarlos a El Salvador. El operativo se dio en el marco de coordinación binacional para reforzar el control fronterizo.
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11: Las 7:45, gracias a Luis de la Rocha Zazueta por quedarse con nosotros. El corte es automático, Luis, pero me decías que la semana pasada había sido pues muy complicada. ¿En qué sentido?
12: Pues imagínate que te cierran la industria sin tener ni siquiera idea cuándo te van a aperturar. La verdad es que sí es complicado y sí es estresante. Pero el apoyo, repito, de la presidenta Claudia Sheinbaum para mí ha sido excepcional y no tengo más que agradecimiento también al embajador por confiar en nosotros, la intervención directa o indirecta tanto como del gobernador, del Consejo Nacional Agropecuario, el apoyo de mi sector empacador y de sector productor, y contigo, Azucena, porque sin ustedes, la verdad es que la presión y el formato de lo que somos y lo que hacemos, si no es por ustedes, nadie lo sabe.
11: Pues es equipo, ¿no? Así tendríamos así que trabajar es. Siempre. Muchas gracias, Luis, y estamos al pendiente de lo que hay todavía por resolver respecto a los otros municipios que mencionabas. Gracias, Luis.
12: Gracias a ti y a tu auditorio y que tengas una buena semana.
11: Muy amable, gracias. Buenos días. Temblor, un sismo de magnitud 7.4 en Colombia. Un temblor de magnitud 7.4 sacudió el lunes una amplia región de Colombia, causando daños materiales y heridos en la ciudad de Quibdó, la capital más cercana al epicentro, informó el gobierno de Colombia. El epicentro se ubicó cerca del municipio de San José del Palmar, en el departamento de Chocó, a una profundidad de 96 kilómetros, según el Servicio Geológico Colombiano. Acabamos de pasar, dice en X la gobernadora Nubia Carolina. Acabamos de pasar, dice, un grave evento sísmico en el departamento del Chocó. Nos preocupan las réplicas, aunque el epicentro fue San José del Palmar, en la capital Quibdó. Hay heridos y graves daños en edificaciones. La presidenta Claudia Sheinbaum se refirió a esto al arrancar su conferencia.
0: Nos enteramos hace un momento del grave sismo en Colombia. Todavía no tenemos más información, pero estamos muy atentos, tanto con nuestra embajada allá como con el embajador aquí, y por supuesto todo el apoyo que requiera, si es necesario, el pueblo de Colombia, ahí vamos a estar. Pero si a lo largo de la conferencia hay más información, se las daremos. Adelante, Iván.
11: Bueno, pues ahí está, están en el quiénes quieren los precios de los combustibles y el PASIC, etcétera. Hay cientos de personas que han tenido que evacuar sus sitios de vivienda en Bogotá, en la capital, y salieron a las calles. Esto dice su alcalde, Carlos Fernando.
1: Cerca de las 7:34 de la mañana en el occidente del país, que se sintió fuerte en Bogotá. Ya hicimos un barrido con el IDIGER, por una parte, que nos manifiesta que el impacto es moderado en Bogotá. No hay reportados a esta hora ningún daño estructural en la ciudad. Hay grietas en algunas edificaciones que no afectan las estructuras, pero seguimos haciendo barrido. También tuve reporte del IDU, me manifiestan que preliminarmente no hay afectación en las obras del IDU. Está haciendo el barrido también el metro para verificar que no haya ninguna afectación. Al C4 ha habido llamadas de personas, obviamente, que por los nervios requiere apoyo, estamos acompañando ese proceso. También ha habido llamadas por grietas en edificaciones, repito que ninguna según el reporte inicial. También hablamos con todos los alcaldes locales, ninguno presenta novedad de daños estructurales. Seguimos haciendo barrido, informaremos cuando tengamos un balance completo de la situación. Estamos aquí en Ciudad Bolívar, también aquí se sintió fuerte, pero seguimos trabajando con todo el equipo del distrito para verificar el impacto que tuvo esto en Bogotá.
11: Bueno, pues pendientes de lo que pase ahí en Colombia. Por cierto, el presidente, que recién tomó protesta el fin de semana, Abelardo de la Espriella, dice que pues ya está atendiendo la emergencia en San José del Palmar, que ya se instaló un puesto de mando unificado, que ha solicitado a su personal un reporte detallado de la situación. Bueno, pues acaba de tomar protesta, justo le decía, el viernes en Cali se llevó a cabo esta ceremonia de posesión de Abelardo de la Espriella como nuevo presidente de Colombia, dejando atrás el régimen izquierdista de Gustavo Petro. Durante su discurso de 1 hora y 10 minutos asumió el compromiso, dice, de recuperar la seguridad, fortalecer la autoridad, defender la libertad, trabajar sin descanso. En una de sus primeras acciones contra el crimen, en la llamada Era del Tigre, ordenó a las fuerzas militares y de policía combatir a todas las estructuras criminales y advirtió a los integrantes de los grupos que deberán someterse a la justicia o enfrentar una ofensiva implacable por parte del Estado. Anunció incluso que va a hacer una lista de grupos que serán considerados narcoterroristas.
2: En las próximas horas, mi gobierno expedirá el listado de grupos narcoterroristas con el propósito de dotar a nuestra gloriosa fuerza pública de instrumentos eficaces para el combate frontal del crimen. La opción del diálogo está completamente agotada. El Estado históricamente fue suficientemente noble. El Estado, bajo el régimen que ha terminado, fue suficientemente cómplice. En la Era del Tigre será contundente y certero contra el crimen.
11: Bueno, atentos a lo que pasa en Colombia. ¿Qué pasó el fin de semana, Israel Aldave, con la presidenta Claudia Sheinbaum? Que bueno, nos hace sudar frío, ¿no? Su gente de seguridad, porque la presidenta pues quedó atrapada en dos momentos en un par de manifestaciones. ¿Cómo estás, Israel? Buenos días.
3: Hola, Azucena, ¿qué tal? Gracias, muy buenos días. En efecto, fíjate que fue justamente en el marco de su gira que realizó por el estado de Puebla, en donde se deja en evidencia de nueva cuenta, Azucena, pues este endeble cinturón de seguridad que se monta en torno a la presidenta de la República por estos jóvenes que se les conoce como los de la ayudantía. Dos momentos son, Azucena, los que marcan para mí esta gira. Una vez que ayer, justamente domingo, al llegar a Santiago Xalichinta, ahí en las faldas del volcán Popocatépetl, donde encabezó el evento de la Jornada Nacional de Reforestación, la presidenta tuvo que descender de su camioneta, Azucena, y caminar poco más de un kilómetro para llegar al lugar del evento. ¿Por qué, Azucena? Porque había un pequeño grupo de campesinos, sí, hay que decirlo, era un pequeño grupo de campesinos. Ellos pretendían acercarse a la titular del Ejecutivo para pedirle mayor seguridad para poder enfrentar la tala ilegal de bosques. Era muy pocos, Azucena, pero lo que verdaderamente hace que la titular del Ejecutivo, pues ella misma decida descender de su camioneta, es la mala organización del evento. Fíjate, era una carretera federal de ida y vuelta de dos carriles, miles de funcionarios del gobierno federal, del gobierno del estado, además de invitados de las comunidades que se encuentran aledañas al volcán. Intransitable se volvió esa vía de comunicación, Azucena, por ello la presidenta Sheinbaum Pardo decide, junto con las personas que la acompañan, descender de la camioneta y caminar de su vida, hay que señalarlo, Azucena, poco más de un kilómetro. La situación pues ya volvió a la normalidad cuando ingresó, las rejas de seguridad se le abrieron, ya entró caminando la presidenta, posteriormente ya le pueden acercar las camionetas para su salida, y aquí es cuando se da el otro punto, Azucena, que como tú bien lo señalas, pues hace sudar a frío. ¿Por qué? Porque miles de personas, cientos de personas se le acercan a la presidenta para hacerle gestiones, muchos de ellos para tomarse fotografías, poderla tocar, pedirle incluso hasta autógrafos, pero ahí se deja en evidencia, Azucena, este endeble cinturón de seguridad de la presidenta. Fueron más de 15, 20 minutos, según mis cálculos, Azucena, que la presidenta tuvo que abrirse paso, literalmente ella misma, apoyada por unos de estos dos, tres jóvenes que la acompañan de la ayudantía, pero literalmente la presidenta fue la que tuvo que caminar, abrirse paso, sí, ella sola, sí, entre toda esta, ¿no?, gente. Ajá. Para que pues se pudiera ya llegar a su camioneta y salir del evento. Grabamos ahí dos, tres videos, Azucena, sí, en donde literal la presidenta de la República no se ve, se pierde entre tanta gente. Ya la volvemos a observar al final del video cuando llega a su camioneta, Azucena.
11: No, pues ahí están las imágenes, efectivamente, Israel, no es la primera vez que algo así sucede. Recordamos también que la han, pues no emboscado ni agredido, pero sí atrapados, digamos, miembros de la Coordinadora Nacional de Trabajadores de la Educación, los maestros de la CENTE, y bueno, pues habrá que poner, por supuesto, más atención, porque la presidenta pues queda cuerpo a cuerpo, ¿no?, con la gente que estaba ahí, muy probablemente sin ninguna mala intención, pero pues habrá que prevenir, por supuesto, Israel.
3: Sí, por supuesto, Azucena, ¿no? Como tú muy bien lo señalas, la gente no tiene ninguna intención de agredirla. Pero, Azucena, una situación así, pues sí, va a ser pues muy lamentable. Y fíjate, Azucena, un ejemplo claro, lejos de los de estos bloqueos que ha sufrido la presidenta en Oaxaca, en Chiapas, por la Coordinadora Nacional de Trabajadores de la Educación. Recordar este mal momento que vivió la presidenta Sheinbaum Pardo aquí, en unas cuantas calles de Palacio Nacional, cuando iba caminando a la SEP. Una situación así, pues se debe de prevenir, Azucena.
11: Es cierto, fíjate que este señor que pues se acercó de manera incorrecta a la presidenta Claudia Sheinbaum cuando ella estaba allá fuera de Palacio Nacional, este sujeto que fue detenido y que ya estaba acusado por otra mujer de acoso sexual, y nos quedamos en que estaba en la audiencia. ¿En qué se quedó ese tema? ¿Te acuerdas, Israel?
3: Fíjate que no, Azucena, lo último que tuvimos conocimiento fue esta persona, fue que ya pues había sido ingresado a la penal, como tú bien señalas, se habían sumado otra serie de acusaciones de mujeres que habían sufrido pues acoso sexual.
11: vinculado a proceso en el mes de noviembre, es lo que nos dicen. Bueno, pues que ahí quede esto de nueva cuenta como una llamada de atención respecto a lo que debe hacerse alrededor de la presidenta, que no es la primera vez que la ponen en riesgo, su gente de seguridad, que pareciera que no tienen un protocolo establecido y de reacción y de prevención para protegerla. Se volvió a repetir este fin de semana, en donde, por cierto, la presidenta dijo que hay que cambiarle el nombre al Paso de Cortés, ¿no?
3: Y a suceder ahí justamente en Santiago Xalicintla, es la propuesta que hace en el marco del Día Internacional de los Pueblos Indígenas.
11: Dice, hay que cambiar el nombre del histórico. ¿Lo escuchamos? A ver.
4: Fue por aquí que Hernán Cortés, después de la masacre de Cholula, pasó hacia Tenochtitlan. Y este día les propongo que dejemos de llamar Paso de Cortés a este territorio. Porque por aquí pasaron los pueblos mucho antes. Así que el día de hoy, Día Internacional de los Pueblos Indígenas, llamemos a este paso el Paso de los Pueblos Indígenas. ¡Que viva Puebla!
11: Bueno, a este paso se nos va a olvidar de dónde venimos, a dónde vamos, nada. Gracias, Israel.
3: A tus órdenes, como siempre, Susana, un gusto.
11: Gracias a que nos acompañaron en tele de 7 a 8. Seguimos juntos de 8 a 10 en radio y en todas las plataformas. Volvemos.
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5: Las 8 de la mañana, es lunes 10 de agosto.
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5: Un juez federal dictó prisión preventiva contra Ángel Aguirre Rivero, exgobernador de Guerrero, acusado por la Fiscalía General de la República de delitos contra la Administración de Justicia y desaparición forzada de personas, tras presuntamente haber ordenado el ocultamiento y destrucción de videos relacionados con la desaparición de los normalistas de Ayotzinapa. En su audiencia inicial, realizada el viernes en el altiplano, su defensa pidió enfrentar el proceso en prisión domiciliaria, sin embargo, le fue negada. Aguirre se reservó su derecho a declarar, pero al final tomó la palabra para lamentar lo ocurrido con los normalistas, asegurar que durante casi 12 años ha colaborado con las investigaciones y negó haber participado en los hechos. Además, textualmente dijo tener su conciencia tranquila y en paz. Finalmente, los abogados pidieron la duplicidad del término, por lo que será mañana cuando se defina si es o no vinculado a proceso. Un juez federal dictó prisión preventiva contra Guadalupe Hernández, apoderada legal de Ingemar, empresa presuntamente relacionada con una red de contrabando de hidrocarburos, por la que fue procesado el exgobernador panista de Baja California, Ernesto Rufo. Según la fiscal, la mujer habría intervenido en operaciones en las que se declaraban cantidades de combustible menores a las realmente transportadas para evadir impuestos, por lo que se quedará en el penal de Nezahualcóyotl Sur, en el Estado de México. Su defensa pidió ampliar el plazo para definir en los próximos días si es vinculada o no a proceso. Con esta captura suman 9 personas detenidas por el caso, 8 de ellas ya vinculadas, incluido el exgobernador panista. Este fin de semana se reportaron en México 103 asesinatos, un promedio de 34 por día. Los estados con más asesinatos fueron Michoacán con 10, Chihuahua 9, Guanajuato y el Estado de México con 8 y Baja California con 6 homicidios. La Fiscalía de Jalisco localizó abandonado en Zapopan el automóvil del empresario Ricardo Cabezas Talavera, desaparecido el 31 de julio. El vehículo fue encontrado a 5 kilómetros del lugar donde fue visto por última vez cuando se dirigía a mostrar una vivienda, pues se dedicaba al giro inmobiliario. Además, la vicefiscal de personas desaparecidas dijo que ese día Ricardo también atendería un asunto personal sin dar más detalles. La inspección de aguacate en Michoacán fue reanudada parcialmente el sábado, con lo que 45 de 71 de los empaques se han habilitado para exportar a Estados Unidos, según informó Julio Verdeguer, responsable de asuntos agroalimentarios. Las pláticas con Estados Unidos continúan para restablecer el 100% de la exportación, publicó el funcionario. La reactivación comenzó en Tancítaro, en Tacámbaro y en Uruapan, así como en el corredor entre Morelia y Pátzcuaro, por lo que el embajador de Estados Unidos pues celebró su reunión con el secretario de Seguridad Omar García Harfuch y destacó los acuerdos alcanzados. Platiqué con Luis Javier de la Rocha Zazueta, director de la Asociación de Productores y Empacadores de Aguacate, quien celebró la reactivación de las actividades, aunque destacó que aún faltan 4 municipios por reactivarlas.
6: Pues muy contentos, muy agradecidos con la intervención de la Presidencia de la República. Lo que te debo de decir es que ya tuvimos una reapertura parcial, se reservaron ciertos municipios, pero hoy te puedo avanzar que 45 de 71 empaques están ya reaperturados y trabajando al 100%. De 71 empaques que tenemos, 45 empaques fueron los que les autorizaron la reapertura. Y bueno, es un gran comienzo, Azucena, de verdad es un gran comienzo. Ya podemos estar tranquilos que podemos trabajar con certeza para este ciclo que viene.
5: Ahora, tú me decías la semana pasada, Luis Javier, que esto había sido una decisión tomada por Estados Unidos por amenazas contra su personal.
6: Sabes que no tengo ningún dato al respecto. Yo espero que en esta, durante la semana tenga alguna información adicional, porque bueno, yo tengo tres municipios detenidos, prácticamente Tinguindín, Peribán y Los Reyes, y Cotija son los que tengo ahí la industria detenida, y bueno, tengo que seguir trabajando y luchando para que esto se reaperture lo más pronto posible.
5: Michael González, subsecretario adjunto de la Oficina de Asuntos Internacionales del Departamento de Estado de Estados Unidos, reconoció las acciones del gobierno de la presidenta Claudia Sheinbaum contra el narcotráfico, pero dice que aún hay mucho más por hacer.
0: Vamos a trabajar en conjunto con las contrapartes mexicanas para buscar la forma más efectiva para cumplir los intereses de la seguridad nacional. Nosotros reconocemos que la señora Claudia Sheinbaum ha declarado públicamente combatir las drogas ilícitas y hacer capturas. Bajo su liderazgo, México ha apoyado la prevención del narcoterrorismo.
5: Somos México anunció la creación de un comité de ética que revisará sus aspirantes para el 2027 con el objetivo, dicen, de impedir candidaturas de personas vinculadas con el crimen organizado.
7: Con nosotros no va a entrar un solo delincuente, un solo narcotraficante, un solo personaje ligado al dinero oscuro. En Somos México no va a haber delincuentes como candidatos nuestros. Esos delincuentes ya saben a qué partido van, en qué partido están y por qué los pueden proteger. Esos están en Morena.
5: Al encuentro asistió como invitada Ceci Flores, madre buscadora, quien recordó que cuando Adán Augusto López era secretario de Gobernación le pidió protección para seguir buscando a sus hijos, pero recibió esta respuesta.
8: El Adán Augusto me dijo, si no quieres ser perseguida por los delincuentes, ya no busques. Así, con esas palabras, que mejor hubiera preferido que me hubiera dado una cachetada, me hubiera dolido menos.
5: Grecia Quiró rindió ayer en Uruapan su primer informe de gobierno desde que asumió la presidencia municipal tras el asesinato de su esposo, Carlos Manso. En un mensaje dijo que quien debía estar presente en el evento es Manso y que asumió ella esta administración 4 días después del asesinato con mucho dolor.
9: No puedo iniciar este mensaje sin reconocer una verdad que todas y todos llevamos en el corazón. Quien tendría que estar hoy aquí de frente a ustedes rindiendo este informe de gobierno se llama Carlos Manso. Asumí esta responsabilidad con mucho dolor, pero también con mucha firmeza. La vida me colocó frente a una realidad que jamás hubiera elegido y frente a esa responsabilidad que tampoco busqué.
5: Morena suspendió temporalmente los derechos partidistas de las diputadas locales de Puebla, Nayeli Salvatori y Grace Palomares, por los comentarios discriminatorios que realizaron contra adultos mayores en su podcast. La sanción les impide participar, votar, ser postuladas o desempeñar responsabilidades dentro de Morena mientras la comisión resuelve el caso. Tras la sanción, Nayeli Salvatori difundió un video en el que reconoció que sus expresiones fueron incorrectas.
10: Hoy creo más que nunca que el perdón es una herramienta poderosísima. A raíz de todo lo que pasó, la verdad es que yo nunca me había disculpado públicamente. Hoy aprendí que el pedir perdón te hace más humano, que el perdonar también te hace humano. Entendí que los humanos cometemos muchos errores, que yo cometí uno garrafal, que debo cuidar mi narrativa, que debo entender que mi libertad de expresión también debe ser cuidada.
5: Gabriel Alejandro Zapata, padre de Dafne, deberá presentarse hoy ante un juez en el Centro Integral de Justicia Penal en El Mante, Tamaulipas, por el proceso que enfrenta acusado de agredir sexualmente a su hija cuando ella tenía 6 años. Si no acude, el juez advirtió que ordenará su detención y su ingreso inmediato a la prisión. Este proceso comenzó en 2019 y se ha retrasado por diversos recursos legales. Dafne estaba preparada para declarar contra su padre, pero no pudo hacerlo tras haber sido víctima de feminicidio el 16 de julio en la Academia Militarizada de Marina Duenitz. La UNAM informó que más de 43,000 aspirantes, es decir, el 74% de los convocados, ya obtuvieron fecha, horario y sede para presentar el examen de control presencial. La prueba se va a aplicar en 4 ciudades: León, Oaxaca, Tijuana y en la Ciudad de México. Un sismo de magnitud 7.4 sacudió esta mañana una amplia región de Colombia, dejando varias personas heridas y daños materiales importantes en Quibdó, capital del departamento del Chocó. El movimiento se registró a las 7:34 de la mañana, con epicentro cerca de San José del Palmar, y fue percibido también en Cali, Pereira, Armenia, Manizales y Bogotá.
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5: Hola Pepe, ¿cómo estás? Buenos días, Pepe, ¿y usted?
11: ¿Qué tal, asociación Loreste? ¿Cómo estás? ¿Cómo
5: muy
11: te
5: bien,
11: va?
5: Gracias, Pepe. Pues parece que se va ahí medio resolviendo el tema de los aguacates, aunque no tiene todavía una solución final, Pepe.
11: No hay solución final, lo acabas de platicar hace unos momentos con el director de la Asociación de Aguacateros. No hay solución final porque es un tema de inseguridad lo que está sintiendo todavía Estados Unidos. No ha reabierto la totalidad de las rutas aguacateras ni de las zonas aguacateras. Sí abrió las principales, hay que decirlo, las tres principales sí están abiertas, es lo que te comentaba, pero las otras no las ha abierto. Y por ahí, bueno, pues es el aguacate, pero pues es el limón, es el mango, así que todavía es un tema de seguridad. Se movieron rápido, Azucena, hay que decirlo, el gobierno mexicano, la presidenta Sheinbaum inmediatamente mandó estos 1,500 efectivos del ejército mexicano a estas rutas, pero pues

0: Ese chile jalapeño empezaron a investigar que se había consumido en las tiendas bueno, los restaurantes de Chipotle, tampoco lo han confirmado. Después dijeron que no, que eran el cilantro y perejil de México. Y entonces, bueno, pues los empresarios mexicanos, los que reunidos en el Consejo Nacional Agropecuario, dijeron: oigan, pues esto es poco serio, necesitamos que haya una evidencia científica, trazabilidad realmente, sustento técnico, para acusarnos antes de cualquier situación, porque sí están acusando de todo el producto, pues del campo mexicano, y es un producto que se está exportando, y en momentos, Azucena, donde se está revisando el Tratado de Libre Comercio, se está negociando, entonces sí es delicado.
1: Bueno, pues el tipo de cambio, Pepe.
0: 17.15, tranquilo, Azucena.
1: 17.15, muy bien, gracias y buen inicio de semana.
0: Igualmente, gracias.
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1: El corte y enseguida regresamos con más información. Gracias por estar con nosotros.
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10: El canario. El canario es un ave doméstica pequeña y elegante que ha sido criada en cautiverio durante siglos, siendo mundialmente famosa por el prodigioso y melodioso canto de los machos. Estos pájaros destacan por su variedad de colores vibrantes que van desde el clásico amarillo brillante hasta tonos rojizos y blancos. A diferencia de los loros o las ninfas, los canarios no requieren una interacción física constante ni ser domesticados para el contacto humano directo. Ellos prefieren la seguridad de su jaula, donde disfrutan saltando entre perchas y balanceándose. Su cuidado es relativamente sencillo, basándose en una buena mezcla de alpiste, agua limpia, baños regulares y un lugar iluminado sin corrientes de aire. Su canto alegre aporta una atmósfera de paz, frescura y naturaleza inigualable a cualquier hogar.
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11: Los astronautas pueden crecer hasta 5 centímetros en el espacio porque la columna vertebral se expande sin la gravedad terrestre.
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11: El cerebro humano genera más electricidad en un día que todos los teléfonos móviles del mundo juntos actualmente en funcionamiento.
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1: Son las 8 de la mañana con 15 minutos y bueno, pues hay información que ha dado a conocer Mexicanos contra la Corrupción y la Impunidad, el operador de la mafia rumana que infiltró la Agencia Nacional de Aduanas de México, y ahora acompaña a Marín Molinedo en campaña. Verónica Ayala, periodista de Mexicanos contra la Corrupción y la Impunidad, es una de las dos periodistas junto con Iván Alamillo que ha hecho esta investigación, y le agradezco mucho que nos la comparta esta mañana. ¿Cómo estás, Verónica? Buenos días.

0: ¿Qué tal, Azucena? Buen día. Un gusto estar contigo y con tu audiencia.
1: Al contrario, muchas gracias. A ver, cuéntanos, ¿quién es este sujeto que mencionas, Alejandro Arcos? ¿Qué relación tiene con el crimen organizado y ahora con la política, Verónica?
0: Así es. Mira, Azucena, te cuento. Alejandro Enrique Arcos Romero es identificado tanto por autoridades mexicanas como por autoridades estadounidenses como uno de los dos principales operadores financieros de la mafia rumana que operaba en México, liderada por Florian Tudor, que sabemos que está actualmente detenido desde hace algunos años. Y como recordarás, Azucena, esta banda que operaba principalmente en la Riviera Maya, en destinos turísticos como Cancún, particularmente se dedicaba a clonar tarjetas en cajeros automáticos, y de donde obtenían pues ganancias millonarias. Esta banda, también conocida como la Banda de la Riviera Maya, estaba, digamos, en la mira de las autoridades estadounidenses, que fueron quienes pidieron que se bloquearan las cuentas de integrantes de este grupo criminal. Entre ellos pidieron el bloqueo de cuentas de Arcos Romero, esto al gobierno mexicano. A partir de ello, la UIF, la Unidad de Inteligencia Financiera, procede a bloquear las cuentas de algunos de estos integrantes, esto para intentar desarticular la estructura financiera. Y aquí es donde entra también el papel que tenía este personaje, Azucena. Él era uno de los artífices de la estructura financiera de esta banda criminal. Se señala que él creó alrededor de 14 empresas que eran utilizadas para lavar recursos que obtenía esta banda, que, te repito, se dedicaban a clonar tarjetas en cajeros. Y bueno, lo que encontramos, Azucena, no es cosa menor. Identificamos primero que este personaje cumplía esta función en la organización criminal, que era uno de los dos principales operadores financieros. Así viene identificado en la orden de bloqueo a la que tuvimos acceso mi colega Iván Alamillo y yo. Y bueno, nos dimos a la tarea en Mexicanos contra la Corrupción y la Impunidad de identificar primero a este personaje, Azucena, porque no era, digamos, ubicado o conocido físicamente.
1: Correcto.
0: Entonces, recurrimos por ahí a fuentes que tenemos en la Agencia Nacional de Aduanas de México, tanto funcionarios que están ahorita en activo como exfuncionarios. A partir de ello pudimos identificar primero a este personaje, Alejandro Enrique Arcos Romero. Y una vez que lo identificamos, nos dimos a la tarea, porque sabíamos que era una persona muy cercana a Rafael Marín Mollinedo, ex titular de aduanas, con quien colaboró en la primera gestión de Marín Mollinedo en aduanas. Obtuvimos también, gracias a nuestras fuentes, un documento que confirma precisamente que este personaje, este presunto operador de la mafia rumana, colaboró en la primera gestión de Marín Mollinedo. Trabajó ahí pues con él como jefe, digamos, como su titular. Él lo lleva a la Agencia Nacional de Aduanas de México, y posteriormente, ya conociendo su identidad, nos dimos a la tarea de revisar pues todas estas publicaciones que sabemos de las actividades que ha estado haciendo Marín Mollinedo en Quintana Roo en su búsqueda por la candidatura de Morena a la gubernatura. Y lo encontramos ahí muy de cerca. Nos sorprende esto, obviamente, con estos antecedentes. Está ahí acompañándolo en eventos de promoción, en eventos de campaña, muy cerca, muy cercano, muy cercano a él. Y lo identificamos en distintos eventos, Azucena, no solo en la entidad, no solo en Quintana Roo, que es donde busca gobernar, sino que también estuvo por ahí en el registro de este proceso interno, en el registro ante la dirigencia nacional de Morena, ante Ariadna Montiel. Estuvo por ahí acompañando también a Marín Mollinedo. Y bueno, te comentaba hace un momento de este documento, que es un oficio de un programa por ahí donde participaba la ANAM, ¿sí?, donde le copian el oficio a Arcos Romero como funcionario de la ANAM. Y encontramos también, Azucena, que en el acta recepción donde el extitular de la ANAM, Horacio Duarte, le pasa la estafeta a Marín Mollinedo, firma como testigo también Arcos Romero. Estuvo también ahí presente, digamos, desde que toma la batuta de aduanas Marín Mollinedo. Entonces, pues con toda esta información que te damos, queda claro, queda en evidencia que es un personaje muy cercano al extitular de la NAMA, Rafael Marín Mollinedo, y que lo acompaña hasta el día de hoy. Está ahorita con él, acompañándolo en su proyecto político en este momento, que es su búsqueda de la candidatura de Morena a la gubernatura de Quintana Roo.
1: Ahora, legalmente, Verónica Yales, periodista Mexicanos contra la Corrupción, ¿qué sucedió con el caso específico de Alejandro Enrique Arcos Romero? Este señor, operador financiero, como tú mencionas, de la mafia rumana, que acompaña ahora al precandidato a la gubernatura de Quintana Roo. Es decir, le congelaron sus cuentas, lo señalaron, etcétera. ¿Y cuál es su situación ahora?
0: Mira, desconocemos la situación actualmente, Azucena. Sabemos que en su momento, como publicamos en esta investigación, sus cuentas fueron bloqueadas por la UIF, por su presunto rol como uno de los cerebros de la arquitectura financiera de esta banda de Florian Tudor. Nunca fue detenido por las autoridades federales, y lo que encontramos también, mi colega Iván Alamillo y yo, es que en los últimos años ha presentado varios amparos de estos que denominan rastreadores. Ajá. Por posibles órdenes de aprehensión en su contra. Es lo que encontramos ahí, incluso amparos de este tipo presentados recientemente, a la par que Marín Mollinedo empezó a intensificar más bien sus actividades de promoción. Esto pues ha sido en los últimos dos meses, que en los últimos dos meses es donde lo hemos visto en estas actividades de Marín Mollinedo, a la par que empezó a intensificar esto de cara al proceso interno de Morena, presentó también un nuevo amparo rastreador por una posible orden de aprehensión en su contra. Ahora en su momento, Azucena, la Fiscalía General de la República negó que hubiera órdenes de aprehensión, pero te digo, él ha estado presentando estos amparos rastreadores.
1: Oye, Verónica, a ver, para ponernos en tiempo y espacio, ¿en qué año fue señalado este señor? Porque no recuerdo bien en qué año fue este tema de Tudor. ¿En qué año fue señalado este señor como operador financiero de esta mafia, Alejandro Enrique?
0: Este tema, que fue cuando se da lo del bloqueo de sus cuentas por parte de la UIF, Azucena, fue el 15 de febrero de 2021. Esto es cuando la UIF le bloquea las cuentas. Sin embargo, a partir de del expediente de bloqueo por parte de la UIF, encontramos que esto se da a solicitud de las autoridades estadounidenses. Y fue digamos, desde noviembre de 2020, cuando particularmente el Departamento de Justicia, a través de la Oficina del Agregado Jurídico de la Embajada de Estados Unidos en México, envía un oficio al entonces titular de la UIF, a Santiago Nieto, solicitando el bloqueo de cuentas a 72 personas físicas y morales ligadas a la red de Tudor. Entre Correcto. Ellas se encontraba Arcos Romero.
1: Correcto.
0: Estamos hablando con esto, Azucena, que cuando él entra a la Agencia Nacional de Aduanas de México con Marín Mollinedo, ya estaba este tema, ya Correcto. Estaba este antecedente. Y pues incluso línea, ya se le habían
1: esa línea de tiempo
0: cuentas.
1: Quería establecer, lo señala en 2020-2021 sí. como operador financiero de un cártel, ¿no? De una banda del crimen organizado que hace fraudes Así con tarjeta es. De crédito, muy sofisticada, por cierto. Y un año, dos años después, en lugar de que este sujeto sea observado por la autoridad, lo suman a las aduanas, ¿no? Lo suman a la Agencia Nacional de Aduanas de México con Marín Mollinedo, quien ahora busca la gubernatura de Quintana Roo por Morena. Un señor, pues cercanísimo, no recuerdo si es primo de quien fuera muy cercano a Andrés Manuel López Obrador, Nico, a quien conocíamos así, como Nico, ¿verdad?
0: Así es, Azucena. Marín Mollinedo, incluso él en sus eventos, en sus actividades, él habla de una larga amistad y una larga cercanía con el expresidente López Obrador. Hablan de más de 40 años trabajando cercano a él. Uh-huh. Y como recordarás también, es primo de Nico, ¿sí? El famoso chofer y jefe de logística en las campañas presidenciales de López Obrador. Bueno. Pero aparentemente pues su amistad o su relación viene de más atrás, al menos así lo manifiesta el propio Marín Mollinedo.
1: Correcto.
0: Sabemos que es una persona cercanísima al expresidente. Estuvo dos veces como titular en Aduanas de México, después estuvo ahí colaborando en el Interoceánico, etcétera. Ha sido una figura muy cercana a la 4T, al proyecto de la 4T, y particularmente pues uno de los incondicionales de AMLO.
1: Bueno, pues leemos la investigación completa en cuanto a la corrupción.mx. Muchas gracias por compartirla con nosotros, Verónica, y vamos a ver qué decisión toma la dirigencia de Morena, Arianna Montiel, respecto a este tema. Gracias y buen día, Verónica.
0: Gracias, Azucena.
1: Gracias, regresamos.
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12: Símbolo de fuerza y longevidad. 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Produce bellotas, un alimento clave para numerosas especies de fauna silvestre. Su madera, extremadamente dura y resistente, ha sido utilizada históricamente en la construcción naval y de barricas. Estos árboles pueden vivir cientos de años, convirtiéndose en pilares históricos y biológicos de los paisajes europeos y americanos.
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1: Son las 8 de la mañana con 30 minutos, pues estamos aquí listos con nuestra mesa de los lunes. Emilio Álvarez y Casa, ¿cómo estás, Emilio, de Somos México? Buenos días.
13: Buenos días, buen inicio de semana, con el gusto de saludarles.
1: Gracias, igualmente, Rubén Moreira, coordinador del PRI en la Cámara de Diputados. Rubén, buenos días.
14: Muy buenos días a todos.
1: Gracias, y hoy nos acompaña y nos da mucho gusto saludar el senador de Morena, Manuel Huerta Ladrón de Guevara. ¿Cómo estás, senador?
15: Muy animado. Buenos días. Aquí estamos.
1: Nos da gusto. Gracias por estar acá. Oye, Emilio, pues durísimo el fin de semana Guadalupe Acosta Naranjo.
16: Es correcto.
1: Con el tema de las candidaturas y señalando que todos los, como dijeron, los narcopolíticos están en ¿dónde?
16: Ya tienen partido y se van a Morena, dijo Guadalupe. Ajá. Yo coincido con eso. Constituimos
14: como para abrir, ¿verdad?
16: Para buenos días. Tuvimos Consejo Nacional en Somos México y tomamos algunas decisiones importantes. La primera es la constitución de un comité de ética para ayudarnos a blindar nuestras candidaturas. No queremos que entren gente vinculada a la delincuencia o de ningún tipo de posición que no enorgullezca una lista ciudadana. La segunda es la decisión de mantener en la lista pluri espacios específicos destacados, el primero y el cuarto, para causas sociales, para líderes sociales y también una tercera parte para jóvenes, de manera que esas causas tengan voz en la representación popular, causas como de las personas desaparecidas, de los médicos, de las mujeres que cuidaron y hacen todo el problema de atención que no hace el Estado, de cuidados o las escuelas o los médicos que atendieron en COVID, por poner un ejemplo. Y la tercera justamente si es un debate en términos de lo que es el perfil de Somos México como una propuesta de oposición, pero también de proposición, y presentamos 15 gabinetes temáticos para hacer un proyecto de nación.
1: Oye, Emilio, Ceci
16: Flores.
1: ¿Flores va con ustedes o no?
16: Lo dijo de inicio, no es militante del partido.
1: ¿Pero la invitaron a alguna candidatura?
16: No, la invitamos a hablar. Ajá. Invitamos también a Alfredo Figueroa para hablar justo de derecho de audiencia. Son temas críticos y nos parece muy importante que cuando nos reunamos platiquemos de lo que está pasando en el país y no solo viéndonos el ombligo.
1: Decía Ceci, no sé si pudiste verlo, Rubén, la madre buscadora, que a Adán Augusto le había dicho que mejor dejara de buscar a su hijo si no quería que la persiguieran los criminales. Sí, eso dijo, ¿no?
16: Un testimonio muy fuerte. La verdad es que muchos acabamos llorando por su historia y por el dolor que eso implica. Y sí, una parte central fue cuando dijo que se encontró con Augusto para pedirle protección. Y la respuesta, ella lo refirió así, es: si no quieres que te persiguen los delincuentes, no busques a tus hijos.
1: ¿Qué opinas de esta intervención de Somos México respecto a los señalamientos de los narcopolíticos en las elecciones, Rubén?
14: Pues fíjate que yo estuve el viernes en Tijuana, viernes y sábado. El viernes tuvimos un foro también de seguridad, estamos organizándolos. Y bueno, tuvimos un auditorio lleno ahí en esta ciudad. El foro era aproximadamente para una hora. Uh-huh. Y terminó pues casi en 4 horas. Mucha participación y mucha inquietud por el tema de la inseguridad. Mucha inquietud por el asunto de una mala relación con los norteamericanos. Ahí salió en ese foro. Por el avance del crimen organizado, y siendo una ciudad tan plural, Tijuana, pues había personas de todo el país prácticamente. Y al final salió el tema de Michoacán, que hoy retoma la columna de Eduardo Guerrero, que es impresionante lo que está sucediendo. Yo creo que este país tiene muchos problemas, pero hay uno que es fundamental, que es la inseguridad, que no cesa, y que si no hacemos todo, algo entre todos, uh-huh, esto no va a funcionar. Veo a Morena muy en la lógica de polarizar, de enfrentarnos unos a otros, de no aceptar ayuda.
1: Bueno, pero si Alito no vende
14: pero pinches. Nosotros somos los opositores, bueno, y los responsables del Estado ahora mismo son ellos. Uh-huh. Pero algo que descubrí en este foro es, si nosotros, México, no le destina más presupuesto a la seguridad, esto no va a funcionar. La Fiscalía General de la República tiene 20,000 millones de pesos nada más de presupuesto.
1: El senador Manuel Huerta Ladrón de Guevara dice, México evalúa la crisis de inseguridad que atraviesa México desde hace más de una década, persiste pese a la disminución de la violencia letal en los últimos 2 años. Baja el número de homicidios, pero no la violencia.
15: Pero yo particularmente creo que se han logrado cosas importantes, no solo en el andamiaje legislativo, sino ya también en los resultados que se ofrecen día con día. Yo creo con sinceridad que hay cosas que se están diciendo, que respeto las opiniones, pero obviamente pues no las comparto. Principio, la libertad y la ligereza con la que se habla en esta mesa, señalando de narcopolíticos a... digo, pues es parte de la libertad, pero digo, algo tendrán de experiencia que platican de esto, ¿verdad? Las responsabilidades que pueden haber tenido, pero con sinceridad, creo que, o esto de que los estadounidenses no nos reconocen, si es al contrario, ahora se la pasan echándole flores a nuestros responsables en la materia y dando resultados. Inclusive también hoy en el tema del aguacate, que hay un avance sustantivo en la resolución de fondo ante problema productivo y comercial, y también no se deja de reconocer, inclusive queda en el aire el por qué ese otro porcentaje que no se ha resuelto. Hablan de 3 municipios. Ajá. Que hay problemas, y claro que hay problemas, porque ha sido un país que ha estado muy intervenido por estas fuerzas, que ha costado trabajo llegar a este punto de la transformación y de garantizar la seguridad para todos los ciudadanos. Falta, sin duda, y en eso estamos trabajando.
1: Ahora, Estados Unidos hace un reconocimiento, por ejemplo, hace unos días a la presidenta Sheinbaum, dice, está colaborando, pero faltan cosas por hacer. Y además hablan muy bien del secretario de Seguridad, sí. Omar García Harfuch.
14: A ver, ahora sí que vamos por partes, unas por otras, ¿no? Primera, Michoacán y el aguacate. Uh-huh. En Michoacán funcionan 70 grupos delictivos. No 3, no 4, 70 grupos delictivos.
15: ¿Se van a interpelar desde cuándo?
14: No. Ahorita
1: funcionaron y funcionan.
14: Sí, pero ahorita funciona. Ajá. Ahorita el gobierno del estado y el gobierno federal son de Morena. Y además, López Obrador, si ustedes lo recuerdan, dijo que eso se iba a arreglar cuando él llegara. Y eso se empeoró. Datos. El sexenio con más homicidios es el de López Obrador, 200,000. Datos. Sí. Según la Encuesta Nacional de Seguridad Pública Urbana, este trimestre que pasó, la gente se siente más insegura que en el último trimestre de López Obrador, y se puede poner hasta en la pantalla eso, ¿verdad? Es cuestión de sacarlo ahí. Datos. Dicen que hay una disminución de homicidios, pero no dicen que hay un aumento en en el número de personas desaparecidas, ni que hay un aumento en las extorsiones, porque en este país hoy se paga para que no te maten. 3, el dato de homicidios que saca el Secretariado de Seguridad Pública en este país es distinto al que saca el INEGI, nada más por 4,000 de diferencia, INEGI arriba. Y además, como todos sabemos, cambiaron la metodología. Esa es la realidad. ¿Qué me preocupa? Que no veamos que estén haciendo nada para mejorar las cosas. Lo de Michoacán...
1: ¿Qué tendrían que hacer?
14: Para empezar, más presupuesto. Tanto en la Procuraduría, Oficina de Justicia, como en Seguridad, la Prevención. Siguiente, solucionar el tema ese que tienen de una secretaría que es Seguridad Pública sin elementos, y el tema de la Guardia Nacional, que es militar, por cierto. La Guardia Nacional es militar. Todos sus elementos son militares. Y de ahí para adelante, esto es un problema multidimensional que hay que atender.
16: Cumplió un año en el cargo Grecia Quirós, la alcaldesa sustituta en Uruapan, por el asesinato de Carlos Manso. Y lo menciono porque es emblemático. Manso estuvo denunciando de manera sistemática el acoso del narco en Uruapan, una zona aguacatera por excelencia. Incluso denunció vínculos tanto hacia el gobernador como a Leonel Godoy. Por cierto, líneas que no se sabe en la investigación. Y la misma Grecia Quirós lo ha dicho.
1: Nacho Campos, Leonel Godoy y el gobernador.
16: Y el gobernador Ramírez Bedoya. Y el tema toma especial relevancia porque desde la elección de Ramírez Bedoya hubo una denuncia de la intervención de narco, tanto así que el Tribunal Electoral de la Federación eliminó 4 municipios y el margen de diferencia fue menor y los eliminó por intervención de narco. Ese es un tema que ha tomado una fuerza y un control territorial en Michoacán dramático, tanto así que Estados Unidos suspende. O sea, la noticia no es que qué bueno que se junta con Harfuch, sino la noticia es por qué se tiene que suspender la exportación de Estados Unidos. Escuchamos en la mañana con tu entrevista, se han recuperado, si no me equivoco, 41.75 empaques. Quiere decir que el 45% no. El problema es por qué se tiene que suspender. Y eso pasa porque amenaza a las autoridades de Estados Unidos. Por eso interviene el gobierno mexicano. Pero a los productores los deja solo. A Manso lo asesinaron, asesinaron al aguacatero, asesinaron al limonero. Es decir, lamentablemente, el gobierno de México solo interviene cuando interviene el gobierno de Estados Unidos, cuando debería ser exactamente al revés, por interés propio de proteger a los mexicanos. Es dramático que una industria tan potente como la aguacatera esté sometida a cobro de piso, a ver cuándo se cosecha, cómo se cosecha, extorsionan a los aguacateros, a los empacadores, a los transportistas, a los vendedores, y eso se traslada a costo a la gente.
15: Si esto no es libertad de expresión y respeto al derecho de las audiencias, no sé de qué vamos
14: pregúntale
15: a hablar.
14: Pregúntale a Luis Cárdenas. Pregúntale a Luis Cárdenas.
16: Ahorita te doy la lista.
15: Pero miren, con sinceridad, la gente, porque yo también, si algo tengo es andar entre la gente, y además, pues con sinceridad, sin ninguna protección, soy una persona que anda como cualquier otro, por todos lados.
14: Pero eres de Morena, hermano.
15: El problema
14: es ser opositor, ser periodista.
15: No, es de conciencia y es de claridades. Y decir que antes la gente se levantaba diciendo, lo único bueno de hoy es que mañana va a estar peor. Y hoy hay una esperanza. Y la esperanza es que las cosas van mejorando.
1: A ver, regreso
15: ayer, con usted. Ayer
1: ¿me cuenta?
15: Vi algo muy, muy importante que fue, cuando se menciona Harfuch, la gente está muy contenta.
1: A ver, regresamos con eso, por favor. Sí, después del corte. Con su turno.
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25: Nueva York, Estados Unidos. Nueva York es el epicentro cosmopolita por excelencia y la capital cultural del mundo moderno. Conocida como la Gran Manzana, esta metrópolis congrega a millones de habitantes de todos los rincones del planeta, quienes hablan más de 800 idiomas en sus 5 vibrantes distritos. Caminar por sus calles es realizar un viaje global ininterrumpido, desde los imponentes rascacielos de Manhattan y las deslumbrantes luces de Times Square, hasta la riqueza comunitaria de sus barrios históricos como Chinatown y Little Italy. Nueva York dicta las tendencias globales en finanzas, arte, moda y gastronomía, gracias a una energía inigualable que nunca duerme. Es un crisol de culturas, donde la diversidad no solo coexiste, sino que define la identidad misma de una ciudad que constantemente se reinventa y da la bienvenida al futuro.
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27: La cordillera de los Andes es la cadena montañosa continental más larga de la Tierra, cruzando 7 países de Sudamérica.
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30: Un fuerte sismo sacudió Colombia esta mañana. De acuerdo con el Servicio Geológico Colombiano, el temblor tuvo una magnitud preliminar de 7.4 y el epicentro fue en la localidad de San José del Palmar, en el departamento del Chocó, en la costa del Pacífico. Una catedral y varios edificios resultaron afectados en la ciudad de Manizales, en el departamento de Caldas. El reporte de incendios de la Comisión Nacional Forestal contabilizó un total de 5.225 incendios forestales, de los cuales el 40% se concentran en Jalisco con 685 casos, Michoacán con 892, Estado de México con 487 y Ciudad de México con 440. Durante la madrugada, un tráiler chocó y derribó varios postes de luz sobre la vía Morelos en Ecatepec, Estado de México. Por el accidente, fue cerrada la vialidad con dirección a la Ciudad de México y la línea 4 del Mexibus suspendió su servicio.
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1: Estábamos en su turno, senador Manuel Huerta Ladrón de Guevara de Morena.
15: Yo decía que el propio Harfuch, que la gente yo noto que lo respeta mucho, compañero, por cierto, senador, él mismo lo oía decir, que no es, que no es él en la persona el que está resolviendo los problemas. Inclusive al Senado y a la Cámara le reconoce estos andamiajes legislativos que han perfeccionado. Pero decir que no es él lo que representa, es el Ejército, la Marina, mucha gente, la propia Guardia Nacional, el trabajo de las fiscalías.
1: Es la misma Marina de López Obrador. La diferencia es, ¿verdad?
15: Harfis. Pues los resultados, el momento, el desarrollo del propio proceso de transformación, que pues le tienen que echar ganitas, ¿no? Porque pues va muy sólido, va caminando, va avanzando. La verdad es que la sensación de la gente pues es lo que refleja una política correcta, no solo en el estado de bienestar, sino en cómo se ha estado trabajando en problemas que hay que reconocer que eran muy, muy, muy graves. Y restituir la posibilidad de que la seguridad de los ciudadanos esté en resguardo, pues no ha sido una tarea sencilla. Es un tema inclusive de carácter internacional.
14: Sin ninguna duda
15: se está trabajando con éxito y obviamente siempre hará falta seguir trabajando. No es...
14: Ahí atrás hay un reloj, senador, ¿eh? Dale. A ver, déjenme les cuento. A ver, es evidente que hay un cambio de estrategia, ¿no? Lo que estamos viendo hoy se parece mucho a lo que vimos con Felipe Calderón.
16: Correcto.
14: Cuando empieza la embestida contra el crimen organizado. Se parece muchísimo.
1: ¿En qué se parece?
14: Bombardeos, helicópteros artillados, el ejército en la calle.
16: La Marina.
14: La Marina en la calle, cateos por todos lados del país. Se parece mucho. Pero hay que poner las cosas sobre la mesa.
1: ¿Con diferentes resultados?
15: Espérame
14: tantito.
16: Los números son muy
14: tranquilos.
16: ¿Sí? Sí, en términos de homicidios.
1: Con diferentes resultados ahorita, con
14: los números.
16: Compara, los números son muy parecidos.
14: Los números de homicidios son muy parecidos, para empezar. Segundo, los números de detenciones no. Ahora no traigo la cifra, pero son casi de 6-1 en favor de cuando teníamos una policía civil. Buena o mala.
1: O sea, había más detenciones.
14: Más detenciones
1: antes.
14: Sí, mucho más detenciones antes. Esa es otra parte. Siguiente tema. ¿Por qué no se soluciona el problema de la seguridad en este país? Pues por varias razones. La primera, no hay coordinación de los gobiernos locales.
1: No te la compro esa.
14: A ver, déjame te digo. Bueno, muy sencillo.
1: Es que los gobernadores dicen otra cosa, insisto con
14: pues
1: ese tema.
14: Puedo decir muchas cosas, pero a ver, Guerrero, ¿cuál es la coordinación? ¿Se puede ir a Tierra Caliente? No se puede ir a Tierra Caliente. Ni a Tierra Caliente de Guerrero, ni a Tierra Caliente del Estado de México, ni a Tierra Caliente de Michoacán, para empezar. Dime qué está sucediendo en Oaxaca con un gobernador que en lugar de combatir al crimen, combate a los periodistas. Ese es un problema fuerte. Durante el gobierno de López Obrador hubo 6 reuniones del Consejo Nacional de Seguridad. Él no fue a 2 y una fue a distancia.
16: Yo quiero regresar al tema.
14: Es el preferido,
16: es el tema de la narcopolítica y el tema de las campañas adelantadas, porque hay una omisión grave en el Instituto Nacional Electoral, en el INE. No se ha querido discutir los lineamientos y vemos campañas adelantadas y la pregunta es: ¿de dónde salen los recursos de los candidatos de Morena? Están ya en territorio, espectaculares, bardas, andan incluso tergiversando, corrompiendo, por no decir, los informes legislativos como eventos de campaña. Ahí andan promoviendo de una manera obscena. Y la pregunta es, ¿dónde está la autoridad electoral? Y ya salió la vinculación de un candidato, precandidato de Morena, con una gente de la mafia rumana.
1: Así es, ¿no? En Quintana Roo.
16: Y eso ya tiene tiempo. La pregunta es, ¿y dónde está la autoridad?
1: Bueno, pero seguramente Morena no le va a permitir esa candidatura a Molina.
16: Bueno, no lo sé, pero el solo hecho, ese no es el único caso, no es un caso aislado. En el 21 lo vimos.
14: ¿Tú quedas en el candidato?
16: Se denunciaron hace 5 años y se está repitiendo ese padrón. Pasó en Michoacán, pasó en Guerrero, pasó en Sinaloa. Los escándalos de Sinaloa, todavía la gente sigue preguntándose, ¿y dónde está Rocha? Y por eso no es menor el tema, porque es el cáncer de la democracia mexicana y me parece vital. Lo vimos con toda la industria de Américo Villarreal en el huachicol, y luego se convirtió en un modelo de financiación de campañas de Morena. Por eso sí es importante que se ponga control.
1: ¿De dónde están sacando el dinero, Andy?
15: No conozco el tema. Yo lo que sí sé, no soy fiscal ni soy contralor. Cada quien en el movimiento le pone sus recursos a la construcción territorial del movimiento. Eso es lo que...
1: O sea, ¿sueldo lo invierten en eso?
15: Sí.
16: Las bardas y los espectaculares los acarreos.
15: Es que eso es lo que les va a costar trabajo entender. Un día, de verdad, si quieren, damos hasta una conferencia. Soy fundador del partido, del movimiento.
14: No te hagas responsable de
15: Manuel,
14: esa cosa.
15: Y con decirles, y hay mucha participación popular en la misma.
16: Los espectaculares.
15: Mucha convicción de los ciudadanos.
1: O sea, ¿les deposita el ciudadano?
15: Las pautas. En un momento, sí. ¿Ahorita? Inclusive...
14: ¿Eso es ilegal?
16: Pero eso es ilegal, Manuel.
15: No. Eso es ilegal. En un momento, inclusive, todo lo hicimos público. Fue aprobado, inclusive las prerrogativas se ponían a disposición de otras funciones que no eran necesariamente la organización del partido.
16: Cosa que nunca pasó, no lo hicieron.
15: Bueno, eso es lo que tú dices, pero la realidad es que el éxito político del movimiento va más allá de nuestras fronteras. Y la verdad está estudiado hasta en otros países, universidades, Harvard mismo, están interesadísimos en todo lo que hemos estado haciendo, desde las tómbolas... Desde los mecanismos de selección. Sí hay estudios de cómo, esto es inédito, cómo un movimiento llega a la capacidad por la vía pacífica, por la vía electoral, un proceso de transformación que hoy es una referencia de carácter internacional. Ese problema que ustedes tienen de no saber ni contactar con la gente es el problema que hace que la gente no les crea. A veces meten una licuadora, quieren manipular, quieren... con difamaciones, con mentiras, hacer una realidad que no existe. La realidad concreta, en cuando inicia el proceso electoral, inicia el desarrollo de las plataformas y demás, como dicen, nos vamos a ver en las urnas el próximo año.
16: ¿Y lo de ahorita?
15: Ahorita estamos en un trabajo territorial, organizativo, conducido por la dirección del partido, por los órganos internos del partido, y pues cada chango a su mecate. Yo estoy en el Senado, otros están como ustedes en un proceso de formación, tienen plataformas de discurso, de espacios, en fin, cada quien anda haciendo su función, y yo lo que les puedo decir, traten de acercar su pensamiento y su palabra en una congruencia con la acción a los ciudadanos.
14: A ver, son varias cosas. No puedo dejar pasar que estábamos hablando del tema de seguridad. En Michoacán, no te contestó la persona con la que hablaste, y lo entiendo. Sí. Pero además que es 1 peso a 2 pesos por cada kilo de aguacate.
1: Así es.
14: ¿Cuánto significa eso? Pues todo depende, pero puede ser hasta 5,000 millones de pesos de cobro de extorsión. Esa es la realidad, mi querido senador. Que no hace nada el gobernador de Michoacán, absolutamente nada, más que andar preparando su sucesión. Esa es la realidad, porque ese gobernador es un inepto. Siguiente cosa, ¿qué me puedes decir de Veracruz, de la periodista Roxana Guzmán?
1: ¿Me dejas escuchar lo que dijo la presidenta de Michoacán antes de que vayamos a Veracruz? Sí. A ver, ¿lo podemos escuchar? Adelante.
0: Hubo una reunión en la embajada el viernes, si mal no me equivoco, sin informarnos, tomó esta decisión las distintas instituciones que tienen que ver con la inspección del aguacate. El aguacate que para exportación y en general todas las los productos perecederos que se exportan, y los no perecederos también, pero los perecederos, tienen un control de calidad muy estricto y un control de sanidad muy estricto, que tiene que ver pues con los acuerdos comerciales. Para ello, pues hay inspecciones sanitarias que las hace en México Senasica, que es la institución que se dedica a la inspección sanitaria por parte de la Secretaría de Agricultura, y al mismo tiempo inspectores ya sean mexicanos contratados por las agencias de Estados Unidos sanitarias, o también pueden ser estadounidenses que están en México que se dedican a la inspección. en la cadena productiva del aguacate de exportación y de otros productos. Lo que plantearon, que no lo informaron previamente, es que algunos de estos inspectores habían tenido amenazas. Yo me reuní con la asociación que se dedica a, bueno, que está donde están organizados todos los productores y empacadores de aguacate para exportación. Esta reunión ya la teníamos y justo se da el día en que ya la teníamos programada y justo se da esta situación por parte de las instituciones del gobierno de Estados Unidos. Y ahí hablamos, como lo mencioné aquí en la mañanera, hay una zona en donde se tiene mayor vigilancia, que está alrededor de Uruapan, en donde bajó mucho la extorsión, pero hay otra zona en donde en el último mes había crecido temas como la extorsión. Por eso me reuní con ellos, junto con la defensa y la Secretaría de Seguridad, para poder atender, incluso personal de la Fiscalía, para poder atender este tema.
1: Bueno, dice la presidenta que sí estaban amenazados los empleados o la gente de Estados Unidos, los inspectores. Sí, los inspectores.
14: Que eso no te lo reconoció el señor gobernador. El gobernador dijo aquí que era por otra, que era por otra cosa.
1: Que era por, ¿qué nos dijo el gobernador?
14: Que era porque como había habido unas detenciones importantes.
1: Sí, es
14: entonces,
1: cierto. Era preventivo.
14: Era preventivo.
16: Qué bueno que la presidenta.
14: Para que veas que yo escucho tu programa.
1: Gracias, gracias. Bueno. ¿Me dejas ir al corte?
14: Sí.
1: Gracias. Regresamos con el senador Manuel Huerta Ladrón de Guevara, con Rubén Moreira, diputado, y Emilio Álvarez y Casa de Somos México.
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9: Bacalar, Quintana Roo. Famoso por su espectacular laguna de siete colores, este pueblo mágico caribeño ofrece un descanso paradisiaco inigualable. Sus aguas cristalinas de variados tonos azulados, alimentadas por cenotes submarinos, son perfectas para nadar y relajarse. El histórico fuerte de San Felipe añade una dosis de mística pirata a este entorno natural virgen, ideal para los amantes de la tranquilidad.
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10: Un solo rayo contiene suficiente energía para tostar 100.000 rebanadas de pan en una fracción de segundo.
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10: Los diamantes son trozos de carbón que soportaron presiones y temperaturas extremas bajo la superficie de la Tierra por siglos.
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1: Las 9 de la mañana en punto. A ver, vamos a entrar al tema de los lineamientos en defensa de las audiencias. ¿Les parece? Porque la presidenta está hablando de eso.
15: Es que tiene que ver con eso. Fíjate que leía inclusive de que la quieren increpar en la idea de tener derecho de réplica en la mañanera y demás. Y qué bueno que aquí se están planteando las cosas como son, reconociendo que es una mujer transparente, que habla con la verdad, que dice las cosas. Y la mañanera es para eso, para el pueblo. Y ahora, los lineamientos, yo decir muy concretamente que la base de todo es que no exista censura, que tengamos derecho de las audiencias sin censura, con respeto a las líneas editoriales. No le interesa al gobierno periodistas dóciles o eso no le sirve al país, o editoriales a modo. O sea, lo que le interesa al país es que el pueblo esté informado con certeza. En función a eso se hacen legislaciones, se instrumenta a partir de los lineamientos. Acabará la consulta el 21 de agosto. Posteriormente ya esos lineamientos son de aplicar, y yo considero que lo que se aplique tiene que estar con esta característica. Si hay alguna sanción, no tiene que ser por castigar líneas editoriales, y mucho menos que sean que no permitan la controversia de la misma. O sea, lo que nosotros necesitamos es que el pueblo esté informado, que se informe con veracidad, y eso finalmente sale, la gente lo reconoce. Se hablaban problemas graves en Michoacán, sin duda, pero hay que recordar que venimos de fenómenos sociales como hasta las autodefensas, de un estado de guerra civil que no se vive ahora. Ahora ya resulta que Calderón es el prócer de la paz en país, por favor, no exageren.
14: No, estamos diciendo que se parecen mucho las dos estrategias, es lo que estamos diciendo. Y vean las imágenes, es tan sencillo. Sí hay una censura en este país. Aquí Emilio trae la cuenta, 52, 53 periodistas que han salido de los medios de comunicación. La semana anterior, sin decir el nombre, pues aquí anticipamos que había un periodista que iba a salir porque ya flotaba en el ambiente y salió.
1: Luis Cárdenas.
14: Saludo
1: a Luis de MBS, que él dice, bueno, pues que lo que dijo Luis al final es que no, los intereses de él como periodista y de la empresa pues eran distintos y que cada quien tomaba su camino. Esa fue la manera
14: elegante. Lo dijo de una manera. Pero ese día escribió él un artículo sobre la censura. Ese día por la mañana escribió un artículo sobre la censura.
1: Del Universal, ¿no?
14: El Universal. Pero así como eso, hay otros cuatro fenómenos que se están viendo. 14 homicidios de periodistas en los dos años que va la presidenta. Ese es uno. Dos, agresiones directas de los gobernadores.
1: Así, Oaxaca, Veracruz.
14: Oaxaca, Veracruz,
16: Puebla.
14: Puebla y Campeche. ¿De quién tiene el poder? Eso. Tres, estas normas que están empujándose donde nadie está de acuerdo. Yo no he escuchado a un periodista que esté de acuerdo, a un director de un medio que esté de acuerdo. La Cámara de la Radio y la Televisión no está de acuerdo. Es más, la arquidiócesis de la Ciudad de México no está de acuerdo. Y pero además te agrego, hay que ver el semanario desde la fe donde sale ese tema, pero además organizaciones internacionales, organizaciones de este país no están de acuerdo con esos dispositivos que son de censura y sobre todo son de amenaza.
1: Ahora, la presidenta ha dicho ahora, si quieres, y luego voy contigo, Emilio, que ella está, pues, no sé si los conozca a fondo la presidenta, o le esté cayendo todo de sorpresa, una parte, porque dice que sí está dispuesta a cambiar algunas cosas.
11: Su gobierno está abierto a hacer cambios en caso de que lo pidieran.
0: Sí, y no solo la Cámara, también se han recibido de otras organizaciones o personas comentarios. Por eso esta consulta pública, para que se perfeccione el derecho de las audiencias. Y ese es el objetivo. Entonces, en la semana vendrá Luisa María para poder platicar de qué cambios, si es necesario, se harían a los lineamientos.
11: estaría dispuesta quizás a ceder en el asunto de que tengan un defensor de las audiencias o del código de...
0: Eso ya viene en la ley, eso no está a discusión. O sea, en la ley ya viene el código de ética y el derecho de las audiencias a tener un defensor de audiencias en cada empresa televisora o de radiodifusión. Eso ya está en la ley. Incluso la Cámara estuvo de acuerdo con lo que se aprobó, la Cámara de la Industria de la Radio y la Televisión estuvo de acuerdo con lo que se aprobó, hubo discusiones incluso en el Congreso, y estuvo de acuerdo con lo que se firmó o con el contenido de la ley, estuvieron de acuerdo. Ahora lo que está planteado es los lineamientos para que eso se cumpla.
1: Bueno, que sí está dispuesta a hacer algunos cambios, dice la presidenta Emilio. ¿Qué tendría
14: bueno,
1: que hacer?
14: No, para terminar, porque si no...
1: A ver.
14: 30 segunditos me quedaban allá. A ver, la primera.
1: 30 segundos de tu tercer minuto.
14: La primera. No, aquí ya vi que hay un consentido y es veracruzano, no. ¿Eh? A ver, vamos por partes. Salen estos lineamientos y Morena los defiende a capa y espada. No. Ahora se van dando cuenta de que hasta la presidenta dijo que eran malos. Cierro comentando, la Cámara y todas las instituciones que te dije están en contra. Y ¿sí? Recuerdo aquella frase de prohibido prohibir, y dos post en ex, uno de la presidenta y otro de López Obrador, diciendo que estaban en contra de cualquier tipo de censura. Sí. ¿Cómo cambian las personas, mi querido senador?
16: Mira, un poquito nada más de lo general o particular. Los derechos de las audiencias entran a la Constitución en 2013 y se hicieron en el marco de un modelo donde había un órgano autónomo, el Instituto Federal de Telecomunicaciones. Y era justo para tutelar los derechos de las audiencias, no para aumentar el derecho a la fuerza y el control del gobierno, que ese es lo que estamos ahora viviendo. Hace un año, producto de la sobrerepresentación ilegal e inconstitucional que tiene Morena, porque el voto del pueblo de México no les dio esa representación en la Cámara de Diputados y Senadores, cambiaron la ley, desaparecieron al IFT y generaron la Comisión Reguladora de Telecomunicaciones. Hay 5 integrantes. De esos 5 integrantes, 4 trabajaban en la agencia gubernamental a las órdenes de Pepe Merino. Y ese es justo el problema. Que tenemos una instancia gubernamental que es la que va a decidir y puede decidir bajar programas, puede aplicar medidas cautelares para que no se transmitan o puede multar. Y ese es el problema. Lo que ustedes en Morena están haciendo es el pretexto de los derechos de las audiencias para amenazar a los, en este caso, radioemisoras y las emisoras de televisión. Ya lo hicieron en los medios públicos. En Radio Educación utilizaban los derechos de audiencias para desaparecer programas. Lo hicieron en Canal 11. Ahora Canal 11 es un programa, tiene programas donde están los ideólogos de Morena porque confunden su interés con el interés del partido, con el interés del gobierno, con el interés del Estado. Canal 22 ni te platico. Canal 14 ni te platico. Todos aquellos que antes estaban a favor de la libertad de expresión ahora quieren hacer lo que hicieron en los medios públicos, llevarlo a los privados. A ver.
15: Lo único que estamos planteando es que se diferencie lo que es información de editorial. Y conste que lo que estamos defendiendo es no a la censura, bajo el derecho de la audiencia, de que el periodista le va a servir al país, no que sea dócil, sino que tenga ninguna cuestionamiento a sus líneas editoriales y que la población tenga accesibilidad a una información. Eso es también algo que está defendiendo estos lineamientos. Yo suscribo totalmente, porque lo acaba de decir antes que lo dijera la presidenta.
14: Ándale.
15: Nunca estaría. No, lo acabo de decir en la mesa. No estamos. Justamente estoy abogando por esa idea. Yo no estaría de acuerdo nunca en que quedara duda en la redacción de estos lineamientos, a que hubiera interpretaciones equivocadas o sesgadas. Incluso qué bueno que Claudia Sheinbaum hoy lo está planteando. Creo que así se tiene que hacer. Y eso va a garantizar que pues todos tengamos las libertades necesarias en este país.
1: Pero eso ya está garantizado en la Constitución.
15: Claro, ajá. Nada más es llevarlo a la práctica por ley, en unos lineamientos que tienen que hacerse, que aterrizarse.
1: O sea, ¿cuál será la gran
15: justamente
1: diferencia?
15: Para dirimir, justamente cuando existan estas discrepancias
1: O sea, ¿qué ganaría la libertad de expresión con estos lineamientos? O sea, ¿cuál no, sería bueno, la gran diferencia con la, lo que tenemos
15: la,
1: hoy?
15: Es que no estamos en lineamientos para la libertad de expresión nada más, sino para que las audiencias tengan una información.
1: ¿Qué derechos han perdido?
15: En el términos concretos, que hay mucha... a veces no hay objetividad cuando se informa, cuando se editorializa, cuando incluso es una pauta comercial, la accesibilidad a la información misma por parte de la población. Es decir, son lineamientos que tienen que coadyuvar a que sin censura, a que sin, reitero mucho, sin afectar líneas editoriales, pues podamos tener mecanismos administrativos, si fuese el caso,

0: para tratar de evitar la violencia. Ese es el problema, Azucena. Uh-huh. Y el problema es la mañanera, que ahí difaman a medio mundo y calumnian a medio mundo y nadie se puede defender.
1: A ver, hablemos de eso en la última. Sí.
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7: Cuida lo que comes.
8: Fajitas de res con champiñones. Cocina tiras finas de bistec de res magra con una cantidad generosa de champiñones rebanados y cebolla. Sazona con pimienta y una pizca de sal. Es un plato proteico delicioso que no requiere grasas añadidas para destacar.
9: La importancia del saber.
10: Los murciélagos siempre giran a la izquierda cuando salen de una cueva. Una conducta curiosa observada por muchos científicos.
9: Aprendamos juntos.
8: Las plantas experimentan estrés y emiten sonidos ultrasónicos de alta frecuencia cuando sufren por sequía o cortes en sus hojas.
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13: Adelante con nosotros.
14: Las 9:15, estábamos concluyendo contigo esta primera parte del cierre de la mesa, Rubén.
15: Bueno, yo insisto en que la censura está estructurada y corre por varias líneas, desde no proteger la práctica del periodismo hasta leyes de censura y hasta la agresión directa de quien tiene el poder, porque el que tiene el poder cuando hace ese tipo de censura es muy peligroso, porque eso implica persecución, implica que no haya fondos públicos para las transmisiones de los medios de comunicación, porque ellos van seleccionando a quién le paga. Por cierto, hay unos que les dan muy bien y a otros que les recortan todo. Entonces, ese es el problema que nosotros estamos viendo. Y yo terminaría con la mañanera. Muchos hemos sido mencionados en la mañanera y no hay posibilidad de decir, oiga, yo no estoy de acuerdo. Y el tema no es la mañanera.
14: Bueno, sí lo puedes decir, pero no hay.
16: No te dan réplica.
15: Pero no te dan réplica. Ajá. Yo tengo un año litigando ese asunto. Lo primero que me contestaron en la mañanera es que no conocían a las personas que ahí trabajan. Luego los jueces empezaron a intercambiar el amparo, porque fui a dar al amparo. Luego no hemos tenido la primera audiencia porque no han podido notificar al responsable de la mañanera, a los operadores ahí y a la sección esta en la cual se descalifica a las personas. Así tan sencillo. Pero el tema, Azucena,

0: quienes nos escuchan, es que de la mañanera te pasas al 22, al 11, al 14, que son instrumentos del Estado. Y ahí no tiene nadie de nosotros la posibilidad de estar.
1: Sí hay un contexto de agresión a periodistas muy grave. Sí es verdad que no es solo con Morena, venía de antes, pero se ha agravado. Sí es verdad que hay una condición gravísima. La tendencia, si sigue como va, el sexenio Claudio Sheinbaum va a ser el mayor número de periodistas asesinados. También hay un problema severísimo del uso del poder en contra de los periodistas. Pero Manuel, es difícil creerles que no quieren censura cuando en los gobiernos locales de Morena están pasando cosas muy graves. Déjame hacerte recuento de 9 casos. La ley censura de Puebla, lo que está haciendo Armenta en Puebla, es de meter a la cárcel a los periodistas, gravísimo. Campeche es un caso paradigmático con la gobernadora de Morena de censura y persecución. Lo que pasó en Tamaulipas con Héctor de Mauleón y el Universal es también gravísimo. El caso de Carla Estrella, el dato protegido de Sonora, otro caso emblemático de abuso. Carlos Vázquez León y las disculpas de Noroña, el uso del aparato para someter en el caso abusivo de Noroña. La lista negra de Salomón Jara, gobernador morenista de Oaxaca, cuando mataron a Alejandro Leyva. La respuesta de Salomón es: vamos a hacer una lista negra como gobernador. El caso de Veracruz, cuando la gobernadora sale a decir: vamos a hacer un censo para ver quiénes. Entonces ahora el gobierno va a decir quiénes son los periodistas. La ley Serrano de San Luis Potosí, Manuel, es un caso gravísimo. Es del Verde, es su aliado. Pero lo que está pasando es que ya hay 3 periodistas perseguidos y encarcelados, Manuel. Y termino con el caso de Avelina en Acapulco. El caso de Avelina, cuando empezaron a denunciar el desfalco de 800 millones, que la corte dijo que no, acabó con periodistas perseguidos y que para sobrevivir salieron del Estado. Estos 9 casos, Manuel, todos son de Morena. Y hacen muy difícil creer lo que ahora están diciendo, que es que para defender a las audiencias no resulta en censura. Y lo que han hecho los medios públicos de control y uniformación de uso del partido, ahora lo quieren hacer en los privados.
2: Ahora, ustedes todavía no tienen gobierno, ningún gobierno, pero no es privativo de Morena.
1: Tienes razón.
2: O sea, quiero colarme yo también porque también pasa con otros gobernadores. Tienes razón.
1: Pero perdóname, los casos más escandalosos. Mira, sí. Vean por favor a Dolia Esteves. Dolia Esteves saca un reportaje excelente de cómo en Sonora se está pagando porque hablen a favor. Y es un vicio que venía de atrás, pero lo que se suponía cuando se metió en la Constitución es que se iba a cambiar y ha empeorado, Azucena.
2: Senador, su respuesta y luego cerramos.
3: Insisto que se trata de hacer lineamientos para proteger a las audiencias sin censura y sin intervención en líneas editoriales. Esa es la esencia. Por lo tanto, nada de censura previa, si están planteados los lineamientos, nada de intervención en líneas editoriales. Si se dan sanciones administrativas, no tienen que ver con estas causas, y las mismas sanciones tienen la posibilidad de ser impugnables, tienen que ser objetivas, sin duda, tienen que tener esta esencia de poder ser impugnables porque se sienta aludido, y nada que ver, reitero, con elementos de censura o línea editorial. En eso gravita el pensamiento programático, filosófico del Morena. Estos lineamientos tienen que coadyuvar justamente a que todos, incluyendo los gobiernos, generen los ambientes necesarios. He sido el primero que ha protestado cuando se ha agredido a un periodista, no de ahorita, sino desde hace muchos años, muchas décadas. Vamos a seguir en esa línea, y a mí me da mucho gusto que la presidenta hoy esté planteando esta línea para, por lo que implica su voz, para que tengamos esa claridad todos y todas. Bien. Era mi convicción previa, no por venir a esta mesa, ni porque ya lo diga, porque hay esa comunidad de pensamiento con la presidenta. O sea, es un gran ejemplo de cómo hacer las cosas, pues cómo ser claros de que nosotros necesitamos la crítica racional, razonable, pues para poder favorecer a los puestos de autocrítica que el movimiento tiene que generar, incluyendo la máxima figura de este país, que puede ser la presidenta.
2: Cerramos, Emilio.
1: Mira, tenemos un comité estaliniano ahí en Morena instalado en términos de comunicación, que antes luchaba por la libertad de expresión. Y ahora es un ejemplo de cómo el poder ha hecho la corrupción de ese movimiento. Ahí estaban Genaro Villamil y muchos más. Y hoy hacen exactamente lo contrario. Es un ejemplo de cómo la corrupción del poder acaba de trastocando un movimiento. Y han hecho la mentira una doctrina. Las mentiras de la mañanera se han contado por decenas de miles. Los datos falsos, las imprecisiones, se han contado por miles y por actores independientes. Y por eso es tan grave que quieran asfixiar como han venido haciendo, cerrando espacios, presionando a los dueños de los medios para correr a periodistas independientes, limitando incluso como si fuera su dinero la publicidad que tendría que ser regulado. Prometieron regularlo y no lo han hecho, al contrario, publican líneas, como dice Claudia Sheinbaum, en la mejor versión de no pago para que me peguen y pago para que me aplaudan. Lo dijo la semana pasada. Entonces, con esos elementos, Manuel, hay toda la razón para decir los lineamientos hacen al gobierno juez y parte. Ahora la Comisión Reguladora, que es una instancia de gobierno, va a resolver las diferencias. Y si quieren, pueden bajar un programa cuando se les pegue la gana. Y el problema es que han querido hacerlo, y así pasó en los medios públicos.
2: Senador.
3: Bueno, pues...
2: Voy hasta el final.
0: Bueno.
2: Oh, bueno, a ver, dale, dale.
3: Adelante.
0: Va, bueno, está bien, me convencieron. A ver, esto es muy sencillo. No predican con el ejemplo. Canal 11, 22, 14.
1: Radio Educación.
0: Y todo eso son aparatos ideológicos del Estado que no conceden a la oposición un minuto.
1: Del gobierno, ni siquiera del Estado.
0: Un minuto.
2: Sí.
0: Del Estado en términos marxistas, o sea,
1: ah, bueno.
0: del gobierno. O sea, no le conceden un minuto a la oposición. Pero además que se usan para adoctrinar, pero además que se usan para agredir a las personas. Basta ver esos programas donde tienen caricaturas en las en las paredes. Están agrediendo a los opositores. Eso no hace un medio en el mundo que represente al Estado en el término clásico de la palabra Estado. No, eso lo hacen un gobierno estalinista, pero además vayamos a ver lo que está publicando el Fondo de Cultura Económica, pero además vayamos en este momento, pero además vayamos a ver cómo distribuyen ustedes la compra de espacios en los medios de comunicación, pero además agreguemos a eso pues la cerrazón que hay para el diálogo, porque esta es una consulta que empieza al día siguiente en el cual se da a conocer. Uh-huh. Y termina antes de que empiece el periodo ordinario. Lo va a resolver no el Congreso, lo va a resolver una persona que es Pepe Merino, porque eso dice la ley, ¿eh? Entonces, esa es la dificultad que tenemos. Oye, ¿por qué son tan dictadores ustedes, postautoritarios? Sí me cae bien, ¿eh? Yo ya agregué un morenista a los que me caen bien.
1: En lo personal, ¿sí?
0: Es Nacho, es Israel, y eres tú.
1: Manuel.
0: Pero oye, Manuel, no sean así.
2: A ver, senador.
3: No, es que de verdad los escucho y pintan un país que en la calle no está.
0: Pues sal a la calle.
3: No es eso, no, al contrario.
1: No salgas a tu calle, Carmelito.
3: Hemos caminado mucho, y no ahorita, hace 44 años, y conocemos la historia del país, por eso hemos logrado esta transformación. Y con sinceridad, pues, si así fueran las cosas, la gente estaría protestando.
0: Sí está protestando, hermano.
3: No, incluyendo quienes liderean en las audiencias, que no son los canales que tú dices, inclusive... traemos un debate ahí que pasó en el Politécnico.
0: Pero es más, quiere meter al bote a los muchachos.
1: Tomó, nada más no lo vayan a meter
3: cómo
1: a la
3: lo
1: cárcel,
3: hizo,
1: por favor.
3: ¿Quién lo hizo? ¿Quién mantuvo esa toma ilegal y demás? Pero claro, yo no quiero entrar a eso porque
1: así
3: no es
1: como
3: mi labor venir aquí a contraponerme nada más absurdamente. Yo estoy en un tono positivo diciendo, cuidamos que las audiencias tengan un derecho... que lo puedan defender a través de estos lineamientos que no pueden permitir censura, que no pueden entrometerse en las líneas editoriales de los medios, y ahí vamos a sostener nuestro planteamiento que hoy, reitero, la presidenta Claudia Sheinbaum, no porque lo haya dicho hoy, sino es una práctica, inclusive la mañanera que ahora es del pueblo y que antes era nada más la mañanera, no es un ejercicio ni siquiera actual, desde que Andrés Manuel era jefe de gobierno en la ciudad. Bien. Lo está planteando como un derecho del ciudadano,
2: bueno,
3: de conocer lo que a juicio del gobierno se está planteando, y hasta ahí estamos llegando.
2: Gracias, gracias.
4: Bueno, gracias.
0: Gracias.
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13: Las mariposas saborean la comida utilizando receptores químicos ubicados en sus patas antes de decidir poner sus huevos allí mismo.
5: Territorio animal.
13: El tucán. Esta colorida ave destaca inmediatamente por su enorme y vistoso pico, el cual utiliza hábilmente para alcanzar frutas en las ramas delgadas. Habita en las copas de los árboles amazónicos, llenando el denso entorno con sus característicos cantos.
5: Lo que no sabías.
13: Los cerdos no pueden mirar hacia el cielo físicamente debido a la estructura ósea y muscular de sus cuellos rígidos.
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2: Las 9:30, es lunes 10 de agosto.
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2: La inspección de aguacates en Michoacán se reanudó de manera parcial el sábado, logrando que 45 de 71 de los empaques se habilitaran para exportar a Estados Unidos. Reactivación que comenzó en Tancítaro, Tacámbaro y Uruapan, así como en el corredor entre Morelia y Pátzcuaro. Sobre esto habló hoy la presidenta Claudia Sheinbaum.
14: Se sentaron el viernes y ya se planteó de algunas personas que habían recibido algunas amenazas y se les va a dar toda la seguridad para que no haya problema. Y esta mesa se queda de manera permanente para garantizar la exportación del aguacate y también que todas las personas tengan seguridad. Ya se abrieron 45 empacadoras para su exportación y creo que son 60 y tantas las que siguen también, esperamos que se abran esta semana.
15: ¿Les mencionaron qué grupo criminal los estaba amenazando?
14: Bueno, eso ya lo puede informar la Secretaría.
2: Más temprano sobre el tema platiqué con Luis de la Rocha Zazueta, director de la Asociación de Productores y Empacadores de Aguacate.
16: Pues muy contentos, muy agradecidos con la intervención de la Presidencia de la República. Lo que te debo de decir es que ya tuvimos una reapertura parcial, se reservaron ciertos municipios, pero hoy te puedo avanzar que 45 de 71 empaques están ya reaperturados y trabajando al 100%. De 71 empaques que tenemos, 45 empaques fueron los que les autorizaron la reapertura. Y bueno, es un gran comienzo, Azucena, de verdad es un gran comienzo. Ya podemos estar tranquilos que podemos trabajar con certeza para este ciclo que viene.
2: Ahora, tú me decías la semana pasada, Luis Javier, que esto había sido una decisión tomada por Estados Unidos por amenazas contra su personal.
16: Sabes que no tengo ningún dato al respecto. Yo espero que durante la semana tenga alguna información adicional, porque bueno, yo tengo tres municipios detenidos, prácticamente Tinguindín, Peribán y Los Reyes, y Cotija son los que tengo ahí la industria detenida, y bueno, tengo que seguir trabajando y luchando para que esto se reaperture lo más pronto posible.
2: La presidenta Claudia Sheinbaum habló nuevamente hoy en su conferencia sobre los lineamientos para lo que llaman garantizar los derechos de las audiencias, y ante el debate y los cuestionamientos dice que está abierto su gobierno a modificar.
14: Y no solo la Cámara, también se han recibido de otras organizaciones o personas comentarios. Por eso esta consulta pública, para que se perfeccione el derecho de las audiencias. Y ese es el objetivo. Entonces, en la semana vendrá Luisa María para poder platicar de qué cambios, si es necesario, se harían a los lineamientos.
15: ¿Estaría dispuesta quizás a ceder en el asunto de que tengan un defensor de las audiencias o del código de...
14: Eso ya viene en la ley, eso no está a discusión. O sea, en la ley ya viene el código de ética y el derecho de las audiencias a tener un defensor de audiencias en cada empresa televisora o de radiodifusión. Eso ya está en la ley.
2: También se refirió la presidenta Sheinbaum a lo que sucedió el fin de semana cuando puso en marcha la Jornada Nacional de Reforestación en Puebla, donde por varias manifestaciones de algunos campesinos tuvo que caminar durante largas distancias para llegar a su evento. Esto fue lo que dijo.
14: Por ahí hay un video. Estuvo muy bonito. Ayer nos quedamos como a kilómetro y medio porque ya había muchísimos autos estacionados. Nos aventamos caminando para llegar al lugar donde era donde fue la reforestación, ahí en el Iztapopo.
2: En la conferencia estuvo Mario Delgado, el secretario de Educación, que habló nuevamente sobre este tema de las escuelas militarizadas en el país. Dice que no están contempladas en ninguna ley.
4: Aquellas escuelas que no quisieran cambiar tienen que ser clausuradas, cerradas. Y algunas de estas militarizadas sí tienen cierto reconocimiento en comunidades educativas. Ellos tienen que transformarse ahora de conceptos militares a conceptos cívicos, ciudadanos y basados en el humanismo mexicano. No tenemos ningún conflicto con ninguna autoridad estatal. Hemos platicado con Aguascalientes, con Zacatecas, con Nuevo León, con Guanajuato, que es donde había este tipo de escuelas, y ya están ellos transformando toda su currícula, toda su organización, y no solo el nombre, porque el nombre es como consecuencia.
2: Este fin de semana se reportaron en México 103 asesinatos, un promedio de 34 por día. Los estados con más ejecuciones: Michoacán, Chihuahua, Guanajuato, el Estado de México y Baja California. A 6 días del asesinato del creador de contenido César Gastelum en Culiacán, resurgió en redes sociales una entrevista que concedió en 2022 al podcast Los Mafia, conducido por Carlos Lizárraga, donde habló sobre su vida en Culiacán. Uno de los momentos que han dado a conocer más polémicos ocurre cuando Gastelum es cuestionado sobre el significado de usar sombrero en Sinaloa, y esto respondió.
17: Mucha gente de otras ciudades dice, no, que no vayas para Culiacán, que porque allá te van a matar en cuanto pases, y que la que no sé qué. Y la neta, realmente no es así.
18: No, pues nomás hay sombrero ahí ya. Que esa madre es el pasaporte para entrar a Sinaloa.
17: Ay, a ver. De hecho, mucha gente de fuera me han pedido que le mande sombrero.
18: Neta, es que la gente de fuera ve, porque tiene un sombrero ahí colgando, pues. Simón. Pero pues, es cotorreo, pues, entre la gente aquí en Sinaloa.
17: Simón, y realmente sí significa algo.
18: Los de aquí sabemos, pues.
17: Sí, sí sabemos.
18: Simplemente es un llaverito, pues, nomás. Pero pues sabemos, porque buena sombra nos cobija. que dice cosas pero no las hace, o que dicen tonterías, pues.
19: Simón.
18: Pero no es verdad, pues.
19: Ajá.
18: Pero un alucino es alguien que ande manejando troconas y con escoltas y todo.
19: ¿Sí le hubiera gustado a ustedes?
18: Sí, pues eso ya es hora acá de que no, ya es gente, pues.
19: Simón.
18: Pero no son alucines, pues son
19: verdaderos. Agua fresca,
18: pues.
19: Mi papá.
18: Sí, pues son los que me tienen que dar chamba a mí, pues. Eso.
2: Ahí mismo, en Sinaloa, 8 presuntos delincuentes fueron detenidos tras atacar a balazos a guardias nacionales y desatar una persecución en Los Mochis. Ocurrió en el sector Fátima, donde los elementos ubicaron una camioneta tripulada por sujetos armados y al marcarles el alto fueron agredidos. El enfrentamiento obligó a automovilistas y vecinos a resguardarse y a feligreses que se encontraban en la parroquia de Nuestra Señora de Fátima a permanecer dentro del templo mientras escuchaban las detonaciones.
20: No salgan, por favor. Cierren la puerta y no salgan. Los que están afuera, métanse, cierren la puerta. Vamos a guardar silencio para escuchar. Guardamos silencio para ver si ya nos escuchan. Vamos a respirar tranquilos, profundo.
2: Un juez federal dictó prisión preventiva contra Ángel Aguirre, exgobernador de Guerrero, acusado por la Fiscalía General de la República de delitos contra la Administración de Justicia y desaparición forzada de personas tras presuntamente haber ordenado el ocultamiento y destrucción de los videos relacionados con la desaparición de los normalistas de Ayotzinapa. En su audiencia inicial, realizada el viernes en el altiplano, su defensa pidió enfrentar el proceso en prisión domiciliaria. Esto le fue negado. Aguirre se reservó su derecho a declarar, aunque al final tomó la palabra para decir que él tenía su conciencia tranquila. Finalmente, sus abogados pidieron la duplicidad del término, por lo que será mañana cuando se defina si es o no vinculado a proceso. Un juez federal dictó prisión preventiva a Guadalupe Hernández, apoderada legal de Ingemar, empresa presuntamente relacionada con una red de contrabando de hidrocarburos, por la que fue procesado el exgobernador panista de Baja California, Ernesto Rufo. Según la fiscalía, la mujer habría intervenido en operaciones en las que se declaraban cantidades de combustible menores a las transportadas para evadir impuestos, por lo que se quedará en el penal de Nezahualcóyotl Sur, en el Estado de México. Su defensa pidió ampliar el plazo para definir en los próximos días si es vinculada a un nuevo proceso. Con esta captura hay 9 personas ya detenidas, incluido entre ellas el exgobernador. Morena suspendió temporalmente los derechos partidistas de las diputadas locales de Puebla, Nayeli Salvatori y Grace Palomares, por los comentarios discriminatorios que realizaron contra los adultos mayores. La sanción les impide participar, votar, ser postuladas o desempeñar responsabilidades dentro de Morena, mientras la Comisión de Honestidad y Justicia resuelve el caso. Tras la sanción, Nayeli Salvatori difundió un video donde reconoció que actuó de manera incorrecta.
21: Hoy creo más que nunca que el perdón es una herramienta poderosísima. A raíz de todo lo que pasó, la verdad es que yo nunca me había disculpado públicamente. Hoy aprendí que el pedir perdón te hace más humano, que el perdonar también te hace humano. Entendí que los humanos cometemos muchos errores, que yo cometí uno garrafal, que debo cuidar mi narrativa, que debo entender que mi libertad de expresión también debe ser cuidada.
2: Gabriel Alejandro Zapata, padre de Dafne, deberá presentarse hoy ante un juez en el Centro de Justicia Penal de Mante, en Tamaulipas, por el proceso que enfrenta, acusado de agredir sexualmente a su hija cuando tenía 6 años de edad. Si no acude, el juez advirtió que ordenará su detención y su ingreso inmediato a prisión. Este proceso comenzó desde 2019, se ha retrasado por varios recursos legales. Dafne estaba preparada para declarar, pero, pues como sabemos, murió el 16 de julio en la Academia Militarizada de Marina Duenitz, por lo que el director de esta institución se encuentra bajo proceso. Caída de escombro y residuos desde los ductos del aire acondicionado es la denuncia más reciente de trabajadores y pacientes del Hospital Dr. Fernando Carranza de Liste en Hermosillo, Sonora, donde desde hace meses se han presentado graves fallas en la infraestructura, como filtraciones de agua, apagones, el sistema de aire acondicionado descompuesto en medio de las altas temperaturas. En julio, el gobernador Alfonso Durazo anunció gestiones para construir un nuevo hospital y el director de Liste, Martí Batres, comenzó con la remodelación de algunas partes de la clínica, pero los problemas no terminan. El instituto insiste en que no cayó escombro o descartó algún colapso en el edificio. Sin embargo, bueno, pues los videos muestran otra situación. El sismo de magnitud 7.4 sacudió esta mañana una amplia región de Colombia, dejando más de 20 personas muertas y algunas heridas, además de importantes daños materiales. El recién nombrado presidente de Colombia habló al respecto.
22: He citado a una reunión de urgencia, un puesto de mando unificado, en las oficinas de la UNGRD en Bogotá, Ahí estaré con todo el equipo tomando determinaciones y acciones. Personalmente voy a liderar estas acciones para llevarle soluciones a nuestra gente.
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2: Pues ahí está la información respecto a lo que está sucediendo en Colombia. Equipos de 20 muertos a las 7:34 de la mañana. Equipos de emergencia y protección civil se mantienen realizando recorridos en la zona y, bueno, pues tratando de rescatar a las personas atrapadas. Regresamos.
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13: La cotorra del sol. Esta pequeña ave destaca por sus vibrantes tonos amarillos, naranjas y verdes. Viven en bandadas sumamente ruidosas y coordinadas, alimentándose principalmente de semillas, frutas frescas y brotes tiernos de plantas.
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23: Las ratas se ríen cuando les hacen cosquillas, aunque emiten sonidos de alta frecuencia que el oído humano no puede escuchar sin equipos especiales.
5: Aprendamos juntos.
23: El perfume original se diseñó para ocultar los malos olores corporales en épocas donde la higiene diaria no era común.
5: Información sorprendente.
23: Los diamantes son trozos de carbón que soportaron presiones y temperaturas extremas bajo la superficie de la Tierra por siglos.
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23: Brochetas de camarón y pimientos. Ensarta camarones limpios intercalados con trozos de pimiento morrón y cebolla morada en palitos de madera. Cocínalas a la plancha con un toque mínimo de ajo en polvo. Una opción marina elegante, rápida de preparar y muy magra.
5: Lo que no sabías.
13: Las ratas se ríen cuando les hacen cosquillas, emitiendo sonidos de alta frecuencia que los humanos no pueden oír nunca.
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24: De acuerdo con el Gabinete de Seguridad, durante el fin de semana se registraron 103 homicidios dolosos. Las entidades con más casos fueron Michoacán con 10, mientras que Sinaloa y Chihuahua reportaron 9 muertes violentas cada una. El presidente de Colombia, Abelardo de la Espriella, ordenó la instalación de un puesto de mando unificado tras el sismo de magnitud 7.4 y adelantó que se trasladará al municipio de Pereira. Por su parte, la gobernadora del departamento de Chocó, Nubia Carolina Córdoba, confirmó graves daños en edificios del municipio de Quibdó. Una niña de 10 años murió durante un ataque a una base de transporte público en la colonia Valle de los Reyes, municipio de La Paz, Estado de México. La madre de la menor y el operador de una combi resultaron heridos. La Fiscalía Estatal ya investiga el caso. Informó Amy Arriaga. 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
2: Las 9:45, hace un ratito nos llegó una notificación de los compañeros reporteros allá en Estados Unidos. Nos dicen que en el Departamento de Estado han recibido una denuncia de parte del dirigente del PRI, senador Alejandro Moreno, a quien tengo en la línea y se lo agradezco mucho. Alejandro, buenos días.
25: ¿Cómo estás, Azucena? Buenos días, qué gusto saludarte a ti y a tu gran auditorio.
2: Gracias, nos llegó esta alerta. Cuéntame de qué se trata, Alejandro.
25: Bueno, como bien sabes, Azucena, en este momento tan complicado que vive el país, con la censura, con la persecución a los medios de comunicación, con este control que quiere tener el gobierno de las audiencias, y donde el órgano electoral debe de estar sujeto a garantizar que haya equidad, transparencia, esa libertad que tenemos de opinar del contexto nacional, presenté una denuncia porque en las leyes en los Estados Unidos se puede presentar lo que he hecho cuando hay funcionarios, servidores públicos, integrantes de órganos electorales de distintos países del mundo que violan y que rompen el proceso democrático, que se prestan a la instauración de regímenes autoritarios, dictaduras. Ya pasó en Brasil, lo denunciamos aquí en México. Está claro que esto que quieren hacer conmigo de la censura, de que no podamos opinar, de que no podamos decir lo que por derecho nos corresponde. Bueno, presentamos esto y impugnaremos en la sala superior, pero lo hicimos también en el Departamento de Estado, lo haremos también en la OEA, en la ONU, lo haremos en la Corte Interamericana, porque no podemos permitir que ya el órgano electoral, a través de sus consejeros, porque presenté la denuncia contra el presidente de la Comisión de Quejas y Denuncias del INE por esta decisión arbitraria, totalmente un atropello y para generar la censura de poder opinar. Yo soy senador de la República todo el tiempo y al final, en este contexto, pues no nos pueden limitar a opinar lo que ocurre en el país a todas luces. Ahí están los narcogobernadores, ahí está Rocha Moya, ahí está Américo Villarreal, están todos, y por eso lo presentamos, porque esta ley, Azucena, lo que hace es, pueden haber sanciones claras, contundentes contra funcionarios de los órganos electorales que se prestan a romper el régimen democrático.
2: ¿Qué tipo de sanciones podrían venir de Estados Unidos, Alejandro?
25: Mira, lo que ya ha ocurrido, ocurrió con un integrante del Poder Judicial y también de los órganos electorales en Brasil en el 2025. Bueno, pues hay sanciones, no solo económicas, hay sanciones públicas, el retiro de las visas en el caso de los Estados Unidos, pero también en los órganos internacionales como la ONU, como la OEA, que vamos a mandar ya todos los documentos, estamos no solo recabando, sino juntando todas las decisiones que ha tomado el órgano electoral y las consejeras y consejeros que se han presentado, que se han prestado a ser empleados del régimen abiertamente en contra de la oposición en México, que habremos de presentarlo. Lo que queremos es que se conozca a nivel internacional a estos personajes que se están prestando a romper más el modelo democrático en México. Y bueno, pues nosotros no vamos a descansar y no vamos a dejar de señalar, no nos van a callar. Y lo vamos a hacer de manera firme y determinada.
2: A ti te prohibieron, para recordarlo así rápidamente, que mencionaras, que relacionaras a Morena con el término de narcogobierno o narcopolíticos, etcétera. Eso fue lo que prohibió expresamente el INE, en tu caso, ¿verdad?
25: Eso fue lo que sacaron y la sentencia o la resolución o el dictamen, para que el auditorio lo tenga muy claro, o lo que dijo la comisión, técnicamente era eso, pero yo puedo expresarlo. Yo soy senador de la República y en este contexto de ambiente político nacional e internacional, nosotros tenemos que opinar con estos cínicos mafiosos, y lo hemos dicho. Si ellos hicieron un pacto con el crimen organizado, y los políticos que pactan con el crimen organizado son los narcopolíticos, ya han estado acreditados que ellos han estado relacionados, hay señalamientos, hay imputaciones, y no nos van a callar y no nos van a echar para atrás, y lo vamos a hacer en el contexto del concierto nacional e internacional en el que participamos nosotros en el ambiente legislativo. Pero imagínate, pues yo soy senador 24 horas, Azucena, ni modo que sea yo senador de 10 a 4 y de 7 a 10 de la mañana no lo sea, pues son unos cínicos. Lo terrible que tenemos que denunciar, y es, no voy a parar todos los días en denunciar, es que no puede tener el gobierno de empleado a los integrantes del órgano electoral, a consejeras y a consejeros que están bajo consigna, porque lo que quieren es cerrar la pinza. Esto que sacaron en contra mía, que ya lo impugnamos, que vamos a ir con todo en la sala superior y, como te dije, a nivel internacional, es cerrar la pinza para el control de las audiencias, para censurarlos a ustedes, a los medios de comunicación, y eso no lo podemos permitir. Ahora, no podemos censurarlo.
2: Tú hiciste lo conducente en el tribunal en México, te lo pregunto, me lo dices ya, me lo dijiste ya, pero te lo pregunto porque seguramente en cuanto se dé esta información de que has interpuesto esta denuncia a nivel internacional, pues van a decir que estás llamando al injerencismo extranjero en México.
25: Para nada, Azucena. Lo que estamos haciendo, como bien señalas, es denunciar, como lo hicimos ya en la impugnación, primero en el órgano electoral, lo vamos a hacer en el órgano jurisdiccional, que es la Sala Superior, de manera contundente, con los argumentos claros y necesarios. Es totalmente violatorio, no puede intrometerse el órgano electoral en decisiones constitucionales, como está consagrado en la Constitución el derecho y la libertad que tenemos nosotros de opinar. Y obviamente a nivel internacional lo estamos haciendo porque son los organismos que han tomado decisiones para sancionar este tipo de conductas. Sí. Y no solo en los Estados Unidos, en la ONU, en la OEA, lo tenemos que hacer para exhibir, porque esto es lo que pasa, Susana, es que si no se da a conocer, no se difunde, no se dice, pues obviamente tienen controlados y de empleados a los órganos electorales y están en contra de la oposición y del régimen democrático. Imagínate que en las próximas elecciones del 2027, nosotros vamos a ir a una elección con el Poder Judicial totalmente cooptado. Y ahora con los órganos electorales al servicio del gobierno, pues los vamos a denunciar y los vamos a exhibir, que esto pues es el control autoritario del gobierno y la dictadura.
2: Gracias por hacernos estos apuntes, Alejandro Moreno, y pues platicamos en los próximos días. Muy amable, Alejandro.
25: Te agradezco mucho, Azucena, muy buenos días.
2: Gracias, buenos días. Ulises Soriano, buenos días, ¿qué nos tienes?
3: Azucena, muy buenos días, qué gusto saludarte. Hemos regresado al Puente de la Concordia, a este distribuidor vial al que le hemos dado puntual seguimiento toda vez que no se han instalado pues los señalamientos pertinentes para determinar que esto es una curva demasiado peligrosa en estos momentos. Y las imágenes de mi compañero Luis Ramos, tú puedes apreciar esta curva bastante complicada para la circulación de todos nuestros amigos automovilistas, que en estos momentos se presta para tomar la imagen desde este punto, toda vez que hay un fuerte tráfico en este punto debido a distintos bloqueos. Mientras tanto, Azucena, los señalamientos no han quedado, pues como bien te lo comento, puestos en este punto de la alcaldía Iztapalapa, sobre todo para indicar que es una curva pronunciada. Además, todavía permanece el memorial dedicado a las víctimas por esta explosión de la pipa, que sin duda alguna, pues ahora se vuelve todavía más importante, porque lo que ocurrió en Morelos, pues está ligado a esta empresa que coordinaba esta pipa que explotó en este punto de la Ciudad de México. Mientras tanto, Azucena, pues esta curva continúa siendo un problema para el tráfico de la Ciudad de México, y sin duda alguna habrá que estar muy pendientes si las autoridades solamente de esta ciudad, sino también de la alcaldía de Iztapalapa, atienden el llamado a poner señalizaciones para evitar más tragedias como esta. Azucena, el reporte.
2: Bueno,
3: que te
2: pues
3: tengo.
2: Ahí vuelve a surgir el nombre de esta empresa, Ulises, de Tomsa Gas, que está relacionada efectivamente con el accidente fatal, mortal, que sucedió en este puente donde tú te encuentras, y ahora vuelve a salir a la conversación porque también está relacionada con el accidente en Cuernavaca, Morelos, donde, sí, en Cuernavaca, ¿verdad?, en donde hay un montón de personas heridas, y la autoridad dice, de hecho, vamos a empezar ya una investigación a fondo respecto a la responsabilidad de esta misma empresa, Ulises.
3: Efectivamente, Azucena, habrá que ver cómo lleva la autoridad estas investigaciones y sobre todo saber cuáles son los puntos que tiene flacos esta empresa o que en qué también se podría mejorar. Mientras tanto, pues habrá que ver cómo se conducen todas estas diligencias.
2: Y mientras tanto, les sigue valiendo cacahuate, por no decir otra cosa, las señalizaciones en ese puente que sigue mal construido. Disculpa. ¿Qué fue eso? Mal construido.
3: Efectivamente.
2: Sí, adelante.
3: Este es un punto bastante complicado. En estos momentos, pues, hay poca circulación de vehículos. Sin embargo, esta es una curva bastante pronunciada. Incluso para tomar la motocicleta, pues, hay que acostar un poco la moto para no perder el equilibrio.
2: Bueno, pues, ahí ya se los hemos recordado en varias ocasiones. En lugar de andar pintando de morado y de no sé qué color es la ciudad, ahí falta la señalización, falta el color amarillo, falta la delimitación de carriles, falta el peralte y un larguísimo etcétera. Así que, pues, Se los vamos a recordar por si acaso no lo tenían ahí en su agenda. Y ojalá que la próxima vez que volvamos haya novedades. Ulises, ¿algo más?
3: Nosotros continuamos muy pendientes con este tráfico en la zona y, por supuesto, a las señalizaciones que estén pendientes por poner.
2: Correcto, gracias, cuídate.
3: Buen día, Azucena, continuamos pendientes.
5: Último minuto.
2: Antes de irnos, Polo Espejel, adelante.
6: Azucena, tenemos un grave conflicto vehicular esta mañana sobre la carretera Federal México-Puebla, ambos sentidos, a la altura del entronque de la carretera Federal México-Texcoco. Estos son los Reyes La Paz. Uh-huh. Son transportistas que están exigiendo a las autoridades de intervención luego de que la tarde de ayer una unidad fuera baleada por delincuentes y asesinara a una niña de 10 años. Alternativa en estos momentos es la avenida Pantitlán y la carretera, la autopista de Cuautitlán.
2: Gracias, Polo. Gracias a ustedes y hasta mañana. Buen día.
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7: Toronto, Canadá. Toronto es ampliamente reconocida por la Organización de las Naciones Unidas como la ciudad más multicultural del planeta, un verdadero ejemplo de inclusión social. Más de la mitad de sus habitantes nacieron fuera de las fronteras de Canadá, aportando una riqueza lingüística y cultural que se celebra activamente en cada rincón urbano. La metrópolis está perfectamente organizada en barrios étnicos vibrantes, como Greek Town, Little India y Chinatown, donde la diversidad se saborea en sus calles. Custodiada por la famosa Torre CN, Toronto es el motor económico, financiero y mediático del país, además de ser un centro cultural de primer nivel gracias a sus festivales de cine y arte internacionales. Su ambiente pacífico, seguro y tolerante demuestran al mundo que la diversidad es la mayor fortaleza para el desarrollo.
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8: ¿En el coche? ¿En una calle? ¿En una avenida? ¿En una carretera? Todo puede cambiar en un abrir y cerrar de ojos. Un cinturón no abrochado, un mensaje contestado al volante o 10 kilómetros extra de velocidad pueden ser la línea invisible entre llegar a casa o no llegar. La seguridad en el coche no es una opción. Es un acto de responsabilidad hacia uno mismo, hacia quienes viajan contigo y a quienes circulan a tu alrededor. Ya que pensó en eso, piense en si usted tuviera en sus manos, literalmente, la vida de quien más quiere, de sus hijos. Pues cuando va al volante, la tiene.
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9: Muy, pero muy buenos días, 10 de la mañana con 2 minutos. Hoy es lunes 10 de agosto del 2026. Gracias por arrancar esta semana y esta mañana con nosotros. Bienvenidos, bienvenidas. Soy Daniel Iturbide. Gracias a todo el equipo, Rich y Mike, Carlos Jiménez, Pamela Ñeco, Jimena Millán. Hoy para hablar de la seguridad en los coches, pero sobre todo relacionada con los niños, con los bebés a cualquier edad. Muchas veces, y me sumo porque hay que ser honestos en la vida, tu hijo empieza, mamá, ¿me puedo ir contigo? Mamá, ¿me puedo ir en tus piernas? Bueno, es de aquí a la tienda, está bien, no pasa nada. No, pero sí pasa, los accidentes no avisan, los accidentes llegan. Y si no tomamos todas las medidas necesarias, los niños son los que están en más riesgo. Si usted pone en el historial de noticias de los últimos años la cantidad de niños que salen proyectados por el parabrisas tras un accidente, se va a quedar helado y va a entender la importancia de este tema, Vivi.
10: Híjole, qué importancia, Dani. Ahorita justo es lo que estaba haciendo, estaba checando los datos de accidentes de coches. Y bueno, es tan común y es mucho más común de lo que imaginamos. Las cifras en nuestro país son terribles y por eso es importante hablar de eso, porque me encantaba cómo empezabas el programa, ¿no? Al final del día ponemos la vida de un menor o de una menor en nuestras manos.
9: Sí, y no de un menor o de una menor, de nuestros hijos, claro. ¿No? Normalmente, o de nuestros sobrinos o de quien más queremos en la vida, literalmente no hay otra forma de expresarlo. La seguridad de los niños, de los bebés a diferentes edades y en diferentes etapas es fundamental. No hay vuelta de hoja, no hay vuelta atrás, no hay opción B, hay que cumplirla. No importa que en México los policías no te paren por eso. Ay, Poli, es que voy aquí, es mi hija. Los taxis, los Ubers, el transporte público, que sí, que no, cómo hacerlo, cómo cumplirlo y qué es todo lo que tenemos que saber.
0: Dani, también hablaremos del sismo magnitud 7.4 que sacudió esta mañana a Colombia. El epicentro se localizó en el departamento de Chocó. Hay personas fallecidas. También hablaremos de lo que dice la Embajada de México en Colombia más adelante.
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9: Bueno, ya está con nosotros Fernanda Herranz. Ella es especialista en seguridad infantil. Es una buenaza y habla con tal claridad que uno sale de aquí a invertir, a gastar, a modificar lo que tenga que hacer para que nuestros niños vayan seguros en el coche. ¿Cómo estás, Fer?
11: Hola, Dani. Muchas gracias por la invitación. Muy bien, ¿y tú?
9: Muy bien, muchas gracias. Gracias por aceptar de nueva cuenta, por platicar con nosotros. A ver, ¿hay medias tintas en la seguridad de los niños y de los bebés en los coches o solo hay una opción?
11: No, no hay medias tintas, hay pocas opciones, la verdad.
9: ¿Y cuáles son?
11: Usar un sistema especializado para el niño hasta que el niño tenga la estatura del adulto, porque el coche está diseñado para proteger al adulto. Bueno, los sistemas de protección del coche.
9: ¿Y cuáles son esos sistemas especializados?
11: Se llaman sistemas de retención infantil y básicamente se dividen, como comúnmente los conocemos, entre el huevito que se usa con los niños chiquitos, con los bebés chiquitos recién nacidos, la silla de coche que se puede poner tanto viendo para atrás como viendo para adelante y la última etapa que se le conoce como booster o alzador, que el niño ya viaja con el cinturón del coche, pero usa una especie como de banquito, a veces este banquito puede tener respaldo para ir mejor protegido y que el cinturón le quede donde le debe de quedar.
9: Entonces, dividámoslo por etapas. El famoso huevito. El huevito, para quienes no lo sepan, es el que va el niño, o mejor dicho, el bebé, viendo hacia atrás.
11: Exactamente. Solo se puede usar hacia atrás. Más o menos se dura como hasta el año, año y medio, dependiendo qué tan grande sea el bebé. Y muchas veces es compatible también con la carriola.
9: Sí, muchas veces, exactamente. Sacas una parte de la base del coche y la pones en la otra base, que es la de la carriola.
11: Exactamente. Después, se dura como el primer año de vida, digamos.
9: ¿Qué sigue después?
11: Después sigue la silla, aunque en realidad ya hay muchas sillas que también se pueden usar desde recién nacido. Entonces, el huevito en muchos casos te lo puedes saltar también, ¿no? El tema con la silla es que no es compatible con la carriola, ¿sabes? Uh-huh. Algunas mamás buscan como esta compatibilidad.
10: Uh-huh. Oye, Fer, yo te quería interrumpir antes de esto. A ver, en el tema de los huevitos, yo soy mamá primeriza, ¿no? Es un ejemplo. ¿Cómo saber si son, digamos, de calidad o de seguridad?
12: Sí, en todos.
11: Mira, eso, qué bueno que me lo preguntas, es muy importante porque lamentablemente en México y en toda Latinoamérica tenemos muchos sistemas que se venden que no están regulados de ninguna manera y que además usan palabras como homologado a la certificación europea y entonces ya te engañan como pensando que es algo que sí sirve o que es algo bueno. Y en realidad son sistemas que no tienen pruebas de choque, que muchas veces no se pueden instalar de manera correcta, que son de plásticos muy chafas, etcétera. Entonces, yo, mi consejo es, si no lo venden en Europa o en Estados Unidos y solo lo venden en Latinoamérica, no lo compres, porque ya ahí hay un problema. Y la realidad es que yo, por muchas razones, soy mucho más fan de la certificación americana y les diría, cómprense una silla que vendan en Estados Unidos. Es una garantía de una buena silla.
9: ¿Y dónde exactamente? O sea, para ser precisos, ¿en qué parte de la silla podemos ver la certificación y qué datos tiene que tener la certificación?
11: Híjole, pues mira, traen una etiqueta pegada. La europea dice ECER 14404, que es la certificación vieja, entonces de esa huyan, o 12909, que es la nueva, que está un poco más actualizada. Y la americana muchas veces solo dice, este sistema está certificado conforme a los estándares de federales de vehículo motorizado, o a veces lo resumen con un FMVSS, que quiere decir Federal Motor Vehicle Standards. Pues la realidad es que eso es difícil. Lo más fácil es que te metas a buscar si la venden en Estados Unidos o si la venden en Europa, porque buscarle el numerito es más complicado. Ya. Para mí me parece más complicado.
9: Bueno, la silla, a partir del año, en el caso de las mamás que decidan usar huevito en la primera etapa, la silla puede ser una hasta que ya sea un niño con estatura de ir en el coche normal.
11: Más o menos, hay unas que te prometen ser todo en uno, pero la realidad es que esta última etapa que les digo del booster no es muy funcional, los niños no van cómodos. Realmente la silla, su fuerte es ir viendo para atrás, todavía se recomienda que los niños vayan viendo para atrás.
9: ¿Pero cómo usan sus piernitas?
11: Las doblan, no okay. pasa nada, van mucho más cómodos ellos doblados, los niños son súper flexibles, van mucho más cómodos semiacostados viendo para atrás con las piernas flexionadas, aunque sean muy grandes. La tendencia en Europa es que los niños vayan viendo para atrás hasta los 8, 9 años.
9: ¿Y todas las sillas tienen, digamos, la posibilidad de ser montadas para adelante o para atrás?
11: La mayoría sí.
9: Ok.
11: Sí.
9: No sabía
11: eso. O sea, por ejemplo, yo recomiendo que vayan mínimo viendo para atrás hasta los 4. Mi hija viajó hasta los 6.
9: Okay.
11: La Asociación Americana de Pediatría te dice mínimo 2 años, o sea, pero es el mínimo mínimo para no estar en riesgo de muerte.
9: Okay.
11: Entre los 2 y los 4 todavía hay un riesgo muy alto a la columna. Entonces, porque los niños son muy cabezones y tienen una columna mucho más débil, como apenas están aprendiendo a caminar y están tomando fuerza en el tronco, para ellos este movimiento que acompaña el accidente, que es el famoso latigazo, es como si tú trajeras un casco, tu cabeza es más pesada. Entonces, ir viendo hacia el frente para un niño menor a los 4 o 6 años es mucho más peligroso para la columna que para un adulto. Entonces, la recomendación y la tendencia internacional es que los niños vayan viajando para atrás. Te digo, en Europa, que las sillas tienen parámetros de uso más altos, viajan para atrás viendo hasta los 8 o 9 años. Esa es la tendencia ya. Entonces, realmente es la manera más segura de viajar. Si yo tengo una escalerita de la seguridad, ir viendo para atrás es lo más seguro que puedo hacer. Y en el momento en el que me volteo, es como si hubiera decidido bajar un grado en seguridad, porque ya hay muchas condiciones que hacen que la columna no se amortigüe de la misma manera.
9: ¿A qué edad el niño o la niña pueden ir ya sin sillita?
11: Más o menos entre los 8, si es un niño así, pero gigantesco, así, hijo de vikingo, o como más o menos la norma va a ser como a los 11, 12, 13 años.
9: O sea, es una cuestión de estatura.
11: De estatura.
9: Cuando sí, midan que uno...
11: 1.45, más o menos. Hay una prueba que se hace de 5 pasos, se tienen que sentar con la espalda bien pegada al respaldo.
9: A ver, vamos a tratar de hacerla aunque estemos en una silla.
11: Derechitos con los pies bien pegados al piso, y lo que tienes que cumplir es, tienes que tocar el piso con los pies, tus rodillas deben de poder doblar de manera correcta, porque un niño chiquito va a viajar con las piernas estiradas. Entonces tienen que poder doblar bien tus rodillas, y lo más importante es que el cinturón del coche te quede en huesos de cadera, centro de pecho y hueso de clavícula.
9: Okay.
11: Ahora, hay gente que nunca va a tener la estatura para tocar el piso con los pies. En ese caso hay que esperar a la llegada de la adolescencia, que son los 13 años, porque el cuerpo termina de constituirse como el del adulto. En realidad es un tema de altura, pero también hay muchos temas. Los huesos en el niño tienen otra, como están hechos diferentes, son como más aguaditos, son más parecidos al tuétano.
9: ¿Ya?
11: El hueso del adulto es más rígido. Entonces ese desarrollo se termina con la adolescencia, más o menos.
9: Te voy a interrumpir aquí, Fer, por favor, porque tenemos que hacer una pausa. Volvemos, estamos hablando de la seguridad de los niños en los coches, sobre todo en esta época de muchos viajes en carretera, de muchos

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5: Cada vez es más común ver adolescentes que se sienten profundamente ofendidos ante una corrección, una crítica o una exigencia. Sin embargo, la vida está llena de retos, desacuerdos y momentos incómodos que requieren fortaleza emocional. Como padres y educadores, nuestro objetivo no es evitarles toda frustración, sino enseñarles a enfrentarla de manera saludable. Permitir que resuelvan problemas, asumir responsabilidades y aprender de sus errores fortalece su carácter. No se trata de ser duros, sino de acompañarlos mientras desarrollan resiliencia, tolerancia a la frustración y confianza en sus propias capacidades. Cuando un joven entiende que equivocarse forma parte del aprendizaje y que puede superar las dificultades, se convierte en un adulto más seguro y preparado para enfrentar los desafíos de la vida con equilibrio, perseverancia y una actitud positiva.
6: Explorando la naturaleza.
7: El olivo es el emblema de la paz y la base de la dieta mediterránea. Estos árboles son extremadamente resistentes a la sequía y pueden producir frutos durante siglos. El aceite extraído de sus aceitunas es valorado mundialmente por sus beneficios a la salud. Su presencia ha moldeado la economía, la historia y el pasaje de las civilizaciones antiguas hasta hoy.
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9: ¿Por qué es importante hablar de seguridad vial para niños? Los siniestros viales son la primera causa de muerte global en niños y jóvenes de 5 a 19 años. En México se estima que ocurren miles de lesiones infantiles al año. Por esta causa y porque un porcentaje muy bajo de menores utiliza sistemas de retención adecuados al viajar en el auto. Hay varias estadísticas claves. Los accidentes de tránsito son la principal causa de muerte en niños y jóvenes a nivel mundial. En México, solo un porcentaje menor de los infantes, alrededor del 28% en menores de 5 años y menos del 12% entre 5 y 11 años, viaja utilizando un sistema de retención infantil o por sus siglas SRI adecuado. Los menores tienen cuerpos más frágiles y menor estabilidad, lo que incrementa el riesgo de sufrir traumatismos graves ante un impacto. Algunas normas básicas de prevención son el uso del SRI. Los menores de 1,45 metros de estatura deben viajar siempre en un asiento portainfantes o booster adaptado a su peso y talla, nunca directamente con el cinturón de seguridad de adultos. Además, los niños deben viajar en la parte trasera del vehículo hasta la edad o altura recomendada para evitar lesiones severas por las bolsas de aire. Los menores de 7 a 11 años deben caminar siempre de la mano de un adulto por la banqueta y cruzar únicamente por zonas marcadas tras mirar a ambos lados. Se tiene que evitar a toda costa distracciones con teléfonos o pantallas al caminar o cruzar las calles. Las estrategias de seguridad vial para niños se dividen en dos pilares fundamentales: el uso correcto de sistemas de retención infantil dentro de los vehículos y la educación como peatones autónomos. Implementar estas pautas reduce drásticamente el riesgo de lesiones graves ante cualquier siniestro o percance en la vía pública. La Organización Mundial de la Salud y las normativas oficiales establecen que los niños deben de usar asientos especiales según su desarrollo físico, no solo su edad, por lo que se recomienda revisar si tienes un bebé de los 2 a 4 años, de 2 a 7 en adelante o dependiendo de la altura si es menor de 1,45 metros. Además de que el lugar más seguro es el asiento trasero, idealmente en la plaza central si cuenta con los anclajes adecuados. Y para lograr que los niños comprendan los riesgos de la calle sin infundirles miedo, se pueden ejercer dinámicas activas, que les enseñen estrategias para andar en la calle, como mirar a ambos lados de la calle, pararse en todo cruce peatonal, aprender a leer mapas con rutas frecuentes, así como señalamientos, eliminar toda distracción digital al salir de casa

0: entre otros.
1: Regresamos, gracias por continuar con nosotros. Estamos hablando de la seguridad de los niños en los coches. Siempre, ¿no? La cantidad de niños que salen proyectados tras un choque en una carretera, etcétera, etcétera, etcétera. La importancia de tomarnos muy en serio este tema, considerando que normalmente los niños que vienen en nuestro coche pues son nada más y nada menos que nuestros hijos o las personas más importantes en nuestra vida. Estamos platicando con Fernanda Ranz, ella es experta en seguridad infantil. Hablábamos de la estatura como, digamos, criterio el más relevante para que los niños dejen de ir en sillita, una prueba de 5 pasos de la postura en el coche, 1.45 de altura, y van adelante. ¿Ya pueden ir o ya es decir, tienen que ir atrás o ya es indistinto que y vayan adelante siempre y cuando el cinturón les quede como nos decías?
2: Pueden ir adelante porque ya entonces también la bolsa de aire también para un cuerpo muy pequeño es muy peligrosa. Entonces ya pueden ir adelante, pero la realidad es que no tiene ningún beneficio ir adelante. O sea, yo ya desde que me dedico a esto, si puedo me subo atrás porque voy a ir más segura. Okay. Entonces,
1: o sea, los lugares de atrás son los más seguros del vehículo.
2: Más o menos, porque todos los sistemas de seguridad de protección se desarrollan pensando en la parte delantera. O sea, si te fijas, las bolsas de aire van para adelante, o sea, como que todo está enfocado en los pasajeros delanteros. Entonces, a nivel seguridad tienes más niveles de protección en la parte delantera, pero a nivel estadística, en un coche tú te lastimas menos si vas atrás que si vas adelante.
1: Hablando del lugar en el coche, ¿dónde conviene más poner la sillita en caso de que solo haya un niño? ¿Detrás del conductor o detrás del copiloto?
2: Lo más importante es leer el manual del coche, porque el coche también tiene reglas y eso nadie lo hace. Si tú no lees, tu manual del coche tiene un apartado específico de cómo se instalan de seguridad infantil y habla de la instalación de las sillas. Entonces, técnicamente hablando, el lugar más seguro es el central, porque es el más lejano a cualquier punto de impacto. Sin embargo, la mayoría de los coches no te dejan instalar en el centro, o muchas veces la silla no te queda tan bien instalada en el centro porque el lugar es más reducido. Entonces, realmente lo que se dice es que el mejor lugar es el que donde te quede bien instalada la silla y la puedas usar de manera correcta. Ahora, a nivel estadística, es más seguro, digamos, el lado del copiloto. Okay. Hay este mito de que el piloto siempre se va a proteger a él mismo y entonces que lo pongas del lado del piloto, eso en realidad no lo podemos medir. Yeah. Y sabemos que el instinto paternal, y hay otra cosa que se llama el instinto de supervivencia de raza, tiende a proteger a los menores. Entonces no podemos medir si el piloto se va a proteger a él o va a proteger a su hijo o al menor que lo acompaña. Lo que sí podemos medir es que hay más golpes del lado del piloto, porque es del lado donde te vienen en contrasentido.
1: Sí, claro.
2: Entonces hay más probabilidad que te peguen de tu lado que del otro lado.
3: Y ahí, a ver, Fer, te voy a poner como un ejemplo. Bueno, pues te fuiste de viaje y no hay sillita para tu hijo. ¿Dónde sentarlo? ¿En el coche?
1: Sí, o en un taxi.
3: En un taxi, por ejemplo, en un taxi. O hasta en el transporte público, ¿no?
2: Sí, a ver, transporte público es distinto porque el tamaño del vehículo cuenta. Entonces, no es lo mismo que tú choques en un autobús contra un coche. Y también, normalmente, los autobuses toman vías que no son tan rápidas. O, por ejemplo, metro o metrobús, en el caso de la Ciudad de México, que tienen sus propias vías. Entonces, tienes un nivel de incidencia mucho más bajo y tú como individuo absorbes menor golpe si ese golpe se divide entre 60 pasajeros que si se tiene que dividir entre 4. Entonces, justo Dani me hizo una pregunta muy parecida la última vez que platicamos y le dije, yo, si no tengo cómo llevarme a mi hijo en un coche, optaría por transporte público.
1: Sí, o sea, lo que Fer dice es que ella prefiere irse en metro o en metrobús o en auto o en un camión que en un taxi.
2: Sin silla. Ahora, si es por un viaje, ahí sí me voy a ver más juzgona. Planea tu viaje y planea que viajan tus hijos y planea cómo los vas a transportar también allá. Hay muchas opciones. Una es cargar la silla. Yo me dedico a esto porque yo no tengo coche y mi hija no viaja sin silla desde que nació. Entonces, yo me muevo en Uber toda la vida.
1: ¿Y,
2: no
1: y e instalas ahí con todo el rollo?
2: Pues ya no, porque mi hija ya es más grande. Ahora tengo sistemas como un poco más portátiles. A partir de los 2 años hay 2 sistemas muy portátiles, de los cuales yo soy distribuidora en México, por si les interesa. Que justamente yo busqué ser la distribuidora porque yo no tengo coche, ¿no? Entonces, como por necesidad fui llegando a eso. Pero más chiquita, cargaba la silla y me la llevaba a todos lados. Entonces, sí se puede. ¿Requiere más esfuerzo? Sí, pero sí se puede.
1: ¿Cuáles son
2: entonces,
1: los sistemas portátiles?
2: Yo uso, a partir de los 2 años hay un chaleco, se llama Ride Safer Travel Vest, es un sistema americano, está certificado en Estados Unidos, lo puedes usar de manera legal en Estados Unidos, y es un chalequito que posiciona el cinturón del coche, funciona con el cinturón del coche, y es tal cual como un chaleco, como el que te ponen en la lancha, así.
1: Okay. Y, a partir y ese de los... hace que el cinturón le quede en el lugar adecuado para que en caso de un choque...
2: Exacto. Ahora, siempre va a ser mejor una silla. O sea, sí, la silla claro, tiene mucha claro, mejor protección, pero pues es lo mínimo que podemos hacer por un niño en un viaje, por ejemplo, o en un Uber. Y a partir de los 18 kilos, más o menos los 6, 5 años, hay un booster que es inflable. Entonces, igual lo inflas, lo pones, es como un cojincito inflable tal cual, y tiene unas guías que ayudan a poner el cinturón en su lugar, y igual funciona con el cinturón del coche.
1: Eso es hasta sí, los 5 o 6 años, porque en algunos países de Europa, cuando te subes a un Uber, si traes un niño, tienes que decir que traes a un niño para ver si el conductor trae este como cojincito, ¿no? Que los hace como los que te ponen luego en los restaurantes para que estén a la altura,
2: exacto,
1: de la mesa.
2: Exacto, es algo así. Sí, y ese está certificado en Estados Unidos y en Europa, el inflable, entonces te lo puedes llevar a cualquier lado y vas a viajar de manera
1: pero grande, hasta ¿no? los 18 kilos.
2: El inflable hasta los 18 kilos, el chaleco a partir de los
1: está
2: 2 años.
1: Bueno,
2: realmente
1: ¿eh?
2: La silla la tienes que cargar los 2 primeros años. Pero entonces yo ahí sí les insisto mucho a las familias en que planeen que sus hijos los acompañen en los viajes. También está el tema del avión. El avión, tú no pagas boleto de avión para un niño menor de 2 años. Deberían de ir en una silla. Y más con que el cambio climático está trayendo cada vez turbulencias más fuertes. Hemos tenido ya en el último año...
1: No les des ideas a las aerolíneas porque te la toman ahorita.
2: No, ¿sabes qué? Debería de ser. Ahí te va. Se hizo todo un estudio y las aerolíneas están conscientes de que si le cobran el boleto a los niños menores de 2 años, la gente se les va a ir encima y por eso no lo hacen.
1: En realidad, bueno, ¿sobre la seguridad?
2: Sí.
1: Wow.
2: Sí, los niños deberían de... Es que un niño en brazos no va seguro.
3: Sí,
2: y menos con las turbulencias que estamos teniendo últimamente que se deben al cambio climático, que son mucho más repentinas, no se pueden prever y son mucho más fuertes. O casos como el que hubo hace el año pasado, que se voló una pieza del avión de plano y salió volando una parte. Habían 2 niños en ese avión. Ya se han hecho estudios que si esos niños hubieran estado más cerca del lugar donde se voló la puerta, esos niños hubieran salido volando porque iban en brazos. Por suerte solo salieron volando celulares. Entonces, es una tragedia que está esperando suceder. Y además las aerolíneas, yo con las aerolíneas estoy muy enojada porque en realidad el problema es que los papás que llevan su silla, que se hacen el esfuerzo de comprar el boleto de avión y que tienen derecho a viajar con esa silla porque las sillas están certificadas para avión, las sillas americanas están certificadas para avión, muchas veces las aerolíneas les dicen que no. ¿Por qué? Porque la de la aeromoza no está bien capacitada y no sabe que el papá tiene ese derecho y no sabe que el niño va a viajar más seguro. Y les voy a decir otra cosa, las mamás que viajan con silla me dicen, es una friega llevarme la silla, pero mi hijo en el avión iba mucho más tranquilo.
1: Claro.
2: Porque si tú no llevas silla, el niño va a pasear todo el tiempo en el avión y no va a saber qué hacer. En la silla es un lugar en donde está acostumbrado a estar sentado y tranquilo.
1: Claro, tienes un punto.
2: Entonces te hace más tranquilo el viaje. Entonces, yo lo que les digo es planeen el viaje. Y si de plano te da mucha flojera viajar con la silla, entonces no te subas un avión, vete a Cuernavaca.
1: En silla.
2: Y te llevas tu silla con tu coche. O sea, el chiste es que planeen su viaje y que consideren a sus hijos desde que nacen. Yo siento que no los consideran.
1: ¿Cómo te encuentra la gente, Fer?
2: Peque a contramarcha en redes sociales, sobre todo en Instagram. Soy muy activa, siempre contesto y trato de ayudar y trato de que mi contenido sea educativo.
1: Te lo agradecemos mucho, como siempre.
2: Igualmente, muchas gracias por la invitación.
1: Bye, Fer Herranz, especialista en seguridad infantil. Nos vamos a la pausa. Volvemos.

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6: Un caracol puede dormir hasta 3 años si el clima es demasiado seco o frío para su supervivencia natural diaria.
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1: Regresamos, llegó el momento de la historia. La verdad, el chismecito del día. Fíjense, cuando nos pusimos de acuerdo de hablar de esta historia publicada hace un par de días en los medios de comunicación, recordé que había leído yo una frase importante, un término importante del doctor Hugo Valderrama, que es un médico neurólogo que tiene un máster y que da unas conferencias espectaculares sobre neurociencias conectadas al tema de las computadoras, las redes sociales, las pantallas, etcétera, etcétera. Él dijo que el cerebro o nuestros cerebros, con tanto uso digital y con tanto uso de pantallas, está en un modo ahorro. Y esto lo hemos hablado en muchas ocasiones, por ejemplo, con el tema de la inteligencia artificial. Que si un día tú pones, redáctame un texto sobre tal y te lo hace bien, pues dices, ay, ¿por qué no lo voy a hacer otra vez y otra vez y otra vez y otra vez? Y se te atrofia el cerebro. Pones tu cerebro en un modo ahorro de energía y ahorro de todo. ¿Están de acuerdo hasta ahí conmigo?
2: Totalmente, totalmente, Dani.
1: ¿Tú te ha pasado que ya algo te lo hace la inteligencia artificial y dices, ¿para qué lo voy a hacer yo si me lo va a hacer ella?
3: Yo he pensado que a mí me sorprende mucho el hecho de que yo me haya graduado sin la existencia de inteligencia artificial. O sea, yo ahora me leo o veo...
1: Imagínate, yo me gradué con quería decir...
3: Máquina de escribir. ¿No?
1: Máquina de escribir Olivetti. Y ¿cómo se llama? Encarta era... Ustedes no tienen ni idea de lo que les estoy hablando, pero muchas personas que nos oyen seguramente sí. Ahí Mikey me está haciendo cara del otro lado de la cabina, que sí. Encarta era, digamos, la Wikipedia de mi generación y venía en primero en disquetes. Es la prehistoria. En disquetes y después en CDs, y era una enciclopedia digital que metías a la computadora y ponías.
2: A ver, yo no me voy a ir muy lejos. O sea, yo tenía enciclopedias en mi casa y ahí buscaba la información.
1: Oye, la Británica era una
2: buenísima. Belleza. Obviamente yo tenía la Británica también, pero ahora, o sea, es que es impresionante lo que hace el internet.
3: Y además yo siento que esto venía desde mucho antes. O sea, creo que eran en cosas más chiquitas, pero por ejemplo, algo que yo vi es que ahorita ninguno de mis conocidos más chiquitos se sabe el contacto de algún familiar, su pareja. El hecho de saber justo cómo buscar en un directorio, no sé cuántas personas sepan buscar hoy en día una palabra en un diccionario, que son cosas que creo que te obligaban a resolver y a poner a trabajar tu cerebro que ya no es necesario.
1: Qué interesante ejercicio sería darle a un niño un diccionario físico. No sé qué haría. Un almanaque. ¿Se acuerdan de los almanaques? Tampoco les
2: sí.
1: tocaron.
2: ¿No? No, por supuesto. Claro.
1: Bueno, hemos hablado mucho pues de este daño que le ha hecho a nuestro cerebro lo digital. En el modo ahorro, que ya les decía, esta frase que me encantó. También hemos hablado muchísimo de la pereza masculina y hemos hablado muchísimo de las aplicaciones de cita. Mucho. Resulta que las tres historias, los tres temas, están en uno del cual vamos a chismear hoy, Vivi.
2: Así es, Ani. A ver, les voy a platicar un poquito del artículo que encontramos. Y es que dice así, el título dice, pereza digital masculina, el nuevo obstáculo en las citas millennial. Y entonces dice que, obviamente, pues a los hombres les da pereza, les da flojera actualizar sus perfiles en las apps de citas. Entonces, principalmente dejan vacío una cosa que es súper importante. Una, obviamente no actualizan las fotos, pero dos, el sobre mí, ¿no? Que es, digamos, la descripción, ¿no? Y cómo te das a conocer en estas aplicaciones de citas. Entonces, como lo dejan literalmente vacío, pues evidentemente hay muchas mujeres que no les interesa, ¿no? Y estaba viendo algunos datos.
1: Es el colmo que hasta eso les dé flojera, con todo respeto.
2: Dice, según datos recogidos por Newsweek, los hombres tienen un 20% de más probabilidades de dejar incompleta la sección sobre mí, mientras que el 27.8% de las mujeres, una cifra 2.6 veces mayor que la de los hombres, actualiza su perfil periódicamente. Pues claro, porque quieres verte espectacular, quieres, obviamente, pues generar
1: pues
2: atención,
1: sí, si te
2: ¿no?
1: toman una mejor fotito, pues la cambias, ¿no?
2: Y bueno, pues dicen que la desmotivación masculina en este tema, pues tiene mucho que ver con que muchos hombres, pues no actualizan sus perfiles porque están emocionalmente desconectados con el proceso de las citas. Y pues esto está, digamos que muy feo para las mujeres también, ¿no?
1: Bueno, le llaman el fenómeno de los perfiles inmóviles. Un estudio de State of Dating, volumen 4, que fue elaborado por Field junto a una periodista que ganó el Pulitzer, de nombre Mona Chalabi, encuestó a más de 2.500 usuarios y arrojó datos elocuentes. 7 de cada 10 hombres heterosexuales millennials reconocieron que nunca o casi nunca han modificado su perfil desde que comenzaron a usar estas apps de citas.
3: Pero yo lo que no entiendo es si hasta te da flojera actualizar tu perfil, ¿no te da flojera ir de cita? O sea, como que si ni siquiera tengo tiempo para poner mis intereses, mucho menos voy a querer sacar a alguien a salir. Y yo creo que incluso ese porcentaje no considera otro fenómeno que yo viví en mis tiempos de cuando estuve en apps de citas, que era que me encontraba muchos perfiles de hombres que tenían también ya el mismo sobre mí, porque buscan así de... frases divertidas o interesantes para poner en mi perfil.
2: En ChatGPT.
1: No, lo hacen en ChatGPT, ¿sí? No, ya alcohol.
3: Entonces yo creo que incluso los que sí tienen un sobre mí, ni siquiera lo hicieron ellos. O sea, no es un reflejo de lo que ellos son, sino más bien que buscaron de ponme algo para que yo suene atractivo, divertido, inteligente.
1: No.
3: Sí, ChatGPT.
1: No, les da flojera hacer su perfil en las plataformas de citas. Imagínate, les da flojera ligar físicamente. O sea, ves a una chava guapa y, ay, no, qué flojera, tengo que caminar 10 pasos hacia ella. No, Dios.
0: Además, creo que también pueden caer en el catfish. O sea, te imaginas encontrar un perfil de muchísimo tiempo con las mismas fotografías, la misma información, y tú dices, así estará de guapo. Pero ya después... capaz ya están calvos, capaz ya no se visten igual.
2: Oye, no, es que, a ver, les tengo un chisme, la verdad. Ustedes saben que yo he investigado mucho de un grupo que hay en Facebook que se llama Are We Dating the Same Guy o Estamos Saliendo con el Mismo Hombre. Bueno, yo ya soy, digamos, parte de este grupo porque en las administradoras pues me han dado ese beneficio, ¿no? Pero entonces, cada día... veo en este grupo pues muchas publicaciones en donde una mujer pues quiere preguntar acerca de un hombre que encuentra en las apps de citas, ¿no? Pero la mayoría sí son así. Es decir, así ponen como la foto y ponen Roberto, 42 años, Ciudad de México, ¿no? Pero ya no tiene nada más su perfil. Entonces dicen, oigan, ¿sí es verdad? Es decir, esto sí está pasando.
1: Bueno, ya decías, nos hablabas de los datos recogidos por el Newsweek en las diferencias entre los hombres y las mujeres. Los hombres un 20% más de probabilidades de dejar incompleta la sección esta de la cual hablaban sobre mí. El 27.8% de las mujeres, es decir, una cifra 2.6 veces mayor a la de los hombres, actualiza su perfil periódicamente para anticipar preguntas, para dejar claras sus expectativas, para atraer atención. La foto, importantísima, la cantidad de veces que las mujeres la cambian. Y esta proactividad refleja una búsqueda consciente y deliberada de compatibilidad, en contraste con muchos perfiles de los hombres que las tienen ahí, que a lo mejor periódicamente se meten a ver si hicieron...
2: ¿cómo se dice? Match.
1: Si hicieron match con alguien y... las dejan ahí inmóviles. Ahora, no solo es no modificar tu sobre mí, sino que los hombres tienden a restringir el rango geográfico de sus posibles coincidencias, limitándose a la cercanía inmediata y reduciendo sus opciones. Es decir, no me vaya a salir una chava en el sur de la ciudad.
2: En el Edomex y yo en el sur de la
1: Ciudad
2: de México.
1: Porque no, güey, qué cosa.
2: Oye, pero ahorita, ¿sabes qué estaba pensando? Bueno, ¿saben qué estaba pensando más bien? Que no solo hacen las apps de citas, ¿no les parece que también los hombres no actualizan nada en sus redes sociales en general? Yo tengo muchas amigas que pues ligan a través de pues estas redes sociales tipo Instagram, Facebook, etcétera, etcétera. Y luego sí te metes a ver perfiles, y voy aquí a balconear a algunas personas, pero por ejemplo mi esposo no subió una foto desde el 2018, imagínense eso, ¿no?
3: A ver, pero yo les tengo un contraargumento a que los hombres no son flojos en las apps. Hay otros estudios que dicen que esto podría deberse a que si se tienen más de 6 opciones en el cerebro, se genera un agotamiento mental,
2: no,
3: a lo que se le conoce también como sobrecarga cognitiva o la paradoja de la elección. Y dicen que la ciencia ya hizo un estudio de que si ya viste más de 9 opciones, tienes que parar. Porque si no, se te sobrecarga la cabeza. O sea, a mí también me pasaba como que de repente yo hablaba con alguien, hacía match con alguien y así de, hola, ¿cómo estás? Bien, ¿y tú? Bien. Y ya. Entonces también era como, o sea, incluso aunque contestaran lo que sea, como que no había mayor desarrollo, pero no sé si sí pasa también esto de que en un mundo de tantas opciones y posibilidades pierde un poco el factor entretenido y dice, ay, sí, que esto, o sea, como que valga la pena, o sea, que sientas que hay una recompensa.
1: No sé. Pero además que te citas a tomar un café y que... Hola, bien, gracias.
0: ¿Y también sabes qué otra cosa puede ser?
3: ¿No?
0: ¡No!
1: ¡Ay, Jimena! ¿Por qué no?
2: ¡Dios mío!
0: ¿Saben
2: qué
0: también
2: la
0: otra?
3: La mejor historia del mundo, luego se las cuento con todo gusto.
0: Otra cosa que puede pasar es que realmente hay hombres que no actualizan sus redes ni ponen nada de su vida actualizada porque también no les gusta decir que tienen pareja. Entonces tienen como otra vida secreta en donde ligan de esa manera.
2: Batazo, y de esos batazo. Hay, híjole, no se imaginan la cantidad.
1: Y también cuántos de esos perfiles inactivos o inmóviles es porque ya hicieron match con alguien, están saliendo con alguien, pero lo dejan ahí sí, como sí, para, y para poder no decir, ay, opciones. Se me olvidó, perdón.
2: Mm-hmm. Oigan, les tengo una historia muy buena. Un amigo de mi esposo me estaba contando que su hermano en una app de cita puso, yo no quiero conocer a nadie que no esté a 2 kilómetros de
1: ahí
2: mí.
1: Ahí está, lo que te decía.
2: Exacto, no, ¿y qué creen? Conoció a una persona y se casó con ella.
1: Y estaba a 2 kilómetros.
2: Estaba a 2 kilómetros, sí.
1: Bueno, con esto nos vamos a la pausa con música. Volvemos.

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4: Cada vez es más común ver adolescentes que se sienten profundamente ofendidos ante una corrección, una crítica o una exigencia. Sin embargo, la vida está llena de retos, desacuerdos y momentos incómodos que requieren fortaleza emocional. Como padres y educadores, nuestro objetivo no es evitarles toda frustración, sino enseñarles a enfrentarla de manera saludable. Permitir que resuelvan problemas, asumir responsabilidades y aprender de sus errores fortalece su carácter. No se trata de ser duros, sino de acompañarlos mientras desarrollan resiliencia, tolerancia a la frustración y confianza en sus propias capacidades. Cuando un joven entiende que equivocarse forma parte del aprendizaje y que puede superar las dificultades, se convierte en un adulto más seguro y preparado para enfrentar los desafíos de la vida con equilibrio, perseverancia y una actitud positiva.
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5: Bernal, Querétaro. Este pintoresco y tranquilo pueblo colonial está custodiado por la Peña de Bernal, el tercer monolito de piedra más grande del planeta Tierra. Sus calles coloridas invitan a caminar con calma, disfrutar de sus famosas gorditas de maíz quebrado y adquirir hermosas artesanías de lana. Es un destino cargado de energía positiva, misticismo, buen vino y paisajes desérticos espectaculares.
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6: La Secretaría de Relaciones Exteriores informó que México ofreció al gobierno de Colombia todo el apoyo que requiera después del terremoto de magnitud 7.4 que sacudió la nación sudamericana este lunes. Aseguró que hasta el momento no se tiene conocimiento de personas mexicanas afectadas. Desde el municipio de Temoaya, en el paraje La Cañada, la gobernadora del Estado de México, Delfina Gómez, se sumó a los trabajos de la Jornada Nacional de Reforestación. En compañía de la Secretaría de Gobernación, Rosa Isela Rodríguez, y servidores públicos, plantó más de 4.000 árboles en 21.5 hectáreas. El gobierno de China anunció la imposición de aranceles antidumping provisionales a las importaciones de nuez pecana procedentes de México y Estados Unidos, con gravámenes de hasta el 51.6% para las empresas mexicanas y del 54.3% para las estadounidenses. Informó Amy Arriaga. 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
7: ¿De qué va el dato este lunes, Vivi?
8: Dani, hoy lunes se celebra el Día Mundial del León y hoy les quiero platicar una historia que no sé si todos se la sepan, pero hay hasta un video. Por eso es tan cierta y tan real, aunque no lo parezca. Y hablamos de un león en Londres, llamado Christian. Y todo empezó en 1969, cuando dos jóvenes australianos, John y Ace, pues entraron a los almacenes de Harrods, esta tienda súper, súper famosa ahí en Londres. Y para que se den una idea, y esto es un dato absurdo, en esa época, en Harrods, pues había un departamento de animales exóticos. O sea, podías ir de compras y salir prácticamente con algo exótico, como un león. Y esto fue lo que hicieron estos dos chavos, que pues vieron este cachorro, un león cachorro, y decidieron comprarlo y le pusieron Christian. Y bueno, ¿en dónde metes a un león en Londres? Pues quién sabe. Christian terminó viviendo en el sótano de una tienda de muebles y lo llevaban en coche. Hay fotos, las pueden buscar. Pueden buscar las fotos como León Christian Londres. Caminaba con ellos por la ciudad. Consiguieron permiso, de hecho, para que corriera y jugara en un terreno de una iglesia. Todo muy bonito, pero ¿qué creen que pasó? Pues claramente Christian empezó a crecer y crecer y crecer. Y pues llegó un momento en donde ellos dijeron, oigan, pues ya no podemos estar con el león aquí, ¿no? Y evidentemente en la ciudad también, pues ya no era algo seguro ni nada. Y entonces conocieron a una famosa persona que trabajaba con leones en Kenia, con nombre George Adamson. Y bueno, decidieron hacer algo increíble. Decidieron llevar a Christian a África y prepararlo para vivir en libertad, pero sobre todo vivirlo en un ambiente en donde le correspondía. Y entonces un león que había crecido entre coches, entre personas, entre muebles, porque les digo que vivía en una mueblería, tenía que aprender a ser un león salvaje, evidentemente. Poco a poco lo consiguió. Christian se mudó a África con animales también de su especie. Se adaptó, se unió a otros leones. Y después, pues, estos dos jóvenes australianos volvieron a Londres. Perfecto. Después de casi un año, ellos dijeron, oigan, pues es que la verdad tenemos muchas ganas de ir a visitar a Christian, pero quién sabe cómo nos reciba. Entonces se fueron a África y aquí es lo interesante. Ustedes creerán, bueno, pues la verdad es que Christian ya no se acordaba de ellos o a lo mejor los desconoció, pero no. La realidad es que fue todo lo contrario. Hay videos, de hecho lo pueden buscar en YouTube. Se llama El León Christian y El Encuentro. Es un documental que salió hace algunos años, pero este video se volvió viral porque prácticamente ves cómo Christian pues se acerca a ellos y se acordaba perfecto porque llega como a abrazarlos, Christian siendo un león ya muy muy grande. Y lo impresionante de esta historia es que obviamente no sabían cómo los iba a recibir y fue tanta la euforia de Christian que hasta los otros animales de su especie se acercaron a estos dos jóvenes australianos. Después de muchos años los entrevistaron y bueno, en el documental sale entonces este momento histórico y por eso se los quería compartir el día de hoy, la historia del león Christian.
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8: Bueno, y vamos a información que surge esta mañana acerca de un sismo en Colombia, un sismo de magnitud 7.4 que sacudió gran parte de Colombia. El epicentro se localizó en San José del Palmar. Se reportan heridos, daños en edificios, al menos van 47 personas fallecidas. El presidente de Colombia, Abelardo de la Espriella, que por cierto tomó posesión el fin de semana, publicó: he asumido directamente el liderazgo de la atención por la emergencia en San José del Palmar. He ordenado la instalación de un puesto de mando unificado para coordinar la atención de los daños y de los damnificados. El gobierno de México también publica en las redes sociales de la Cancillería: México expresa su solidaridad con el pueblo y con el gobierno colombiano ante este lamentable suceso. Se ha establecido contacto con la Cancillería de Colombia. Hasta el momento no hay reporte de mexicanos afectados, pero esto sí es muy importante porque si usted tiene familia que está en Colombia, este teléfono es muy importante y es el teléfono de emergencia de la Embajada de México en Colombia. Les voy a decir, el número es +57 313 878 6028. Lo voy a repetir, +57 313 878 6028. Aquí podrán encontrar información, sobre todo si tienen familiares que están en Colombia. Lo digo porque he recibido muchos mensajes a través de mis redes sociales en donde piden información. Está complicada la comunicación, sobre todo en esta zona, en San José del Palmar, así que vamos a estar muy al pendiente. El Servicio Geológico de Colombia también informó que con relación al sismo ocurrido esta mañana, con epicentro en San José del Palmar, el Servicio Geológico Colombiano informa que el evento tuvo una magnitud de 7.4, una profundidad de aproximadamente 103 kilómetros, convirtiéndose, esto es lo importante, en el sismo de mayor magnitud registrado en Colombia durante la última década. Este evento también ha sido ampliamente sentido en diferentes regiones del país, en países vecinos como Venezuela, como Ecuador, como Panamá. Hasta el momento se han registrado dos réplicas con magnitud 2.8 y 4.8. La última obviamente se sintió. Y Manizales es el de las ciudades más afectadas, al menos 20 edificios colapsados, hay personas atrapadas. Es información que está en desarrollo, está complicada la comunicación y por eso es importante que pues nos si tienen familia en Colombia, pues se mantengan sobre todo muy al pendiente de las redes sociales, tanto del gobierno de Colombia como de la Cancillería, en donde seguramente estarán informando. Así lo haremos en este espacio y en los próximos espacios de Grupo Fórmula.
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8: Y vamos a información entonces de nuestro país. La México-Puebla es tendencia y es que transportistas bloquean de forma interminente la carretera federal México-Puebla en ambos sentidos a la altura de los Reyes La Paz en el Estado de México. La protesta exige la intervención de las autoridades luego de que ayer una unidad
3: fuera atacada a balazos. Este hecho parece que se repite semana tras semana, hecho en el que de hecho un menor de 10 años perdió la vida. Hoy en la conferencia de prensa, la presidenta Claudia Sheinbaum anunció una nueva dinámica especial para estudiantes de secundaria y de preparatoria. La mandataria propuso que un día a la semana, los lunes, haya un espacio donde maestras y maestros puedan hablar con los alumnos, particularmente en tercero de secundaria y en el nivel medio superior, en un espacio que se va a llamar el ABC de las emociones. La presidenta reiteró que estarán buscando pues esta iniciativa para prohibir los teléfonos celulares y el tema de las redes sociales, como ya lo ha mencionado en diferentes ocasiones en la conferencia de prensa. Ahora, información importante también que tiene que ver con la UNAM y con el examen presencial que será en algunos días, y es que más de 43,000 aspirantes al examen presencial ya tienen fecha, sede y horario para la aplicación, que se realizará del 12 al 19 de agosto. Algunos alumnos han dicho, y más bien se han quejado, de que fueron asignados a lugares que están muy, muy lejos de su casa, y ese es un problema, porque van a ser 4 ciudades en donde se lleva a cabo este examen presencial, pero claro, viajar a otra ciudad, pues cuesta mucho dinero, y hay muchas personas y muchos alumnos que quieren entrar a la UNAM que, pues bueno, están diciendo, oigan, ¿qué onda con los recursos económicos? En fin, escuelas militarizadas. Hoy el titular de la SEP, Mario Delgado, informó que había 26 escuelas militarizadas en el país y dijo que están cambiando sus currículas para el siguiente ciclo escolar. Esto después de lo que ocurrió en Tamaulipas con el caso de Dafne, la niña de 13 años que murió en una escuela militarizada, y que el caso pues generó muchas protestas, pero sobre todo hizo que la Secretaría de Educación Pública dijera que a partir de este ciclo escolar, pues estas escuelas militarizadas ya no iban a funcionar. En fin, el aguacate es tendencia, y es que la Embajada de Estados Unidos en México confirmó que el sábado se reanudaron parcialmente las actividades en Michoacán, y con esto la exportación de aguacate tras las presuntas amenazas contra su personal. Hoy en la conferencia de prensa, la presidenta aseguró que se les va a proporcionar seguridad a los inspectores sanitarios, tanto mexicanos como estadounidenses, de la cadena productiva del aguacate en Michoacán. También se reforzará la seguridad en varias zonas de este estado. Y hablando de temas que tienen que ver con la inseguridad de nuestro país, en Sinaloa 8 presuntos delincuentes fueron detenidos tras atacar a balazos a elementos de la Guardia Nacional y protagonizar una persecución en el sector Fátima, esto es en Ahome. Ángel Aguirre, el ex gobernador de Guerrero, ya fue dictado con prisión preventiva por el caso Ayotzinapa. Durante la audiencia, la Fiscalía General de la República presentó datos de cómo el ex gobernador ordenó la destrucción de evidencia en la desaparición de los estudiantes, sobre todo en un video que tiene que ver con el Palacio Municipal de Iguala. La presidenta Claudia Sheinbaum había dicho que pues su detención se basó en evidencia y en muchas investigaciones, y que no es un tema político. Vamos a ver si es vinculado a proceso, por lo tanto ahorita está en prisión preventiva. El abogado de Ángel Aguirre pues había solicitado que fuera también a prisión domiciliaria por temas de salud. En fin, está en el penal del altiplano. Y seguramente le suena el nombre Brenda Quevedo, y es que un juez de Ciudad de México ordenó el fin del resguardo domiciliario y el retiro del brazalete electrónico que portaba Brenda Quevedo, luego de permanecer más de 15 años en prisión preventiva y posteriormente con medidas cautelares, acusada presuntamente de participar en el secuestro y asesinato de Hugo Alberto Wallace. En temas de deportes, pues bueno, la presidenta destacó la participación de la delegación mexicana en los Juegos Centroamericanos, lograron muchísimas medallas, y bueno, tan es así que anunció apoyos económicos para los atletas que lo requieran. México también conquistó el bicampeonato sub-20 de la CONCACAF al vencer 2-0 a Estados Unidos, y con esto amarró su pase a los Juegos Olímpicos y al Mundial sub-20. Seguimos muy atentos de este sismo que ocurrió esta mañana en Colombia. También terrible la situación, porque, bueno, pues ya es otro país, obviamente, de América Latina. Seguimos muy atentos también de lo que pasó en Venezuela, por lo que reportan algunos medios también se sintió allá en Venezuela. Y Dani, no sé si te parece que si nos vamos con Harry Styles, pues hoy es el último de su serie de conciertos en la Ciudad de México, que han sido, por cierto, todo un éxito, a pesar de las terribles lluvias que hubo el fin de semana. Dani, hasta aquí la información.
7: Con esto nos vamos. Muchísimas gracias por habernos acompañado. En nombre de todo el equipo, soy Daniel Diturbida. Gracias, Vivi.
8: Gracias, buen día.
7: Se quedan con Maxine. Nos oímos mañana, misma hora, misma estación. Adiós.

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11: Izamal, Yucatán, conocida como la ciudad de las tres culturas. Esta bellísima localidad yucateca destaca porque prácticamente todos sus edificios y templos están pintados de un radiante color amarillo. El majestuoso convento de San Antonio de Padua, construido sobre una antigua pirámide maya, domina un entorno donde el pasado prehispánico, la época colonial y la vida moderna coexisten con absoluta armonía.
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12: Los osos panda nacen ciegos, rosados y con un tamaño similar al de una barra de mantequilla común de cocina.
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1: Sí. Hola, ¿cómo les va? Muy buenos días. Gracias por estar con nosotros. Hoy aquí en su programa Todo para la Mujer. Hoy que es lunes 10 de agosto... Hoy cumplió años el guapísimo de Antonio Banderas y cumplió años Kylie Jenner. Aquí en la mesa me acompaña Vicky López. ¿Cómo estás, Vicky López?
4: Ay, feliz, encantada, maravillada. Sí. Que justamente hoy se cumplen 4 años de la muerte de Amparín también dentro de los onomásticos. Sí. Justamente un día como hoy, pero hace 4 años fue cuando tuvo el accidente en su casa y pues lamentablemente.
1: Amparín Espinosa.
4: Sí. De Destroyer, la de la marca de la Virgencita, de Destroyer, y que
1: Amparín
4: sus hijas.
1: Amparín Serrano, sí, Amparín Serrano.
4: Y sus hijas, ves que está Winnie West.
5: Sí. Winnie West.
1: Winnie West.
5: Sí.
1: Marquito Silva, buen día.
5: Más querida, pues muy contento, arrancando la semana con mucho ánimo y sí, mucha ¿verdad? Información y harto chisme, que es lo que agradecemos.
1: Ay,
5: ¿qué tal Paulina, querida Max?
1: Ay, ¿qué tal Paulina?
5: Ahora sí se salió con la suya, no pensamos que le iba a ganar.
1: No, pero qué bueno.
5: Bueno, sí.
1: Oye, pues tiene muchos años ya peleando con Colate por la custodia de del niño, de Andrea...
5: Nicolás.
4: Sí, yo creo que el mejor lugar donde deben de estar, salvo excepciones, ¿no? Digo, estamos que son las madres asesinas, madres drogadictas, vamos, bajo ciertas circunstancias, yo creo que siempre los niños
5: están mejor con la mamá.
4: Sí. Con el papá. Uh-huh. Ahora,
1: siempre.
4: Lo ideal es que se lleven bien el papá y la mamá, aunque estén separados, porque eso le da, acuérdense
5: esa
4: que niñez es destino, infancia. Sí.
1: Lo que pasa es que ya él es un adolescente.
5: Ajá.
1: Y quiere estar con su papá.
5: Exacto.
1: ¿Por qué? Pues porque con el papá hay más desorden.
4: Más uh-huh. viajecitos, menos reglas.
5: Es más permisivo.
1: Más desorden, sí, comen claro. lo que se le da la gana.
5: Uh-huh.
1: Y llega a la hora que se le da la gana. O sea, los papás son más desordenados
5: que las mamás
1: hay más.
5: Que son más estructura.
1: Son las brujas de la casa.
4: El suéter,
1: no comas con la boca abierta, tu tarea, ponte el suéter. No salgas, ¿a qué hora llegas? Bueno.
4: Pues acuérdate del berrinche que hizo el niño, supuestamente es porque Paulina le quitó el celular y de hijo, ¡ay, me quitó el celular el niño! Pues sí,
1: pues
4: no
1: sí.
4: puede estar 20 horas con el celular un ratito. Entonces ya, le quitas el celular, es mala, mi mamá me castiga, me regaña.
1: Y es un crimen que le quites el celular.
4: Pues, obvio.
1: Te llevan a la cárcel porque le quitaste al niño el celular. O sea... Entonces, claro, él lo que quería era estar allá en España con el papá.
5: Así es.
1: No hay reglas, van a donde se le da la gana. También allá tiene más familia.
5: Aunque viviendo más austero, como dices, tiene más familia en España, pero viviendo más austero, porque no viajar de la misma manera con Paulina que como con el papá. Porque el papá no tiene los recursos económicos que tiene Paulina.
1: Pero aunque Paulina tampoco ha tenido mucho dinero.
5: No,
1: acuérdate,
5: pero
1: que no ha trabajado.
5: Vive un poquito más desahogada que él. O sea, no es de que ella sea millonaria, pero vive más desahogada que el mismo Colate.
4: Sí, por
5: porque le salen fechas Paulina, aquí, allá y poquitas, aunque sea.
4: Pero con Paulina ya te digo, ya vendió la casita. Pero con Paulina, si quería salir en el yatecito, tenía Miami, camioneta bien, y a lo mejor acá. Lo que sí el niño le gusta es que aquí hay muchos primitos. Porque
1: sí,
4: tiene,
1: también.
4: Y eso es lo que le gusta.
1: Tiene ya, más familia.
4: Y acá pues nada más está con el hermanito en una casa encerrada, entonces pues, y casi
1: pues
4: no
1: sí,
4: sale por los paparazzis.
1: Porque Paulina también pues viaja más.
5: Viaja más.
1: Anda trabajando
5: exacto.
1: más. Que Colate no hace nada, acuérdense.
4: Se despierta y ya dice, ¿qué hago para dormir?
5: Ya se me acabó el día, ¿qué hora se termina el día? Ve el reloj, dice, ¿qué hora se termina? ¿Qué largo el día?
4: Bueno, dice, sí Colate. Trabajó hace como 5 años, algo así, en el reality de Bailando, que aparte no dio una porque bailaba feo.
1: Horrible.
4: O sea, el único trabajo que yo siento que consiguió, y aparte lo hizo mal, porque aparte ni ganó, ¿sí?
1: Por eso, él ni trabaja. Entonces yo creo que todo el día de estar metido en la casa sin hacer nada y el niño de estar feliz, pues aquí está mi papá metido todo el día.
5: Vamos a comer palomitas, pizzas, no hagamos ejercicio.
1: Sí,
5: ¿no?
1: Y luego están los primitos y en fin.
5: Exacto.
1: O sea, no sé, me imagino que los primitos irán a la escuela y a Andrea Nicolás también lo tendrían que haber metido a la escuela, ¿verdad?
5: Pues sí.
1: Porque ya los niños ya empezaron la escuela, muchos hoy. Otros hasta la semana que entra.
5: Ah, bueno,
4: no, pero
1: ya hoy hubo más tráfico.
4: La autorización de la mamá para ese tipo de cosas ya de escuela, de cursos, de cosas como tipo escolar, ahí sí, aunque esté lejitos, la mamá también tiene, no es de que el papá diga, ay, le quiero meter este curso, no, todo se tiene que estar también autorizado. Exacto. Por
1: sí,
4: Paulina.
1: Pero si ya va a vivir con el papá, si hubiera ganado Nicolás, entonces sí el niño tendría que estar en una escuela en España, la que sea, pero... A fuerza tiene ahí. Que estudiar, pues ¿cómo?
5: Pero ahorita no va a estar más. Ahorita cómo se va a estar en Miami.
1: Ahorita va a estar en Miami feliz con su mamá.
5: Con la mamá.
1: Aunque no esté muy feliz porque él quería estarse con su papá. Pero bueno, el juez dictamina otra cosa y va a tener que vivir con la mamá hasta que tenga 18.
5: Y ahí está la nota, quería más.
1: Ahí está la nota. Vamos a ver.
6: Golpe legal para Nicolás Vallejo Najera y victoria para Paulina Rubio. La llamada chica dorada logró que la justicia de Florida rechazara la petición de su expareja para llevarse a su hijo de 15 años a vivir a Madrid. El tribunal determinó que el adolescente deberá continuar teniendo su residencia principal en Miami junto a su mamá. Después de meses de una intensa batalla en los tribunales, la jueza Marlene Fernández dio a conocer una sentencia definitiva que, en varios de sus puntos, favorece a Paulina. Vallejo Najera pretendía trasladar al menor a España y sostuvo, entre otros argumentos, que el adolescente había sufrido supuestos abusos físicos y mentales por parte de su madre. Sin embargo, de acuerdo con el fallo, el padre no logró presentar pruebas suficientes para acreditar esas acusaciones. La justicia también tomó en cuenta la evolución de Paulina durante el proceso. La guardiana ad litem que participó en el caso destacó su mejoría y su disposición para seguir las recomendaciones terapéuticas encaminadas al bienestar de su hijo, pero el fallo también pone el foco sobre la conducta del padre. La jueza consideró que Vallejo Najera involucró al adolescente en un conflicto entre sus padres, cuestionó su manera de manejar la autoridad de Paulina e incluso tomó en cuenta episodios relacionados con incumplimientos del régimen de convivencia. Además, el tribunal señaló que el padre inició procedimientos de custodia en España sin autorización de la Corte de Florida y recordó que anteriormente había sido declarado en desacato civil por exponer al menor ante los medios. Y hay otro punto que llama especialmente la atención. Aunque el adolescente manifestó su deseo de vivir en Madrid, la jueza decidió no darle un peso determinante a esa preferencia al considerar que podía estar influenciado por la postura del padre. De hecho, el tribunal concluyó que, aunque ambos padres contribuyeron al deterioro de la relación familiar, la conducta de Vallejo Najera fue considerada más grave y sistemática. ¿Y qué sigue ahora? El menor continuará viviendo principalmente en Miami con Paulina Rubio, quien además tendrá la decisión final en materia educativa. Se establecerá un nuevo plan de crianza a distancia, debido a que el padre vive en España, y también habrá un coordinador parental para intentar disminuir el conflicto y reconstruir la relación familiar. Así que, por ahora, Madrid tendrá que esperar. La justicia de Florida habló y, en esta batalla por el futuro de su hijo, Paulina se lleva una importante victoria. Para Grupo Fórmula, Eddie Gutiérrez.
1: Oye, qué alto y qué grande está
5: altísimo,
1: Nicolás.
5: Altísimo el niño.
1: Altísimo.
5: La verdad es que sí me estoy sorprendiendo.
4: Es que el esposo es muy alto, sí es alto.
5: Sí, Nicolás sí.
1: Sí, pero no tan Paulina. Alto. El niño creció, ya está más alto que Nicolás. O casi del tamaño de Nicolás.
5: Acuérdate que un día que subió fotos Nicolás, también ahí el colate de la familia allá en España, sí tiene gente que es muy alta. También yo creo que ahí viene la genética. De,
1: puede ser.
5: Porque del lado
1: vamos
5: de los,
1: a corte.
5: Tus amantes no.
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2: La ninfa o Carolina. La ninfa es una pequeña cacatúa originaria de Australia que se ha convertido en una de las aves de compañía más deseadas del mundo gracias a su carácter afectuoso y su cresta móvil, la cual expresa sus diferentes estados de ánimo con total claridad. Estas aves son sumamente inteligentes y poseen una capacidad asombrosa para silbar melodías completas con una precisión increíble, interactuando activamente con los miembros del hogar. A diferencia de otros loros más grandes, las ninfas son pacíficas y disfrutan posarse en el hombro de sus dueños para recibir caricias prolongadas en la cabeza. Su mantenimiento requiere una jaula amplia, una alimentación variada y oportunidades para volar en espacios controlados y seguros. Su mirada expresiva y sus simpáticas mejillas anaranjadas conquistan de inmediato el corazón de cualquier amante de las aves.
1: Lo que no sabías.
2: Los lobos aúllan para comunicarse con su manada a largas distancias, no a la luna como sugieren los mitos populares tradicionales.
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1: Estamos de regreso y fíjense que, ay, cómo ha recibido hate Sofi Castro, que si se operó la boca, que si se operó el cachete, que si se operó
2: matrimonio las la pompas. Banda.
1: Matrimonio la banda, bueno.
3: Que si se inyectó pompas, porque acuérdate que el último.
1: También las pompas se las operó.
3: No, es lo que agregando en el dice, porque salió con un vestido muy pegadito en la presentación de la novela. Y como sale con cinturita, nada de panza, y la dicen, pompa segura. No. Entonces ya le pobrecita.
1: Pero ella siempre ha tenido buen cuerpo.
3: Su mamá, ¿te acuerdas el cuerpazo que tiene todavía? Pero si algo tenía Angélica era la pompa muy bonita.
1: Pero
3: y lo
1: también,
3: heredó sus
1: también
3: hijas.
1: Sofi. Sí. Desde jovencita tenía muy buen cuerpo.
2: Es que sabes que la han criticado mucho porque dicen, mucha gente de las redes, ni siquiera somos los periodistas, que ellos vean en las redes y todo lo que les escriben. Nosotros de repente tomamos algunas cosas porque sí les dicen que se ha hecho ya muchas cirugías, que ya le baje a las cirugías, pero demás. Y ella dice que no.
1: Lo que pasa
2: no,
1: es que algo se hizo en la boca.
2: Ajá.
1: Pero es su carita,
2: pues
1: ¿qué
2: sí,
1: más da?
2: Se ve bonita.
1: Ella haga lo que quiera.
3: Ella dijo que el maquillaje que utilizaron en esa revista que hicieron, justamente de las fotos que más han criticado, que obviamente es el tipo de maquillaje, que está muy cargado de la boca y de los ojos, entonces, que obviamente se ve diferente a como la entrevistamos a cara lavada, que es obvio que tiene que cambiar.
2: Es lo que le critican mucho, que no es la misma, que ya se acepte, bueno, de todo tipo de
3: que
2: cosas, ¿eh? En las redes, no nosotros, porque lo dicen.
1: ¿Cómo
2: ustedes
1: no
2: son
1: se
2: los
1: va
2: están
1: a aceptar
2: diciendo,
1: si está bien bonita?
2: Pues está preciosa.
1: Y sobre todo jovencita, es muy joven.
2: Y buena actriz, muy buena actriz.
3: Mira, tiene tanta seguridad que va con tubos y tenis al aeropuerto y importándole poco. Imagínate de qué seguridad estamos hablando, sabiendo, y aparte sin lentes a veces, o sea, de que es muy seguro.
2: Bueno, dependiendo del mood también, porque ahí hay días que no ha querido dar entrevista.
3: Ah, no, por dependiendo del escándalo.
2: Y este fin de semana sí quiso dar entrevista.
3: Es que pues ¿sabes por qué? Por culpa de Cristian Castro. Cuando Cristian trae un chisme fuerte del divorcio, que si se para, que si le arrancó el anillo de compromiso, si se lo dio, ¿sabe a quién le preguntan? ¿A José Sophie? Alberto Castro o a Sofi. Es cuando llega irritada. Sí. No me pregunten de cosas que yo no. Pero Cristian.
1: Ella no sabe.
3: Pero cómo es
1: Pero tú crees que Cristian le va a estar informando todo lo que hace.
2: Pero si ve las
1: cada
2: redes.
1: Cada quien hace sus cosas por su lado.
3: Pero es
1: que parece que Cristian Mar levanta. Oye, fíjate lo que hice.
2: Oye, Max, claro, pero en las redes ella es una chamaca digital totalmente. ¿Tú crees que no se la pasa en Instagram checando las vidas de todos?
1: Pero no es vocera de Cristian.
2: Ah, bueno, que no sea vocera es otra cosa.
3: Pero puede hablar si su prima hermana, ¿no? Si su prima hermana puede decir.
1: Pero ¿por qué se va a meter en cosas que no? Bueno, si a tus propios hijos no te avisan lo que van a hacer.
3: Y de repente
1: lo que están
3: te
1: haciendo,
3: cambian a la novia y tú
1: son
3: dices
1: tus hijos. Ya terminó con la novia y ¿qué? Dos semanas después, dos meses después me entero.
2: Oye, me queda Max, pero una de esas sale hasta el byte. A lo mejor dice sí o nos da alguna información extra.
1: ¿Tú crees?
2: Por eso le preguntamos.
1: Bueno, a ver, pobre Sofi.
3: Ay, pobre.
1: Sofi, te quiero y te mando un beso. Tan bonita y tan linda que...

0: A ver, vamos a ver qué dijo.
1: Sofía Castro fue captada a su salida de Ciudad de México para la presentación en Estados Unidos de la telenovela Tierra de Amor y Coraje, y ahí fue cuestionada acerca de lo que opina que dicen que su matrimonio es la banda.
2: Yo la verdad es que de ese tema no voy a hablar porque no me gusta exponer a mi esposo, así está esperándome el pobre. No porque no me gusta hablar de mi vida privada, él no es persona, o sea, él no decidió ser persona pública, él le pusieron el reflector pues por mí, por casarse conmigo y siempre lo voy a cuidar mucho. Creo que también está mal que inventen esas cosas. Pues si eres una mujer que no trabaja, ¿por qué trabajas? O el marido no te deja. Y si eres una mujer que trabaja y que tienes un matrimonio donde es un matrimonio donde los dos trabajan, donde él me apoya, me entiende, apoya a la distancia, entonces como estoy trabajando fuera, entonces también es un matrimonio que no funciona. Entonces volvemos a lo mismo en las redes sociales, nunca le das gusto a la gente, y lo mismo, no tengo nada que decir porque yo sé con quién me casé, sé el bonito matrimonio que tengo, lo que vivo, y si Pablo no está aquí al lado dando entrevistas al lado de mí, no es porque a él no le gusta. Entonces,
3: y al final ustedes solo saben lo que pasa en sus cuatro paredes.
2: Pues sí, y la verdad es que cuando llevo 7 años con él, y curiosamente, cuando ya me casé y cuando estoy muy feliz, entonces ya inventan un chisme. ¿Por qué no lo invitaron? Inventaron ese chisme hace 7 años. Entonces, ¿qué les digo?
1: Sofía también respondió acerca de que recientemente se sometió a una cirugía plástica.
2: Ahorita fue que si me operé la cara, que si cambié, que si no sé qué, luego que si mi matrimonio. Mañana van a inventar algo o de mis hijos o de mi familia. O sea, creo que lo más triste de todo es que a las personas no les gusta, no les da gusto el éxito y la felicidad.
4: Pero parece que es parte del precio de la fama, ¿sabes? Está muy expuesto.
2: Pues es que no debería de ser el precio de la fama. Yo creo que no creo que la fama va de la mano con tu trabajo, y creo que se debería hablar más de mi trabajo y de mi carrera que si me operé o no me operé la cara.
1: La actriz habló también sobre que su mamá es su mayor confidente, pero que no hablan de temas polémicos entre ellas.
2: La verdad es algo como de, no lo platicamos, no. Como pero dijo sí mi papá, hay que ver más telenovelas.
3: Sí existe la confianza. Con
2: obvio, tú sabes que mi mamá, saben que es mi mamá, es mi confidente, mi mejor amiga, y la verdad es que estamos muy acostumbrados como a eso, o sea, pero justo eso, así como protejo a... Pues... Ya, o sea, es triste porque lo llegas como a normalizar, que es lo que está mal. De ahí, bueno, ya es un comentario. O sea, la verdad, yo ya no leo los comentarios, ya no pongo atención. Pero pues justo eso, cuidas lo más privado, y en mi caso voy a cuidar siempre mi matrimonio, en algún futuro mis hijos.
1: Con información de Liz López, para Grupo Fórmula, Eddie Gutiérrez.
0: Bueno, ahí está. Realmente yo creo que fue el maquillaje.
5: Sí, porque ella dice que estaba demasiado exagerado para una portada de ese tipo, porque aparte era una revista de socialité, de moda. Entonces ese tipo de maquillaje es como más...
6: Dependiendo exactamente el perfil de la revista y todo lo que le quieren exaltar más algunas cosas y las dejan peores.
5: Ahora me gustó que defendió el supuesto matrimonio la banda. A ver, ella no tiene... Hay gente que sí ocupa el matrimonio la banda. Alguien como su marido y como ella no necesitan tener un...
0: No.
5: ¿Sabes cuántos pretendientes galanes podría tener antes de este chavo que estar como por qué vivir un mundo que no es de ella?
0: Pero aparte tienen mucho de conocerse, se enamoraron, ya se casaron. Ahora resulta que, primero, de novios, ¿cuándo se casan?
6: Uh-huh.
0: Bueno, ya se casaron. Ah, no, es matrimonio la banda. No. Órale, ya.
6: Ella está enamorada, lo importante es que ya se le resbalan todos los chismes que
0: es lo bueno,
6: ¿verdad?
0: Como ella desde chiquita ha estado en este mundo de la farándula, ya sabe cómo, de qué pie coge a todo mundo.
5: De hecho, una vez dijo ella que le había dolido más la separación de Enrique Peña Nieto con Angélica que el de sus propios padres.
6: Pues sí, porque ya no estaban.
5: Dice que ella le dolió más, que ese fue un momento, que hasta tomó terapia. Yo vi en una entrevista.
0: Fíjate.
5: Y yo decía, ¿cómo? Si sus papás...
0: No, pero es que cuando sus papás se divorciaron era más chiquita.
5: A lo mejor tuvo que también ver y le cayó de peso.
0: No, y aquí tenía dos hermanas con las que se llevaba muy bien, las dos hijas de Enrique Peña Nieto.
5: El niño también.
0: El niño, pero se llevaba más con una, la más grandecita.
6: Paulina, ¿no?
0: Ándale, Paulina.
5: Sí.
6: Entonces, oye, Max.
0: No solamente se divorcian los papás, también ellos se divorcian de los
5: hermanitos.
0: Sí.
6: José Manuel Figueroa otra vez, Max.
0: ¿Otra vez?
6: Otra vez en lío, sacudiendo obviamente a los juzgados. Se abre, uno canta una victoria, otro.
0: Oye,
6: canta,
0: pero
6: otra
0: hace
6: victoria.
0: Bien en que dice que va a seguir hasta las últimas, claro, consecuencias, lo cual me parece bien, uh-huh, porque no puedes hablar de cosas tan delicadas con esa ligereza.
6: No, es muy.
0: Imelda Tuñón, no, como si hablara de. Del,
6: me tomé un vaso con
0: manicure.
6: Agua. Sí, no, no, no.
0: Eso, oye,
5: es su honor, su dignidad, y como dice, ajá, José Manuel Figueroa, algún día voy a tener hijos, ellos van a crecer, yo me muero, y en las redes van a decir que entonces, ajá, su papá abusó algún día de su hermano. No, ¿cómo? Sí. O sea, ya. Imagínate. Primero por él y luego por los demás.
0: Pero sí, qué bueno que vaya a llegar hasta las últimas consecuencias. Vamos a ver qué dijo.
7: José Manuel Figueroa dijo insistirá en que se llegue hasta las últimas consecuencias en su demanda contra Imelda Tuñón por violencia mediática, pues ha quedado marcado de por vida tras sus acusaciones de abuso hacia su hermano Julián Figueroa, además de que le parece injusto que esta situación también afecte a su pequeño sobrino José Julián y a Maribel Guardia.
8: Pues obviamente pues quedo afectado yo, bueno, mi sobrino Julián, y no por ser el último, pero creo que es muy importante Julián, que al final de cuentas creo que el último derecho que pierde un occiso es el derecho de la dignidad, ¿no? Entonces creo que es importante también defenderlo.
9: ¿Y ahora Imelda pide? ¿Tú estás de acuerdo en que Maribel sea la tutora del menor?
8: Yo no soy nadie para poder dictar o para poder determinar esa situación. No depende de mí. La verdad, yo no estoy tan empapado en el caso. Definitivamente sé que Maribel es una mujer que, conforme a la pérdida que tuvo, valorándolo principalmente sobre que mi madre ya perdió dos hijos, sé lo importante que es para mi madre abrazar a sus nietos, entregarle el amor. Siempre lo he dicho, ¿no? Al final de cuentas, yo creo que cuando alguien fallece, el amor no muere, sino cambia de lugar. Entonces, lo veo válido que, como madre, que espero que nadie más, ni tú ni nadie, pierda un hijo, pero comprendo la situación o la necesidad, ¿no? De
9: mantener ese lazo, ¿no?
8: Exacto.
4: ¿Qué opinión te merece que dice que ha sufrido ataques de ansiedad y Imelda a partir de todas estas situaciones que ha vivido, por ejemplo, ahorita con lo de la...
8: No, imagínate que te acusen de una violación. Imagínate.
4: Ella dice que sufre ataques de ansiedad y a partir de esto...
8: Imagínate que... Que te acusaran de un crimen, de un... Tan atrás, imagínate qué podría sentir yo.
7: Para Grupo Fórmula, Berenice Ortiz.
6: Pues enojado sí está, y muy enojado, Max.
0: Pues con toda la razón.
6: Claro, no es para menos.
0: Y con toda la razón.
6: Pues son unas calumnias que, como dice, le han costado agresiones, le han dicho un montón de cosas, lo han amenazado en las redes sociales por decirle que está metiendo con un menor. O sea, todo lo que ocasiona, se le han caído cosas de trabajo de también.
5: Ahora, no
6: también
5: se excusa, pero al menos Imelda no lo hizo público. Se
6: mandó, bueno, ¿para qué lo mandas?
0: Sí lo hizo público, porque si tú le mandas un audio a un periodista, ¿qué pretende?
6: Exacto.
0: ¿Que no lo iba a sacar?
6: ¿Que lo encripte? ¿Que lo guarde? Pues no.
0: Obviamente que no. Vamos a corte.
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0: Maxine está de vuelta.
1: Estamos de regreso y fíjense que tembló en Colombia también esta mañana. A las 7:43 de la mañana tembló un temblor de 7.4. O sea, estuvo bastante
2: altísimo,
1: fuerte.
2: Altísimo, muy fuerte.
1: Pero te mandó Laura Flores un video.
2: No, fíjate que ella subió, Max, que ella a su Instagram. Lo espantada que estaba y lo, pues también lo impresionada que estaba, porque no tienen pues protocolos de seguridad en cuestión de eso, porque tenía mucho tiempo de no temblar en Colombia. Entonces ella se queda impactada porque nadie sabía qué hacer. Imagínate ella en el aeropuerto, pero mucha gente también que los agarró
1: ella
2: ahí.
1: Ella estaba ya en el aeropuerto, ya venía de regreso.
2: Ya venía de regreso.
1: Ay, qué horror.
3: Entonces, ¿y qué crees que ahorita que están saliendo las primeras imágenes? Ajá. Porque apenas está pasando esto hace 5 horas. Pero conforme están pasando en redes, ya se cayó una iglesia, edificios, casas. Está ya terrible. No, como terrible. Tipo lo Venezuela, ¿te acuerdas cuando al principio tembló? Y ya después fueron llegando las noticias.
2: Pero ya dicen que el temblor...
1: Fue Pereira, ¿no? El lugar más afectado.
2: Pereira. Aunque dicen que se sintió también en Bogotá, en Cali, en Popoyán, en Misales, Armenia, Pereira, Medellín y otras ciudades del centro del país.
1: Mire, o sea, pero el epicentro fue en Pereira.
2: En Pereira.
3: Los que estamos viendo las imágenes, el movimiento es brusquísimo, horrible.
1: Porque además fue trepidatorio, no fue oscilatorio. Mira cómo se caen las columnas.
2: No, es una cosa
1: están
2: de...
1: Están en el aeropuerto y se están cayendo las columnas.
3: Oye, apenas ahorita están hablando sobre 100 muertos, apenas. Exacto. Así como...
2: Lamentablemente,
1: apenas tembló esta mañana, pero vamos a ver qué dijo Laura Flores.
4: Buenos días. Me encuentro en el aeropuerto de Bogotá con mi hija y acaba de temblar duro. Duró mucho tiempo, yo creo que casi un minuto, por ahí, de 6.4. Y en Bogotá casi nunca tiembla. Estoy en el aeropuerto, no pasó nada, pero sí se movió todo y feo. Se sintió feo. Pero espero que todo el mundo esté bien. El epicentro no fue en Bogotá, fue cerca de acá. Y lo que me sorprende es que aquí pues no hay protocolo. La gente no está acostumbrada a los temblores. Entonces, espero que todo el mundo esté bien acá en Colombia. Les dejo un beso. Eso es que ya pasó.
1: Oye, pero entonces no hay vuelos.
2: Pues yo creo que no, ahorita tienen que parar el país por completo para ver exactamente hacer
1: un porque demás. Si tembló en el aeropuerto,
2: Se tienen que parar todo.
1: Tienen que
2: por
1: parar
2: protocolo
1: todo.
2: Tienen que parar todo, no pueden que estén saliendo.
1: Entonces, ¿a qué hora va a salir la hora? Quién sabe.
3: Eso revisa las grietas, pero... sobre todo si no se abrió la tierra, porque vaya con las llantitas, sobre todo las grietas.
1: Revisar las pistas,
2: de las pistas y de salida
1: y de entrada de los del aeropuerto, porque quién sabe.
2: No,
1: cómo
2: en general pues no pueden, porque como es una situación de emergencia, tampoco pueden estar volando más que los de la Fuerza Aérea y todas esas cosas para ver pues el recuento de todos los daños que puede llegar a que está habiendo ahorita en Colombia, Max. No pueden
1: pues
2: estar.
1: Sí, hay que esperar a ver qué nos cuenta Laura, porque yo creo que no va a poder salir ahorita.
2: No, pues con esta
1: situación. Tendrán que esperar a checar las pistas y ver cómo están.
2: Y en medida de lo posible regresar a sus hoteles o a
1: pero ve
2: lugares.
1: Cómo se hacen los coches.
2: Ve nomás los edificios. Bebé,
1: ¿cómo
2: se viene abajo?
1: ¿Cómo se viene abajo el edificio de atrás?
2: Ahora otra de las cosas que están diciendo.
1: Y las palmeras, ve cómo se caen.
2: Y la gente, Max, tanta gente que perdió la vida dentro de pues esas viviendas.
3: Y era temprano, ¿eh?
2: Era temprano.
1: 7:43 de la mañana.
3: Que eso es lo que me da rollo, porque aparte ahorita los niños están de vacaciones, entonces ahorita la mayoría estuvo en sus casas, lo lógico.
1: Claro,
3: por esa
1: durmiendo
3: hora,
1: a esa hora.
3: Durmiendo a esa hora los niños, ojalá.
1: Ay, Dios mío.
3: Tus bendiciones, porque esto está.
1: Mira este pobre fuerte, agarrado un poste.
2: Muy terrible. Mira nomás el edificio, o sea, vinieron abajo iglesias, ¿no? Muchas cosas de allá, precisamente de Colombia, más.
1: No, y ahí en Pereira, donde fue el epicentro, haber estado peor de fuerte.
2: Santito.
1: Ay, Dios mío.
3: Pues bueno.
1: Pues bueno, un abrazo solidario, y qué pena. Ve, ahí vemos cómo se cae una palmera.
2: Y el edificio
1: completito. Parte del edificio de atrás de este coche que se está moviendo. Y ahí va la palmera, mira. Ay, Dios mío, qué barbaridad.
3: Y sé que un temblor es impredecible, pero por lo menos en México ya entre la alarma del celular, la alarma de la calle, por lo menos nos da segundos, muchos segundos para poder salir a salvo, o sea, resguardarte, como que es...
1: Porque mira, por ejemplo, si tú, Protección Civil nos ha dicho, si en 4 segundos no puedes salir, mejor quédate donde estás. Nada más, donde estás tienes que ver dónde es el lugar más seguro.
2: Que son las columnas o los baños. Que
1: los baños.
2: Que ahí es donde está más fuerte, está más reforzado.
1: Sobre todo dice, nos explicaba el de Protección Civil, que el baño es un lugar más, más pequeño. La losa cae así y queda como un espacio.
2: Exacto, donde te puedes resguardar.
1: Donde te puedes resguardar.
2: Y ahí ya no te cae tanto la losa.
1: O abajo de la, aquí nos dijo, abajo de la mesa, o en estas dos columnas que están atrás.
3: Sí, porque si son siete pisos, no, evidentemente no puedes bajar.
1: Obviamente.
3: Pero si
1: no
3: son edificios de dos o tres pisos, sí te da tiempo de salir, pues no, todavía. Si es de dos o tres
1: pisos. Y las escaleras es lo más peligroso. Son lo que primero se cae. Las escaleras.
2: Son las que no tienes que agarrar.
1: Eso también nos dijo Protección Civil, que elevadores y escaleras para nada. Los elevadores porque se pueden caer. Y las escaleras, que es lo más, como creo frágil, que es lo último que hacen. O lo
3: creo que es lo
1: que
3: más frágil. Es más, como en toda la gente está bajando, entonces entre que es frágil y el peso.
1: Y además es lo primero que se cae.
2: Se cae, exacto.
1: Entonces escaleras no, y en el lugar donde están trabajando o viviendo, ver el lugar más seguro para poderte resguardar, porque en 3 segundos, 4 segundos no te da tiempo de salir. ¿Cómo sales? Ni que fuera Superman.
2: Sí, no se puede, es imposible.
1: No, imagínate nosotros aquí en el sexto piso.
2: No, hombre, no salimos, pero bajo ninguna circunstancia. Hay que resguardarnos bien donde nos ha dicho Protección Civil. Eso sí,
1: sí, aquí y en el pasillo de afuera, también ahí hay dos lugares donde te puedes resguardar. Porque fuera de eso no sales.
2: No hay manera, no.
1: En universidad sí, porque corríamos.
2: Sí, había una estudio, puerta.
1: De... Nuestro estudio era el último y había una puerta de emergencia a la calle. Ahí en varios temblores
2: ahí sí
1: salimos corriendo. Pero aquí, pues aquí no se puede.
2: No, no.
1: Entonces, solamente en su casa, si pueden salir. Si es casa, pues sí salen luego, luego. Pero si es edificio, que les enseñen en dónde...
2: Son los
1: mejor
2: puntos para, porque sí, ahí se pueden
1: resguardar.
2: Porque
1: ¿qué hacemos?
2: Pues sí. Max, querida, pues Jorge Ortiz de Pinedo, cambiando de tema.
1: Ay, que sigue con problemas de salud, pero trabajando.
2: Pero trabajando, querida Max. ¿Cómo lo ves? Sí, ¿tú cómo ves a Jorge Ortiz de Pinedo? Dice que ya se da paz.
1: Yo lo veo muy bien.
3: Sí.
2: Sí, ¿verdad?
3: Salvo con su oxígeno. Lo ves que es muy aparatoso el oxígeno, entonces la gente a lo mejor también cree que ya está muy enfermo, pero el oxígeno pues lo que le da a la vida.
1: Sobre todo cuando está en México, cuando está en Acapulco o en Miami no usa oxígeno.
3: Pero cuando está aquí aprovecha para ir a las obras de teatro, hace programas, va a la casa del actor, o sea, tiene mucha... No es sí, de los enfermos que están nada más encerrados.
1: No, él trabaja. Estando con el oxígeno en México, puede trabajar. Cuando está fuera de México, que vive parte en Acapulco y parte en Miami, no necesite lo que...
3: Y aparte dice que enfermo que se pelea y hace otras cositas y se enoja, no está tan enfermo.
1: Que enfermo que come y mea, el diablo eso, que se lo crea.
3: Eso es lo que quería decir, claro, pero no me atreví. Y ya ves que él se pelea con lo de Landa, los
2: oye,
3: fondos
2: que por cierto,
3: de la casa de la...
2: Ahorita es un llamado a este Omar Fierro para decirle, Omar, ¿sí? Ya móchate con la del Puebla, ya manda los recursos a la casa del actor, ya. Contigo sí hay entendimiento.
1: Pero ¿no ves que dijo Omar que no tenía ni un centavo?
2: Pues...
1: Que le habían dejado el Landa con creo que 3 pesos.
3: Menos cero.
2: No, pues así como...
1: Creo que en la caja fuerte había 3 pesos.
2: Hay voluntad, pero no hay dinero, pues ¿de qué sirve? No, de nada.
1: Él sí podría ayudar a la casa del actor, pero como dice, ¿y con qué los ayudo?
3: Entonces pues por eso Jorge Ortiz se pelea y se sigue peleando, entonces está muy bueno, vamos a ver
2: la nota.
1: Bueno. Bueno, lo que pasa es que él desde hace muchos años está peleando con la casa del actor para que les den el dinero, no que se lo regalen, es lo que les deben.
2: Le corresponde a la casa del actor.
1: Es lo que
2: los
1: le corresponde a la casa
2: firmaron
1: del actor. Pero como han pasado muchos años, primero fue Chucho Ochoa, ahí empezó la bronca con Chucho Ochoa. Luego
2: desde Lilia Garrón, que en paz
3: Lilia
2: descanse.
3: Aragón.
2: Mi queridísima Lilia Garrón, que ya se queda.
3: Que ya está,
2: brava,
3: se murió.
2: Ya.
3: ¿A quién le va a pedir?
1: Bueno, Lilia Aragarrón. Y luego
2: Jesús
1: Chucho Ochoa.
2: Y luego
1: pasó Treviño.
2: Marco Treviño
1: que dijo también que no había dejado
2: nada,
1: ni un peso.
2: Mira.
1: O sea, ¿qué hizo Chucho Ochoa con la lana? Pues
3: los mejores líos de prensa para lo de Landa
2: pues
3: fue
2: a ver
3: Jesús
2: esta
3: Ochoa,
2: nota.
1: Sí,
3: qué agarrones.
1: Dejó, Chucho Ochoa no dejó dinero. Treviño dijo que no había dejado dinero. Y luego le cae a Omar Fierro.
2: Y no hay dinero.
1: Y también abre la caja y hay 3 pesos.
3: No, pues ahí está, Jorge.
1: Dice, yo los quisiera ayudar con el corazón, pero ¿qué hago?
2: Pues no hay.
1: ¿De dónde?
2: Exacto.
1: Oye, y todo este tiempo la casa del actor ha estado viviendo de
2: la dádiva
1: de actores, de productores y de gente que quiere ayudarle a la casa del actor.
2: Exacto.
1: Porque no les han dado ni un peso. Vamos a corte y ahorita volvemos.
3: Jorge,
1: con
3: sí,
1: nos da
3: no,
1: tiempo
3: sí.
1: Ortiz de
2: no,
1: Pinedo
2: ya no, que ya no me quería más.
1: Sí, no, ya nos da tiempo. Pero tiene mucho tiempo la casa del actor viviendo de
2: dádivas. Pero mucho tiempo, Max. Y porque... quien está haciendo un trabajo ahí fabuloso es Yusita Furlong. Porque ella también sale a los lugares a decirles, oye, mire, mostrarles las carpetas de todo lo que se hace por los actores, del entretenimiento que dieron durante el tiempo que estuvieron vigentes. Sí,
1: hay personas, mira, la parada, que en paz descanse, ayudaba mucho a la casa del actor. El señor Slim creo que también ayuda. Uh-huh. En fin, las personas pudientes... ayudan, pero no es suficiente. No, hay 47
2: personas ahí.
1: Adultos mayores que viven en la casa del actor.
3: Exacto. Y yo vi tu reportaje, Marco, y aparte muy buenas condiciones, sillas bien, un comedor digno, está amplio, o sea, la verdad es que aparte se ve muy limpio, buena comida.
1: Y los cuartos deberías ir a conocerlos.
3: Sí.
1: Son cuartos bastante buenos, como de hotel. Con su baño y bien, los cuartos muy bien.
2: Tienen de enfermeras, terapistas, doctores, o sea, tienen todo eso que
1: cuesta.
2: Sí,
1: también tienen personal que atienden a los señores mayores, y no como...
3: Y sobre todo compañía, porque ahí entre todos también es una buena compañía, juegan dominó, hacen
1: se pelean, se contentan.
3: Por eso está perfecto que se peleen. Mientras te pelees, quiere decir que estás vivo.
1: Vamos a corte, ahorita volvemos.

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3: Los flamencos son rosados porque consumen crustáceos ricos en pigmentos llamados carotenoides, que cambian el color de sus plumas.
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0: Los caballitos de mar machos son los que cargan los huevos y dan a luz a sus pequeñas crías marinas.
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4: El gorila de montaña. Vive en grupos familiares organizados en las selvas densas del centro de África. Liderados por un imponente macho, estos gentiles gigantes son herbívoros y pasan el día buscando brotes, hojas y ramas tiernas para alimentarse adecuadamente.
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4: La cordillera de los Andes es la cadena montañosa continental más larga de la Tierra, cruzando 7 países de Sudamérica.
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4: Las secuoyas rojas son los seres vivos más altos del planeta, alcanzando dimensiones monumentales en las costas de California. Su corteza gruesa las protege del fuego, permitiéndoles vivir milenios. Estos gigantes no solo capturan cantidades masivas de carbono, sino que crean ecosistemas verticales donde habitan especies únicas. Son monumentos naturales que nos conectan con la prehistoria y la majestuosidad terrestre.
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5: La presidenta Claudia Sheinbaum garantizó que se mantendrá el despliegue de seguridad en Michoacán después de alcanzar acuerdos con productores y empacadores de aguacate, así como con la embajada estadounidense, tras presuntas amenazas a inspectores sanitarios.
6: Y al mismo tiempo, para los productores y los empacadores, pedí al secretario Omar a Relaciones Exteriores y a Seguridad que pudieran hablar con el embajador para poderse sentar a ver exactamente qué es lo que estaba pasando. Se planteó de algunas personas que habían recibido algunas amenazas y se les va a dar toda la seguridad para que no haya problema. Y esta mesa se queda de manera permanente para garantizar la exportación del aguacate y también que todas las personas tengan seguridad.
5: La Aeronáutica Civil de Colombia suspendió operaciones en los aeropuertos de Pereira, Manizales, Quibdó, Armenia, Cartago y Buenaventura tras detectar afectaciones por el sismo de este lunes.
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1: Jorge Ortiz de Pinedo acudió como mega padrino de lujo de la obra Amarte, en la cual participa su nieto Diego Ortiz de Pinedo. Ahí llegó a dicho lugar y esto fue lo que nos compartió, pues el productor está muy contento y orgulloso de su nieto. Escuchemos.
2: Bueno, estoy un poquito ronco y muy emocionado porque hace 70 años, a los 8 años, empecé mi carrera y ahora Diego a los 8 años empieza su carrera. Entonces estoy muy contento, una obra muy divertida, muy bonita, muy hermosa, un mensaje muy hermoso, sobre todo de lo que es la amistad entre padres e hijos.
1: Al preguntarle sobre su estado de salud, esto nos comentó.
2: Bien, bueno, mejor, hoy me agarraron un poquito. Cada vez que vengo a la Ciudad de México, la altura me afecta y me da gripa. De alguna manera, no sé ustedes cómo aguantan, pero ahora que yo estoy fuera de la ciudad, cuando llego a México, inmediatamente se siente el smog, la altura, la contaminación es tremenda y generalmente siempre me afecta un poquito. 2-3 días me aclimato y ya se me quita. Estoy un poquito ronco, pero muy contento, muy feliz.
1: Aseguró que gracias a Dios le fue detectado el problema que le estaba quejando y por eso hoy en día está entre nosotros.
2: Estoy tomando una terapia de recuperación cardiopulmonar porque fui a visitar a sus primos, a sus primas allá en Monterrey y sentí un mareo muy raro, entonces fui al hospital, allá no tengo médico, en el hospital Muguerza, y me atendieron, me hicieron un electrocardiograma, un TAG, de ahí me dijeron, le vamos a hacer una inspección un poco más profunda. ¿Y en qué consiste? Un cateterismo. Hicieron el cateterismo y encontraron con que una de las arterias estaba cerrando, que estaba ya al 90% cerrada. Y dijeron, ¿llegó usted justo a tiempo? Me abrieron la arteria y aquí estoy todavía.
1: Se le preguntó si le teme a la muerte y esto dijo.
2: No, miedo para nada. No, me sorpresa. Uno se sorprende cuando uno de repente tiene algo raro, ¿no? Pero no, miedo para nada.
1: Para el Grupo Fórmula, informó Marco Antonio Silva.
3: Mira, pues ya está grande el nieto. ¿Tiene qué, 10 años?
4: 8 años.
3: 8.
4: La misma edad que tiene Jorge Ortiz, que tenía Jorge Ortiz de Pinedo cuando debutó por primera vez también en cine.
3: Ajá.
4: La mismita edad. Dice, mira, él 8 años, y quién iba a decir que a mi nieto a los 8 años iba a debutar en el Foro Lucerna por primera vez ya de manera profesional. Fíjate.
3: Mira.
4: Que tiene muchos años tomando.
3: ¿Cómo se llama la obra?
4: Es Amarte, se llama la obra.
3: Amarte.
4: Es Amarte.
3: Amarte.
4: Exactamente, se llama la obra.
3: Ah, pues ahí.
4: Y está en el Foro Lucerna. Todos los domingos está bien bonita la obra. Muy.
3: ¿Pero es de niños?
4: Pues no, es para la familia en general.
3: Ah.
4: Sí, es para la familia.
5: Oye, y el niño cobijado por su gran abuela en tanto nombre.
4: Sí, claro.
5: Y de experiencia, de consejos y también de relaciones y contactos. Porque obviamente también el niño depende de su talento, pero evidentemente ya se le abrió el 50% de las puertas. Mete a mi nieto en esta obra. Soy Jorge Ortiz de Pinedo, ya tiene la mitad ganada.
3: Pero además papá productor. Productor también. Y mamá actriz.
4: Uh-huh,
3: pues tenía que acabar siendo actor.
5: Y el abuelo la leyenda, porque es una leyenda.
3: Y el abuelo el superproductor.
4: Exacto. Pero dice que tiene años preparándose en el CEA, ¿eh? Y tomando clases particulares y
3: sí,
4: demás.
3: ¿Verdad?
4: Que desde chiquito, desde que los primeros 2 años ya se veía que traía esa
3: ya quería ser actor.
4: Ya quería ser actor, sí.
3: Uh-huh. Sí, hay niños que desde que nacen dicen, yo quiero ser actor. Ay, mira qué padre.
4: Y ya se
3: qué dice. Bueno que ya saben lo que quieren
4: Exactamente.
3: Ser.
4: Exactamente.
3: Porque así no pierden tiempo.
4: Exacto, ya va muy encarrilado a los 8 años.
3: Oye, y al que ya deben de dejar descansar también es Arturo Carmona.
4: ¿Por qué más?
3: Todos los días le preguntan de qué.
5: Pero
3: de Alicia Villarreal y de Sibán. ¿Qué tiene que estar él diciendo?
5: Pero si le hacemos caso a tu recomendación, se nos acaba nuestra sección. Aquí en Maxine tiene una sección fija una vez a la semana.
4: Ah, sí.
5: ¿Ya qué hacemos con esa sección? Acuérdate que es en la opinión de Arturo Carmona, dependiendo el chisme de la semana.
4: Porque acuérdate que va a estar también en los próximos días Sibat dando un curso de neuroabundancia para que te vuelvas millonario en la vida, te vuelvas
3: rico. ¿Y por qué él no es
4: entonces
3: millonario? Oye, pues él sabe dar el curso que sea millonario.
5: Exacto, es como cuando vas con el doctor, te va a hacer una cintura nada de estómago, buenísima, guapísima. Y el doctor con
3: pesa 100 kilos.
5: Y una panza de aquel que no te cabe al Lely. Dice, ¿y por qué no se la hace usted? ¿No? O sea, entonces.
4: Predique con el ejemplo. ejemplo.
3: Pues sí, neuroabundancia para ser millonario. ¿Y él? ¿Por qué no?
4: Es lo que todo.
5: ¿Y cuánto cobra? Porque es interesante su curso.
4: $2,000 para que te inscribas.
3: El que va a ser millonario con los cursos es él. Pero ¿a quién le crea?
4: Sí, son 200. Pues hay gente que sí está inscribiéndose. Porque sí, lo está publicando en sus redes sociales de que ya viene este curso, que lo deben de tomar para que también tengan una vida más.
5: Que caigan 200 mujeres.
4: Ah, sí, a ver.
5: Bajita la mano. A ver. Ya se metió $400,000.
3: Fíjate.
4: Nada más.
5: ¿Y cuánto dura? ¿Una hora, dos horas?
4: No, tres horas. Y te da un intermedio de 15 minutos para que tomes, te hidrates, la hidratación mental, y después vuelves otra vez.
3: Como o sea, en el fútbol.
4: Como en el fútbol.
3: Hace un break para que se hidrate.
5: O sea, con 200 mujeres ya.
3: Se metió $400,000.
5: Ay.
3: Muy buenos.
5: Muy buenos, Max. Pues no. Tú también, tú, de locución, de cómo se.
3: Ándale, de verdad.
5: Locución de la radio.
3: Sí, ¿verdad?
5: Claro,
3: y de maquillaje.
5: Oye.
3: Mira, pues sí, tengo que dar
4: cursos. Pues no, sí, más.
5: Pues ya vimos que esto es negocio.
4: Que
5: eso,
4: que ¿por qué no se ha vuelto
3: rico? Es negocio, millonaria. Que vi
4: quién
3: el RP.
4: Exacto, sí, ándale.
5: Ahí me das el 10% y claro, ya lo tuyo es el
3: 90%. Exacto, mira.
5: Pues gracias, Iván. Vamos a ser millonarios con Iván.
3: Pero bueno, hay que preguntarle a Arturo. Le preguntan de Alicia, le preguntan del novio de Alicia, le preguntan de su hija Melanie.
5: Embarazada.
3: Le preguntan de Julio Camejo. Ay, ¿qué es vocero de quién?
5: No, ahora pues también de Ciba. Ahorita también de Ciba. Ahora, como si Arturo fuera a ganar un porcentaje, porque pues al que le importa si se mete 200, 500 personas.
4: Pero entre más aparezca en los medios, es más contratable por todos lados.
5: Ya sé por qué
4: tiene
5: le preguntan.
4: Más imagen y todo.
5: Porque él bajita la mano dice que es un mantenido. Porque acuérdate que la otra vez, según es muy lindo, pero dijo que Alicia le había pagado el viaje a Europa. ¿Eso qué es? Aquí en China,
3: pues sí,
5: es ser mantenido. Entonces, por eso le fueron a preguntar de que, oye, sí trabaja. Entonces, vamos a ver por
3: qué. Sí trabaja. ¿En qué? A ver, vamos a ver en
0: Arturo
3: qué.
0: Carmona dejó en claro que la relación entre Alicia Villarreal y su hija Melanie Carmona es excelente, a pesar de que se ha comentado que desde que la cantante inició romance con Cibad Hernández, se distanciaron.
6: Melanie ya dijo adiós al mundo del espectáculo, ya no sé qué dedicará a eso.
7: Está pausada, está tranquila, obviamente está involucrada en el medio a lo mejor de forma indirecta, pero más adelante igual lo va a tomar, ya en su momento les platicará, pero ahorita está como muy tranquila en ese sentido, enfocada en otras cosas.
6: ¿Y cómo está la comunicación con su mami?
7: Mi hija con su mamá es buena, siempre ha sido una muy buena comunicación, siempre han estado muy bien. Pero bueno, es precisamente el ruido y el bullicio que les digo, a veces se manejan tantas cosas alrededor que realmente lo que sucede, pero ellas están bien, están muy bien.
0: El actor dejó en claro que sí se casó por la iglesia con Alicia Villarreal y que no es cristiano, como lo aseguró Cibad Hernández.
8: ¿Alguno de ustedes quiso ver la anulación del matrimonio ante el Vaticano?
7: No, yo no comenté eso.
8: No, lo que pasa es que Cibad nos decía que no, que porque eras cristiano.
7: Ay, Cibad, pregúntele a él. Él sabe más que yo de todo esto.
8: No, pero por
7: él sabe más que yo hasta de cómo me casé, ¿no?
8: Tú nunca has pedido la anulación y no, ni ella no ha hecho tampoco la petición.
7: No, a mí ustedes me cuestionaron no hace mucho que si ella pedía o me quería pedir a mí la anulación para poder ella casarse, que si yo tenía algún problema en otorgársela, yo dije que no, pero fue hace mucho tiempo de eso.
6: Aquí mismo fue.
7: Uh-huh. Esa fue la cuestión y la pregunta que me hicieron, y yo no tengo ningún problema si ella del día de mañana quiere hacerlo de esa manera, ¿no?
9: ¿Y por qué lo hicieron antes, Arturo? O sea, si ya...
7: Pues porque nadie a lo mejor había pensado en casarse, a lo mejor ella ya lo está haciendo, ya se casó, no sé, por eso yo creo que no se pensó.
10: ¿Será que se casaría?
7: ¿Perdón?
10: ¿Será que se casó?
7: No sé.
9: ¿Y la relación con Melanie y su todavía no hay nada todavía? ¿No te ha dicho?
7: ¿Quién es Iván?
0: Para Grupo Fórmula, Benicia Ortiz.
3: Bueno, pues ahí está, sí se casó con Alicia Villarreal. No sé por qué Iván se mete en lo que no le importa.
4: Pues porque está protegiendo lo suyo, Max.
3: Pero a ver, él dijo que no estaba casado con Arturo Carmona. Él que sabe.
4: Sí, pues no va a saber.
3: Si no estuvo en la boda.
5: Pero fue hasta televisada, todos lo vimos, todos fuimos testigos. Fue televisada. Claro, en
4: ahí está mintiendo porque sí. Ya.
3: Y él dice que no es cristiano, que es católico y que se casó con Alicia por la religión católica y en la iglesia. Entonces
5: que no se queje si también Arturo habla de él porque él está hablando de él. Entonces claro, es una bolita entre exes, exes.
3: Ay, qué la
5: Alicia. Por eso, como diría Alicia, le sigue dedicando canciones.
4: Pues es que sí. Lo que le está doliendo mucho a Max es que dicen que él ha apartado a Alicia ya, o sea, de todo su núcleo ya. O sea, poco a poco se ha ido deshaciendo de todos para
3: quedarse.
4: Pues
3: sí, porque
4: él.
3: Así la tiene más dominada.
4: Ah, pues es la cuestión, ¿no? Que la tiene ahí como.
5: Pero está enamorada también. Ay, cuando te enamoras, te alejas. O sea, no vas a estar ahí con los amiguitos, con los asistentes.
4: Sí, pero una cosa es que estés enamorada ahí. Y que estás. Otra cosa de que ni el teléfono ya te pasen, que es otra cosa.
3: Sí, eso sí.
4: Ya de que, oye, hasta contesta el teléfono de Alicia Villarreal, ya no lo contesta ya, pues entonces, ¿qué te están haciendo? Aislando del mundo, ¿verdad?
5: Sí. Cuando los hombres se enamoran, que tienen al amiguito, entonces ya, vente esta borrachera, vente esta fiesta, no, y no le dicen mandilón, pues el hombre está enamorado, quiere estar con la mujer, juguetito nuevo, o sea, lo mismo.
3: Bueno, sí, vamos a ver hasta cuándo le dura.
5: Pues hasta lo que dura, como dura.
3: Lo que dura, dura. Sí, ni modo.
4: ¿Cuánto tiempo más van a andar juntos? Bueno, mientras la. Me dice que él sigue en la parte espiritual, ayudándole en su crecimiento personal a Alicia Villarreal, porque él es coach de vida. Entonces él se dedica a sacar todos sus traumas y todas esas
3: cosas. Entonces sí.
5: Lo que sí te puedo decir es que Alicia se ve muy contenta. No sé qué le haga, pero está contenta.
3: No te imaginas lo que le
5: haga. Está contenta, está feliz.
3: Claro.
5: La lleva de viaje, viene y eso, y siempre está contenta.
3: Ella lo lleva de viaje, más bien. No él la lleva de viaje.
5: Bueno,
3: ella lo lleva de viaje.
5: Pues sí, eso.
3: Está bien. Bueno, si está enamorada.
4: Ella quiere, y es para lo que le alcanzó, cuesta, como dice.
5: Ella Galilea quiere, Montijo. Puede y tiene.
3: Como dice Gali, para eso me alcanzó.
4: Entonces, pues,
3: que pero Gali trae un muñeco que, ay, Dios mío.
5: Por eso al muñecón se lo lleva hasta Tailandia y Japón, porque él, como está bien,
3: no
5: guapo, este sí cruza.
3: A ese yo trabajaba triple turno.
5: Tres programas, en las noticias de la noche.
3: No, en la noche también trabajaba lo que sea, de mesera.
5: Ay, Dios.
3: Me llevabas de DJ.
5: Claro, DJ, que no has querido.
3: Para mantener un muñeco así.
5: DJ
3: como
5: Max, te más faltas tú, Max, de DJ.
3: Ay,
5: nada,
3: Dios,
5: más faltas.
3: Vamos
5: tú
3: a corte.
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22: Singapur. Singapur es una ciudad-estado futurista que se ha consolidado como el puente financiero y tecnológico más limpio, verde y eficiente entre Oriente y Occidente. Destaca mundialmente por su exitosa convivencia multicultural, uniendo armónicamente a comunidades de origen chino, malayo, indio y una inmensa población de expatriados occidentales. Su arquitectura vanguardista desafía la gravedad de los icónicos invernaderos de Gardens by the Bay y el impresionante complejo Marina Bay Sands. La gastronomía singapurense es el reflejo fiel de su diversidad, combinando mercados callejeros galardonados con los restaurantes más sofisticados. Singapur es, en definitiva, el modelo global de una metrópolis sostenible, próspera y multicultural, orientada con paso firme hacia el desarrollo del mañana.
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3: Estamos de regreso y ya estamos en nuestra hora de tele. Y fíjense que ya llegó La Casa de los Famosos. Que resulta que ahorita en el desayuno ya me dijiste que se están mentando la madre.
5: Sí, que apenas eso lo vamos a pasar porque esto está fresquito. Porque estos ahorita están desayunando.
3: Entre
5: y Cintia.
3: Cintia Clitbo y Aldo.
5: Pero ya se dijeron la tuya, pues más la tuya, tú la traes. O sea, ya es de frontal. Porque sí, ya llevan peleándose.
4: Sí.
5: Pero de mentadas ya de chingas, ya. Y ayer lo que obviamente desató todo en redes fue el posicionamiento entre Massad y el S. Pérez, que fue cuando se metió en su religión. Que ahí sí dicen, nunca opines de religión, ni política, ni críticas, porque vas a salir mal.
3: Es que S. Pérez le dijo, es que yo a ti nunca te he visto lavar baños, ni regaderas, ni nada. ¿Será que tu religión no te lo permite? Y Massad se puso muy enojado, le dijo, con mi religión no te metas.
4: Es que esta era la segunda ocasión que ya lo hacía, sí. Porque de recién que llegó a La Casa de los Famosos, nada más para rápido, como además, le llegó a decir, ya llegó alguien que nos va a enseñar a producir bombas.
5: Ah, o sea,
4: entonces, bueno, ya, sí, ya con eso ya empiezas tú también a calentar el ambiente. Pues no, no le gusta a Massad que le estén hablando
3: de su
4: cultura.
3: Ese Pérez se ha metido mucho con Massad.
4: Sí, claro.
3: Espérense y un día le va a dar un zape, vas a ver.
5: Sí, pero no porque hayas nacido en un país, tú vas a ser bueno, que tenga esos conflictos en el país que todos sabemos.
4: Pero él le hizo referencia a eso como diciendo, pues vienes de sicario, ¿no?
5: Sí, o sea, yo en varias partes que he viajado, tachan a muchos lados a los mexicanos de flojos, por decir la palabra. Sí. Yo dije, ¿qué? Pero eso es lo que ellos ven. Pero imagínate que yo vaya a un país y me dicen, tú pin floja, pues imagínate. Entonces lo mismo no es que más haya estado en un país.
3: No, y además, bueno, se puso enojado porque le dijo, con mi religión no te metas.
4: No te metas, exactamente.
5: Pero también están criticando a Massad porque lo humilló también a ese. Pero es atrás, siempre atrás de mí, atrás.
3: Dijo, tu lugar es aquí atrás de mí.
5: Atrás.
3: Siempre atrás de mí.
5: Eso también lo humilló, o sea.
3: Bueno, pero ¿quién fue primero?
4: Ese Pérez ya había hecho eso desde
3: ya
4: antes.
3: Se había metido con él varias veces.
4: Exactamente.
3: Con lo de las bombas y otras cosas. Hasta que a Massad ya lo tiene hasta el gorro.
4: Ahora sí, pues le dijo, por guapo no haces nada también, no andas de huevón. O sea, la semana pasada también le dijo que por guapo no hacía nada, no movía. Y todo eso le ha molestado. Y el otro
5: se
4: dice,
5: quedaron tan calientes que yo estuve viendo después de que acabó la gala. Estaban como de diferentes así. Y dijo ese Pérez, es que yo le puedo soltar un golpe. Y el Tani me lo regresa, pero se acaba el juego para los dos. Porque en el primer golpe, contacto físico, son las reglas, salen. Y aparte, sin dinero, porque es también una regla. No creas que si acumulaste 3 semanas y te golpeas o tú golpeas, salen con la multa.
4: No, pero aparte, ¿sabes qué? Max mandó un comunicado tan, la verdad, fuera de proporción. El S. Pérez, por parte de su agencia digital, mandan un comunicado que dice, comunicado oficial, equipo de S. Pérez. Pedimos perdón de una vez por las mamás que puedan decir este vato en su posicionamiento. No nos dice, no nos funen, porfa. O sea, en vez de que hagan algo bien hecho, agarran las redes de la gente digital este hombre para decir ese tipo de cosas. Con la religión no se puede meter, por principio de cuentas. No es ni gracioso, ni chistoso, ni nada. Entonces,
3: pero bueno, el caso es que salió Jimena Herrera, pero se fue al exilio. Supuestamente, esto se lo copiaron a La Granja, porque en La Granja se iban al exilio.
4: Sí, iban al exilio.
3: Ahora, llegó al exilio donde estaba Mariana Ochoa. Se suponía que Mariana Ochoa toda la semana había estado en el exilio, cosa que no fue cierta.
4: Anduvo de ruedas.
3: Porque anduvo de rueda de prensa en rueda de prensa. Y luego estuvo en las galas.
4: Exactamente.
3: Entonces, bueno, llegaron al exilio y ahora van a votar porque una regrese, y la que va a regresar
5: es ¿quién? Mariana. Mariana.
4: Es una deslealtad, por parte Mariana. De la casa.
5: Pero
4: las
5: es que
4: reglas
5: sí.
4: del juego están entronadas ahí. ¿Cómo haces eso? Ella ya vivió, ya palpó, ya sintió, ya sabe cómo
3: sí,
4: está el
3: rollo. Sí, pero nada más estuvo una semana.
4: Ya, no, pero sí, pero ya hasta sabe que el Fede es un infiltrado.
5: Sí,
4: todas esas cosas sí. que no sabía nadie, pues esta
3: a
4: le,
3: ella ya la sabe ya porque la sabe, salió, claro.
4: Par de las reglas, la logística, cómo está.
5: O sea, y aparte es una desventaja porque ellos ya sí. tienen el encierro total. Y como sea Mariana... Ya comió bien, ya durmió bien. O sea,
4: no, está informada de todo.
5: Aparte
4: rollo.
5: De la información, no, pero aparte tuvo una semana para ver hijos, descansar sí. y como sea, ya el nivel psicológico ya entras diferente. Claro. Porque la que van a entrar es Mariana.
3: Es Mariana.
5: Pues. Hace falta. Se dieron sí. cuenta que cuando salió, pues faltaba mucho lío ahí. Y Marianita
3: sí,
5: es liosa.
3: Contra Cintia Clitbo.
5: Uh-huh. Y Marianita es liosa. Acuérdate que ya tenía varios líos y ya apenas estaba soltando el chisme de OB7. Apenas. Falta lo bueno.
3: Pues a ver qué fue lo que pasó ayer en la Casa de los Famosos.
0: La Casa de los Famosos vivió este domingo una gran noche de tensión. Esta segunda gala de eliminación con una votación marcó el antes y después de dicho reality. Y es que la noche arrancó con los posicionamientos de todos los habitantes. Sin embargo, el momento que marcó y determinó por completo la noche fue Massat y Eze Pérez. Esa pelea que dominó la noche. Y es que Eze Pérez se paró frente a Massat y ahí le recriminó que no contribuye con las labores de la casa e incluso hasta señaló su religión. Escuchemos.
6: Yo quiero que te vayas de la casa porque estás, pero para mí no. Sí, yo entiendo que haces mucho ejercicio y qué padre, pero pues yo nunca te he visto lavar un baño, nunca te he visto lavar una regadera, no sé si tu religión no te lo permita. De ahí en fuera es todo lo que te tengo que decir.
7: No, la verdad, mi religión, mi cultura, puedo, limpio toda casa.
6: Ok.
7: Ok. Pero tú nunca despierto a la mañana temprano y veo a mí cocinar con Jair.
6: Ok.
7: Y con mi cultura y religión, nunca insulto otra vez mi religión.
6: No la
7: o mi cultura como bomba o otra cosa.
6: No,
7: porque
6: no, no,
7: yo, como yo respeto en tu cultura,
6: pero no,
7: respeto
6: no,
7: en mi cultura.
6: No, yo no estoy ofendiendo okay. nada.
7: Atrás de mí, siempre es tu lugar.
0: Y uno de los momentos de total contradicción se vivieron cuando Cynthia Clitbo eligió a Memo Schultz y se posicionó frente al mismo, comentando que no quería que se fuera. Sin embargo, esos fueron sus motivos y con lágrimas en los ojos ambos así reaccionaron. Escuchemos.
8: Quiero que te vayas de la casa porque no quiero que te vayas de la casa. Porque te amo demasiado, porque si tú te vas... O sea, Ernesto, me voy a quedar muy sola. Te amo mucho y no tengo nada que agredir. Al contrario, eres un gran amigo y ojalá que no te vayas.
5: Gracias, Cintia. Memo.
9: Cintia, tienes una personalidad tan magnética que hasta el Hashimoto no tienes junto a ti. Tus modos a veces son toscos. Pero tienes un gran corazón y ojalá pueda quedarme para que tengamos esas pláticas y sigamos disfrutando de tus regalos.
0: Minutos después se dio a conocer quién es la persona que tuvo que salir de la Casa de los Famosos. Y ella fue Jimena Herrera y de esta manera lo dijeron. Escuchemos.
5: Quien abandona la casa eres tú, Jimena.
0: Pero las reglas no estaban totalmente escritas, tan es así que gran sorpresa dio a todo el teleauditorio la propia Galilea Montijo, con una dinámica titulada El Exilio, en la cual llegó precisamente ante una de las casas contiguas de la Casa de los Famosos, la propia Jimena Herrera, quien se reencontró con Mariana Ochoa. Ahí se les comentó que una vez más, una de ellas podría regresar a la casa más famosa de México y será el próximo martes cuando se decida esta situación. Ante esta cuestión, las dos se quedaron atónitas. Para Grupo Fórmula, informó Marco Antonio Silva.
3: Sí, porque Mariana estaba sin maquillaje, en garras, como Mariana del Barrio. Pero resulta que no estuvo toda la semana metida ahí.
4: No estuvo toda la semana, nada de tour, remedios.
3: Pero te hacen creer que ahí estuvo toda la semana y por eso anda fachosa.
5: La jefa la regañó como a la 1:00 a.m. porque le empezó a contar a Jimena: yo fui con Jordi y Jordi, ¿qué crees que me dijo, manita? Y en eso la jefa: Mariana, las reglas, dijimos que no dijeras nada. Perdón, y calladitas, regañadas. Se ve que entró con reglas de no decir
4: pues absolutamente. Claro que entra con reglas. Pues, sino
5: y ya empezó a decir lo que le dijo Jordi en la semana.
3: Claro.
5: No va a aguantar, ¿eh?
4: Pues, ¿o quién sabe?
5: A decir cositas, que... porque si dice cosas sí. También las sacan.
3: Pero yo creo que sí va a entrar Mariana, no van a reventar a Jimena. A la que van a meter es a Mariana.
5: Pues sí, porque Jimena no habla, pues y la otra sí.
4: Pues que hay varios de Gris Oxford que no hacen nada dentro de esa misma casa, más que no generan nada de contenido. Los contrataron por tener seguidores y por generar contenido. Y lo que más menos estás viendo dentro de la misma casa es que no están generando nada. Luis, por ejemplo, Chaparro, ¿qué contenido genera?
3: Luis Chaparro.
4: ¿Qué? Dime, ¿cuál es su contenido?
5: Su gracia es ser amigo de Fede y todos esos millones.
4: Bueno, pero ¿cuál es el contenido?
5: Contenido nada, pero como dice, tengo 10 millones de seguidores.
4: ¿A quién metió Nicola? ¿Cómo se llama el que metió a Nicola? Pues también te metió impulsó uno de sus amigos para que entrara dentro de la casa de los famosos. Tampoco está generando nada. Y las niñas, la mayoría de ahí, no están generando contenido, como Jimena Herrera, que tendrías que ser...
3: Pues, no, y la otra,
4: esta...
3: La del de decía el tiempo, ¿cómo se llama?
5: Janet. Pero todo el tiempo usa mascarillas, eso sí, bonita.
4: Bueno, ay, pero ¿cuál es el contenido?
5: Pues se pone mascarilla, ojos, se pone crema reductiva, o sea...
3: Sí, bueno, se cuida, pero ¿y?
5: Yo me quedo con los viejitos, que es Ernesto La Guardia, Cintia Clitbo.
4: Ay, ¿cuál es
5: mi cámara? Ese es mi cámara, porque...
3: Miguel eso es Cintia Clitbo.
5: Y eso sí
3: yo
5: tiene...
4: Pero como ronca Cintia
3: Clitbo. Es la más nombre, y como ronca Ernesto La Guardia.
5: Tienen plática, cultura, saben...
4: Lo que no me pareció buena onda de Cintia también es Max. O sea, fríguen sus ustedes, yo a la hora que tenga que cocinar, háganse un lado, una persona que tiene unas necesidades distintas.
3: Vamos a corte. Bueno.

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0: arriesgarse a esas emociones. Es importante validarlas y ayudarlo a expresar con confianza. Hazlo sentir parte de esta nueva etapa. Involúcralo en pequeños preparativos y procura dedicarle momentos exclusivos en los que pueda disfrutar de tu atención sin interrupciones. Recuérdale con palabras y acciones que sigue siendo profundamente amado y que su lugar en la familia nunca, nunca cambiará. Cuando un niño se siente seguro del amor de sus padres, le resulta mucho más fácil recibir a su nuevo hermanito con cariño y con alegría.
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0: Gloria Trevi realizó un encuentro con mujeres privadas de su libertad en el Centro Penitenciario Estatal de La Pila, donde la cantante convivió y escuchó sus experiencias y compartió un mensaje de empatía, esperanza y segundas oportunidades, mismas que aseguró todos en la vida las necesitamos y hay que aprovecharlas. Además de ofrecerles un emotivo momento al interpretar algunas de sus canciones, lo cual lo hizo a capela, por las medidas de seguridad del mismo centro penitenciario. Con la voz llena de sentimiento, la cantante les recordó que el encierro no define el final de sus historias. Así, el encuentro concluyó con un mensaje de esperanza y fortaleza para las mujeres privadas de la libertad, reafirmando que siempre existe la posibilidad de comenzar de nuevo. Entre aplausos, sonrisas y palabras de aliento, quedó presente la importancia de acompañar a los procesos de reinserción con empatía, oportunidades y confianza. Y pese a los momentos más difíciles, siempre habrá una luz que nos dirá cuál es el verdadero camino. De esta manera, Gloria Trevi se refirió precisamente a este encuentro. Escuchemos.
1: Ayer fue un día maravilloso. Desde que llegué a San Luis Potosí, tuve la oportunidad de reunirme con mujeres que están cruzando por batallas muy fuertes, pero luego me fui corriendo a hacer soundcheck porque les tenía una sorpresa.
0: Para el Grupo Fórmula, informó Marco Antonio Silva.

0: Pero pues es que ellos no entienden que una vez se van, ya se fueron.
1: Ya estamos de regreso. Y resulta que llegó la Zabaleta, que hacía años que no veíamos.
0: Es que antes me tocaban a dos cuadras.
1: No, ahora te estamos lejos. No,
0: una hora. Cruzas el periférico. Una hora entera, sí. Qué fuerte es eso.
1: Está lejos, lejos.
0: Sí, esta ciudad está bien loca.
1: Sí, más si vives en el sur, pues
2: peor. Y siempre muy guapa ahorita que estamos diciéndole, guapísimo el traje. O sea, hasta con traje sastre.
0: Me gusta mucho el traje.
2: Se te ve el cuerpazo y eso que es traje sastre. Que se supone que no se vería.
1: Y aparte le decía yo que qué rápido le creció el pelo. Lo traías como Rosy.
0: Sí, súper cortito, pero el clásico de los hombres, no sé por qué les fascina el pelo largo. Les encanta el pelo largo. O sea, yo de veras pregunto, a ver, ¿qué largo, qué tan largo? Largo que te tape las chichis. Ay, Dios mío, Dios santo. Pues bueno, pues una que hace.
1: Como le digo,
0: Diva. Pues yo, o sea.
1: Pero
0: yo,
1: bueno.
0: Pero pues que no sé, pero les da mucha ilusión el pelo largo a los hombres, muchísima ilusión. Mira. Yo creo que también tiene que ver como un poco de feminidad, ¿no? Que de repente eso como que yo vestida de traje, como que se pierde eso y a los hombres les gusta mucho que seas femenina.
3: ¿Tu galán qué te dice? ¿Le gusta corto o largo?
0: No, él es el que me dijo el pelo largo, no me importa qué tan largo. Y le digo, bueno, pero es que a cierta edad no está tan padre traer el pelo tan largo. Y como que también a mí sí me gusta como que de repente así traerlo chiquito.
1: Y se queda muy bien.
0: Se ve muy padre, me gusta mucho a mí también.
1: Eres muy francesa.
0: Muy francesa.

0: Esa, ándale, sí.
1: Y me encanta porque se gustan mucho, ¿no? Todo el tiempo están diciéndose esos piropos, porque ahorita que dices que me gustas así, tú también piropeas mucho a tu novio.
0: Mucho, ajá, muchísimo. Yo sí, es que como que lo hermosísimo de amar a esta edad, a los 60, yo creo que es como que antes hay que darle picones, hay que tenerlo aquí, hay que hacer, y ahorita no hay que hacer nada. Ahorita no hay que hacer absolutamente nada más que decirle te amo. Y sí, que te amo, qué padre, qué increíble. ¿A dónde nos vamos a ir esta vez? ¿A dónde nos vamos este fin de semana? ¿Qué viaje largo vamos a hacer este año? Y así planeando.
2: Viajan mucho ustedes, ¿verdad?
0: Viajamos mucho, como que yo siento que estamos como viviendo como si alguien te hubiera dicho, estás en una etapa terminal de tu vida, mm-hmm, y tienes que disfrutarla cada momento, ¿no? Entonces, ya sean 5 años, 6, 7, los que nos quiera dar Dios, lo que nos quiera dar, pero lo estamos viviendo tan intensamente que también eso está muy padre, ¿no?
3: Sí,
0: eso
3: claro.
0: Pero pues obviamente sabemos que ahora sí que con la vida y el tiempo pues no se puede hacer nada. Uno disfruta el tiempo que te da Dios, ¿no?
3: Pues
0: pero
3: el aquí y el ahora nada más.
0: Es que como lo tenemos gratuito, la vida, entonces la damos por hecho, ¿no? Damos como sí, por hecho que tenemos la vida y que la tenemos que la vamos a disfrutar como sea, ¿no? Pero cuando te dicen, oye, esto tiene tiempo de caducidad, la disfrutas al doble, ¿no?
3: Sí, más vale que te apures.
0: Ajá, no, pues disfrutas.
3: Hay tiempo de caducidad.
0: Disfrutas como al doble, cuando todas las vidas tienen tiempo de caducidad, ¿no? Y el amor también.
1: Y el tiempo te cambia, la vida te cambia en un segundo, en un minuto. Justo platicamos del terremoto en la mañana.
0: No.
1: La gente que esperaba que un terremoto, y mejor tenían planes, que en Navidad hacemos esto, y ya ves que ya ni siquiera cambió todo.
0: Pero además, como les digo, cuidado con la naturaleza, que anda bien enojada. Uh-huh. Anda bien enojada, o sea, Venezuela, y allá estamos en el mismo,
2: en
0: la misma línea. Entonces, uh-huh, yo creo que sí habría que cuidar un poquito más a la naturaleza, ¿no? Porque la devastación de los bosques, y lo poco que le interesa al gobierno, ¿no? La devastación, ¿no? Y sembrar áreas verdes, como que es muy difícil. Y lo poco también que nos interesa. Yo tengo ahora un podcast, una cosa ahí, que siempre hablo de soy la señora de las flores. Y hablo de la importancia de nuestra vida vinculada con la naturaleza, ¿no? Que es impresionantemente, ¿no? Así como los árboles crecen al mismo lado,
3: arriba,
0: para arriba,
3: para
0: que para abajo, ¿no? Y nosotros solo crecemos para arriba en lugar de para los dos lados, y no hacemos esa cimentación que se requiere.
3: Te vi el otro día con tus bambúes.
0: Ay, oye, ¿qué tal?
3: ¿Qué tal está toda tu barda?
0: Me hice una barda de bambús, porque porque los bambús crecen 2 centímetros diarios, imagínate.
2: Que así, que es eso,
0: qué locura, ¿no? Sí. Entonces, sí, estoy muy feliz haciendo eso, que eso fue idea de Matías. Me dijo, mamá, ¿por qué no hacemos algo así como eres tú, que eres una bruja, que siempre nos dices qué hacer y que siempre te salen las cosas? Y hablamos de la señora de las flores, que todo el día estás en el jardín. Le dije, ay, pues órale, hagamos.
2: Es un jardín precioso, aparte de tu casa.
0: Pues es que hermoso. Yo trabajo por lo menos 2 horas diarias en el jardín. Pero fácil, 2 horas diarias. Toda mi familia sabe que si no les contesto, porque además no me llevo celular al jardín, pues no voy a ponerles. No. Lo que sí pongo música para plantas, uh-huh, y les pongo la bocina y se ponen locas de felicidad. Te lo juro, no es broma.
2: Ah, ¿qué
0: es
2: tal?
0: Que parece que no, sí, pero es una locura. Sí. Cómo reaccionan las plantas al escuchar la música. O cuando volteas y les dices, ¡oh, qué bárbara con ese lecho! ¿Cómo te aventaste? Retorcida, tremenda que estás. Y te lo juro que se hacen así de wow, ahí te voy. O les hablo muy feo cuando
3: cuando
0: se están
3: pudiendo.
0: Sí.
1: También, o sea, se portan mal también.
3: Por ejemplo, a la bugambilia dicen que hay que echarle piedras y decirle, da flores, ¿qué te pasa?
0: Y hay que decirles.
3: Y sí. La regañas y sí da flores.
0: Sí, claro. Sí, o las que reciben plagas, ¿no? Que también es un poco como nosotros, ¿no? No sé si se han dado cuenta. Cuando te juntas con gente que no...
2: Nociva.
0: Híjole.
3: Se le pegan las plagas.
0: Híjole, manita.
3: Sí.
0: Se les pega la plaga. Sí, somos
3: exactamente... Se pega la plaga,
0: claro. Se te pega la plaga, se te pega el cochinero.
3: Luego para quitársela.
0: Ay, no, yo no sé si tú has tenido amigas depresivas que...
3: Ah, sí.
0: ¿Cómo estás?
3: Ah... Fatal.
0: Es que amanecí pésimo y entonces, y la verdad es una mierda, y los hombres son una mierda. Ay, dices,
3: mala. De todo se quejan.
0: Y luego te dicen, es que tú siempre has tenido mucha suerte con los hombres. No, no, no es que tengas suerte, es que tú les los ahuyentas, manito.
3: Con tanta amargura.
0: Sí, ¿no? Sí. O las que siempre dicen, yo no tengo dinero. Es,
3: ay,
0: que,
3: sí,
0: es que no tengo dinero, no tengo dinero y no tengo. No, pues si lo dices todos los días,
3: claro,
0: pues no vas a tener
3: nunca.
0: Y yo creo como en otra cosa, ¿no? Yo sí creo en que pues hay que dar lo mejor de sí mismo, aunque a veces sea poco o sea mucho, no sé, pero es de repente muy rico voltear y impactar a la gente que está a tu lado con cosas padrísimas, ¿no? Oye, es cierto que estás enamoradísima, güey. Ándale, atrévete. Haz. Y sí se me han acercado muchas.
2: Oye, Susana,
0: personas.
2: Pero de repente como dicen que muchas veces cuando ya hablas tantas cualidades que tiene el novio, el marido,
0: no
2: falta la amiga o la mano enemiga que se quiere acercar a ti para llegar al marido. ¿No te ha pasado así?
0: O sea, no. Lo que sí es que cuando yo ya no esté en este plano, yo creo que les voy a dejar uno hombre más educado y más increíble y más maravilloso y que ya es, ¿no?
2: Ya.
0: Que ya es. A mí yo sí me tocó una suerte y se lo agradezco infinitamente a toda su familia. La buena
3: porque
0: educación.
3: Porque ya era educado, nada más lo estás como
0: es
3: puliendo.
0: Es que es un tipo tan educado. Ya nos quieren cortar.
3: Vamos al corte.
0: Ay.
3: Ahorita regresamos con la Zabaleta, no se vaya.

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0: Yo soy su madre.
1: Bueno, estamos de regreso platicando con Susana Zabaleta, porque va a ir al Metropolitan.
0: En febrero voy al Metropolitan y estoy muy contenta porque hasta febrero. Ahorita
1: bueno,
0: solo
1: es que acabas de hacer lunario.
0: Acaba de hacer lunario y ahorita estoy en provincia. Acabamos de hacer provincia tres fechas realmente increíbles con la Orquesta Filarmónica de Coahuila y la verdad estuvo increíble cantando al Divo de Juárez.
1: Ay,
0: uy, no, hicieron unos arreglos para el Divo de Juárez impresionante. Lloré mucho en este concierto, sí, que di, porque ya nada más con Abrázame muy fuerte, amor, mantente. Es que uno canta Juan Gabriel y dice, ah, bueno, ya sí, lo canté, no. Jaja, en la boda y en no sé dónde, uh-huh, y por despecho. Pero cuando te pones a oír las letras de las canciones y dices, no, esta de... Cuando tú estás conmigo es cuando yo digo.
2: Ahora se ve muy fuerte.
0: Ay, qué fuerte, ¿no? Que dices, habla del tiempo, sí, pues que no se detiene, ¿no? Que es, y dices, qué fuerte canción. No, a la hora de cantar.
1: Dios perdona, pero el tiempo no.
0: El tiempo a ninguno. El tiempo no perdona. No, y es cierto.
1: No.
0: No, o sea, por más cosas que te hagas, ¿no? Porque llega un momento que dices, no, mana, ya. Ya, déjate de hacer cosas, ¿no? Porque pues, sí, como quieras, se te nota que la edad que tienes. Y también eso está padre, ¿no? Digo, decir, bueno, a ver, no voy a decir que tengo 50 si tengo 60, es ridículo, ¿no? Uh-huh. Pero
1: te ves espectacular.
2: Estás espectacular.
0: Pues yo creo que por estar enamorada.
1: ¿Te ves? Sí.
0: Yo, ¿verdad que yo creo?
1: Yo creo que sí es la mejor crema.
0: Yo sí creo, sí, que es como el mejor estado de un ser humano, porque
1: sí,
0: todo lo ves desde otro punto de vista, lo ves con amor, lo ves con alegría, lo ves con otro punto de vista completamente.
3: Y yo te comentaba en el corte que a lo mejor, entonces él es un personaje en lo que le hacen redes, porque por lo que cuentas es un romántico, le gusta la música antigua, que él quiere casarse, o sea, cosas que a lo mejor si tú lo ves en YouTube dices, ay, es un irreverente, hasta puede parecer un poco grosero,
0: sí,
3: pero eso entonces...
1: Ese es un personaje.
3: Tú estás viviendo la Navidad real, ¿quién es entonces tu novio?
0: Ah, yo creo que Ricardo Pérez es un tipo muy inteligente, es un tipo que le fascina la música, que tenemos esa combinación, le fascina la comida, le fascina viajar, sabe viajar. Curiosamente, una de las primeras cosas que yo pedí fue, quiero tener un hombre que sepa viajar.
2: ¿Pero cómo es saber viajar?
0: Es que no sé si te lo pueda yo explicar qué es saber viajar, porque saber viajar es entender...
2: Ajá.
0: Cualquier problema que vayas a tener y entender que el dinero que te vas a gastar no vas a decir, ay, es que esto está muy caro. No, a ver, espérame. Estás...
1: El que convierte no se divierte.
0: No. O sea, uno trabaja todo un año para darse
1: el gusto,
0: la mejor vida. Y además te costó, o sea, este viaje es del concierto tal y del concierto tal y del concierto tal, ¿no? O sea, aquí está mi
2: trabajo.
0: Y este súper hotel, me lo doy porque tengo las ganas de... Y él así es, y es increíble, es muy generoso. A mí nunca me había tocado un hombre tan generoso.
1: Eso también te cuenta mucho.
0: Y porque uno no se da cuenta cuando alguien es codo, es que es codo en todo.
1: Sí.
0: Es codo en el amor, en el sexo, ¿no?
3: En palabras,
0: y cuando alguien es generoso también en todo. Y Ricardo es completamente generoso. Y a mí me encanta que tenga ese personaje, porque todos lo tenemos. ¿A poco tú crees que Trump llega a su casa a mentar madres?
1: No.
0: Trump llega y Melania le dice, cállate, pendejo, y siéntate y chúpamela, ¿no? Seguro le ha de decir, después de todas las pendejadas que dijiste hoy, ¿no? Seguramente así, y todos tenemos un personaje,
2: claro,
0: en la sociedad, y otro, y quién somos realmente con la gente que conocemos, ¿no? Porque si tú también te presentaras como eres en la vida pública, te harían daño. Uno no quiere que le hagan daño.
2: Entonces, oye, pero le cantas a Susana de repente cuando están
0: él
2: solos.
0: Me canta.
2: ¿Ah, sí?
0: Él me canta todo el tiempo. Tiene un piano que le heredó su abuelo y lo pintó de gris. Yo cuando lo vi dije, ay, Dios mío.
2: Ya desgraciaste el piano.
0: Ya desde ahí dije, ay, no. Pero todas las mañanas que cuando me quedo con él, se levanta, hace el desayuno, que cocina muy bien. Y nos ponemos a cantar en el piano con sus perros, que le fascinan los perros igual que a mí, claro. Y le fascinan los animales también, y eso estaba muy rico, muy rico. Mis amigas ya son sus amigas, sus amigos ya son mis amigos, y eso también está bien.
2: ¿Qué te hace desayunar, Susana?
0: Ay, chilaquiles le salen muy buenos.
2: ¿Cuál es el cuerpazo tu chilaquiles?
0: Con un huevito arriba.
1: Estrellado.
0: El sábado pasado que desayunamos juntos, me tardé en bajar y se le aguadaron los chilaquiles. No, bueno, aventó los chilaquiles. Ya, esa mierda ya no sirve.
3: Te dije,
0: digo, mi amor, pero es que, hombre, me tardé 10 minutos. Pero a él le gustan crunchies, ya sabes, sí. Que agarres el chilaquil, ¿no? Y pues ya se habían aguado un poco, y pues no le gusta, le gusta que esté en crunchies.
1: Andale.
0: No, es el clásico que le fascina eso.
3: Y el amor ha sido más fuerte, porque ves que al principio las críticas, no sé si ya se reconciliaron totalmente con la prensa, o a lo mejor es algo que no platican o no
0: pues
3: les...
0: Mira, lo que pasa es que lo de la prensa digna fue un hombre defendiendo a su mujer. O sea, fue muy bonito para mí, fue muy bonito, fue un antes y un después. Yo creo que, a lo mejor no ahorita, pero en el tiempo que transcurra, cuando después de 10 años, van a hablar de Ricardo Pérez en ese momento en que él criticó a la prensa, porque qué curioso que la prensa nos pueda criticar, pero nosotros no podemos criticarlos. O sea, es que son personas públicas, ustedes también son personas públicas.
1: Claro.
0: Todos los días salen y pueden decir y hablar. Entonces, yo creo que fue un antes y un después, de un hombre que vio que a su mujer la aventaron, porque sí me aventaron, y él me dice, pues es que tú siempre eres muy amable. Le digo, porque sí soy amable, pero siempre te preguntan que si le dijiste a no sé quién, que si no sé qué, que si ponen pedacitos de tus shows, y yo estoy en el show, y tú no dijiste eso. Bueno, mi amor, pero pues de eso viven ellos, ¿no? O sea, hay gente que come caca, y mientras sigan comiendo caca, pues la gente les va a dar caca de comer, ¿no? O sea, yo creo que a nadie le interesa de, ay, Susana dio un agudo impresionante cuando cantó Summertime, y de Gershwin, la gente le vale madre.
1: Ay,
0: es muy bonito.
3: Como esa también.

0: por eso Bocelli se quedó enamorado de la Zabaleta también.
1: Ay,
0: ¿no?
1: Bocelli fue qué padre, porque además no comunicarse por medio de la vista es una cosa bien difícil, ¿eh? Sí. Acabo de hecho hacer este concierto con un tenor ciego y fue qué manera tienen de cantar. Transmitir. Porque como no están viendo lo que está pasando allá abajo, nunca ven y nunca se asustan. Ellos cantan, ¿no?
2: Sí.
1: Y
2: ¿quién
1: en cambio
2: Bocelli?
1: No, este fue Carlos, fue de Coahuila, es un
2: es de Coahuila.
1: Tenor de, tiene 30 años él, y canta. Yo creo que lo vamos a oír muy, muy pronto. Yo creo que se va a convertir en alguien muy, muy famoso, muy pronto, porque tiene una voz espectacular, de miedo.
3: Y también de Manzanero, ¿no? Fuiste también una de sus musas preferidas, siempre lo decía él.
1: Y yo me enojaba mucho con él porque siempre me decía, es que las mujeres de Manzanero, le dije, no, yo no soy las mujeres de Manzanero, maestro, no se equivoque. Usted y yo hemos recorrido el mundo entero juntos. Entonces a mí no me ponga como las mujeres de Manzanero. No, Susanita, ya.
3: Tranquilo, estábamos platicando tranquilos.
1: Él también era alguien que sabía viajar. El maestro Manzanero sabía viajar, sabía cómo entendía la manera de, a ver, hay que comer bien, hay que dormir bien. Es que imagínate viajar y llegar
2: a
1: un hotel chafillo, ¿no? Donde
2: no,
1: las, o sea, te hace el spa está en las toallas, ¿no? Porque acabas todo,
2: no,
1: horrible, acabas toda desfigurada con las toallas y o tienes que poner, ¿no? Encuentras un pelo en,
2: no,
1: mal, como por qué, ¿no? Como
0: si estás trabajando para darte, consentirte porque te vas a ir a mejor te quedas en tu casa.
1: Era otro que él me trató como una reina siempre. Creo que disfrutamos tanto de la vida que pues seguimos porque yo lo siento tan cerquita.
2: Ay,
1: de
2: sí.
1: Mí.
0: ¿Yo nunca te echó el perro, Susana?
1: Sí, claro que me echó el perro. Una vez estábamos en Progreso.
0: Ajá.
1: Y íbamos.
2: Era su tierra.
1: Estábamos en una casa de él y no sé qué. Y entonces se me acercó. No, le dije, mire, maestro, a ver, vamos a suponer que usted y yo tenemos una. O sea, ¿sabe lo que le voy a exigir? Le dije, no, maestro, ni le conviene. Y luego nos vamos a acabar encabronando. No vamos a poder trabajar juntos. Va a ser mejor como amiguis. Usted me cuenta qué, cómo, dónde cuento. Y yo le cuento con quién. Va, órale. Y nos hicimos los más mejores amigos y nos platicábamos.
3: Pero la propuesta estuvo.
1: Y es
3: canijo.
2: Él fue muy ojo alegre.
1: Pero todos somos ojo alegre. Es que me encanta cuando dicen, él fue muy ojo. Hola, comadre. Hola.

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9: Hasta el momento, cifras preliminares señalan que al menos 70 personas perdieron la vida tras el terremoto registrado en Colombia la mañana de este lunes. El presidente Abelardo de la Espriella se encuentra en Bogotá liderando una reunión para las acciones de búsqueda y rescate en las zonas que fueron afectadas. El portavoz del Ministerio de Asuntos Exteriores de Irán, Ismail Baghaei, reiteró que Estados Unidos deberá cumplir con el levantamiento de sanciones y el fin de bloqueo naval antes de que se reabra la vía marítima, y afirmó que las conversaciones con Omán sobre las rutas de navegación en el Estrecho de Hormuz avanzan de manera constructiva. Un ataque con drones ucranianos en la ciudad rusa de Nizhnikamsk dejó un saldo de 13 muertos y 75 heridos, según autoridades de la región de Tartaristán. El alcalde de la ciudad afirmó que los objetivos eran tanto industriales como civiles y que los drones tenían como objetivo una refinería local. Informó Diana Cruz, más detalles en radioformula.mx.

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3: Bueno, estamos de regreso y ¿qué creen? Nos vinieron a saludar...
4: ¡Tomatito!
3: Está Marshall, Tomatito y Chase.
4: ¡Ay!
3: De los Paw Patrol, porque se estrena la película que se llama Paw Patrol, la Dino Película. Se va a estrenar el jueves, ¿verdad? Y va a estar en todos los cines para que todos los niños que todavía están de vacaciones vayan a verlos, ¿verdad? Y los van a tratar muy bien a los niños, ¿verdad? Porque
4: sí,
3: los niños los quieren mucho. Mi nieto los adora.
4: Y ya están
3: bueno,
4: los juegos.
3: Entonces, Paw Patrol, la Dino Película, Tomatito, vas a estar ahí, ¿verdad? Va a estar Marshall y va a estar... Marshall y Chase. Marshall, Tomatito y Chase. ¿Ok? Y se va a estrenar el jueves la película. Entonces, por favor, no se la pierdan.
4: ¡Yay!
3: Y nos van a mandar regalos también el jueves, ¿verdad? Gracias.
5: Y están muy emocionados.
6: Está,
5: mira,
6: sí,
5: están
6: emoción,
5: todos
6: emocionados,
5: bailando.
3: Bailando.
5: A 4 días del...
3: ¿Cómo te gusta bailar? Báilanos tantito.
6: Sí, está bailando.
4: Dale.
6: Está bailando ahí muy a gusto. ¡Qué bonito!
5: ¡Ándale! ¿Cómo le baila?
6: Ay,
3: ¡qué lindo! Oigan, muchas gracias por haber venido a saludarnos. Miren,
4: yo quiero un abrazo.
3: Ella es Susana Zabaleta, vente a tomar foto con los Paw Patrol.
5: Susana Zabaleta es fan y en este momento está abrazando a los personajes. Mira.
3: Todos son fans.
4: Están increíbles. Ay, ¿ya viste?
3: Abrazo.
4: Sí. Qué padre.
5: Y es que aparte este tipo de películas junta toda la familia.
3: Sí, Tomatito por el colorcito. A ver, véngase, nos tomamos una foto.
5: Junta toda la familia, este tipo de películas sanas.
3: Foto.
5: Y sobre todo en época de vacaciones también.
3: Pues porque todos los niños todavía están de vacaciones. Entonces el jueves pueden ir a ver la película, ¿no? ¿Verdad, Tomatito?
6: ¿Verdad?
4: Te vas a vestir de Tomatito.
6: De, como debe de ser, que irnos de tomatitos.
5: Ya
6: ¿no?
5: está.
4: Tomatito.
3: Sí.
5: Entonces.
3: Tomatito. Oigan, pues muchas gracias por haber venido, chicos. Les agradecemos muchísimo.
6: Muchas gracias.
3: Muchas gracias. Acuérdense Patrol, que el jueves se estrena la peli. Uh-huh. No se la pueden perder, ¿eh?
6: Gracias.
3: Lleven a todos los niños, por favor.
4: Gracias, preciosos.
6: Bye.
4: Gracias.
3: Vamos
4: bye.
3: A ver la peli, un poquito de la peli.
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3: Bueno, estamos de regreso. Y fíjense que ya les hemos hablado mucho de este colágeno íntimo, vaginal y rectal para los hombres, que sirve muchísimo... Porque pues empezamos a perder con los años muchas veces sin el colágeno y no nos damos cuenta. A mí me gusta explicarlo de una manera muy sencilla. El colágeno es como parte del cemento del cuerpo, porque ayuda a dar estructura y soporte a los tejidos como la piel, huesos, cartílago y otros muchas cosas. Y conforme pasan los años, nuestra producción de colágeno disminuye. Por eso empezamos a notar cambios, la piel ya no se siente igual, aparecen arrugas, el cabello y las uñas, se nos empiezan a romper las uñas, a caer el cabello, las articulaciones nos empiezan a doler con el paso del tiempo. Y en las mujeres hay otra zona que casi nunca hablamos de esto, pero nuestros tejidos íntimos también cambian con la edad, especialmente alrededor de la menopausia. Por eso me llamó muchísimo la atención este concepto de colágeno vaginal para mujeres y rectal para hombres. Es un gel de hidratación íntima con colágeno hidrolizado, ácido hialurónico, aloe vera y vitamina E. Está pensado para aportar hidratación, suavidad y confort en la zona íntima, además de todos los beneficios que trae para todo el cuerpo. No se trata solamente de verte mejor, se trata de cuidarte en una etapa en la que el cuerpo está cambiando.
7: Exacto.
3: Entonces,
8: pues ya, ya, o sea, como regenera.
6: Eso, ¿no? Regenera. Sí.
3: Regenera la piel, el cabello, las uñas, todo. No, y pueden pedirlo al teléfono 5550-757582. 5550-757582. Y realmente van a ver, pruébenlo y les va a gustar muchísimo. Sí,
8: híjole, pues qué genial.
3: Eso. ¿Verdad? Sí. Bueno, pues estamos platicando con la Zabaleta.
8: Qué padre que ahora hay de todo, ¿no?
6: Sí.
8: Como que te falla una cosa, te falla hasta del humor.
6: Hasta
8: que siempre del humor. Les digo, ay, oye, pues métete una pasta para que andes bien contenta. Es que sí, ¿a poco no? O sea, sí, hasta los depresivos también ya te metes una pastita y andan todos. Du, du, du.
3: Y es que sabes que con la edad también el colágeno, todo se va resecando.
8: Todo en la
3: inclusive
8: vida.
3: Inclusive también la zona íntima.
8: Sí, cómo no.
3: Entonces.
8: Claro. Y eso funciona, mucho. Qué genial, porque regenera. Sí, no solo regenera. Es un gel que te pones y ya.
3: No, regenera.
5: Entonces, el 17 de febrero. Sí, acá mi
8: comadre trae un pelazo.
5: Sí, Maxine me regala cada 15 días y sí, la verdad es que ya. Sí. Digo, ahorita me lo acabo de cortar, pero fácil.
8: Pero no es una cosa que te pongas del diario, es una cosa que te pongas.
5: Una vez al mes.
8: Ah, pues está genial.
5: Sí, o cada 15, muy pero. Bien.
3: Sí, y las uñas crecen también.
8: Ay, sí, no, hay que, bueno, llegar, pues, hay que llegar chulísimos. Ya, el dame el llavero, abuelita, ya no existe. No, es que me encanta, pero ya, dame y enséñame tu no, ¿cuál no? La abuelita anda de gira en quién sabe dónde.
3: Pero las abuelitas ya.
8: Ya, no. Si yo he visto cada abuela que dices, ay, mana, mejor ni digas que eres abuela. Guerra del mal con cuadritos aquí, dices, wow.
5: Maribel Guardia, esa abuelita.
8: No, que es abuelita sana, preciosa, divina. Y no solo eso, yo creo que tiene esta manera de luchar, ¿no? De luchar con la vida. Porque cualquiera de nosotros, no sé, yo no me hubiera levantado.
3: No.
8: A mí me quitan un hijo y yo no sé que no me vuelvo una asesina serial o no sé qué hago. Sí, quítense. No. Y la resiliencia de esta mujer es que es increíble, es maravilloso.
6: Increíble.
8: Sí, un besos. A la Maribel, que siempre está. Y luego sale con el abdomen así la perra y dices, ¡oh!
5: ¡Perris!
8: Oh. Y el pelazo.
3: Me están diciendo que hables de la película Sobrenatural.
8: Ah, porque cumple 30 años.
3: 30 años que la hiciste.
8: 30 años que con el güerito que tanto quieres.
3: Con el güero.
8: Y ahora vamos a hacer una cosa bien padre, el güero y yo juntos. Sí, vamos a hacer un podcast muy padre que va a hablar de los romances de la vida de. Vamos a hablar de todos, de los romances de acá, José López Portillo, y vamos a hablar de todo el entramado y la verdad.
3: Oye, ¿y él se volvió a casar o no?
8: No, tiene una
3: galana.
8: Tiene su pareja, y está feliz, yo lo veo feliz, está contento.
3: Sí, qué bueno.
8: Sí, ya bastante mayor. No, pero.
3: Ay, qué bueno, porque sabes que es un buen hombre, ¿no?
8: Es lo máximo. Sí. El papá de mis hijos es una cosa increíble, sí. Y somos los mejores amigos, y eso está muy padre, yo creo, ¿no? Y le fascina que yo esté feliz. O sea, voltea y me ve y me dice, wow, o sea, qué padre, que te veo tan feliz.
6: Pues se van a comer de repente.
8: No, sí, claro, sí. Antier tuvimos desayuno en casa, sí.
5: Con sus parejas respectivas.
8: No, ahí sí, no combinamos. No, yo la mato a la otra. No, combinaciones no nos gusta. Yo por eso.
3: Pero
8: eso
3: además para estar con los hijos, ¿no?
8: Para estar con los hijos, eso está padre, pero no, lo del trío no se me. me da. No, yo todavía lo quiero y no, y yo creo que Ricardo se pondría como loco. Ricardo es no celoso. O sea, yo he tenido hombres celosos. Ricardo es...
6: Lo que le sigue de celoso.
8: Híjole. No,
3: ¿de verdad?
8: No. No, si no se me acerquen, por favor. No, cuando... No.
6: Es
8: no
6: un mujerón como tú, pues como no.
8: No, se pone... Sí, es celoso.
3: ¿Y tú también eres celosa?
8: No, yo cuando veo, pero yo no. Sea, no, nunca he sido celoso. Pero sí se me hace muy fuerte el tipo de celos que tiene Rich. Es muy celoso. Y es sobreprotector, pues por eso pasó lo que pasó con lo de la prensa digna, ¿no? Claro. O sea, de no me la toque nadie, ¿no? No me la toque.
3: Oye, pero cuando hiciste Sobrenatural hace 30 años.
8: Hace 30 años.
3: Qué bárbara.
8: Sí. Mi primer película mía y del Güero.
3: ¿Fue la primera del Güero también?
8: Sí, también fue la primera del Güero. El Güero había hecho cortos, pero no, y ahorita está haciendo un corto con su hijo que habla de la vida de Matías y está haciendo otro corto que escribió Elizabeta, mi hija. ¡Qué padre!
3: ¡Hola, qué padre! Pues nosotros ya nos
8: vamos.
3: Gracias, Amaleta,
8: gracias
3: por haber venido.
8: Gracias
3: a
8: usted.
3: Hacía mucho que no te veía.
8: Sí,
3: yo te quiero mucho.
8: Yo
3: también,
8: yo
3: te quiero mucho.
8: Ha sido... ¿Cómo te explico? Un pilar en mi vida.
3: Qué linda, muchas gracias. Gracias. Pues ya nos vamos. Gracias, un beso a todos ustedes.
8: Adiós.
3: Nos vemos aquí mañana, si Dios quiere.

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6: La cobaya o cuyo. La cobaya, conocida popularmente en diversos países como cuyo o conejillo de indias, es un roedor herbívoro, nativo de la región andina que destaca por su temperamento noble, pacífico y asustadizo. Son mascotas excepcionales para los hogares debido a que rara vez muerden y se comunican de una manera sumamente tierna mediante una variedad de sonidos agudos y chirridos con los que expresan entusiasmo o solicitan su comida favorita. Su dieta es estrictamente herbívora y requieren de un aporte indispensable de vitamina C a través de pimientos y verduras frescas, ya que su organismo no la produce por sí mismo. Al ser animales gregarios, disfrutan enormemente de la compañía de otras cobayas y del contacto suave con los humanos, convirtiéndose rápidamente en animales muy apegados, mansos y reconfortantes para compartir la rutina diaria en casa.
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9: Muy buenas tardes, tenga usted muy buenas tardes. Es la una en punto, pero en punto en el tiempo del Centro de México. Y yo soy Mario Ávila, transmitiendo para usted en el espacio de Joaquín López Dóriga y para toda la República a través de 97 estaciones de radio en todo el país. Antes de ir con todo lo que tenemos preparado para usted, vamos directamente a Colombia. En este momento, el presidente de la Espriella se dirige a la nación. Vamos a tener esta conferencia que está dando en vivo, como le digo, el presidente Espriella, tras el terremoto que sacudió a una buena parte de Colombia esta mañana, a las 7:34 a.m, según registran los relojes sismológicos. La zona afectada está al sureste de la capital colombiana, al sureste de Bogotá, cerca de Cali. Aunque todavía no se tiene precisión de lo que hubiera ocurrido en Cali, hay zonas claramente más afectadas. Si tenemos ya enlace con lo que dice el presidente de Colombia, vamos con él, vamos a escuchar.
8: correspondiente situación de emergencia que será suscrita en el transcurso del día. Nos reunimos todos los ministros y los funcionarios de la unidad y de otras instancias para aprobar esa declaratoria de emergencia que nos servirá para atender de la manera que corresponde este desastre natural. Asimismo, se conformaron equipos de trabajo, cada uno encabezado por un ministro y por el señor vicepresidente, que se desplazarán a los distintos departamentos afectados. Y bajo esa dirección del señor vicepresidente y los señores ministros, se va a ejecutar todo el trabajo con las distintas instancias públicas.
9: Bueno, pues esto es algo de lo que dice el presidente de la Espriella en estos momentos en Bogotá, que es la capital, la que ha establecido como su centro de operación para atender esta tragedia. Ya había referido yo, Laura, las 97 estaciones y en los Estados Unidos.
10: Así es, en California, Arizona, Texas, Nueva York, Illinois, Georgia, Utah, Kansas, Oklahoma, Carolina del Norte y del Sur, Tennessee, Oregon, Colorado y Florida. Y en Telefórmula Estados Unidos a través de las cadenas Xfinity Latino y Latino View.
9: Y estamos también, Lau.
10: Estamos también en Telefórmula, en Easy Canal 121, Sky Canal 157 y 1157, Total Play Canal 161, Mega Cable Canal 153 y en Dish nos encuentra en el 354.
9: Y recuerde usted que también nos puede seguir a través de todas las plataformas, claro está, de nuestro sitio en radioformula.com.mx, en el canal de YouTube de Grupo Fórmula y a través de López Dóriga. Y hoy, Lau.
10: Hoy es lunes 10 de agosto del año 2026. Han transcurrido ya 221 días y faltan 144 y se termina este año. Corre la semana número 33.
9: Me da mucho gusto saludarte el día de hoy, Lau. Lindo. ¿Cómo estuvo el...? Ah, bueno, ni fin de semana, ¿no? Como vacación, ¿no?
10: La vacación, pero como dice el jefe, pues sí, a veces son necesarias, aunque sí. No sean merecidas, mi Mario.
9: Pues bienvenida, Lau.
10: Muchas
9: me da mucho
10: gracias.
9: Gusto que estés acá.
10: Muy buenas tardes.
9: Y a ustedes les saludo con mucho gusto. No está Joaquín el día de hoy, estará acá el día de mañana. Pero bueno, pues como siempre, con todo el gusto de saludarle. ¿Quién celebra su santo hoy, Lau?
10: Hoy estamos festejando a Lorenzo Baza y a Gatónica. Muchas felicidades a todos ellos.
9: Bueno, pues muchas felicidades a Lorenzo Córdoba, a Lorenzo Azcárraga, pues con mucho afecto, un saludo. Hoy es el Día Mundial del León, fíjese usted, y el Día Internacional del Biodiesel. Cumpleaños de Manuel, nuestro querido Manuel Fernández Landero, de Manolo, un gran compañero de trabajo, pero además un gran músico también. Y bueno, pues es cumpleaños también de Luis Videgaray, y pues sí, hoy son los cumpleaños, ¿no?, que se mencionan, y mañana...
10: Y mañana vamos a festejar a Clara de Asís y a Tiburcio, pero mi Mario, si me permites, yo quiero felicitar sí. A una niña que queremos mucho y que se llama Emilia y que tuvo su cumpleaños este sábado.
9: Ah, muchísimas
10: María
9: gracias.
10: Emilia Vega.
9: Gracias, gracias.
10: Que la queremos tanto y pues muchas felicidades, que tengas un año muy bonito. Y hoy también, si me permites, a mi hermana Claudia Martínez Madrazo, que eso cumple. Felicidades.
9: Ah, no, pues ya estuvo.
10: Ya estuvo.
9: Ya estuvo.
10: Completo.
9: Bueno, saludo con mucho gusto a todo el equipo que hace posible no solamente esta, sino todas las emisiones informativas de Joaquín López Dóriga. Ana Berta Coronado, Óscar Satarain, el ingeniero Víctor Malpica, Juan José Padrón, Georgina Trejo Briseño, Sandra Jiménez, José Manuel García, perdón. Y en la televisión, Alonso Mancera, Diana Chávez Piña, Javier Mejía, Miguel Ángel Sánchez Telles, Diana Morales, Laura Flores y Regina Rosillo. Bueno, pues como le informaba, suman ya más de 100 muertos por el terremoto ocurrido hoy a las 7:34 de la mañana al sureste de Bogotá, en Colombia. Se ha decretado estado de emergencia y desastre nacional. Las labores de rescate se multiplican. Activan ya un corredor humanitario para atender a damnificados. La presidenta de la República, la presidenta Sheinbaum, ha ofrecido ya a la ayuda de nuestro país a toda la nación colombiana. Michoacán reactiva exportaciones de aguacate a los Estados Unidos tras el freno temporal que se tuvo. Jueces rechazan más amparos en contra del examen de control de la UNAM. la presidenta abre la puerta para ajustes a la propuesta de derechos de las audiencias. Mañana, una mañana caótica en las inmediaciones de la megalópolis por un accidente en Ecatepec y bloqueo en la carretera México-Puebla. Y en el resto del mundo, Laura.
10: Venezuela ofrece ayuda a Colombia, sacudido hoy por un fuerte terremoto. A 46 días, justamente el terremoto que golpeó territorio venezolano, se sintió en Maracaibo. Alerta en Columbia Británica, en Canadá, por estos incendios forestales que se propagan rápidamente. El presidente Trump responde a Irán que Estados Unidos también quiere una indemnización por daños. Advierten expertos de la ONU que genocidio continúa sin tregua en Gaza con 1.200 muertos en 10 meses. Ceuta reclama al gobierno español un plan para recuperar la normalidad tras esta invasión de marroquíes. En un momento le doy todos los detalles.
9: Es la 1:07 en el tiempo del centro de la República Mexicana. Vamos a hacer una pausa y de regreso le tengo toda la información sobre lo ocurrido en Colombia y claro está lo que pasa en nuestro país. Ya volvemos.
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1: Playa bioluminiscente de Badú, Maldivas. Esta playa ofrece uno de los espectáculos naturales nocturnos más hermosos del mundo, conocido popularmente como el Mar de Estrellas. Al caer la noche, las olas que rompen en la orilla brillan con una intensa luz azul neón. Este fenómeno es causado por el fitoplancton marino que habita en estas aguas, el cual emite luz propia como un mecanismo de defensa cuando es agitado por el movimiento del mar. Caminar por la costa dejando huellas luminosas es una experiencia surrealista, exótica y completamente mágica.
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7: Un caracol puede dormir durante 3 años seguidos si las condiciones del clima no son favorables para su supervivencia natural.
6: 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López.

0: Es la 1:11 p.m. Esto es lo que ocurrió esta mañana en Colombia. Rodolfo Rodríguez.
1: Un temblor de magnitud 7,4 sacudió gran parte de Colombia, según el Servicio Geológico Colombiano, y las autoridades informaron de daños en varias ciudades como Manizales, Cali y Pereira. El temblor ocurrió a las 7:34 de la mañana, hora local, y tuvo como epicentro la localidad de San José del Palmar, en el departamento del Chocó, a una profundidad de 82 kilómetros.
0: De inmediato iniciaron las expresiones de apoyo y solidaridad en distintos países. Israel Aldave. Ya vamos.
2: Hola, ¿qué tal, Mario? Gracias. Muy buenas tardes. Como tú lo señalas, previo a la conferencia de prensa matutina, la presidenta Claudia Sheinbaum fue informada sobre esta situación lamentable ocurrida allá en el hermano país de Colombia. La titular del Ejecutivo, Mario, ofreció su total respaldo al gobierno colombiano y, por supuesto, al pueblo. Dijo que a través de la embajada de nuestro país en esa nación sudamericana se iba a mantener al pendiente de lo que necesita, qué es lo que necesita el pueblo colombiano, y también muy pendiente de los mexicanos que viven en esa nación. Le adelanto, y por supuesto el detalle más adelante.
0: Gracias, Israel. Muy buenas tardes. ¿Hay o no mexicanos detectados hasta el momento? Oscar Zúñiga.
3: Gracias, Mario. Luego del sismo de 7.4 registrado la mañana de este lunes en Colombia, México expresa su solidaridad con el gobierno y pueblo colombiano y activa asistencia consular a pesar de que no se tienen reportes de personas de nacionalidad mexicana que estén afectadas, informó la Secretaría de Relaciones Exteriores. Mario.
0: Muchas gracias, Oscar, y ya tendremos más detalles de esto que, al parecer, por el correr de estas últimas horas, es algo realmente mayor, digamos, no es un sismo cualquiera. Ya estaremos en ello. Mientras tanto, al final se logró el restablecimiento parcial del aguacate, de la exportación del aguacate. Marcos Morales.
4: Mario, buena tarde. En esta ocasión para informarte que el pasado fin de semana se ha restablecido de manera parcial la exportación de aguacate michoacano a los Estados Unidos, luego de acuerdos entre autoridades federales, estatales y la embajada estadounidense, sobre todo en materia de seguridad. Se espera que ya en las próximas horas comiencen a llegar los primeros frutos al vecino país del norte. En breve los detalles.
0: Gracias, Israel. Sobre esto, ¿qué dijo la presidenta?
2: La presidenta, Mario, reconoció esta mañana que esta suspensión temporal de la importación de aguacate a los Estados Unidos fue porque los inspectores norteamericanos que verifican la calidad de esta fruta fueron amenazados por un grupo delincuencial. Por ello informó que se reunió con los empresarios más importantes.

0: resultaron lesionados y recibieron atención médica. Mario, todos los detalles más adelante.
1: Muchas gracias, gracias. Felicitos, David Galván, pero se enviaron refuerzos, te escuchamos.
2: Mario, muy buenas tardes. La Secretaría de Marina informó el despliegue de 1,700 elementos en la ciudad y puerto de Mazatlán con el objetivo de reforzar la seguridad en ese municipio en Sinaloa. Este nuevo envío de personal se da en el marco de una serie de acciones violentas en la región, con el asesinato de 7 personas en lo que va de agosto, además del hallazgo de un cuerpo sin vida y con señales de violencia en esa localidad. En breve te platico.
1: Gracias, Rocío Galván. El caso del combustible ilegal y del entorno Rufo Apple.
3: Hola Mario, te saludo, te informo que Guadalupe Fernández, apoderada legal de la empresa Ingemar, cuya propiedad es el exgobernador Ernesto Rufo Apple, fue vinculada a proceso, detenida por su responsabilidad en este caso de huachicol fiscal. Los detalles de esta información te los platico más adelante.
1: Muchas gracias. Por un lado, la buena noticia del restablecimiento parcial de la exportación de aguacate, buena noticia para Michoacán, pero del otro lado, pues continúan temas de inseguridad. Marcos Morales.
4: Mario, muy buena tarde. En esta ocasión para informarte que en la zona sur de la ciudad de Morelia el pasado fin de semana fue asesinado a balazos el jefe de tenencia de Santiago Undameo, Arturo Herrera, de 42 años de edad. En este atentado, otro civil también perdió la vida y un tercero quedó lesionado. La fiscalía continúa con las investigaciones. Hasta el momento no hay personas detenidas. En breve los detalles.
1: Gracias, Jenny Valencia, lavado de dinero.
5: Hola, ¿qué tal, Mario? Te comento que la Secretaría de Hacienda fortalece el régimen nacional para la prevención del lavado de dinero con la publicación en el Diario Oficial de la Federación de las reglas de carácter general de la Ley Federal para la Prevención e Identificación de Operaciones con Recursos de Procedencia Ilícita. El detalle más adelante.
1: Muchas gracias, David Galván. Este aseguramiento.
2: Como bien comentas, Mario, se dio a conocer que este domingo arribó una unidad de superficie de la Armada de México con la presunta cocaína asegurada el viernes en aguas del Océano Pacífico al sur de Acapulco. Se detalló que la embarcación menor con 6 tripulantes, 3 de ellos de nacionalidad ecuatoriana, trasladaba no una tonelada, sino más de 2 toneladas de cocaína que se encuentra ya a disposición de la Fiscalía General de la República. Más adelante, los detalles.
1: Tere, ¿qué ocurrió en el penal de Morelos?
6: Mario, muy buenas tardes. Te saludo con muchísimo gusto desde el estado de Morelos. Se registró una riña en el centro de reinserción social ubicado en el poblado de Atlacholoaya, en el municipio de Xochitepec, en la entidad, que dejó como saldo una persona privada de su libertad sin vida, mientras que se ha dado a conocer que 3 personas están involucradas. Más adelante con todos los detalles.
1: Gracias, Jenny Valencia. El Comercio Internacional, te escuchamos.
5: Te informo, Mario, que la Secretaría de Economía dio a conocer que buscará evitar que China imponga de manera definitiva cuotas compensatorias a las exportaciones mexicanas de nuez pecana, luego de que el Ministerio de Comercio de ese país determinara preliminarmente márgenes antidumping de entre 17.8% y 51.6% para los exportadores mexicanos. Es la información.
1: Gracias. Nuevas denuncias del presidente nacional del PRI, Ulises. Ulises Soriano.
7: Mario, muy buenas tardes. Una vez más, Alejandro Moreno recurrió a Estados Unidos. Esta vez, el senador y dirigente nacional del PRI presentó una denuncia ante el Departamento de Estado contra 3 consejeros del Instituto Nacional Electoral. Moreno pide que sus actuaciones sean revisadas bajo la ley Global Magnitsky al acusarlos de que afectan la libertad de expresión. Y no piensa quedarse ahí. Adelantó que también llevará su inconformidad ante organismos internacionales. Y Mario, más adelante todos los detalles.
1: Gracias. Mire, antes de ir a esta información, de verdad decirle, en la cercanía que se pueda tener con los hijos, una de las formas más recurrentes en estos tiempos para involucrar a jóvenes en actividades ilícitas u otras es a través de ofertas de empleo. Hay que acompañarles en lo que se pueda, es decir, en ver que la empresa pues sea real, que exista, porque mire lo que ha ocurrido en Jalisco nuevamente, UCI Toledo.
8: ¿Cómo estás, Mario? Continúan desaparecidas las jóvenes Violeta y Melisa tras aceptar una presunta oferta de trabajo en Puerto Vallarta. Sus familias temen que pudieran ser víctimas de reclutamiento por parte del crimen organizado. Detalles más adelante.
1: Muchas gracias. Y sobre la explosión ocurrida la semana pasada, Tere Flores, ¿en qué va?
6: Mario, muy buenas tardes. Te saludo con muchísimo gusto desde el estado de Morelos. Tras el siniestro registrado por una explosión tras una fuga de gas LP de una pipa en la colonia Las Granjas del municipio de Cuernavaca, en donde 22 personas resultaron lesionadas.

0: 5 personas han sido dadas de alta. Una adolescente de tan solo 15 años fue trasladada a Texas, a los Estados Unidos, para recibir atención. Se han recibido en la Fiscalía 31 denuncias. Más adelante con todos los detalles.
1: Muchas gracias, Tere. Laura Pérez Cisneros.
2: Gracias, Mario. Estados Unidos, Panamá, Chile, Ecuador y El Salvador alistan la ayuda humanitaria por este terremoto en Colombia. ¿Qué tal Gustavo Petro, que en sus redes dio órdenes para atender esta situación como si fuera a un presidente? Hay que recordarle, señor Petro, usted terminó su gobierno el pasado 7 de agosto. El presidente ahora es Abelardo de la Espriella. Ecocidio, fuga de petróleo de un buque cisterna en costas de Omán, abarca ya 390 kilómetros cuadrados. Washington ha revocado ya más de 175 mil visados extranjeros durante el segundo mandato de Trump. Y advierte el director de Meta, Mark Zuckerberg, que el mayor riesgo de la IA es que una sola entidad tenga el control sobre ella. Mi Mario.
1: Gracias, Laura. El dólar interbancario en estos momentos se vende en 17.14, el de casas de cambio en 17.12, en los bancos 17.54. Le repito. El interbancario 17.14, casas de cambio 17.12, en los bancos 17.54. Y en nuestro país el euro se vende en 19 pesos con 79 centavos. Una pausa, volvemos.
2: Estimadas, mucho más. Estoy aquí con López Origa, hoy con Mario Ávila. Le recuerdo, siga todos los comentarios de Joaquín en sus redes. Aquí en Grupo Fórmula ya estamos más que listos porque le damos poder a tu voz.
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13: Creel, Chihuahua. Ubicado en las tierras altas de la Sierra Tarahumara, este pueblo es la puerta de entrada principal a las majestuosas barrancas del Cobre. Rodeado de imponentes bosques de pinos, misteriosas formaciones rocosas y hermosas cascadas, es el lugar ancestral de la comunidad Rarámuri. Su estación del tren Chepe añade un encanto nostálgico ideal para la aventura alpina.
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15: Estamos de vuelta con la información. Lo

0: Es la 1:25 de la tarde en el tiempo del centro de la República Mexicana. Bueno, ¿qué es lo que ha ocurrido en Colombia? Ya le hemos dado algunos avances, inclusive tuvimos un enlace en vivo al discurso que daba el presidente de la Estrella. Vamos con el recuento de lo que a partir de las 7:34 cambió la vida para los colombianos.
1: Eran las 7:34 cuando empezaron los movimientos. Un fuerte temblor se sintió en distintas zonas del país. Minutos después, el Servicio Geológico Colombiano confirmó inicialmente una magnitud de 6.7 con una profundidad de 82 kilómetros y epicentro en San José del Palmar, en Chocó. Pero minutos después llegó una actualización que confirmó que el movimiento fue más fuerte de lo que se creía. 7.4 de magnitud con una profundidad de 104 kilómetros, convirtiéndose en el sismo más fuerte registrado en Colombia en los últimos 10 años. Mientras que en Bogotá se realizaba la evacuación natural de las personas que estaban en las oficinas, empezaron a conocerse las primeras imágenes de las afectaciones. Llegó desde Manizales, específicamente desde la Catedral Basílica Metropolitana de Nuestra Señora del Rosario, en el centro de la ciudad. En Bogotá, el alcalde Carlos Fernando Galán confirmó que hasta ese momento no se registraban emergencias, pero el escenario era distinto en otras zonas del país. En Cali, el alcalde Alejandro Eder reportó por lo menos 20 estructuras colapsadas y pidió apoyo a Bogotá y Medellín con rescatistas.
2: Por lo menos 20 estructuras colapsadas en Cali con personas atrapadas. Le he solicitado apoyo al alcalde de Bogotá y al alcalde de Medellín con rescatistas.
1: Una de las imágenes más fuertes llegó desde el Aeropuerto Internacional Matecaña de Pereira. Ante la emergencia, el presidente Abelardo de la Espriella convocó de inmediato un Comité Nacional para el Manejo de Desastres y viajó a Bogotá para atender personalmente la situación.
3: Departamentos más afectados, que son, de acuerdo con los reportes preliminares, el departamento del Chocó con 9 municipios, Caldas con 8 municipios, Valle del Cauca con 2 municipios, Risaralda particularmente con 2 municipios y Quindío.
0: Bueno, pues para ubicarle aproximadamente de dónde ha ocurrido esto, si tenemos a Bogotá, capital colombiana, al centro del país, abajo a la izquierda, digamos, si lo estamos viendo de frente del mapa, es decir, al sureste está Cali. Y al sureste de Cali, es decir, de nueva cuenta hacia el litoral, está San José del Palmar, que ha sido el epicentro de este terremoto. Y todo ello se le conoce como el Valle de Cauca. Es una zona amplísima que va desde Bogotá hasta el litoral. Entonces, teniendo a Bogotá al centro del país, al sureste se encuentra Cali y al sureste se encuentra San José del Palmar, que es en donde ha ocurrido todo. Y ahí está Sebastián Grajales, a quien saludamos con gusto.
4: Parte de las autoridades, el gobernador de Risaralda se ha pronunciado hace unos segundos antes de que en el comando de la Policía Metropolitana de Pereira se entregue un balance oficial luego de la 1:30 de la tarde. Voy a intentar, para que ustedes escuchen, el reporte que ha entregado Juan Diego Patiño, gobernador de Risaralda, luego de un diálogo que ya sostuvo con el presidente de la República, Abelardo de la Espriella. Algunas peticiones importantes, como por ejemplo una planta eléctrica para el Hospital Santa Mónica en Dos Quebradas, debido a que está sin fluido eléctrico y este centro asistencial atiende a muchas poblaciones del municipio industrial. Esto dijo el gobernador de Risaralda hace unos segundos.
5: Hace un momento estábamos reunidos en un PMU con el señor presidente y vicepresidente, las autoridades, reportando de lo que ha acontecido aquí en la ciudad de Pereira, en el departamento de Risaralda. Lastimosamente no hemos tenido mucho contacto por las fallas en las comunicaciones que así ha tenido a la fecha. En ese momento estamos instalando un PMU del departamento de Risaralda, pidiendo los reportes de los otros municipios de este territorio. Y bueno, ya acordamos con el señor presidente de la República la solicitud hecha de una planta eléctrica para el Hospital Santa Mónica, que es el hospital que atiende el segundo municipio más grande del departamento, que en este momento se encuentra sin fluido eléctrico.
4: Bueno, pues también están pidiendo carpas, ayuda al gobierno nacional para que se instalen en estas zonas aledañas a los hospitales que hoy están operando, de la situación que se tiene con los principales centros asistenciales del área metropolitana. La clínica con familiares es la que más ha sufrido afectaciones en su infraestructura, pero incluso ahí en el parqueadero están tratando de acomodar carpas para atender a una cantidad impresionante de personas que han resultado lesionadas en medio de este terremoto. Seguimos recorriendo, hay un edificio, que esto no sé si ya lo habíamos reportado, no entenderán por el tema de señal, que colapsó enseguida de la alcaldía de Pereira en la plaza de Bolívar. Estamos a la espera de la confirmación de las autoridades para saber si hay personas atrapadas en esta zona.
0: El último reporte que se tiene de víctimas fatales es de 111 y 87 personas heridas. Quiero tomar un momento para agradecer a nuestros colegas colombianos, colegas de los medios, particularmente de Radio Caracol, a Paulina Morales y a Eddie Mosquera, por el acceso a los reportes que le hemos presentado y algunos otros enlaces que ya tendremos a lo largo de este espacio. Gracias a Radio Caracol. Siempre hemos trabajado en conjunto con Grupo Fórmula, así es que un saludo hasta allá. Y saludo también a Jaime Ortega, quien es periodista, corresponsal de Grupo, de la Agencia Informativa EFE para Grupo Fórmula. ¿Qué tal, Jaime? Muy buenas tardes.
6: Hola, Mario. Buenas tardes para ti y para todos los radioescuchas del Grupo Fórmula. La verdad, la situación en Colombia es bastante complicada. Ya han transcurrido 7 horas exactamente desde que se produjo el terremoto. El país fue sorprendido esta mañana a las 7:34 de la mañana con este sismo, que el Servicio Geológico Colombiano dice que fue de 7.4 de magnitud y a una profundidad de 103 kilómetros. Inicialmente se había hablado de 82, pero luego en un segundo boletín precisó que fue a 103 kilómetros en la localidad de San José del Palmar, en el departamento del Chocó. La zona donde ocurrió el terremoto, el epicentro, está bastante alejada del resto del país. Es una región selvática en la región de la costa del Pacífico, pero dado la magnitud tan fuerte y la profundidad, se sintió en todo el país e incluso en Bogotá, donde por suerte no hubo daños ni víctimas que lamentar, pero sí las hay en otras ciudades de Colombia, como sí, por ejemplo Cali, que hace solo 3 días fue sede de la investidura del presidente Abelardo de la Espriella, quien hoy informó que la cifra de muertos está en este momento en 111 y 87 heridos en todo el país. También hubo graves daños en Pereira, Esmeralda, y que fue también una de las más afectadas hace 27 años con el terremoto de Armenia en 1999. El gobierno colombiano, pues evidentemente, se vio sorprendido, como todo el país.
0: A 72 horas, ¿no, Jaime? De haber asumido el poder prácticamente, 72 horas.
6: Exactamente, yo no les había dado ni tiempo de asentarse, estaba todavía en aquellos movimientos de nombrar ministros, nombrar funcionarios. De hecho, el presidente Abelardo de la Espriella no había venido por primera vez a Bogotá como presidente electo, como presidente ya en ejercicio. Esta mañana llegó y dio una rueda de prensa y dispuso que todas las capacidades del Estado se movilicen para atender a las víctimas, tanto a las personas que sufrieron lesiones, que perdieron su vivienda, y para ayudar a las alcaldías de estas ciudades. Los daños están concentrados en 5 departamentos, que son Valle del Cauca, Chocó, Risaralda, Quindío y Caldas. Estos últimos son la zona cafetera del centro del país y, bueno, continúan las tareas de rescate y esperemos que la cifra de víctimas no suba mucho más de lo que está en este momento. Bien. Pero de todas maneras hay mucho nerviosismo entre todas las personas en Colombia porque tienen muy reciente las imágenes del terremoto de Venezuela del 24 de junio.
0: Bien, pues Jaime, muchísimas gracias por este reporte.
6: Muchísimas gracias a ustedes, Mario. Buena tarde.
0: Gracias, muy buenas tardes. Y de lo que leía antes de iniciar el espacio informativo, no comparten la misma placa tectónica, digamos en este caso Venezuela y Colombia, pese a la cercanía, al limitar a ser países colindantes, pero de alguna manera pudiera relacionarse el fenómeno. Ya hablaremos con un sismólogo para que nos comente, pero no es la misma placa tectónica. Como le digo, desde los primeros minutos comenzaron las expresiones de apoyo de distintos presidentes en el mundo y fue el caso de la presidenta Sheinbaum. Israel, te saludo con mucho gusto de nueva cuenta. Ahora sí, adelante.
7: Sí, Mario, ¿qué tal? Gracias. Muy buenas tardes. En efecto, como tú muy bien lo señalas, la presidenta de México, Claudia Sheinbaum, previo a la conferencia de prensa matutina, fue informada respecto a este terremoto que azotó a Colombia. Al iniciar la conferencia de prensa matutina ya en Palacio Nacional, la presidenta Sheinbaum Pardo envió el siguiente mensaje al pueblo colombiano. Le dijo que está muy pendiente de lo que necesiten y que a través de la embajada también se estará pendiente de los mexicanos que viven en esa nación sudamericana.
8: Nos enteramos hace un momento del grave sismo en Colombia. Todavía no tenemos más información, pero estamos muy atentos, tanto con nuestra embajada allá como con el embajador aquí, y por supuesto todo el apoyo que requiera, si es necesario, el pueblo de Colombia, ahí vamos a estar.
7: Dijo la presidenta Sheinbaum Pardo, Mario, que a lo largo del día iba a tener reuniones con el canciller mexicano Roberto Velasco y con otros involucrados en el tema para ver de qué manera se envía ya cuanto antes el apoyo al pueblo colombiano. El reporte, Mario.
0: Muchas gracias. Gracias, Israel. Muy buenas tardes. Óscar Zúñiga, ¿qué se sabe de la presencia o no de mexicanos en esta zona al sureste de la capital colombiana?
9: Gracias, Mario. ¿Qué tal? Muy buenas tardes. Y precisamente tras el sismo magnitud 7.4 registrado la mañana de este lunes en Colombia, el gobierno mexicano, a través de la Secretaría de Relaciones Exteriores, manifestó su solidaridad con el pueblo y gobierno de Colombia e informó que se mantiene en seguimiento constante de esta situación. La Cancillería mexicana, Mario, confirmó que ya estableció contacto directo con su contraparte colombiana para reiterar la disposición del país de brindar todo el apoyo que sea requerido para atender la emergencia. Hasta el momento, las autoridades mexicanas informaron que no se tiene reporte de personas con nacionalidad mexicana afectadas por el movimiento telúrico. Asimismo, la Cancillería emitió un llamado a las y los connacionales que se encuentren en territorio colombiano a mantenerse informados únicamente a través de los canales oficiales. Mario, el reporte.
0: Muchas gracias, Óscar. Es la 1:37 en el tiempo del Centro de la República Mexicana. Vamos a una pausa, Laura, y de regreso estaré platicando con un especialista, con un sismólogo, sobre lo ocurrido en Colombia. Laura.
10: Hay mensajes, pero primero le informamos que el terremoto de magnitud 7.4 que sacudió hace unas horas Colombia también se ha sentido en Ecuador y Panamá. Hay mensajes.
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18: Una cosecha histórica es la que ha logrado la delegación mexicana en los Juegos Centroamericanos y del Caribe en Santo Domingo 2026. Tras este fin de semana concluir con un total de 407 preseas, 167 oros, 125 platas y 115 bronces. Mediante un comunicado, la CONCACAF, la UEFA y la Confederación Asiática de Fútbol dieron su punto de vista en relación a Gianni Infantino. Exigimos que se honre esa unidad ahora y que se ejerza un liderazgo que sirva al fútbol, en lugar de pretender imponerse sobre él. Un comunicado firmado por las tres confederaciones, que sumarían un total de 136 votos, por lo que la probabilidad de que Gianni Infantino se mantenga como presidente de la FIFA para el próximo año cada vez parece más remota. Informó José Luis Cuevas. 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

0: Es la 1:41 en el tiempo del centro de la República Mexicana. Saludo con mucho gusto al doctor Luis Quintanar, investigador del Departamento de Sismología del Instituto de Geofísica de la UNAM. Doctor, ¿cómo le va? Muy buenas tardes.
1: Muy gracias. Buenas tardes a usted y a su auditorio.
0: Gracias por aceptar esta conversación para el programa. Doctor, ¿qué es lo que ocurrió esta mañana? Ahora sí que desde el ángulo y el enfoque científico.
1: Bueno, lo que ocurrió fue que hubo un sismo de magnitud 7.4 asociado a la interacción de las placas tectónicas, como ocurre a lo largo de toda la costa del Pacífico en el continente americano, en el que una placa oceánica se mete o subduce por abajo de una placa continental. Lo que produjo ese fenómeno fue la liberación de energía en forma de un sismo de magnitud 7.4 en una zona donde previamente no se tenía registrado ningún evento de esa magnitud. Es decir, sí había sismicidad, pero no de esa magnitud.
0: O sea, sí es una zona sísmica, pero nunca a este grado.
1: Exactamente, es la zona sísmica asociada, como digo, a lo largo de toda la costa del Pacífico del continente americano, a subducción de placas oceánicas por abajo de placas continentales. En este caso en particular estamos hablando de la subducción de una placa que se llama placa de Nazca por abajo de la placa de Sudamérica.
0: Que no tendría nada que ver o algo que ver con el caso venezolano de hace poco más de un mes.
1: No, definitivamente, porque el caso del sismo de Venezuela ocurrió también debido a interacción entre dos placas, pero placas diferentes. En aquel caso fue la placa del Caribe con la placa de Sudamérica, y en este caso es una placa oceánica en el Pacífico mexicano. En aquel sismo de Venezuela fue la placa en el Caribe.
0: Doctor, para el Instituto de Geofísica de la UNAM, ¿cuáles serían los hallazgos más importantes hasta el momento? Porque sabemos que son fenómenos de largo estudio, pero hasta el momento, ¿qué es lo que más les ha llamado la atención de lo ocurrido hoy?
1: Bueno, básicamente la profundidad de este sismo. Normalmente nosotros estamos acostumbrados a que los sismos, sobre todo en esa parte del continente sudamericano, en Colombia de manera específica, los sismos más grandes de mayor magnitud se dan ligados, más cercanos a la costa. En este caso fue un sismo que ocurrió tierra adentro en Colombia y a una profundidad del orden de los 100 kilómetros. Es decir, todos los sismos, los grandes sismos destructores que ocurren a lo largo de la costa tienen profundidades de 10, 15 y hasta 20 kilómetros máximo. En este caso estamos hablando de un sismo que ocurrió a más de 100 kilómetros de profundidad y en una zona donde si bien existía registro de sismicidad, nunca había sido de una magnitud tan grande como la ocurrida esta mañana.
0: A ver, doctor, si puedo inferir a partir de lo que usted expone con toda claridad, siendo este sismo o el origen de este sismo tan profundo, o sea, 100 kilómetros, que difícil imaginárselo hacia el centro de la Tierra, pero bueno, 100 kilómetros, ¿quiere decir que otras capas superiores habrían absorbido parte de la fuerza de este movimiento y aún así llegó a 7.4?
1: Bueno, parte es cierto. Sin embargo, aquí tenemos que considerar que si bien el sismo tuvo esa profundidad y probablemente hubo una absorción de la energía, debemos de considerar que un sismo, mientras más profundo es, las intensidades mayores alcanzan áreas mucho más grandes. Es decir, no es lo mismo que un sismo de esa magnitud hubiera ocurrido a 20 kilómetros de profundidad, en cuyo caso sí, las intensidades hubieran sido muy grandes, pero el área comprometida hubiera sido menor que en el caso que nos ocupa, que es un sismo de mayor profundidad, en donde con una magnitud de 7.4, obviamente las grandes intensidades van a abarcar un área mayor. Y de ahí el reporte que se tienen de la amplia área que abarcaron los daños provocados por este movimiento.
0: Entonces, doctor Quintanar, ¿existe alguna correlación que a mayor profundidad es mayor el área afectada y viceversa?
1: Sí, efectivamente, mientras mayor es la profundidad del sismo, el área afectada es mayor para una misma magnitud. Es decir, si el sismo es menos profundo, el área afectada va a ser menor. Y otra cosa que sí es importante recalcar para el caso de esto, de sismos de esta profundidad, es que el número de réplicas es considerablemente menor que en el caso de los sismos menos profundos. Nosotros estamos acostumbrados, por ejemplo, a ver aquí en México que un sismo de 15, 20 kilómetros, como los ocurridos recientemente en Chiapas o en Guerrero, producen cientos y a veces hasta miles de réplicas. ¿Por qué? Porque son sismos menos profundos. En el caso de sismos tan profundos como en el caso de Sudamérica y a una mayor profundidad, lo que se ve, lo que se observa, es que el número de réplicas disminuye considerablemente. Entonces, digamos, una primera conclusión es que no podemos esperar un gran número de réplicas después de este sismo, aunque sí pueden ocurrir, evidentemente.
0: Bien. Pues, doctor Luis Quintanar, muchas gracias por haber estado con nosotros. Muy buenas tardes.
1: Gracias a ustedes, a sus órdenes.
0: Gracias. El doctor Quintanar es investigador del Departamento de Sismología del Instituto de Geofísica de la UNAM. Y para quien nos sigue por la radio o cualquier otra plataforma, pero simplemente con audio, decirle que las imágenes que hemos compartido pues muestran situaciones similares a lo que se vio en la Ciudad de México en el 2017 o inclusive en algunos puntos, ¿no? Para no tampoco exagerar el tema, en el 85, es decir, edificios totalmente derrumbados, es decir, montañas de escombros ya, de ladrillo, de concreto, de varilla, no quedó nada, como dicen por ahí, piedra sobre piedra. Hay otras zonas en donde los edificios tienen daños estructurales, pero aún se mantienen algunos en pie. Lo que quiero expresar y comunicar a quienes nos siguen auditivamente es eso, que sí le estamos hablando de un evento mayor. Laura.
2: El secretario de Estado, Marco Rubio, informó que la administración Trump está monitoreando de cerca este terremoto que azotó Colombia y está ya listo para apoyar al pueblo de Colombia, y a la administración del presidente Abelardo de la Espriella.
0: Una pausa, volvemos.
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12: Los humanos nacen con 300 huesos, pero de adultos solo tenemos 206, porque muchos de ellos se fusionan naturalmente.
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0: 1:00 de la tarde con 52 minutos. Este tema de Miguel Bosé, Olvídame Tú, es extraordinario, pero acompañado de Marco Antonio Solís el Buki, qué maravilla. Ya escuchó usted un fragmento. Pues más adelante quizá pueda buscarle en alguna plataforma. Muy, muy buen tema. Bueno, pues este fin de semana fue de buenas noticias para los aguacateros, si no en toda la capacidad o si no en lo deseable, al menos sí en lo posible. ¿Por qué? Porque las exportaciones comenzarán a transitar de nueva cuenta. ¿Qué es lo que informó la presidenta en la mañana, querido Israel Aldave? Adelante, te saludo de nueva cuenta.
1: Hola Mario, ¿qué tal? Gracias, muy buenas tardes de nueva cuenta. Como tú lo señalas, hoy la presidenta de México, Claudia Sheinbaum, reconoce, Mario, que esta suspensión temporal de la exportación de aguacate mexicano a los Estados Unidos fue producto de que los inspectores que trabajan justamente en el estado de Michoacán, inspectores norteamericanos que verifican la calidad de esta fruta, pues que fueron amenazados por un grupo delincuencial. Dijo que más adelante será el Gabinete de Seguridad quien dé cuenta, pues, de quién se trata este grupo criminal y también las amenazas que recibieron estos inspectores norteamericanos. La situación ya ha cambiado, se señaló desde el pasado viernes de mayo que se retomaba esta exportación de aguacate mexicano. Sin embargo, dijo la presidenta Sheinbaum Pardo que ella, a través de su gabinete de seguridad, sostuvo un encuentro con los principales empresarios aguacateros para rediseñar todo lo que tiene que ver con una estrategia para brindar mayor seguridad a distintos puntos de la entidad michoacana. Y esto fue lo que informó.
2: Lo que plantearon, que no lo informaron previamente, es que algunos de estos inspectores habían tenido amenazas. Yo me reuní con la asociación que se dedica, donde están organizados todos los productores y empacadores de aguacate para exportación. Esta reunión ya la teníamos y justo se da el día en que ya la teníamos programada y justo se da esta situación por parte de las instituciones del gobierno de Estados Unidos. Y ahí hablamos, como lo mencioné aquí en la mañanera, hay una zona en donde se tiene mayor vigilancia, que está alrededor de Uruapan, en donde bajó mucho la extorsión, pero hay otra zona en donde en el último mes había crecido temas como la extorsión.
1: Lo que informa Mario, la presidenta Sheinbaum Pardo, quien señala que se va a continuar trabajando para regresar la paz y la tranquilidad a ese punto del territorio nacional. El reporte por el momento.
0: Entonces, Israel, hay un reconocimiento a las amenazas de las que hubieran sido objeto estos inspectores norteamericanos, pero el señalamiento está en que la autoridad norteamericana no avisó al gobierno mexicano de este incidente y además del regreso de los inspectores, ¿es correcto?
1: Exactamente, Mario, como tú muy bien lo señalas, la autoridad norteamericana en una decisión unilateral no informa al gobierno de nuestro país sobre esta situación que priva con los inspectores norteamericanos. Ya la situación, como lo sabemos, Mario, pues se ha superado, sin embargo se tiene que seguir trabajando, lo ha dicho la presidenta Sheinbaum Pardo, no en esta ocasión sino en anteriores, que debe de haber una plena coordinación con el gobierno de los Estados Unidos para poder enfrentar este flagelo del crimen organizado.
0: Bien, muchas gracias, Israel, muy buenas tardes.
1: Muy buenas tardes.
0: El ingeniero Luis Fernando Haro, director general del Consejo Nacional Agropecuario, CNA, le saludo con mucho gusto, ingeniero, para hablar precisamente de este tema y esta reapertura, aunque sea parcial, del aguacate a los Estados Unidos. ¿Cómo le va, ingeniero?
3: Hola, ¿qué tal, Mario? Muy buenas tardes. Un saludo para ti y todos los que nos escuchan o que nos ven.
0: Gracias. Bueno, pues se trata de una buena noticia, si no lo deseable, al menos ahorita lo posible, ¿no?
3: Pues es una buena noticia, Mario, pero realmente es un tema ya recurrente. Tuvimos también una suspensión en el 2022 derivado pues de una llamada telefónica amenazando a uno de los inspectores, y luego en el 2024 hubo un tema de una retención de algunos inspectores en un retén que estaba también ahí en Michoacán, segunda ocasión. Y ahora el 5 de agosto, pues se da con amenazas que tuvieron algunos inspectores también, y por eso la decisión del gobierno de Estados Unidos de suspender parcialmente pues las exportaciones de aguacate de Michoacán hacia los Estados Unidos, ¿no? Entonces, sí se dio un tema del anuncio por parte de Estados Unidos, pero más bien ya de la suspensión de lo que fueron las exportaciones. Y hoy en día, pues, se reanula en un comunicado que hace la embajada del gobierno de Estados Unidos en México. Hablan de una reanulación parcial porque, bueno, se habló de un tema del compromiso del gobierno federal de reforzar las medidas de seguridad y, sí, bueno, estarán sujetas también a una evaluación por parte de Estados Unidos, ¿no?
0: Ahora, pero como dicen, ingeniero, todo mal. O sea, mal que cualquier persona sea amenazada en un país, en una ciudad o lo que sea, mal. Mal que no se haya avisado o dado aviso al gobierno mexicano, ¿no? Es decir, de las amenazas de estos inspectores. Mal porque al no poder informar sobre la inspección para la cual vinieron a territorio mexicano, pues se frenaron las exportaciones. Es decir, es una cadena de, pues no quiero decir de errores ni de fallos, pero sí una cadena de interrupciones que nos llevó a eso, a que estuvieran detenidas las exportaciones. ¿Qué porcentaje, ingeniero, se estima que se estará exportando en estas horas, días?
3: No, se reanula, al reanular las exportaciones, se normaliza. No. Están 45 empaques de 60 que exportan hacia los Estados Unidos. Y pues básicamente son en algunos municipios donde incluso se produce la mayoría del aguacate en estas épocas, en Michoacán, y en Tancítaro, en Tacámbaro, en Uruapan y en la zona que está entre Morelia y Pátzcuaro. Son cerca de 9,000 toneladas que ya se empezaron a movilizar, que se habían suspendido en estos 3 días que estuvieron cerrada la frontera. Y bueno, pues la buena noticia es que se reanulan. Pero aquí el tema, Mario, yo creo más importante es pues que no se repitan este tipo de situaciones que realmente están ocasionando problemas tanto para en el cierre de las exportaciones, pero también hay que señalarlo en el tema de las extorsiones que están siendo sujetos también muchos, y ya hemos oído notas de, pues en el tema de los productores de limón en Michoacán, hemos escuchado en el tema del aguacate que se cobran derechos de piso, extorsiones, en el tema a veces hay varias modalidades, incluso se les cobra por camión, se les cobra por hectárea. Entonces, todo este tipo de situaciones, pues lógicamente, pues ponen en riesgo a los propios productores, pero también esto, y hay que señalarlo, pues esto también es un tema de incremento en los costos y esto afecta la rentabilidad de los productores y al final también el precio del consumidor final, ¿no?
0: Definitivamente. Es que ahora nos referíamos en particular al caso de los inspectores y el antecedente que compartes, Luis Fernando, que mucho te lo agradezco, de otras ocasiones en las que fueron amenazados, pero bueno, el tema de la extorsión, ahí está, ahí sigue. Ahora, como gobierno, ¿qué se le dice a tu socio comercial principal? Sí, mándanos a los inspectores y les vamos a poner un destacamento para que los cuide, pues, ¿cuál es la señal que se está enviando? Es decir, hay ahí un galimatías, ¿no? O se les recibe con todo refuerzo y escoltas o seguridad, como se le quiera llamar al tema, ¿no?
3: Hay protocolos que se han establecido.
0: O no, pero entonces estamos a expensas de que esto ocurra.
3: Sí, claro, o que ocurra, o que simplemente en un tema donde por un llamado de amenaza, pues es muy riesgoso que una actividad esté sujeta a situaciones de este tipo. No hay que dejar de señalar algo que no tenemos la comprobación de lo que voy a comentar, pero estamos en la revisión del T-MEC. Hay productores de aguacate en Estados Unidos que están demandando, que están siendo desplazados por la producción de México en Estados Unidos, y esto pues enrarece el ambiente. Lo importante aquí es el tema de la colaboración bilateral de los gobiernos, tanto de México y Estados Unidos. Se enviaron, lo señalaron, que eran más de 1,500 elementos de la Guardia Nacional que se enviaron para reforzar las medidas. Y como bien comentas, Mario, pues esto, pues debe haber una estrategia, debe haber un tema de colaboración entre los gobiernos de México y Estados Unidos para combatir este lastre que no solamente está en Michoacán, que está pasando en otras zonas del país. Y el tema de la extorsión, pues que ha seguido incrementándose en algunas otras zonas y en el sector agropecuario, pues no es ajeno a este tipo de cobros de piso o extorsiones a las que están siendo sujetos, pues la población en general, pero principalmente los sectores productivos, ¿no?
0: Bien, finalmente, Luis Fernando Haro, director general del Consejo Nacional Agropecuario, en las reuniones que han sostenido con el gobierno federal, con la presidenta de la República, ¿qué se menciona de estos 15 empaques? Es decir, ¿cuándo podrán retomar su actividad? Los 15 restantes, porque me hablabas de 45 de 60. Entonces, estos 15 restantes...
3: Sí, esperamos que esto en breve se pueda... la vez pasada que se dieron los cierres, uno duró 7 días, el otro duró 10 días, en este caso duró 3 días, aunque es parcial, pero esperamos en que en breve, en esta misma semana o en los próximos 7 días, pues se pueda reanudar los otros empaques que no han sido las otras zonas, incluso donde se mantiene cerrado, y esperamos que en breve sí vemos el tema de la colaboración. La verdad es que fue una respuesta rápida por parte del gobierno federal, pero no tenemos que dejar de pensar de que, ok, nos cerraron, vamos a reforzar las medidas. Creo que las medidas deben de estar reforzadas siempre, y la seguridad pues no es momentánea, no es parcial, debe de ser permanente, y creo que en ese tema pues está colaborando también con el gobierno federal, con la Secretaría de Seguridad Pública, también de la mano con los productores, con el gobierno del estado, para tratar ya de mitigar este grave lastre que está afectando pues a una actividad tan importante como lo es la actividad de la exportación de aguacate mexicano, donde nosotros exportamos alrededor de 3.700 millones de dólares. Es muy importante por los empleos que genera.
0: Seguro.
3: La derrama económica que esta trae para los principales estados exportadores de aguacate, productores de aguacate y exportadores, claro, sobre todo, ¿no?
0: Bien, pues Luis Fernando, muchísimas gracias por haber concedido la entrevista a este espacio. A nombre de Joaquín, te lo aprecio. Gracias.
3: Al contrario, muchas gracias y muy buenas tardes.
0: Gracias, muy buenas tardes. Hemos cruzado ya a las 2 de la tarde, 2:05, y es momento de un resumen con Laura Pérez Cisneros. Adelante, Laura.
4: Gracias, Mario. Van más de 100 muertos y graves daños por el terremoto de esta mañana en Colombia. Se ha decretado el estado de emergencia y desastre nacional. Este es un balance al momento. 111 fallecidos, 87 heridos, 1.575 viviendas afectadas, 37 viviendas completamente destruidas, 61 edificios colapsados, 18 centros de salud y 52 centros educativos afectados, 17 centros comunitarios afectados. No se reportan mexicanos entre las víctimas. La presidenta Sheinbaum ofrece apoyo. Michoacán reactiva exportaciones de aguacate a Estados Unidos tras el freno temporal. La presidenta abre la puerta a ajustes a la propuesta de derechos de las audiencias. Hasta aquí la información, Mario.
0: Gracias, Laura. Vamos pues a una pausa, 2:05 y volvemos con más información.
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10: Las medusas inmortales pueden revertir su ciclo de vida y volver a ser pólipos cuando se enfrentan a crisis ambientales extremas.
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11: Sheinbaum encabezó la primera jornada nacional de reforestación, iniciativa que se celebrará de forma anual el segundo domingo de agosto, para que los gobiernos estatales, municipales y la sociedad acompañen a las y los colaboradores del programa Sembrando Vida en el cuidado del medio ambiente.
12: Más de 400,000 sembradores y sembradoras en distintos lugares del país que en 8 años han reforestado más de 1,500 millones de árboles frutales, maderables, y además han conservado su territorio. Producen maíz, producen fruta, cacao, y les ha permitido también bienestar para sus familias.
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11: Estamos de vuelta con la información. Lo

0: Son las 2 de la tarde con 10 minutos en el tiempo del centro de la República Mexicana. ¿Cuánto conoce usted sobre la condición de la epilepsia? En nuestro país, le diría yo que son alrededor de 2 millones de personas, 2 millones de personas que presentan alguna, pues, ¿cómo le puedo decir? Alguna variante de esta condición de la epilepsia, que puede llegar a tener ataques en sus formas más fuertes, ¿no? Y de todos ellos, el 70% puede recibir un tratamiento. En términos médicos, no tanto de acceso a la salud, pero en términos médicos, 70% puede tener mejoría, no así el 30%. Este fin de semana se habló de este tema, inclusive de posibilidades que van más allá, la cirugía. Vamos con Itzel Vanegas.
1: Axel tenía año y medio cuando tuvo su primera crisis de epilepsia. 20 años después, camina por la calle sin miedo. En el proceso, una cirugía que lo cambió todo, una familia que no se rindió y una fundación que quiere cerrar una brecha de desigualdad. La Secretaría de Salud calcula que alrededor de 2 millones de personas viven con epilepsia en el país y el Instituto Nacional de Neurología y Neurocirugía ha reportado cifras más recientes que hablan de un poco más de 4 millones de casos.
2: Estaba muy cerrado a tener un cierto círculo de personas que pues era máximamente por familiares, pero realmente no tenía mucha interacción con las personas, no tenía amigos, todo el mundo me hacía bullying, discriminaba, entre otras cosas. Pero después de la cirugía, después de que fui intervenido, surgieron muchos cambios. Yo ahora ya me doy una oportunidad más abierta de expresarme, de comunicarme con las personas.
1: El cirujano es el doctor Enrique de Fon, fundador de Fundación Versus Epilepsia, un centro que apoya y opera a quien lo necesita.
3: Si operamos a uno cada día, tardaríamos 800 años en terminar de operar y la gente no puede esperar 800 años a que le llegue su turno. El costo de la cirugía de epilepsia tiene la fama de ser muy alto, pero si lo comparamos con el costo de los medicamentos, equivale a 3 años. De tratamiento con medicamentos.
1: A la par de los obstáculos médicos y los sociales, el estigma prevalece pese a los avances tecnológicos. Por ello, la fundación logró en Six Flags que cientos se concientizaran.
4: Está muy estigmatizada la epilepsia. La gente sufre, los chavitos sufren de bullying en la escuela. Hay gente que no lo quiere decir por miedo a perder el trabajo. Nos hace falta entender la razón. Hay lugares en los que todavía piensan que la epilepsia es un castigo. O que en vez de llevar a la gente con el neurólogo, lo lleva con el yerbero, o lo lleva con el sacerdote que le dé la bendición.
1: Con información de Andrea Meraz, para Grupo Fórmula, Itzel Vanegas.
0: Bueno, pues ahí tiene usted este caso. Sin duda es importante reflexionar sobre ello e informarse lo más que se pueda. ¿Qué hacer en un momento de eso? ¿Cómo asistir a una persona si está teniendo un ataque en esos momentos? Vamos al tema de la UNAM. Mire, no sé qué le parezca a usted, pero se ha señalado y se ha puesto el dedo sobre la universidad, porque este examen de admisión no habría cumplido con lineamientos de seguridad tales para que nadie pudiera hacer trampa. Pero está la otra parte también, es decir, como que todo mundo le ha puesto la mira a la UNAM, y en mi caso diría, es lamentable la cantidad de mexicanos que antes de formarse profesionalmente, son ya sujetos de corrupción, porque eso es copiar en un examen, es corrupción, es una forma de corrupción, hacer trampa. O sea, no han iniciado todavía la formación profesional a la que aspiran y ya lo están haciendo con trampa. Entonces, ¿qué sería después de ello, no? Me parece que la responsabilidad recae en las dos partes. Y hasta ahora solo se ha visto, pues, la que hubiera tenido la Universidad Nacional Autónoma de México. Pero bueno, Lisbeth, adelante.
5: Muy buenas tardes, Mario. Pues déjame contarte que en la Universidad Nacional Autónoma de México las cosas siguen complicadas. Esto a pesar de que, pues, este fin de semana la DGAE, la

0: es un problema. Por otro lado, también el fin de semana, aspirantes cuya prueba fue cancelada, Mario, pues denunciaron que estaban recibiendo correos en los que les decían que, bueno, como sabemos, hace algunos días todavía la universidad reiteró que a partir del 10 de agosto iba a empezar a atender a estas personas cuya prueba fue cancelada para aclararles el motivo, para revisar su expediente y aclararles el motivo. Sin embargo, este fin de semana a estos aspirantes les ha llegado un nuevo correo en el que les dijeron que debido a que el personal va a estar ocupado con la aplicación del examen de control, a partir del 20 de agosto tienen que sacar una nueva cita para una aclaración. Por supuesto, esto ha generado muchísima inconformidad porque se van atrasando más los procesos de estas personas que en este caso pues ya estaban retrasados de por sí por la cancelación de su prueba, y al no tener una explicación pues ellos están totalmente molestos y desconcertados del por qué no son aspirantes. A esto se suma pues también la inconformidad de los aspirantes que sí tienen su cita para el examen de control, pero que en muchos casos han sido convocados a una sede que les queda muy lejos de su lugar de residencia. Si bien la UNAM efectivamente reconoció esto, dijo que hacía lo posible para que la mayor parte de los aspirantes pues fueran convocados a un lugar cercano y no tuvieran que desplazarse en largos trayectos. Ajá. También reconoció que en muchos casos era imposible y que algunos aspirantes sí habían sido convocados en otros lugares muy lejanos. Incluso algunos aspirantes que fueron convocados a Tijuana cuando pues les quedaba más cerca la sede de Ciudad de México o incluso la de Guanajuato. Esta es la situación, continúan las inconformidades en la Universidad Nacional Autónoma de México. Bien. En torno a la aplicación de los exámenes para licenciatura.
1: Muchas gracias, gracias Lisbeth. Es que mire, los estudiantes que hicieron el examen de manera correcta y que tuvieron resultados positivos, pues imagínense tener que someterse otra vez al mismo examen porque otros lo hicieron mal, o sea, pagan justos por pecadores. Y personas que la tecnología les brindó la posibilidad de hacer el examen de manera remota y ahora la ven cancelada, ¿por qué? Pues por lo mismo, porque personas jóvenes que quisieron hacer trampa fueron descubiertos y esto echó abajo todo. Bueno, en el estado de Sinaloa, dos eventos importantes. El primero de ellos, Felicitas Trujillo, ocurrido al norte del estado, allá en Los Mochis. Te saludamos con gusto, Felicitas.
2: Mario, con el gusto de saludarte para informarte que este enfrentamiento que se registró anoche entre pues una célula delincuencial que atacó a elementos de la Guardia Nacional en el sector Escali de Los Mochis, esto es al norte de Sinaloa, dejó un saldo de 8 detenidos, de los cuales 4 permanecen hospitalizados por heridos de bala y bajo un fuerte operativo de seguridad, tanto en el hospital como en las instalaciones de la Fiscalía General de la República, donde fueron remitidos. Los detenidos ya fueron identificados, son José Francisco, Jesús Alberto, José Luis y Abraham. Dos de los lesionados se reportan graves y 2 estables, el resto pues en custodia en la Fiscalía General de la República. En este operativo las autoridades aseguraron un importante arsenal integrado por armas largas, cargadores, cientos de cartuchos, chalecos tácticos, vehículos y otros indicios. Estos quedaron a disposición del Ministerio Público Federal como parte de la investigación, Mario.
1: Bien, muchas gracias, Felicitas, muy buenas tardes.
2: Excelente tarde.
1: Ya le decía yo, eso al norte del estado. Al sur, David Galván, te escuchamos.
3: ¿Qué tal, Mario? Buenas tardes. La Secretaría de Marina anunció el despliegue de más de 1,700 elementos navales a partir de este fin de semana en Mazatlán para el reforzamiento de seguridad en esa ciudad y el respectivo puerto de esta localidad del estado de Sinaloa. Se trata de las acciones de la Armada de México en el marco de la Operación Sable, que contempla patrullajes en todas las colonias y la zona rural del municipio. Este incremento de efectivos se da luego de una serie de acciones violentas en la región que dejaron un saldo de 7 personas muertas por arma de fuego en lo que va del mes de agosto, además del hallazgo de un cuerpo sin vida y con indicios de violencia localizado este día sábado en la región. La dependencia indicó que el despliegue responde al compromiso permanente de la SEMAR con el bienestar de la población y turistas, y por ello realizará labores operativas focalizadas en zonas estratégicas de la entidad con el objetivo de priorizar el restablecimiento de la paz, el orden público y debilitar las estructuras ilícitas que alimentan los esquemas de violencia. Hay que recordar, Mario, que se suman estos elementos navales a los 1,600 efectivos del ejército mexicano enviados previamente para contener la violencia en Culiacán y en otras partes del estado de Sinaloa. Es la información, Mario.
1: Bien, muchas gracias, David. Muy buenas tardes.
3: Seguimos pendiente. Muy buena tarde.
1: 2:20 p.m. en el tiempo del centro. Laura.
4: Los gobiernos de México, Estados Unidos, Venezuela, Panamá, Chile, Ecuador y El Salvador ya han ofrecido ayuda humanitaria a Colombia por este devastador terremoto que los sacudió.

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0: Son las 2 de la tarde con 25 minutos en el tiempo del centro de la República Mexicana. Dos grandes talentos españoles en este último segmento que escuchamos, musical de Miguel Bosé y, bueno, el mismo evidentemente, pero con Alejandro Sanz, un gran compositor, un gran músico. Bueno, pues vamos hasta el norte de la República, Tijuana, contigo, Rocío Galván, y esta última detención por el tráfico de combustible ilegal. Rocío. Rocío, ¿me escuchas?
1: ¿Qué tal, Mario? Te saludo como... Sí, te escucho. ¿Qué
0: adelante.
1: Tal, Mario? Te saludo con mucho gusto. ¿Sí? ¿Hola?
0: Sí, adelante, hola, Rocío. Hola.
1: Bueno.
0: Adelante. Bueno, vamos a ver si podemos...
1: ¿Qué tal, Mario?
0: Adelante.
1: Bueno, ¿sí? ¿Me escuchan?
0: Bueno, vamos a ver si podemos retomar esta comunicación, pero sobre el caso Rufo Apple y las nueve y las perdón, y las detenciones que se han registrado en torno a ello, se dio una más en estas últimas horas, y de ello versa precisamente el reporte de Rocío Galván. El peso de la detención es importante, ya que se trata de una persona que estaría, digamos, vinculando gran parte de la investigación de la operación que se tenía para esta presunción de huachicol fiscal. Vamos ahora al estado de Michoacán con mi compañero Marco Morales y lo ocurrido en Morelia este fin de semana. Marco, ¿cómo estás? Muy buenas tardes.
2: Hola, Mario, muy buena tarde, un gusto al poder saludarte. Pues comentarte en esta ocasión que el pasado fin de semana un ataque armado a las afueras de una cancha de fútbol dejó como saldo dos muertos y un herido. Trascendió que entre las víctimas mortales se encuentra el jefe de tenencia de Santiago Montambeo, identificado como Arturo Herrera. Este hecho de violencia ocurrió en la carretera que comunica a la población de La Hierbabuena. Luego de recibir varios impactos, el funcionario fue trasladado en un vehículo particular a una clínica, donde minutos después perdió la existencia. En la zona se desplegó un operativo interinstitucional en busca de los atacantes, sin embargo, hasta el momento no hay reporte de personas detenidas, en tanto que la Fiscalía continúa con las investigaciones del caso, Mario.
0: Bien, muchas gracias. Gracias, Marco. Ahora sí retomamos la comunicación contigo, Rocío, la importancia de esta detención. Adelante.
1: Sí. Hola, Mario. Buenas tardes a ti y a tu audiencia y a tu equipo. Pues sí, mira, un juez de control del Centro de Justicia Penal Federal con sede en el Altiplano dictó la prisión preventiva contra Guadalupe Hernández Hinojosa, que es la apoderada legal de la empresa Ingemar, que como tú sabes, el accionista mayoritario es el exgobernador de Baja California, Ernesto Rufo Apple. Esto por la probable participación en los delitos de contrabando y delincuencia organizada. De acuerdo con la información de la Fiscalía General de la República, Mario, ya son 9 las personas que han sido aprehendidas relacionadas con esta red de contrabando de combustible que era transportado en ferrotanques de Estados Unidos a México. 8 ya fueron vinculadas a proceso y las investigaciones continúan. Esta prisión preventiva contra Guadalupe Hernández Hinojosa, que es la apoderada legal, se dio este fin de semana. Y bueno, pues siguen las investigaciones y podría haber más detenciones. Durante lo que fue la audiencia inicial, Mario, la defensa se acogió a la duplicidad del término constitucional para definir la situación jurídica de Guadalupe Hernández, por lo que ella quedó interna en el Centro Penitenciario y de Reinserción Social en Nezahualcóyotl Sur. Es la información que tenemos.
0: Gracias, Rocío. Muy buenas tardes y un saludo hasta Radio Fórmula Baja California. Gracias a Rocío Galván. Laura.
3: Pues más de un millón y medio de personas percibieron este terremoto en magnitud de 7 o más, según el Servicio Geológico de Estados Unidos. Este terremoto provocó también que colapsara parte del Hospital Universitario de Cali. Hay mensajes, en un momento regresamos aquí en Fórmula.
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11: La Secretaría de Economía indicó que buscará evitar que China imponga de manera definitiva cuotas compensatorias a las exportaciones mexicanas de nuez pecana luego de que esa nación determinó imponer aranceles antidoping. La dependencia explicó que los exportadores mexicanos cuentan con 10 días para responder la decisión. El presidente colombiano Abelardo de la Espriella informó que la cifra negra por el terremoto de este lunes se elevó a 111 decesos, cifró en más de 1.500 las viviendas afectadas y elevó a 61 el número de edificios colapsados. El senador Alejandro Moreno denunció ante el Departamento de Estado de Estados Unidos a los consejeros del INE Arturo Castillo, Rita Bell y Frida Gómez para que se revisen sus actuaciones a fin de que se les imponga sanciones económicas y se les restrinja la entrada a ese país. Esto luego de que se le impusiera medidas por 5 publicaciones. Informó Amy Arriaga. 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

0: 2:32 en el tiempo del centro de la República Mexicana, 3:32 en la capital colombiana, en Bogotá. Agradezco de nueva cuenta a Radio Caracol por esta posibilidad de enlazarnos con ellos y con sus periodistas para conocer lo último en torno al terremoto de esta mañana, y en particular a Eddie Mosquera, quien es el jefe de noticias internacionales de Radio Caracol. Eddie, muy buenas tardes.
1: Hola Mario, ¿cómo estás? ¿Cómo va todo por allá?
0: Bien, pues un abrazo fraterno. No somos ajenos a este tipo de eventos, sabemos por lo que están atravesando, Eddie, y ese sería quizá mi primer comentario. Y el segundo, pues una pregunta que es, ¿qué ha pasado hasta el momento?
1: Hasta el momento la verdad es que la situación se ha manejado a dos bandas, y directamente la reacción de la población. La primera, inevitablemente, es el temor, el susto de la gente en sentir de que las réplicas pueden continuar, pueden ser más fuertes. El temor seguramente va a estar más en un par de horas hacia la noche, que la gente tema dormirse y que vuelva a sacudirse la tierra. Pero la otra cara directamente es el apoyo, el respaldo que tiene el colombiano. Directamente luego del temblor, todo el mundo se ha volcado a ayudar, ya sea directamente ir a las zonas, ayudar a quitar los escombros, así sea solamente con las manos, o llevar ayudas. Todo esto mientras llegan, por supuesto, toda la atención gubernamental que también ya arrancó, ya esto ha comenzado a marchar.
0: Eddie, en la conversación que se tiene entre la ciudadanía, ¿cuáles son aquellos puntos de relevancia de los que más se habla? ¿O de qué ciudad, o de qué edificio, o de qué estructura, quizá un centro comercial? ¿Cuáles son aquellas referencias que están en el top of mind de la gente?
1: Directamente las referencias son tres ciudades: la ciudad de Manizales, la ciudad de Armenia y la ciudad de Pereira. Son tal vez los tres puntos más perjudicados por los efectos que ha dejado el terremoto. Esto aledaños a directamente al punto donde ocurrió el epicentro, que fue en San José del Palmar, en el departamento del Chocó. Entonces realmente serían cuatro puntos, cuatro ciudades capitales que resultaron fuertemente afectadas. Realmente se sintió casi que en 9 de los 32 departamentos, y pues la magnitud está por verse. Aunque si bien hay varios edificios sismorresistentes, inevitablemente muchas infraestructuras se cayeron, y ahorita la alerta está en atender, lograr sacar la mayor cantidad de gente posible, entre más pronto mejor, para evitar cualquier aumento de cifra de víctimas.
0: Ahora, Eddie, es un gobierno entrante, el presidente de la Espriella, es decir, tenían prácticamente 72 horas de haber asumido el poder, y viene esto, en esta transición política, ¿cómo se van mirando las cosas?
1: Es cierto, es una inauguración bastante, cuando menos, curiosa, el hecho de arrancar un gobierno con tremenda tragedia, y más porque las entidades con las que comienza el gobierno no son directamente con personas que nombre el gobierno nuevo, sino que son personas que vienen de antes. Entonces, directamente, si se piensa un poco en el hecho de, oiga, veníamos de un gobierno con bastantes posiciones de izquierda, ahora llega uno con bastante posición de derecha, ¿cómo se van a mancomunar? Lo cierto es que realmente va muy bien. En este aspecto se ha dejado la ideología muy de lado, y el PRO es la gente, es atender y buscar sacar, rescatar a todas las personas, las que más se puedan, y llevar todas las ayudas que se necesiten y atender a toda la población. Ese ha sido el enfoque durante lo que ha dicho el presidente hace un par de horas, y directamente lo que han dicho los funcionarios de las entidades que están a cargo es ayudar, sin poner ningún tipo de pero, traba, lo que sea. Eso ideológico queda para después. Bien. Lo primero, lo central ahorita es ayudar a todo el mundo.
0: Estoy conversando con el periodista jefe de las noticias internacionales de Radio Caracol, Eddie Mosquera. Eddie, hace unas horas el presidente de la Espriella dijo que Bogotá sería la sede de sus actividades. Sabemos que ha estado ahí, o quizá está. ¿Cuál es la agenda que tiene prevista? ¿Piensa salir más hacia las horas de la tarde o permanecerá en Bogotá?
1: De hecho, el mandatario pasado un par de horas, cuando ocurrió el sismo, hacia las 7:20 de la mañana, un par de horas después, él arrancó directamente a Pereira, que es uno de los centros del desastre realmente, donde se han registrado más edificios caídos, mayores afectaciones, y allí está, realmente se está moviendo todo su equipo de gobierno por estas tres ciudades que te comentaba, tres, cuatro ciudades, en Quibdó, en Manizales, Armenia y Pereira. Por allí están rondando para ayudar a toda la población, dar órdenes directamente, decir cómo organizar las prioridades y cómo atender a la gente.
0: Están en el lugar de los hechos, pues. Ahora, ¿comienzan ya a recibir ayuda de algún país o la han solicitado? Porque al entender nuestro, al menos para nuestro país, no ha llegado la solicitud, el ofrecimiento, ahí está.
1: Sí, efectivamente se ha recibido bastante ofrecimiento, lo cual es bastante positivo, de muchos países vecinos, más con los que tienen toda la experiencia en atención de sismos. Sin embargo, a este momento lo que están haciendo primero es, justamente mientras los funcionarios llegan a estas zonas afectadas, hacen toda la evaluación de qué se necesita, qué se puede pedir, qué no tanto, y allí ya comenzamos a, bueno, el gobierno comienza a canalizar todas esas ayudas. Entonces directamente se sabe que está el ofrecimiento y se ha agradecido, se ha destacado, pero de momento no se ha solicitado al 100%, sino hasta que se tenga la claridad de qué se necesita para saber qué es lo que se va a pedir.
0: Eddie, para terminar este enlace, que insisto en mucho agradecemos a ti y a Radio Caracol, ¿cuál sería el fenómeno sismológico más cercano a lo que estamos viendo ahora? Porque sí, evidentemente es de gran magnitud.
1: Directamente en el imaginario popular de lo que tiene acá el colombiano es lo que pasó el 24 de junio en Venezuela, pero ya en la historia colombiana el más fuerte que ha habido el país fue hace más de un siglo, fue en 1906, fue de 8.8, que ese no generó en sí tanto, aparte del movimiento y del susto, no generó tantos daños, pero el que sí causó más afectación fue en el Eje Cafetero en 1969. Fíjate, el de hoy fue de 7.4 en magnitud y el de 1969 fue de 6.9. Fue menor, pero ese dejó algo más de 1.100 personas muertas. Ese fue el de mayor afectación y eso es lo que vive en el imaginario del colombiano, el recuerdo de lo que pasó en ese entonces y el miedo de que ocurra nuevamente. En esto hay una particularidad y es que por estos días hay un volcán, el volcán de Puracé, que ha mantenido actividad y la gente piensa que con este movimiento seguramente el volcán va a hacer erupción. Ya se ha hecho una claridad de que no son situaciones relacionadas, que es algo completamente aparte, pero el miedo es una cosa bárbara con los sismos que acá no son tan regulares y menos de tanta magnitud, el susto es palpable.
0: Bien, pues Eddie, muchísimas gracias por este enlace de nueva cuenta.
1: Claro que sí, Mario, lo que necesiten aquí, muy pendiente.
0: Igualmente, gracias Eddie Mosquera, jefe de Noticias Internacionales de Radio Caracol. Y sí, el referente es ahora Venezuela. ¿Por qué? Porque reciente, porque apenas tiene poco más de un mes y de ello nos habla Regina Rosillo.
2: Terremotos de Colombia y Venezuela, dos grandes eventos sísmicos en la región. El terremoto registrado este 10 de agosto en Colombia alcanzó una magnitud de 7.4, con epicentro en las inmediaciones de San José del Palmar, en el departamento del Chocó, al occidente del país. El movimiento tuvo una profundidad aproximada de 107 kilómetros y fue percibido en distintas regiones de Colombia y países vecinos. Este evento ocurre pocas semanas después de la importante actividad sísmica registrada en Venezuela el pasado 24 de junio del 2026, cuando se produjo una secuencia de dos fuertes movimientos de magnitudes aproximadas de 7.2 y 7.5. Los terremotos venezolanos estuvieron asociados a la zona de interacción entre las placas tectónicas del Caribe y Sudamericana, en las proximidades del sistema de fallas de San Sebastián. Aunque ambos acontecimientos se produjeron en el norte de Sudamérica y forman parte de una región de intensa actividad tectónica, no significa necesariamente que exista una relación directa entre ellos. Los eventos ocurrieron en zonas y bajo mecanismos tectónicos distintos, por lo que hasta el momento no existe evidencia de que el terremoto de Venezuela haya provocado el registrado en Colombia.
0: Bien, muchas gracias a Regina Rosillo por esta información. ¿Cómo le fue en la ciudad en la que nos escucha de lluvias este fin de semana? Porque al menos en la capital del país, el gobierno de la Ciudad de México emitió la alerta púrpura, que sería o es pues la más alta para condiciones de lluvia. Raquel Flores, ¿cómo te va? Muy buenas tardes.
3: ¿Qué tal, Mario? ¿Cómo estás? Muy buenas tardes. Sí, las intensas lluvias.
0: Vamos a ver si podemos mejorar esta conexión. ¿Ya está? Adelante, Raquel.
3: México, Mario.
0: Adelante, ahora sí.
3: Gracias, Mario. Muy buenas tardes. Sí, te comentaba que las intensas lluvias que se registraron desde el viernes y durante todo el fin de semana en la Ciudad de México provocaron encharcamientos, inundaciones, caídas de árboles y afectaciones a la circulación, por lo que la Secretaría de Gestión Integral de Riesgos y Protección Civil, ya tú lo adelantaste, activó de manera escalonada las alertas amarilla, naranja, roja y en algunas zonas hasta la alerta púrpura, que es pues el más alto nivel de lluvias que se presentaron sobre todo en el sur de la Ciudad de México. Las lluvias afectaron distintos puntos de la capital y obligaron el despliegue del operativo Tlaloque 2.0 con personal de la Secretaría de Gestión Integral del Agua, Protección Civil, Bomberos, Seguridad Ciudadana y las alcaldías para atender los puntos con mayor acumulación de agua, retirar árboles y ramas, así como apoyar a los automovilistas y a los peatones. Entre las zonas que registraron mayores afectaciones, Mario, estuvieron pues diversas alcaldías del sur, del oriente, del centro y del norte de la ciudad, pues la intensidad de las precipitaciones llevó a establecer alertas diferenciadas, como ya lo comentamos. Se espera que todavía esta semana, Mario, continúen estas precipitaciones pluviales, así es que a tomar precauciones. Este es el reporte, Mario.
0: Gracias, Raquel. Muy buenas tardes. Y saludo con mucho gusto a Jaime Albarrán, meteorólogo previsor del Servicio Meteorológico Nacional. Jaime, ¿cómo te va? Muy buenas tardes.
4: Muy bien, muchas gracias, Mario, gusto saludarte.
0: Igualmente, pues mucha agua la que cayó en la Ciudad de México, debe de haber habido otras ciudades en condiciones similares, pero aquí estuvo fuerte.
4: Vaya, pues ya tenemos varias semanas, pero varias semanas de precipitaciones muy abundantes en la mayor parte de la República Mexicana, en algunos casos por fortuna, en otros se pasa de cantidad la precipitación, pero vaya, mira, estamos observando que continuamos con la generación de nubosidad en el Pacífico, principalmente el Pacífico, y esperaremos también que parte de esa nubosidad llegue a todo lo que es la franja occidental de la República Mexicana, desde Sonora, Chihuahua, Durango, Sinaloa, Nayarit, y vamos por todo lo que es el occidente, el sur y sureste de la República Mexicana, con precipitaciones, principalmente en lo que es el estado de Chihuahua, Sinaloa y Durango, de muy fuerte a intensa, quiere decir mucha, mucha precipitación. El resto del occidente seguiremos con precipitaciones que pueden llegar a ser de fuertes, sí, a muy fuertes, también muy abundantes, uh-huh, y que en algunos puntos del noreste, del oriente de la República Mexicana también, serán de ligeras a ocasionalmente moderadas, pero todos los estados estarán reportando nuevamente precipitaciones para este mismo lunes 10 de agosto. Cabe destacar, habrá desde luego actividad eléctrica, caída de granizo, rachas de viento que puedan superar los 50 kilómetros por hora. A eso se debe la caída de árboles y de, bueno, de todo tipo de anuncio. Y también el oleaje desde Jalisco hasta el estado de Chiapas, de hasta 2 metros de altura, se está esperando. Y para la capital de la República Mexicana, mañana martes 11 de agosto, nuevamente una mañana con poca humedad, sí habrá nubes, estará parcialmente soleada la mañana, y por la tarde noche se incrementa esta nubosidad, esperando precipitaciones, pueden llegar a ser de moderadas a fuertes, con actividad eléctrica y posible caída de granizo. La temperatura mínima muy temprano de 14 a 16 grados Celsius y la máxima de 23 a 25, con rachas de viento de 35 hasta los 40 kilómetros por hora aquí en la capital de la República Mexicana, Mario.
0: Bien, pues Jaime, muchísimas gracias. En lo que alcanzamos a ver cuando tenías el mapa de la República Mexicana detrás de ti, es que la península de Yucatán se veía al menos libre de nubosidad. No sé si mi apreciación es correcta y no sé si al menos esa zona o esa gran área de la del país está libre.
4: La península de Yucatán tengamos alguna precipitación tarde, noche, como lo puedes apreciar, que se está llegando la nubosidad desde el Caribe a la península, parte del Golfo de México a la península. Entonces esperaremos precipitaciones de ligeras a ocasionalmente moderadas. Y si hablamos de penínsulas, mira, la de Baja California en el sur serán de moderadas a fuertes. En Baja California, de ligera a ocasionalmente moderada. Bien. Pero toda la República bajo condiciones de precipitación este mismo lunes 10 de agosto.
0: Gracias, Jaime. Muy buenas tardes. A nombre de Joaquín López.
4: Mucho gusto. Hasta luego.
0: Jaime Albarrán, meteorólogo previsor del Servicio Meteorológico Nacional. Bueno, pues hoy en la Gaceta de la UNAM, que dirige Juan Pablo Becerra, y a quien le mandamos un saludo, en la portada llevan incontenible el sargazo, y seguirá aumentando. En interiores, definió la UNAM sedes para el examen de control presencial: el Palacio de los Deportes en Ciudad de México, el Hotel Real de Minas, Poliforum, en León. El Hotel San Felipe de Oaxaca y el Instituto de Investigaciones Jurídicas en Tijuana. Es algo de lo que presenta hoy la Gaceta de la UNAM. La universidad fortalece la formación de estudiantes de 26 países. Esto en cuanto a la presencia de estudiantes foráneos. Y un cuarto de siglo del programa de certificación y acreditación de laboratorios. Certificados dos centros de datos universitarios. Bueno, pues en buena hora. Y ahí está la Gaceta de este lunes. 2:48 prácticamente, don Pepe. Lo saludo con mucho gusto. Adelante.
5: Buenas tardes, don Mario. Buenas tardes al auditorio de Radio Fórmula. En la mesa política de Fórmula reclamé a las izquierdas su inclinación al victimizarse y lo confirmó la retransmisión del estupendo documental que hizo Clio sobre la cristiada de cuyo inicio se cumplen 100 años. En las entrevistas a los ancianos cristeros que todavía vivían, narraron sus vivencias en la insurrección que movilizó a miles de católicos, hombres y mujeres de todas las clases sociales. Ancianos y ancianas de la cristiada, que aunque lamentaron los violentos abusos de los federales, a diferencia de las quejumbrosas quejas de la izquierda, no se victimizaron por la violencia del gobierno. Lo vieron como un precio a pagar por levantarse en armas. Por eso el historiador Jan Meyer calificó a la cristiada como la única rebelión popular en toda la historia de México. Gracias, don Mario. Buenas tardes.
0: Gracias, querido don Pepe. Gusto en saludarlo. Ya lo veremos acá en la mesa de los miércoles. Digo, no me tocará estar a mí. Estará Joaquín, pero a lo que voy es ya estará usted por acá el próximo miércoles. Hemos verificado distintas fuentes y hasta el momento el último dato que se tiene en función de víctimas fatales en Colombia es de 111 y 87 personas heridas. Como sabemos, en estos casos, la cifra se va modificando en el correr de las horas. Aquí en nuestro país, pues más medidas para ir en contra del lavado del dinero, de dinero, perdón. Jenny, ¿cómo te va? Muy buenas tardes.
6: Así es, ¿qué tal, Mario? Comentarte que la Secretaría de Hacienda fortalece el régimen nacional para la prevención del lavado de dinero con la publicación en el Diario Oficial de la Federación de las reglas de carácter general de la Ley Federal para la Prevención e Identificación de Operaciones con Recursos de Procedencia Ilícita. Estas nuevas reglas, Mario, establecen criterios para su aplicación y precisan las obligaciones de los sujetos obligados, así como las atribuciones de las autoridades responsables de su implementación, supervisión y verificación. Esto con el único fin de brindar mayor certeza jurídica y una aplicación homogénea de las disposiciones en la materia. Asimismo, se destaca que la Secretaría de Hacienda, por conducto de sus unidades, ejercerán también atribuciones bajo un enfoque basado en riesgo orientado. Estas acciones, por supuesto, en supervisión y verificación hacia los sectores y actividades, Mario, con mayor exposición a ser utilizados para el lavado de dinero. Solo comentarte que la Secretaría de Hacienda pues refrendó su compromiso de fortalecer el Sistema Nacional para la Prevención de Operaciones con Recursos de Procedencia Ilícita, esto en apego al marco jurídico vigente y también a los estándares internacionales del Grupo de Acción Financiera Internacional. Es el reporte, Mario.
0: Gracias, Jenny. Muy buenas tardes.
6: Buenas tardes.
0: Faltan 9 minutos para que sean las 3 en el tiempo del centro de la República Mexicana. Y bueno, pues con la detención del exgobernador de Guerrero y la información que tienes tú, Juan Antonio Jiménez, ¿en qué va?
7: Gracias, Mario. Muy buenas tardes. Será mañana, a partir de las 10 de la mañana, cuando se lleve a cabo la continuación de la audiencia en contra del exgobernador de Guerrero, Ángel Eladio Aguirre Rivero, porque hay que recordar que el viernes pasado su defensa solicitó la duplicidad del término constitucional. Cabe destacar que en esta audiencia nada más fue acusado por un solo delito, el cual es el de desaparición forzada, el cual de por sí es ya considerado como grave. El impartidor de justicia, Mario Elizondo Martínez, después de escuchar tanto los alegatos del Ministerio Público como la defensa, determinó dejar al exgobernador con la medida cautelar de prisión preventiva oficiosa. Y bueno, pues hay que destacar que durante la audiencia, Aguirre Rivero llegó en silla de ruedas y estuvo acompañado de su familia familia, de su esposa y de sus abogados, y señaló que tiene la conciencia tranquila y que está en paz, y agregó que no tuvo absolutamente nada que ver con los hechos relacionados con la desaparición de los 43 normalistas de Ayotzinapa. También es importante destacar que esta acusación que tiene la Fiscalía General de la República son por dos testigos que se acogieron al criterio de oportunidad. Mario, el reporte.
0: Muchas gracias, Juan Antonio. Muy buenas tardes.
7: Gracias, buenas tardes.
0: Hemos hecho contacto con Israel Aldave ya para conocer de lo dicho por la presidenta en la mañana con respecto a los aguacateros, con respecto a lo de Colombia, pero hubo otros asuntos que consignar. Israel, de nueva cuenta te saludo. Adelante.
8: Sí, Mario, ¿qué tal? Gracias. Muy buenas tardes de nueva cuenta. Como tú lo señalas, otros temas abordados esta mañana por la presidenta de México, uno de ellos el de la ley de audiencias. Se dijo estar abierta, Mario, a alguna modificación respecto a los lineamientos de esta normativa. Afirma que por ello está abierta la participación de todos los involucrados en el tema, en esta, para garantizar el derecho de las audiencias, en la cual afirma en ningún momento se busca censurar a los medios de comunicación.
9: Sí, y no solo la Cámara, también se han recibido de otras organizaciones o personas comentarios. Por eso esta consulta pública, para que se perfeccione el derecho de las audiencias. Y ese es el objetivo. Entonces, en la semana vendrá Luisa María para poder platicar de qué cambios, si es necesario, se harían a los lineamientos.
8: Por otra parte, Mario, ayer lo hizo en Santiago Xalichintla, en el estado de Puebla, y hoy aquí en Palacio Nacional lo reiteró. Cambiarle el nombre al Paso de Cortés, el camino que utilizó el conquistador español para llegar justamente en aquel entonces a la gran Tenochtitlán. Propone la presidenta Sheinbaum Pardo que se le ponga el Paso de los Pueblos Indígenas.
9: Entonces, ahora, pues sí, al Paso de Cortés, la propuesta es que se llame Paso de los Pueblos Indígenas. Porque, ¿qué dice como sociedad que sigamos reconociendo al conquistador que propició, que ni siquiera fue reconocido en España por las masacres que cometió? Entonces, por eso es Paso de los Pueblos Indígenas, antes Paso de Cortés.
8: La propuesta, Mario, por parte de la presidenta Sheinbaum Pardo. Este lunes, al igual que los anteriores, se alertó sobre el exceso, sobre el uso excesivo de las redes sociales y de las nuevas tecnologías por parte de las niñas y los niños. Hoy la presidenta Sheinbaum Pardo alertó, Mario, sobre una situación que dijo a ella le llamó mucho la atención, que los jóvenes están utilizando la inteligencia artificial como si fuera un psicólogo.
9: A mí me impactó muchísimo en una encuesta que hizo la Subsecretaría de Educación Superior, que los jóvenes lo usan como psicólogo. Es decir, le preguntan a la inteligencia artificial en el que existe, me siento deprimido, ¿qué hago? Y por más que pueda ser útil inteligencia artificial para distintas herramientas, sustituir a un profesional o a... por la inteligencia, pues también tiene sus riesgos. Puede tener su apoyo, pero también tiene sus riesgos.
8: Mario, el reporte con las imágenes de Jorge Aguilar, aquí desde Palacio Nacional.
0: Bien, muchas gracias, Israel. Muy buenas tardes. Laura, Shanghái.
10: El tifón Dolphin, en más tragedias, ha obligado a evacuar más de 1,000,000 de personas en Shanghái, la capital financiera. Se han inundado barrios enteros y se han cancelado ya casi 1,000 vuelos. Mario.
0: Gracias.
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26: La cordillera de los Andes es la cadena montañosa continental más larga de la Tierra, cruzando 7 países de Sudamérica.
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30: Muchas gracias, 3 de la tarde, 3 en punto. Bienvenidos a la información. Ya instalados en este lunes 10 de agosto del 2026, seguimos con inestabilidad atmosférica, ingreso de aire marítimo tropical procedente del Mar Caribe, así como una vaguada que favorece la presencia de lluvias en Yucatán. Hoy alcanzamos los 39 grados. Una semana de lluvias. Nos reportan que vienen 4 ondas tropicales, entre 24 y 39 las temperaturas el día de hoy. Y bueno, también le reporto que 100 años de gremios en San Sebastián, la fiesta por todo lo alto. El presbítero Lorenzo Mech Jiménez hace la invitación. Hoy la escaramuza, la música y la tradición la vivió el gremio de Matarifes, que es el más tradicional de este llamado barrio Bravo de San Sebastián, que ya no queda nada de Bravo porque la gente ya emigró a otros lados. Hoy queda esta, diríamos, fe, tradición, retorno a casa de los hijos ausentes. Unos 70 aspirantes a ingresar al ENES Mérida, a la UNAM, protestan porque les movieron la sede de examen, pero bueno, ya les dijeron que tendrán que ir a la Ciudad de México para aplicar. Buscan que los apoyen con recursos para el viaje, no es tan sencillo. Ahí son 2 camioncitos de 35 o en avión para poder llegar, pero en el camino, en viaje, tienen 18 horas para estudiar, también sería un buen viaje. Héctor Navarrete recibió un alto reconocimiento de la ONU en Ginebra, Suiza. Le entregan una medalla en el Palacio de las Naciones Unidas en Ginebra. 15 años de liderazgo y colaboración en apoyo a los objetivos de la ONU. Es el primer centro internacional de formación UNITAR que cuenta en español aquí en Mérida. La Fiscalía General de la República detuvo al alcalde de Quinchil, a don Irving de la Cruz Pisteca Nul. Elementos federales fueron para llevarse al alcalde, vinculado a un mal manejo de recursos, daños ambientales y demás, en la administración 2015-2018. Pero les gusta repetir y ahí está el resultado.

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1: En los controles, Rodrigo Barrera. Saludo a Manolo. ¿Está listo, Manolito? Está en la producción. Saludos y gracias. Manolo Wicab, Oscar Altamirano. Le saluda José Luis Preciado más al rato con don Héctor Moreno, que ya se encuentra aquí en el estudio haciendo los enlaces con Radio Caracol allá en Colombia. Siempre me da mucho gusto conversar con el ingeniero Daniel Kituk Chan. Él es responsable de recursos fitogenéticos del ITA de Concal. Y vienen con el ingeniero Isabel Yasmín Chan Martínez, ella estudiante del séptimo de agronomía, y Joanny Mariel Reyes Eck, ella ya está en la maestría de la ingeniería agrónoma. El ITA de Concal dando buenas noticias con respecto al tema de la pitahaya. Ingeniero Daniel, ¿cómo está? Buena tarde, bienvenido.
2: ¿Qué tal? Buenas tardes, José Luis, y a todo el público que nos escucha. Gracias por invitarnos.
1: A Isabela, Joanny, bienvenidas, muchas gracias.
3: Muchas gracias.
1: Y gracias por traernos un guacal completo de pitahaya, la pitahaya blanca, con una cáscara extraordinariamente aflamencada, un color muy, muy bonito. Y estas ya se cultivan de manera generosa en todo el territorio yucateco, entiendo, ¿no, ingeniero?
2: Sí, afortunadamente en 18 municipios ya está el cultivo de la pitahaya y se está tratando de promover más esta especie que se adapta a las condiciones del suelo.
1: Isabel, Joanny, quien guste primero, nos están invitando a un curso taller de cultivo. Estas son tuyas, decíamos, ¿no?
3: Sí,
1: son de tu patio.
3: No, están en el ITA. En la escuela hay un área que nos tienen determinado, uh-huh, donde en esa área se cultiva. Hay otras especies también en el área. Ahí está, nos encontramos igual a María y en especial igual a esta.
1: ¿Esta qué modalidad es?
3: Esta es la blanca.
1: La blanca.
3: Sí.
1: ¿Qué es la más
3: Es la más común, sí.
1: Sí, la pitahaya blanca.
3: Sí, es la más común, la que encontramos en los mercados aquí de Yucatán.
1: Dice, ¿y si es su tierra? Porque finalmente mientras transcurre la carrera, pues uh-huh, te toca tus 10 metros cuadrados ahí en el ITA, que además tiene buena tierra, ¿no, Inge?
2: Sí,
1: lo han estado. La variación de cultivos permite que el suelo esté siempre respondiendo bien.
2: Sí, yo creo que la rotación de los cultivos, como es el caso de la pitahaya y las hortalizas menores, pues son especies que requieren poca agua, ¿sí? Y producen mejor calidad. Sin embargo, existen varios factores que están limitando la producción de hortalizas y los frutales, ¿no?
1: Y los frutales.
2: Como es la escasez de las semillas.
1: Siempre he querido apostarle, por ejemplo, a la pitahaya, ingeniera Joanny, pero no sale. Como dice don Héctor, es un churrito que va en la albarrada nuestra, pero le cae al vecino siempre. ¿En qué consiste este truco de que salga de verdad una buena pitahaya?
4: Es con el manejo, dándole un correcto manejo, igual una buena selección del material que se va a utilizar, y también ya va dependiendo todavía del mercado al que va dirigido, porque como sabemos, de la pitahaya existen diferentes, pueden haber de la pericarpio rojo y pulpa blanca, uh-huh, y igual amarilla, pulpa blanca, y pues ya va dependiendo todo de pues la aceptación que tiene en el mercado y pues igual al público al que va pues ya dirigido.
1: Pero un buen manejo, decías, en cuanto a buen abono,
4: de riego, fertilización,
1: darle un buen cauce, es decir,
4: sí, igual el tutorado de la planta, sí, igual el control de las plagas que estas puedan igual recibir. Y justamente ya mi compañera es la que se encuentra ya trabajando en ese aspecto de las plagas.
1: Isabel, ¿verdad?
3: Sí.
1: Y para eso hay un curso, taller del cultivo de la pitahaya.
3: Sí, en el curso son varios temas que se van a abordar. Igual van a hablar de las plagas, de los manejos, como menciona mi compañera. Todo eso se va a tratar en el curso. Son varios temas muy interesantes de ese cultivo que se van a abordar esos 3 días del curso.
1: 3 días, 12 al 14 de agosto en el ITA de Concal. ¿Cómo le hacemos, maestro?
2: En la plataforma del Tecnológico de Concal se encuentra un enlace para poder inscribirse. Ya hay 22 participantes inscritos, ¿verdad? Y creo que una de las de los grandes retos del curso taller que se va a dar es el tercer curso que se va a dar a nivel estatal, y hay gran aceptación. Efectivamente, los temas que se van a ver es más bien es la genética molecular, la sanidad vegetal, ¿verdad? El manejo de la selección de las variedades, ya que el productor está acostumbrado a cultivar una especie y necesitamos diversidad. Sí, diversidad porque producen en diferentes épocas.
5: Okay. Ah, bueno, eso es importante, claro. Uh-huh. La blanca, ¿en qué consiste la diversidad? ¿En el tono, en el color, la sí. amarilla, la esta?
2: Es que hay un gran error en la producción de pitahaya. Uh-huh. Por ejemplo, la pitahaya blanca, el mesocarpio es blanco, pero la cáscara es roja.
5: Sí.
2: Pero hay una pitahaya roja que el mesocarpio es color púrpura. Uh-huh. Y hay una pitahaya fucsia que la cáscara es roja oscura, pero el mesocarpio es color, es en fucsia.
5: ¿Y la amarilla?
2: Y la amarilla es la cáscara o el pericarpio es de color amarillo, verde amarillento, y el mesocarpio es arenoso. ¿Sí? Uh-huh. Entonces, todas las pitahayas tienen un alto valor nutracéutico, que eso es lo que les está posicionando a la pitahaya. Sin embargo, los productores aún desconocen el manejo. Y lo siguen desconociendo porque no han seleccionado un tutor adecuado para cada zona, uh-huh. para cada espacio. Por ejemplo, en un suelo de resinas líticas no puedes utilizar un tutor muerto. ¿Por qué? Porque el suelo está suelto. En cambio, en un suelo pedregoso, el tutor vivo se ancla y le da mayor resistencia al cultivo.
5: Si tiene sus trucos, todo es nada más silvestre la cosa, ¿verdad? Por eso luego a veces uno se esmera y no sale nada. Uh-huh. ¿Repetimos el sitio de contacto?
2: Hay un enlace en la plataforma del Tecnológico de Juncal, donde aparece cultivo de pitahaya, ¿verdad? Uh-huh. Ahí aparecen dos forms, uno de registro, en donde hasta el día de hoy permanece abierto y se cerrará hasta mañana.
5: Hasta mañana. Ingeniero Daniel Kituk-Chan, responsable de recursos fitogenéticos de Elita de Concal. Isabel Yasmín Chan Martínez, séptimo de agronomía del ITA. Y Joanny Mariel Reyes, maestría en agronomía. Que les vaya muy bien y muchas gracias.
3: Muchísimas gracias.
2: Gracias,
5: muchas gracias. Volvemos enseguida.
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17: Explorando la naturaleza.
18: Playa bioluminiscente de Badú, Maldivas. Esta playa ofrece uno de los espectáculos naturales nocturnos más hermosos del mundo, conocido popularmente como el Mar de Estrellas. Al caer la noche, las olas que rompen en la orilla brillan con una intensa luz azul neón. Este fenómeno es causado por el fitoplancton marino que habita en estas aguas, el cual emite luz propia como un mecanismo de defensa cuando es agitado por el movimiento del mar. Caminar por la costa dejando huellas luminosas es una experiencia surrealista, exótica y completamente mágica.
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1: Muchas gracias. Ya estamos de vuelta aquí en Radio Fórmula, saludándole en esta tarde. Y nos acompaña el doctor Juan Carlos Arana Reyes, coordinador estatal del IMSS Bienestar en Yucatán. Él nos va a dar a conocer los pormenores del nuevo modelo de salud del Estado y el papel de la rectoría de la Secretaría de Salud de Yucatán. IMSS Bienestar, integración operativa, gratuidad y la clínica Esver. Son los programas que se manejan en esta institución, en este apartado. Doctor Juan Carlos Arana, qué gusto saludarle, bienvenido.
21: Muchas gracias, José Luis, muy amable por la invitación, muy agradecido aquí a sus órdenes.
1: Platíqueme, ¿cómo funciona?

0: pesos de
1: cero
0: pago.
1: Pesos. En este aspecto, ¿cómo va la incorporación de IMSS-Bienestar aquí en Yucatán?
0: A partir de la firma del convenio de federalización entre la presidenta Claudia Sheinbaum y el gobernador Joaquín Díaz Mena, hemos establecido una serie de mesas de trabajo en las cuales estamos avanzando de acuerdo a lo programado. Es un proceso de transferencia paulatino, organizado, que va de manera progresiva. Se van a incorporar al instituto 183 unidades de primer nivel y 8 hospitales entre segundo y tercer nivel de atención. La población objetivo aquí en el estado está en 1,100,000 habitantes para lo que viene siendo prácticamente población sin derecho a biencia a los sistemas tradicionales de atención médica con sistemas de seguridad social, como es el IMSS y el ISSSTE. Nosotros vamos a proteger a la población que no tiene acceso a esos servicios de salud.
1: Que no está en ninguno de los sistemas.
0: Así es.
1: ¿Qué le toca a cada uno? IMSS-Bienestar, a la Secretaría de Salud.
0: Bien. La Secretaría de Salud se consolida como el rector de todo el sistema de salud y conserva sus atribuciones de normativa y de salud pública y todo lo que es el mecanismo de prevención en todo el sistema. Digamos que la faceta que se desprende de la Secretaría de Salud es la asistencial, es decir, la atención médica. Nosotros nos haremos cargo de operar todo el modelo de atención médica desde el centro de salud de primer nivel, los hospitales de segundo nivel hasta los hospitales de tercer nivel de atención.
1: Van de la mano.
0: Vamos de la mano de manera coordinada, estamos trabajando de manera conjunta, de manera estrecha, y es un camino que tenemos que seguir conjuntamente.
1: ¿En qué consiste este programa de la clínica Es Nuestra?
0: Bien, esta es una estrategia de fortalecimiento de las unidades de primer nivel de atención. Es un recurso que consiste en inyectar un recurso que es otorgado por el gobierno federal de la presidenta Claudia Sheinbaum, y se ejerce a través de la Secretaría del Bienestar. Opera por medio de la participación ciudadana a través de la integración de unos comités de salud en cada centro de salud beneficiario, y es la población misma la que prioriza, la que decide en qué aspectos de su clínica, de su centro de salud, se van a ejercer los recursos, de tal manera que ellos pues son los que realmente conocen los usuarios, los que saben de qué adolece cada centro de salud, y son los que deciden si se ejerce en mantenimiento, en infraestructura, en equipamiento médico, en mobiliario médico o incluso en tecnologías para mejorar la accesibilidad de los...
1: Como las escuelas nuestras, ¿no?
0: Sí, efectivamente, es un programa muy similar.
1: ¿Es un consejo formado por quiénes ahí?
0: Por ciudadanos. La convocatoria se organiza a través de la Secretaría del Bienestar, y ellos organizan a través de unas asambleas donde se selecciona entre la misma población, se selecciona a los integrantes de este comité, y en estos comités hay gente que se encarga de hacer este trabajo de priorización y de ejecución del recurso, y también hay un equipo de personas de la misma población que se encargan de vigilar el correcto ejercicio de estos recursos.
1: ¿En qué consiste el programa Laboratorio más Internet en la propia clínica?
0: Es un programa muy ambicioso porque se pretende establecer la red de laboratorios públicos y de atención primaria digital más grande de toda Latinoamérica, con la participación de más de 8,200 centros de salud. Y esta estrategia tiene 4 componentes. La primera es establecer internet en todos los centros de salud, hasta el más apartado, ¿sí? Y obviamente esto va a mejorar la conectividad y nos va a permitir llevar al mismo tiempo el expediente clínico electrónico. Ese expediente clínico electrónico está concatenado con la portabilidad del expediente electrónico, es decir, todo el historial médico, epidemiológico, farmacológico que lleva un paciente en su centro de salud, lo va a poder consultar el médico especialista en el hospital de segundo nivel o en el hospital.

0: de alta especialidad y viceversa. Cuando el paciente regrese de la atención especializada, el médico de su centro de salud va a poder consultar todos los procedimientos y todas las indicaciones del médico especialista sin que se pierda la trazabilidad de la atención médica. El tercer componente es precisamente el laboratorio. Se va a dotar de laboratorios con diferentes pruebas de acuerdo al nivel de atención en el que se trate y esto va a ayudar a que el médico en primer nivel pueda tomar decisiones más oportunas sin necesidad de trasladar al paciente a otra unidad para que se hagan los estudios. Y el último, el cuarto componente es la digitalización del sistema de monitoreo y garantía del abasto. Esto es para mantener en tiempo real el monitoreo. Todos estos cuatro componentes se integran en este programa de laboratorio y clínica y nosotros entraríamos en la cuarta etapa de este programa.
1: Para no confundir, ¿el IMSS y el ISSSTE siguen su propia ruta?
0: Claro.
1: ¿Con su propia derechohabiencia?
0: Claro, realmente el modelo con el nuevo federalismo en salud viene a consolidar a la Secretaría como el rector de todo el sector. El IMSS ordinario continúa con sus funciones, el ISSSTE continúa con sus funciones y el IMSS Bienestar nosotros nos venimos a consolidar como este brazo operativo de la atención médica para las personas que no entraron en el primero y en el segundo sistema de atención médica.
1: Aunque te pueda tocar cualquier clínica de pronto, ¿no? En alguna emergencia.
0: Claro.
1: Como ha dicho la presidenta, ¿no?
0: Sí, por supuesto. A través del programa de cero de rechazo y del programa de intercambio de servicios, la prioridad es la atención médica, sobre todo en situación de emergencias. Cualquier
1: ¿cómo
0: ciudadano...
1: funcionaría esto?
0: Bueno, Este sistema de intercambio de servicios funciona a través de un comité interinstitucional. Recientemente con el gobernador del estado y el secretario de salud tuvimos una reunión en la que cada dependencia pues lleva a esta mesa acuerdos bilaterales para intercambio de servicios, de tal manera que, por ejemplo, si por alguna razón en el ISSSTE un paciente requiere un estudio y el ISSSTE no lo tiene disponible en ese momento, por la razón que sea, se pueda subrogar a un hospital público, que puede ser al IMSS o puede ser al propio IMSS Bienestar, de manera viceversa.
1: Okay.
0: Estos intercambios funcionan como mecanismos de seguridad para que los pacientes no se queden sin la atención.
1: ¿Algún otro detalle, doctor Juan Carlos Arana Reyes, coordinador estatal del IMSS Bienestar en Yucatán?
0: Pues invitar a la gente a que se informe más acerca de los beneficios que va a traer este IMSS Bienestar al estado de Yucatán. Y bueno, tenemos nosotros un fuerte componente de atención primaria y prevención que involucra la participación de la sociedad en todas estas estrategias preventivas.
1: Ahí estaremos para irlos acompañando en esta fase tan importante que es la prevención. Muchas gracias.
0: Muchas gracias, José Luis. Buenas tardes.
1: Juan Carlos Arada Reyes, coordinador estatal del IMSS Bienestar Yucatán.
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1: Territorio Animal.
9: La cotorra del sol. Esta pequeña ave destaca por sus vibrantes tonos amarillos, naranjas y verdes. Viven en bandadas sumamente ruidosas y coordinadas, alimentándose principalmente de semillas, frutas frescas y brotes tiernos de plantas.
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11: Muchas gracias por conversar con nosotros y continuamos aquí en Radio Fórmula. Me acompaña Jerry Ramírez Escobar, director de medios de Naturlich. Él nos habla de los avances de la medicina moderna, la medicina biológica alemana. ¿Por qué la medicina biológica es la solución en el tratamiento de enfermedades crónico-degenerativas? Jerry, ¿cómo estás? Bienvenido, buena tarde.
12: Muy buenas tardes, don José Luis, y a todos los oyentes de Radio Fórmula. Es una pregunta maravillosa porque efectivamente somos la mejor alternativa en el tratamiento de enfermedades crónico-degenerativas. ¿Y por qué? Porque esta medicina, la medicina biológica alemana, le permite al cuerpo mejorar de manera natural, maximizando el control de los padecimientos al priorizar la eliminación efectiva de toxinas, fortaleciendo su sistema inmunológico. Entonces, traducido al español, la medicina biológica alemana, en el momento en que estamos actuando con ella o haciendo un tratamiento con ella, es desintoxicante, es regenerativa de órganos y ayuda al sistema inmunológico. Entonces, ¿qué sucede? Que los órganos del cuerpo empiezan a funcionar de una manera óptima, a funcionar mucho mejor, y las personas que se han sometido a tratamientos con la medicina biológica alemana, pues ya han escuchado bastantes testimonios, los resultados, la gente, mire, la efectividad es una alta efectividad. Resultados desde la primera aplicación. Son cuatro aplicaciones. Hay gente que desde la primera aplicación dice, oiga, cuando llega la segunda dice, me he sentido vital, volví a barrer, volví a tener ganas de hacer cosas, volví a cocinar, estoy sin estrés, estoy animado. Y aparte, pues, las personas que llegan con más síntomas, con enfermedades más avanzadas, más desarrolladas, más descuidadas, digámoslo así, son los que primero ven efectos porque calma las dolencias, la gente recupera la flexibilidad. En los casos, pues, de la gente que padece con las enfermedades reumatoides o articulares, lo mismo sucede con las personas que tienen esos problemas digestivos, esa acidez, esa incomodidad, esa inflamación, pues empiezan a sentirse mucho mejor. Entonces, la invitación para las personas que tienen diabetes, hipertensión, enfermedades cardiovasculares, enfermedades renales, obesidad y sobrepeso, que la obesidad y el sobrepeso es la madre y el padre de cantidad de otras enfermedades. Por eso es importante inculcar la educación preventiva, y es ahí donde nosotros también aplicamos la alta tecnología. Qué bonito y qué bueno y qué importante es que hoy por hoy, con los avances de la ciencia médica y la alta tecnología, podamos evitar que algunas enfermedades se estén instalando o desarrollando definitivamente dentro de nuestro cuerpo, y eso es lo que nos permite hacer el bioescáner. Y nosotros hemos unido el mejor tratamiento con la medicina biológica alemana, pero para que haya un buen tratamiento tiene que haber un buen diagnóstico, que en el tratamiento estemos atacando todas las enfermedades, las que el paciente ya tiene y las que el cuerpo está desarrollando. Eso nos lo permite ver el bioescáner. El bioescáner que nosotros manejamos en la consulta no es invasivo, don José Luis, no es doloroso, y nosotros tratamos de que todos los que vienen a la consulta puedan acceder al estudio con el bioescáner, porque una cosa es la consulta y otra cosa es el estudio. El estudio con el bioescáner es económico, tiene un costo de 2.500 pesos, pero yo siempre, en nuestros diferentes medios de comunicación, tratamos de dárselo a la gente. 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
11: Entonces, 10 o 15 cortesías.
12: Bueno, siempre me dices que la gente queda...
11: Te veo animado.
12: La gente queda picada, que le mandan muchos mensajes. Bueno, vamos a iniciar semana arriesgándome a que me jalen las orejas, como decimos por allá en Colombia, porque tengo la autorización para 10, pero como ya me lo has dicho en algunas ocasiones, vamos 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Muchas gracias, don José Luis.
11: Jerry Ramírez Escobar, director de medios de NaturRich. Don Héctor Moreno, pásale a lo barrido en esta tarde, arrancando la semana. Hay mucha información y atento con varios de los temas que tenemos por aquí pendientes. Ya más adelante va a estar con nosotros el doctor Jacinto Herrera León, médico especialista, como todos los lunes. Hoy, desde luego, también no es la excepción. Don Héctor.
0: Señor Preciado, ¿qué tal? Muy buenas tardes. Buenas tardes, amable auditorio. Antes de entrar en esta situación que es lo de Colombia, que es drástico, 7:34 a.m. es cuando viene ese terremoto. Hasta el momento, 113, un poco más de personas que han fallecido. 113. Y contando. Señor Preciado, pero por otra parte, aquí en Yucatán, oiga usted, le voy a comentar rápidamente. Resulta que el alcalde de Quinchil, presuntamente Irving de la Cruz Pistecanul, fue blanco, presuntamente, reiteramos, de un operativo federal dentro del Palacio Municipal de este día, donde se reportó su presunta detención por parte de elementos de seguridad. Elementos armados y vehículos sin marcas oficiales rodearon, se dijo, el edificio del Ayuntamiento de Quinchil. Testigos vieron al alcalde salir custodiado por agentes y subir a una unidad oficial. El operativo causó sorpresa y dudas entre los trabajadores y los vecinos de aquel sitio. El alcalde ha recibido críticas, hay que señalarlo, antecedentes, críticas y denuncias previas por problemas legales y presunto despojo de tierras a familias locales. También ha enfrentado señalamientos por el manejo de los recursos públicos en su administración. Hasta el momento, señor Preciado, amable auditorio, las autoridades oficiales mantienen su reserva y no han emitido algún comunicado con los detalles exactos del caso. Así es que eso está por ya que se dé a conocer de manera oficial, pero por lo pronto, bueno, pues es lo que presuntamente ocurre en Quinchil y con su alcalde, reiteramos, Irving de la Cruz Pisté Canún. Señor Preciado, es lo que ocurre pues en este sitio, y podemos comentarte algunos accidentes que ocurren este día, que qué barbaridad. Por ejemplo, te comento rápidamente uno de ellos, que por más que uno no insiste y pues no, el automovilista no hace caso al respecto, pues resulta que hay un accidente, oiga usted, allá en la carretera que se dirigía hacia Cancún, en donde un sujeto, tramo Cenote San Pedro Chemash, el percance ocurre aproximadamente en el kilómetro 17, en donde un bebé a bordo de una moto pierde la vida. Señor Preciado, esto ocurre, reiteramos, en este lugar en donde ocurre ese accidente. También le comento, en Xixulub, la tragedia golpeó la mañana de este lunes a una familia de aquel lugar, luego de que un bebé de apenas 4 meses fuera encontrado sin vida dentro de una vivienda ubicada en la calle 8x23 en la Ciénaga de esta comunidad. Ciénaga se llama, no es Ciénaga, señor Preciado, hay que corregirlo. De acuerdo con los primeros reportes, la madre del pequeño despertó durante la mañana y notó algo extraño en su hijo, quien aparentemente dormía junto a ella. Al percatarse de esto, que no respiraba, presa del temor y la desesperación, solicitó apoyo de inmediato. En cuestión de minutos, policías y paramédicos arribaron al domicilio de esta mujer para intentar auxiliar al menor. Sin embargo, pese a las maniobras de atención, los técnicos en emergencias médicas únicamente pudieron confirmar que el pequeño ya había perdido la vida. El lugar pues fue acordonado y hay una investigación al respecto. 4 meses de edad, señor Preciado, y pierde la vida esta persona. Nos comunican desde Colombia nuestro amigo Cristian, que se encuentra precisamente en ese momento al aire. Es una hora más en donde se encuentra, pero ya nos reportaba pues lamentablemente
11: esa tragedia,
0: más de 100
11: ¿no?
0: personas hasta el momento y contando. Sí, señor Preciado.
11: Don Héctor Moreno, muchas gracias.
0: Estamos pendientes. Muy buena tarde.
11: Muy buena tarde. Le reporto que el gobernador Díaz Mena se reúne en este momento con diputados y diputadas del PAN en Palacio de Gobierno. Estaría abordando el tema del empréstito de 1.500 millones de pesos para el plan este del agua potable, de la seguridad e infraestructura. Los panistas convocaron una rueda de prensa de última hora en la Plaza Grande. Don Héctor, antes de irnos un minutito a la pausa.
0: No, más rápidamente recordarles que conduzca con precaución. Se pronostican lluvias. Ya ves que este fin hubo bastante fuertes, así es que a manejar con mucha precaución.
11: Perfectamente. Vamos a mensajes a esta hora de la tarde. Volvemos enseguida. Hay más noticias.
10: Buen provecho. 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
22: Símbolo de fuerza y longevidad. El roble es esencial en los ecosistemas templados. Produce bellotas, un alimento clave para numerosas especies de fauna silvestre. Su madera, extremadamente dura y resistente, ha sido utilizada históricamente en la construcción naval y de barricas. Estos árboles pueden vivir cientos de años, convirtiéndose en pilares históricos y biológicos de los paisajes europeos y americanos.
21: Territorio animal.
23: El gorila de montaña. Vive en grupos familiares organizados en las selvas densas del centro de África. Liderados por un imponente macho, estos gentiles gigantes son herbívoros y pasan el día buscando brotes, hojas y ramas tiernas para alimentarse adecuadamente.
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24: El IMSS informó que al cierre del 31 de julio de 2026 se registró una pérdida de 19.550 empleos, no obstante mantiene la cifra histórica de 22.760.154 puestos de trabajo, de los cuales el 87% son puestos permanentes. El Sistema Nacional de Protección Integral de Niñas, Niños y Adolescentes informó que investiga el embarazo de una menor de 11 años en Matamoros, Tamaulipas. Aseguró que se trata de una víctima de violencia sexual y estos casos no pueden ser normalizados. El Servicio Meteorológico Nacional mantiene el pronóstico de mar de fondo en las costas de Colima, Jalisco, Michoacán, Guerrero, Oaxaca y Chiapas, con oleaje de entre 1 y 2 metros de altura. Ante esto, pidieron a las personas no realizar actividades en el mar y zonas de playa. Informó Itzel Vanegas. 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
11: Los lunes aquí en el estudio me acompaña el doctor Jacinto Herrera León, médico especialista. Hoy el tema de articulaciones y demás. Bienvenido, buena tarde.
25: ¿Qué pasó, José Luis? ¿Qué pasó a todos aquellos que están en casita? Buen provecho, como siempre es la hora de la comida y vamos a hablar de un tema pues un poquito más light, ¿no? Pero no por eso tan, tan menos importante como es el tabaquismo y las articulaciones. O sea, se ha hablado mucho del tabaquismo. Cada vez que oyes tabaquismo, ¿qué es lo primero que viene a tu mente? Enfermedades del corazón,
11: sí,
25: arteriosclerosis, infarto, embolia, algo que está relacionado con los vasos sanguíneos, ya sea centrales, periféricos, etcétera. También, ¿a qué se te viene a la mente en caso de que escuches tabaquismo? Pulmón. Vas a pensar en el EPOC, o sea, en la enfermedad pulmonar obstructiva crónica, en la cual va a afectar los bronquios, y es la bronquitis crónica o el enfisema, y este se va a caracterizar por la ruptura de lo que separa un alvéolo de otro alvéolo, o sea, ¿dónde está allá el oxígeno, el intercambio
11: también
25: de oxígeno?
11: También pienso en quemar dinero.
25: Así es, efectivamente. Oye, por cierto, el consumo sigue siendo alto, el consumo en tabaco.
11: A pesar de tanta prohibición,
25: Y el número de muertos, 43 millones al año.
11: Prohibición en restaurantes, en sitios cerrados, en lugares con aire acondicionado, prohibición en todos lados. Los cigarros cada vez más caros, ya no tienen ni siquiera marca, así y es. Aún así.
25: Y te digo, 43 mil muertes no son cualquier cosa. O sea, derivadas obviamente de todos los efectos del tabaco. Ya sea un infarto, ya sea una embolia, ya sea un cáncer, ya sea alguna alteración, inclusive dental, parece de una cuestión menor, pero también. Pero si nos centramos en la parte articular, sabemos que estas sustancias que contiene el tabaco, aunque ha bajado su consumo, quiero hacer la referencia que del 2016 a 2026 ha bajado de 17%, 17.5% al 15%. Yo en realidad a veces digo, bueno, las cifras se oyen, tal vez serán impactantes en cuando lo traduces al número de personas, pero en realidad hemos verdaderamente impactado en la salud de la gente, porque hemos cambiado al vapeador, ¿no? Entonces el vapeador ha aumentado de 1.1% al 2.6%. Entonces, ¿qué es lo que estamos haciendo en realidad? Porque es vapeador con nicotina. Entonces, yo creo que aquí habría que analizar qué tanto impacto tiene esa serie de sustancias que entran al cuerpo. Recuerden que van a estimular al sistema inmune. Unas pueden irse hacia el área cancerosa, no voy a entrar en tanto detalle, y otros pueden estimular las sustancias que están pues vinculadas directamente con las articulaciones, por ejemplo la interleucina 6, el factor de necrosis tumoral y otras citoquinas que van a causar reacción inflamatoria. Acá hay un dato muy curioso, porque en artritis estaba totalmente demostrado que la artritis, había más artríticos que fumaban, o sea, los que fumaban iban a tener más artritis que los que no fumaban, aún con factores genéticos. Pero resulta que hemos visto que aún sin tener el factor genético, podemos tener artritis reumatoide o artritis deformante. Entonces, ¿en dónde interviene? Tal vez en esa parte del péptido C citrulinado que pedimos nosotros los reumatólogos, donde la arginina y se citrulina de alguna manera, y entonces esto va a producir una serie de sustancias que van a producir otros elementos destructores de la articulación. Pero en un lugar donde quisiera sentarme es donde había estado en la indefinición, es en lo que viene siendo la osteoartrosis o la enfermedad articular degenerativa, que tal vez podría ser cosa menor y vamos a decir, pues total, pues le va a dar a los viejitos arriba de 50, a ver, arriba de 50 años no son viejitos. O sea, actualmente estamos, cuando hablamos a veces de la tercera edad, hablamos arriba de 70 años, ya ahora estamos hablando de 70 años, ni siquiera de 60 años. Entonces, alguien que tenga pues acelerado el proceso de destrucción cartilaginosa desde los 50 años porque fuma, entonces yo creo que es algo que va a causar destrucción de estas articulaciones a través de esa interleucina 1, factor de necrosis tumoral y otras citocinas inflamatorias. Y hablo de esas dos porque son las más importantes, ¿no? Y quisiera decirles algo, que cuando llegues a los 60 años, bueno, si eras un gran fumador, fumabas más de 10 cigarros al día, vas a tener mayor probabilidad de esa destrucción. Finalmente, lo que quiero dejarles como mensaje es que vayamos rompiendo los paradigmas. Uno, que el tabaco finalmente solo agarra pulmón y sistema circulatorio y pues será, seguirá siendo la primera causa de muerte. Y otro día hablaremos sobre los efectos de lo que viene siendo el nuevo síndrome, el síndrome acuñado desde el 2023, que viene siendo el síndrome cardiorreno-hepato-metabólico, que es donde hay daño cardíaco, renal, hepático y además metabólico, con el síndrome metabólico que sabemos que lleva a diabetes mellitus y otra serie de problemas. Entonces, eso quería dejar como mensaje. O sea, finalmente, el seguir fumando, el que sigamos teniendo esa inclinación, ya sea de una forma u otra, las articulaciones sí se ven comprometidas. No tienes que tener factores genéticos y te puede dar artritis deformante reumatoide sin haber tenido antecedentes para o genes para la artritis reumatoide. Y pudiera acelerarse tu proceso degenerativo. Y como estamos viviendo arriba de los 70 años en promedio, la mujer entre los 80 y 90 y el hombre a los 80 aproximadamente, ¿qué es lo que está sucediendo? Cada día vemos más cambios degenerativos. ¿En qué articulación? En las rodillas, la famosa gonartrosis, que actualmente pues tenemos tratamientos, pero el principal va a ser el reemplazo articular de rodilla, o sea, operaciones. ¿Y eso qué trae? Gastos indirectos, gastos directos, y como estamos actualmente en el sector salud, pues yo creo que habría que pensarle, ¿no? Para que llegues a una prótesis necesitas año y medio para poder llegar a que se te ponga una prótesis de rodilla. Señores, pensemos un poquito en esto, en la calidad de vida que tanto promovemos. Así que José Luis, lo dejo aquí como mensaje y más adelante hablaremos de este síndrome acuñado en el 2023 que está dando dolor de cabeza y que se sigue ampliando. Y todavía hace poco la doctora Clark pues acaba de hacer mención sobre este síndrome, que estemos muy pendientes de no solamente revisar el sistema cardiovascular, o sea, riñones y corazón, sino hay que ver el hígado y cómo anda también los factores metabólicos. Ahí se los dejo de tarea. Nos vemos el próximo lunes. Ya saben dónde encontrarme, todas las redes sociales, Jacinto Herrera. Y si quieren leerme, soy en Novedades de Quintana Roo los viernes, en Novedades de Yucatán los domingos, aquí, para ti, completamente en vivo. Lunes de Salud, con José Luis Preciado y con todo el auditorio. Mucho gusto.
11: Muchas gracias, doctor Jacinto Herrera León, los lunes. Gracias.
25: Al contrario, un placer y buen provecho.
11: Vamos al centro y sur de Mérida, que sufrieron inundaciones el fin de semana.
2: Este fin de semana, una nueva tormenta azotó la ciudad de Mérida, registrando una caída de agua superior a los 134 milímetros. Esto solo es comparable con la lluvia registrada el 29 de mayo pasado, cuando varias colonias colapsaron ante tal volumen de líquido, activando así los protocolos de saneamiento y rescate en diferentes partes inundadas. Con este precedente, la alcaldesa de Mérida, Cecilia Patrón Laviada, señala que se realizaron limpieza de rejillas y reperforaciones de pozos en distintos puntos de la ciudad. Sin embargo, con la lluvia torrencial del sábado, el centro y parte del sur de la capital sufrieron inundaciones.
3: Se esperaron, salieron a la calle a checar cómo estaban las zonas de inundación. En las colonias que mayor afectación fueron el centro, Santa Rosa, San Sebastián, La Ermita, San José Tecoy, Emiliano Zapata Sur. Estamos muy pendientes.
2: Ante la necesidad y el compromiso de garantizar el desasolve eficaz, la edil meridana confirma que se están haciendo ahorros para la adquisición de nueva maquinaria que pueda servir durante las lluvias o cuando los encharcamientos superen los pozos de desasolve.
3: Trabajando para poder tener mayor compra de herramientas, de maquinaria que nos permita poder crecer pues lo que tiene, el stock que tiene el ayuntamiento, desasolvadoras, perforadoras, para poder atender la demanda de las y los meridanos que va a ser, y además todavía nos falta la época de lluvias, apenas está como a la mitad, todavía nos falta septiembre, octubre.
2: La municipio indica que durante la temporada de lluvias el programa Calle por Calle estará vigente, esto es que los miembros de las distintas dependencias municipales tienen zonas asignadas para reporte y desasolve en caso de sufrir inundaciones, lo cual ha resultado de manera favorable hasta el momento al tener la información rápida y verídica de los puntos más críticos de la ciudad, informó para Radio Fórmula Yucatán, Óscar Altamirano.
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42: Caldo de pollo con verduras. Prepara un reconfortante caldo utilizando pechuga de pollo desmenuzada sin piel. Agrega chayote, zanahoria, calabacitas picadas y un toque de cilantro fresco. Es una comida hidratante y perfecta para mantener una digestión ligera.
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11: 4:00 p.m, estamos instalados en este lunes 10 de agosto del 2026. Por ahí las lluvias van a continuar en la semana. Vienen 4 ondas tropicales, la temperatura mínima 24, la máxima 39 el día de hoy. Sin María Roja, avanza la captura del pulpo. 100 años del gremio en San Sebastián. Fiesta grande, nos dice ahí don Russell Flores, que es vecino de la zona, que, bueno, me manda el calendario completo, que es del 3 al 16 de agosto, en honor a la Asunción de la Virgen, esto allá en San Sebastián. Hoy le tocó a los Matarifes, un gremio tradicional, en donde desfilan a caballo, bien montados, unos 70 aspirantes a ingresar a ENES Mérida, UNAM, pues piden que... ¿Por qué les movieron la sede del examen? ¿Tendrán que ir a la Ciudad de México? ¿Buscarán apoyo? El miércoles le responden. Don Héctor Navarrete recibió un reconocimiento en la Organización de las Naciones Unidas, allá en la ONU, donde este reconocimiento es en el Palacio de las Naciones Unidas de la ONU en Ginebra, por 15 años de liderazgo y colaboración en apoyo a objetivos de la ONU. El gobernador Díaz Mena se reúne con diputados del PAN en Palacio, buscan que aprueben préstamo de 1.500 millones de pesos. El PAN tendrá una conferencia de prensa para hablar sobre esta postura.

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1: Gracias, ya estamos de vuelta aquí en el estudio para conversar con Jimel Soberanis. Él es el gerente de mercadotecnia de Botanas La Lupita. Nos invita a una carrera que es la carrera La Lupita 2026. 10 años de historia, se ha consolidado como una de las competencias recreativas de mayor tradición en Yucatán. Jimel, ¿cómo estás? Bienvenido. Qué gusto saludarte.
2: Igualmente, mi estimado José Luis, qué gusto estar acá contigo compartiendo el micrófono. Y pues ahora, de esta parte, que pues platicarte acerca de la carrera. Efectivamente, son 10 años ya de la carrera de Botanas La Lupita. Comenzó en el 2014, precisamente celebrando 35 años de la empresa. Allá bien, nuestro presidente, don Freddy Ortiz, se le ocurrió la brillante idea de celebrar también de una forma diferente, haciendo deporte. Y de ahí a la fecha, pues vámonos ya, son 10 años esta edición. Digo, hay que considerar dos años que se paralizó por el tema de la pandemia y todo, que no hubo. Pero bueno, ya este año es la décima edición. Una carrera que se ha convertido en un referente, en una fiesta. Yo le llamo una fiesta deportiva porque van niños, jóvenes, adultos de todas las edades, porque la carrera lo permite, ¿no? O sea, hay carrera, fíjate, en patines de 5 y 15 kilómetros, hay carrera y caminata de 5 kilómetros y de 15 kilómetros, y también hay carreras infantiles. Entonces es un abanico muy amplio, ¿no? Para que
1: puedan participar. Más que competencia, es convivencia.
2: Pues digo, sí, es convivencia, pero también hay competencia porque al final de cuentas hay premios. O sea, hay premios, hay una bolsa de más de 50,000 pesos para los primeros lugares en la categoría de 15 kilómetros. Y aparte, la gente que participa, que se inscribe en la carrera, pues se siente, porque la carrera va con causa. La carrera desde hace años siempre se busca que el resultado, la utilidad que se pudiera generar, en el caso de así haber, se va destinado a una fundación. Este año lo que hicimos fue abrirla al público, a los corredores que participen, que nos digan qué fundación querían o qué asociación, más que nada, querían apoyar. Entonces, a través de nuestras redes sociales lanzamos la invitación, la convocatoria, todos estuvieron opinando, y a final de cuentas, que de todas, porque fueron bastantes, ¿eh? Uh-huh. A final de cuentas, la ganadora, la que resultó ganadora, fue Impulso Universitario. Impulso Universitario, esta asociación que se dedica a dar acompañamiento y parte de becas a jóvenes para completar y continuar sus estudios universitarios.
1: Ah, mira. Buena, sí, sí. Causa para la educación.
2: Sí, por supuesto.
1: Entonces, ¿dónde, cuándo va a ser esta carrera de La Lupita?
2: Pues la carrera ya estamos, ya es a fin de mes. Ya estamos ahora en la recta final. Sí, ya las inscripciones ya están abiertas, ya tenemos abiertas. Ya tenemos, teníamos ya como 1,500 inscritos.
1: Mil y ya. Pico ya.
2: Sí, efectivamente, el año pasado fueron 2,400. Esperamos superar la meta este año. La inscripción la pueden hacer a través de la tiendita de Botanas La Lupita, que se encuentra allá en...
1: Físicamente
2: allá. Ajá. También lo pueden hacer en línea a través de la página de Vive Deporte, Vive MX. Ahí también se pueden inscribir. Y tenemos otros puntos en el cual se pueden inscribir. El costo es de 400 pesos, que te incluye pues la playera, te incluye la medalla, que aquí la tenemos,
1: sí.
2: Estamos viendo. Todo lo que es la hidratación. También algo que caracteriza al evento es que damos tacos de cochinita al término, a todos los corredores. Damos hidratación, damos jugos, por supuesto, de la marca Midial, uh-huh. Damos botanas, y ahí todos los patrocinadores que también se sumen, pues allá van haciendo diferentes actividades y también van dándoles premios y regalos.
1: Y buena parte de estos recursos, de los 400 pesos, para las modalidades de 15 a 5 kilómetros, incluso en patines sobre ruedas.
2: Sí, sí, es lo que te decía, o sea, que es para todos, niños, jóvenes, adultos, para todos. Es una carrera que puede ir toda la familia, todos pueden participar y se van a divertir.
1: Y bueno, decíamos, el recurso es para Impulso
2: Universitario.
1: Sí. Repetimos, sitios de contar, alguna página donde podamos encontrar toda la información disponible.
2: Sí, por supuesto, en nuestras páginas, en sí. Nuestras páginas de Botanas La Lupita, allá pueden allá pueden entrar y todo. También lo pueden hacer a través de la página de Vive Deporte, que es la empresa que se encarga de toda la logística. Allá pueden inscribirse y lo pueden hacer físicamente en la tiendita de nosotros, que se encuentra allá en escasos metros de periférico, salida Caucal, ¿no?
1: A Caucal. ¿Algún otro detalle? Jimel Soberanis, gerente de Mercadotecnia de Botanas La Lupita.
2: No, pues agradecerles y decirles que aún nos queda cupo, nos queda espacio para que se puedan inscribir, pues puedan ser parte de esto y además sentirse orgullosos, porque parte de la inscripción pues va a una causa, ¿no? Yo creo que eso también nos...
1: Becas nos hace, para acompañar para los a jóvenes. Universitarios en la educación.
2: Exactamente.
1: ¿Sí? Perfecto. ¿Tenías por ahí la dirección, el sitio?
2: Sí, mira, tenemos en la tiendita, como te decía, en Rune Store, que se encuentra en Pedregales de Tanlum, Rino Runner también, taller de ciclismo que está en la Felipe Carrillo Puerto, Cycling Adventure Store, Planeta Maratón, Stamina Café, Green Club, también ahí pueden hacerse las inscripciones de manera presencial física.
1: Estimado Jiménez, gracias por estar aquí.
2: No, al contrario, a ti, José Luis, esperemos.
1: Un abrazo.
2: Esperemos verte allá en la carrera.
1: Por ahí nos miramos, claro que sí. Jiménez Soberanis, Cantón, gerente de Mercadotecnia de Botanas La Lupita. Vámonos con los muchachos de la NSUNAN aquí en Mérida. Exigen que se abra una sede de examen de admisión en Mérida, como era de esperarse, dicen ellos.
3: Luego del fiasco que supuso el examen de admisión en línea para entrar a la UNAM, la máxima casa de estudios decidió habilitar 5 sedes para repetir de manera presencial estas pruebas de colocación. Sin embargo, en el sureste mexicano no hay ninguna, por lo que los aspirantes de Yucatán deberán asistir a Ciudad de México para aplicar esta prueba. Bajo este contexto, un grupo de aspirantes se manifestó a las afueras de la Inés Mérida exigiendo que se habilite la sede del sureste.
4: Por tratarnos de una minoría, no valía la pena abrirla. Compañeros, compañeras, eso tiene nombre. Discriminación, nos está negando nuestro derecho a la educación. Además, parece necesario recordarle a la máxima casa de estudios, destacada por su humanismo, que no todos podemos pagar un viaje hasta Ciudad de México.
3: La mayor de las quejas, tanto de padres de familia como de aspirantes, es la premura con la que la información de las sedes y que lo más cercano para realizar la prueba es la capital del país. Esto supone un problema mayor, pues los gastos de traslado, así como de estancia, no son costeables con el poco tiempo de anticipación. Sin embargo, el personal de la ENES está gestionando un posible apoyo económico para los que quieran asistir.
4: Hasta ahora, ¿qué tenemos? Una promesa de intentar ayudar económicamente a los alumnos. Y digo promesa porque dejaron muy en claro que no es un hecho. Señoras, señores, no pedimos limosna, exigimos nuestro derecho, el cual están vulnerando. Y por este medio y a los aquí presentes, digo que no nos dejaremos, nos organizaremos y lucharemos hasta las últimas consecuencias.
3: Los jóvenes aspirantes piden que haya intervención del gobierno federal o del gobierno estatal ante esta necesidad de recursos para traslado y presentación del examen de ingreso.
4: A que brinden apoyo ante esta situación o como mínimo se pronuncien ante esta semejante injusticia por un proceso justo y en igualdad de condiciones, por un acceso a la educación. ¡Que vivan los estudiantes! Y desde aquí, en este preciso momento, les digo que hoy, por mi raza, está hablando mi espíritu.
3: Informó para Radio Fórmula Yucatán, Óscar Altamirano.
1: Hubo una respuesta de la doctora Ilse Ruiz Mercado, secretaria general de ENES Mérida de la UNAM. Dice que el miércoles habrá una respuesta para estos muchachos.
5: Es correcto, a todos los aspirantes que están solicitaron la entrada a una licenciatura en la ENES Mérida de la UNAM aquí en Yucatán, hemos emitido varios comunicados, les pedimos que por favor solo sigan la información oficial. Los canales oficiales son la página de la ENES Mérida, en la primera página que se despliega van a encontrar los comunicados, ahorita hay ahí un tercer comunicado, ENES Mérida, www.enesmerida.unam.mx es la página, y también tenemos el Facebook de la ENES Mérida, solamente ese Facebook, y todo lo que estemos anunciando será por esos canales. Ya nos hemos comunicado con los aspirantes, ya han establecido contacto y tenemos contacto directo con ellos. Eso sería lo que recomendaríamos, que no hagan, que solamente sigan esa información oficial.
6: ¿Cuántos son los que alrededor ahorita tienen ya contactados más o menos?
5: En una primera instancia contactamos directamente con alrededor de 70, uh-huh. Y en un segundo paso para conocer un poco más, para dimensionar la logística.
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17: San Cristóbal de las Casas, Chiapas. Este pueblo mágico, envuelto en la neblina de los altos de Chiapas, enamora con su ambiente colonial y bohemio. Sus coloridas casonas, templos barrocos y andadores peatonales conviven con la vibrante riqueza cultural de las comunidades. Disfrutar de un café local mientras se aprecian los textiles tradicionales artesanales envuelven al viajero en una atmósfera mística e inolvidable.
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19: Las mariposas saborean la comida con sus patas traseras para verificar si una planta es apta para sus huevos hoy.
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21: El desierto del Sahara fue una selva tropical hace miles de años, antes de sufrir un cambio climático drástico.
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1: Pues un recorrido por el tema turístico. El maestro Carlos Guillermo Aguirre Aguilar nos acompaña el día de hoy, maestro en Economía y Negocios Internacionales, el turismo en Yucatán. Les recuerdo que Yucatán, pues si le va mal a Quintana Roo, le va mal a Yucatán también. Parece ser una máxima insuperable, pareciera ser. Carlos Guillermo, ¿cómo estás? Bienvenido.
25: ¿Qué tal, José Luis? Un enorme gusto saludarte a ti y a todo el auditorio. Pues sí, bien, lo platicábamos aquí antes de entrar al espacio. Tulum es una gran referencia, es un termómetro de cómo realmente está el turismo en Quintana Roo y eso cómo nos afecta en el oriente del estado. ¿Y por qué decimos esto? Porque, pues bueno, Cancún, Riviera Maya, pues al final de cuentas tienen servicios todo incluido y pues los visitantes por lo general llegan y disfrutan en un 80-90% de las instalaciones y algunos tours que tomarán, pues si hacen buen trabajo las mesas de venta, ¿no? Pero bueno, Tulum es esa referencia que nos permite saber pues cómo está el termómetro en general, cómo están los ánimos, cómo están las llegadas, las ocupaciones. Y hoy más que nada que tienen un aeropuerto que anunciaron con bombo y platillo y que cada vez más está en números rojos. Pero bueno, vamos a hablar de Yucatán, ¿no? Vamos a hablar un poquito de los números. Nos dimos a la tarea de investigar un poquito cómo estamos en los acumulados y en el...

0: estos números que vienen ahora de enero hasta ahorita ya julio, que terminan, pues la realidad es que no están muy buenos, no son muy positivos. Y pues bueno, vamos a platicar un poquito del perfil del turismo, ¿no? ¿De dónde viene nuestro turismo y por qué estos números, ¿no? Pues mira, el 3.88% pues vienen de Canadá, de nuestro vecino del norte-norte. El 16, un poquito más del 16% viene de Estados Unidos. El grueso de todo el turismo que nos visita es nacional, centro y norte del país, con casi 59%. Y solamente el 6% viene de Sudamérica y menos del 1% de Asia, ¿no? Otro número importante que se compara con, obviamente, el norteamericano es el europeo, con un 14%, más del 14%. Entonces, los principales mercados para nosotros, como podrás ver, es el norteamericano, europeo y, por supuesto, el nacional, nuestros grandes hermanos nacionales, en el centro del país y, por supuesto, en el norte. Pero, ¿qué está pasando que no vemos las inversiones que se han estado haciendo por parte de los que dirigen los programas de promoción turística en Yucatán, Secretaría de Turismo en específico? ¿Por qué no está llegando la gente? ¿Por qué seguimos teniendo números negativos? Pues bueno, nos dimos la tarea de investigar qué es lo que están haciendo con el presupuesto que se tiene del Fideicomiso de Promoción Turística. Y la verdad es que nos sorprendió mucho en lo que están invirtiendo, porque si bien es cierto que esa inversión que se generó el año pasado de alguna manera es el reflejo de lo que estamos viviendo el día de hoy, la verdad es que vemos que están invirtiendo en cosas que, para nuestra propia opinión, nada que ver, José Luis. Y quiero hacer hincapié que, bueno, estos 79 millones, 26 millones se fueron en acciones de relaciones públicas y promociones de eventos, 4 millones en ferias internacionales, 11 millones en el famoso programa de promoción Santuario Maya a nivel nacional y otros 8 millones en Santuario Maya Internacional. Pero hay algo que me llama mucho la atención, José Luis: invirtió 1.5 millones en un evento de agroindustria, en traer una convención agroindustrial que solo benefició a Mérida, por supuesto, porque se hizo acá la convención, y que nada tiene que ver con el turismo. Mi pregunta es, y lo pongo en el auditorio, ¿y por qué no invertimos ese 1.5 millones a lo mejor en una convención de cocinas tradicionales que tiene más que ver con nuestro rubro, y que a lo mejor ese presupuesto 1.5 millones lo debió haber invertido la Secretaría de Fomento Agrario, lo que sea que tengamos que esté funcionando ahí? Porque pues no, nada que ver tiene con el turismo, José Luis. Y bueno, vamos a ver qué se está invirtiendo en temas de relaciones públicas. Aquí lo llaman eventos de relaciones públicas, una cabalgata.
1: ¿Cuánto dinero ahí?
0: O sea, ahí se invirtió 2.6 millones en una cabalgata. ¿Para qué una cabalgata? O sea, ¿qué tiene que ver con el tema turístico? Bueno, lo podemos rebuscar y decir, bueno, es que son eventos culturales y demás. Bueno, pues para la Secretaría de
1: Cultura. Los charros también vacacionan.
0: Los charros, bueno, pero 2.6 millones, José Luis, para traer una cabalgata.
1: ¿Con todo y caballo?
0: Pues me imagino que sí, porque 2.6 millones, vaya, es un montón de dinero que bien pudo haberse invertido a lo mejor en promoción, pues, en Europa.
1: Tienes 2.5 millones más el millón y medio que decías
0: que se hizo en la parte agroindustrial. Entonces,
1: tienes ahí 4 millones.
0: ¿Es Secretaría de Turismo o es Secretaría de Desarrollo Agroindustrial, de Promoción Agroindustrial? Digo, no sé. Y bueno, y luego tenemos algo por allá, igual 2.6 millones en una página web. O sea, la página web, reestructuración de la página web. Y luego tuvimos, anteriormente a eso, 6 millones que se declaró, acorde al fideicomiso, en el tema de transparencia, en una reestructuración de la página web. Digo, no sé quienes tengan páginas web demasiado grandes, a lo mejor las grandes empresas, que nos digan si a lo mejor se gastan 8 millones y medio en reestructuraciones de páginas web. O sea, digo, la verdad es que se me hace demasiado dinero botado a la basura. Claro, como no es su dinero, es dinero de los contribuyentes, pues cualquier cosa sacada de la manga, pues a lo mejor puede funcionar, y si no funciona, pues no pasa nada, ¿no? Pues José Luis, los números hasta aquí no mienten. Y pues bueno, algo que sí se hizo muy bien, lamentablemente no está dentro de la idea de la Secretaría de Turismo, fueron los eventos masivos, como lo que sucedió con Julieta Venegas, ¿no? Que esto vino a raíz de un evento cultural, del otoño cultural, y que se hizo en Valladolid, y que obviamente ahí sí, José Luis, podemos ver números que reflejan una derrama económica y una visita y promoción sustancial del lugar.

0: que creemos que si se quieren sacar algo de la manga, pues eso sería algo mucho mejor que a lo mejor una más cabalgata, creativo, ¿no? Más creativo y más enfocado a la parte de turismo masivo, José Luis. Pues ojalá, ojalá y vengan mejores ideas, porque sí, la realidad es que lo que hoy se hace, José Luis, se viene reflejando en los números a posteriori, ¿no? Y el tema de promoción, digo, acabamos de pasar el Mundial y yo que estuve en Guadalajara no vi absolutamente nada de Yucatán. Pues hay escaparates que se nos van y
1: tampoco
0: los números
1: lugar,
0: que se nos caen,
1: creo,
0: ¿no? Pues mira, teníamos turismo nacional, teníamos turismo internacional, yo no sé si no era el lugar, pero teníamos ahí turismo que se pudo haber aplicado, y no para que vinieran en ese momento a Yucatán, pero al final de cuentas la presencia del Estado es para que se tomen decisiones de compra en un futuro y que sepan pues que Yucatán
1: existe. ¿Dónde debería
0: existe,
1: estar
0: ¿no?
1: el anuncio?
0: Pues mira, ¿dónde crees en el anuncio? Pues yo creo que donde están los viajeros, en las revistas de viaje, pero sobre todo, más que la promoción en ediciones impresas o digitales, yo creo que tenemos que regresar a que la promoción sea efectiva con quienes ejecutan la venta, José Luis. ¿Y quiénes son? Pues solamente los turoperadores.
1: Son los que recomiendan.
0: Por
1: o
0: supuesto,
1: desrecomiendan,
0: José Luis. Pues mira, imagínate, tú llegas con un turoperador o tú llegas con una agencia y dices, bueno, quiero irme de viaje, ¿qué me recomiendas? Pues en lugar que recomienden, pues no sé,
1: oye,
0: irse a
1: Yucatán,
0: Guadalajara, que vengan a Yucatán.
1: A ti que te encanta la comida, en fin.
0: Claro, por supuesto.
1: Vas seduciendo.
0: Sí, y sobre todo, José Luis, el interior del estado. José Luis, toda la promoción, y estamos cometiendo los mismos errores, está concentrando en Mérida, en la capital. El interior del estado está abandonado, más allá de un Valladolid que los empresarios hacen un gran esfuerzo y que al final el turismo, como bien dijimos al inicio,
1: tiene que ver mucho también con el alcalde que te tocó. Por ejemplo, Tecash estaba muy, muy bien. Tecash, estaba el padre Gerardo, estaba el alcalde Diego, se llamaba,
0: Diego,
1: ¿no?
0: Diego. Es correcto.
1: Bueno, entre los dos, tomados de la mano, literalmente, levantaron el templo, le pusieron un buen sonido, arreglaron todas las paredes que estaban cayéndose, pusieron de pie la ermita, donde ya había hasta bodas.
0: Claro.
1: La iglesia católica significaba bodas en la ermita, donde hay una iglesia, también de San Dieguito, creo que le llaman. Bueno, hasta allá iba la gente, los contrayentes, y había un ecohotel cerca donde se hospedaban los familiares. Y empezó a tener un brillo propio. Solo les faltaba su platillo regional para poder convocar gastronómicamente a la gente. ¿Qué pasó? Les tocó un alcalde distinto y se fregó la cosa.
0: Se cayó todo.
1: Mira, bueno, hasta la iglesia está cerrada hoy día.
0: Todo es un trabajo en equipo, José Luis. Todo es un trabajo en equipo. Primer nivel de gobierno, segundo y tercero, tienen que trabajar en conjunto para lograr grandes cosas. Si hay un buen alcalde, pero una mala dirección en el estado, pues la cosa no funciona. O sea, si se dan las dos cosas, pues funciona.
1: Y también que Lina se ponga las pilas, porque
0: es un
1: tiene,
0: trabajo en
1: tiene
0: equipo,
1: un consejo insisto. De ancianos, de verdad. Sí, no, atorados en el siglo
0: Es un trabajo en equipo, pero si nuestro secretario se la pasa más en pasarela, inaugurando, no sé, restaurantes u otras cosas, en lugar de atender las cosas como deben de ser, pues va a estar complicado, ¿no?
1: Carlos,
0: empresarios.
1: Sí.
0: Empresarios.
1: Ya. Rumbo a la pausa,
0: sí, empresarios, niveles de gobierno y traen actividades efectivas. Si no lo hacemos así, por más que queramos, no avanzamos. Gracias, José Luis.
1: Carlos Guillermo Aguirre Aguilar, maestro en Economía y Negocios Internacionales. Volvemos.
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21: El esmalte de los dientes es la sustancia más dura producida por el cuerpo humano, superando incluso a los huesos corporales.
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22: El estado de Alaska es el lugar de Estados Unidos donde más gente camina hacia su trabajo todos los días.
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21: Las ratas se ríen cuando les hacen cosquillas, aunque emiten sonidos de alta frecuencia que el oído humano no puede escuchar sin equipos especiales.
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1: Hoy conversamos con don Héctor Navarrete Muñoz, director de Aeropuertos Regionales de Grupo Azur, Meridiano, Yucateco, que recibió una gran medalla, un gran reconocimiento mundial en el Palacio de las Naciones Unidas de la ONU. Alex Mejía le entrega este reconocimiento y esto fue lo que ocurrió.
23: Naciones Unidas y militar, la agencia que represento, tengo el honor de presentar el día de hoy esta medalla con el logo de la ONU al licenciado Héctor Navarrete, director de ASUR, presidente de CIFAL Mérida y sobre todo directo amigo de esta organización. Y quisiera que me permitieran leer lo que dice en la parte posterior de esta medalla. En inglés: In recognition of Dr. Héctor Navarrete for his unwavering support of the United Nations Organization, given in Geneva on the 10th of August of 2026. Ahí en español, mi lengua madre. Esta medalla está presentada en reconocimiento al doctor Héctor Navarrete por su apoyo imperecedero a la Organización de Naciones Unidas, dado en Ginebra el 10 de agosto del año 2026.
24: Quiero también señalar que CIFAL para mí ha sido una experiencia diplomática importantísima en mi vida en estos últimos 15 años. Y también he conocido a otras instancias de la ONU, como son UNICEF, que estamos trabajando con ellos, como es ACNUR, que estamos trabajando también.
1: Y bueno, conversamos hace unos minutos con don Héctor Navarrete, que seguía muy emocionado desde Ginebra, Suiza. Allá ya es casi la medianoche. Aquí nosotros todavía estamos entre las 4:30, 4:32. Y emocionado nos comparte este reconocimiento mundial en Ginebra, Suiza. Vamos con lo que nos comentó don Héctor Navarrete hoy por la tarde. Bien, muchas gracias y vamos a enlazarnos en esta tarde con el licenciado Héctor Navarrete Muñoz, director de Aeropuertos Regionales de Grupo Azur. Y es que hoy recibió una medalla, un gran reconocimiento mundial en el Palacio de las Naciones Unidas que tiene su sede en la ONU, allá en Ginebra, Suiza. Don Héctor, ¿cómo le va? Saludos, buena tarde aquí en Mérida.
0: Muy buenas tardes, mi querido José Luis. Buenas noches aquí en Ginebra, para servirte.
1: Platíquenos de este gran reconocimiento histórico y además sin precedentes por 15 años de liderazgo y colaboración en apoyo a objetivos de la Organización de las Naciones Unidas, de la ONU.
0: Efectivamente, José Luis, llevamos y han pasado rápidamente estos 15 años en donde hemos podido trabajar para las causas de CIFAL, con el CIFAL de Mérida, y que es un centro de formación para líderes. Esa situación nos ha permitido trabajar por Yucatán, por México y por fundamentalmente también por la aviación, ¿verdad? Y claro, hemos realizado eventos que promueven justamente los objetivos del CIFAL y de la ONU, y pues ellos consideraron hacer este reconocimiento que yo recibo con compromiso y con humildad. Con compromiso es seguir trabajando y con humildad, la verdad, porque yo lo hago porque realmente considero que son cosas importantes para el desarrollo no solamente de nuestro estado, sí, sino del mundo entero, ¿no? Los objetivos de la ONU son muy buenos. Debemos todos sumarnos a los objetivos de paz que tiene, ¿no?
1: Oiga, ¿qué se siente de pronto que digan, y desde Yucatán, el licenciado Héctor Navarrete Muñoz?
0: Pues mira, yo soy yucateco, vivo en Yucatán, me gusta Yucatán, trabajo por Yucatán, y la verdad es que pues me siento honrado de haber recibido este reconocimiento, y creo que, como siempre he dicho, esto es para que nuestro agente sepa que la sociedad puede reconocer cuando se hace un trabajo en beneficio de ella. Entonces, pues estamos contentos, la verdad.
1: Entiendo que esta organización global que es CIFAL y la División de Personas, sí, e Inclusión Social de la UNITAR reconocen la trayectoria. Y uno de los talleres más, más escuchados, más conocidos, es el Seminario Internacional contra Huracanes.
0: Así es. Nosotros llevamos ya, como ustedes bien saben, 21 años en este seminario de huracanes y verdaderamente este seminario pues ha sido bien reconocido en el mundo, sobre todo aeronáutico, y estamos muy contentos de que eso pueda darse a conocer, ¿no? Y también quiero decirles que pocos saben que en Yucatán, que muchos de nuestros asistentes a los cursos son de muchas partes del mundo, y ya no solo de huracán, estamos hablando de tema aeroportuario. A través de ITA Aérea, que es una escuela especializada en España, damos cursos prácticamente para toda América y parte de Estados Unidos, y ahora ya estamos en Asia dando cursos de desarrollo aeronáutico.
1: Entiendo que también han impulsado programas vinculados con la Agenda 2030, que es el desarrollo así sostenible, y además en lengua maya.
0: Así es, se publicó en lengua maya la Agenda 2030, lo tienen en todos los CIFALs, lo recibió en Yucatán hace poco el señor secretario general, ¿verdad?, de la ONU. Le entregamos personalmente la edición en maya. También hemos hecho una edición en lengua braille, y también hemos hecho una edición en justamente en lenguaje signado, para que todo el mundo tenga oportunidad de aprender qué son los objetivos del 2030 y colaborar para hacerlos, ¿no? A todos los niveles. Y por otro lado, también hemos trabajado mucho, como tú sabes, también con UNICEF, que es también una organización de la ONU en favor de los niños. Entonces, es un trabajo muy variado que estamos haciendo desde los aeropuertos de México y ya próximamente de los aeropuertos de otras partes del mundo.
1: Entiendo que Mérida aquí es clave porque fue el primer sitio CIFAL, ¿no?
0: Así es, fue el primer CIFAL en español que está funcionando hasta ahora, es uno de los CIFALs más antiguos, fue el décimo CIFAL, hoy hay 32 CIFAL centros de formación en el mundo.
1: Pues muchísimas gracias, le mandamos un fuerte abrazo. ¿Algún otro detalle para la gente que trabaja ahí con usted en ASUR?
0: Mira, el reconocimiento es para el CIFAL, para todos los que se han unido, para todo Yucatán, porque realmente hay mucho que hacer y verdaderamente creo que todos debemos enseñar que la ONU es un organismo que procura la paz y que procura el bienestar en el mundo. Y hoy creo que es importante ese punto.
1: Le mandamos un fuerte abrazo y nuestra felicitación aquí en Radio Fórmula, el licenciado Héctor Navarro.
0: Muchas gracias. Muchas gracias, mi querido José Luis. Un abrazo para servirte.
1: Igualmente para usted y para todos. Gracias y buena tarde.
2: Bueno, pues allá en Ginebra, en Suiza, con este reconocimiento al licenciado Héctor Navarrete Muñoz. Sergio Vadillo, Sociedad Valiente. Sergio, adelante.
3: Hola, José Luis. Un saludo para ti y todo tan mal auditorio. Dicen que dar consejos es muy fácil, pero dar un buen consejo es mucho más difícil de lo que parece. Porque un buen consejo no consiste en decirle a alguien qué hacer. Consiste en compartir con generosidad aquello que la vida nos ha enseñado, lo que hemos aprendido con los aciertos, pero también con los errores y las experiencias que nos han hecho crecer. Todos en algún momento hemos necesitado la orientación de alguien, de nuestros padres, de un maestro, de un amigo, de un compañero de trabajo, de una persona que simplemente ya había recorrido ese camino antes que nosotros. Y eso también nos recuerda algo importante. Nadie sabe tanto como para no necesitar un consejo de alguien más. Escuchar con humildad también es una forma de aprender. Pero hay otro aspecto que vale la pena recordar. Los consejos solo tienen valor cuando llegan con respeto en el momento oportuno y sin imponer. Porque cada persona vive procesos distintos, enfrenta circunstancias diferentes y necesita descubrir parte de su propio camino. Por eso, más que repartir consejos, aprendamos a compartir experiencias, a escuchar antes de hablar y a acompañar antes de juzgar. Porque al final, todos hemos llegado hasta aquí gracias a alguien que, en el momento justo, nos regaló una palabra, una orientación o una conversación que hizo la diferencia. Soy Sergio Vadillo, impulsor del colectivo Sociedad Valiente.
1: Gracias, saludos, atento al tema y desde luego vamos con más información. Ya volveremos con Raúl Angulo, qué se dijo en la conferencia del Partido Acción Nacional al salir del Palacio de Gobierno. Cecilia Patrón dará su informe en Chitiá, Comisaría Meridiana.
4: De manera oficial, la alcaldesa de Mérida, Cecilia Patrón Laviada, ha anunciado el lugar y hora exacta donde se rendirá su segundo informe de actividades, esto al frente del municipio capital. Esta información se había guardado y especulado por semanas, sin embargo, la edil ha confirmado la comisaría de Tzitiá como la sede donde dará la rendición de cuentas de su segundo año de gestión.
11: Por primera vez en la historia, rendiremos cuenta ante la gente en una comisaría. En la comisaría de Tzitiá será este segundo informe de gobierno municipal, 29 de agosto a las 10 de la mañana, donde les esperamos a todas, a todos ustedes.
4: Como lo mencionó la presidenta municipal, será la plaza principal de Tzitiá en punto de las 10 de la mañana, donde invita a cada meridano para asistir y escuchar las acciones realizadas en el periodo intermedio del gobierno municipal. La alcaldesa también comenta que escogió esta comisaría como sede por la importancia que representa cada una de ellas para la comunidad meridana.
11: Por nuestra cercanía permanente con las comisarías, porque es algo que nunca se ha hecho, porque es importante reconocer a nuestros pueblos originarios que nos dan identidad, a quienes tenemos muchísimo compromiso con ellos, estos pueblos originarios que viven tantas tradiciones y que son la alegría de nuestro corazón. Por eso definimos que fuera en la comisaría de Tzitiá y desde luego que además es una comisaría que está adaptada para recibir más gente porque tiene estacionamientos, porque es un lugar más
18: único con garantía de calidad total.
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8: Londres, Reino Unido. Londres es una metrópolis fascinante, donde la historia milenaria de la realeza británica se funde perfectamente con una modernidad audaz e hiperconectada. Barrios emblemáticos como Soho, Camden Town y Notting Hill muestran una mezcla vibrante de culturas, mercados exóticos, expresiones artísticas callejeras y gastronomía internacional de primer nivel. Museos de renombre mundial con entrada gratuita y monumentos históricos como el Big Ben conviven con rascacielos futuristas a orillas del río Támesis. Londres es un imán intelectual y creativo global, un espacio inclusivo donde conviven pacíficamente tradiciones centenarias y las tendencias más vanguardistas del arte, la música y la tecnología contemporánea.
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8: Los ojos de las avestruces son más grandes que sus propios cerebros, lo que les da una visión muy aguda.
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27: Las mariposas saborean la comida utilizando receptores químicos ubicados en sus patas antes de decidir poner sus huevos allí mismo.
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9: La Secretaría de Hacienda publicó nuevas reglas para combatir el lavado de dinero, exigiendo a las empresas evaluar sus propios riesgos y reforzar la vigilancia de sus clientes. Con estos cambios se busca dar mayor certeza jurídica y facilitar que las autoridades supervisen los sectores más vulnerables. El tipo de cambio se ubicó en 17.14 pesos por dólar americano, un centavo más comparado con el registro anterior, mientras el dólar interbancario se ubicó en 17.14 pesos y el dólar en ventanilla finalizó la jornada en 17.54 pesos a la venta. El índice de precios y cotizaciones de la Bolsa Mexicana de Valores cerró la jornada con ganancias del 0.75% para ubicarse en las 66.438.58 unidades. Informó Itzel Vanegas. 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
25: Continuamos con más información y hacemos un recorrido a través de las primeras planas. El precio del dólar se cotiza en 16 pesos con 29 centavos a la compra y 17 pesos con 42 centavos a la venta. En el ámbito internacional, el terremoto que sacudió a Colombia durante la mañana de este lunes deja hasta las 12 y media de la tarde 111 personas fallecidas y 87 heridas. De esto, de acuerdo con el balance presentado por el presidente Abelardo de la Espriella. El mandatario informó además de miles de viviendas afectadas, edificios colapsados, centros de salud y educativos con daños, así como afectaciones en vías y aeropuertos de distintas regiones del país. Las autoridades advirtieron que el balance todavía es preliminar y puede aumentar durante las próximas horas. Esto debido a que continúan las labores de búsqueda y rescate en las zonas con mayores daños. En el ámbito nacional, el Instituto Mexicano del Seguro Social presentó su informe mensual de empleo correspondiente al mes de julio, en el que dio a conocer una ligera contracción en la generación de puestos de trabajo. Sin embargo, pese a esta baja estacional, el país mantiene cifras históricas tanto en el volumen total de empleos formales como en el salario promedio de los trabajadores afiliados. Durante el mes de julio se reportó una pérdida mensual de 19.550 puestos de trabajo, lo que representa una tasa negativa del 0.1%. Estas fueron las primeras planas. Continuamos con más.
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2: De vuelta y gracias. Raúl Angulo Hernández viene desde el Centro Histórico, ahí en la Plaza Grande. Los panistas se reunieron, los diputados del PAN en el estado, se reunieron con el gobernador Joaquín Díaz Mena y él les propuso que apoyen el préstamo de 1.500 millones de pesos para infraestructura, seguridad y agua potable. A la salida del Palacio, ellos, los diputados del PAN, dieron su posicionamiento. Vamos a escuchar parte del audio y luego conversamos con Raúl Angulo, que por ahí también estuvo.
14: Primero decirles, el PAN Yucatán siempre estará abierto al diálogo, a construir, a trabajar en equipo y a sumar por Yucatán y por su gente. El día de hoy estuvimos en una reunión de trabajo con el gobernador del estado, Joaquín Díaz Mena, donde nos mostró el proyecto con el que pretende solicitar el crédito por 1.500 millones de pesos. Nosotros, como bancada, escuchamos atentamente pues, todo el proyecto que ellos tienen, ya conocido en temas de agua potable, de movilidad y de seguridad. Y también le planteamos al gobernador nuestras propuestas para garantizar que este crédito, si es que se aprueba, llegue a donde tiene que llegar, que es a la gente, y que, pues al final, sirva para mejorar la calidad de vida de la gente en temas de agua potable, en temas de seguridad y en temas de movilidad. Me voy a permitir leer algunas de las propuestas que nosotros le compartimos al gobernador. Primero, que el desglose del proyecto que lleven al Congreso del Estado sea sumamente detallado. Nosotros le decimos a un tercer o cuarto nivel, es decir, que tenga el monto de las obras, la ubicación, la calendarización, las metas, los responsables, y no solo sea un presupuesto a nivel general. O sea, no solo vale decir, vamos a gastar X cantidad de dinero en agua potable. A ver, de agua potable, ¿qué vas a gastar? Hoy en saneamiento, en bombeo y en sistemas de red hidráulica. Ok, perfecto. ¿Dónde? ¿Qué bombas? ¿Qué red hidráulica? ¿Cuáles van a ser los montos que se van a invertir? Entre otras cosas. Segundo, un comité de seguimiento donde estén, desde luego, los funcionarios de gobierno encargados de las obras, los ayuntamientos que estén en esta zona metropolitana donde se vaya a aplicar el crédito, como es el caso de la alcaldesa de Mérida, Cecilia Patrón, que estén todas las fuerzas políticas dentro de este comité, y desde luego la iniciativa privada, las universidades, los colegios de profesionistas. Tercero, que todas las adquisiciones que se hagan con el empréstito sean a través de licitación pública. Nada de asignación directa, nada de invitar a cuando menos tres, todas sean a través de un concurso de licitación pública y se priorice la contratación de empresas yucatecas. Cuarto, transparencia total. Un portal exclusivo para darle seguimiento a este empréstito, que ya nos diga los contratos que se ganaron con los temas de adquisiciones, quiénes fueron los proveedores, cuáles son los costos, cuáles son los avances físicos y financieros. Quinto, hay que recordar que este crédito que quiere solicitar el gobierno del estado funciona como paripaso para que el gobierno federal aporte 3.000 millones de pesos. Bueno, de una u otra forma, pues lograr que se ejerza de manera proporcional, es decir, pues cada peso que meta el gobierno estatal, pues se nos garantice que también va a llegar el presupuesto de la federación. El gobernador nos comentó que la presidenta Claudia Sheinbaum ya le dio su aval, su respaldo, pero pues esto se tiene que ver en las cuentas que para tal efecto se vayan a poner. Desde luego, un tema de auditorías permanentes, y esto a través de una cuenta única donde vaya pues este empréstito para que no se mezcle con todo el presupuesto estatal y se le pueda dar seguimiento con auditorías propias.
2: Bueno, Álvaro Cetina, con estas peticiones, los 5 puntos planteados ante el gobernador Díaz Mena para poder levantar la mano próximamente del Congreso del Estado y autorizar el préstamo. Esto es lo que ocurre. Ya el gobernador se reunió el viernes con los diputados y las diputadas de Morena, Verde y PT, con quienes compartieron el tema relacionado también con este préstamo. Allá estuviste, nos quedan unos minutitos por aquí, Raúl Angulo, ahí estuviste tú en la plaza principal.
5: Claro que sí, José Luis. Saludos al auditorio. Estábamos en la Plaza Grande escuchando un poquito de la información que comentaban estos diputados locales por el PAN, 12 diputados que fueron y se reunieron con el gobernador. Y más que nada, eso es lo que piden. Hemos estado muy de cerca con el tema del empréstito, los foros, los 16, 18 foros que hicieron. Estuvimos ahí presentes viendo qué quería la ciudadanía, qué querían los especialistas, y ellos se suman, los diputados locales del PAN se suman para que les expliquen a dónde va a ir cada peso, y con eso nos dejan un poco claro, o el mensaje es, si me explican y me dicen a dónde van, nos sumamos.
2: Que creo que es la petición colectiva, ¿no?
5: Sí, nos sumamos.
2: Es lo que la misma gente quiere.
5: Y aprobamos eso. Eso es lo que quieren.
2: Licitación pública de cada una de las obras y proyectos.
5: Cero adjudicaciones directas, dos o tres a compañeros, sí. Nada de eso, José Luis.
2: Que no nos harán con la idea de que solamente hay un proveedor de tal o cual marca, producto o obra que se vaya a realizar.
5: Así es.
2: Son 5 puntos.
5: 5 puntos y entre las 3 líneas, agua, movilidad y seguridad, que son los puntos que según estamos muy críticos, de acuerdo a los estudios que han hecho, y se debe de poner un poco de inversión en esa área.
2: ¿Y sobre Panchito Torres?
5: Hablaban de Panchito Torres y le preguntaron a algunos periodistas, ¿tiene que irse Panchito Torres? Y lo que ellos dicen es que venga una persona, nosotros queremos a una persona técnica que sepa cómo mover esa parte, no especialmente dijo, porque la pregunta fue, si sigue Panchito Torres, ¿van a aceptar? ¿No van a aceptar? ¿Van a aprobarlo? Simplemente dijeron, queremos una persona técnica que sepa cómo desmenuzar toda esa área del agua. Entonces, vamos
2: que
5: a ver qué.
2: A Panchito se le menciona mucho como candidato a alguna diputación federal. Incluso
5: puede haber
2: incluso
5: un movimiento.
2: Por ahí ha surgido la idea de que sea candidato hasta la alcaldía, ¿no?
5: Imagínate.
2: De Mérida, así que bueno.
5: Podría ser un movimiento ahí que se vaya para otro
2: puede
5: lado.
2: Puede ocurrir un movimiento en el cual Morena le solicite a Francisco Torres de pronto que se vaya por el primer distrito, el tercer distrito, el segundo, etcétera. Vamos a ver qué ocurre. Por lo pronto, ya el planteamiento está dado y los puntos panistas ya están también puestos sobre la mesa. Igual les dicen que sí, después...
5: ¿Qué es lo que va a suceder?
2: ¿No?
5: Estamos a unos días.
2: Tiene que firmarse un compromiso, supongo, con estos puntos.
5: Debería de, José Luis,
2: porque
5: estamos
2: sin los
5: a pocos
2: votos
5: días.
2: Del PAN no se
5: puede, son 12. 12 diputados, 12 votos.
2: Pues ahí está, y ahí están como un bloque sólido.
5: Así es, José Luis.
2: Raúl Angulo.
5: Gracias, saludos al auditorio.
2: Muchas gracias a usted por su confianza y atención. Mañana amanecemos tomando café en el club de las 5 de la mañana, 5:30 a.m. por esta frecuencia. Lo dejamos con la música que pensaba entonar don Oscar Altamirano, pero que ya no le dio tiempo. La música sí va a entrar, dice Rodrigo Barreras. Usted la conoce, dice muy bien Oscar Altamirano.

0: Así las 5. Gracias por su confianza y atención. Hasta la próxima con José Luis Preciado, de 3 a 5, aquí en Radio Fórmula Yucatán. Buenas tardes.
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3: Amigos de Grupo Fórmula, muy buenas tardes. Con el gusto de siempre les saluda Ángel Ricalde. Bienvenidos al repaso de la atmósfera deportiva que nos dejó el fin de semana. Vamos con la Leagues Cup. Continúa la tendencia negativa para los clubes mexicanos. Ayer, en 8 partidos de una maratónica jornada dominical, solo 2 terminaron en triunfos de clubes de la Liga MX. El América continuó con su buen paso, derrotando 3-1 al Portland Timbers, con, por cierto, el primer gol de Oscar Perea. Y Cruz Azul también cumplió y venció por su parte 2-1 al New York City FC. En el resto de los encuentros, Seattle Sounders goleó 3-0 a Querétaro, Philadelphia Union venció 3-1 al Necaxa, el Chicago Fire le propinó el mismo marcador a Santos, Nashville SC goleó 4-1 a San Luis, Austin FC derrotó 3-0 al Puebla y San Diego FC venció 1-0 a los Xolos de Tijuana. En más información del fútbol mexicano, pero de la selección mexicana sub-20, se cumplió el objetivo por parte del Minitri, que venció 2-1 viniendo de atrás a la selección de Estados Unidos en la final del premundial, en un partido pasado por polémica por una tarjeta roja sobre Estados Unidos que definitivamente no era, y con ello el equipo mexicano selló una gran participación en el certamen con los boletos confirmados al Mundial de la categoría y a los Juegos Olímpicos de regreso. Muchas gracias, equipo patrocinador. Por ahora se despide Ángel Ricalde. Hasta la próxima. 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

0: ¿Cómo están, amigos? Buen inicio de semana. Bienvenidos al mundo de las marcas en vivo desde Radio Fórmula Yucatán para todo este bello estado, parte de Campeche, parte de Quintana Roo. Y acuérdense que estamos en Facebook, X, YouTube, TikTok, también el podcast creciendo muchísimo en un día también de muchísimas noticias, iniciando con la más triste de todas: el terremoto de hoy en la mañana en Colombia. ¿Qué imágenes? Oremos por Colombia, no le están pasando nada bien. La verdad de las cosas es que los daños son cuantiosos, hay lamentablemente pérdidas, y ustedes saben lo que es esto. Son de las peores tragedias, los que hemos vivido tragedias como el terremoto, que a mí me han tocado dos, el de la Ciudad de México, el 85, y la réplica. Créanme que son de los fenómenos naturales más espantosos que puedan existir. Los huracanes avisan y te resguardas. Los terremotos no. Y aunque ya hay una alarma sísmica que te protege durante 40 segundos, nunca, nunca te da tiempo, pues, cuando el sismo es de 7.0 grados, como fue el de Colombia el día de hoy. Lucero, ¿cómo estás? La señora de la tecnología. Muy, muy buenas tardes.
1: Muy buenas tardes. Feliz, contenta. Como siempre, es un gusto saludarte. Ya no te había visto, Fer. ¿Cómo estuvo tu fin de semana?
0: Bien, muy viajado otra vez.
1: ¿Otra vez?
0: Sí, fui a la Ciudad de México. Qué interesante, ¿eh? Ajá. Fíjate que tuve una cita con un empresario allá en el Club de Industriales, en el W Marriott en Polanco. Tuve la fortuna de estar con Paola Rojas, esta gran comentarista, una extraordinaria mujer. Y tuvimos una charla muy, muy, muy interesante. Eso fue el jueves. El viernes me invitaron a jugar un torneo en el Club de Golf La Hacienda. Y ve a mis amigos de antaño, la Riders Cup, le agradezco a Gerardo Chirino. Y el sábado rematé en una comida en un restaurante que data de 1903. Y que conservan todo, absolutamente todos los grifos de los baños, el bar, porque era una casa de mucho, mucho, mucho lujo. Okay. Y bueno, mi amigo sabía que iba, reservó para 5 personas, eran 2 parejas, yo en esta ocasión no fui con mi esposa. Tuvimos que reservar desde hace un mes porque no hay lugar, está de moda, se llama Gran Cantina Filomeno. Okay. Seguramente lo han visto en redes sociales porque le está dando la vuelta al mundo. Está espectacular el restaurante, de cocina mexicana, pero qué cocina, escamoles, todo lo que quieras, con un servicio increíble. Pero la casa sí es de las casas más bellas que yo he visto en toda mi vida. ¿Quién crees que estaba quitado de la pena de vecino de mesa?
1: ¿Quién? Dímelo.
0: Bartlett.
1: Ah, ok. Sí,
0: este gastándose político su dinerito ahí, pidiendo buenas botellitas y ya sabes.
1: Pasado,
0: pero bueno,
1: pisado,
0: en términos generales fue un viaje muy bonito. La Ciudad de México súper activa, económicamente hablando muy, muy activa, algo que no está sucediendo en Yucatán, algo que no está sucediendo en Quintana Roo, algo que no está sucediendo en el sureste mexicano. No sé qué esté pasando en esta parte del país, está muy triste. Muy triste el panorama. He platicado con amigos hoteleros en temporada alta, están al 30%. Restaurantes están a punto de quebrar. Van a ver cómo van a cerrar restaurantes. Agencias de autos sobreinventariadas. La vivienda construyendo y construyendo y sin ventas. Pero también hay que decir algunos de los motivos. No sé todos, pero sí te puedo decir que los precios en la vivienda y en los restaurantes en Mérida, Yucatán, están inclusive más altos que en la Ciudad de México.
1: No, de observarse.
0: Así, no puede ser. No puede ser que tú vayas a Polanco y pagues más en Mérida en los restaurantes que allá. O sea, no puede ser que se haya encarecido tanto el tema en nuestra ciudad y pues están quebrando. Ya lo vimos con Cherbo, ese restaurante de Sonora Grill que abrieron en Harvard con una inversión increíble y todo. Lo hemos visto con una gran cantidad de restaurantes que han cerrado. Pero otra gran cantidad, mi querida Lucero, y a mí me agobia, están sin gente, no tardan en cerrar. Las inmobiliarias no están vendiendo. Las agencias de autos sobreinventariadas. Entonces, es una métrica que a mí me preocupa mucho.
1: ¿Crees que haya tenido que ver el tema del mundial, que la captación de turismo se haya ido más hacia las sedes donde estuvo el fútbol y que no haya sido el ingreso?
0: No hay duda alguna. Ese es un factor.
1: ¿Hacia acá?
0: Es un factor. Esto es multifactorial. Para mí el principal problema es que se dejó de dar promoción turística. Cuando estaba Andrés Manuel López Obrador, se quitó ese presupuesto y se dejó de dar la promoción que le venía dando Peña Nieto, Calderón, y ahí está el turismo afectado. También tiene mucho que ver el sargazo. Esta zona del sureste, pues acuérdate que tenemos el aeropuerto de Cancún, que es el aeropuerto internacional que más vuelos internacionales recibe de América Latina.
1: Sí.
0: Entonces yo creo que también es el sargazo, es multifactorial. Pero lo que acabas de decir, tienes razón. Pienso que el gobierno federal pensaron que el Mundial iba a ser nada más en nuestro país. ¡No! En nuestro país se jugaron 18 partidos. Y nada más fue Guadalajara, Monterrey y la Ciudad de México.
1: Claro.
0: No se hizo una promoción adecuada para atraer el turismo a esta parte del país.
1: Sí, una estrategia que buscara los sí, otros.
0: Es la correcta. Mundos, reaccionaron ¿no? demasiado tarde. Pero yo insisto que el gobierno federal pensó que el Mundial iba a ser nada más aquí. No, señores. La mayoría de la lana se fue a Estados Unidos. Y sí, puede ser un efecto postmundial también. Pero yo siento algo raro. O hay recesión, o no sé qué esté pasando, porque lo que se ve...
1: No, sí está complicado.
0: Mira, ahí te va.
1: Veo un mercado, o sea, yo siento una contracción en la
0: economía.
1: Sí, sí, sí. O sea, hasta para cerrar proyectos es espérame un mes más, dame 3 semanas más, sí lo necesito, pero si lo puedo aplazar otros 3 meses, y así estamos.
0: Así estamos. Otro indicador, nada agradable, es la noticia de uno de los franquiciatario o franquicia.
1: Bueno, o el dueño de esa franquicia.
0: Es el que representa las mejores marcas como de franquicias en América Latina y es una empresa orgullosa mexicana, Grupo Alsea. Fíjate nada más, el operador de marcas como Starbucks, Vips, Domino's Pizza, reportó una utilidad neta de 532 millones de pesos el segundo trimestre del 2026, lo que representa, agárrense amigos, esto es de preocuparse, 52.1% menos que el periodo anterior. Imagínate, la mitad.
1: Sí, una caída de doble dígito, o sea.
0: No están consumiendo café los chavos, no hay dinero para las pizzas. ¿Qué onda? ¿Qué está pasando, no? O sea, me queda claro, por ejemplo, la industria alcoholera está batallando durísimo, sobre todo para la nueva generación centennials. No están tomando los jóvenes alcohol.
1: Ok.
0: Se están reinventando y también las alcoholeras están adoptando a los nuevos consumos. Ya empiezan a sacar algunas marcas sin alcohol y los antros empiezan a adaptar a las famosas tardeadas de antaño sin alcohol. O sea, pues tenemos que adaptar a los nuevos hábitos de consumo de las nuevas generaciones.
1: Claro.
0: El que no se adapta no sobrevive.
1: Es cierto.
0: ¿Ok? Pero que estén dejando de gastar en estas cosas, ¿por qué te imaginas?
1: Pues hay varias razones.
0: Porque no hay dinero.
1: Y la principal es que no hay un dinero, o sea, no hay dinero. O sea, ya una despensa, o sea, mínimo 6,000 pesos al mes, mínimo. Entonces, la canasta básica, aunque pareciera que no tiene aumento, o sea, es, lo entiendo, pero no aplica para el resto de bienes y servicios que nosotros consumimos para movernos.
0: Te voy a decir el detalle del reporte financiero de Grupo Alsea. Utilidad neta, 532 millones de pesos. Bajó 52.1% anual. Es todo. No lo dimensionamos, pero es todo. 21,092 millones de pesos, una disminución del 1%. Su flujo operativo, el famoso EBITDA, 4,326 millones de pesos, un retroceso del 6.2. Entorno de consumo, un consumo débil y desafiante en México y presión cambiar también en Sudamérica. Alsea recortó sus expectativas de crecimiento de un dígito y medio a un dígito bajo. Eso a mí me preocupa muchísimo. Y luego veo una juventud, veo una generación demasiado preocupada. Porque la IA, bien lo dijiste hace 2 años, o 1 año y medio que entraste con nosotros, Lucero, la IA está desplazando la mano de obra y a los profesionistas a nivel mundial. Las empresas están haciendo sus contratos de jurídicos por IA, ya no están contratando abogados. Están haciendo sus campañas publicitarias, ya no contratando diseñadores. Está terrible. Por eso les digo a los jóvenes, no se preocupen. Ocúpense y tomen un curso de inteligencia artificial, porque al final de cuentas el mundo se está despoblando. ¿Quiénes van a operar la maquinaria? Esta nueva generación. Pero si no saben de IA,
1: Pero sabes que yo creo que si no saben de IA, el tema de los valores, mira que no te veo desde hace par de semanas, pero hablábamos justo, el programa fue sobre la megatrampa que hubo en el tema de la UNAM.
0: ¿Qué te parece?
1: Lo vamos a platicar adelante. ¿Sí?
0: 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Vamos un corte, volvemos.
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5: En Morelos se fortalece la capacidad del campo para poder impulsar exportaciones agroalimentarias. 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Morelos actualmente exporta productos frescos y procesados a destinos de América, Europa, Asia y Medio Oriente. 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
2: Playa de Arena Verde, Estados Unidos. Conocida oficialmente como Papakolea, esta joya exótica se encuentra en la Isla Grande de Hawái. Es una de las cuatro únicas playas en todo el planeta que posee arena de color verde oliva. Esta tonalidad tan extraña se debe a la presencia masiva de cristales de olivino, un mineral pesado que se desprende del cono volcánico que rodea la bahía tras las constantes erupciones. El mar erosiona la roca volcánica, lavando los materiales ligeros y dejando este espectacular matiz verde que contrasta con el océano.
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4: Gracias, vamos a este segundo bloque con la frase del día. Tus clientes insatisfechos son tu mayor fuente de aprendizaje. ¿A quién nos gusta que nos critiquen? ¿Te gusta que te critiquen?
5: Me gusta que me digan mis áreas de oportunidad.
4: ¿Te gusta que te critiquen?
5: Sí.
4: Ok. Al 99% no nos gusta que nos critiquen.
5: ¿Pero sabes por qué? Porque la diferencia entre una crítica y una buena observación es la forma en que te lo digo.
4: Y esta frase aplica para eso. Tus clientes insatisfechos son tu mayor fuente de aprendizaje. Toda crítica es, ¿qué?
5: Constructiva.
4: Una asesoría no pagada.
5: Claro.
4: ¿Verdad? Bien, tenemos que ir a... Bueno, vamos a recomendar que ¿qué? También está pasando un mal momento Valladolid. Hay que ir a Valladolid, señores. No le están pasando bien, no está llegando al turismo. Sin embargo, yo voy a Grupo Mesones, al almacén del Marqués, y siempre hay turistas, gracias a Dios. Un lugar para comer extraordinariamente bien, irte a pasar unos días allá a Valladolid, en un ambiente increíble, de mucha, mucha cultura, y bueno, estar en el Hotel Mesón del Marqués, créanme que es una experiencia inigualable. Todos a Valladolid. Hay que viajar por aquí, hay que activar la economía de nosotros.
5: Hay que consumir local.
4: ¿Verdad?
5: Sí, totalmente. Hay que dar la oportunidad a esos emprendedores y gente que está buscando cómo salir adelante.
4: Me hablabas del error de la UNAM.
5: Bueno, entonces, retomando un poquito lo que pasó hace dos semanas sobre este tema tan grave, el uso de la inteligencia artificial para contestar un examen de acceso a la institución más importante de educación a nivel Latinoamérica. Hoy, en el otro lado del mundo, en China, están redefiniendo la manera en que las carreras van a operar día a día. O sea, lo que plantearon en este 2026 va a ser un reflejo del 2035. Deja, saco mi...
4: 14.
5: O sea, totalmente.
4: No, hombre, no es cierto. 2026 al 2035, 9 años.
5: Vamos de allá. La primera son nuevas titulaciones, son 38 nuevas titulaciones que ellos van a empezar a trabajar.
4: ¿Nuevas carreras?
5: Nuevas carreras. Inteligencia artificial personificada. Es una IA dentro de cuerpos físicos, robots que perciben, razonan y actúan.

0: fabricar. Y algo muy bueno que yo creo que deberíamos tan siquiera empezar a ver nosotros, cultura y turismo digital. El patrimonio, museos y destinos convertido en experiencias digitales, virtuales, y una carrera para gente que hoy llamamos creativa. Yo creo que todavía no.
1: Turismo virtual, ya lo he visto yo en muchas redes. Tengo, pues, soy fanático de viajar, sí, ¿no? Y a veces te invitan a hacer un recorrido de alguna zona arqueológica, Angkor Wat en Camboya, y visitas todo de manera digital, y es padrísimo.
0: No, pero acá, por lo menos en México, o sea, estamos cero, no, perdón, pañales. O sea, no.
1: O sea, ya existe en otras partes del mundo.
0: Claro.
1: Ya está implementado en México.
0: No, y aparte, en otras partes, o sea, estamos hablando de experiencias sensoriales, no solamente cuando te pones los visores.
1: Ok.
0: Ajá, estamos hablando de integrar tus cinco sentidos en la producción de cuando tú ves algo que te gusta, pues obviamente entra la serotonina y todas estas hormonas de felicidad. Entonces, la idea del turismo y cultura digital es que a través de alguna herramienta tecnológica, tú puedas sentir y vivir esa percepción que a tus ojos simples estaría puesto si lo haces de manera física. Pero lo que casi nadie está viendo y todo mundo debería de estar pensando, la terapia de la salud mental, Tai Chi y diferentes herramientas aplicadas a salud pública y el diseño inteligente del paisaje. Pensar en ciudades y territorios habitables, tecnología al servicio de la próxima visión. Y fíjate que en este punto me hasta me emociona, porque si bien el tema de la salud, si bien el tema de Tai Chi, estamos hablando de cuidado interno, pero que tú puedas tener la capacidad ahora, o que se plantee la capacidad de dónde quieres vivir. No estoy hablando de la casa, estoy hablando del espacio. Que visiblemente en algún futuro tú puedes decir, quiero una casa en las montañas, una descripción del espacio físico y sea posiblemente habitable.
1: ¡Wow! ¡Qué bonito! Oye, volviendo al tema del turismo digital y sensorial en México, sí existe. Uh-huh. Combina herramientas tecnológicas avanzadas con experiencias que estimulan los cinco sentidos, impulsando por iniciativas de destinos inteligentes. Por ejemplo, experiencias inmersivas y sensoriales, espacios como Mística en la Ciudad de México y Quintana Roo mezclan proyecciones visuales gigantes, música y arte para activar los sentidos y conectar con la cultura. También hay plataformas de accesibilidad sensorial. Hay proyectos como el Catálogo en México Sensorial que adaptan vivencias de la naturaleza o historia para personas con discapacidad visual. Qué bonito esto. Uh-huh. A través de estímulos no visuales.
0: Fíjate que, bueno, yo...
1: Oye, por cierto, tuve una experiencia padrísima. Uh-huh. Jugué este torneo en el club de golf La Hacienda el viernes. Uh-huh. Métanse a mis redes sociales, por favor, como Fernando Isla Salvatori. Lo compartí en mi TikTok y lo compartí en Instagram. Entrevisté a una persona ciega.
0: Ajá.
1: Golfista. Entonces estaba dando una exhibición para conseguir recursos. Entonces tú llegabas al hoyo 7, ¿no? Por ejemplo, y estaba esta persona ciega. Le oye, ¿me permites entrevistarte para Radio Fórmula Yucatán? Sí, ¿cómo estás? Oye, y bueno, qué bárbaro, güey. Es increíble que siendo invidente, no soy invidente, soy ciego. Se oye fuerte, ¿verdad? Pero somos personas ciegas. Pero bueno, ¿y cómo que le vas a pegar al drive, no? A este palo de golf. ¿Cómo han desarrollado habilidades? ¿Cómo es el cuerpo humano tan increíble para desarrollar habilidades cuando tienes alguna discapacidad? Tiene un coach, el coach lo coloca y hace el swing, ¡pum! Perfecto, y la impacta.
0: Uh-huh.
1: Es dificilísimo.
0: No, sí, o sea, y con ojos y todos tus cinco recursos, ¿no? Ha de ser complicado. Uh-huh. No me lo imagino teniendo uno de los principales sentidos sin él, o sea, no te ayuda de pegarle.
1: Es algo muy, muy, muy difícil. Los que no han jugado golf, yo tengo amigos que son beisbolistas, que han practicado todos los deportes del mundo y han ido conmigo al tee de práctica y 20 veces y no le pueden pegar a una bola. Es muy, muy difícil. Muy, muy difícil. Tienes que poner 22 movimientos, diferentes posiciones de tu cuerpo al mismo tiempo para impactar una bola. O sea, es muy difícil. Y este cuate a la primera, ¿no? Entonces, este tipo de plataformas, uh-huh, para las personas con discapacidad, que les permiten estimularse, que les permiten vivir todo esto, qué belleza.
0: Yo creo que sí, y sabes que sería más bello que estuviera para todos, no para un público privilegiado, porque yo creo que mucho de la discrepancia que existe hoy en economía,

0: en valores, etcétera, es porque consolidamos o no hay una pareja, pues sí, reparto de recurso para ciertas personas, ¿no? Me estás contando de un golfista que obviamente tiene un coach, que obviamente ha de tener un recurso en específico y un privilegio, pero la gente que no tiene, Fernando, o sea, ir a pagar una experiencia inmersiva dentro
1: No, y deja
0: de
1: esto,
0: eso.
1: no hablemos de esto, hablemos de la realidad, lo que pasó en Tulum, que empezaron a cobrar todo, hasta para entrar al parque, a las zonas arqueológicas. Se murió el turismo entre el derecho de piso, la inseguridad y los pasados de listos, los empresarios que te cobran una pizza en 1.500 pesos y un refresco en 180 pesos. Tulum está muerto, lo están tratando de revivir. ¿Cómo lo están tratando de revivir? A ver, ni te vamos a cobrar ya el pase a la entrada por ser mexicano. O sea, también de todo quieren hacer su agosto. Entonces, estás hablando de clases privilegiadas, no es cierto. Es todo. La gente pobre no puede ir a las zonas arqueológicas.
0: O sea, a
1: La
0: ver,
1: gente pobre no puede ir porque están cobrando un dineral.
0: te entiendo, pero en este tema puntual que estamos tocando, creo que sí hay un tema consolidado de recursos aplicada para ciertas cosas. Por eso no llega el turismo a ciertos lados, por eso no hay una difusión, porque no es parejo. La estrategia a lo mejor está focalizada donde deberíamos de tener visión de
1: ¿Tú
0: diferentes
1: sientes que
0: puntos,
1: está
0: ¿no?
1: muy descuidado? Yo sí, ¿eh? Y coincido contigo, que está muy descuidado el tema para las personas discapacitadas en México.
0: Totalmente,
1: Yo también.
0: sí. Sí,
1: Yo
0: sí.
1: también. Tenemos que ir a una recomendación. Aguántanos tantito, por favor, si eres tan amable.
0: Con gusto
1: Vamos
0: estoy
1: a
0: aquí.
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1: 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Vamos a un corte, volvemos.
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6: El tapir. Este curioso mamífero herbívoro posee una pequeña trompa móvil que utiliza para arrancar hojas y plantas acuáticas. Es un excelente nadador que busca constantemente los ríos de la selva para refrescarse y escapar del acoso de grandes felinos.
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8: El éxito es la capacidad de ir de fracaso en fracaso sin perder el entusiasmo.
9: Así debe de ser.
8: Bien. 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
9: ¿Qué tal?
8: Siempre está lleno de lunes a domingo.
9: Bueno, eso sí es cierto, hay filita para entrar siempre.
8: ¿Verdad? Seguimos hablando.
9: Seguimos filosofando
8: los negocios del futuro en China.
9: Los negocios del futuro. Pero mira, y este punto creo que es para que reflexionen papás e hijos. Me toca entrevistar juventud para que entre a diferentes programas, ¿no? Lo que me he llevado ha sido grandes decepciones, porque creo que no existe esa conciencia que a lo mejor en tus años y en los míos era la necesidad de conseguir un trabajo. Creo que el hecho de que tengan tantas herramientas visiblemente activas para su operación los hace para atrás del lugar para adelante. Ellos en esta juventud que tú hablas se sienten merecedores, no buscadores. Y al sentirse merecedor, no tienes la capacidad de ir a desarrollar nuevas habilidades para ir a conquistar diferentes oportunidades. Cuando tú no tienes ciertas cosas en tu mesa, tú vas a hacer todo lo posible para conseguirlas, claro. Pero cuando tienes alguien que siempre te acerca todo, entonces el alguien que te diga, oye, es que deberías, necesito, cambia tu manera de operar, y entonces entra ese rezago. No digo que se aplique para toda la juventud, pero yo creo que sí hay un desfase importante. Y creo que cambian los términos. Por ejemplo, es que yo vendo si soy genuino, ¿no? No, no vendes si eres genuino. El tener ser y decir lo que piensas, eso no significa que rompas valores, ¿no? Estructuras y procesos. Una buena educación se refleja en toda la operación. Hoy con el tema de la UNAM, que reconocen que hubo un mal manejo en su examen en línea, lo cual permitió el uso de la inteligencia artificial para aplicar el examen a 58 mil convocantes. y que dejó fuera a gente que realmente merecía su lugar porque estudió, se preparó, y no a la gente ávida que dijo, bueno, pues de aquí soy, el mundo es de los vivos, ¿no? Porque realmente no me imagino cómo pagas un examen para entrar violándolo y sin conocimiento.
8: Yo difiero mucho de ti, mucho, mucho. Me encantaría que estuviera aquí. André, que está en operaciones, ¿cómo?
9: Que venga.
8: Sí, me encantaría que dejara la operación y que se metiera ahorita esta plática, porque él es esa generación de la que estás hablando. Y yo tuve un programa con ellos y me explicaron también su situación, ¿no? Uh-huh. De entrada, ¿quién es el culpable de eso? ¿Ellos o nosotros como padres? ¿O ellos o los hábitos que cambiaron? ¿Ellos o la llegada de la inteligencia artificial? ¿Ellos o la evolución?
9: Pero no me puedes decir eso, Fernando.
8: A ver, yo sí te lo puedo decir.
9: ¿Robar es robar?
8: No. A ver. Tienen herramientas para aprender. No están robando. Tú y yo nos subíamos a buscar un libro con una ficha y nos tardábamos 5 horas en una biblioteca.
9: Estoy de acuerdo contigo.
8: Ellos tienen la información a la mano y así pasaron a la universidad.
9: Perfecto.
8: Eso no es robar. Eso es su realidad.
9: Sí, pero yo te estoy diciendo que vas a hacer un examen de admisión para entrar a mis filas. Lo primero que yo espero de ti es respeto, compromiso y honestidad.
8: ¿Cómo fue examen?
9: En línea.
8: ¿Y ellos están en línea?
9: No, ¿y qué puede ser?
8: Si hubiera sido presencial, te lo compro.
9: Yo puedo decirte que los alumnos como tal se enfrentaron a una plataforma que no estaba habilitada, bueno, con los candados y demás. Lo puedo entender.
8: Y no es un robo.
9: Pero ¿cómo entonces hubo otra población que sí hizo el examen como tenía?
8: Entonces
9: que
8: fue mal planteado e implementado por la UNAM.
9: Estoy de acuerdo.
8: Pero no me puedes decir que los chavos robaron y que los detienen decepcionados en los de esta generación. Es lo que les está tocando vivir. Son el futuro de nuestro país y nosotros lo estamos... Y no sé, satanizando, perdón por la expresión, y en 10 años estos chavos van a manejar todo porque han cambiado los hábitos.
9: Pero imagínate lo que tú me estás diciendo. Entonces, entró el muchacho que iba a hacer medicina, ¿ok? Y todo su examen se lo respondió a través del chat GPT.
8: ¿Cómo aprendieron ya en la universidad?
9: Ok, no lo sé. Ellos terminaron la prepa y van a empezar la universidad, ¿ok? Entonces, dentro de sus valores, y dijeron, yo voy a entrar a la máxima casa de estudios, y me dejaron abierta la puerta y como sea voy a ganar su lugar. Perfecto. Ese es el doctor que te va a atender, el que le pregunta a un robot, el que no leyó y entonces justificó en decir, ah, bueno, como había un chat, pues entonces a mí se me hizo todo más fácil, en lugar de hacer la tarea. Con ese yo no podría ir jamás.
8: La medicina no ha evolucionado, no te operan robots, no se apoyan de... Por favor, tú te dedicas a esto. Yo he viajado por todo el mundo y he visto que me llevan robots la toalla al hotel.
9: Eso está bien, Fer. O sea, ni es para que te lo tomes personal.
8: No, pero tú estás diciendo ladrones a estos chavos.
9: Es que robaron.
8: No robaron, lo implementaron mal en la UNAM. Entonces no es culpa de ellos.
9: Son una pistola.
8: Pero ellos están matando.
9: No, pero es que me la pusieron en la
8: bolsa.
9: Y entonces, ¿para qué me la ponen en la bolsa?
8: No podemos defender lo indefendible. Ellos hicieron un examen en línea que no estaba con los filtros. ¿Tú te quedas para que no? Sí, casi lo...
9: Apego a los valores de la humanidad.
8: ¿Qué hizo la UNAM, por ejemplo?
9: Por ejemplo, agarró y entraron en una crisis de decir, oiga, yo sí hice mi examen, yo sí soy un estudiante, ¿cómo es posible que uno que llega con promedio de 6 tenga 160, 120 aciertos positivos? Ok, la UNAM acepta y dice, ¿sabes qué? Tienes toda la razón, ¿ya? Vamos a repetir el examen, se vuelve presencial. Quien entró, entró, y quien no, no. Ok, perfecto.
8: Ahí sí estoy.
9: Regreso al punto, que... calidad de humanos estamos haciendo hoy en día, que se juzgan y se ponen atrás de un teléfono y dicen, pues es la realidad que me tocó vivir. Ah, perfecto, por eso no tienes trabajo. Desde mi punto de vista, no es ley pura. Ve a preguntarle a los empresarios qué opinan de los chavos que no tienen capacidad de raciocinio.
8: Ve a preguntarles a los empresarios que están sustituyendo todo por la IA.
9: Exactamente, ahorran un sueldo perfectamente, se ahorran IMSS, se ahorran
8: con la vida. ¿Quién va a aplicar la IA? Estos chavos de los que estás hablando.
9: No estoy de acuerdo.
8: Eso es lo que les está tocando vivir.
9: Parte donde no coincido contigo, porque el hecho de que tú tengas una herramienta que te da poder no significa que la vas a utilizar a diestra y siniestra. No puedes. Hasta nuestro querido Spider-Man nos dice, un gran poder lleva una gran responsabilidad.
8: La IA es buena y es mala, me queda claro. Debe de haber, por supuesto que debe de haber el equilibrio para utilizarla. Pero en este ejemplo que tú me pusiste en particular, para mí el único culpable, y no les llamaría ladrones a los chavos, porque para mí no son ladrones, quieren entrar a una universidad, están estudiando ahora a través de la tecnología, a través de la IA, ya no es con el pizarroncito ni buscando el libro como antaño, ha evolucionado todo. Y si tú te vas a ver cómo toman clases en Escandinavia, no existe ni el pizarrón, mi querida amiga, es a través de memorabilidad, en imágenes, en todo este tipo de rollo. Es una evolución que se ha tenido, que les está tocando vivir. Para mí el único culpable de lo que tú me estás diciendo es la UNAM, que lo implementó mal.
9: Yo estoy de acuerdo contigo, pero también hay papás que pagaron, le dijeron, sí, hijo, te cuesta 4,500 pesos que te soplen todas las respuestas a través del chat GPT.
8: Y antes no había papás que hasta el chat te compraban.
9: Discúlpame, yo no vi eso.
8: Uf, yo muchas veces.
9: Yo no, pero espérame, a lo mejor sí es cierto, iban a Santo Domingo y sacaban su yo no lo vi, yo sé que ahí los vendían, yo no lo vi.
8: ¿Sabes su nombre?
9: Entonces, cuando te enfrentas a la realidad, ahí está tu sopapo, ahí está, no te quejes. Porque tú no quisiste estudiar, tú no quisiste hacer el trabajo, porque dijiste yo voy a cortar paso.
8: No, no.
9: Y está bien.
8: Yo no estoy a favor de la corrupción, y tampoco estoy en contra de todo lo que estás diciendo. Pero en particular, a mí lo que sí me molestó fue el término que utilizaste. O sea, los estás diciendo rateros a estos chavos cuando la UNAM pues les dio todas las facilidades para que sí pasaran el examen. ¿No usabas acordeones tú?
9: No.
8: Wow.
9: Yo no.
8: Bueno. Pues yo te puedo decir que el 90% de mi generación, que somos generación G, generación X, a alguna ocasión usamos un acordeón. Y como experiencia, un día en una clase, nos dijo el maestro, díganme si alguien de aquí tiene acordeones. Nadie. Es la última vez que se los digo. Alcen la mano el que tenga acordeones. Alzamos la mano 20 de los 40 del salón. Dije, ustedes están pasados porque al hacer el acordeón tuvieron que investigar, ¿no? En fin, vamos, ¿qué es bueno y qué es malo? Nada más si te puedo decir que para mí se implementó mal el sistema, tan es así que ya lo corrigieron. En fin, no vamos a polemizar más, mi querida amiga, vamos a seguir con tu tema, pero antes te voy a hablar de Interceramic. 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Corte, volvemos.
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22: El presidente de Colombia, Belardo de la Espriella, instaló un puesto de mando principal en Bogotá para coordinar en tiempo real las acciones con los puestos de mando en Armenia, Quindío y Cali, con el fin de garantizar soluciones inmediatas, tras declarar emergencia nacional. Todd Blanch, el antiguo abogado del presidente de Estados Unidos, Donald Trump, juró como nuevo fiscal general en una reunión de la Casa Blanca. Blanch afirmó que acatará la Constitución, sin embargo, no aseguró que actuará con independencia del presidente Trump. La primera ministra italiana, Giorgia Meloni, y su homóloga danesa, la socialdemócrata, Mette Frederiksen, firmaron una carta publicada en sus redes sociales donde reclaman más expulsiones y la creación de centros de deportación para endurecer la política migratoria europea, ya que aseguran que la inmigración irregular está relacionada con el aumento de la delincuencia.
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8: Muchísimas gracias. Fíjate en esta nota, Lucero. Jeff Bezos se acerca a un acuerdo por el 30% de la participación del equipo Liverpool. Va a invertir en el deporte. La posible implicación de Jeff Bezos en el Liverpool sigue a una serie de multimillonarios que invierten fondos en equipos deportivos. Es que el negocio del pan y circo es increíble.
9: Yo creo que la diversificación, ¿no? Y la acumulación de la riqueza tiene que buscar una escapatoria. Y a lo mejor cuando tú tienes un exceso de riqueza, el hecho de experimentar en mercados que no son los de tu dominio te permite, aparte de adquirir experiencia, y bueno, y estos se rodean siempre de lo mejor que existe de liderazgo, pueden obtener pues más ganancias, ¿no?
8: Uh-huh. Bueno, pues seguimos con tu tema.
9: Fíjate que dentro de otras cosas más, el wellness y la tecnología se unen ya cada vez más dispositivos se encuentran para medir, mejorar y personalizar la salud física. Pero dentro de los más relevantes están los que son de apoyo mental. Las aplicaciones que te guían y te dan meditaciones o cuando tú tienes algún sentimiento, ¿ok? Tú puedes crear personalizaciones dentro de la inteligencia artificial. ¿Y qué son estas personalizaciones? Tú los llenas de información de los mejores expertos, ¿ok? Y es muy claro lo que te voy a decir ahora. Cuando tú creas una personalización o automatización de algún experto dentro de la inteligencia artificial, él dentro de sus límites siempre te redirecciona hacia un experto físico vivo, ¿ok? Un doctor, un especialista a quien tú puedas consultar. Tú obviamente en esta parte tú interactúas con la inteligencia artificial, puedes decirle alguna sintomatología que tengas a nivel mental y él te va a dar su recomendación con base a toda la bibliografía que tú subiste. Esto no significa que esté positivamente utilizado al 100%, porque creo que en los últimos 7-8 meses todas las inteligencias artificiales te están redireccionando a que hagas una validación con un experto. Recuerda que la IA es una personificación de muchas bases de datos, absoluto conocimiento. Desde 1998 se crean estas búsquedas, por lo tanto, que alimentan estas inteligencias, pero lo que se han dado cuenta las mismas es que sigue sin saber interactuar con ellas, ¿ok? Y cuando digo interactuar con ellas es que no tienes un vocabulario para poder dar una orden, establecer o bajar tu sentimiento, describir alguna situación. El uso de la inteligencia artificial es para que se vuelva objetivo, no positivo hacia lo que tú necesitas escuchar, ver o sentir, al menos que tú seas muy aclarativo en esas descripciones de párrafos, entonces ella transformaría eso para ti. Y el punto de la inteligencia artificial ahora con estos sensores que miden el tema psicológico es un acompañamiento que te lleve a un especialista quien te pueda dar una mejor descripción o tratamiento si es que lo requieres, ¿no? Porque lo que se estaba haciendo hace un año y medio era una tendencia de crear psicólogos a través de algún chat, ¿no? O algún especialista a través de un chat. Y entonces eso se vuelve muy peligroso porque tú no estás consultando con alguien que te ve. Tú puedes preguntar, pero cuando tú vas con un médico especialista que ha cursado una serie de educación alrededor del tema, entonces te analiza perfectamente la manera en que te interpretas el caso, visiblemente cómo estás, tus ojos, tu mirada, ¿no? O sea, no es una consulta. Tú cuando vas al doctor no te mira y tú estás viendo por otro lado y él por otro lado, te hace un análisis completo, ¿no? De me siento mal, me duele aquí, ve tu cara de fatiga o dolor. Entonces, lo que se busca ahora en estos temas del uso de la IA con el tema mental es que sí veas un chat como una parte que te puede guiar, pero no es un resolutivo para tu situación de salud. Y con eso lo empata ahora con las nuevas herramientas que tenemos. Los anillos que te miden respiración, sueño, descanso y alimentación en el caso de los relojes. Y ahora vemos la integración, lo platicábamos cuando estaba Isidro, de los Ray-Ban que tienen Meta integrado. Entonces, si te das cuenta, se habla ya de un capítulo entero. Lo que ves, lo que percibe tu cuerpo, siente tras algunas actividades o acciones en las que tú estás, tu descanso, más la integración de alguna terapia con la IA.
8: ¿Qué temas va?
9: Pues sí, o sea, hacen un enlace completo más rápido. Creo que la visión de la IA es acortar, no quitar.
8: O sea, no sustituir. Exacto. Lamentablemente, ¿qué crees? Está sustituyendo. O sea, te puse de ejemplo los empresarios con los que me entrevisté en la ciudad y me dijo, oye, yo acabo de hacer un recorte de tantas personas, incluyendo mi área jurídica, porque tenía un despacho externo, por ejemplo, coordinando con un abogado interno, que me cobraban por un contrato importantísimo para hacerlo tanto, 80,000 pesos. Tomé un curso de IA y ahora lo bajo gratis.
9: Pues sí, yo creo que con todo respeto a las personas que hacen eso, está muy bien que hagan un recorte de procesos, pero los especialistas son los especialistas. A lo mejor las figuras cambian a volverse consultivas más que de desarrollo. ¿Me explico? Yo creo que la inteligencia artificial va a sustituir y sustituye procesos, no personas especialistas. No es lo mismo que yo mando chatbots.
8: Yo lo veo. Cuando compras bonitos de por ejemplo, ¿no? Que te atoras y te mandan en un WhatsApp, te dicen, hola, soy tu asistente de IA, ¿qué te puedo ayudar? Y empiezan a resolverte todo el problema, pero de repente, oye, yo quiero hablar con alguien, y ahí es donde estás atorado.
9: Sí, exacto. Creo que la personalización es algo muy importante y en un futuro no muy lejano, yo creo que en unos 10 años, vamos a ver desafortunadamente, y perdón que insista, que es tu programa, cómo las figuras mayores de 35 años tienen una posición más importante dentro de las empresas, porque la generación actual, independientemente de que se adapte o no a la inteligencia artificial, su corazón está hecho para que le sirvan, no para servir. Y Sí, son cosas que se vienen evolucionando, sí, con el tiempo.
8: Eso que te decía,
9: pero
8: obvio, es evolución. Y si tú no lo ves así, es muy respetable, pero es una realidad que nos va a costar trabajo. O sea, yo soy una generación o dos generaciones arriba de ti. También me tocó la llegada del internet, la llegada de los celulares, del Viper, y nos tuvimos que adaptar,
9: totalmente,
8: ¿no? Entonces,
9: total.
8: Si no evolucionamos, pues ahí nos vamos a quedar. Ahora, volviendo al tema de estos chavos que dices, es lo que les está tocando vivir. Ya nacieron con la tecnología.
9: Nativos digitales. Sí.
8: No la están pasando mal, nada bien. Déjame decirte algo de esta generación. En sus aspectos positivos, hablan abiertamente de salud mental y rompen menos el estigma sobre ir a terapia, ¿ok? En inclusión y valores muestran mayor aceptación por la diversidad y empatía social. En el dominio tecnológico son nativos digitales con gran capacidad para adaptarse a herramientas modernas y aprender en línea. Todo lo aprenden en línea. Pensamiento crítico y además muy resolutivos. O sea, tú habla con un nativo digital, un problema que tengas, te lo resuelven en dos patadas. También hay temas negativos. Los negativos reportan altos niveles de estrés, ansiedad y salud mental. Menor capacidad de atención, la inmediatez digital puede reducir los periodos de concentración profunda, tienen mucha presión económica, enfrentan un entorno muy difícil para conseguir vivienda y empleos porque lo están sustituyendo por la IA, están muy preocupados. Yo les dije hoy a unos chavos en TikTok porque me pidieron que hiciera algo, no se preocupen, si eres contador, si estudias, nada más toma un curso de IA. Porque no hay natalidad en el mundo. Entonces, esta generación de entrada en 10 años van a operar la maquinaria del país a sus nuevos hábitos de consumo y como tú quieras, y nos vamos a adaptar. Y así va a seguir evolucionando todo. Pero van a ser los que van a heredar todo el rollo. Y por último, la sensibilidad al entorno. Algunas críticas señalan una baja tolerancia a la frustración frente a las críticas o desacuerdo. Y ahí es donde chocan con nosotros.
9: Así
8: es. ¿Tú te acuerdas? Lo que diga el jefe. Y lo que diga el jefe, así va a ser. En mis trabajos era, estos chavos, oye, pues dame chance la política de puerta abierta y decirte cómo viene la vida ahora, ¿no? También hay que escucharlos. En fin, todo un tema, Lucero.
9: Todo un tema. No se frustren.
8: No se frustren.
9: Tienen que fluir. O sea, aprendan, escuchen y después
8: sí,
9: procesen.
8: Y nosotros hay que adaptarnos. Hay que adaptarnos. El mundo está evolucionando y tenemos que entender que así es la vida.
9: Totalmente.
8: Nos cueste trabajo o no. Así es la vida. Lucero, te agradezco muchísimo.
9: Un gusto como siempre.
8: Pepe Cárdenas, a continuación, amigos, y mientras la vida lo permita, de lunes a viernes, de 5 a 6, sábados de 10 a 11 y todo el tiempo en redes sociales. Así trabajando, porque no hay crisis que soporte.
9: 10 horas.
8: De trabajo al día siempre.
9: Con actitud positiva.
8: Muy buenas tardes.
1: Aprendizaje mutuo. Gracias por sintonizarnos y hasta la siguiente emisión.
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27: Caminando por México.
28: Bacalar, Quintana Roo. Famoso por su espectacular laguna de siete colores, este pueblo mágico caribeño ofrece un descanso paradisiaco inigualable. Sus aguas cristalinas de variados tonos azulados, alimentadas por cenotes submarinos, son perfectas para nadar y relajarse. El histórico fuerte de San Felipe añade una dosis de mística pirata a este entorno natural virgen, ideal para los amantes de la tranquilidad.
29: Aprendamos juntos.
30: Las medusas inmortales pueden revertir su ciclo de vida y volver a ser pólipos cuando se enfrentan a crisis ambientales extremas.
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37: ¿Qué tal? ¿Cómo le va? Son las 6 de la tarde, la hora de las noticias, la hora de la verdad expuesta a través de Grupo Fórmula, Radio, Telefórmula, YouTube, Internet, Facebook, TikTok, todas las plataformas que usted se pueda imaginar, en este lunes 10 de agosto. Óscar Olguín, un saludo muy cordial.
38: Muchas gracias, Pepe. Muy buenas tardes. Estamos abriendo la conversación, invitándolo a ser parte de ella. 55-48-48-03-94, línea directa de comunicación entre ustedes y nosotros vía WhatsApp. Si desea participar en el chat en vivo de YouTube, ya está habilitado. También la pregunta para este día: ¿la mañanera debe admitir derecho de réplica, sí o no? Solo se puede votar vía YouTube.
37: ¿Usted qué opina? ¿La mañanera debe dar cabida a quienes, bueno, cuando en la mañanera se refieren a políticos o a periodistas en particular, ellos, los mencionados, tienen derecho? Si no les parece lo que diga la presidenta o sus colaboradores, ¿tienen derecho a réplica? Porque eso es una forma de medio de comunicación, ¿no cree usted? En fin, cada quien tiene su pensamiento al respecto. Vamos directamente con lo importante en la información, que hoy está centrado en Sudamérica, concretamente en Colombia. Hoy hubo un terremoto en Colombia de 7.4 grados. Al momento se contabilizan 111 muertos, 87 heridos, un centenar de construcciones colapsadas. Ese es el saldo hasta el momento de ese terremoto que sacudió Colombia a las 7 de la mañana con 34 minutos. El movimiento con epicentro en el departamento del Chocó dejó afectaciones mayores en las ciudades de Cali, Pereira, Manizales.
39: Un fuerte terremoto de magnitud 7.4 sacudió este lunes gran parte de Colombia, según el Servicio Geológico Colombiano. El movimiento telúrico se registró a las 7:34 de la mañana,
12: hora local, y tuvo su epicentro en San José del Palmar, en el departamento del Chocó, a una profundidad de 82 kilómetros.
1: ¡Miren cómo se cayó ese edificio! ¡Estaba lleno de gente! ¡Miren eso!
12: El terremoto se sintió con fuerza en varias ciudades del centro y oeste del país, entre ellas Bogotá, Cali, Popayán, Manizales, Armenia, Pereira y Medellín.
2: Vea cómo quedó esto todo, Pereira.
12: En algunas zonas ya se reportaron daños materiales. En Cali y Manizales, parte de las fachadas de diversos edificios se desprendieron. En Manizales, además, una de las torres de la catedral sufrió daños. El alcalde de